0: llena eres de gracia. El Señor es contigo. Bendita eres entre todas las mujeres, y bendito es el fruto de tu vientre, Jesús.
1: Santa María, Madre de Dios, ruega por nosotros los pecadores, ahora y en la hora de nuestra muerte. Amén.
0: Dios te salve María, llena eres de gracia. El Señor es contigo. Bendita eres entre todas las mujeres, y bendito es el fruto de tu vientre, Jesús.
1: Santa María, Madre de Dios, ruega por nosotros los pecadores, ahora y en la hora de nuestra muerte. Amén.
0: Dios te salve María, llena eres de gracia. El Señor es contigo. Bendita eres entre todas las mujeres, y bendito es el fruto de tu vientre, Jesús.
1: Santa María, Madre de Dios, ruega por nosotros los pecadores, ahora y en la hora de nuestra muerte. Amén.
0: Dios te salve María, llena eres de gracia. El Señor es contigo. Bendita eres entre todas las mujeres, y bendito es el fruto de tu vientre, Jesús.
1: Santa María, Madre de Dios, ruega por nosotros los pecadores, ahora y en la hora de nuestra muerte. Amén.
0: Dios te salve María, llena eres de gracia. El Señor es contigo. Bendita eres entre todas las mujeres, y bendito es el fruto de tu vientre, Jesús.
1: Santa María, Madre de Dios, ruega por nosotros los pecadores, ahora y en la hora de nuestra muerte. Amén.
0: Dios te salve María, llena eres de gracia. El Señor es contigo. Bendita eres entre todas las mujeres, y bendito es el fruto de tu vientre, Jesús.
1: Santa María, Madre de Dios, ruega por nosotros los pecadores, ahora y en la hora de nuestra muerte. Amén.
0: Dios te salve María, llena eres de gracia. El Señor es contigo. Bendita eres entre todas las mujeres, y bendito es el fruto de tu vientre, Jesús.
1: Santa María, Madre de Dios, ruega por nosotros los pecadores, ahora y en la hora de nuestra muerte. Amén.
0: Dios te salve María, llena eres de gracia. El Señor es contigo. Bendita eres entre todas las mujeres, y bendito es el fruto de tu vientre, Jesús.
1: Santa María, Madre de Dios, ruega por nosotros los pecadores, ahora y en la hora de nuestra muerte. Amén.
0: Dios te salve María, llena eres de gracia. El Señor es contigo. Bendita eres entre todas las mujeres, y bendito es el fruto de tu vientre, Jesús.
1: Santa María, Madre de Dios, ruega por nosotros los pecadores, ahora y en la hora de nuestra muerte. Amén.
2: Gloria al Padre, gloria al Hijo y gloria al Espíritu Santo.
3: Como era en el principio, ahora y siempre, por los siglos de los siglos. Amén.
2: María, Madre de Gracia y Madre de Misericordia,
3: en la vida y en la muerte, ampáranos, Gran Señora.
1: Oh Jesús nuestro, perdona nuestros pecados. Líbranos del fuego del infierno. Lleva al cielo a todas las almas, especialmente a las más necesitadas de tu divina misericordia.
2: Sagrado Corazón de Jesús,
3: en vos confío.
4: Inmaculado Corazón de María,
3: sed la salvación de nuestras almas.
2: Bendito San José,
3: aumenta nuestra fe.
5: Quinto misterio: Jesús perdido y hallado en el templo.

0: Te ofrecemos, Señor Jesús, este quinto misterio, en honor de haberte encontrado, María, en medio de los doctores, cuando te había perdido. Y te pedimos, por este misterio y por intercesión de tu Santísima Madre, nuestra conversión, la conversión de los pecadores, la conversión de los herejes, de los cismáticos y de los idólatras. Amén. Y sucedió que al cabo de 3 días, encontraron a Jesús en el templo, sentado en medio de los maestros, preguntándoles y escuchándolos. Todos los que lo oían estaban estupefactos por su inteligencia y por sus respuestas.
1: Padre nuestro que estás en el cielo, santificado sea tu nombre. Venga a nosotros tu reino. Hágase tu voluntad así en la tierra como en el cielo.
2: Danos hoy nuestro pan de cada día. Y perdona nuestras ofensas, como también nosotros perdonamos a los que nos ofenden. No nos dejes caer en la tentación y líbranos del mal. Amén.
1: Dios te salve María, llena eres de gracia, el Señor es contigo. Bendita eres entre todas las mujeres y bendito el fruto de tu vientre, Jesús.
2: Santa María, Madre de Dios, ruega por nosotros los pecadores, ahora y en la hora de nuestra muerte. Amén.
1: Dios te salve María, llena eres de gracia, el Señor es contigo. Bendita eres entre todas las mujeres, y bendito el fruto de tu vientre, Jesús.
2: Santa María, Madre de Dios, ruega por nosotros los pecadores, ahora y en la hora de nuestra muerte. Amén.
1: Dios te salve María, llena eres de gracia, el Señor es contigo. Bendita eres entre todas las mujeres, y bendito el fruto de tu vientre, Jesús.
2: Santa María, Madre de Dios, ruega por nosotros los pecadores, ahora y en la hora de nuestra muerte. Amén.
1: Dios te salve María, llena eres de gracia, el Señor es contigo. Bendita eres entre todas las mujeres, y bendito el fruto de tu vientre, Jesús.
2: Santa María, Madre de Dios, ruega por nosotros los pecadores, ahora y en la hora de nuestra muerte. Amén.
1: Dios te salve María, llena eres de gracia, el Señor es contigo. Bendita eres entre todas las mujeres, y bendito el fruto de tu vientre, Jesús.
2: Santa María, Madre de Dios, ruega por nosotros los pecadores, ahora y en la hora de nuestra muerte. Amén.
1: Dios te salve María, llena eres de gracia, el Señor es contigo. Bendita eres entre todas las mujeres, y bendito el fruto de tu vientre, Jesús.
2: Santa María, Madre de Dios, ruega por nosotros los pecadores, ahora y en la hora de nuestra muerte. Amén.
1: Dios te salve María, llena eres de gracia, el Señor es contigo. Bendita eres entre todas las mujeres, y bendito el fruto de tu vientre, Jesús.
2: Santa María, Madre de Dios, ruega por nosotros los pecadores, ahora y en la hora de nuestra muerte. Amén.
1: Dios te salve María, llena eres de gracia, el Señor es contigo. Bendita eres entre todas las mujeres, y bendito el fruto de tu vientre, Jesús.
2: Santa María, Madre de Dios,

0: ruega por nosotros los pecadores, ahora y en la hora de nuestra muerte. Amén.
1: Dios te salve María, llena eres de gracia, el Señor es contigo. Bendita eres entre todas las mujeres, y bendito el fruto de tu vientre, Jesús.
0: Santa María, Madre de Dios, ruega por nosotros los pecadores, ahora y en la hora de nuestra muerte. Amén.
1: Dios te salve María, llena eres de gracia, el Señor es contigo. Bendita eres entre todas las mujeres, y bendito el fruto de tu vientre, Jesús.
0: Santa María, Madre de Dios, ruega por nosotros los pecadores, ahora y en la hora de nuestra muerte. Amén.
2: Gloria al Padre, gloria al Hijo, y gloria al Espíritu Santo.
1: Como era en el principio, ahora y siempre, por los siglos de los siglos. Amén.
2: María, Madre de Gracia y Madre de Misericordia,
1: en la vida y en la muerte, ampáranos, Gran Señora.
0: Oh Jesús nuestro, perdona nuestros pecados, líbranos del fuego del infierno, lleva al cielo a todas las almas, especialmente a las más necesitadas de tu divina misericordia.
2: Sagrado Corazón de Jesús,
1: en vos confío.
3: Inmaculado Corazón de María,
1: sed la salvación de nuestras almas.
2: Bendito San José,
1: aumenta nuestra fe. Dios te salve, María Santísima, hija de Dios Padre, Virgen Purísima antes del parto. En tus manos encomendamos nuestra fe para que la ilumines. Llena eres de gracia, el Señor es contigo. Bendita eres entre las mujeres, y bendito es el fruto de tu vientre, Jesús.
3: Santa María, Madre de Dios, ruega por nosotros los pecadores, ahora y en la hora de nuestra muerte. Amén.
1: Dios te salve, María Santísima, Madre de Dios Hijo, Virgen Purísima en el parto. En tus manos encomendamos nuestra esperanza para que la alientes. Llena eres de gracia, el Señor es contigo. Bendita eres entre todas las mujeres, y bendito es el fruto de tu vientre, Jesús.
3: Santa María, Madre de Dios, ruega por nosotros los pecadores, ahora y en la hora de nuestra muerte. Amén.
1: Dios te salve, María Santísima, Esposa de Dios, Espíritu Santo, Virgen Purísima después del parto. En tus manos encomendamos nuestra caridad para que la inflames. Llena eres de gracia, el Señor es contigo. Bendita tú eres entre todas las mujeres, y bendito el fruto de tu vientre, Jesús.
3: Santa María, Madre de Dios, ruega por nosotros los pecadores, ahora y en la hora de nuestra muerte. Amén.
1: Dios te salve, María Santísima, templo y sagrario de la Santísima Trinidad, Virgen concebida sin mancha del pecado original. Dios te salve, Reina y Madre de Misericordia, vida, dulzura y esperanza nuestra. Dios te salve, a ti llamamos los desterrados hijos de Eva. A ti suspiramos gimiendo y llorando en este valle de lágrimas. Ea pues, Señora abogada nuestra, vuelve a nosotros esos tus ojos misericordiosos. Y después de este destierro, muéstranos a Jesús, fruto bendito de tu vientre. Oh clemente, oh piadosa, oh dulce Virgen María.
2: Ruega por nosotros, Santa Madre de Dios,
1: para que seamos dignos de alcanzar las promesas de nuestro Señor Jesucristo. Amén.
3: De tus purísimos ojos dependen nuestras felicidades. Míranos, Señora, y no nos desampares. Señor, ten piedad.
1: Señor, ten piedad de nosotros.
3: Cristo, ten piedad.
1: Cristo, ten piedad de nosotros.
3: Señor, ten piedad.
1: Señor, ten piedad.
3: Cristo, óyenos.
1: Cristo, óyenos.
3: Cristo, escúchanos.
1: Cristo, escúchanos.
3: Dios Padre Celestial,
1: ten piedad de nosotros.
3: Dios Hijo Redentor del mundo,
1: ten piedad de nosotros.
3: Dios Espíritu Santo,
1: ten piedad de nosotros.
3: Santísima Trinidad, que eres un solo Dios,
1: ten piedad de nosotros.
2: Santa María,
1: ruega por nosotros.
2: Santa Madre de Dios,
1: ruega por nosotros.
2: Santa Virgen de las Vírgenes,
1: ruega por nosotros.
3: Madre de Cristo,
1: ruega por nosotros.
2: Madre de la Iglesia,
1: ruega por nosotros.
2: Madre de la Divina Gracia,
1: ruega por nosotros.
2: Madre Purísima,
1: ruega por nosotros.
2: Madre Castísima,
1: ruega por nosotros.
2: Madre Siempre Virgen,
1: ruega por nosotros.
2: Madre Inmaculada,
1: ruega por nosotros.
2: Madre Amable,
1: ruega por nosotros.
2: Madre Admirable,
1: ruega por nosotros.
2: Madre del Buen Consejo,
1: ruega por nosotros.
2: Madre del Creador,
1: ruega por nosotros.
2: Madre del Salvador,
1: ruega por nosotros.
2: Madre de Misericordia,
1: ruega por nosotros.
2: Virgen Prudentísima,
1: ruega por nosotros.
2: Virgen Digna de Veneración,
1: ruega por nosotros.
2: Virgen Digna de Alabanza,
1: ruega por nosotros.
2: Virgen Poderosa,
1: ruega por nosotros.
2: Virgen Clemente,
1: ruega por nosotros.
2: Virgen Fiel,
1: ruega por nosotros.
2: Espejo de Justicia,
1: ruega por nosotros.
2: Trono de la Sabiduría,
1: ruega por nosotros.
2: Causa de nuestra alegría,
1: ruega por nosotros.
2: Vaso Espiritual,
1: ruega por nosotros.
2: Vaso Digno de Honor,
1: ruega por nosotros.
2: Vaso de Insigne Devoción,
1: ruega por nosotros.
2: Rosa Mística,
1: ruega por nosotros.
2: Torre de David,
1: ruega por nosotros.
2: Torre de Marfil,
1: ruega por nosotros.
2: Casa de Oro,
1: ruega por nosotros.
2: Arca de la Alianza,
1: ruega por nosotros.
2: Puerta del Cielo,
1: ruega por nosotros.
2: Estrella de la Mañana,
1: ruega por nosotros.
2: Salud de los Enfermos,
1: ruega por nosotros.
2: Refugio de los Pecadores,
1: ruega por nosotros.
2: Consuelo de los Afligidos,
1: ruega por nosotros.
2: Auxilio de los Cristianos,
1: ruega por nosotros.
2: Reina de los Ángeles,
1: ruega por nosotros.
2: Reina de los Patriarcas,
1: ruega por nosotros.
2: Reina de los Profetas,
1: ruega por nosotros.
2: Reina de los Apóstoles,
1: ruega por nosotros.
2: Reina de los Mártires,
1: ruega por nosotros.
2: Reina de los Confesores,
1: ruega por nosotros.
2: Reina de las Vírgenes,
1: ruega por nosotros.
2: Reina de todos los Santos,
1: ruega por nosotros.
2: Reina concebida sin pecado original,
1: ruega por nosotros.
2: Reina llevada al cielo,
1: ruega por nosotros.
2: Reina del Santísimo Rosario,
1: ruega por nosotros.
2: Reina de la Familia,
1: ruega por nosotros.
2: Reina de la Paz,
1: ruega por nosotros.
2: Cordero de Dios, que quitas el pecado del mundo,
1: perdónanos, Señor.
2: Cordero de Dios, que quitas el pecado del mundo,
1: escúchanos, Señor.
2: Cordero de Dios, que quitas el pecado del mundo,
1: ten misericordia de nosotros.
2: Ruega por nosotros, Santa Madre de Dios,
1: para que seamos dignos de las promesas de Cristo.
3: Oremos. Te rogamos nos concedas, Señor, Dios nuestro, gozar de continua salud de alma y cuerpo, y por la gloriosa intercesión de la bienaventurada siempre Virgen María, que nos veamos libres de las tristezas de la vida presente y disfrutar de las alegrías eternas. Por Jesucristo nuestro Señor. Amén. Hagamos una oración por todas las intenciones de su Santidad, el Papa. que el Señor

0: Dios te salve María, llena eres de gracia, el Señor es contigo. Bendita eres entre todas las mujeres, y bendito el fruto de tu vientre, Jesús.
1: Santa María, Madre de Dios, ruega por nosotros los pecadores, ahora y en la hora de nuestra muerte. Amén.
2: Gloria al Padre, gloria al Hijo, y gloria al Espíritu Santo.
0: Como era en el principio, ahora y siempre, por los siglos de los siglos.

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con el rezo del rosario, las almas sedientas se sacian. Los que están atados ven sus lazos deshechos. Los que lloran hallan alegría. Los que son tentados hallan tranquilidad. Los pobres son socorridos, los religiosos son reformados.

Proclama mi alma la grandeza del Señor. Se alegra mi espíritu en Dios mi Salvador, porque ha mirado la humillación de su esclava. Desde ahora me felicitarán todas las generaciones, porque el Poderoso ha hecho obras grandes por mí. Su nombre es santo, y su misericordia llega a sus fieles de generación en generación. Él hace proezas con su brazo, dispersa a los soberbios de corazón, derriba del trono a los poderosos y enaltece a los humildes. A los hambrientos los colma de bienes y a los ricos los despide vacíos. Auxilia a Israel, su siervo, acordándose de su misericordia, como lo había prometido a nuestros padres, en favor de Abraham y su descendencia por siempre. Amén.

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damos la bienvenida a nuestra comunidad de parroquia de Nuestra Señora del Rosario, aquí en Unión de Tula, diócesis de Autlán, invitando a nuestra comunidad parroquial a unirnos en oración a favor de la paz. Esta caravana a favor de la paz, tenemos algunos objetivos primordiales. Primero, trabajar por la paz interior en cada corazón. Nadie da lo que no tiene. Si queremos ser constructores de paz, es necesario que tengamos la paz en nuestras vidas y en nuestros corazones. Y esa paz es un don que Dios nos da, para que nosotros sepamos difundirla a través de nuestras acciones y de nuestra conducta. A través de esta imagen del Sagrado Corazón de Jesús, Él, Cristo, Rey, Príncipe de la Paz, Príncipe y Rey de la Justicia, nos conceda derramar en nuestros corazones esa paz a través de su misericordia. No podemos tener paz si primero no tenemos justicia.

en este novenario que estamos ofreciendo en esta parroquia de León de Tula a Nuestra Señora del Rosario, le pedimos a ella, Nuestra Señora de la Paz, que interceda para que vayamos trabajando en nuestros corazones cada día el discipulado de su Hijo Jesucristo, para que nos vayamos identificando y asemejando a Jesucristo, el Rey de la Paz. Que el Señor reine en nuestros corazones, reine a través de estos gestos de vida, de gracia, de amor y de paz. Y pedimos a todos que hagamos posible este mundo que el Señor viene a traer, un mundo mejor. Que su reino esté con nosotros a través de la vida, el amor, la verdad, la justicia. Que podamos nosotros ser fieles difusores de este reino a través de nuestro testimonio.

Que toda criatura bendiga y glorifique a María, la obra maestra de las manos de Dios, porque ella es la obra maestra de las manos de Dios, tanto en el orden de la gracia como en el de la gloria.

Así es, el Señor te mima y te cuida. Por eso estamos aquí, para darle gracias. Muy buenos días, mis queridos todos. Bienvenidos a esta Eucaristía de este lunes de la 12 semana del tiempo ordinario. En nombre del Padre, y del Hijo, y del Espíritu Santo. La gracia y la paz de parte de Dios, nuestro Padre, de Jesucristo el Señor, estén con todos vosotros. Tú que has sido enviado para sanar los corazones afligidos, Señor, ten piedad. Tú que has venido a llamar a los pecadores, Cristo, ten piedad. Tú que estás sentado a la derecha del Padre para interceder por nosotros, Señor, ten piedad. Dios Todopoderoso, tenga misericordia de nosotros, perdone nuestros pecados y nos lleve a la vida eterna. Oremos. Concédenos tener siempre, Señor, respeto y amor a tu santo nombre, porque jamás dejas de dirigir a quienes estableces en el sólido fundamento de tu amor. Por nuestro Señor Jesucristo, tu Hijo, que contigo vive y reina la unidad del Espíritu Santo y es Dios por los siglos de los siglos. Lectura del segundo libro de los Reyes, capítulo 17, versículos del 5 al 8, del 13 al 15 y al 18. En aquellos días avanzó Salmanasar, rey de Asiria, contra todo el país, comenzando por Samaria, a la que puso sitio durante 3 años, hasta que el año noveno de Oseas, el rey de Asiria la conquistó. Deportó a Israel a Asiria y lo estableció en Jalá, en el Jabor, río de Gozán, así como en las ciudades de los Medos. Esto sucedió porque los hijos de Israel habían pecado contra el Señor, su Dios, que los había sacado de la tierra de Egipto, sustrayéndolos a la mano del faraón rey de Egipto, porque dieron culto a otros dioses y siguieron las costumbres de aquellas naciones que el Señor había expulsado ante ellos. Pues el Señor había advertido a Israel y a Judá por boca de todos los profetas y videntes: convertíos de vuestros malos caminos y guardad mis mandamientos y decretos conforme a la ley que prescribí a vuestros padres y que les transmití por mano de mis siervos los profetas. Pero no hicieron caso, manteniendo dura la cerviz, como había hecho sus padres, que no confiaban en el Señor su Dios. Despreciaron así sus leyes y la alianza que estableció con sus padres, tanto como las exigencias que les impuso. Y se encolerizó el Señor sobremanera contra Israel, apartándolos de su presencia. Solo quedó la tribu de Judá. Palabra de Dios. Salmo 59. Que tu mano salvadora, Señor, nos responda. Oh Dios, nos rechazaste y rompiste nuestras filas. Estabas airado, pero restáuranos. Que tu mano salvadora, Señor, nos responda. Has sacudido y agrietado el país. Repara sus grietas, que se desmorona. Hiciste sufrir un desastre a tu pueblo, dándole a beber un vino de vértigo. Que tu mano salvadora, Señor, nos responda. El Señor esté con vosotros. Del Santo Evangelio según San Mateo. Capítulo 7, versículos del 1 al 5. En aquel tiempo dijo Jesús a sus discípulos: no juzguéis

mano. Palabra del Señor. El llamamiento de Jesús a no juzgar y a examinar nuestra conciencia para hacer autocrítica antes de ver los defectos de los demás resuena hoy en nuestra convivencia con los demás. Ante cualquier desencuentro o proyecto que sale mal, nuestra primera reacción es culpar a los demás. Es el egoísmo que se expresa preservando nuestra reputación. Y Dios quiere que la única prioridad sobre nosotros mismos sea precisamente lo contrario, la purificación interior, el reconocimiento de lo que hacemos mal y el trabajo para mejorar. Nuestro ejemplo de conversión será así presencia del Espíritu Santo en los demás. Es la manifestación más discreta y al mismo tiempo más eficaz del amor. Aquí me tienes ante ti, Señor, con mis defectos y la necesidad de corregirlos. Haz que sea testimonio de tu presencia en el mundo. Bendito sea, Señor, Dios del universo. Por este pan, fruto de la tierra y del trabajo del hombre que recibimos y tu generosidad y que ahora te presentamos, Él será para nosotros pan de vida. Bendito sea, Señor Dios del universo, por este vino, fruto de la vida y del trabajo del hombre que recibimos y tu generosidad y que ahora te presentamos, Él será para nosotros bebida de salvación. Orad, hermanos, para que este sacrificio mío y vuestro sea agradable a Dios Padre Todopoderoso. Acepta, Señor, este sacrificio de reconciliación y alabanza, y concédenos que nos purifique por su eficacia. Te ofrecemos el obsequio agradable de nuestro corazón, por Jesucristo nuestro Señor. El Señor esté con vosotros. Levantemos el corazón. Demos gracias al Señor nuestro Dios. En verdad es justo y necesario, es nuestro deber y salvación darte gracias siempre y en todo lugar, Señor Padre Santo, Dios Todopoderoso y Eterno, por Cristo, Señor nuestro. Porque con amor celebramos su muerte, con fe viva proclamamos su resurrección. Y con firme esperanza anhelamos su venida gloriosa. Por eso con los santos y todos los ángeles te alabamos proclamando sin cesar: Santo, santo, santo es el Señor Dios del universo. Llenos están el cielo y la tierra de tu gloria. Hosanna en el cielo. Bendito el que viene en nombre del Señor. Hosanna en el cielo. Santo eres en verdad, Señor, fuente de toda santidad. Por eso te pedimos que santifiques estos dones con la efusión de tu Espíritu, de manera que se conviertan para nosotros en el cuerpo y la sangre de Jesucristo nuestro Señor, el cual, cuando iba a ser entregado a su pasión voluntariamente aceptada, tomó pan. Dándote gracias, lo partió y lo dio a sus discípulos, diciendo: Tomad y comed todos de él, porque esto es mi cuerpo, que será entregado por vosotros. Señor mío y Dios mío. Del mismo modo, acabada la cena, tomó el cáliz, dándote gracias, de nuevo lo pasó a sus discípulos, diciendo: Tomad y bebed todos de él, porque este es el cáliz de mi sangre,
Sangre de la alianza nueva y eterna,

Y este es el sacramento de nuestra fe. Así pues, Padre, al celebrar ahora el memorial de la muerte y resurrección de tu Hijo, te ofrecemos el pan de vida y el cáliz de salvación y te damos gracias porque nos haces dignos de servirte en tu presencia. Te pedimos humildemente que el Espíritu Santo congregue en la unidad a cuantos participamos del cuerpo y la sangre de Cristo. Acuérdate, Señor, de tu Iglesia extendida por toda la tierra, con el Papa León, con nuestro obispo José Ángel, sus obispos auxiliares y todos los pastores que cuidan de tu pueblo, llévala a su perfección por la caridad. Acuérdate también de nuestros hermanos que durmieron en la esperanza de la resurrección y de todos los que han muerto en tu misericordia, admítelos a contemplar la luz de tu rostro. Ten misericordia de todos nosotros, y así con María la Virgen, Madre de Dios, su esposo San José, los apóstoles y cuantos vivieron en tu amistad a través de los tiempos, merezcamos por tu Hijo Jesucristo compartir la vida eterna y cantar tus alabanzas. Por Cristo, con Él y en Él, a ti Dios Padre, omnipotente, en la unidad del Espíritu Santo, todo honor y toda gloria por los siglos de los siglos. Llenos de alegría por ser hijos de Dios, digamos confiadamente la oración que Cristo nos enseñó. Padre nuestro que estás en el cielo, santificado sea tu nombre. Venga a nosotros tu reino. Hágase tu voluntad en la tierra como en el cielo. Danos hoy nuestro pan de cada día. Perdona nuestras ofensas, como también nosotros perdonamos a los que nos ofenden. No nos dejes caer la tentación y líbranos del mal. Líbranos, Señor, de todos los males y concédenos la paz en nuestros días, para que, ayudados por tu misericordia, vivamos siempre libres de pecado y protegidos de toda perturbación, mientras esperamos la gloriosa venida de nuestro Salvador Jesucristo. Señor Jesucristo, que dijiste a tus apóstoles: la paz os dejo, mi paz os doy. No tengas en cuenta nuestros pecados, sino la fe de tu Iglesia, y conforme a tu palabra, concédenos la paz y la unidad, tú que vives y reinas por los siglos de los siglos. La paz del Señor esté siempre con vosotros, y ahora como hermanos nos damos la paz. Cordero de Dios, que quitas el pecado del mundo, ten piedad de nosotros. Cordero de Dios, que quitas el pecado del mundo, ten piedad de nosotros. Cordero de Dios, que quitas el pecado del mundo, danos la paz. Este es Jesucristo, el Cordero de Dios, que quita el pecado del mundo. Dichosos los llamados a la cena del Señor. Señor, no soy digno de que entres en mi casa, pero una palabra tuya bastará para sanarme. El cuerpo y la sangre de Cristo nos guarden para la vida eterna. Amén. Y ahora es el momento de recibir a Cristo en tu alma mediante la comunión espiritual. Y para ello decimos juntos: creo, Jesús mío, que estás realmente presente en el Santísimo Sacramento del altar. Ayúdame a amarte sobre todas las cosas y deseo recibirte en mi alma. Pero ¿cómo ahora? No puedo recibirte sacramentalmente. Vienes espiritualmente a mi corazón. Y como ya te he recibido, te abrazo y me uno del todo a ti. Señor, no permitas que me aparte de ti. Amén.

Oremos. Renovados por la recepción del cuerpo santo y de la sangre preciosa, imploramos tu bondad, Señor, para obtener con segura clemencia lo que celebramos con fidelidad constante. Por Jesucristo nuestro Señor. Volvemos a María nuestra oración. Dios te salve María, llena eres de gracia, el Señor es contigo. Bendita tú eres entre todas las mujeres, bendito es el fruto de tu vientre Jesús. Santa María, Madre de Dios, ruega por nosotros pecadores, ahora y en la hora de nuestra muerte. Amén. El Señor esté con vosotros. Y que la bendición de Dios Todopoderoso, Padre, Hijo y Espíritu Santo, descienda sobre vosotros y os acompañe siempre. Por favor, sed felices. Podemos ir en paz.

Proclama mi alma la grandeza del Señor. Se alegra mi espíritu en Dios mi Salvador, porque ha mirado la humillación de su esclava. Desde ahora me felicitarán todas las generaciones, porque el Poderoso ha hecho obras grandes por mí. Su nombre es santo, y su misericordia llega a sus fieles de generación en generación. Él hace proezas con su brazo, dispersa a los soberbios de corazón, derriba del trono a los poderosos y enaltece a los humildes. A los hambrientos los colma de bienes y a los ricos los despide vacíos. Auxilia a Israel, su siervo, acordándose de su misericordia, como lo había prometido a nuestros padres, en favor de Abraham y su descendencia por siempre. Amén.

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Queridos hijos, que este tiempo sea para ustedes un tiempo de oración y de ayuno. Hijitos, en el amor regresen a Dios, que es su paz. Estoy con ustedes, hijitos, y los amo con mi ternura maternal. Gracias por haber respondido a mi llamado.

Pues se obtiene la gracia santificante de ser privilegiadas, de estar acompañando a Jesús Rey Sacramentado en las horas de guardia, que es en la noche, acompañándolo, pidiendo, intercediendo por toda la humanidad, por todo el mundo. Para adorarlo, confesión cada mes, testimonio de vida, fraternidad, reconciliación con todos mis hermanos, horas santas, rosarios, novenas, la Santa Eucaristía todos los días, la liturgia de las horas todos los días.

Lo que me motivó es el amor a Jesús Rey Sacramentado, ¿sí? Eso fue el motivo que yo me ofrecí a servirlo, a adorarlo, a amarlo, a bendecirlo y alabarlo. Pues se renueva constantemente en gracias, en bendiciones, se renueva en que Él está conmigo y en todo me ayuda. A mí me hizo el milagro porque yo en el 2014 me detectaron cáncer de mama. Es un cáncer agresivo. Entonces, pues yo me ofrecí a nuestro Señor Jesús Sacramentado. Yo le pedí que yo quería vivir, pero que se haga su voluntad, si Él quería llevarme o dejarme. Y pues Él, para la gloria de Dios, permitió dejarme para servirlo. Y aquí estoy con mucho amor para servirlo.

Hola, mi nombre es Mónica Fitz y formo parte de la parroquia de la Santísima Virgen de los Dolores de la diócesis de Chilpancingo, Chilapa, aquí en Guerrero. Es algo muy bonito, es la primera vez que se realiza esta caravana en esta parroquia. Algo muy bonito, una experiencia maravillosa para todos, niños, jóvenes, adultos, para todos una experiencia muy, muy bonita. Principalmente a los papás y mamás, para que se sumen a esta intención. La intención de esta caravana, pues, es que todos sigamos orando por la paz. Todos sabemos la condición en la que se encuentra el estado de Guerrero y toda la República Mexicana. Entonces, pues, es que sigamos orando, ayudando a que la paz pueda inundar el corazón de aquellas personas que se olvidan de que somos hermanos y practican la muerte y la violencia. Entonces, sumarnos todos a oración para que podamos hacer llegar la paz a nuestras familias. El principal deseo es siempre que mi familia esté bien. Siempre en la principal oración es por mi hijo, por mi esposo, por toda mi familia. Y claro, también el deseo de que los enfermos sanen, de que las personas que están desamparadas tengan el consuelo del Señor, y de que todos podamos vivir en paz.

0: principalmente es agradecerles por esta visita que hacen al estado. Yo sé que ya van varios días con esta caravana y agradecerles principalmente que hayan visitado la parroquia y alentarlos a que sigan adelante, sigan trabajando en el servicio del Señor.
1: Viene a traernos esta antorcha, luz que ha salido desde el Cerro del Cubilete. Nos anima en la fe para que nosotros también elevemos nuestra oración en favor de nuestro México, en favor nuestro, implorando la paz.
2: Mi nombre es Jimena Aguirre Ábrego y soy de la comunidad de Tulimán. ¿En dónde encuentro la paz? Yo encuentro la paz al momento de ir yo con el Santísimo. ¿Por qué? Porque siento que es un momento donde estoy yo a solas, donde podemos platicar, donde estoy íntimamente con Él, donde puedo expresarme de alguna forma u otra. Todo lo que siento, puedo pedir perdón, puedo pedir disculpas, puedo demostrar todo el amor que siento y es ahí donde yo encuentro la paz.

Pues es muy bonito porque sientes la presencia del Señor y todas tus preocupaciones se alejan. Es muy bonito. Acérquense, los invito a que ustedes se acerquen, no están solos. Dios siempre está con nosotros y solo espera a que nosotros nos acerquemos a Él.

Pues es algo bonito, algo alegre que nos digan que hay un evento importante para la iglesia, ya que nosotros tenemos que estar conscientes de que al entrar la caravana de la paz aquí en la iglesia, más que nada, pues podamos estar en paz con todos juntos, igual, seguir formándonos para estar en paz todos en comunidad. Yo ocupo más a menudo las oraciones a solas, ya sea en mi casa, en otros lugares, siempre tratando de estar en oración, a veces una pequeña oración o una pequeña charla de amigos con Jesús. De leer la Biblia, porque de rosarios a veces hacemos con mi familia, o a veces aquí en las horas santas se hacen unos rosarios, pero la Biblia ya es lo que necesito más reforzar aquí nosotros. Mi abuelita es la que empezó a acercarnos aquí a la iglesia, que ella es la primera que empezó a entrar aquí, ya después invitó a mi papá, a mi tío, y ya nos invitó a nosotros, es la que nos mantiene aquí en la iglesia.

experiencia muy bonita, muy, nunca se había visto esto y está muy bonito que nos vinieran a visitar. Pues es una experiencia muy bonita que estoy viviendo. Pues ahorita en mi experiencia, la mía que vivo, es las comunidades eclesiales de base, en donde participamos invitando a las personas para reunirnos en casas, viviendo lo que es la palabra de Dios, estudiando la Biblia, también aquí en Rosarios en la iglesia, horas santas, que se hacen los jueves, y también que tenemos rosarios cada mes que se estuvieron haciendo desde Sagrado Corazón, y ya la Virgen María, y pues hay mucho trabajo que podemos hacer y muchas experiencias que nosotros vivimos aquí buscando más amor por este pueblo para transmitirlos a las demás personas. Que Dios existe y que es una persona tan buena y que nos quiere demasiado. También

tenemos a San Margarito, que él murió acá, que dio la vida y también se celebra. 12 de noviembre tiene su festejo, en donde también se invitan personas para que vengan a conocer cómo murió San Margarito aquí en este pueblo, cómo derramó su sangre y lo que sufrió. Y es algo muy bonito porque pues sí nos visitan gente y queremos que participen más de diferentes lugares para que vengan a conocer este pueblo.

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Yo soy la resurrección y la vida. El que crea en mí vivirá para siempre. La vida te la he dado para que seas feliz, pero muchos han malinterpretado la felicidad y la han reducido a un mero placer. Y en su afán por conseguir el bien para ellos, no les importa si le arrebatan la vida al prójimo. Yo les he dicho, ámense los unos a los otros como yo los he amado. Yo he venido a darles vida, no a arrebatárselas. Yo he venido a demostrarles mi amor, no a sembrar odio y rencor entre ustedes. Si yo he venido al mundo con esa misión y a hacerlos partícipes de ella, ¿por qué hacen lo contrario? En la vida se presentarán algunas pruebas que serán el fortalecimiento de su fe, de su esperanza y de su amor por mí. Enfrenten cada una de ellas con oración, ayunos y sacrificios, y verán que pronto mi consuelo y mi bendición llegará a ustedes.

0: la misma mujer va a decir,
1: my God, my womb is empty.
0: Oh Dios mío, en verdad mi vientre está vacío.
1: And pain and suffering enters her head and her heart.
0: Y entonces el dolor
1: and
0: y el sufrimiento
1: goes right through the ground.
0: Y entonces el dolor y el sufrimiento empiezan a hacer sus estragos en la vida de esa niña. Y la autoestima se va más allá del subsuelo. Y yo trato con las chicas antes de que aborten, pero también después de que abortaron.
1: Many women will say to me,
0: porque muchas veces mujeres que ya abortaron vienen y me dicen,
1: Father, after what I have done,
0: Padre, ¿usted cree que después de lo que he hecho,
1: would God forgive me and ever love me again?
0: Dios me perdonará y me volverá a amar?
1: I say to the women, very simply, wrong question,
0: y yo les digo a las chicas, la pregunta es incorrecta.
1: God has a question for you.
0: El que tiene una pregunta para ti es Dios.
1: I say it's a wrong question.
0: Y yo les digo, la pregunta es equivocada.
1: Because, Mom, God never stopped loving you.
0: Porque Dios jamás dejó de amarte.
1: God never stopped loving any one of us.
0: Dios nunca nos deja de amar.
1: God has no enemies.
0: Porque Dios no tiene enemigos.
1: It is we who stop loving God.
0: Somos nosotros los que dejamos de amar a Dios.
1: The question, Mom, is God says to you, will you love me again?
0: Por lo tanto, no es tú quien vas a hacer la pregunta, sino Dios quien te hace la pregunta. Y la pregunta que te hace Dios es, ¿tú lo volverás a amar a Él?
1: When the whole human race was an enemy of God.
0: Cuando toda la humanidad era enemiga de Dios,
1: God in his merciful love came to rescue us.
0: Dios en su amor misericordioso vino a la tierra para salvarnos.
1: God never stopped loving us. We stopped loving God.
0: Porque Dios nunca dejó de amarnos. Fuimos nosotros los que dejamos de amarlo a Él.
1: I say to people who are outside the abortion mill, you're not there to save babies' lives.
0: Yo normalmente les digo a la gente provida que está fuera de las clínicas de aborto, tú no estás ahí para salvar bebés.
1: We want to do that.
0: Sí queremos que se salven esos bebés.
1: You're there primarily to save souls.
0: Pero primeramente tú estás ahí para salvar almas.
1: Because the mothers who have abortions,
0: por las mujeres que están teniendo los abortos,
1: the abortion is working in these places,
0: por el abortista,
1: the people bringing them there,
0: por las personas que llevaron a la mujer ahí.
1: God loves them all.
0: Porque Dios también los ama a ellos.
1: God is not their enemy.
0: Dios no es un enemigo.
1: The everlasting, unconditional love of God wants their salvation.
0: El amor eterno y misericordioso de Dios quiere su salvación.
1: And so must we.
0: Y por lo tanto también nosotros debemos de querer su salvación.
1: And so we go to the abortion clinics primarily.
0: Así que nosotros vamos a las clínicas de aborto con nuestro primer objetivo, que es
1: to help the people who are most especially hurt by the culture of death.
0: Porque vamos, nuestro primer objetivo es salvar a las personas que han sido más afectadas por esta cultura de la muerte.
1: The unborn children.
0: Porque los niños no nacidos,
1: no.
0: Ellos no son los más afectados por la cultura de la muerte.
1: The unborn children never did a moral evil in their lives.
0: Porque los niños no nacidos nunca hicieron nada malo en su vida.
1: Their spiritual souls have no impediment from receiving the gift of life from God.
0: Su espíritu no tiene ningún impedimento para recibir la gracia y el amor de Dios una vez que mueren.
1: Their spiritual souls are forever.
0: Sus espíritus, sus almas son para siempre.
1: They will go directly to God.
0: Así que ellos directamente van a ir al cielo con Dios.
1: It's the people who do this.
0: Son las personas que hacen esto.
1: Are involved in a moral evil.
0: Ellas sí están involucradas en un daño y en un mal moral.
1: And their eternal salvation is at risk.
0: Y su salvación eterna está en riesgo.
1: And we have to bring them back to their senses.
0: Por lo tanto, necesitamos traerlos de vuelta a la esencia.
1: We have to bring to them the unconditional merciful love of God.
0: Necesitamos traerlos de vuelta al incondicional amor de Dios.
1: We don't go there to condemn.
0: No vamos ahí para condenarlos.
1: We don't go there filled with self-righteousness.
0: No vamos ahí para sentirnos que somos nosotros correctos y que ellos están mal.
1: We go there to make the unconditional, everlasting love of God present to these people.
0: Vamos ahí para hacer presente el amor eterno, incondicional y misericordioso de Dios.
1: So it's incredibly important how we go.
0: Entonces es muy impresionante cómo es que vamos.
1: In these last minutes.
0: Y en estos últimos minutos.
1: Every poll in America today shows.
0: Todas las encuestas en Estados Unidos actuales muestran
1: that the overwhelming majority of Americans
0: que una gran mayoría, abrumante mayoría en Estados Unidos
1: are now pro-life.
0: Ahora son pro vida.
1: How did this happen?
0: ¿Y esto cómo sucedió?
1: Not through the political system.
0: No fue a través del sistema político.
1: Not through the academia.
0: No a través del profesorado, ni las universidades, ni
1: not
0: la academia.
1: Even the churches.
0: Ni tampoco a través de las iglesias.
1: What has happened is simply this.
0: Lo que pasó fue muy sencillo.
1: I was 54 years involved, 45 years involved in this struggle.
0: Yo he estado involucrado en todo este problema por más de 45 años.
1: And after 23 years,
0: y de los últimos 23 años,
1: I said, I give up.
0: Me dije, me rindo.
1: I can't do it.
0: No puedo más.
1: God said, I know, but I can.
0: Y Dios me dijo, yo sé que no puedes, pero yo sí puedo.
1: And so the feast of Our Lady of the Rosary,
0: así que en la fiesta de Nuestra Señora del Rosario,
1: I asked God for an army.
0: Yo le pedí a Dios por un ejército.
1: And he gave me three grandmothers,
0: y me dio tres abuelas,
1: one grandfather,
0: un abuelo,
1: and one working girl.
0: Y una chica que empezaba a trabajar.
1: And I said to God, is this the army?
0: Y le dije a Dios, por Dios, este es mi ejército.
1: He said, Monsignor, I give you anything more than this.
0: Si yo, me dijo Dios, si yo te doy un poquito más de esto,
1: you will think you're doing it again.
0: Vas a empezar a pensar que tú eres el que está haciendo las cosas.
1: Take your army and go.
0: Así que agarra tu ejército y vete.
1: So we went out of the Feast of Our Lady of the Rosary.
0: Así que empezamos el día de Nuestra Señora del Rosario.
1: And from the largest abortion clinic in New York City.
0: Y fuimos a la clínica de aborto más grande de la ciudad de Nueva York.
1: They were doing 20,000 abortions a year.
0: Estaban haciendo 20,000 abortos al año.
1: Up to the seventh month there.
0: Hasta los 7 meses.
1: And we just stood there saying the rosary.
0: Y solo estuvimos ahí rezando el rosario.
1: Almost a large city street, 14 lanes wide.
0: Y era una calle muy grande de 4 carriles.
1: And you felt almost foolish and hopeless.
0: Y la verdad es que yo me sentí algo estúpido y sin esperanza.
1: But within 4 months,
0: pero en 4 meses,
1: 60 other people came and stood with us.
0: Otras 60 personas nos empezaron a acompañar y se pararon ahí junto con nosotros.
1: On the sidewalks in New York City.
0: En la banqueta de esta clínica en Nueva York, orando con el rosario.
1: And then suddenly, we got a new bishop.
0: Y de repente resulta que teníamos un nuevo obispo.
1: At that time was the rector of the seminary.
0: Y yo en ese momento era el rector del seminario.
1: The bishop came to the seminary.
0: El obispo fue al seminario.
1: And after mass,
0: y después de misa,
1: he came to me.
0: Él vino conmigo.
1: But he did a very dangerous thing.
0: Pero él hizo, antes de eso hizo algo muy peligroso.
1: His first public mass in the diocese,
0: su primera misa pública como obispo,
1: he used the chalice my mom and dad gave to me.
0: Él usó el cáliz que mis padres me regalaron.
1: My mother and father were now in heaven.
0: Para ese momento mis padres ya estaban en el cielo.
1: My mother was like that with the Blessed Lady.
0: Y mi mamá era súper amiguis de Nuestra Señora.
1: We said the rosary as early as I can remember.
0: Porque nosotros decíamos el rosario en mi casa.
1: On our knees, the whole family.
0: Todos en mi casa desde pequeños decíamos el rosario en rodillas, todas las tardes.
1: Any young man that came to court a Riley girl,
0: así que cualquier chico que pretendiera a una de las niñas Riley de sus hermanas,
1: he had to get on his knees and pray.
0: También tenía que ponerse de rodillas y rezar.
1: And my mother had many litanies by learned by heart.
0: Así que mi mamá sabía muchas cosas
1: desde
0: su corazón. Pero todo mundo tenía que empezar el rosario y terminarlo de rodillas.
1: It was a great weaning process.
0: Era un proceso bastante interesante
1: to get the right fellow for my sisters.
0: Para poder sacar al verdadero chico, ¿verdad? Porque los que eran malos se iban.
1: Well, during the mass that the bishop offered,
0: así que volviendo a lo de la misa, el obispo dio esta misa pública con el cáliz de Monseñor.
1: I could see my mother very busy in heaven.
0: Y yo podía ver que mi madre estaba bastante ocupada en el cielo.
1: And I could see her going over to Mary, her friend,
0: y casi estoy seguro que fue con María, su amiga.
1: And say, María,
0: y le dijo, María,
1: tell your son,
0: tienes que decirle a tu hijo
1: to tell the bishop,
0: que le diga al obispo
1: to help my son,
0: que ayude a mi hijo.
1: ¿Entiendes? After the mass,
0: así que después de la misa,
1: the bishop comes over to me,
0: el obispo vino conmigo,
1: and I thought he was going to ask me,
0: y yo la verdad pensé que me iba a empezar a preguntar sobre cómo iban los muchachos, cómo les estaba yendo a los seminaristas.
1: Instead he says to me,
0: pero en lugar de eso, el obispo
1: me dijo,
0: Monseñor,
1: I understand you pray outside of abortion clinics.
0: Tengo entendido que tú vas afuera de las clínicas de aborto a hacer oración.
1: So I thought to myself,
0: así que en ese momento yo pensé para mí mismo,
1: well, I've been rector long enough.
0: Bueno, creo que ya fui rector del seminario suficiente porque pensó que le iban a despedir.
1: I said, yes, bishop, I do.
0: Y le dijo, sí, señor obispo, eso hago.
1: He said, would you mind,
0: y me dijo, ¿te importaría
1: if I came and prayed with you?
0: Si yo también voy y hago oración contigo?
1: He was the first bishop in the world.
0: Y fue el primer obispo en el mundo. El obispo Daly fue su nombre.
1: Bishop, if you come, can I tell the world?
0: Y le dije, obispo, si usted viene conmigo, yo le puedo decir al mundo que usted va a venir.
1: He said, do whatever you want.
0: Y me dijo, haz lo que quieras.
1: So, I went to a nearby parish.
0: Así que fui a una de las parroquias que estamos cercano de una clínica de aborto.
1: I said to the pastor.
0: Y le dije al pastor.
1: Could we have here a mass for life?
0: ¿Podemos tener aquí en su parroquia una misa pro vida?
1: And the pastor said, well.
0: Y el sacerdote me dijo, ay, bueno, pues no sé.
1: I said the bishop would like to say it.
0: Y luego le dije, ¿sabe qué? El obispo es el que quiere decirla.
1: Oh yes, you can have.
0: Ahí dijo, sí, claro, por supuesto, puede tener la parroquia.
1: So. What happened was,
0: así que lo que pasó fue,
1: the format is simple,
0: fue algo muy sencillo,
1: it's now used all over the world.
0: Que ahora se usa en todo el mundo.
1: We start with the mass,
0: empezamos con una misa,
1: at the end of the mass, we expose the Blessed Sacrament.
0: Al final de la misa exponemos al Sagrado Sacramento,
1: we leave some people in church to do adoration.
0: Algunas personas se quedan en la iglesia haciendo adoración,
1: everybody else has a rosary.
0: Todo el mundo va diciendo el rosario,
1: a sheet of paper.
0: Una hoja
1: with 15 hymns on.
0: Con 15 cantos impresos.
1: The bishop comes back out.
0: El obispo.
1: He starts the rosary in front of the Blessed Sacrament.
0: Empieza el rosario en frente del Sagrado Sacramento.
1: We get to the first mystery.
0: Decimos el primer misterio.
1: He stands up.
0: Se levanta.
1: Starts down the center aisle of the church.
0: Empieza por el centro de la iglesia a caminar hacia afuera.
1: We use walkie-talkies.
0: Y usamos walkie-talkies.
1: He says the first part of prayer.
0: Él empieza diciendo la primera parte de la oración.
1: Everybody responds to
0: y
1: it.
0: Todo el mundo responde.
1: He's going to go down the center aisle of the church.
0: Y empieza por el centro de la iglesia.
1: But before he goes,
0: pero antes de que él vaya,
1: two men,
0: dos hombres,
1: normally from the Knights of Columbus.
0: Normalmente son personas de los Caballeros de Colón,
1: we
0: hombres de los Caballeros de Colón.
1: A large image of Our Lady of Guadalupe.
0: Tenemos una imagen muy grande de Nuestra Señora de Guadalupe.
1: They take Our Lady of Guadalupe.
0: Así que ellos toman a Nuestra Señora de Guadalupe
1: she
0: al frente.
1: Goes first.
0: Ella va primero.
1: Then the bishop follows.
0: Luego el obispo la sigue.
1: Then God's people.
0: Y luego la gente de Dios.
1: Now, here's the other thing we did different.
0: Así que esta es otra cosa que hacemos diferente.
1: I got tired of the police carrying me away.
0: Yo la verdad me cansé de que la policía me cargara y me llevara a la prisión.
1: So the Helpers is a legal organization.
0: La organización que tiene el padre que se llama Helpers of God's Precious Infants, Ayudantes de los Niños Preciosos de Dios. Wait a minute. Es una organización que está legalmente constituida.
1: There's no membership.
0: Pero no tiene miembros.
1: So I take out a parade permit.
0: Entonces tiene un permiso para poder hacer procesiones.
1: Who's requested the permit?
0: ¿Y quién lo requiere?
1: The Helpers of God's Precious Infants.
0: Lo requiere la organización, los Helpers.
1: It says membership.
0: Y luego viene, ¿quiénes son sus miembros?
1: I put zero.
0: Y pues nadie.
1: Participants.
0: ¿Y cuántos participantes?
1: 1,000.
0: Mil personas.
1: The bishop comes as a volunteer.
0: El obispo viene como un voluntario.
1: Everybody's a volunteer.
0: Todo el mundo es un voluntario.
1: There are no members.
0: No hay miembros.
1: When the bishop gets to the doors of the church,
0: así que cuando el obispo finalmente llega a la puerta de la iglesia,
1: who is there?
0: ¿Quién está ahí?
1: The New York City Police Department.
0: La policía de Nueva York.
1: And they say to the bishop,
0: y le dicen al obispo,
1: are you ready?
0: ¿Está usted listo?
1: We are ready.
0: Muy, ya estamos listos.
1: They close down the roads.
0: Entonces cierran las calles.
1: The police with their lights going in front.
0: Las patrullas con las torretas prendidas van en el frente.
1: Then Our Lady Guadalupe.
0: Después va Nuestra Señora de Guadalupe.
1: Then the bishop.
0: Luego va el obispo.
1: Then God's people.
0: Luego la gente de Dios.
1: There is no talking allowed.
0: No se permite que hablar.
1: A conversation with God.
0: Solamente nuestra conversación es con Dios y con Nuestra Señora.
1: On the way there, we do the joyful mysteries of the rosary.
0: Cuando llegamos a la clínica, hacemos los misterios gozosos.
1: We sing a hymn between each of the decades of the rosary.
0: Cantamos himnos entre un misterio y otro.
1: At the site.
0: Y a ese momento.
1: We do the sorrowful and glorious mysteries.
0: Y ya, también estando en la clínica, hacemos los misterios dolorosos.
1: On Saturday, we did. Then the Divine Mercy Chaplet.
0: También rezamos la cadenita de la misericordia.
1: And then for 1 minute,
0: y por un minuto
1: require absolute silence.
0: Pedimos silencio absoluto.
1: In the silence of our heart, we ask God for mercy, mercy, mercy.
0: Y en el silencio de nuestro corazón, lo único que le pedimos a Dios es por misericordia, misericordia, misericordia.
1: And suddenly on Queens Boulevard,
0: y de repente en el Boulevard de Queens,
1: we ask the people,
0: le pedimos a las personas,
1: either standing, kneeling, or genuflecting,
0: ya sea que se queden parados,
1: minute,
0: se pongan de rodillas o genuflexión y se pongan por un minuto en absoluto silencio.
1: Kneeling at the modern day Calvary's in Golgotha where innocent blood is being shed.
0: Arrodillados en nuestros modernos, en estos modernos calvarios, en estos nuevos Gólgotas llamados clínicas de aborto.
1: Asking God for mercy.
0: Pidiéndole a Dios por misericordia.
1: Asking the intercession of Lady Guadalupe to end this war.
0: Y pidiendo la intercesión de Nuestra Señora de Guadalupe para que esto termine.
1: Well, it was in June.
0: Bueno, fue en junio. Fue en 1990.
1: And suddenly, outside the place where I had three grandmothers, one grandfather, and a working girl.
0: Fue en ese lugar en donde yo tenía nada más las tres abuelas, un abuelo y esta chica.
1: But God said, "I'll handle it."
0: Y que Dios dijo, yo me voy a encargar de esto.
1: I had more than 1,000 people.
0: Después yo resulta que logré tener más de 1,000 personas.
1: I had more than one bishop.
0: Tuve más de un obispo.
1: I had all the media channels, TV stations, everything.
0: Y tenía todos los medios de comunicación, las televisoras, cubriendo esta procesión y también que es.
1: And even the owner of the clinic said, "Well, this is unfair."
0: Y incluso aunque el dueño de la clínica dijo que eso era injusto,
1: she said, "They block the doors."
0: Dijo, ellos me bloquean las puertas.
1: They shoot abortionists.
0: Y le tiran a los abortistas y aparte acosan a las personas.
1: But now this is the worst thing they could do.
0: Pero eso es lo peor que pueden hacer.
1: The TV reporter is interviewing us, saying, "What is the worst thing you could do?"
0: Y entonces los entrevistadores, mientras estaban entrevistando,

0: mis doctores abortistas.
1: She said, I find myself standing here.
0: Y luego dijo, me encuentro aquí parada.
1: Singing Amazing Grace with them.
0: Y estoy cantando canciones.
1: Everything changed.
0: Todo cambió.
1: First month we went to one clinic.
0: El primer mes vamos a una clínica.
1: Next month we went to another one.
0: El siguiente mes vamos a otra.
1: We had 43 in our own diocese.
0: En nuestra diócesis hay 43 clínicas.
1: We would leave the presence of God's people where we were as we went the following month to a new place.
0: Cuando dejamos un lugar, dejamos personas que se queden ahí permanentemente y luego nosotros nos vamos a otros lugares cada mes. Y hemos ido todo alrededor de la diócesis, a cada área, con las personas orando afuera. ¿Y ha sido efectivo?
1: Yes, women left.
0: Sí, las mujeres se van.
1: Actually, 26 of the abortion clinics have now closed.
0: De hecho, 25 de las 41 de las 45 clínicas han sido cerradas.
1: And then God moved other bishops to say, we will do it likewise.
0: Y luego también ha movido el corazón de otros obispos para decir, nosotros también lo vamos a hacer igual que ustedes.
1: There are more than 100 bishops.
0: Ahorita hay más de 100 obispos en todo Estados Unidos.
1: 7 cardinals.
0: 7 cardenales.
1: Leading the prayer vigils to the weak spot of the pro-abortion industry.
0: Que están liderando estas vigilias de oración al talón de Aquiles de la industria del aborto.
1: Where 2 healthy people go in.
0: Donde 2 personas saludables entran.
1: One comes out wounded, the other dead.
0: Una sale completamente destruida y la otra muerta.
1: It's the place they cannot defend.
0: Y es el lugar en donde no puede ser defendido.
1: Across America today,
0: por los pro-abortos.
1: All over America, this movement of God's people from the churches to the mills in prayer with Our Lady of Guadalupe cannot be missed.
0: Así que este movimiento alrededor de todos los Estados Unidos en donde las personas van en oración con amor y misericordia fuera de las clínicas de aborto, es imposible que no se vea el trabajo que hace.
1: The politicians are falling over themselves to say they're pro-life.
0: Así que los propios políticos están diciendo que ellos mismos son pro vida.
1: 50% of the women who have abortions will repeat it.
0: 50% de las mujeres que tienen un aborto lo van a repetir.
1: But if you are there, they will not repeat it.
0: Pero si tú estás ahí, no lo van a repetir.
1: So if you bring the woman back to God immediately,
0: así que si tú traes a esa mujer de regreso a Dios inmediatamente,
1: that's pleasing to God 100% of the time.
0: Eso le va a ser muy agradable a Dios, obviamente el 100% del tiempo.
1: And 50% of the time, you're saving the next child.
0: Y el 50% de las veces, además, está salvando al segundo bebé.
1: God was only getting started.
0: Así que Dios solamente está empezando.
1: I have been asked to go to do the prayer vigils.
0: Yo le he pedido para empezar a hacer vigilias de oración.
1: Actually, to the 5 continents of the world.
0: Y he hecho vigilias de oración en los 5 continentes.
1: Same effect.
0: Y es el mismo efecto.
1: All through Eastern Europe.
0: En todo Europa del Este.
1: In Africa.
0: En África.
1: Australia. New Zealand.
0: Nueva Zelanda.
1: The same effect.
0: El mismo efecto.
1: Our Lady of Guadalupe.
0: Nuestra Señora de Guadalupe es quien está liderando las vigilias de oración.
1: All over the world.
0: En todo el mundo.
1: You have to bring Our Lady of Guadalupe out here.
0: Ustedes tienen que traer a Nuestra Señora de Guadalupe aquí también.
1: Because you're running out of time.
0: Porque a ustedes les queda poquito tiempo.
1: That tidal wave is about to hit.
0: Esa ola de tsunami va en poco tiempo va a pegarle a todo México. Porque ustedes han sido seleccionados como objetivo. El año pasado te salvaste por un voto nada más en la corte. ¿Recuerdas?
1: The vote was 7-4.
0: La votación fue 7-4.
1: 7 justices said yes. Restricting abortion in the other states is unconstitutional.
0: 7 jueces dijeron que sí, que restringir el aborto en los estados era anticonstitucional.
1: Only 4 said no.
0: Solamente 4 jueces dijeron que no.
1: Of those 4, 2 are retiring.
0: Y de esos 4 pro vida, de esos 4 jueces pro vida, 2 se van a retirar este
1: you
0: año.
1: You have an election for presidency on July 1st.
0: Y también tienen elecciones presidenciales ahora en julio primero.
1: I haven't seen clearly any of them saying they are for life.
0: Y no he visto que ninguno claramente diga que es pro vida. Yo espero que alguno sea.
1: But don't get to the situation where you're pleading with a politician to vote for life.
0: Así que no te quedes en una decisión en donde estés esperando
1: create
0: que mágicamente sea
1: pro vida. Take a position created at

0: atmosphere in the country that they dare not.
1: No te debes de quedar esperando, tú tienes que crear un ambiente para que los políticos los forces a que ellos sean pro vida.
0: Say they are for abortion.
1: Y que no se les ocurra decir que son pro aborto.
0: Don't wait for the Lord to change before you do what we're doing.
1: No esperes a que la ley cambie para empezar a hacer algo.
0: You say we don't have abortion clinics.
1: Puedes decir, nosotros aquí no tenemos clínicas de aborto.
0: I know that. Thanks be to God.
1: Y yo sé que aquí no es legal, gracias a Dios.
0: Create life centers.
1: Pero puedes crear centros de vida.
0: Create places that will help the mothers to live.
1: Crea centros en donde las mujeres que están embarazadas puedan vivir.
0: But you must do this.
1: Pero tienes que hacer esto.
0: You must allow a lady of Guadalupe to lead the charge to establish and maintain a culture of life in Mexico.
1: Tienes que tomar a Nuestra Señora de Guadalupe y que sea ella la que lidere todo este movimiento pro vida.
0: I was at the hill of Tepeyac yesterday.
1: Estuve ayer en la colina del Tepeyac, en el cerrito del Tepeyac.
0: I have brought Our Lady of Guadalupe all over the world.
1: Yo he llevado a Nuestra Señora de Guadalupe por todo el mundo.
0: I finally came home.
1: Y hasta ahora es la que la conoció y que dice que llegó a casa.
0: And I said, lady, where are you on the streets in Mexico?
1: Y yo le decía, señora, ¿dónde es donde tú estás en las calles en México? Porque no te veo.
0: Don't they know a tidal wave of death is coming at them?
1: ¿Qué no saben ellos que viene una ola del tsunami que los va a atacar?
0: What you must do is simply this.
1: Lo que tienes que hacer es algo muy sencillo.
0: In every state.
1: En cada estado.
0: All over this country.
1: En alrededor de todo México.
0: Create grottos or shrines.
1: Tienes que crear monumentos o pedestales.
0: To the unknown, unborn children.
1: Pedestales o monumentos sobre los niños no nacidos.
0: Let the shrine be under protection of Our Lady Guadalupe.
1: Y deja que ese pedestal o ese monumento esté bajo la protección de Nuestra Señora de Guadalupe.
0: And what you do is simply this.
1: Y lo que tienes que hacer es muy sencillo.
0: You do exactly what we do. You have a mass.
1: Haces lo mismo que hacemos nosotros. Tienes una misa.
0: Expose the Blessed Sacrament.
1: Expones al Sagrado Sacramento.
0: People pray for the children. For the Blessed Sacrament.
1: Las personas rezan en frente del Sagrado Sacramento por los niños no nacidos y las madres.
0: Go out in song and prayer from the church to the shrine.
1: Después van en silencio y en procesión de la iglesia hasta donde está el pedestal o el monumento.
0: When you get to the shrine,
1: y cuando llegues al pedestal,
0: you do the joyful mysteries on the way.
1: Haces los misterios gozosos en el camino de la procesión.
0: Sorrowful and glorious mysteries there.
1: Cuando llegues ahí, rezas los dolorosos, los misterios dolorosos. Y después, lees una declaración, un documento. En donde diga, nosotros en este momento estamos en solidaridad espiritual con nuestros compañeros de la Ciudad de México, quienes en este momento están tratando de salvar la vida de los niños no nacidos y de las madres, de salvarlos del aborto.
0: We are spiritually with you.
1: Estamos espiritualmente contigo.
0: We are praying for you.
1: Estamos orando por ustedes.
0: Although physically we cannot be there now,
1: a pesar de que no podemos estar físicamente con
0: ustedes,
1: cuando podamos vamos a estar en la Ciudad de México orando con ustedes.
0: Your prayer vigils.
1: Y estando con ustedes en esas oraciones afuera de las clínicas.
0: If you do this all through the country,
1: si haces eso todo en todo México,
0: mothers will not think of getting rid of their babies.
1: Las mamás no van a pensar en tener un aborto.
0: Politicians,
1: los políticos,
0: will not think of taking a position of being for abortion and choice.
1: No van a pensar en ningún momento en tener una posición pro aborto o pro decisión.
0: There's not a single politician running for the presidency in America and the Republican ticket today that is not falling over themselves saying they are for life.
1: No hay ningún político republicano actualmente en Estados Unidos que no diga que es pro vida. Todos dicen que son pro vida.
0: How did this happen?
1: ¿Cómo fue que pasó?
0: Not through the political system.
1: Obviamente no a través del sistema político.
0: Because all through this country, through the country of the United States.
1: Porque todo en Estados Unidos.
0: Young people, old people.
1: Porque jóvenes y viejos,
0: everybody,
1: todo mundo,
0: is moving from the churches to the abortion mills,
1: se está moviendo de las iglesias a los calvarios modernos, que son esas clínicas de aborto,
0: in prayer and song,
1: en cantos y en oración,
0: with Our Lady of Guadalupe leading the way,
1: con Nuestra Señora de Guadalupe liderando ese camino.
0: You don't have to fear about a tsunami wave of death coming to you.
1: No tienes por qué temer de una ola de tsunami que viene contra ti.
0: You have a shield, a force that will stop it.
1: Porque puedes tener una barrera, una fortaleza enorme que lo pare.
0: We're using it around the world.
1: Porque esa misma barrera la estamos usando alrededor del mundo.
0: By the love of God, you better start using it.
1: Así que por el amor de Dios tienes que empezar a usar ya.
0: The shield of life.
1: Esa barrera, esa cubierta.
0: It's the one that God said. It's the woman.
1: Es la mujer.
0: It's Our Lady of Guadalupe.
1: Y es Nuestra Señora de Guadalupe.
0: And it's her son.
1: Y es su hijo.
0: And she's saving lives and changing cultures around the world.
1: Y si ella está cambiando la cultura y salvando vidas alrededor del mundo.
0: How much more so here in Mexico?
1: ¿Cuánto más no hará aquí mismo en México?
0: Be not afraid.
1: Por favor, no tengas miedo.
0: Our Lady will take care of you.
1: Nuestra Señora va a cuidarte.
0: God bless you.
1: Dios los bendiga.

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con mucha alegría, con mucho entusiasmo en esta comunidad de Apo del Rosario, perteneciente a la diócesis de Zamora en el estado de Michoacán. Recibimos esta antorcha de la paz. Nos encontramos un contingente formado por hermanos nuestros de esta comunidad de Apo del Rosario. Hermanos nuestros de Apo del Rosario que vienen de Estados Unidos, que viven en Estados Unidos. Hermanos nuestros que nos visitan de la ciudad de Guadalajara. Estamos todos unidos con un solo fin, con el fin de pedirle a nuestro Dios, que es el Señor de la paz, que nos bendiga con el don de la paz, que la paz se derrame sobre nuestros corazones, que la paz se derrame sobre nuestras familias, que la paz se derrame sobre nuestras comunidades y que esta paz que Dios nos da, a través de esta antorcha, llegue hasta todos los corazones, hasta todos los hogares y a todas las comunidades que nos ven, todas las comunidades que nos acompañan.

Con gusto y con fe iniciamos esta procesión de la paz desde este lugar que es la entrada de esta comunidad de Apo del Rosario hasta el santuario de la Madre del Verdadero Dios por quien se vive. Que el Señor Dios, que es nuestra paz, nos bendiga y nos guarde siempre. Amén.

Queridos hijos, oro por ustedes y los exhorto a una vida nueva, una vida en la alegría y en la oración. Hijitos, que el Espíritu Santo los colme de alegría, para que sean como una fuente de agua pura y potable, a fin de que, hijitos, estén en Dios y con Dios, como misioneros del amor y de la paz. Su vida aquí en la tierra es breve, y por eso estoy con ustedes para guiarlos hacia el cielo. Gracias por haber respondido a mi llamado.

Que toda criatura bendiga y glorifique a María, la obra maestra de las manos de Dios, porque ella es la obra maestra de las manos de Dios, tanto en el orden de la gracia como en el de la gloria.

0: Que el Señor esté con todos ustedes. Buenas tardes a todos. Bienvenidos a la Santa Misa. A ver si se componen estas cosas, a ver si ya encontramos la forma y el modo. Nos ponemos en la presencia de Dios. Pedimos en esta tarde el perdón de nuestros pecados y nos disponemos a esta celebración. Yo confieso ante Dios Todopoderoso y ante ustedes, hermanos, que he pecado mucho de pensamiento, palabra, obra y omisión, por mi culpa a los santos y a ustedes, hermanos, que intercedan por mí ante Dios nuestro Señor. Dios Todopoderoso tenga misericordia de nosotros, perdone nuestros pecados y nos lleve a la vida eterna.
1: Amén.

Oremos. Nos unimos hoy en la Santa Misa en oración común por estas personas vivas, por Juan José Hernández y María Teresa Solís. ¿Están por acá? Allá andan esos señores, ya los vi, que cumplen 56 años de vida matrimonial. Les damos un fuerte aplauso, felicidades. Que Dios los siga conservando y bendiciendo con su gracia y con su amor. Gracias por su tiempo, por su ejemplo, por su testimonio. Pedimos en la Santa Misa también por Adriana Noemí Reyes Morales, Mónica Judith Reyes Morales, Ángel Joshua Álvarez Valadez, Joel Vladimir Villanueva Magdaleno, Jesús David Villanueva Peña,

0: David Alonso Hernández Quesada y la familia Valdés García, María Campos Carrillo por su salud y por Juan Pablo II en su cumpleaños. ¿Está por acá Juan Pablo? Ay, Jesús, brillan por su ausencia. No, donde quiera que se encuentren, los encomendamos. Por estas personas difuntas, Ana María Serna Esqueda, Cecilia Mendoza, Jorge Barba Franco, Graciela Sánchez Cano, María Concepción Ibarra Gutiérrez, José Cortés Martínez, Daniel Ramírez Ibarra, Alfredo Román Ramírez, Mercedes Ramírez, Fabián Román, María Dolores Munguía Rodríguez, Faustina Rodríguez, Guadalupe Munguía, María Ventura Carrillo Sierra y Leonardo Chávez Becerro. Dale, Señor, el descanso eterno.
1: Para ellos la eterna luz.
0: Que descansen en paz.
1: Así sea.
0: Hoy también nos unimos en la oración en la intención común en la Santa Misa por todas las familias, por nuestra sociedad en general, nuestro país, y por todos los enfermos y las personas que se comunican y se conectan a través de estos medios de comunicación como tal, siguiendo también la transmisión de María Visión presente hoy en nuestra comunidad. Que Dios les fortalezca, les dé también paz y consuelo para sobrellevar las situaciones y las circunstancias también del dolor, y nos conceda unos con otros también fortalecernos y sostenernos por su gracia y por su amor. Celebramos hoy en la iglesia a los santos Juan Fischer, obispo, y Tomás Moro. Ambos fueron mártires. Juan Fischer nació en 1469, murió en 1535. Fue obispo de Rochester. Y Tomás Moro fue canciller de Inglaterra. Fueron condenados a muerte por Enrique VIII por haberse rehusado a ratificar su divorcio y a reconocer la supremacía del rey sobre la Iglesia de Inglaterra. Ambos eran personas muy cultas y firmes cristianos. El obispo de Rochester era un valeroso controversista. Tomás Moro, el canciller, casado y con hijos, escritor famoso, poseía conocimientos vastísimos. Los dos aceptaron el martirio como una gracia maravillosa del Señor. Oremos. Señor, Tú que has querido que el martirio sea el supremo testimonio de la fe, concédenos por la intercesión de tus santos Juan Fischer y Tomás Moro, confirmar con una vida santa la fe que profesamos con los labios. Por nuestro Señor Jesucristo, tu Hijo, que siendo Dios, vive y reina contigo en la unidad del Espíritu Santo por los siglos de los siglos.
1: Amén.
2: Lectura del Libro de los Reyes. En aquellos días, Salmanasar, rey de Asiria, invadió el país, llegó a Samaria y la sitió durante 3 años. En el año 9 de Oseas, el rey de Asiria ocupó Samaria y deportó a los israelitas a Asiria. Los instaló en Halaj, junto al Jabor, río de Gozán, y en las ciudades de Media. Esto sucedió porque los hijos de Israel habían pecado contra el Señor su Dios, que los sacó de la tierra de Egipto y habían adorado a otros dioses, siguiendo las costumbres de las naciones que el Señor había exterminado a su llegada y que sus mismos reyes habían introducido. El Señor había advertido a Israel y a Judá por boca de todos los profetas y videntes, diciendo: enderecen sus malos caminos y cumplan mis mandamientos y preceptos, conforme a la ley que impuse a sus padres y que les manifesté por medio de mis siervos, los profetas. Pero ellos no escucharon y endurecieron su corazón como lo habían hecho sus padres, que no quisieron obedecer al Señor su Dios. Despreciaron sus decretos, la alianza que estableció con sus padres y las advertencias que les hizo. El Señor se enojó mucho contra Israel y lo arrojó de su presencia, y solamente quedó la tribu de Judá. Palabra de Dios.
1: Te alabamos, Señor.

0: Que el Señor esté con ustedes.
1: Y con tu espíritu.
0: Proclamación de la buena nueva de Jesucristo según San Mateo.
1: Gloria a ti, Señor.
0: En aquel tiempo Jesús dijo a sus discípulos: no juzguen y no serán juzgados. Porque así como juzgan, los juzgarán, y con la medida con que midan, los medirán. ¿Por qué miras la paja en el ojo de tu hermano y no te das cuenta de la viga que tienes en el tuyo? ¿Con qué cara le dices a tu hermano: déjame quitarte la paja que llevas en el ojo, cuando tú llevas una viga en el tuyo? Hipócrita, sácate primero la viga que tienes en el ojo y luego podrás ver bien para sacarle a tu hermano la paja que lleva en el suyo.

0: Me quedo aquí para alcanzar a que se pueda transmitir y que estos aparatos se puedan mover y colocar. Qué fuerte el Evangelio y qué bonito por otra parte para ayudarnos a vivir de una forma cordial y atenta unos con otros. En el sentido de que si seguimos profundamente la palabra también nos marca pautas de vida. Algún estudioso decía que la palabra de Dios es un elemento y una pauta misma que tiene principios de convivencia y principios para fomentar la vida de comunidad. Cuando nosotros emitimos un juicio sobre alguien, cosa que es muy frecuente y que es muy común, cuando emitimos algún juicio sobre alguien, pensamos que es algo leve, por encimita, así tranquilo, así sencillo y como que es algo inofensivo. Y de pronto se da uno cuenta que las palabras tienen su sentido, tienen su fuerza, tienen su valor y que dañan la persona, que lastiman su honorabilidad, que lastiman su amor propio y que a veces se crean también lesiones a la vida de comunidad. Ustedes piensen, por ejemplo, en un chisme. Pensemos en algún chisme. ¿Cómo nos daña personalmente? ¿Cómo nos daña familiarmente? ¿Y cómo nos daña socialmente? Y siendo chisme, las cosas nunca quedan igual porque siempre, a fin de cuentas, dañan. Y todo eso que se hace así como tan extensivo, nos trae la experiencia de aquello que incluso aprendimos en familia de nuestros padres. ¿Se acuerdan que nos decían, hey, si vas a juzgar a otra persona, primero revísate a ti mismo? Es decir, nuestras familias y nuestros papás nos enseñaron como evangelio puro y nos decían exactamente esto, que hay un principio muy grande y muy hermoso que es aprender a respetar a las personas. Aprender a respetar. Y el no evaluar y el no hacer juicio sobre los demás es una forma de respetar. Una forma muy noble, muy elocuente y muy profunda para llegar a vivir esto por los demás. Y en este sentido, hacemos alusión a lo que dice Jesús en el Evangelio. Cuando Jesús invita a la gente a que no juzguen y no serán juzgados, les invita exactamente a esto. Nos invita a esto. A no colocarnos en el lugar que solamente le corresponde a Dios. No ubicarme, no ponerme en el lugar que solamente le corresponde a Dios. No colocarnos en el lugar que le corresponde solamente a Dios, que solamente Dios es juez. Nosotros no somos jueces unos de otros. No nos toca juzgar a los demás. No nos toca juzgar a los demás. Y sobre esto hacemos la alusión de aquella enseñanza cotidiana que frecuentemente conocemos. Yo recuerdo una expresión popular que decía, tenga cuidado con lo que dice. Así decía una expresión popular. Tengan cuidado con lo que dice. Porque el que juzga y el que critica se confiesa. El que juzga y el que critica se confiesa. Y no querían decir que fuéramos al confesionario a confesarnos, sino que el que juzga o el que emite algún juicio sobre los demás, automáticamente estamos dándonos a conocer. El que fácilmente expresa alguna opinión sobre los demás, o cuando fácilmente emitimos un juicio sobre los demás, más que hablar mal de los demás, hablamos mal de nosotros mismos. El que juzga y el que critica se confiesa. Es decir, cuando yo fácilmente suelto la lengüita y digo algo sobre otros, más que hablar mal sobre otros, hablo mal de mí mismo. Porque me pongo en esa situación, en esas circunstancias, donde el que comenta fácilmente de los demás, se somete al juicio y misericordia de los demás. El que fácilmente comenta de los demás, cuando fácilmente comentamos algo de los demás, nos sometemos al juicio y misericordia de los demás. Muchas cosas uno mismo las provoca. Muchas cosas uno mismo las provoca. Porque a fin de cuentas, muchas cosas tienen ese retorno. Muchas cosas tienen ese retorno. Y hoy pedimos a Dios que nos conceda por intercesión de estos santos que hoy celebramos, grandes personas, grandes personajes venerables, San Juan Fischer y Tomás Moro, que nos conceda también la sabiduría humana, el conocimiento humano y también la gracia y la sabiduría divina para conducirnos de una forma correcta y coherente en la vida cotidiana. Les invito a que tengamos esta como intención. Muy cautos en expresar opiniones y juicios de los demás. Porque exponer a otros es lo mismo que exponernos nosotros. Lo mismo que hacemos a otros, podemos provocarlo por nosotros. El que juzga y el que critica se confiesa. Es decir, se pone de pechito, dicho en el lenguaje muy nuestro. Nos ponemos de pechito. Y no estamos aquí para juzgarnos unos a otros, sino para facilitarnos la vida. Que el Señor nos conceda vivir bajo este principio y bajo esta coherencia. Bien decimos en el lenguaje nuestro cotidiano que a veces emitimos opiniones y palabras porque la lengua no tiene hueso. Como la lengua no tiene hueso, fácilmente la movemos. Si fuera un poquito más rígida, la moveríamos menos. Es una forma popular de decir que a veces somos muy fáciles y muy rápidos para hablar y para emitir valores y principios y palabras y lo que sea de otros. Que seamos más atentos a esta capacidad de escucha, y algunos lo dicen con formas muy, muy físicas, muy, muy somáticas. Algunos dicen que tenemos nosotros mismos dos oídos y solamente una boca para escuchar mucho y hablar menos que lo que escuchamos. Hablar menos que lo que escuchamos. Muy atentos a escuchar, más cautos y más lentos en hablar, en emitir palabras y acciones sobre todo sobre personas y sobre situaciones. Que el Señor nos conceda esta sabiduría, esta prudencia y esta forma hermosa y madura de conducirnos en la vida cotidiana. Que así sea. Si gustan ponerse de pie, vamos a hacer nuestras oraciones e intenciones. Dado que muchas personas que nos acompañan en la celebración y que la siguen por estas transmisiones son enfermos, estamos también nosotros mismos siguiendo este esquema, encomendando a los enfermos. Todas aquellas personas que en su casa, en sus ambientes, en los hospitales o en ambientes distintos, están siguiendo por edad, por cuestiones de protocolo, de reserva misma, siguiendo las transmisiones desde sus casas, ancianitos, personas o demás. Oremos, hermanos, al Señor, salud y salvación de su pueblo, y pidámosle por nuestros hermanos enfermos y por la salud y salvación de todas las personas. Vamos a responder a cada invocación. Te lo pedimos, Señor.
1: Te lo pedimos, Señor.
0: Para que el Señor, que quiso tomar nuestras dolencias y cargar con nuestras enfermedades, alivie los sufrimientos de nuestros hermanos enfermos, roguemos al Señor.
1: Te lo pedimos, Señor.
0: Para que el Señor, que quiso ser débil en la carne, dé vigor al cuerpo decaído de nuestros hermanos enfermos, roguemos al Señor.
1: Te lo pedimos, Señor.
0: Para que el Señor, que ordenó a sus apóstoles que impusieran las manos sobre los enfermos para curarlos, quiera conceder hoy también la salud a nuestros hermanos, a quien sufren el cuerpo y en el alma, roguemos al Señor.
1: Te lo pedimos, Señor.
0: Para que el Señor fortalezca con la paciencia y reanime con la esperanza a nuestros hermanos enfermos y a todos los que sufren por falta de salud, roguemos al Señor.
1: Te lo pedimos, Señor.
0: Para que Dios conceda su fuerza a todos los que cuidan a los enfermos y les conceda amor y entrañas de misericordia en su tarea, roguemos al Señor.
1: Te lo pedimos, Señor.
0: Señor Jesucristo, que quisiste pasar por el mundo haciendo el bien y concediendo la salud a los enfermos, dígnate escuchar nuestras oraciones y concede a nuestros hermanos enfermos fortaleza en el cuerpo, paz en el espíritu, tolerancia en el dolor y plena recuperación de la salud perdida. Tú que vives y reinas por los siglos de los siglos.
1: Amén.

0: Oremos, hermanos, para que el sacrificio mío y de ustedes sea agradable a Dios, Padre Todopoderoso.
1: El Señor reciba de tus manos este sacrificio para alabanza y gloria de su nombre, para nuestro bien y el de toda su santa Iglesia.
0: Recibe, Padre Santo, las ofrendas que te presentamos en la conmemoración de estos santos mártires, y a nosotros, tus siervos, concédenos permanecer siempre firmes en la confesión de tu nombre. Por Jesucristo nuestro Señor.
1: Amén.
0: Que el Señor esté

0: Demos gracias al Señor nuestro Dios.
1: Es justo y necesario.
0: En verdad es justo y necesario, es nuestro deber y salvación darte gracias siempre y en todo lugar, Señor Padre Santo, Dios Todopoderoso y Eterno. Porque al alabar nosotros a los santos mártires, tú eres glorificado, ya que todo lo que concierne a su pasión es obra admirable de tu poder. En efecto, tú de manera misericordiosa les proporcionas el ardor de la fe, tú les otorgas la firmeza de la perseverancia y les concedes la victoria en la batalla, por Cristo Señor nuestro. Por eso tus criaturas del cielo y de la tierra te adoran cantando un cántico nuevo, y nosotros con todos los coros de los ángeles proclamamos tu gloria diciendo sin cesar.

Santo eres en verdad, Señor, fuente de toda santidad. Por eso te pedimos que santifiques estos dones con la efusión de tu Espíritu, de manera que se conviertan para nosotros en el cuerpo y la sangre de Jesucristo nuestro Señor, el cual, cuando iba a ser entregado a su pasión, voluntariamente aceptada, tomó pan. Dándote gracias, lo partió y lo dio a sus discípulos, diciendo: Tomen y coman todos de él, porque esto es mi cuerpo,

Así pues, Padre, al celebrar ahora el memorial de la muerte y resurrección de tu Hijo, te ofrecemos el pan de vida y el cáliz de salvación. Y te damos gracias porque nos haces dignos de servirte en tu presencia. Te pedimos humildemente que el Espíritu Santo congregue en la unidad a cuantos participamos del cuerpo y la sangre de Cristo. Acuérdate, Señor, de tu iglesia extendida por toda la tierra, con el Papa León XIV, con nuestro obispo José Francisco y todos los pastores que cuidan de tu pueblo, llévala a su perfección por la caridad. Acuérdate también de nuestros hermanos que se durmieron en esperanza de la resurrección. Recordamos especialmente a los difuntos por quienes nos ofrecemos la Eucaristía y todos los que cada quien recuerda y encomienda. Y de todos los que han muerto en tu misericordia, admítelos a contemplar la luz de tu rostro. Ten misericordia de todos nosotros y así con María, la Virgen Madre de Dios, con su esposo San José, los apóstoles y cuantos vivieron tu amistad a través de los tiempos, merezcamos por tu Hijo Jesucristo compartir la vida eterna y cantar tus alabanzas. Por Cristo, con Él y en Él, a ti Dios Padre,

0: Líbranos, Señor, de todos los males y concédenos la paz de nuestros días. Para que, ayudados por tu misericordia, vivamos siempre libres de pecado y protegidos de toda perturbación, mientras esperamos la venida gloriosa de nuestro Salvador Jesucristo.
1: Tuyo es el reino, tuyo el poder y la gloria por siempre, Señor.
0: Señor Jesucristo, que dijiste a tus apóstoles, la paz os dejo, mi paz os doy. No tengas en cuenta nuestros pecados, sino la fe de tu iglesia, y conforme a tu palabra, concédele la paz y la unidad. Tú que vives y reinas por los siglos de los siglos.
1: Amén.
0: Que la paz del Señor esté siempre con todos ustedes.
1: Y con tu espíritu.
0: Compartamos la paz de Jesucristo. Paz con todos ustedes.

0: Este es Jesús, Cristo, el Cordero de Dios, que quitas el pecado del mundo. Dichosos los invitados al banquete del Señor.
1: Señor, yo no soy digno de que entres en mi casa, pero una palabra tuya bastará para sanarme.

0: Que el Señor esté con ustedes.
1: Y con tu espíritu.
0: Y que la bendición de Dios Todopoderoso, Padre, Hijo y Espíritu Santo descienda sobre ustedes, sobre su familia, sobre su trabajo, sobre sus proyectos. Los llene con su paz y con su amor, los guíe y los acompañe siempre.
1: Amén.
0: A vivir lo que hemos celebrado, podemos irnos en paz.
1: Demos gracias a Dios.
0: Que tengan todos buena noche, que descansen.
1: Igualmente, Padre.

Proclama mi alma la grandeza del Señor. Se alegra mi espíritu en Dios mi Salvador, porque ha mirado la humillación de su esclava. Desde ahora me felicitarán todas las generaciones, porque el Poderoso ha hecho obras grandes por mí. Su nombre es santo, y su misericordia llega a sus fieles de generación en generación. Él hace proezas con su brazo, dispersa a los soberbios de corazón, derriba del trono a los poderosos y enaltece a los humildes. A los hambrientos los colma de bienes y a los ricos los despide vacíos. Auxilia a Israel, su siervo, acordándose de su misericordia, como lo había prometido a nuestros padres, en favor de Abraham y su descendencia por siempre. Amén.

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Para nosotros es muy importante, nuestra parroquia nos da una paz espiritual venir al Santísimo, venir a las misas, acompañar un momento al Señor de la Ascensión. Para nosotros es importantísimo el Sagrado Corazón de Jesús porque aquí en la comunidad tenemos un colegio que está dirigido a las madres del Sagrado Corazón. Y para mi familia también, porque por años hemos llevado una tradición hacia el Sagrado Corazón de Jesús.

Invitamos a todos los jóvenes para que sigan las actividades que se están realizando, a unirse, a ver esta experiencia tan bonita que los jóvenes realizan para que ellos puedan descubrir en Dios su paz, su tranquilidad, el amor hacia Él. Anímense, no tengan miedo de seguir a Dios, que realmente es algo muy, muy bonito. Entonces no dejen pasar la oportunidad en estos momentos que hay de acercarse a la iglesia, de acercarse a las actividades que se están realizando.

Nos encontramos en la parroquia de Moya de la Inmaculada Concepción, en un pueblo con mucha historia dentro de la ciudad de Lagos de Moreno. Pueblo de Moya, uno de los tres pueblos indígenas en esta comunidad. En la actualidad es una parroquia, un templo que data de principios del 1930-35 hasta la actualidad. Pero antes estuvo la capilla de indios, que data de por allá en el año 1709 en adelante. La advocación que tiene el templo como patrona, tenemos a la Inmaculada Concepción, de titular al Señor de la Ascensión. Son dos imágenes, las dos imágenes de gran historia aquí en la comunidad, la imagen de la Virgen de la Inmaculada Concepción, que llega con los primeros pobladores, aquellos indígenas tlaxcaltecas, venidos de la hacienda del Alto de Moya.

Queridos hijos, que este tiempo sea para ustedes un tiempo de oración y de ayuno. Hijitos, en el amor regresen a Dios, que es su paz. Estoy con ustedes, hijitos, y los amo con mi ternura maternal. Gracias por haber respondido a mi llamado.

0: ¿por qué los católicos nos confesamos? Y bueno, pues la confesión es uno de los puntos que nos sugiere el kit de santidad de Carlo Acutis. Es decir, para él este sacramento es uno de los puntos como la autopista a la santidad, la autopista al cielo. Y para ello hemos invitado nuevamente al padre Víctor Martínez, misionero javeriano, quien estimamos mucho desde hace muchos años, para que nos ayude a profundizar en este tema. Y vamos a darle la más cordial bienvenida. Muchas gracias nuevamente por estar con nosotros. Gracias por abrirnos, como te decíamos en el programa anterior, las puertas de tu corazón, las puertas de tu casa, esta casa de los misioneros javerianos de Altamira en Zapopan.
1: Pues muchas gracias, gracias nuevamente, con mucha gratitud, ¿verdad? El hacerme parte de esta tarea, de este proyecto evangelizador que tienes, Alonso, a través de este programa. Y desde luego, con mucha alegría, mucho gusto, nuestra comunidad ofrece este espacio para ustedes.
0: Y sobre todo, algo que no teníamos previsto, lo incluye en paquete de todo incluido. Como BTP, incluye el desayuno y la comida.
1: Si está a la mano, ¿por qué no? Claro, claro.
0: Te agradecemos mucho la
1: hospitalidad. No, con gusto, con gusto.
0: Y Ale, nos da mucho gusto que sigas con nosotros aquí en este tu programa.
2: Encantada de estar aquí.
0: Con la voz de los jóvenes. Pues feliz. Muchas gracias a los dos. Y bueno, vamos empezando nuestro programa. Si les parece bien, vamos poniendo en manos del Sagrado Corazón de Jesús nuestro programa y vamos a la capilla de adoración de María Visión. ¿Les parece? Bien, pues vamos entonces a hacer nuestra oración inicial.
3: Oh Señor, mi dulce amigo, cuatro cosas hoy te pido con mucha necesidad. Paciencia para sufrir, fuerza para trabajar, valor para resistir las penas que han de venir y me han de mortificar. Temperamento sereno para poder resolver las cosas con santa calma y así tener en el alma perfecta tranquilidad. Esto tengo que pedirte, oh mi Jesús adorado, en este día consagrado para adorarte y servirte por siempre. Amén.
0: Y después de haber puesto en manos del Sagrado Corazón de Jesús el programa del día de hoy, pues te invitamos a que tomes tus Sagradas Escrituras en el Nuevo Testamento para que sigamos la línea bíblica del inicio de este programa, que va a ser el que nos va a ir conduciendo por el tema del día de hoy. Y esta parte tiene mucho que ver con tu respuesta, es decir, la parte que a ti te toca. En los demás programas hemos visto la parte que le corresponde a la Santa Iglesia, el que le corresponde al sacerdote, donde hemos llegado hasta la absolución. Pero ahora vamos a hablar sobre la penitencia, que es la parte que nos corresponde a nosotros como fieles en la Iglesia Católica. Y bien, vamos entonces a pedirte que tengas a la mano Sagradas Escrituras y vamos a ver la cita bíblica del día de hoy.
4: Espíritu Santo.

0: Amor del Padre y del Hijo, inspírame siempre lo que he de pensar, lo que he de decir, cómo lo he de decir, lo que he de callar, lo que he de escribir, lo que he de hacer y cómo lo he de hacer, para obtener tu gloria, el bien de las almas y mi propia santificación. Amado Jesús, en ti he puesto toda mi confianza.
1: Arrepiéntete y conviértete, para que tus pecados sean borrados. Palabra de Dios.
2: Y en esta cita bíblica, pues aquí ya es la parte que nos corresponde a nosotros como penitentes, ¿no? Una vez que hemos ya recibimos nuestra absolución, pero ahora viene el tema del arrepentimiento y la conversión. Esa es la parte de nuestro trabajo, que a veces se nos olvida y a veces lo dejamos, pues qué bonito la confusión, la confesión, ya nos absolvieron, nos dejan la penitencia, que a veces ni le ponemos atención, ni la escuchamos muy bien, mucho menos la ponemos en práctica, a veces sucede eso. Entonces, me gustaría que a la luz de esta cita bíblica empecemos a analizar esta parte de la confesión.
3: El arrepentimiento es un proceso, el arrepentimiento es una tarea, no es un momento. El arrepentimiento se expresa en un momento, pero el verdadero arrepentimiento es una tarea que implica tiempo, un tiempo que nos ayude a restablecer lo perdido, un tiempo que nos ayude a generar una conciencia de gracia también, de mantenernos en donde nosotros hemos querido estar. Esa experiencia de fe, de espíritu, de gracia, hay que conservarla, hay que hacerla fructificar, hay que hacer que mueva nuestra vida. Entonces es ahí donde se entiende esto, que el texto bíblico nos ha dado luces. El arrepentimiento pues es una tarea por cuidar y por trabajar. Ahí es donde se va a entender el sentido de la penitencia misma.
2: ¿Y qué debemos entender por penitencia?
3: Penitencia entonces va a ser precisamente la tarea de recuperar lo perdido. El sentido de la penitencia a lo largo de la iglesia pues fue cambiando, fue como evolucionando hasta donde la conocemos. En la antigüedad la penitencia era una tarea fuerte, era una tarea larga, sobre todo la confesión en los primeros siglos de la iglesia, era la confesión sobre todo de aquellos pecados que todo mundo conocía, y las penitencias eran muy duras, duraban años, no se permitía celebrar la misa completamente, solo hasta parte de la misa, hasta que se cumplieran aquel tiempo necesario de penitencia para restablecer aquello que se había dañado, por ejemplo un asesino, un adúltero, y que todo el mundo veía y sabía, pues se les pedía por muchos años, a veces años, para llevar una vida donde ya se había compuesto aquella persona, ya había restablecido su vida de orden. Con el paso de los años evolucionó la penitencia, y la penitencia se espiritualizó. Entonces, una penitencia era de acuerdo a aquellos pecados que se confesaban, y consistía en hacer una práctica, practicar una obra de caridad, rezar un rosario o rosarios, ofrecer misas o hacer determinada tarea. La penitencia fundamentalmente era aquella práctica, sea espiritual o de caridad, para restablecer, para mantener vivo el espíritu de conversión. En nuestros tiempos, la espiritualidad que se ha brotado, que ha venido surgiendo de la penitencia, pues es a decir unas oraciones, que a veces las personas ni se les olvida o no logran cumplirlas. Sin embargo, la penitencia sigue teniendo aquel valor esencial. Es para mantener viva la conciencia de Dios, de la vida cristiana, del espíritu de la confesión. Puede ser algo sencillo, pero fundamentalmente tiene esa tarea. Por eso también al sacramento de la confesión se le llama penitencia, Porque cuando yo voy a la confesión, al sacramento,

0: voy a vivir un estado de penitencia, es decir, de acuerdo a mis pecados voy a establecer una tarea que el sacerdote en este caso me da, una tarea para que me ayude a corregir, a evitar, a mantener vivo ese espíritu de arrepentimiento, porque si no se nos olvida, vamos, es lo que sucede también, vamos al confesionario y regresamos y a lo mismo, a tal grado que hasta hay personas que dicen, no te preocupes, tú haz lo que quieras, total vas y te confiesas y ya, y sigues haciendo lo mismo. Eso es precisamente cuando no se vive aquel sentido penitencial, es decir, de renovar una vida disoluta, una vida de pecado. Entonces, lo ideal sería comprender que la confesión me introduce en un camino de corrección, en un camino de purificación.
1: Muchas gracias, Padre Víctor. Ale, esta cita bíblica de conversión y arrepentimiento, a ti, ¿qué te dice en tu corazón?
2: Pues el arrepentimiento, repito, es un acto de humildad, de decir, no soy perfecta y me pesa lo que hice. Y solamente para mí la penitencia es como resarcir el daño que ocasioné, pero de una manera genuina y de una manera desde el corazón de querer reparar ese daño que yo ocasioné. Me ocasioné a mí o ocasioné a alguien más. Es el arrepentimiento, es este acto de humildad de decir, discúlpame. O sea, sí soy consciente del daño que hice y qué puedo hacer para enmendar ese daño que ocasioné.
1: Gracias, Ale. ¿Nos mandas a la caravana, por favor?
2: Claro que sí. Y vamos a ver dónde está el Sagrado Corazón de Jesús, dónde está esa caravana por la paz.

desde que llegó el padre Jaime y empezó a dar pláticas, pues he procurado ser asistente. Me encanta la forma en que la da, porque aparte de que nos pregunta, nos da esa, por decir, tener la libertad de decidir. También me da la confianza y la seguridad de que el ser católica, el ser cristiana, es lo mejor. Para mí como católica, el pensar que mi alma busca a mi Creador, y seguir profundizando en todos estos temas, pues nos da la mente más, se nos abre la inteligencia, por así decirlo. Nos viene más la gracia del Espíritu para decir: soy católica, quiero seguir siendo católica,

porque queremos que nuestra alma busque esa pureza de espíritu, en ese servicio, en esa justicia, en esa honestidad, que nadie más nos venga a decir, la iglesia no enseña, la iglesia sí te enseña. Y te invitamos, hermano, a que asistas a cualquier iglesia que tú tengas cerca. Siempre vas a encontrar algo que vas a aprender. Ahí mismo te dan la información.

El sacerdote es mediador y pontífice. El sacerdote es mediador porque el que media está en medio de dos extremos o une dos extremos. El pontífice, la palabra pontífice viene de ponti fese, el que se hace puente. Y el sacerdote es un puente entre Dios y los hombres, mediando entre Dios y los hombres, uniendo a Dios con los hombres. A Dios le presenta el sacrificio de su Hijo, sacrificio de alabanza, de adoración, de acción de gracias. Y a los hombres, a cambio, entrega las dádivas divinas o las gracias que Dios otorga al pueblo. Es el que está uniendo a Dios con los hombres. Y esto lo puede realizar el sacerdote simplemente porque está actuando en la persona de Cristo. Es decir, es otro Cristo, es Cristo mismo actuando y mediando nuevamente entre Dios y los hombres para reconciliarnos con nuestro Padre Celestial. Que el Señor les bendiga en el nombre del Padre, del Hijo y del Espíritu Santo. Amén.

0: Y ahora estamos tocando el tema de la penitencia dentro, como una respuesta a por qué los católicos nos confesamos. Penitencia, como decía el padre Víctor, igual a conversión, igual a reparación, nos compartía Ale. Bien, vamos ahora a profundizar, si nos ayudas, padre Víctor, a los efectos. ¿Cuáles son los efectos principales de esta penitencia? Es decir, ¿dónde voy a experimentar y cómo voy a experimentar esa conversión y esa reparación?
1: La penitencia fundamentalmente tiene la tarea de recuperar lo perdido, de resarcir el daño a uno, al entorno, en la relación con Dios. Entonces, cuando se vive, se practica la penitencia recibida, uno mismo se la puede poner, dado que la penitencia debe corresponder al daño cometido, es decir, a los pecados que uno ha vivido. Entonces, la penitencia debe tener la función. Vamos a decirlo así, la penitencia debería ser la corrección de tus propios pecados. Voy a mencionar, para hablar de los mismos efectos, vamos a mencionar el caso del el encuentro que Jesús tuvo con Zaqueo. Cuando Zaqueo experimenta el amor de Dios, la aceptación de Dios en Cristo, porque lo visita, ahí Zaqueo, aquella realidad que él vivía, vamos a decirlo, fuera del proyecto de Dios, fuera del cumplimiento del amor de Dios, él dice: Señor, daré la mitad de mis bienes, y si alguno le he robado, le restituiré cuatro veces más. La ley romana decía: si tú te has, vamos a decirlo así, si tú te has robado una gallina, regresas la gallina y tres gallinas más. Entonces, ¿por qué tres gallinas?

0: demás. Ya en la antigüedad era, tú tienes que lograr y recuperar ese sentido que te llevó al pecado. Es ese sentido que perdiste y que te llevó al pecado. Es decir, ¿por qué te atreviste a hacer eso? Entonces, un efecto muy importante de la penitencia es recuperar esa disciplina espiritual, recuperar o restablecer aquel daño, aquel desorden adquirido, borrarlo y recuperar ese orden perdido. Y entonces la penitencia tiene efectos muy importantes porque me mantiene principalmente en un estado de gracia. En la medida que yo practico, que yo realizo aquella penitencia, entonces estoy haciendo algo, porque se trata de hacer algo, tanto en oración como en acciones de caridad concretas, aquella práctica que se me pida, se trata de que yo mantenga aquel espíritu de conversión y al mismo tiempo me mantenga fuerte para que yo evite volver a caer en aquellos pecados. Entonces, la verdadera penitencia debería ir en esa línea. Entonces, el principal efecto es mantenerme en la gracia de Dios y mantener una fortaleza, una disciplina espiritual que me ayude a mantenerme firme y fiel en el camino de la fe, en el camino de Dios.
1: Gracias, Padre Víctor. Ale, la penitencia, como nos lo comparte el Padre Víctor, pues es la parte que nos corresponde a nosotros, que a veces no hacemos, o a veces nos olvida, ¿no? Esta parte de la penitencia, ¿cómo la ven los jóvenes?
2: Como un castigo. O sea, yo creo que crecí mucho con esta idea y me imagino que muchos jóvenes más de qué flojera confesarme por la penitencia, porque me van a decir reza 9 rosarios y como que tenemos esta idea de que la penitencia va a ser larga, como lo comentaba el padre, que en los inicios cuando se aplicaba la penitencia eran de años y era algo muy pesado y ahora ya se convirtió en algo más espiritual, algo más que vaya a ser más fructífero para la persona. Pero sí, yo tenía esta idea, hasta hace poco cambié de esta narrativa de la penitencia, o sea, me he encontrado las veces que me he confesado que mis penitencias han sido muy sanadoras y no, yo tenía esta idea de me van a poner a rezar 3 días seguidos y todo el día y casi casi flagelarte, porque creemos, bueno, siento que muchos de los jóvenes no queremos tener esas consecuencias, pero también hay esta mala idea o mala creencia que esa penitencia viene del sufrimiento, viene de tener que dedicar gran parte de tu día, de tu tiempo a cumplir esa penitencia.
1: Y entonces el punto es que esta parte es activa por parte de nosotros, que nos va a llevar a irnos convirtiendo paulatinamente y ir creciendo espiritualmente para poder entender este sentido de penitencia, ¿no es cierto?
0: Correcto. Si nosotros mismos, cada persona, pues, al cometer pecados fuimos nosotros, la persona misma fue hacia el pecado, pues ahora la persona misma, a partir de la indicación de una penitencia, debe hacer un caminito de fortalecimiento. Si hemos aprendido que ir a Dios es un, vamos a decirlo así, por el camino recto, pero por mis pecados me desvié, cuanto más me desvié, más me va a costar regresar al camino original, es decir, al camino de rectitud. Entonces, esa es una parte fundamental que hay que comprender. Pero bueno, son detalles que a través de la penitencia, que así como lo menciona Ale, en algún momento dado pudo haber sido una penitencia muy fuerte, agobiante y que de cierta manera pues no me gustaría vivirla. Sin embargo, todo mundo bajo el espíritu de la conversión y del arrepentimiento tiene la tarea de reconocer, caray, pues tanto me desvié, tanto más tengo que hacer. Entonces, ciertamente al pan, pan y al vino, vino. Si yo quiero mantenerme en un sentido de rectitud y más me desvío, más me va a costar regresar al camino. No va a ser solamente porque sí, sí, me arrepiento, pero yo ya me quedé lejos. Entonces, el arrepentimiento debe permitirme recuperar el camino perdido. Cuanto más me alejo, más voy a tardar en recuperar el camino original. Entonces, la penitencia debe entenderse como una práctica sanadora, una práctica de disciplina, una práctica de recuperación. Y ese caminito de conversión también va a ser un camino liberador, va a ser un camino en el cual vas experimentando desde otra realidad. Por eso también se dice, ¿qué dice Pablo? Donde abundó el pecado, sobreabundó la gracia. Es decir, de nuestros propios pecados también hay un aprendizaje humano, un aprendizaje para valorar desde aquella realidad el valor del proyecto del camino de Dios. Entonces, desde donde yo me encuentre, ahí es donde actúa la gracia. Aunque yo esté muy lejos, pero verdaderamente me convierto, me arrepiento, pues voy a hacer mi experiencia desde aquella realidad, desde aquel punto donde me encuentro, para retomar el camino de la fe, el camino de Dios. Va a ser un camino también enriquecido, un camino personal, y va a ser un camino, pues, divino también, siempre y cuando yo me ponga en camino como penitente, en camino de conversión.
1: Ahora, ¿por qué consideras tú que nos cuesta tanto trabajo cumplir nuestra parte? ¿Por qué cuesta tanto trabajo llegar a crecer espiritualmente sabiendo dónde es que estoy fallando, pues, ¿no? O sea, ¿por qué recurrimos otra vez a las mismas causas?
0: Yo creo que es un tipo de aprendizaje. Quizás hemos, sin darnos cuenta a lo largo de los años, o de los siglos, o de nuestras generaciones, quizás hemos aprendido que la confesión y la penitencia es una práctica así como un flashazo. Y pensamos que con ir al confesionario y decirle al confesor que nuestros pecados ya se solucionó. Y nos olvidamos de esa parte, de esa tarea que es consecuente o secuencial de aquel acto de conversión o de proclamación en la confesión. Y es precisamente el caminito que nos toca. Si yo me equivoqué, ¿qué necesito para recuperar aquel error o aquello que no hice bien? Entonces, yo creo que hay que como reaprender, hay que recatequizarnos y tratar de comprender que por eso he subrayado que la confesión es la proclamación de un proceso de conversión, que no está ahí como un momento, sino proclamo un proceso de conversión. Hemos aprendido y se nos ha predicado de toda la vida que nuestra vida es un camino de conversión. Toda nuestra vida hay que estar creciendo. Entonces, ante las realidades que vivimos y de los pecados que cometemos, pues entonces nos ponemos en ciertas situaciones en donde tenemos que desde ahí estar caminando hacia nuestra propia conversión.
2: Justo hay una frase que escuché antier que era: si no crezco, me muero. Y es, si no estoy en constante crecimiento de hacer mejor, ser mejor, y me quedo mejor en mi zona de confort, en lo que bueno o malo ya conozco y me conformo, me voy a desviar completamente del camino. Y no es como me voy a morir físicamente, pero espiritualmente me voy a morir.
0: Y como persona, biológicamente, yo no soy biólogo ni nada, pero desde la dimensión biológica que conocemos, se ha enseñado y se ha investigado que el ser humano debe estarse moviendo. El que no se mueve se tropieza, debe estarse moviendo. La gente vive más años en la medida que se mueva físicamente, también mentalmente y espiritualmente. Nosotros necesitamos estarnos moviendo, y un movimiento de crecimiento, un movimiento de madurez, un movimiento que nos permita desarrollarnos lo que somos como hijos de Dios, como obra de Dios. Entonces, si no me muevo, me muero. Es decir, si me quedo estacionado, me atrofio espiritualmente. Entonces necesita, la conversión es eso, es inyectar dinamismo a mi propio camino, a mi propio crecimiento, en el camino de la fe, en el camino de Dios, como cristiano, como hijo o hija de Dios.
2: Gracias.
1: ¿Y por qué crees que nos cuesta tanto trabajo a los jóvenes la penitencia?
2: soberbia, el egocentrismo de pensar que pues yo no necesito hacer las cosas porque o ya me las merezco o porque pues muchas veces confesamos sin realmente aceptar nuestro error. Y la soberbia a veces nos gana de decir con yo sé más que el plan de Dios, yo sé más, entonces yo no lo necesito hacer. Ya me confesé, ya lo dije, ya la penitencia, pues me la puedo saltar, ¿no? Porque ya hice como ese primer paso que, como bien dice el Padre, es un proceso, es el inicio del proceso, el confesarte. Pero también la penitencia no es un castigo, es más bien el resarcir ese daño. Y ese daño es para ti, no para la otra persona, es para que tú crezcas espiritualmente. Y creo que lamentablemente vivimos tan ensimismados y vivimos tan con una soberbia tan grande que no vemos esos daños que hacemos a los demás. Y menos los vamos a estar reparando porque pues yo no lo hice. Me dijeron que lo hice, pero no lo siento.
1: Gracias, Ale. ¿Nos vamos a la caravana?
2: Sí. Vamos a ver dónde está esa caravana por la paz, dónde está ardiendo el Sagrado Corazón de Jesús.

Pues me da mucho gusto y alegría estar aquí. Es para el bien de nuestra comunidad.

seguir participando o seguir luchando por la paz y la unidad de nuestra parroquia. Pues siento mucha alegría de tenerlos aquí con la antorcha por la paz. Nuestra parroquia se enaltece. Y nuestro párroco pues está muy contento con todos ustedes y pues seguir manifestando la paz hacia los demás. Pues igual a todos los grupos de la parroquia, pues que sigamos manteniendo los unidos y luchando la unidad y la paz entre todos.

Problemas, retos, dificultades, situaciones difíciles y a veces en extremo tribulantes. El cristiano frente a todo ello siempre debe demostrar alegría, certeza, fortaleza. ¿Por qué el cristiano frente a la adversidad debe demostrar tal entereza y valentía? El ejemplo lo tenemos en los primeros mártires cristianos. Ellos, frente al tormento, frente a la tortura, frente al destierro, frente al desprecio, frente a la burla, frente a la muerte, el cristiano que enfrenta el martirio siempre lo hizo con alegría, así como lo debemos de hacer ahora los cristianos en medio de estas dificultades. ¿Cuál era el secreto? ¿Cuál era el secreto que los primeros cristianos tenían? Y que ese secreto Dios nuestro Señor nos lo comparte hoy a los cristianos del siglo XXI que enfrentamos la delincuencia, que enfrentamos la inseguridad, que enfrentamos la enfermedad y que enfrentamos los diversos problemas de la vida. El secreto es Cristo Jesús. Cristo Jesús en su misma persona nos da la firme esperanza. La firme esperanza porque Jesucristo nos asocia a su triunfo. Cristo triunfó sobre el pecado, sobre la muerte, sobre la dificultad. ¿Y por qué? Porque nos ama. Por lo tanto, la esperanza del cristiano frente a los problemas radica en el amor. En el amor a nuestra familia, a nuestra iglesia, a nuestra sociedad. Frente a los problemas y los retos, el cristiano debe de responder con amor, con perseverancia, con voluntad, sabiendo que Cristo nos va a auxiliar y Él será nuestra garantía y apoyo. Dios los bendiga.

0: ¿por qué los católicos nos confesamos? Hasta este punto y en este programa ya debes de ser capaz de contestar esta pregunta. Pero vamos a preguntársela al padre Víctor, a Ale, y vamos haciendo las conclusiones para llegar al mismo, a la misma conclusión que tú. Padre Víctor, ¿por qué los católicos nos confesamos?
1: Porque la confesión nos ayuda a recuperar, a estar en la presencia de Dios, nos ayuda a prepararnos interiormente para ser partícipes de esa vida plena que Cristo nos ha dado. Entonces, la conversión, la confesión como conversión nos va a poner en un estado de gracia, un estado de receptividad, de disponibilidad y de conexión con Dios. Y a través de la confesión, que es una proclamación de la vida de la iglesia, como miembro de la iglesia y como hijos de Dios, nosotros vamos a estar siempre preparados para participar, de estar listos al encuentro con Dios. Así como aquella parábola de las vírgenes, de las necias y las prudentes, es como tener tener lista ahí la lámpara encendida y con su respectivo aceite. Entonces, la confesión para el católico nos va a ayudar a mantenernos siempre con una conciencia muy viva, un espíritu vivaz, dispuesto a reconocer, a estar listos al encuentro con Dios, sea tanto en esta vida como en el momento final. Entonces, la confesión fundamentalmente nos va a poner en estado de gracia, nos va a estar haciendo partícipes de esa renovación, de ese espíritu resucitado en nosotros. Nos va a mantener resucitados.

0: pecados y reconocer esa presencia ante el encuentro con Cristo, reconocerlo y ser partícipes. Entonces, pensémoslo como un proceso vivificante, un proceso de gracia de Dios restaurador. Va a ser un proceso realmente de una presencia de Dios en nosotros muy viva, muy fuerte, con una renovación siempre, con un espíritu jovial, con una serenidad, una paz, una armonía, a mantenernos en orden. Estar en gracia de Dios es mantener ese orden interior que nos hace estar en paz. Así como le dijeron a San Luis, si en este momento viniera, Dios te dijera que en 5 minutos te vas a morir, ¿qué harías? Seguiré haciendo lo que estoy haciendo. Estoy preparado, porque yo estoy con Dios, busco a Dios y me mantengo en relación con Dios.
1: Gracias, Padre Víctor. Ale, ¿por qué nos confesamos los católicos?
2: Para vivir en el amor de Dios. Algo que me gustó mucho que dijo el Padre fue: el pecado es la ausencia del amor. No estoy amando y por lo tanto estoy pecando. Y el hecho de yo confesarme, un católico tiene la confesión para volver al camino, para ser perdonado, porque muchas veces pensamos que ya la regamos una vez y ya no merezco ese perdón. Y justo la confesión es ese recordatorio de Dios te va a perdonar, Jesús te va a perdonar. Sea lo que sea, si tú tienes esta actitud de arrepentimiento, esta actitud de sinceridad, te va a perdonar. Y el perdón es para tú vivir en paz, para tú vivir tranquilo con el ser humano que eres y con el que te vas a estar convirtiendo si continuamente uno está reconociendo sus errores, sus pecados, sus faltas de amor, y constantemente está haciendo algo para reparar ese daño, para ser un mejor católico todos los días, un mejor cristiano, vamos a llegar más rápido o más fácil a esa santidad que habla Carlo Acutis, que para mí la santidad es vivir en paz, vivir con Cristo en este mundo tan, pues a veces tan ruidoso, ¿no? Tener una paz mental dentro del caos. Y solo eso se puede llegar un poquito más, se puede sobrellevar un poquito más con la confesión.
1: Gracias, Ale. Bueno, podemos concluir entonces que la confesión es, como lo propone Carlo Acutis, es un medio de santificación, un medio de amar, como dice ahorita Ale, que nos compartes sabiamente, porque es verdad, ¿no? Es amar, como Cristo nos enseñó el mandamiento supremo del amor, ¿no? Es decir, ámense los unos a los otros como yo los he amado, ¿no? Ese es el mandamiento máximo del amor, y creo que esa es la razón por la cual los católicos nos confesamos, para amar más. Y vamos al pensamiento del santo del día de hoy, ¿les parece bien?
2: Claro,
1: para
2: que
1: concluir
2: sí.
1: Nuestro programa. Adelante, vamos a ver el pensamiento del santo del día de hoy.

0: La conversión es cosa de un instante. La santificación es tarea para toda la vida. San José María Escrivá.
1: Con este pensamiento de San José María Escrivá, que habla de que la conversión es en un instante, pero la santidad es para toda la vida, podemos darnos cuenta que entonces la conversión es por momentos, es un proceso, como bien lo decías, es paulatina, pero la santidad es un camino de toda la vida terrenal. Entonces, tu conclusión, por favor.
2: Siguiendo las palabras de este santo, ciertamente la conversión es una decisión. Yo decido

regresar a Cristo. Yo decido regresar a la casa del Padre. Yo decido renovar mi vida. Entonces decido asumir una nueva tarea,

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Sean todos bienvenidos. Hoy es un día muy especial para nosotros como parroquia de San Miguel de Ayutla, Jalisco. Nos hemos reunido para orar juntos como comunidad. En este día especial vamos a rezar el Santo Rosario a María Santísima. Nos acompaña el colegio, nos acompaña el pueblo y todas las demás personas de bien. Nos acompaña en este día una antorcha, es una antorcha por la paz. Estamos orando por la paz de nuestro país, la paz de nuestro pueblo y de nuestras comunidades. Desde este hermoso templo de San Miguel Arcángel de aquí de Ayutla, Jalisco, saldremos por la calle proclamando las maravillas que el Señor ha hecho en María Santísima.

0: Regresaremos aquí al templo para continuar con el rezo del Santo Rosario y después la Eucaristía. Todos bienvenidos, bienvenidos a esta hermosa procesión, celebración y rezo del Santo Rosario. Gracias a todas las personas que están acompañándonos a través de la transmisión de María Visión. Dios les bendiga.
1: Todos juntos.

Señor Jesucristo, te pedimos que bendigas esta antorcha que nos acompañará en esta procesión y durante estos dos días, para que nosotros seamos luz del mundo e iluminamos a los demás hombres con nuestro estilo de vida. Que a través de esta luz nosotros irradiemos la paz que tú nos das. Por Jesucristo nuestro Señor.

es quien, a pesar de mis errores, sigue estando conmigo y me sigue amando incondicionalmente. Yo creo que Dios es necesario en nuestra vida de los jóvenes porque nosotros somos más propensos en alejarnos del camino de la iglesia, y yo creo que Dios es importante ya que nos da nuestro amor y paz incondicionalmente. Yo creo que una persona que se siente solo y vulnerable viniera a Hora Santa. En Hora Santa hay unas certificaciones muy bonitas a donde tratan de temas como estos y que hablara con Dios, porque pues creo que nos podría dar la paz y la tranquilidad que se necesita.

Las bienaventuranzas son un camino espiritual, es decir, un sendero por el que nosotros debemos de transitar y sobre todo donde el Espíritu Santo nos lleva. También las bienaventuranzas son un camino humano porque quienes las experimentan somos hijos de Dios, pero también son sobre todo una terapia hacia la plenitud, porque a través de las vivencias de cada una de estas bienaventuranzas, nosotros vamos sanando nuestras heridas. Estas bienaventuranzas fueron proclamadas y vividas por el mismo Jesucristo, de tal forma que ellas son el corazón del Evangelio, es el lugar por donde va circulando totalmente la vida que da sentido a cada una de las palabras del Evangelio. Y también son ese retrato espiritual del Señor Jesús. En las bienaventuranzas conocemos a Cristo, y que no son simplemente normas morales de cómo comenzar a hacer el bien, sino que son este camino de transformación de vida interior. Por lo tanto, las bienaventuranzas nos ofrecen un camino de sanación humana, pero también para madurar nosotros espiritualmente. De tal forma que cada bienaventuranza nosotros nos revela como esa actitud del corazón interior, como esa forma de vivir el reino de Dios en nuestra vida, como esa respuesta que nosotros damos a Dios a través de, o más bien obtenemos la respuesta a ese sufrimiento humano, y ellas nos orientan a un camino terapéutico donde las personas

podemos sanar. Estas bienaventuranzas, de tal forma, son este programa de vida cristiana que nosotros no nos deberíamos de perder, sino por el que, como ya decía al principio, debemos de transitar. Es una escuela donde vamos madurando humanamente, donde nuestro ser como personas se une al ser de Dios, pero sobre todo son este camino de sanación psicológica, donde sanamos nuestros traumas, nuestras heridas, de tal forma que ellas nos llevan a transformar el corazón. Nos ayudan a integrar nuestras emociones, a sanar nuestras heridas, a fortalecernos en la respuesta a Dios y a desarrollar la empatía.

Que toda criatura bendiga y glorifique a María, la obra maestra de las manos de Dios, porque ella es la obra maestra de las manos de Dios, tanto en el orden de la gracia como en el de la gloria.

0: Buenas tardes a todos. Sean bienvenidos al rezo del Santo Rosario en honor del Sagrado Corazón de Jesús en este mes de junio. Vamos a pedir principalmente por la Iglesia en general, el Papa, cardenales, obispos, sacerdotes. Pedimos por los que de alguna forma, directa o indirectamente, ayudan a la Iglesia. Pedimos por los que no tienen que comer, por los que viven en la calle, por los que tienen alguna necesidad, alguna enfermedad terminal. Pedimos por los medios de comunicación que indirectamente ayudan y contribuyen a la Iglesia. Pedimos por las ánimas del purgatorio, por la paz del mundo. Iniciamos. Por la señal de la Santa Cruz de nuestros enemigos, líbranos, Señor Dios nuestro, en nombre del Padre, del Hijo y del Espíritu Santo. Amén. Señor mío Jesucristo, Dios y hombre verdadero, Creador y Redentor mío, por ser vos quien sois y por amo sobre todas las cosas, me pesa de todo corazón habernos ofendido y propongo firmemente nunca más pecar, confesarme, cumplir la penitencia que me fuera impuesta. Ofrezco mi vida, obras y trabajos en satisfacción de todos mis pecados. Confío en vuestra bondad y misericordia infinita, me los perdonaréis por los méritos de vuestra preciosísima sangre, pasión y muerte. Y me daréis gracia para enmendarme, para preservar en vuestro santo servicio hasta el fin de mi vida. Amén. Abre, Señor, mis labios.
1: Y mi boca pronunciará tu alabanza.
0: Dios mío, acude en mi socorro.
1: No tarde, Señor, en socorrerme.
0: Vamos a rezar, a meditar los misterios gozosos. Primer misterio, la anunciación y encarnación del Hijo de Dios. Padre nuestro que estás en el cielo, santificado sea tu nombre. Venga a nosotros tu reino, haga Señor su voluntad en la tierra como en el cielo.
1: Danos hoy nuestro pan de cada día, perdona nuestras ofensas como también nosotros. Amamos a los que nos ofenden. No nos
0: Dios te salve María, llena eres de gracia, el Señor es contigo.
1: Madre nuestra, ruega por nosotros pecadores, ahora y en la hora de nuestra muerte. Amén.
0: Dios te salve María, llena eres de gracia, el Señor es contigo. Bendita tú eres entre todas las mujeres y bendito el fruto de tu vientre, Jesús.
1: Santa María, Madre de Dios y Madre nuestra, ruega por nosotros pecadores, ahora y en la hora de nuestra muerte. Amén.
0: Dios te salve María, llena eres de gracia, el Señor es contigo. Bendita tú eres entre todas las mujeres y bendito el fruto de tu vientre, Jesús.
1: Santa María, Madre de Dios y Madre nuestra, ruega por nosotros pecadores, ahora y en la hora de nuestra muerte. Amén.
0: Dios te salve María, llena eres de gracia, el Señor es contigo. Bendita tú eres entre todas las mujeres y bendito el fruto de tu vientre, Jesús.
1: Santa María, Madre de Dios y Madre nuestra, ruega por nosotros pecadores, ahora y en la hora de nuestra muerte. Amén.
0: Dios te salve María, llena eres de gracia, el Señor es contigo. Bendita eres entre todas las mujeres y bendito el fruto de tu vientre, Jesús.
1: Santa María, Madre de Dios y Madre nuestra, ruega por nosotros pecadores, ahora y en la hora de nuestra muerte. Amén.
0: Dios te salve María, llena eres de gracia, el Señor es contigo. Bendita tú eres entre todas las mujeres y bendito el fruto de tu vientre, Jesús.
1: Santa María, Madre de Dios y Madre nuestra, ruega por nosotros pecadores, ahora y en la hora de nuestra muerte. Amén.
0: Dios te salve María, llena eres de gracia, el Señor es contigo. Bendita tú eres entre todas las mujeres y bendito el fruto de tu vientre, Jesús.
1: Santa María, Madre de Dios, ruega por nosotros ahora y en la hora de nuestra muerte. Amén.
0: Dios te salve María, llena eres de gracia, el Señor es contigo. Bendita tú eres entre todas las mujeres y bendito el fruto de tu vientre, Jesús.
1: Santa María, Madre de Dios y Madre nuestra, ruega por nosotros pecadores, ahora y en la hora de nuestra muerte. Amén.
0: Dios te salve María, llena eres de gracia, el Señor es contigo. Bendita tú eres entre todas las mujeres y bendito el fruto de tu vientre, Jesús.
1: Santa María, Madre de Dios y Madre nuestra, ruega por nosotros pecadores, ahora y en la hora de nuestra muerte. Amén.
0: Dios te salve María, llena eres de gracia, el Señor es contigo. Bendita tú eres entre todas las mujeres y bendito el fruto de tu vientre, Jesús.
1: Santa María, Madre de Dios y Madre nuestra, ruega por nosotros pecadores, ahora y en la hora de nuestra muerte. Amén.
0: Gloria al Padre, al Hijo y al Espíritu Santo.
1: Como era en un principio, hoy y siempre, por los siglos de los siglos. Amén.
0: María llena de gracia, Madre de misericordia.
1: En la vida y en la muerte, ampáranos, Gran Señora.
0: Oh Jesús mío,
1: perdona nuestros pecados y líbranos del fuego del infierno.
0: Lleva al cielo a todas las almas y socorre especialmente a las más necesitadas de tu divina misericordia.
1: Sagrado corazón de Jesús, en vos confío.
0: En los cielos y en la tierra sea por siempre bendito y alabado.
1: El corazón amoroso de Jesús sacramentado.

0: Meditamos el segundo misterio gozoso, la visita de Nuestra Señora Suprema Santa Isabel. Padre nuestro.
1: Padre nuestro que estás en el cielo, santificado sea tu nombre. Venga a nosotros tu reino. Hágase, Señor, su voluntad en la tierra como en el cielo.
0: Danos hoy nuestro pan de cada día y perdona nuestras ofensas, como también nosotros perdonamos a los que nos ofenden. No nos dejes caer en la tentación y líbranos del mal. Amén.
1: Dios te salve María, llena eres de gracia, el Señor es contigo. Bendita eres entre todas las mujeres y bendito el fruto de tu vientre, Jesús.
0: Santa María, Madre de Dios y Madre nuestra, ruega por nosotros los pecadores, ahora y en la hora de nuestra muerte. Amén.
1: Dios te salve María, llena eres de gracia, el Señor es contigo. Bendita eres entre todas las mujeres y bendito el fruto de tu vientre, Jesús.
0: Santa María, Madre de Dios y Madre nuestra, ruega por nosotros los pecadores, ahora y en la hora de nuestra muerte. Amén.
1: Dios te salve María, llena eres de gracia, el Señor es contigo. Bendita eres entre todas las mujeres y bendito el fruto de tu vientre, Jesús.
0: Santa María, Madre de Dios y Madre nuestra, ruega por nosotros los pecadores, ahora y en la hora de nuestra muerte. Amén.
1: Dios te salve María, llena eres de gracia, el Señor es contigo. Bendita eres entre todas las mujeres y bendito el fruto de tu vientre, Jesús.
0: Santa María, Madre de Dios y Madre nuestra, ruega por nosotros los pecadores, ahora y en la hora de nuestra muerte. Amén.
1: Dios te salve María, llena eres de gracia, el Señor es contigo. Bendita eres entre todas las mujeres y bendito el fruto de tu vientre, Jesús.
0: Santa María, Madre de Dios y Madre nuestra, ruega por nosotros los pecadores, ahora y en la hora de nuestra muerte. Amén.
1: Dios te salve María, llena eres de gracia, el Señor es contigo. Bendita eres entre todas las mujeres y bendito el fruto de tu vientre, Jesús.
0: Santa María, Madre de Dios y Madre nuestra, ruega por nosotros los pecadores, ahora y en la hora de nuestra muerte. Amén.
1: Dios te salve María, llena eres de gracia, el Señor es contigo. Bendita eres entre todas las mujeres y bendito el fruto de tu vientre, Jesús.
0: Santa María, Madre de Dios y Madre nuestra, ruega por nosotros los pecadores, ahora y en la hora de nuestra muerte. Amén.
1: Dios te salve María, llena eres de gracia, el Señor es contigo. Bendita eres entre todas las mujeres y bendito el fruto de tu vientre, Jesús.
0: Santa María, Madre de Dios y Madre nuestra, ruega por nosotros los pecadores, ahora y en la hora de nuestra muerte. Amén.
1: Dios te salve María, llena eres de gracia, el Señor es contigo. Bendita eres entre todas las mujeres y bendito el fruto de tu vientre, Jesús.
0: Santa María, Madre de Dios y Madre nuestra, ruega por nosotros los pecadores, ahora y en la hora de nuestra muerte. Amén.
1: Dios te salve María, llena eres de gracia, el Señor es contigo. Bendita eres entre todas las mujeres y bendito el fruto de tu vientre, Jesús.
0: Gloria a Santa María, Madre de Dios y Madre nuestra, ruega por nosotros los pecadores, ahora y en la hora de nuestra muerte. Amén.
1: Gloria al Padre, al Hijo y al Espíritu Santo.
0: Como era en un principio, ahora y siempre, por los siglos de los siglos. Amén.
1: María, Madre de Gracia y Madre de Misericordia,
0: en la vida y en la muerte, ampáranos, Gran Señor.
1: Jesús, manso y humilde de corazón,
0: haced mi corazón semejante al tuyo.
1: Oh Jesús mío, perdona nuestros pecados y líbranos del fuego del infierno.
0: Lleva al cielo a todas las almas y socorre especialmente a las más necesitadas de tu infinita misericordia. Sagrado corazón de Jesús,
1: en vos confío.
0: En los cielos y en la tierra sea por siempre bendito y alabado
1: el corazón amoroso de Jesús sacramentado.

0: Meditamos el tercer misterio gozoso, el nacimiento del Hijo de Dios. Padre nuestro que estás en el cielo, santificado sea tu nombre. Venga a nosotros tu reino, haga Señor su voluntad en la tierra como en el cielo.
1: Danos hoy nuestro pan de cada día, perdona nuestras ofensas, como también nosotros perdonamos a los que nos ofenden. No nos dejes caer en la tentación y líbranos del mal. Amén.
0: Dios te salve María, llena eres de gracia, el Señor es contigo. Bendita tú eres entre todas las mujeres y bendito el fruto de tu vientre Jesús.
1: Santa María, Madre de Dios, ruega por nosotros pecadores, ahora y en la hora de nuestra muerte. Amén.
0: Dios te salve María, llena eres de gracia, el Señor es contigo. Bendita eres entre todas las mujeres y bendito el fruto de tu vientre Jesús.
1: Santa María, Madre de Dios, ruega por nosotros pecadores, ahora y en la hora de nuestra muerte. Amén.
0: Dios te salve María, llena eres de gracia, el Señor es contigo. Bendita tú eres entre todas las mujeres y bendito el fruto de tu vientre Jesús.
1: Santa María, Madre de Dios, ruega por nosotros pecadores, ahora y en la hora de nuestra muerte. Amén.
0: Dios te salve María, llena eres de gracia, el Señor es contigo. Bendita tú eres entre todas las mujeres y bendito el fruto de tu vientre Jesús.
1: Santa María, Madre de Dios, ruega por nosotros pecadores, ahora y en la hora de nuestra muerte. Amén.
0: Dios te salve María, llena eres de gracia, el Señor es contigo. Bendita tú eres entre todas las mujeres y bendito el fruto de tu vientre Jesús.
1: Santa María, Madre de Dios, ruega por nosotros pecadores, ahora y en la hora de nuestra muerte. Amén.
0: Dios te salve María, llena eres de gracia, el Señor es contigo. Bendita tú eres entre todas las mujeres y bendito el fruto de tu vientre Jesús.
1: Santa María, Madre de Dios, ruega por nosotros pecadores, ahora y en la hora de nuestra muerte. Amén.
0: Dios te salve María, llena eres de gracia, el Señor es contigo. Bendita eres entre todas las mujeres y bendito el fruto de tu vientre Jesús.
1: Santa María, Madre de Dios, ruega por nosotros pecadores, ahora y en la hora de nuestra muerte. Amén.
0: Dios te salve María, llena eres de gracia, el Señor es contigo. Bendita tú eres entre todas las mujeres y bendito el fruto de tu vientre Jesús.
1: Santa María, Madre de Dios, ruega por nosotros pecadores, ahora y en la hora de nuestra muerte. Amén.
0: Dios te salve María, llena eres de gracia, el Señor es contigo. Bendita tú eres entre todas las mujeres y bendito el fruto de tu vientre Jesús.
1: Santa María, Madre de Dios, ruega por nosotros pecadores, ahora y en la hora de nuestra muerte. Amén.
0: Dios te salve María, llena eres de gracia, el Señor es contigo. Bendita tú eres entre todas las mujeres y bendito el fruto de tu vientre Jesús.
1: Santa María, Madre de Dios, ruega por nosotros pecadores, ahora y en la hora de nuestra muerte. Amén.
0: Gloria al Padre, al Hijo y al Espíritu Santo.
1: Como era en un principio, hoy y siempre, por los siglos de los siglos. Amén.
0: María llena de gracia, Madre de misericordia.
1: En la vida y en la muerte, ampáranos, Gran Señora.
0: Oh Jesús mío, perdona nuestros pecados
1: y líbranos del fuego del infierno.
0: Lleva al cielo a todas las almas y socorre especialmente a las más necesitadas de tu infinita misericordia. Sagrado Corazón de Jesús, en los cielos y en la tierra sea por siempre bendito y alabado. Jesús manso y humilde de corazón,

0: Meditamos el cuarto misterio gozoso, la presentación del niño al templo y purificación de Nuestra Señora. Padre nuestro.
1: Padre nuestro que estás en el cielo, santificado sea tu nombre. Venga a nosotros tu reino. Hágase, Señor, su voluntad en la tierra como en el cielo.
0: Danos hoy nuestro pan de cada día y perdona nuestras ofensas, como también nosotros perdonamos a los que nos ofenden. No nos dejes caer en la tentación y líbranos del mal. Amén.
1: Dios te salve María, llena eres de gracia, el Señor es contigo. Bendita eres entre todas las mujeres y bendito el fruto de tu vientre, Jesús.
0: Santa María, Madre de Dios y Madre nuestra, ruega por nosotros los pecadores, ahora y en la hora de nuestra muerte. Amén.
1: Dios te salve María, llena eres de gracia, el Señor es contigo. Bendita eres entre todas las mujeres y bendito el fruto de tu vientre, Jesús.
0: Santa María, Madre de Dios, ruega, Señora, por nosotros los pecadores, ahora y en la hora de nuestra muerte. Amén.
1: Dios te salve María, llena eres de gracia, el Señor es contigo. Bendita eres entre todas las mujeres y bendito el fruto de tu vientre, Jesús.
0: Santa María, Madre de Dios, ruega, Señora, por nosotros los pecadores, ahora y en la hora de nuestra muerte. Amén.
1: Dios te salve María, llena eres de gracia, el Señor es contigo. Bendita eres entre todas las mujeres y bendito el fruto de tu vientre, Jesús.
0: Santa María, Madre de Dios y Madre nuestra, ruega por nosotros pecadores, ahora y en la hora de nuestra muerte. Amén.
1: Dios te salve María, llena eres de gracia, el Señor es contigo. Bendita eres entre todas las mujeres y bendito el fruto de tu vientre, Jesús.
0: Santa María, Madre de Dios, ruega, Señora, por nosotros pecadores, ahora y en la hora de nuestra muerte. Amén.
1: Dios te salve María, llena eres de gracia, el Señor es contigo. Bendita eres entre todas las mujeres y bendito el fruto de tu vientre, Jesús.
0: Santa María, Madre de Dios y Madre nuestra, ruega por nosotros pecadores, ahora y en la hora de nuestra muerte. Amén.
1: Dios te salve María, llena eres de gracia, el Señor es contigo. Bendita eres entre todas las mujeres y bendito el fruto de tu vientre, Jesús.
0: Santa María, Madre de Dios, ruega, Señora, por nosotros pecadores, ahora y en la hora de nuestra muerte. Amén.
1: Dios te salve María, llena eres de gracia, el Señor es contigo. Bendita eres entre todas las mujeres y bendito el fruto de tu vientre, Jesús.
0: Santa María, Madre de Dios y Madre nuestra, ruega por nosotros pecadores, ahora y en la hora de nuestra muerte. Amén.
1: Dios te salve María, llena eres de gracia, el Señor es contigo. Bendita eres entre todas las mujeres y bendito el fruto de tu vientre, Jesús.
0: Santa María, Madre de Dios y Madre nuestra, ruega por nosotros los pecadores, ahora y en la hora de nuestra muerte. Amén.
1: Dios te salve María, llena eres de gracia, el Señor es contigo. Bendita eres entre todas las mujeres y bendito el fruto de tu vientre, Jesús.
0: Gloria Santa María, Madre de Dios y Madre nuestra, ruega por nosotros los pecadores, ahora y en la hora de nuestra muerte. Amén.
1: Gloria al Padre, al Hijo y al Espíritu Santo.
0: Como era en un principio, ahora y siempre, por los siglos de los siglos. Amén.
1: María, Madre de Gracia y Madre de Misericordia,
0: en la vida y en la muerte, ampáranos, Gran Señora. Oh Jesús mío,
1: perdona nuestros pecados y líbranos del fuego del infierno. Lleva al cielo a todas las almas y socorre especialmente a las más necesitadas de tu infinita misericordia.
0: Sagrado Corazón de Jesús,
1: en vos confío.
0: En los cielos y en la tierra sea por siempre bendito y alabado
1: el corazón amoroso de Jesús sacramentado.
0: Jesús manso y humilde de corazón,
1: haced mi corazón semejante al tuyo.

0: Meditamos el quinto misterio gozoso, el niño perdido y hallado en el templo. Padre nuestro que estás en el cielo, santificado sea tu nombre. Venga a nosotros tu reino, haga Señor su voluntad en la tierra como en el cielo.
1: Danos hoy nuestro pan de cada día, perdona nuestras ofensas como también nosotros perdonamos a los que nos ofenden. No nos dejes caer en la tentación y líbranos del mal. Amén.
0: Dios te salve María, llena eres de gracia, el Señor es contigo. Bendita tú eres entre todas las mujeres y bendito el fruto de tu vientre Jesús.
1: Santa María, Madre de Dios, ruega por nosotros pecadores, ahora y en la hora de nuestra muerte. Amén.
0: Dios te salve María, llena eres de gracia, el Señor es contigo. Bendita tú eres entre todas las mujeres y bendito el fruto de tu vientre Jesús.
1: Santa María, Madre de Dios, ruega por nosotros pecadores, ahora y en la hora de nuestra muerte. Amén.
0: Dios te salve María, llena eres de gracia, el Señor es contigo. Bendita tú eres entre todas las mujeres y bendito el fruto de tu vientre Jesús.
1: Santa María, Madre de Dios, ruega por nosotros pecadores, ahora y en la hora de nuestra muerte. Amén.
0: Dios te salve María, llena eres de gracia, el Señor es contigo. Bendita tú eres entre todas las mujeres y bendito el fruto de tu vientre Jesús.
1: Santa María, Madre de Dios, ruega por nosotros pecadores, ahora y en la hora de nuestra muerte. Amén.
0: Dios te salve María, llena eres de gracia, el Señor es contigo. Bendita tú eres entre todas las mujeres y bendito el fruto de tu vientre Jesús.
1: Santa María, Madre de Dios, ruega por nosotros pecadores, ahora y en la hora de nuestra muerte. Amén.
0: Dios te salve María, llena eres de gracia, el Señor es contigo. Bendita tú eres entre todas las mujeres y bendito el fruto de tu vientre Jesús.
1: Santa María, Madre de Dios, ruega por nosotros pecadores, ahora y en la hora de nuestra muerte. Amén.
0: Dios te salve María, llena eres de gracia, el Señor es contigo. Bendita tú eres entre todas las mujeres y bendito el fruto de tu vientre Jesús.
1: Santa María, Madre de Dios, ruega por nosotros pecadores, ahora y en la hora de nuestra muerte. Amén.
0: Dios te salve María, llena eres de gracia, el Señor es contigo. Bendita tú eres entre todas las mujeres y bendito el fruto de tu vientre Jesús.
1: Santa María, Madre de Dios, ruega por nosotros pecadores, ahora y en la hora de nuestra muerte. Amén.
0: Dios te salve María, llena eres de gracia, el Señor es contigo. Bendita tú eres entre todas las mujeres y bendito el fruto de tu vientre Jesús.
1: Santa María, Madre de Dios, ruega por nosotros pecadores, ahora y en la hora de nuestra muerte. Amén.
0: Dios te salve María, llena eres de gracia, el Señor es contigo. Bendita eres entre todas las mujeres y bendito el fruto de tu vientre Jesús.
1: Santa María, Madre de Dios, ruega por nosotros pecadores, ahora y en la hora de nuestra muerte. Amén.
0: Gloria al Padre, al Hijo y al Espíritu Santo.
1: Como era en un principio, hoy y siempre, por los siglos de los siglos. Amén.
0: María llena de gracia, Madre de misericordia,
1: en la vida y en la muerte, ampáranos, Gran Señora.
0: Oh, Jesús mío, perdona nuestros pecados
1: y líbranos del fuego del infierno.
0: Lleva al cielo a todas las almas y socorre especialmente a las más necesitadas de tu
1: divina misericordia.
0: Sagrado corazón de Jesús,
1: en vos confío, en tu misericordia espero.
0: En los cielos y en la tierra sea por siempre bendito y alabado
1: el corazón amoroso de Jesús sacramentado.
0: Jesús manso y humilde de corazón,
1: haced mi corazón semejante al tuyo.

0: Oh soberano santuario, madre del Verbo Eterno,
1: líbranos, Virgen del Infierno, a los que rezamos tu santo rosario.
0: Emperatriz poderosa de los mortales consuelos,
1: ábrenos, Virgen del Cielo, con la muerte dichosa.
0: Y danos pureza de alma,
1: ya que eres tan poderosa.
0: Dios te salve, María Santísima, hija de Dios Padre, Virgen purísima antes del parto. En tus manos encomendamos nuestra fe para que la ilumines, y todas nuestras necesidades para que las remedies, sobre todo de los aquí presentes. Llena eres de gracia, el Señor es contigo. Bendita eres entre todas las mujeres, y bendito el fruto de tu vientre, Jesús.
1: Santa María, Madre de Dios, ruega por nosotros, pecadores, ahora y en la hora de nuestra muerte. Amén.
0: Dios te salve, María Santísima, Madre de Dios, Hijo, Virgen purísima en el parto. En tus manos encomendamos nuestra caridad para que la alientes. Llena eres de gracia, el Señor es contigo. Bendita tú eres entre todas las mujeres y bendito es el fruto de tu vientre, Jesús.
1: Santa María, Madre de Dios, ruega por nosotros pecadores, ahora y en la hora de nuestra muerte. Amén.
0: Dios te salve, María Santísima, Esposa de Dios, Espíritu Santo, Virgen purísima después del parto. En tus manos encomendamos nuestra esperanza para que la inflames. Llena eres de gracia, el Señor es contigo. Bendita eres entre todas las mujeres y bendito el fruto de tu vientre, Jesús.
1: Santa María, Madre de Dios y Madre nuestra, ruega por nosotros pecadores, ahora y en la hora de nuestra muerte. Amén.
0: Dios te salve, María Santísima, templo y sagrario de la Santísima Trinidad, Virgen concebida sin la culpa original.
1: Dios te salve, Reina y Madre de misericordia,
0: vida y dulzura y esperanza nuestra. Dios te salve, a ti clamamos los desterrados hijos de Eva. A ti suspiramos gimiendo y llorando en este valle de lágrimas. Ea pues, Señor, abogada nuestra, vuelve a nosotros esos tus ojos misericordiosos, y después de este destierro muéstranos a Jesús, fruto bendito de tu vientre, oh clemente, oh piadosa, oh dulce Virgen María. Ruega por nosotros, Santa Madre de Dios, para que seamos dignos de alcanzar las promesas de nuestro Señor Jesucristo. Amén. De tus purísimos ojos, oh María, penden nuestras felicidades.
1: Míranos, Señora, y no nos desampares.
0: Señor, ten piedad de nosotros.
1: Señor, ten piedad de nosotros.
0: Cristo, ten piedad de nosotros.
1: Cristo, ten piedad de nosotros.
0: Señor, ten piedad de nosotros.
1: Señor, ten piedad de nosotros.
0: Cristo, óyenos.
1: Cristo, óyenos.
0: Cristo, escúchanos.
1: Cristo, escúchanos.
0: Padre eterno, Dios de los cielos,
1: misericordia de nosotros.
0: Dios Hijo Redentor del mundo,
1: ten misericordia de nosotros.
0: Dios Espíritu Santo,
1: ten misericordia de nosotros.
0: Santa Trinidad, un solo Dios,
1: ten misericordia de nosotros.
0: Corazón de Jesús, Hijo del Eterno Padre,
1: ten misericordia de nosotros.
0: Corazón de Jesús, formado por el Espíritu Santo en el seno de la Virgen Madre,
1: ten misericordia de nosotros.
0: Corazón de Jesús, unido sustancialmente al Verbo de Dios,
1: ten misericordia de nosotros.
0: Corazón de Jesús, tabernáculo del Altísimo,
1: ten misericordia de nosotros.
0: Corazón de Jesús, casa de Dios y puerta del cielo,
1: ten misericordia de nosotros.
0: Corazón de Jesús, hogar ardiente de caridad,
1: ten misericordia de nosotros.
0: Corazón de Jesús, asilo de justicia y de amor,
1: ten misericordia de nosotros.
0: Corazón de Jesús, lleno de bondad y de amor,
1: ten misericordia de nosotros.
0: Corazón de Jesús, abismo de todas las virtudes,
1: ten misericordia de nosotros.
0: Corazón de Jesús, dignísimo de toda alabanza,
1: ten misericordia de nosotros.
0: Corazón de Jesús, rey y centro de todos los corazones,
1: ten misericordia de nosotros.
0: Corazón de Jesús, en quien están todos los tesoros de la sabiduría y de la ciencia,
1: ten misericordia de nosotros.

0: nosotros.
1: Corazón de Jesús, en quien habita toda la plenitud de la divinidad,
0: ten misericordia de nosotros.
1: Corazón de Jesús, en quien el Padre halló sus complacencias,
0: ten misericordia de nosotros.
1: Corazón de Jesús, de cuya plenitud todos hemos recibido,
0: ten misericordia de nosotros.
1: Corazón de Jesús, deseo de los eternos collados,
0: ten misericordia de nosotros.
1: Corazón de Jesús, paciente y de mucha misericordia,
0: ten misericordia de nosotros.
1: Corazón de Jesús, rico para todos los que te invocan,
0: ten misericordia de nosotros.
1: Corazón de Jesús, fuente de vida y de santidad,
0: ten misericordia de nosotros.
1: Corazón de Jesús, propiciación por nuestros pecados,
0: ten misericordia de nosotros.
1: Corazón de Jesús, saciado de oprobios,
0: ten misericordia de nosotros.
1: Corazón de Jesús, despedazado por nuestros delitos,
0: ten misericordia de nosotros.
1: Corazón de Jesús, hecho obediente hasta la muerte,
0: ten misericordia de nosotros.
1: Corazón de Jesús, traspasado por una lanza,
0: ten misericordia de nosotros.
1: Corazón de Jesús, fuente de toda consolación,
0: ten misericordia de nosotros.
1: Corazón de Jesús, vida y resurrección nuestra,
0: ten misericordia de nosotros.
1: Corazón de Jesús, paz y reconciliación nuestra,
0: ten misericordia de nosotros.
1: Corazón de Jesús, víctima de los pecadores,
0: ten misericordia de nosotros.
1: Corazón de Jesús, salvación de los que en ti esperan,
0: ten misericordia de nosotros.
1: Corazón de Jesús, esperanza de los que en ti mueren,
0: ten misericordia de nosotros.
1: Corazón de Jesús, delicia de todos los santos,
0: ten misericordia de nosotros.
1: Cordero de Dios que quita los pecados del mundo,
0: perdónanos, Señor.
1: Cordero de Dios que quita los pecados del mundo,
0: escúchanos, Señor.
1: Cordero de Dios que quita los pecados del mundo,
0: ten piedad y misericordia de nosotros.
1: Jesús manso y humilde de corazón,
0: haced mi corazón semejante al tuyo.
1: Oh Dios, todopoderoso y eterno, omnipotente y sempiterno Dios, mira el corazón de tu amadísimo Hijo y las alabanzas y satisfacciones que te dio en nombre de los pecadores, y concede propicio el perdón de los que imploran tu misericordia, en nombre de tu mismo Hijo Jesucristo, que contigo vive y reina en unión con el Espíritu Santo, que es Dios por los siglos de los siglos.
0: Amén.
1: Nos consagramos a María Santísima. Oh Señora mía, oh Madre mía, yo me ofrezco enteramente a ti.
0: Y en prueba de mi filial afecto te consagro en esta tarde, noche y para siempre mis ojos, mis oídos, mi lengua, mi corazón, en una palabra todo mi ser, ya que soy todo tuyo, oh Madre de bondad. Guárdame, defiéndeme como cosa y posesión tuya. Amén.
1: Dulce Madre, no te alejes, tu vista de nosotros no apartes, ven con nosotros a todas partes y solo nunca nos dejes. Ya que nos proteges tanto como verdadera Madre, haz que nos bendiga el Padre, el Hijo, el Espíritu Santo. Amén. Oración por la paz. Señor Jesús, tú eres nuestra paz. Mira nuestra patria dañada por la violencia y dispersa por el miedo y la inseguridad. Consuela el dolor de quienes sufren. Da cierto a las decisiones de quienes nos gobiernan. Toca el corazón de quienes olvidan que somos hermanos y provocan sufrimiento y muerte. Dales el don de la conversión. Protege a las familias, a nuestros niños, adolescentes y jóvenes, a nuestros pueblos y comunidades, que como discípulos misioneros tuyos, ciudadanos responsables, sepamos ser promotores de justicia y de paz, para que en sí nuestro pueblo tenga vida digna. María Reina de la Paz, rezaremos Padre nuestro, Ave María y Gloria, por el Papa y por las ánimas del purgatorio. Padre nuestro que estás en el cielo, santificado sea tu nombre. Venga a nosotros tu reino, haga Señor su voluntad en la tierra como en el cielo.
0: Danos hoy nuestro pan de cada día, perdona nuestras ofensas, como también nosotros perdonamos a los que nos ofenden. No nos dejes caer en la tentación y líbranos del mal. Amén.
1: Dios te salve María, llena eres de gracia, el Señor es contigo. Bendita tú eres entre todas las mujeres y bendito el fruto de tu vientre, Jesús.
0: Santa María, Madre de Dios, ruega por nosotros pecadores, ahora y en la hora de nuestra muerte. Amén.
1: Gloria al Padre, al Hijo y al Espíritu Santo.
0: Como era en un principio, hoy y siempre, por los siglos de los siglos. Amén.
1: Dale, Señor, el descanso eterno.
0: Y busca para ellos la eterna luz.
1: Que descansen en paz.
0: Así sea.
1: Ave María Purísima,
0: sin pecado concebida.
1: Muchísimas gracias por habernos acompañado en el rezo del Santo Rosario. Por la señal de la Santa Cruz de nuestros enemigos, Líbranos, Señor Dios nuestro, en el nombre del Padre, del Hijo y del Espíritu Santo. Amén.

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La arquidiócesis de Morelia tiene como lema caminar juntos y en la misma dirección. Y con esta peregrinación varonil a pie al Tepeyac, se cumple aún más este gran lema que nos identifica como arquidiócesis en la etapa en la que nos encontramos en nuestro plan diocesano de pastoral. Y es por eso que ahora nuestros hermanos peregrinos vienen de 10 regiones de nuestra arquidiócesis caminando juntos y en la misma dirección rumbo al Tepeyac. En este espacio concreto hacemos una estación en la cual esta región de Morelia se detiene para celebrar primero la Eucaristía, posteriormente tener un momento de encuentro con Jesús Eucaristía a través de este acto hermoso de devoción que es el Corpus. ¿Qué se vive en este espacio? Se vive un encuentro con Jesús a través de la Santísima Virgen María. Es por eso que en un momento más lo que estaremos vivenciando es un acto de oración y adoración eucarística, donde Jesús sacramentado pasará por distintos altares que se han dispuesto para que tengamos ese encuentro, para entregarle las parroquias, los anhelos, los deseos, las ilusiones, las peticiones de cada uno de nuestros hermanos peregrinos. Por eso en un ratito más traeremos a Jesús Eucaristía y pasará altar por altar bendiciendo, y desde aquí bendiciendo a toda nuestra arquidiócesis, a toda nuestra nación mexicana y al mundo entero, donde rogaremos para que haya paz, para que la paz sea el centro de nuestras vidas, para que la paz sea no la paz de los hombres, sino la paz que viene del Señor Jesús. Este momento culmina con un encuentro muy especial. Jesús Eucaristía se encuentra con la imagen de la Virgen de Guadalupe, la Virgen diocesana, y en ese encuentro es el encuentro de la madre con el hijo, que es el encuentro del amor, donde se esparce y se dispersa por todos los peregrinos. Es ahí donde nosotros tenemos y encontramos nuestra razón y nuestro sentido de caminar. Vamos de la mano de María al encuentro con Jesús, y ese encuentro con Jesús es un encuentro que a todos nos renueva, nos revitaliza. Es un encuentro que nos llena de muchísima esperanza. Por eso es maravilloso saber que nuestra arquidiócesis de Morelia, en esta peregrinación, hacemos vivo nuestro lema: caminar juntos y en la misma dirección.

Yo soy la resurrección y la vida. El que crea en mí vivirá para siempre. La vida te la he dado para que seas feliz, pero muchos han malinterpretado la felicidad y la han reducido a un mero placer. Y en su afán por conseguir el bien para ellos, no les importa si le arrebatan la vida al prójimo. Yo les he dicho, ámense los unos a los otros como yo los he amado. Yo he venido a darles vida, no a arrebatárselas. Yo he venido a demostrarles mi amor, no a sembrar odio y rencor entre ustedes. Si yo he venido al mundo con esa misión y a hacerlos partícipes de ella, ¿por qué hacen lo contrario? En la vida se presentarán algunas pruebas que serán el fortalecimiento de su fe, de su esperanza y de su amor por mí. Enfrenten cada una de ellas con oración, ayunos y sacrificios, y verán que pronto mi consuelo y mi bendición llegará a ustedes.

0: Queridísimos amigos, esperamos que estén listos para comenzar esta novena con el primer día. El tema del primer día de la novena es María nos manifiesta su amor. Ven, Espíritu Santo, mándanos desde el cielo un rayo de tu luz. Ven, Padre de los pobres, ven, dador de dones, ven, luz de los corazones, consolador perfecto, dulce huésped del alma, dulcísimo alivio, descanso en el trabajo, refugio en el calor, consuelo en el llanto. Oh luz beatísima, invade hasta lo más profundo el corazón de tus fieles. Sin tu fuerza, nada hay en el hombre, nada sin culpa. Lava lo sórdido, humedece lo seco, cura lo que sangra, dobla lo rígido, calienta lo frío, endereza lo extraviado. Concede tus santos dones a tus fieles que confían solo en ti. Concede virtud y recompensa, concede una muerte santa, concede gozo eterno. Amén. Ahora meditemos en un versículo de la Biblia.
1: Cita bíblica, porque así habla el Señor. Miren, ustedes serán amamantados, llevados en brazos, acariciados sobre las rodillas. Como un hombre a quien su madre consuela, así yo los consolaré a ustedes.
0: Ahora, queridos amigos, tomemos un minuto para meditar un hermoso mensaje de la Virgen del 26 de octubre de 1985 dado al grupo de oración. Queridos hijos, deseo tomarlos entre mis brazos donde se sentirían muy bien. Si tan solo imaginaran lo que significa estar en mis brazos, si supieran cuánto los amenaza el mundo, nunca se volverían hacia él. Oremos. Oh Virgen María, Madrecita mía, qué gran regalo nos hizo tu Hijo Jesús al darnos a ti como madre. El amor de Jesús, del cual estás llena, se derrama sobre nosotros. Una madre nunca deja de amar tiernamente al fruto de sus entrañas, utilizando todos sus recursos para ayudarlo a crecer en la armonía que el Creador ha puesto en él. Tú, María, estás tan cerca de nosotros que incluso formamos parte de ti. Te suplico, Madrecita, haz que mi corazón perciba tu amor. No soy huérfano. Haz que tu indescriptible amor materno sea un bálsamo para mis heridas y las alivie. Desde la mañana, abrázame y hazme sentir el gozo de vivir. Hoy me entrego completamente a ti para caminar contigo hasta la eternidad, con el mismo abandono del niño que sabe que es amado locamente.
2: Saludo especial a todos los que a través de María Visión

están en este programa, en este momento. Desde aquí, desde Medjugorje, les saludo. Yo soy el padre Edwin Said González Pérez. Soy sacerdote colombiano de la diócesis de Vitama-Sogamoso, allí en Colombia. Y durante estos días en los que nos estamos preparando para celebrar los 45 años de las apariciones de Medjugorje, preparándonos a través de la novena y a través de la oración para experimentar todas las gracias que Dios tiene a través de la Virgen María para nuestra vida. Cuando uno escucha hablar de Medjugorje, se vienen muchas cosas a la mente. Cuando uno viene a Medjugorje, se viene solo una cosa a la mente: la paz, la tranquilidad. He tenido la oportunidad de estar en muchos santuarios y muchos lugares marianos, muchos lugares de peregrinación que ofrecen una espiritualidad muy bonita a través de los santos, a través de la Virgen María, a través de muchas cosas que nos acercan a Dios. Pero solo en un lugar he podido encontrar algo que creo que a todos nos falta, y es la paz en el corazón, la tranquilidad en el corazón que ofrece Medjugorje, y que creo que es uno de los milagros más grandes. Cuando uno va a un lugar, generalmente todos los peregrinos vamos pidiendo milagros, pidiendo sanación, pidiendo de pronto alguna situación personal, pidiendo por la familia, pidiendo por los hijos, pidiendo por el matrimonio, pidiendo por una cantidad de cosas que ciertamente son necesarias en la vida, pero muy pocos piden lo que realmente necesitan, que es la paz de su corazón, la tranquilidad de su corazón. Y es lo que yo pienso que Medjugorje nos ofrece absolutamente a todos. Hay algo muy bonito también, y es que cuando uno tiene de pronto la intención de ir a alguna peregrinación, a algún lugar mariano, uno escoge a dónde ir. Yo quiero ir a Fátima, yo quiero ir a donde sea, ¿sí? Y como que tomo la elección. Para venir a Medjugorje no necesitas escoger, simplemente necesitas que la Virgen María te escoja y te elija para venir y tener esa experiencia. Por eso cuando vienes acá, lo primero que debes sentir es la gracia hacia Dios, las gracias hacia Dios, porque eres afortunado. Dios y la Virgen María te escogieron para una experiencia que seguramente cambia tu vida, o que seguramente te pone en ese horizonte de cambiar y de corregir muchas cosas de tu vida. Porque al estar en paz, al estar tranquilo, te vas a confrontar sobre muchas cosas, pero de manera especial sobre una que para mí y para todos los cristianos debería ser el pilar fundamental de nuestra fe, y es la relación con Dios, la relación con su amor. Una de las frases célebres de aquí de Medjugorje es: si conocieras cuánto Dios te ama, llorarías de alegría, ¿sí? Y entonces ese conocimiento de cuánto Dios nos ama solo se hace en la relación con Él. A veces nos preocupamos por muchas cosas, nuestra vida se convierte en una reflexión sobre el combate espiritual: cómo combatir el pecado, cómo dejar una mentira, cómo dejar este otro pecado, cómo tratar de que mi vida sea casi como perfecta. Pero se nos olvida lo fundamental y el pilar de todo, que es la relación de Dios, con Dios. ¿Cómo está mi relación con Dios? Al estar en paz y al estar en tranquilidad interior, tú puedes entender cómo está tu relación con Dios, ¿sí? ¿Cómo estás haciendo la voluntad de Dios? Uno de los pilares fundamentales de la devoción mariana lo encontramos en el Evangelio, en las bodas de Caná, cuando la Virgen María le dice a los que estaban allí, les dice: hagan lo que Él les diga. Para poder entender qué es lo que Dios nos dice, qué es lo que Jesús quiere de nuestra vida, pues hay que escucharlo en la tranquilidad del alma, ¿sí? Y vuelvo también a esto: escuchar a Dios. Muchas veces queremos que Dios nos escuche. Si pudiéramos escuchar el clamor de todos los que vienen a este lugar, serían voces y voces y voces, miles de voces, diciéndole a Dios: Señor, haz esto, Señor, haz aquello. Pero lo único que Dios quiere de nosotros es que aprendamos a escucharlo. Entonces, cuando estamos en la paz y en la tranquilidad de Medjugorje, podemos nosotros escuchar la voz de Dios y podemos escuchar qué es lo que Dios quiere para nuestra vida. No tanto qué queremos. Los seres humanos estamos llenos de pretensiones que son humanas, no son de Dios, son humanas. Yo quiero esto, yo quiero una familia, yo quiero un matrimonio, yo quiero un trabajo, yo quiero una estabilidad económica muy grande, ¿sí? Pero eso es lo que yo quiero. Y cuando hemos preguntado
bueno, y Dios

qué quiere de mí, cuál es la voluntad de Dios para mi vida, eso rara vez lo tenemos presente. Siempre está primero lo que yo quiero y de últimas lo que quiere Dios. En alguna oportunidad, cuando yo estaba en Roma, el Papa Francisco iba a ordenar a los candidatos al sacerdocio que eran en ese momento diáconos. Entonces fueron más o menos, eran seis diáconos allá, y se sentaron al frente del Papa, y el Papa empezó a preguntarles sobre su vida, sobre lo que habían hecho. Cada uno de los seis, casi todos tenían la misma edad, pero había uno que en su momento para ser ordenado sacerdote tenía más o menos 46, 47 años, ya era adulto. Los otros eran de 26, 27 años. Entonces, cuando llega donde aquel diácono, el Papa le dice de una manera muy focosa, le dice, usted le entregó la carne al mundo y le dejó los huesos a Dios. Es decir, durante toda su vida, o todos los mejores años de su vida, se los ofreció al mundo, y los últimos momentos o los últimos años de su vida se los está ofreciendo a Dios. La carne al mundo y los huesos a Dios. A veces nosotros hacemos eso porque nuestros planes están primero. ¿Qué quiero para mí? Y después, ¿qué Dios quiere para mí? Entonces, cuando uno está en este momento, en este ambiente de paz, uno también puede entender, bueno, ¿y Dios qué quiere de mí? ¿Qué quiere para mi vida? Todas las revelaciones, he tenido estos días la oportunidad de leer algunos de los mensajes que hay en las revelaciones de la Virgen María aquí en Medjugorje, y todos son situaciones muy prácticas. La Virgen María dice, mire, hoy tienes que hacer esto, hoy tienes que vivir esto, hoy tienes que experimentar eso. Todo, si usted toma todas las apariciones y las revelaciones, lo puede resumir en una palabra: la voluntad de Dios manifestada a través de la Virgen María. No hay más. La Virgen María no está revelando cosas extraordinarias y nuevas, simplemente está diciendo, mire, esta es la voluntad de Dios. Un Dios que te ama, un Dios que quiere lo mejor para ti, y un Dios que simplemente te pide que hagas su voluntad, no te pide más. Y entonces eso te lleva a una realidad que también es bien importante. La reflexionábamos en el Evangelio cuando el Señor nos muestra la historia de uno de sus apóstoles, de Leví, que era uno de los recaudadores de impuestos y que estaba ahí sentado en la mesa de los impuestos, y Jesús lo llama. Y entonces el llamado de Jesús tenemos que entenderlo de una manera muy sencilla. Yo lo entendí en mi vida personal de una manera muy sencilla. El llamado de Jesús es ir detrás de Jesús. Ir detrás de Jesús. No es ir al lado de Jesús, no es ir delante de Jesús, sino es ir detrás de Jesús. Vengan a mí, los que quieran seguirme, tomen su cruz, niéguense a sí mismo y síganme. Entonces, no es ir adelante, no es ir al lado, es ir atrás de Jesús. Y eso nos cuesta porque nosotros como seres humanos tenemos muchas pretensiones, vuelvo y lo digo, y tenemos muchos deseos y muchas cosas de nuestro corazón. Entonces decimos, pero yo puedo dar más, yo puedo ir más adelante de lo que va Jesús porque yo tengo capacidades, soy inteligente, soy sabio, soy espiritual, soy muchas cosas. Y eso nos puede llevar a dar pasos adelantados, pero llega un momento en que el Señor nos dice, atrás, hágase atrás mío, porque ahí es donde tiene que estar. Pedro, uno de los discípulos fuertes que lo podemos mirar en el Evangelio y que es la piedra donde se edifica la iglesia, el Señor le hace esa advertencia, pero va adelante porque dice, no, Señor, eso que tú estás diciendo, que vas a morir, de que vas a ser entregado a los hombres y que vas a resucitar, eso no, porque tú eres el Dios. Jesús le dice, atrás de mí, Satanás, porque piensas como los hombres y no como Dios. Entonces, nuestro puesto es siguiendo al Señor, no adelantándonos a los pasos que el Señor quiere, no adelantándonos a su voluntad, no adelantándonos a lo que de pronto a nosotros nos gusta, sino es detrás de Él. Eso nos lo enseña la Virgen María. La Virgen María no va delante de Jesús, no va imponiendo cosas diferentes a las que Jesús quiere. Ella va también detrás de Jesús, y detrás de Jesús nos va guiando hacia Él, y detrás de Jesús nos va revelando su amor, y detrás de Jesús nos va mostrando todo lo que nosotros necesitamos en nuestra vida. Por eso ella también es una de los discípulos. En la fiesta de Pentecostés decimos la venida del Espíritu Santo sobre la Virgen María y los apóstoles, y se cuenta como una de ellos. ¿Por qué? Porque está detrás de Jesús también siguiéndolo. Y el que está detrás de Jesús tiene la oportunidad, como la Virgen de María, de ser exaltado. Ella es exaltada sobre todos. ¿Por qué?
porque simple y sencillamente su sí, que lo escuchamos allá en la Anunciación, se prolonga durante toda su vida, no se prolonga por un momento, no fue que le dijo al ángel allá, sí, hágase en mí según tu palabra, sino que toda su vida es un constante sí, hágase en mí según tu palabra, y lo prolonga durante toda su vida. Y ese hágase en mí según tu palabra es hacernos detrás de Dios, seguir la voluntad de Dios y aprender que realmente el único que tiene la razón en nuestra vida es Dios. A veces nosotros pensamos tener la razón, a veces nosotros creemos tener la razón, que es lo más grave, ¿sí? Yo me aseguro y me afirmo en lo que creo y en lo que vivo, y a veces incluso puedo entrar hasta en conflicto con todos porque los otros dicen una cosa distinta y yo digo no, por ahí no es. Lo que se tiene que hacer y lo que es real es lo que yo estoy diciendo. ¡Qué error tan grande! Porque lo único real y lo único que se tiene que hacer no es lo que yo digo, es aquello que Jesús nos ha revelado, y aquí nos lo ha revelado a través de la Virgen María. Y entonces esa revelación tiene que ser acogida en el corazón, tiene que ser realmente convertirse para nosotros, no en palabra de Dios, pero sí en palabra que nos lleva a la realidad divina más grande y maravillosa que el ser humano puede tener en su existencia. Entonces, esa realidad maravillosa, vuelvo y repito, lo decía al inicio, aquí la resumimos en una palabra: paz. La Virgen María de Medjugorje es la reina de la paz. Y entonces, todos los peregrinos que vienen acá seguramente experimentarán esa paz, se irán con esa paz, pero la paz hay que entenderla como el mismo Evangelio lo presenta. El Señor dice: les traigo la paz, pero no les doy la paz como el mundo se la da. Entonces uno se imagina, paz es ausencia de conflicto. Yo vengo acá, la Virgen María me da la paz y no vuelvo a tener conflicto. Esa no es la paz de Dios. La paz de Dios va mucho más allá de no tener problemas y dificultades en nuestra vida. Si esperamos esa paz, llegará el día de nuestra muerte y no vamos a vivir en paz. Porque ¿cuándo se acaban los problemas en nuestra vida? ¿Cuándo uno deja de sufrir? ¿Cuándo uno deja de tener dificultades en su hogar, en su trabajo? ¿Cuándo deja de tener enfermedades? Nunca va a suceder eso, ¿sí? Entonces, si yo me pongo a esperar una paz como esas, ahí me voy a quedar tranquilo esperando y no va a llegar. La paz que Cristo nos da y que experimentamos en este lugar es descubrir el amor de Dios, es descubrir la gracia de Dios aún en medio de las situaciones más difíciles. En estos días, muchos de los que estamos peregrinando aquí en Medjugorje hemos visto personas con enfermedades, con limitaciones, personas que no se pueden mover y llegan a los lugares más difíciles de las apariciones, no por su propia cuenta, sino muchos los llevan. Y entonces, en esa persona que está sufriendo, que tiene una enfermedad grave, que no se puede mover, que no puede hablar, uno dice, ¿y esa persona puede vivir en paz? Sí, puede vivir en paz, porque la paz que tiene es el amor que Dios le transmite en su corazón. Y entonces, esa es la paz que uno descubre aquí en Medjugorje, una paz que sobrepasa todas las enfermedades, que sobrepasa todos los problemas, que sobrepasa todas las realidades humanas y que se centra únicamente en el corazón del ser humano, porque allí es donde la podemos experimentar. Y es sentir algo que de pronto no hemos sentido bien, es el amor de Dios. Vuelvo a citar la frase: si conociéramos cuánto nos ama, lloraríamos de alegría. ¿Cuánto nos ama Dios? ¿Cuánto te ama a pesar de que has pecado, de que le has fallado? Si tú pones en una mano cuánto le has fallado a Dios y en otra mano cuánto te ha amado Dios, se inclina acá. Dios siempre te ama. Así falles, así te consideres indigno. Muchas veces decimos, yo no soy digno de tantas cosas. Dios me ha dado tantas bendiciones, yo no soy digno. Si eres digno, por el amor y por la misericordia que Dios te tiene. Y eso nos lo recuerda la Virgen María. Una mamá siempre intercede por sus hijos. A veces el conflicto entre los esposos es por eso, porque a veces el papá es duro y la mamá, porque tiene su corazón, no solamente ha unido a sus hijos en sentimientos, sino sus entrañas están unidas a su hijo, la mamá intercede y la mamá le dice al papá, no sea tan duro, no sea tan severo, porque ese hijo al que usted está tratando de esa manera es el hijo de mis entrañas. Y esas entrañas reclaman amor. La Virgen María también reclama ese amor por sus hijos que somos todos nosotros y nos ayuda a pesar de nuestros pecados, nos ayuda a pesar de todas las limitaciones que nosotros tenemos en nuestra vida y que a veces nos hacen
sucumbir ante muchas realidades. ¿La madre qué hace? La madre desde pequeña levanta, el niño se cae, la mamá va allá y levanta a su hijo, lo limpia, lo acaricia, le seca sus lágrimas y lo pone nuevamente en el camino. ¿Que después se cae otra vez? Sí, pero la mamá está ahí siempre dispuesta a levantarlo, no una, sino todas las veces. Y entonces, ese amor de madre, ese amor de la Virgen María que nosotros descubrimos acá, no es otra cosa que el amor de Dios, que nos lo presenta en una madre, en una mamá, porque desde pequeños conocimos el amor verdadero y real por nuestras madres. Y entonces, aquí en Medjugorje y en todos los lugares donde está la Virgen María, pues nosotros podemos experimentar ese amor. Seguramente muchos se están preguntando en este momento, bueno, ¿y qué es Medjugorje? ¿Dónde está Medjugorje? ¿Y por qué es tan importante en el mundo o en la espiritualidad de la Virgen María? Yo les digo lo que sé y lo que he experimentado. Medjugorje es un lugar lejano geográficamente, alejado geográficamente, pero que nos acerca a la maravilla más grande, que es la cercanía con Dios. Cuando uno mira en los evangelios, siempre que el Señor llevaba a sus discípulos a orar, les decía, vamos a apartarnos a un lugar distante, y los llevaba a un monte, y en el monte se revelaba y le revelaba su amor. Por ejemplo, la transfiguración, que es la revelación del Dios como Dios, ¿sí? ¿Qué hace? El Señor los lleva al monte Tabor, lejano, alejado, apartado de todo, y allí se revela. Medjugorje para mí es el monte Tabor donde la Virgen María revela el amor de Dios. Un lugar apartado, pero un lugar que nos acerca realmente al amor y a la bondad de Dios. Y entonces, cuando uno se aleja de todo y se acerca a Dios, su vida cambia realmente. Su experiencia de Dios cambia y sus expectativas de Dios cambian. Y seguramente al venir aquí, muchos peregrinos que están también en este lugar y en este momento, les ha cambiado su vida. Y uno puede decir, la vida de un ser humano puede cambiar en 4 o en 5 días. Seguramente no cambia totalmente la vida, pero sí cambia la forma de ver y la perspectiva con la que nosotros estamos viviendo la vida. Entonces, seguramente en 45 años que llevan las apariciones de Medjugorje, la vida de muchos ha cambiado, el objetivo de muchos ha cambiado. Otros todavía están esperando, otros todavía no ha llegado el momento. ¿Por qué? Porque el momento de cambiar, el momento de convertirse, no es cuando yo lo decía, es cuando Dios lo tiene preparado. Así como la Virgen María nos invita a Medjugorje y sin la invitación no puedes venir, también Dios te invita a la conversión. Y sin la invitación de Dios a la conversión, no te puedes convertir. Alguno dirá, bueno, ¿y cuándo es el tiempo de mi conversión? Dios sabe cuándo es el tiempo de tu conversión. Tú tienes que esperar e ir leyendo los signos que Dios te pone, y el momento llegará. Tú dirás, pero mi vida ya ha avanzado, tengo 50, tengo 60, tengo 70 años y no me he convertido. Dios sabe cuál es el momento de tu conversión. Solo tú tienes que saber leer los signos que Dios te pone y saber aceptar, ¿sí? Si no aceptas, va a llegar el día de tu muerte y no llega el día de tu conversión. Pero si vas aceptando los signos, si vas leyendo los signos que Dios te da, poco a poco vas experimentando esa conversión que necesitas para tu vida. Y esa conversión te va a llevar realmente a experimentar un amor grande. Miren, la conversión no es simplemente dejar de ser malo y convertirse en bueno. Una de las conversiones más famosas en el mundo bíblico la encontramos en San Pablo. La conversión de San Pablo no es que San Pablo era terriblemente malo y se convirtió ahora increíblemente bueno. No, esa no es la conversión de San Pablo. San Pablo simplemente hizo redireccionar sus cualidades y sus potencialidades de un lado para otro. Entonces, era muy bueno persiguiendo cristianos, era muy bueno matando cristianos, era muy bueno persiguiendo el cristianismo. Y Dios seguramente miró esas cualidades, diría, este es radical, este sirve en la obra que yo necesito, simplemente necesito cambiarle sus prioridades, que ya no sean acá, sino sean orientadas hacia allá. Esa es la conversión. La conversión no es que vas a dejar de pecar, la conversión no es que vas a pasar de ser un ser imperfecto y te vas a convertir en un ser perfecto. La conversión es que vas simplemente a enfocar tus potencialidades, tus cualidades y tus dones. Ya no los vas a dedicar para hacer el mal. Ya tu inteligencia no se va a mover para mirar cómo pecas, cómo mientes, cómo haces el daño. Tu inteligencia y tu sabiduría se va a orientar para ver cómo puedes hacer la voluntad de Dios. Esa es una conversión.
real.

¿sí? Te pueden decir, pero tú no te has convertido porque tú sigues pecando. Nunca vas a dejar de pecar, pero siempre vas a orientar tu vida, vas a tener la oportunidad de orientar tu vida hacia el camino y hacia la voluntad de Dios. Esa es una conversión real. San Pablo se convierte, San Pablo empieza a hacer la voluntad de Dios, pero San Pablo seguramente también pecó. Seguramente se sintió desanimado, seguramente sintió lo que humanamente nosotros sentimos, pero eso no lo hace menos, porque él simplemente orientó su vida hacia Dios y siguió su vida en Dios y permitió que Dios pase a través de él. En Colombia había un arzobispo en algún momento en Tunja que para explicarle a los niños qué era un santo lo hacía de una manera muy sencilla. Decía, miren, un santo es un vidrio, ¿sí? Entonces el vidrio está entre nosotros y Dios. Entonces el vidrio, ¿qué hace? Que a través de él se pueda ver ¿quién? Dios. Entonces un santo es una transparencia que nos permite ver a Dios. Entonces, para ser santos, ¿qué necesitamos? No es que el santo tiene que o deja de pecar por ser santo. No, el santo permite que a través de sus obras, de sus pensamientos, de sus palabras, de sus acciones, se pueda ver en el fondo a Dios. No se muestra a él. Todos los santos que hay en la iglesia no se mostraron ellos. Mostraron a través de su vida, a través de sus sufrimientos, a través de sus padecimientos, a través de sus sacrificios. ¿Qué mostraron? Al Dios que estaba con ellos, al Dios que iba delante de ellos, a él lo mostraron. Entonces, somos santos cuando tenemos la capacidad de mostrar a través de nuestra vida cómo Dios ha actuado y cuánto Dios ha hecho en cada uno de nosotros. Entonces, podemos nosotros experimentar y sentir ese amor grande, ese amor maravilloso que Dios tiene para nuestra vida. Eso es Medjugorje y esa paz de Medjugorje debe inundar y acompañar el corazón de todos.

0: la paz que se siente en este lugar, en los diferentes escenarios a los que uno puede acceder, es única. Y lo más importante, pueden estar seguros que en este sitio usted se encuentra frente a frente con la Santísima Virgen María. Entiendes que ella es una sola, en sus diferentes advocaciones, pero que ella es una sola. Y también entiendes que lo más importante es encontrarse con ella y no el lugar al que vayas o a las personas con las que quisieras encontrarte, ¿no? Para encontrarte con ella simplemente tienes que abrir el corazón y permitir que lo demás pase. El encuentro es personal, intransferible. No se puede guiar a los demás diciéndoles háganlo así o de esta manera o de otra manera. Simplemente pasa. Le doy gracias a Dios, a la Virgen, por haberme traído aquí a este santuario. Y les extiendo una invitación para que, si tienen la oportunidad, vengan. La verdad, la paz que se vive aquí es indescriptible. Por eso ella es la reina de la paz. Nada, eso es lo más importante, ¿no? Venir, estar en paz y encontrarse con ella.
1: He sido una persona muy bendecida porque he podido tener la dicha de ir a varios santuarios marianos. Todos tienen su plus, su detalle, su característica. Pero Medjugorje ha sido paz realmente, tranquilidad para ti, tranquilidad para tu alma. Sí, viene uno con expectativas de que de pronto que pueda ver la Virgen, que qué chévere que se aparezca y uno pueda ver. Pero más que esa expectativa es dejarla sentir. Sí se siente. Es un pueblo que en todas las esquinas por donde tú vas, ves cosas

que normalmente no pasan. En mi caso, donde vivo, las plantas son llenas de polución, mucho polvo. Aquí todo brilla. Las flores brillan, las hojas brillan. Hay una cosa que el ambiente, el aire, la comida, todo es espectacular. Es una sensación muy linda, muy, muy linda. A diferencia de muchas personas, llegué con el corazón duro, queriendo más, siempre más, más. Y de pronto la experiencia que te llevas es que se abre el corazón y empiezas a sentirla. Empiezas a encontrar respuestas en palabras de compañeros o de personas, porque tú vienes siempre con un objetivo. Quiero poner en manos de la Virgen, no sé. Y empiezas a encontrar respuestas que no son de la palabra, de la voz de la Virgen, pero que la Virgen ha puesto las palabras en compañeros o en personas que te tropiezas en el día a día. Entonces la invitación es soltar la expectativa. No puede ser que le encuentres a la Virgen personalmente viéndola, pero sí vas a encontrar, la vas a sentir. Eso sí estoy segura, abre el corazón. Y no es la experiencia que vivió mi amigo, la voy a sentir yo, todos la vivimos de una forma totalmente diferente. Algunos se sienten más, en otros se sienten menos. Y lo que viene uno aquí a buscar es a sentir la Virgen, no a que los videntes te digan, ella está así, acá no. Es simplemente tú la puedes sentir y aquí es el lugar perfecto para sentirla.

Uno de los momentos o de las acciones bonitas que nosotros relacionamos inmediatamente con la Virgen María y que la Virgen de Medjugorje también nos lo enseña es el Santo Rosario. En estos días una niña le estaba preguntando a su mamá en español, yo lo escuché porque solo hablo español y un poquito de italiano, entonces la niña le decía a la mamá que por qué tenía que mover las bolitas, ¿sí? Tenía el rosario y le preguntaba que por qué tenía que mover las bolitas y la mamá le decía que eran bolitas pero que simbolizaban florecitas que uno cuando oraba le presentaba a la Virgen María. El Santo Rosario es una de las oraciones más bonitas que tenemos y es una de las oraciones que nos permite hacer un camino. Si ustedes miran, cuando uno toma el rosario con sus manos va haciendo un camino que lo lleva a través de los misterios uno por uno a dar una vuelta y a llegar a un punto fijo. Entonces el Santo Rosario nos va llevando en un camino de amor por medio de María, contemplando los misterios de Jesús y de María y descubriendo cuánto Dios ha hecho en nosotros. Por ejemplo, contemplamos uno de los misterios, el nacimiento, el anuncio del ángel y la encarnación del Hijo de Dios. Entonces, en ese misterio uno dice, bueno, Dios se ha encarnado, Dios se encarnó en el vientre de María, ¿para qué lo hizo? ¿Sí? Y entonces, cuando yo voy con mis manos haciendo ese recorrido, que son como una especie de pasos, tengo que ir recitando una oración que es la oración del Ave María o el Padre Nuestro y en mi mente también ir descubriendo, bueno, Dios se encarnó en la Virgen María y cómo se encarna Dios en mi realidad. Eso es hacer el Santo Rosario. No es simplemente repetir, sino es meditar. Algunos santos no hablan de rezar el Santo Rosario, sino de meditar el Santo Rosario. Es decir, la palabra meditar viene de medir. Entonces, eso que yo estoy diciendo, cómo lo mido en mi vida, cómo Dios se ha encarnado, cómo Dios se ha hecho presente en mi vida, así como se hizo presente en la Virgen María. Mientras voy haciendo ese camino de oración que es el rosario, voy descubriendo esas realidades también en mi vida y en mi realidad. Entonces, el Santo Rosario es fundamental. Miren, yo como sacerdote he recibido el testimonio de muchas personas que han conseguido la conversión y sobre todo de muchas madres que han conseguido la conversión de sus hijos a través del Santo Rosario. Entonces, el Santo Rosario es una autopista, es un camino que con María nos lleva a descubrir la realidad más hermosa del amor y de la bondad de Dios.

La Eucaristía para nosotros los católicos, el catecismo lo dice y lo pone en estas palabras, dice, es el centro y el culmen de la fe cristiana, ¿sí? Entonces, la Eucaristía se convierte para nosotros en ese centro, en ese culmen y en ese momento especial en el que nosotros nos encontramos con Dios y nos dejamos alimentar con Dios. La Eucaristía básicamente es un banquete, y en un banquete como la Eucaristía se ofrecen dos platos. Se ofrece el plato de la palabra y se ofrece el plato de la Eucaristía. Cuando uno va a la Eucaristía, con lo primero que lo reciben es con el plato de la palabra, la liturgia de la palabra. Dios que nos habla, Dios que nos dice a nosotros qué tenemos que hacer, qué tenemos que vivir. A veces muchos van a la misa, a la Eucaristía y celebran la Eucaristía por escuchar la palabra de Dios, porque están desesperados, porque están angustiados, porque no saben cómo orientar su vida. Entonces aparece Jesús diciéndoles y hablándoles ahí en el primer plato que les sirve y les dice, mire hijos, tienen que vivir así, tienen que hacer esto así, y entonces se alimentan de ese plato y sienten paz en su vida. Pero no se queda ahí, no se queda solo con el plato de hablar, sino con el plato de alimentar su cuerpo y su sangre, que son verdadera comida, verdadera bebida, se quedan en nosotros. ¿Para qué? ¿Para qué sirve el alimento? Para fortalecer. ¿Para qué es el alimento espiritual de la Eucaristía? Para fortalecer la vida. Un pecador como nosotros, lo escuchábamos también, o lo hemos escuchado muchas veces en el Evangelio, dice el Señor, no he venido por los sanos, sino por los enfermos. No vengo por los santos, sino por los pecadores. Entonces, un pecador, ¿qué necesita? Fuerza para salir de su pecado. ¿Qué le da esa fuerza? La Eucaristía. Por eso, la Eucaristía no es para los santos. ¿La Eucaristía es para quiénes? Para nosotros los pecadores. Ciertamente, tenemos que estar dignos para recibirla, pero es el alimento que nos da fuerza para salir del pecado. Siempre cuando tengo la oportunidad de confesar, descubro que lo único que nos falta a nosotros para dejar el pecado es la fuerza. Nosotros sabemos qué es bueno y qué es malo. Lo único que nos falta decir es, no quiero esto porque no es bueno para mi vida, ¿sí? Y entonces, cuando vas a la Eucaristía y comulgas, recibes el cuerpo de Cristo, recibes esa fuerza, sales fuerte. ¿Por qué? Porque te conviertes también en sagrario. ¿Dónde queda Cristo en el momento que lo comulgas? Dentro de ti. Y es un misterio que no lo has descubierto, ¿sí? Cristo va dentro de ti, así como la Virgen María llevó en su vientre a Jesús. Cuando tú comulgas, llevas en tu vientre también a Jesús y llevas esa fuerza y esa gracia de Jesús que te sirve mucho. Por eso la Virgen María recomienda la Eucaristía para fortalecer la vida y para poder hacer la voluntad de Dios.

La palabra de Dios, cuando yo entré al seminario, había un profesor, un sacerdote, que nos dio la introducción a la Biblia y nos enseñó qué era la Biblia. Entonces, él nos decía, miren, la palabra de Dios es una carta de amor. ¿Una carta de amor de quién? De Dios hacia los hombres, hacia nosotros los seres humanos. Entonces, ¿qué hay en una carta de amor? En una carta de amor hay muchas cosas. Pueden haber palabras bonitas, pueden haber frases especiales, pero también hay corrección. Cuando tú amas, corriges. Cuando tú amas, guías. El amor no es alcahuetear. Si tú amas a tu hijo, tú no le dices, hijo, haz lo que quieras, vete para donde quieras, come lo que quieras, llega cuando quieras. No, tú le dices, hijo, tienes que comer esto, tienes que llegar a esta hora, tienes que hacer esto. Entonces, la carta de amor, que es la palabra de Dios, es la que le pone orden a nuestra vida. Y Dios, en su infinito amor, nos habla y nos dice, miren, si ustedes quieren vivir en mi voluntad, tienen que vivir de esta manera. Entonces, la palabra de Dios es como el manual de tu vida, donde tú tienes que descubrir qué tienes que hacer para hacer la voluntad de Dios todos los días. Hay una serie que a mí me gusta mucho mirar, que es sobre las catástrofes aéreas. Entonces, siempre que va a haber un accidente, o lo narran así, por lo menos en los documentales, los pilotos de los aviones sacan un manual como así, y empiezan a mirar la falla que aparece allá en los tableros y a buscarla y decir, bueno, ¿y esta falla qué quiere decir? Para poder corregirla. Para mí la palabra de Dios es esa.

En nuestra vida aparecen fallas, en nuestra vida aparecen cosas que uno dice, bueno, ¿y esto cómo lo hago? ¿Cómo lo resuelvo? Uno abre la palabra de Dios y ¿qué encuentra? ¿Cómo resolver eso? ¿Cómo salir de esa situación? Y entonces ahí es donde uno descubre, ese Dios que me ama, me mandó el mensaje, me mandó la carta que necesito en este momento para salir de esta situación y para acercarme al amor de Dios. Eso es la palabra de Dios y esa palabra nos pide la Virgen María, nos acerquemos a ella y la dejemos entrar en nuestro corazón.

El ayuno es una manera muy bonita que la iglesia nos enseña de dominar las pasiones. Para dominar las pasiones, uno apenas escucha esta frase y uno dice, pero eso es completamente difícil. Sí, es difícil, pero no es completamente difícil. Es muy difícil, pero el ser humano lo puede hacer. ¿Cómo empieza el dominio de las pasiones? Con algo pequeño. Y ese algo pequeño está en el ayuno. El ayuno es privarme de la comida, puede ser un día, pueden ser varios días, para aprender a mortificar mi cuerpo y a dominar mi cuerpo. Entonces, si yo digo en mi mente hoy, no voy a comer, viene la tentación. Entonces, a mí me pasó en alguna oportunidad, hay un alimento que no me gusta. Entonces dije, hoy voy a ayunar. Y preciso ese día, en la mañana, me entró unas ganas terribles de comer eso, que a mí no me gusta, nunca me ha gustado desde pequeño, la lasaña, a mí no me gusta la lasaña. Entonces ese día, todo me olía a lasaña, y todo, en todo miraba lasaña. ¿Por qué? Porque el diablo empieza como a tentarle y a decirle, oiga, coma. Y entonces ahí es donde uno empieza a dominar realmente su cuerpo. Si su mente y su corazón es capaz de decir, no quiero eso, por más que me lo estén presentando y por más que me lo estén mostrando ahí enfrente, pero no lo quiero, es ahí cuando tú puedes decir, si yo puedo dominar eso, puedo empezar a dominar muchas cosas más de mí. Entonces es una renuncia que te ayuda realmente a controlarte, que te ayuda a dominar las pasiones, que te ayuda a dominar los excesos en tu vida y que te abre a la gracia de Dios. Cuando ayunas, queda un vacío en tu vientre, queda un vacío en tu estómago y queda un vacío en tu alma que lo llena Dios. Esa hambre que tienes la llena Dios. ¿Y de qué la llena? De su gracia y de su amor. Por eso el ayuno también lo enseña la Virgen María como un medio para que te llenes de Dios, te prives de lo del mundo y frenes todas las pasiones que llegan a tu vida.

Bueno, y algo fundamental que personalmente el día que llegamos acá a Medjugorje nos lo decían, Medjugorje es el confesionario más grande del mundo, ¿sí? Y ciertamente es una realidad. La confesión es un momento para descargar el alma, no es para tranquilizar el alma, es para descargar. Hay una realidad, hay una diferencia muy grande entre tranquilizar y descargar, porque tranquilizar es seguir fresco y tranquilo con lo que hay en el alma. Y despojar, vaciar el alma significa sacar todo lo que tienes ahí. Entonces, cuando te confiesas, no tranquilizas tu alma, ¿sí? Algunos se ponen bravos con los sacerdotes. El padre me regañó, el padre me dijo. No es que el padre te regañó, es que el padre te dijo. Lo que pasa es que Dios quiere que tú no sigas con eso que estás cargado. Quiere que te despojes. La confesión es un despojo. Cuando tú vas al confesionario, lo que haces es sacar lo que tienes en tu corazón, lo que te está haciendo pesado, lo que está haciendo tu vida dura, y Dios te lo quiere sacar, te lo quiere arrancar del corazón para que tú quedes libre. Seguramente muchos, cuando nos confesamos, salimos del confesionario como si nos hubieran quitado un peso grandísimo de encima, y sale uno liviano y sale uno como si estuviera volando. Pues es porque Dios te descargó, Dios te quitó ese peso tan grande que tienes en tu vida. Vengan a mí los que están cansados y agobiados, que yo los aliviaré, porque mi yugo es llevadero y mi carga es ligera. La confesión es el momento en el que Dios cambia el peso del pecado por el peso de su amor. ¿Qué es más liviano para mí? ¿El peso del pecado o el peso del amor de Dios? El peso del amor de Dios es liviano. Entonces, cuando yo me confieso, saco mis pecados y Dios me llena automáticamente del peso de

de su amor, que aliviana mi vida, que desocupa todas las realidades de mi vida y que me llena de lo que tengo que llenarme, el amor y la bondad de Dios. Por eso, para iniciar aquí en Medjugorje este proceso de paz con la Virgen María, lo primero que tienes que hacer es confesarte, desocupar para dejar espacio y que Dios pueda entrar en tu corazón.

0: Bueno, visitar Medjugorje ha sido una de las experiencias más lindas de mi vida. Venía con muchas expectativas, he conocido varios santuarios, pero aquí he encontrado realmente la paz y la serenidad que estaba buscando. Es un lugar espectacular donde encuentro mucha gente de varias ciudades, de varios países, y ve uno la alegría al despojarse en la confesión. Ve uno la oración, ve uno la tranquilidad. Es un santuario lleno de paz y de mucha tranquilidad que estaba buscando.
1: Yo hace este año conocí la palabra Medjugorje y de alguna forma las cosas se fueron dando para que acá llegara. No quise averiguar mucho porque quería tener una experiencia muy, muy personal, y de verdad acá la paz es increíble. Creo que muchas personas de mi edad, jóvenes, están batallando día a día con ansiedad, con cumplir estándares, con chequear metas en su vida, y de verdad que acá el ruido mental se calma. No hay afán, no hay pensamientos, y eso es algo que me tiene bastante sorprendida, de que lo que antes me preocupaba, que venía de pensar en qué iba a pasar, en qué voy a hacer, en qué sigue, cómo va a ser, poco a poco se ha ido mermando, y cada vez está llegando una tranquilidad increíble en cada momento, en cada proceso que hemos hecho, en cada experiencia que vivimos, en la Eucaristía, en conocer todos los lugares acá, en las mismas personas. Los locales acá reflejan una paz y una bondad en sus rostros que se ve acá, la presencia de la Virgen, la presencia de Dios, y eso es algo que me tiene muy sorprendida, muy feliz, y que me quiero llevar de acá para seguir aplicando todos los días de mi vida, porque si es posible estar feliz, si es posible vivir en este mundo tan caótico con paz y con alegría, simplemente tenemos que conectarnos a Dios, levantar los ojos y saber que no tenemos que cargar con el peso de nuestros miedos y culpas solo, sino que tenemos a alguien que nos guía, y a una persona muy linda como es la Virgen María, que intercede por nosotros y que estoy muy feliz de haber conocido en este viaje. Anclando lo que más puedo, todo lo que estoy viviendo acá, para que en los momentos que pasen el día a día, ya en el trabajo, estudiando, diferentes momentos de familia, con cerrar los ojos pueda teletransportarme acá de alguna forma. Y claramente mi familia ha estado conectada conmigo desde acá, no pudieron venir, pero los he mantenido al tanto de todo lo que vivimos acá. Entonces creo que es una forma y una oportunidad que Dios nos está dando a la distancia también de conectarnos, de unirnos y de saber de que esa es la forma de que lo podemos hacer, y que cuando me distraiga de alguna forma, Dios me dé una señal de que recuerda la paz, recuerda la tranquilidad, y así lo quiero aplicar.
0: Llevo mi corazón descargado con mucha felicidad, con mucha serenidad, y eso es lo que quiero brindarle a mi familia también. Tengo la fortuna de haber venido con mi mamá, con mi esposo, y esto es precioso, y de verdad yo invito a todo el mundo para que venga, porque esto es algo que solamente el que lo vive lo siente, y esto es algo que tienes que permitírtelo en tu vida, una vez en tu vida.

época entre mi programa, entre mis viajes futuro, no futuro, tenía estar aquí, porque sinceramente no era mucha mi fe, no era mucho mi convencimiento, y viajé sola, estoy aquí feliz, la experiencia que he vivido es maravillosa, nunca esperé encontrar tanta paz, tanta tranquilidad, algo que

jamás me imaginé, no lo esperaba, les repito, y ha sido para mí algo que no, por mi falta de fe, que no, yo no estaba muy convencida del santuario, de las apariciones de la Virgen, pero estar aquí, las he vivido, las he verificado, las he sentido en el corazón, en todos, pongo toda mi Colombia, mi país, mi familia, porque esto aquí es un lugar que te da demasiada paz, que te da, que te ilumina, que te lleva, sientes el abrazo de la Virgen, esa frase tan hermosa donde nos dice que si supiéramos cuánto nos ama su Hijo, cuánto nos ama el Señor, es mucho lo que lloraríamos, y es de verdad, es de corazón que se siente así. Aquí se te sientes tan diferente, tan convencido del amor de Dios y de la intercesión de la Santísima Virgen, que se lo repito sin palabras.

Esta es la experiencia que yo quiero que todos ustedes compartan al prepararnos estos días para los 45 años de las apariciones de la Virgen María de Medjugorje. Tú dirás, ya han pasado 45 años y yo no conozco Medjugorje. La Virgen te va a invitar, tranquilo. Llegará tu momento, llegará el espacio en el que vas a venir y ella te va a revelar todo lo que Dios tiene para ti en su inmenso amor. Simplemente tienes que estar dispuesto, tienes que abrir tu corazón y tienes que dejarte llenar del amor inmenso que Él tiene preparado para ti. Desde este lugar maravilloso, quiero que la bendición de Dios llegue a todos los corazones, llegue a todas las realidades, a aquellos hermanos que están enfermos, a aquellos hermanos que están desesperados, que están pasando situaciones duras, a aquellos lugares donde hay guerra, donde hay injusticia, a aquellos lugares donde pareciera que la gracia de Dios no llega. Hasta allá llega la bendición de Dios. Llega Dios para amarte y llega Dios para defenderte en cada momento. Por eso para ti, esa bendición maravillosa que cambia tu vida. El Señor esté con ustedes. Y la bendición de Dios Todopoderoso, Padre, Hijo y Espíritu Santo, descienda sobre ustedes, permanezca para siempre. Amén. Dios los bendiga.

Proclama mi alma la grandeza del Señor. Se alegra mi espíritu en Dios mi Salvador, porque ha mirado la humillación de su esclava. Desde ahora me felicitarán todas las generaciones, porque el Poderoso ha hecho obras grandes por mí. Su nombre es santo, y su misericordia llega a sus fieles de generación en generación. Él hace proezas con su brazo, dispersa a los soberbios de corazón, derriba del trono a los poderosos y enaltece a los humildes. A los hambrientos los colma de bienes y a los ricos los despide vacíos. Auxilia a Israel, su siervo, acordándose de su misericordia, como lo había prometido a nuestros padres, en favor de Abraham y su descendencia por siempre. Amén.

0: En un mundo falto de valores, la esperanza es el camino para encontrar a Dios, para encontrarnos a nosotros mismos. Debemos mantener los valores, el amor a Dios, y defender la vida y las familias. El momento es ahora. ¿Qué nos hace libres? La verdad. Dios es verdad. Dios es real y tenemos que creerlo. Solo podemos encontrar la plenitud de la libertad a través de la fe en el único Dios verdadero y su palabra en la Biblia. Su madre, la Virgen María, señala con sus dedos hacia el cielo. Su fe es la fe ejemplar de la palabra de Dios en la Biblia y en su Hijo Jesucristo. Al tener fe en Dios, Él nos dará sabiduría. Nuestra Señora nos está dando esta sabiduría para vivir en este mundo agitado. Que si fe se desmorona. Nuestro Creador nos dio los 10 mandamientos, con ellos podemos ser como Él nos creó para ser libres. Al seguir estos mandamientos encontramos liberación del pecado en Cristo. La moral comienza internamente con el Evangelio. Un evangelizador tiene que predicar el mensaje que transforma. Este mundo necesita una civilización libre, regida con leyes en orden de amor, misericordia, justicia y gracia. Debemos preocuparnos por educar a nuestros hijos, prepararlos, ya que serán la próxima generación que tendrá el mundo en sus manos. Tú. Ahora debes ser el faro de la verdad, llevando siempre la verdad de Cristo que viene a salvar a toda la humanidad. María Visión.
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damos la bienvenida a nuestra comunidad de parroquia de Nuestra Señora del Rosario, aquí en Unión de Tula, diócesis de Autlán, invitando a nuestra comunidad parroquial a unirnos en oración a favor de la paz. Esta caravana a favor de la paz, tenemos algunos objetivos primordiales. Primero, trabajar por la paz interior en cada corazón. Nadie da lo que no tiene. Si queremos ser constructores de paz, es necesario que tengamos la paz en nuestras vidas y en nuestros corazones. Y esa paz es un don que Dios nos da, para que nosotros sepamos difundirla a través de nuestras acciones y de nuestra conducta. A través de esta imagen del Sagrado Corazón de Jesús, Él, Cristo, Rey, Príncipe de la Paz, Príncipe y Rey de la Justicia, nos conceda derramar en nuestros corazones esa paz a través de su misericordia. No podemos tener paz si primero no tenemos justicia.

este novenario que estamos ofreciendo en esta parroquia de León de Tula a Nuestra Señora del Rosario, le pedimos a ella, Nuestra Señora de la Paz, que interceda para que vayamos trabajando en nuestros corazones cada día el discipulado de su Hijo Jesucristo, para que nos vayamos identificando y asemejando a Jesucristo, el Rey de la Paz. Que el Señor reine en nuestros corazones, reine a través de estos gestos de vida, de gracia, de amor y de paz. Y pedimos a todos que hagamos posible este mundo que el Señor viene a traer, un mundo mejor. Que su reino esté con nosotros a través de la vida, el amor, la verdad, la justicia. Que podamos nosotros ser fieles difusores de este reino a través de nuestro testimonio.

En esta oportunidad quiero compartir con ustedes una enseñanza bíblica a partir del Evangelio de San Juan, el capítulo 19, versículo 25, que hace referencia a la figura de la Santísima Virgen María, nuestra Madre Celestial. Ese pasaje bíblico reza: junto a la cruz de Jesús estaba su madre. A partir de allí nosotros podemos hacer esta meditación. La primera expresión: junto a la cruz. Esto manifiesta la cercanía de María Santísima a su Hijo Jesús, no solamente como madre, sino también como discípula del Señor. Un discípulo siempre está cerca de su maestro, nunca lejos. Cuando empezamos a seguir a Jesús de lejos, se nos complica la vida, se nos complica el seguimiento. Por eso al Señor se le sigue de cerca, desde el principio hasta el final. Eso debe ser a todas luces nuestro ideal en el camino de seguimiento, en el camino de discipulado. Estar siempre junto a Jesús. La cercanía va creando la fraternidad, la cercanía va creando la amistad, la cercanía nos va haciendo crecer en la fe y en el amor. María Santísima entonces nos enseña a estar cerca de Dios, cerca de Jesús, cerca de su Hijo. En una segunda medida, dice el texto bíblico, la cruz de Jesús. Esto es fundamental porque nuestra fe está puesta en Jesucristo. Él es el que salva, Él es el que nos da la redención, Él es el que nos conduce al Padre. Y la figura de María Santísima nos va acercando, nos va conduciendo a Jesús, que es el que realmente nos salva. Ciertamente nuestra devoción a la Santísima Virgen María nos hace exaltar su figura, sus virtudes y su cercanía con Dios. Pero realmente quien nos salva es Jesús. María nos lleva a Jesús para obtener de Él la salvación. ¿De quién es la cruz? La cruz es la cruz de Jesús. Y en ella el Señor a nosotros nos alcanza la salvación, nos alcanza la redención. Entonces María también nos enseña el valor de la cruz de Jesús. Ella está cerca de la cruz de su Hijo. Ella está cerca del que nos da la salvación. Por ende, nosotros también, a ejemplo de ella, debemos mirar la cruz de Jesús, la cruz de la salvación. Como decimos en esa bellísima oración del Viernes Santo, mirad el árbol de la cruz, donde un día estuvo clavada la salvación del mundo. Por María llegamos a Jesús y por Jesús llegamos a la salvación. María nos muestra el camino. Y finalmente en este pasaje de Juan 19, 25, dice: estaba su madre. Junto a la cruz de Jesús estaba su madre. Hay una particularidad en el Evangelio de San Juan, a diferencia de los evangelios sinópticos. En los sinópticos siempre se menciona el nombre de María. María, la madre de Jesús. María, la esposa de José. El Evangelio de San Juan no la llama por su nombre. Haciendo referencia a María Santísima, el Evangelio de San Juan siempre menciona la madre de Jesús. Había muchas Marías. Entonces, para no caer en la confusión, el evangelista San Juan menciona la madre de Jesús. Junto a la cruz de Jesús estaba su madre. Esto es un reflejo del papel que juega María.

creencia en la obra salvadora. No es ella la que nos salva, es su Hijo. Y ella es la madre del Salvador. Es ella la que nos trae la redención. Entonces, queridos amigos, este pasaje bíblico deja para nosotros diversas enseñanzas. La primera enseñanza es que debemos estar junto a Jesús. Uno puede llegar a imaginarse el dolor que podía sentir o que puede sentir una madre al ver a su hijo sufriendo, al ver a su hijo al borde de la muerte. Y aún así, María permaneció firme. María permaneció al pie de la cruz. María no se rindió. María no sucumbió ante el dolor. Entonces, ¿por qué nosotros, a veces ante las adversidades, a veces ante la enfermedad, ante tantas situaciones complejas de nuestra vida, sucumbimos? Nuestra Madre Celestial, María Santísima, nos da un ejemplo de fidelidad y de firmeza al estar junto a Jesús. No desfalleció, no claudicó, estuvo hasta el final, soportando hasta las últimas consecuencias. Una madre no abandona nunca a su hijo. Entonces, eso nos da una certeza. Tampoco María Santísima, siendo nuestra madre, nos va a abandonar ni siquiera en los momentos más difíciles de nuestra vida. Una segunda enseñanza es que María nos muestra la salvación en la cruz de Jesús. Ella no quiere llevarse las luces, ella no quiere llevarse los reflectores. Dice el Evangelio de San Juan, el capítulo 2, hagan lo que Él les diga. María es una mujer obediente a la palabra. Ella tiene claro cuál es su papel, ella tiene clara cuál es su función, la de llevarnos a Jesús. Entonces, que también nosotros busquemos siempre darle la gloria, la honra, el honor y el poder a quien lo merece. Honor y gloria a quien honor y gloria merece, a Jesús. Y esto nos enseña a nuestra madre, a darle el lugar que corresponde a su Hijo, a Jesús, que es el que realmente salva. Y que también nosotros, tercero, podamos descubrir cuál es nuestra misión, cuál es nuestra tarea en la hora de la redención, qué podemos aportar, en qué podemos vincularnos a la hora de la salvación del mundo. Hay muchas personas esperando un testimonio, esperando una palabra, esperando una cercanía, un abrazo, una mirada, un gesto de solidaridad. María tiene claro cuál es su papel, es la madre del Salvador. ¿Tenemos claro cuál es nuestro papel en la obra de la salvación? ¿Tenemos claro cuál es el propósito que Dios espera de nosotros? Que ella, nuestra Madre Celestial, la Reina de la Paz, nos ayude a encontrar una vida de fe con propósito. Bendiciones.

oraciones de Santa Brígida durante 12 años. Oh Jesús, ahora deseo rezar la oración del Señor 7 veces junto con el amor con que tú santificaste esta oración en tu corazón. Tómala de mis labios hasta tu sagrado corazón, mejórala y complétala para que le brinde tanto honor y felicidad a la Trinidad en la tierra, como tú garantizaste con esta oración. Que ésta se derrame sobre tu santa humanidad para la glorificación de tus dolorosas heridas y la preciosísima sangre que tú derramaste en ellas. Amén. La circuncisión. Padre nuestro que estás en el cielo, santificado sea tu nombre. Venga a nosotros tu reino. Hágase tu voluntad en la tierra como en el cielo. Danos hoy nuestro pan de cada día. Perdona nuestras ofensas, como también nosotros perdonamos a los que nos ofenden. No nos dejes caer en tentación y líbranos del mal. Amén. Dios te salve María, llena eres de gracia, el Señor es contigo. Bendita eres entre todas las mujeres y bendito es el fruto de tu vientre, Jesús. Santa María, Madre de Dios, ruega por nosotros los pecadores, ahora y en la hora de nuestra muerte. Amén.

Padre Eterno. Por medio de las manos inmaculadas de María y el Sagrado Corazón de Jesús, te ofrezco las primeras heridas, los primeros dolores y el primer derrame de sangre como expiación de los pecados de mi infancia y de toda la humanidad, como protección contra el primer pecado mortal, especialmente entre mis parientes. La agonía de Jesús en el huerto de los olivos. Padre nuestro que estás en el cielo, santificado sea tu nombre. Venga a nosotros tu reino. Hágase tu voluntad en la tierra como en el cielo. Danos hoy nuestro pan de cada día y perdona nuestras ofensas como también nosotros perdonamos a los que nos ofenden. No nos dejes caer en la tentación y líbranos del mal. Amén. Dios te salve María, llena eres de gracia, el Señor es contigo. Bendita eres entre todas las mujeres, y bendito es el fruto de tu vientre Jesús. Santa María, Madre de Dios, ruega por nosotros los pecadores, ahora y en la hora de nuestra muerte. Amén. Padre Eterno, por medio de las manos inmaculadas de María y el Sagrado Corazón de Jesús, te ofrezco el intenso sufrimiento del corazón de Jesús en el huerto de los olivos, y cada gota de sudor de sangre como expiación de mis pecados y del corazón y los de toda la humanidad, como protección contra tales pecados y para que se extienda el amor divino y fraterno. La flagelación. Padre nuestro que estás en el cielo, santificado sea tu nombre. Venga a nosotros tu reino. Hágase tu voluntad en la tierra como en el cielo. Danos hoy nuestro pan de cada día y perdona nuestras ofensas como también nosotros perdonamos a los que nos ofenden. No nos dejes caer en la tentación y líbranos del mal. Amén. Dios te salve María, llena eres de gracia, el Señor es contigo. Bendita eres entre todas las mujeres y bendito es el fruto de tu vientre Jesús. Santa María, Madre de Dios, ruega por nosotros los pecadores, ahora y en la hora de nuestra muerte. Amén. Padre Eterno, por medio de las manos inmaculadas de María y el Sagrado Corazón de Jesús, te ofrezco las heridas, los dolores y la preciosísima sangre de la flagelación como expiación de mis pecados de la carne y los de toda la humanidad, como protección contra tales pecados y la preservación de la inocencia, especialmente entre mis parientes. La coronación de espinas. Padre nuestro, que estás en el cielo, santificado sea tu nombre. Venga a nosotros tu reino. Hágase tu voluntad en la tierra como en el cielo. Danos hoy nuestro pan de cada día y perdona nuestras ofensas como también nosotros perdonamos a los que nos ofenden. No nos dejes caer en la tentación y líbranos del mal. Amén. Dios te salve María, llena eres de gracia, el Señor es contigo. Bendita eres entre todas las mujeres y bendito es el fruto de tu vientre, Jesús. Santa María, Madre de Dios, ruega por nosotros los pecadores, ahora y en la hora de nuestra muerte. Amén. Padre Eterno, por medio de las manos inmaculadas de María y el Sagrado Corazón de Jesús, te ofrezco las heridas, los dolores y la preciosísima sangre de la Sagrada Cabeza de Jesús, luego de la coronación de espinas, como expiación de mis pecados del Espíritu y los de toda la humanidad, como protección contra tales pecados y para que se extienda el reino de Cristo aquí en la tierra. Cargando la cruz. Padre nuestro que estás en el cielo, santificado sea tu nombre. Venga a nosotros tu reino. Hágase tu voluntad en la tierra como en el cielo. Danos hoy nuestro pan de cada día y perdona nuestras ofensas como también nosotros perdonamos a los que nos ofenden. No nos dejes caer en la tentación y líbranos del mal. Amén. Dios te salve María, llena eres de gracia, el Señor es contigo. Bendita eres entre todas las mujeres y bendito es el fruto de tu vientre, Jesús. Santa María, Madre de Dios, ruega por nosotros los pecadores,

0: ahora y en la hora de nuestra muerte. Amén. Padre eterno, por medio de las manos inmaculadas de María y el Sagrado Corazón de Jesús, te ofrezco los sufrimientos en el camino a la cruz, especialmente la santa herida en su hombro y la preciosísima sangre como expiación de mi negación de la cruz y la de toda la humanidad. Todas mis protestas contra tus planes divinos y todos los demás pecados de palabra, como protección contra tales pecados y para un verdadero amor a la cruz. La crucifixión de Jesús. Padre nuestro que estás en el cielo, santificado sea tu nombre. Venga a nosotros tu reino. Hágase tu voluntad en la tierra como en el cielo. Danos hoy nuestro pan de cada día y perdona nuestras ofensas como también nosotros perdonamos a los que nos ofenden. No nos dejes caer en la tentación y líbranos del mal. Amén. Dios te salve María, llena eres de gracia, el Señor es contigo. Bendita eres entre todas las mujeres y bendito es el fruto de tu vientre, Jesús. Santa María, Madre de Dios, ruega por nosotros los pecadores, ahora y en la hora de nuestra muerte. Amén. Padre eterno, por medio de las manos inmaculadas de María y el Sagrado Corazón de Jesús, te ofrezco a tu Hijo en la cruz, cuando lo clavaron y lo levantaron, las heridas en sus manos y en sus pies, y los tres hilos de la preciosísima sangre que derramó ahí por nosotros, las extremas torturas del cuerpo y del alma, su muerte preciosa y su renovación no sangrienta en todas las santas misas de la tierra, como expiación de todas las heridas contra los votos y normas dentro de las órdenes, como reparación de mis pecados y los de todo el mundo, por los enfermos y moribundos, por todos los santos sacerdotes y laicos, por las intenciones del Santo Padre, por la restauración de las familias cristianas, para el fortalecimiento de la fe, por nuestro país y por la unión de todas las naciones en Cristo y su Iglesia, así como también por la diáspora. La llaga del costado de Jesús. Padre nuestro que estás en el cielo, santificado sea tu nombre. Venga a nosotros tu reino. Hágase tu voluntad en la tierra como en el cielo. Danos hoy nuestro pan de cada día y perdona nuestras ofensas como también nosotros perdonamos a los que nos ofenden. No nos dejes caer en la tentación y líbranos del mal. Amén. Dios te salve María, llena eres de gracia, el Señor es contigo. Bendita eres entre todas las mujeres y bendito es el fruto de tu vientre, Jesús. Santa María, Madre de Dios, ruega por nosotros los pecadores, ahora y en la hora de nuestra muerte. Amén. Padre eterno, acepta con dignas por las necesidades de la Santa Iglesia y como expiación de los pecados de toda la humanidad, la preciosísima sangre y el agua que manó la herida del Sagrado Corazón de Jesús. Sé misericordioso para con nosotros, sangre de Cristo, el último contenido precioso de su Sagrado Corazón. Lávame de todas mis culpas de pecado y las de los demás. Agua del costado de Cristo, lávame totalmente de las penitencias del pecado y extingue las llamas del purgatorio para mí y para todas las almas del purgatorio. Amén. Promesas. El alma que las reza no sufrirá ningún purgatorio. El alma que las reza será aceptada entre los mártires como si hubiera derramado su propia sangre por la fe. El alma que las reza puede elegir a otros tres a quienes Jesús mantendrá luego en un estado de gracia suficiente para que se santifiquen. Ninguna de las cuatro generaciones siguientes al alma que las reza se perderá. El alma que las reza será consciente de su muerte un mes antes de que ocurra.
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Que toda criatura bendiga y glorifique a María, la obra maestra de las manos de Dios, porque ella es la obra maestra de las manos de Dios, tanto en el orden de la gracia como en el de la gloria.

0: el fruto de tu vientre, Jesús.
1: Santa María, Madre de Dios y Madre nuestra, ruega, Señora, por nosotros pecadores, ahora y en la hora de nuestra muerte. Amén.
0: Dios te salve María, llena eres de gracia, el Señor es contigo. Bendita tú eres entre todas las mujeres, y bendito sea el fruto de tu vientre, Jesús.
1: Santa María, Madre de Dios y Madre nuestra, ruega, Señora, por nosotros pecadores, ahora y en la hora de nuestra muerte. Amén.
2: Gloria al Padre, y al Hijo, y al Espíritu Santo.
1: Como era en un principio, ahora y siempre, por los siglos de los siglos. Amén.
2: María, Madre de Gracia, Madre de Misericordia.
1: En la vida y en la muerte, ampáranos, Gran Señora.
2: Sagrado Corazón de Jesús,
1: en ti confío.
2: Oh Jesús mío, perdona nuestros pecados, líbranos del fuego del infierno. Lleva al cielo a todas las almas, socorre especialmente a las más necesitadas de tu divina misericordia. Oh soberano santuario, sagrario del Verbo Eterno,
1: libra, Virgen del infierno, a los que rezamos tu santo rosario.
2: Emperatriz poderosa de los mortales consuelos,
1: ábrenos, Virgen, el cielo con una muerte

0: dichosa.
1: Y danos pureza de alma,
0: pues eres tan poderosa.
1: Padre nuestro que estás en el cielo, santificado sea tu nombre. Venga a nosotros tu reino. Hágase, Señor, tu voluntad, así en la tierra como en el cielo.
0: Danos hoy nuestro pan de cada día. Perdona nuestras ofensas, como también nosotros perdonamos a los que nos ofenden. No nos dejes caer en la tentación y líbranos de todo mal.
1: Dios te salve, María Santísima, hija de Dios Padre, Virgen Purísima antes del parto. En tus manos ponemos nuestra fe para que la ilumines. Llena eres de gracia, el Señor es contigo. Bendita tú eres entre todas las mujeres y bendito sea el fruto de tu vientre, Jesús.
0: Santa María, Madre de Dios y Madre nuestra, ruega, Señora, por nosotros pecadores, ahora y en la hora de nuestra muerte. Amén.
1: Dios te salve, María Santísima, Madre de Dios, Hijo, Virgen Purísima en el parto. En tus manos ponemos nuestra esperanza para que la alientes. Llena eres de gracia, el Señor es contigo. Bendita tú eres entre todas las mujeres y bendito sea el fruto de tu vientre, Jesús.
0: Santa María, Madre de Dios y Madre nuestra, ruega, Señora, por nosotros pecadores, ahora y en la hora de nuestra muerte. Amén.
1: Dios te salve, María Santísima, Esposa de Dios y Espíritu Santo, Virgen Purísima después del parto. En tus manos ponemos nuestra caridad para que la inflames en el fuego de tu divino amor. Llena eres de gracia, el Señor es contigo. Bendita tú eres entre todas las mujeres y bendito sea el fruto de tu vientre, Jesús.
0: Santa María, Madre de Dios y Madre nuestra, ruega, Señora, por nosotros pecadores, ahora y en la hora de nuestra muerte. Amén.
1: Dios te salve, María Santísima, templo y sagrario de la Santísima Trinidad, Virgen concebida sin pecado original.
2: Dios te salve, Reina y Madre, Madre de misericordia, vida, dulzura y esperanza nuestra. Dios te salve, a ti llamamos los desterrados hijos de Eva, a ti suspiramos gimiendo y llorando en este valle de lágrimas. Ea pues, Señora abogada nuestra, vuelve a nosotros esos tus ojos misericordiosos, y después de este destierro, muéstranos a Jesús, fruto bendito de tu vientre, oh clemente, oh piadosa, oh dulce Virgen María, ruega por nosotros, Santa Madre de Dios, para que seamos dignos de alcanzar las divinas gracias y promesas de nuestro Señor Jesucristo. Amén.
1: De tus purísimos ojos depende de nuestras necesidades.
0: Míranos, Madre, y no nos desampares.
1: Señor, ten piedad.
0: Señor, ten piedad.
1: Cristo, ten piedad.
0: Cristo, ten piedad.
1: Señor, ten piedad.
0: Señor, ten piedad.
1: Cristo, óyenos.
0: Cristo, óyenos.
1: Cristo, escúchanos.
0: Cristo, escúchanos.
1: Dios Padre Celestial,
0: ten piedad de nosotros.
1: Dios Hijo Redentor del mundo,
0: ten piedad de nosotros.
1: Dios Espíritu Santo,
0: ten piedad de nosotros.
1: Santísima Trinidad, que eres un solo Dios,
0: ten piedad de nosotros.
1: Santa María,
0: ruega por nosotros.
1: Santa Madre de Dios,
0: ruega por nosotros.
1: Santa Virgen de las Vírgenes,
0: ruega por nosotros.
1: Madre de Cristo,
0: ruega por nosotros.
1: Madre de la Iglesia,
0: ruega por nosotros.
1: Madre de la Divina Gracia,
0: ruega por nosotros.
1: Madre Purísima,
0: ruega por nosotros.
1: Madre Castísima,
0: ruega por nosotros.
1: Madre Virgen,
0: ruega por nosotros.
1: Madre sin corrupción,
0: ruega por nosotros.
1: Madre Inmaculada,
0: ruega por nosotros.
1: Madre Amable,
0: ruega por nosotros.
1: Madre Admirable,
0: ruega por nosotros.
1: Madre del Buen Consejo,
0: ruega por nosotros.
1: Madre del Creador,
0: ruega por nosotros.
1: Madre del Salvador,
0: ruega por nosotros.
1: Virgen Prudentísima,
0: ruega por nosotros.
1: Virgen Venerable,
0: ruega por nosotros.
1: Virgen digna de alabanza,
0: ruega por nosotros.
1: Virgen Poderosa,
0: ruega por nosotros.
1: Virgen Clemente,
0: ruega por nosotros.
1: Virgen Fiel,
0: ruega por nosotros.
1: Espejo de Justicia,
0: ruega por nosotros.
1: Trono de Sabiduría,
0: ruega por nosotros.
1: Causa de nuestra alegría,
0: ruega por nosotros.
1: Vaso Espiritual,
0: ruega por nosotros.
1: Vaso Honorable,
0: ruega por nosotros.
1: Vaso Insigne de Devoción,
0: ruega por nosotros.
1: Rosa Mística,
0: ruega por nosotros.
1: Torre de David,
0: ruega por nosotros.
1: Torre de Marfil,
0: ruega por nosotros.
1: Casa de Oro,
0: ruega por nosotros.
1: Arca de la Alianza,
0: ruega por nosotros.
1: Puerta del Cielo,
0: ruega por nosotros.
1: Estrella de la Mañana,
0: ruega por nosotros.
1: Salud de los enfermos,
0: ruega por nosotros.
1: Refugio de los pecadores,
0: ruega por nosotros.
1: Consuelo de los afligidos,
0: ruega por nosotros.
1: Auxilio de los cristianos,
0: ruega por nosotros.
1: Reina de los ángeles,
0: ruega por nosotros.
1: Reina de los patriarcas,
0: ruega por nosotros.
1: Reina de los profetas,
0: ruega por nosotros.
1: Reina de los apóstoles,
0: ruega por nosotros.
1: Reina de los mártires,
0: ruega por nosotros.
1: Reina de los confesores,
0: ruega por nosotros.
1: Reina de las vírgenes,
0: ruega por nosotros.
1: Reina de todos los santos,
0: ruega por nosotros.
1: Reina concebida sin pecado original,
0: ruega por nosotros.
1: Reina de oasis,
0: ruega por nosotros.
1: Reina de los adolescentes evangelizadores arco iris,
0: ruega por nosotros.
1: Reina del Santísimo Rosario,
0: ruega por nosotros.
1: Reina de la familia,
0: ruega por nosotros.
1: Reina de María Visión,
0: ruega por nosotros.
1: Reina de la paz,
0: ruega por nosotros.
1: Reina de la paz,
0: ruega por nosotros.
1: Reina de la paz,
0: ruega por nosotros.
1: Cordero de Dios, que quitas el pecado del mundo,
0: perdónanos, Señor.
1: Cordero de Dios, que quitas el pecado del mundo,
0: escúchanos, Señor.
1: Cordero de Dios, que quitas el pecado del mundo,
0: ten piedad y misericordia de nosotros.
1: Bajo tu amparo nos acogemos, Santa Madre de Dios. No desprecies las súplicas que te dirigimos en nuestras necesidades. Antes bien, líbranos de todos los peligros. Oh Virgen gloriosa y bendita, ruega por nosotros, Santa Madre de Dios, para que seamos dignos de alcanzar las divinas gracias y promesas de nuestro Señor Jesucristo. Amén. Por estos misterios santos que te hemos hecho recuerdo, te pedimos, oh María, de la fe santa el aumento, la exaltación de la Iglesia, del Papa el mejor acierto, de la nación mexicana, la unión y el feliz gobierno, que el gentil conozca a Dios, que le deje ver sus yerros, que todos los pecadores tengamos arrepentimiento, que los cautivos cristianos sean libres del cautiverio, goce puerto el navegante y de salud de los enfermos, y que en este purgatorio logren las ánimas refrigerio, y que en este santo ejercicio tenga efecto tan completo en toda la cristiandad, que alcancemos por sus medios el ir a alabar a Dios en tu compañía, en el cielo. Amén. Bendita sea tu pureza y eternamente lo sea, pues todo un Dios se recrea en tan graciosa belleza. A ti, celestial princesa, Virgen Sagrada María, yo te ofrezco en este día alma, vida y corazón. Míranos con compasión, no nos dejes, Madre mía, caer en la tentación. Dulce Madre, no te alejes, tu vista de nosotros no apartes. Ven con nosotros a todas partes y solos nunca nos dejes. Ya que nos proteges tanto como verdadera Madre, haz que nos bendiga el Padre, el Hijo y el Espíritu Santo. Amén. San Miguel Arcángel, defiéndenos en la lucha. Sé nuestro amparo contra las perversidades y acechanzas del demonio. Que Dios manifieste sobre él su poder en nuestra humilde súplica. Y tú, oh príncipe de la milicia celestial, con el poder que Dios te ha conferido, arroja al infierno a Satanás y a los demás espíritus malignos que vagan por el mundo para la perdición de las almas. Así sea.
0: Padre nuestro que estás en el cielo, santificado sea tu nombre. Venga a nosotros tu reino, hágase tu voluntad en la tierra como en el cielo.
2: Danos hoy nuestro pan de cada día, perdona nuestras ofensas, como también nosotros perdonamos a los que nos ofenden. No nos dejes caer en la tentación y líbranos de todo mal. Dios te salve María, llena eres de gracia, el Señor es contigo. Bendita tú eres entre todas las mujeres y bendito sea el fruto de tu vientre, Jesús. Santa María, Madre de Dios y Madre nuestra, ruega, Señora, por nosotros los pecadores, ahora y en la hora de nuestra muerte. Amén.
0: Creo en Dios Padre Todopoderoso, Creador del cielo y de la tierra.
2: Creo en Jesucristo, su único Hijo, nuestro Señor, que fue concebido por obra y gracia del Espíritu Santo. Nació de Santa María Virgen, padeció bajo el poder de Poncio Pilato, fue crucificado, muerto y sepultado, descendió a los infiernos, al tercer día resucitó de entre los muertos, subió a los cielos y está sentado a la derecha de Dios Padre Todopoderoso. Desde allí ha de venir a juzgar a vivos y muertos. Creo en el Espíritu Santo, la Santa Iglesia Católica, la comunión de los santos, el perdón de los pecados, la resurrección de la carne y la vida eterna. Amén.
0: Padre eterno, en esta noche queremos ofrecerte esta coronilla por todas las almas del purgatorio. Te queremos pedir también, Padre, que nos permitas unirnos a la oración de tu Hijo Jesucristo, Señor y amigo nuestro, que inclines tu oído y prestes oído a nuestra oración. Señor Jesús, en esta noche queremos poner en tus manos y en tu corazón todas las almas del purgatorio, de manera especial aquellas que solamente les hacía falta una visita a ti, Jesús sacramentado. Te pedimos pues que en esta noche las lleves a tu amor y a tu presencia, que luzcas tú como luz perpetua y perfecta para ellas eternamente, de manera más que especial por todas las almas de nuestros hermanos que hoy van a ir a tu presencia, Señor. Concedes la gracia de morir en santidad, de morir en una muerte santa, que alcancen inmediatamente tu amor y tu presencia y tu reino. Y aquellos, Señor, de manera especial que no van a alcanzar a llegar al cielo, te pedimos por todos esos, por todos, Señor, que los mandes al purgatorio. De manera más que especial, Señor, queremos poner en tus manos y en tu corazón las almas de nuestros familiares, de nuestros conocidos, de nuestros amigos. De manera muy especial, la de Papá Ernesto, la de Ricardo Huerta Vargas, la de Fernando López Puga, la del primo Jesús Rubén, la del primo César, la del tío José Luis y de todos aquellos que se me pueden estar olvidando en este momento, Señor. Encomendamos sus almas para que las lleves a tu amor y a tu presencia y luzcas tú para todos y cada uno de ellos como esa luz perfecta y perfecta, Señor. En tus manos y en tu corazón, de manera muy especial, queremos encomendar, Señor, las almas de nuestros hermanos desaparecidos, aquellos que sus familiares no los encuentran, para darles cristiana sepultura y así llevar a cabo esa acción de misericordia, Señor. De manera muy especial te pedimos por las familias de estos, para que encuentren pronto consuelo en ti y en Mamita María, Señor. Te pedimos de manera más que especial, pues, por las almas de nuestros hermanos que se quitaron la vida. Sí, Señor, ellos fueron engañados. Por eso se atrevieron a hacer eso que hicieron, Señor. Esas almas son tuyas, te pertenecen. Ve donde quiera que se encuentren, Señor, y llévalas a tu amor y a tu presencia. Diles, como le dijiste a aquel que hoy conocemos como el buen ladrón, yo les aseguro que desde hoy estarán conmigo en el paraíso. Llévalas ahí, pues, Jesús, a tu amor y a tu presencia. Luce tú, luz perfecta, luz perpetua, luz bella, luz resplandeciente, para ellos eternamente ahí, en tu reino, donde un día todos juntos te alabaremos, junto con Mamita María, con el buen San José, con tus ángeles, con tus santos, con papá y con mamá. Y a cuantos el Padre Celestial nos permite estar ahí delante de ti, Señor, para alabarte eternamente.
2: Padre eterno, te ofrecemos el cuerpo, la sangre, el alma y la divinidad de tu amadísimo Hijo, nuestro Señor Jesucristo, en reparación de nuestros pecados y los pecados del mundo entero.
0: por su dolorosa pasión,
1: ten misericordia de nosotros y del mundo entero.
0: Por su dolorosa pasión,
1: ten misericordia de nosotros y del mundo entero.
0: Por su dolorosa pasión,
1: ten misericordia de nosotros y del mundo entero.
0: Por su dolorosa pasión,
1: ten misericordia de nosotros y del mundo entero.
0: Por su dolorosa pasión,
1: ten misericordia de nosotros y del mundo entero.
0: Por su dolorosa pasión,
1: ten misericordia de nosotros y del mundo entero.
0: Por su dolorosa pasión,
1: ten misericordia de nosotros y del mundo entero.
0: Por su dolorosa pasión,
1: ten misericordia de nosotros y del mundo entero.
0: Por su dolorosa pasión,
1: ten misericordia de nosotros y del mundo entero.
0: Por su dolorosa pasión,
1: ten misericordia de nosotros y del mundo entero.
0: Por su dolorosa pasión,
1: ten misericordia de nosotros y del mundo entero.
0: Por su dolorosa pasión,
1: ten misericordia de nosotros y del mundo entero.
2: Padre eterno, te ofrecemos el cuerpo, la sangre, el alma y la divinidad de tu amadísimo Hijo, nuestro Señor Jesucristo, en reparación de nuestros pecados y los pecados del mundo entero.
0: Por su dolorosa pasión,
1: ten misericordia de nosotros y del mundo entero.
0: Por su dolorosa pasión,
1: ten misericordia de nosotros y del mundo entero.
0: Por su dolorosa pasión,
1: ten misericordia de nosotros y del mundo entero.
0: Por su dolorosa pasión,
1: ten misericordia de nosotros y del mundo entero.
0: Por su dolorosa pasión,
1: ten misericordia de nosotros y del mundo entero.
0: Por su dolorosa pasión,
1: ten misericordia de nosotros y del mundo entero.
0: Por su dolorosa pasión,
1: ten misericordia de nosotros y del mundo entero.
0: Por su dolorosa pasión,
1: ten misericordia de nosotros y del mundo entero.
0: Por su dolorosa pasión,
1: ten misericordia de nosotros y del mundo entero.
0: Por su dolorosa pasión,
1: ten misericordia de nosotros y del mundo entero.
0: Por su dolorosa pasión,
1: ten misericordia de nosotros y del mundo entero.
2: Padre eterno, te ofrecemos el cuerpo, la sangre, el alma y la divinidad de tu amadísimo Hijo, nuestro Señor Jesucristo, en reparación de nuestros pecados y los pecados del mundo entero.
0: Por su dolorosa pasión,
1: ten misericordia de nosotros y del mundo entero.
0: Por su dolorosa pasión,
1: ten misericordia de nosotros y del mundo entero.
0: Por su dolorosa pasión,
1: ten misericordia de nosotros y del mundo entero.
0: Por su dolorosa pasión,
1: ten misericordia de nosotros y del mundo entero.
0: Por su dolorosa pasión,
1: ten misericordia de nosotros y del mundo entero.
0: Por su dolorosa pasión,
1: ten misericordia de nosotros y del mundo entero.
0: Por su dolorosa pasión,
1: ten misericordia de nosotros y del mundo entero.
0: Por su dolorosa pasión,
1: ten misericordia de nosotros y del mundo entero.
0: Por su dolorosa pasión,
1: ten misericordia de nosotros y del mundo entero.
0: Por su dolorosa pasión,
1: ten misericordia de nosotros y del mundo entero.
0: Por su dolorosa pasión,
1: ten misericordia de nosotros y del mundo entero.
0: Por su dolorosa pasión,
1: ten misericordia de nosotros y del mundo entero.
2: Padre eterno, te ofrecemos el cuerpo, la sangre, el alma y la divinidad de tu amadísimo Hijo, nuestro Señor Jesucristo, en reparación de nuestros pecados y los pecados del mundo entero.
0: Por su dolorosa pasión,
1: ten misericordia de nosotros y del mundo entero.
0: Por su dolorosa pasión,
1: ten misericordia de nosotros y del mundo entero.
0: Por su dolorosa pasión,
1: ten misericordia de nosotros y del mundo entero.
0: Por su dolorosa pasión,
1: ten misericordia de nosotros y del mundo entero.
0: Por su dolorosa pasión,
1: ten misericordia de nosotros y del mundo entero.
0: Por su dolorosa pasión,
1: ten misericordia de nosotros y del mundo entero.
0: Por su dolorosa pasión,
1: ten misericordia de nosotros y del mundo entero.
0: Por su dolorosa pasión,
1: ten misericordia de nosotros y del mundo entero.
0: Por su dolorosa pasión,
1: ten misericordia de nosotros y del mundo entero.
0: Por su dolorosa pasión,
1: ten misericordia de nosotros y del mundo entero.
2: Padre eterno, te ofrecemos el cuerpo, la sangre, el alma y la divinidad de tu amadísimo Hijo, nuestro Señor Jesucristo, en reparación de nuestros pecados y los pecados del mundo entero.
0: por su dolorosa pasión,
1: ten misericordia de nosotros y del mundo entero.
0: Por su dolorosa pasión,
1: ten misericordia de nosotros y del mundo entero.
0: Por su dolorosa pasión,
1: ten misericordia de nosotros y del mundo entero.
0: Por su dolorosa pasión,
1: ten misericordia de nosotros y del mundo entero.
0: Por su dolorosa pasión.

0: Ten misericordia de nosotros y del mundo entero.
1: Por su dolorosa pasión.
0: Ten misericordia de nosotros y del mundo entero.
1: Por su dolorosa pasión.
0: Ten misericordia de nosotros y del mundo entero.
1: Por su dolorosa pasión.
0: Ten misericordia de nosotros y del mundo entero.
1: Por su dolorosa pasión.
0: Ten misericordia de nosotros y del mundo entero.
1: Por su dolorosa pasión.
0: Ten misericordia de nosotros y del mundo entero.
1: Por su dolorosa pasión.
0: Ten misericordia de nosotros y del mundo entero.
1: Padre eterno, te ofrecemos el cuerpo, la sangre, el alma y la divinidad de tu amadísimo Hijo, nuestro Señor Jesucristo, en reparación de nuestros pecados y los pecados del mundo entero. Santo Dios, Santo fuerte, Santo inmortal,
0: ten misericordia de nosotros y del mundo entero.
1: Santo Dios, Santo fuerte, Santo inmortal,
0: ten misericordia de nosotros y del mundo entero.
1: Santo Dios, Santo fuerte, Santo inmortal,
0: ten misericordia de nosotros y del mundo entero.
1: Sangre y agua, que brotaste del corazón de Jesucristo como una fuente inagotable de misericordia para nosotros, Jesús, en ti confío. Padre eterno, te ofrecemos la preciosísima sangre de tu Hijo Jesús, junto con todas las misas que se celebren en todo el mundo hoy, por las santas almas del purgatorio, por los pecadores de todas partes, por los pecadores de la Iglesia Universal, por mis propios pecados de mi hogar y dentro de mi familia. Amén.
2: Oh buen Señor, oh buen amigo, oh buen Jesús, ven, ven a nuestra casa hasta que nosotros vayamos a la tuya. Mientras tanto, bendícenos en el dulce y santo nombre del Padre, del Hijo y del Espíritu Santo. Amén.
1: Amén. Amén. Amén.

Por la señal de la Santa Cruz de nuestros enemigos, líbranos, Señor Dios nuestro, en el nombre del Padre, y del Hijo, y del Espíritu Santo. Amén. He aquí el corazón que tanto ha amado a los hombres. Señor mío Jesucristo, Dios y hombre verdadero, Creador, Padre y Redentor mío, por ser tú quien eres, bondad infinita, y porque te amo sobre todas las cosas, me pesa de todo corazón el haberte ofendido. Ayudado de tu divina gracia, propongo firmemente nunca más pecar.

confesarme y cumplir la penitencia que me fuere impuesta. Amén. Espíritu Santo, fuente de luz, ilumínanos. Espíritu Santo, fuente de luz, ilumínanos. Espíritu Santo, fuente de luz, ilumínanos. Padre, gracias por tu bondad para con todos nosotros. Gracias por todas las cosas buenas que nos has concedido a lo largo de nuestra vida. Me acerco a ti, Señor, para pedir que les concedas salud a aquellos que sufren alguna enfermedad en este momento. Señor, te pido que tu mano poderosa llegue hasta cada uno de ellos, concediéndoles alivio para sus dolores y ánimo para el espíritu. Hay tantos niños, jóvenes y adultos sufriendo ahora mismo por causa de enfermedades, dolencias fuertes. Muéstrales tu misericordia, Señor. Alivia el pesar y el dolor que sienten. Gracias, Señor, porque tú nos escuchas cuando clamamos a ti. Por favor, atiende el clamor interno de los que se sienten demasiado débiles por causa de la enfermedad. Dales nuevas fuerzas, que ellos puedan sentir tu presencia y la paz incomparable que viene de ti. Sobre todas las cosas te pido, Padre, que los enfermos puedan tener un encuentro contigo. Ayúdales a sentir tu presencia y tu mano poderosa sobre ellos, para que cada uno de ellos pueda tener contacto con personas que te aman y puedan escuchar el mensaje de salvación. Revela tu amor y tu cuidado a través de tus hijos. Que cada enfermo pueda escuchar sobre Jesús y su sacrificio de amor en la cruz. Que abran sus corazones a ti, Señor mi Dios. Que puedan recibir la sanidad del alma. Muestra tu poder en medio de las enfermedades, Padre amado. Sabemos que tú puedes sanar cualquier enfermedad, y en ti está puesta nuestra esperanza. Padre nuestro que estás en el cielo, santificado sea tu nombre. Venga a nosotros tu reino. Hágase tu voluntad en la tierra como en el cielo. Danos hoy nuestro pan de cada día. Perdona nuestras ofensas, como también nosotros perdonamos a los que nos ofenden. No nos dejes caer en la tentación y líbranos del mal. Dios te salve María, llena eres de gracia, el Señor es contigo. Bendita eres entre todas las mujeres y bendito el fruto de tu vientre, Jesús. Santa María, Madre de Dios, ruega por nosotros pecadores, ahora y en la hora de nuestra muerte. Amén. Gloria al Padre, al Hijo y al Espíritu Santo, como era en el principio, ahora y siempre, por los siglos de los siglos. Amén. Tú que habitas en el cielo, ten misericordia de nosotros. Tú que habitas en el cielo, ten misericordia de nosotros. Tú que habitas en el cielo, ten misericordia de nosotros y del mundo entero. Dichoso el que cuida del pobre y desválido, en el día aciago lo pondrá a salvo el Señor. El Señor lo guarda y lo conserva en vida, para que sea dichoso en la tierra, y no lo entrega a la hazaña de sus enemigos.
El Señor los sostendrá en el lecho del dolor. Calmará los dolores de su enfermedad. Yo dije,

fingimiento, disimula su mala intención y cuando sale afuera la dice. Mis adversarios se reúnen a murmurar contra mí, hacen cálculos siniestros, padece un mal sin remedio, se acostó para no levantarse. Incluso mi amigo, de quien yo me fiaba, que compartía mi pan, es el primero en traicionarme. Pero tú, Señor, apiádate de mí. Haz que pueda levantarme para que yo les dé su merecido. En esto conozco que me amas, en que mi enemigo no triunfa de mí. A mí, en cambio, me conservas la salud. Me mantienes siempre en tu presencia. Bendito el Señor, Dios de Israel, ahora y por siempre. Amén, amén. Gloria al Padre, al Hijo y al Espíritu Santo, como era en el principio, ahora y siempre, por los siglos de los siglos. Amén. Grandes y maravillosas son tus obras, Señor, Dios omnipotente. Justos y verdaderos tus caminos, oh Rey de los siglos. ¿Quién no temerá, Señor, y glorificará tu nombre? Porque tú solo eres santo, porque vendrán todas las naciones y se postrarán en tu acatamiento, porque tus juicios se hicieron manifiestos. Gloria al Padre, al Hijo y al Espíritu Santo, como era en el principio, ahora y siempre, por los siglos de los siglos. Amén. Cristo nos ama y nos ha absuelto por la virtud de su sangre. En tus manos, Señor, encomiendo mi espíritu. Tú, el Dios leal, nos librarás. Te encomiendo mi espíritu. Gloria al Padre, y al Hijo, y al Espíritu Santo. En tus manos, Señor, encomiendo mi espíritu. Misericordia, Dios mío, por tu bondad, por tu inmensa compasión, borra mi culpa. Lava del todo mi delito, limpia mi pecado, pues yo reconozco mi culpa. Tengo siempre presente mi pecado. Contra ti solo pequé. Cometí la maldad que aborreces. En la sentencia tendrás razón. En el juicio brillará tu rectitud. Mira que en la culpa nací. Pecador me concibió mi madre. Te gusta un corazón sincero, y en mi interior me inculcas sabiduría. Rocíame con el hisopo, quedaré limpio. Lávame, quedaré más blanco que la nieve. Hazme oír el gozo y la alegría, que se alegren los huesos quebrantados. Aparta de mi pecado tu vista, borra en mí toda culpa. Oh Dios, crea en mí un corazón puro. Renuévame por dentro con espíritu firme. No me arrojes lejos de tu rostro. No me quites tu santo espíritu. Devuélveme la alegría de tu salvación. Afiánzame con espíritu generoso. Enseñaré a los malvados tus caminos. Los pecadores volverán a ti. Líbrame de la sangre, oh Dios, Dios salvador mío, y cantará mi lengua tu justicia. Señor, me abrirás los labios, y mi boca proclamará tu alabanza. Los sacrificios no te satisfacen,
Si te ofreciera un olor,

holocausto no lo querrías. Mi sacrificio es un espíritu quebrantado, un corazón quebrantado y humillado, tú no lo desprecias. Señor, por tu bondad, favorece a Sion, reconstruye las murallas de Jerusalén. Entonces aceptarás los sacrificios rituales, ofrendas y holocaustos. Sobre tu altar se inmolará novillos. Gloria al Padre, al Hijo y al Espíritu Santo, como era en el principio, ahora y siempre, por los siglos de los siglos. Amén. En la mañana hazme escuchar tu gracia, indícame el camino que he de seguir. Gloria al Padre, y al Hijo, y al Espíritu Santo, como era en el principio, ahora y siempre, por los siglos de los siglos. Amén. Al atardecer, trajeron a él muchos endemoniados. Con su palabra echó fuera los espíritus y sanó a todos los enfermos, de modo que se cumpliera lo dicho por medio del profeta Isaías, quien dijo: Él mismo tomó nuestras debilidades y cargó con todas nuestras enfermedades. Amado Señor, fuente de toda curación, me entrego en tus manos sanantes. Te pido por todas las personas que están postradas en los hospitales o en sus hogares, sabiendo con certeza que nada puede separarnos de ti. Te pido por aquellos que los cuidan. Te pido por todo lo que poseo y amo. Aumenta mi confianza en tu amor por mí, para que yo me alegre con gratitud, en aceptación misericordiosa de mí, y así renueve mi compromiso a ti. Así como yo ahora pido la recuperación de mi cuerpo enfermo, y ahora te lo ruego, las mentes, los corazones y las manos de los médicos, cirujanos y el personal que cuida. Restaura en mí la bendición de la salud de mente, cuerpo y alma. Amén.

Oh Jesús, extendido sobre la cruz, te ruego, concédeme la gracia de cumplir fielmente con la santísima voluntad de tu Padre en todas las cosas, siempre y en todo lugar. Y cuando esta voluntad me parezca pesada y difícil de cumplir, es entonces que te ruego, Jesús, que de tus heridas fluyan sobre mí fuerza y fortaleza, y que mis labios repitan constantemente: hágase tu voluntad, Señor. Amén. Jesús, Hijo de David, ten compasión de mí. Jesús, Hijo de David, ten compasión de mí. Jesús, Hijo de David, ten compasión de mí. Amén. San Miguel Arcángel, defiéndenos en la lucha. Sé nuestro amparo contra toda perversidad y acechanza del demonio. Que Dios manifiesta sobre él su poder, es nuestra humilde súplica. Y tú, oh príncipe de la milicia celestial, con la fuerza y el poder que Dios te ha conferido, arroja al infierno a Satanás y a todos los demás espíritus malignos que vagan por el mundo para la perdición de las almas. Amén.

Señor, ten misericordia de mí. Sáname, porque he pecado contra ti. Amén. Señor, ten misericordia de mí. Sáname, porque he pecado contra ti. Amén. Señor, ten misericordia de mí. Sáname, porque he pecado contra ti. Amén. Digno es el Cordero degollado de recibir el poder, la riqueza y la sabiduría, la fuerza y el honor, la gloria y la alabanza. Amén. En un momento de silencio, delante del Señor, pongamos los nombres de nuestros fieles difuntos. A ellos unamos la intención por todas las almas del purgatorio, aquellas que más necesitan de la misericordia de Dios, y por aquellas que han sido olvidadas. Oremos por todas ellas.

Almas pacientes, almas cautivas, rueguen a Dios por nosotros, que rogamos por ustedes, para que el Señor les dé su gloria. Amén. Que el alma de los fieles difuntos, por la gran misericordia de Dios, descansen en paz. Así sea. Misericordia, Dios mío, que desfallezco. Señor, no me corrijas con ira, no me castigues con cólera. Misericordia, Señor, que desfallezco. Tengo alma en delirio. Y tú, Señor, ¿hasta cuándo? Vuélvete, Señor, liberta mi alma. Sálvame por tu misericordia. Porque en el reino de la muerte nadie te invoca, y en el abismo, ¿quién te alabará? Estoy agotado de suplicar, de noche lloro sobre el lecho, riego mi cama con lágrimas, mis ojos se consumen irritados, envejecen por tantas contradicciones. Apártense de mí los malvados, porque el Señor ha escuchado mis sollozos, el Señor ha escuchado mi súplica, el Señor ha aceptado mi oración. Que la vergüenza abrume a mis enemigos, que avergonzados huyan al momento.

como era en el principio, ahora y siempre, por los siglos de los siglos. Amén. Dichoso el que está absuelto de su culpa, a quien le han sepultado su pecado. Dichoso el hombre a quien el Señor no le apunta el delito. Mientras que allí se consumían mis huesos, rugiendo todo el día, porque día y noche tu mano pesaba sobre mí. Mi savia se me había vuelto un fruto seco. Había pecado, lo reconocí, no te encubrí mi delito. Propuse, confesaré al Señor mi culpa, y tú perdonaste mi culpa y mi pecado. Por eso, que todo fiel te suplique en el momento de la desgracia. La crecida de las aguas caudalosas no lo alcanzará. Tú eres mi refugio, me libras del peligro, me rodeas de cantos de liberación. Te instruiré y te enseñaré el camino que has de seguir. Fijaré en ti mis ojos. No sean irracionales como caballos y mulos, cuyo brío hay que domar con freno y brida. Si no, no puedes acercarte. Los malvados sufren muchas penas. Al que confía en el Señor, la misericordia lo rodea. Alégrense justos y gocen con el Señor. Aclámenlo los de corazón sincero. Gloria al Padre, al Hijo y al Espíritu Santo, como era en el principio, ahora y siempre, por los siglos de los siglos. Amén. Padre eterno, en unión de los méritos de Jesús y de María y San José, te ofrezco a favor de las almas del purgatorio todas mis obras satisfactorias y las que otros me aplicaren durante mi vida, en la hora de mi muerte y después de ella. Amén. Corazón de Jesús traspasado por la lanza, me uno a tu dolor. Te ofrezco mi vida. Haz conmigo lo que te plazca. Mi voluntad te pertenece. Te ofrezco mis sufrimientos, mis mortificaciones, penitencias y oraciones a favor de las almas del purgatorio. Haz que mis sacrificios sean suave refrigerio para ellas. Haz que mi oración suba como incienso ante la presencia del Padre Eterno. Compadécete, oh Sagrado Corazón de Jesús, por todas las almas del purgatorio. Remédiale sus padecimientos y llévalas pronto al disfrute y gozo del cielo eterno. Amén, amén, amén.

Por la señal de la Santa Cruz, de nuestros enemigos, líbranos, Señor Dios nuestro, en el nombre del Padre, del Hijo y del Espíritu Santo. Amén. Visita a Jesús en la Santa Hostia. Te vengo a decir, Señor Jesús, que te amo con todo mi corazón y que pienso en ti cada día. Jesús mío, te pido perdón por los muchos pecados que haya cometido durante mi vida, por los más recientes, por los que conozco y aún los que no conozco, que han sido motivo de herir tu corazón. Siento mucho haberte ofendido. Perdón por este yo que se ha preferido por tu amor. Limpia mi alma de todo egoísmo, infidelidad, basura, y perdón por todos los que no te piden perdón. Jesús, ten misericordia de nosotros. Socorre nuestra debilidad. Infúndenos tu amor. Vive tú en nosotros para poder vivir realmente la vida de la gracia. Invoco tu protección para que nos libres del príncipe del mal, de quien nacen todas las culpas, tentaciones y errores. Santa María, ruega por nosotros y que pase a través de ti la grada de la salvación. Enséñanos a orar, María. Acto de adoración. Jesús mío, rindo adoración, homenaje y respeto al milagro más grande y más santo. Jesús mío, el milagro de tu amor y de tu presencia, solo porque me amas mucho y sabes que te necesito mucho. Gracias por quererme así, porque todo lo que hay en mí necesita más de ti.

Te adoro, te amo, te necesito y me uno a todos los actos de adoración que has recibido desde la institución de este sacramento y los que recibirás hasta el fin de los siglos, en unión con tu Santa Madre y las almas más enamoradas de la Eucaristía. Ángel de mi guarda, por favor, visita en mi nombre a todos los sagrarios del mundo y dile ahí a Jesús, mi amor, lo que yo no puedo ir a decirle. Quisiera, Señor, recibirte con aquella pureza y humildad y devoción con la que te recibió tu Santísima Madre y con el espíritu y el fervor de los santos. Amén. Creo, Jesús mío, que eres Dios y que no hay nada imposible para ti. Creo que estás por amor a nosotros en el Sagrario noche y día. Creo, Jesús, que eres Hijo de Dios, que has venido a salvarnos de nuestra miseria, debilidad y pecado. Creo que comprendes mis luchas y mis debilidades. Creo en tu santísima voluntad, es tu amor para mí la felicidad. Creo que no dejas de amarme ni un instante. Creo que vas a estar con nosotros hasta el fin. Creo que a los moribundos que creen en ti, les llevas al cielo. Creo que estás bendiciendo a los niños no nacidos. Creo que eres el amor y la misericordia. Creo que eres el camino, la verdad y la vida. Creo que eres la luz del mundo que se distingue la verdad de las tinieblas. Creo que el reino de Dios es reino de amor, acto de esperanza. Espero en ti, Jesús mío, porque eres mi Dios y me has creado para el cielo. Espero en ti porque eres mi Padre. Todo lo que tengo y lo que soy, lo he recibido de tu bondad. Porque mío solo es la debilidad, la miseria y el pecado. Espero en ti porque eres mi Salvador. Espero en ti porque eres mi hermano que me ha comunicado tu vida divina. Espero en ti porque eres mi intercesor constante en la Eucaristía. Espero en ti porque me has conquistado el cielo con tu pasión, muerte y resurrección. Espero en ti porque das tus méritos a mis obras. Espero en ti porque eres tan bueno, porque quieres que confíen en ti, porque me amas. Espero en ti porque me escuchas, me comprendes, me consuelas y me das ánimo. Espero en ti porque puedo dejar mi futuro en tus manos abandonándome a ti. Acto de caridad. Te amo con todo mi corazón y con todas las fuerzas de mi ser. Te amo más que nada ni a nadie. Te amo porque eres mi verdadero tesoro. Te amo porque me has dado tu vida para darme vida. Te amo porque me has amado inmensamente y desde la eternidad. Te amo porque eres mi mejor amigo. Te amo porque porque me quieres contigo para siempre. Te amo porque te entregas todo a mí en la Sagrada Comunión. Te amo porque me llenas de tus dones. Te amo porque me sigues amando a pesar de mis ingratitudes y mis pecados. Te amo porque me has enseñado que Dios Padre también me ama mucho. Te amo porque me has dado por madre a tu Santísima Madre. Te amo
porque me has dado por protector a San José. Te amo porque los que no te aman te ofenden y nunca piensan en ti. Dios mío, que seas amado ahora y siempre por los siglos de los siglos. Quiero amarte y servirte con humildad y fidelidad para consolar con la fidelidad de mi amor tu corazón. Dulce corazón de Jesús, haz que cada día te ame más y más. Dulce corazón de Jesús, haz que cada día te ame más y más. Dulce corazón de Jesús, haz que cada día te ame más y más. Acto de gratitud. Padre Celestial, te agradezco por el don de tu Santísimo Hijo Jesús. Oh Jesús, te doy gracias de todo corazón por todos los beneficios que me has dado. Espíritu Santo, que me inspiras todo bien, seas bendito. Jesús mío, te doy gracias sobre todo por haberme salvado. Gracias por darme la vida y conocerte. Gracias por ser tú mi mejor alimento. Gracias por estos deseos de amarte y de vivir en tu gracia. Gracias porque tú eres mi verdadera felicidad. Gracias por ser la fuente de todo gozo, victoria, dignidad y gratitud en mi vida. Gracias por la fe que me has dado en ti. Gracias por darme a mi ángel de la guarda. Gracias por haberme dado a mi familia. Gracias por las amistades que me has dado. Gracias por venir a mostrarnos cómo amar. Gracias por tantas y tantas cosas que solo podré contarlas todas en el cielo. Acto de súplica. Te pido que pueda verte en todo y en todos. Te pido que pongas en mí tu corazón. Te pido que pueda conocer, querer y hacer tu voluntad. Te pido que solo me preocupe de amarte. Te pido que pueda permanecer firme en la caridad, haciendo todo por amor y con amor. Te pido que siempre estés conmigo ayudándome. Te pido que pueda hacer que muchos te amen. Te pido que cambie bienes materiales por los espirituales. Te pido que no me domine el miedo ni la soberbia. Te pido que no me domine el miedo. Te pido que siempre pueda reconocer que sin ti no puedo nada. Te pido que tome conciencia que tú eres mi bien máximo.

y mi todo. Te pido que suceda lo que suceda, siempre tenga la confianza de abandonarme en tus brazos. Te pido que quites de mí todo enojo, resentimiento y envidia. Te pido que una sonrisa ilumine mi rostro cada día. Te pido que salgan muchas almas del purgatorio con mis obras y por tus méritos. Te pido que llenes de gracia y ayudes en sus necesidades al Papa, a cardenales, obispos, a sacerdotes, seminaristas, religiosos y todos los que mandan en tu nombre. Te pido que ayudes a todos los que tienen buena voluntad y les des tu luz para su camino. Te pido por los de mi propia casa y dentro de mi misma familia, también por los amigos y vecinos, por las personas con las que convivo y mis enemigos. Oración final. Jesús, yo confío en ti. Pongo toda mi confianza en tu bondad, porque sé que me amas y cuidarás de mí. Te pido la fuerza de tu bendición para seguir luchando con la paz, con la alegría de tu presencia y de tu amor, para conquistar el paraíso y darte con mi vida el gozo del amor correspondido. Amén. Jesús, yo confío en ti. Jesús, yo confío en ti. Jesús, yo confío en ti. Vamos a dar inicio al rosario de la llama de amor. Por la señal de la Santa Cruz de nuestros enemigos, líbranos, Señor Dios nuestro, en el nombre del Padre, del Hijo y del Espíritu Santo. Amén. Amén. Abre, Señor, mis labios y mi boca proclamará tus alabanzas. Ven, oh Dios mío, en mi ayuda. Señor, date prisa en socorrerme. Dispongamos nuestro corazón. Con humildad y sencillez dispongamos nuestro corazón a Dios Padre Todopoderoso, a Jesús nuestro Señor y al Espíritu Santo, asimismo al Inmaculado Corazón de María. Pidamos a Jesús la presencia del Espíritu Santo. Ven, Espíritu Santo, llena los corazones de tus fieles y enciende en ellos el fuego de tu amor. Envía, Señor, tu Espíritu y todo será creado y se renovará la faz de la tierra. Oh Dios, que has ilustrado los corazones de tus fieles con la luz del Espíritu Santo, haz que, guiados por el mismo Espíritu, sepamos reconocer las cosas que son rectas y gozar siempre de tus divinos consuelos. Por Jesucristo nuestro Señor. Amén. Oración a las santas llagas. En el nombre del Padre, del Hijo y del Espíritu Santo. Yo adoro la llaga de tu sagrada cabeza con dolor profundo y verdadero. Permite que todos mis pensamientos en este día sean actos de amor por ti. En el nombre del Padre, del Hijo y del Espíritu Santo. Amén. Yo adoro la llaga de tu sagrado hombro con dolor profundo y verdadero. Permite que todos los trabajos, penas y enfermedades en este día sean actos de amor por ti. En el nombre del Padre, del Hijo y del Espíritu Santo. Yo adoro las llagas de tus sagradas manos con dolor profundo y verdadero. Permite que todo trabajo de mis manos en este día sea un acto de amor por ti. En el nombre del Padre, del Hijo

y del Espíritu Santo. Amén. Yo adoro la llaga de tus sagrados pies, con dolor profundo y verdadero. Permite que cada paso que dé en este día sea un acto de amor por ti. En el nombre del Padre, del Hijo y del Espíritu Santo. Amén. Yo adoro la llaga de tu sagrado costado, con dolor profundo y verdadero. Permite que cada latido de mi corazón en este día sea un acto de amor por ti. Unámonos en un mismo espíritu en nuestras peticiones. Envía, Señor, al ángel custodio de nuestra ciudad y tiende alrededor de nosotros un círculo de protección con tu preciosa sangre. Asimismo, oh Dios misericordioso, te rogamos bendigas este lugar y a cada uno de los que aquí moran. San Miguel Arcángel, defiéndenos en la lucha. Sé nuestro amparo contra la perversidad y las acechanzas del demonio. Que Dios manifieste sobre él su poder, es nuestra humilde súplica. Y tú, oh príncipe de la milicia celestial, con la fuerza que Dios te ha conferido, arroja al infierno a Satanás y a los demás espíritus malignos que vagan por el mundo para la perdición de las almas. Amén. Señor mío Jesucristo, Dios y hombre verdadero, me pesa de todo corazón haber pecado, porque eres infinitamente bueno. Padeciste y moriste por mí, clavado en la cruz. Te amo con todo mi corazón y propongo firmemente no volver a pecar. Amén. Creo en un solo Dios Padre Todopoderoso, Creador del cielo y de la tierra. Creo en Jesucristo, creo en un solo Señor Jesucristo, Hijo único de Dios, nacido del Padre antes de todos los siglos, Dios de Dios, luz de luz, Dios verdadero de Dios verdadero, engendrado, no creado, de la misma naturaleza del Padre por quien todo fue hecho, que por nosotros los hombres y por nuestra salvación bajó del cielo y por obra del Espíritu Santo se encarnó de María la Virgen y se hizo hombre, y por nuestra causa fue crucificado en tiempos de Poncio Pilato, padeció y fue sepultado, y resucitó al tercer día según las Escrituras, y subió al cielo, y está sentado a la derecha del Padre, y de nuevo vendrá con gloria para juzgar a vivos y muertos, y su reino no tendrá fin. Creo en el Espíritu Santo, Señor y dador de vida, que procede del Padre y del Hijo, que con el Padre y el Hijo recibe una misma adoración y gloria, y que habló por los profetas. Creo en la Iglesia que es una, santa, católica y apostólica. Confieso que hay un solo bautismo para el perdón de los pecados. Espero en la resurrección de los muertos y en la vida del mundo futuro. Amén. Contemplando con los ojos del alma a Jesús en la Eucaristía, digamos: Dios mío, yo creo, adoro, espero y te amo. Te pido perdón por todos los que no creen, no adoran, no esperan y no te aman. Dios mío, yo creo, adoro, espero y te amo. Te pido perdón por todos los que no creen, no adoran, no esperan y no te aman. Dios mío, yo creo, adoro, espero y te amo. Te pido perdón por todos los que no creen, no adoran, no esperan y no te aman.

0: Los misterios dolorosos. La oración de Jesús en el huerto. Y Jesús, puesto de rodillas, oraba diciendo: Padre, si quieres, aparta de mí esta copa, pero no se haga mi voluntad sino la tuya. Entonces se le apareció un ángel que le confortaba, y sumido en su agonía insistía más en su oración. Su sudor se hizo como gotas espesas de sangre que caían en tierra. Intención: oremos por nuestra familia.
1: Padre nuestro que estás en los cielos, santificado sea tu nombre. Venga a nosotros tu reino. Hágase, Señor, tu voluntad aquí en la tierra como en el cielo.
0: Danos hoy nuestro pan de cada día. Perdona nuestras ofensas, como también nosotros perdonamos a los que nos ofenden. No nos dejes caer en la tentación y líbranos del mal. Amén.
1: Dios te salve, María, llena eres de gracia, el Señor es contigo. Bendita eres entre todas las mujeres y bendito es el fruto de tu vientre, Jesús.
0: Santa María, Madre de Dios y Madre nuestra, ruega por nosotros los pecadores. Derrama el efecto de gracia de tu llama de amor sobre toda la humanidad, ahora y en la hora de nuestra muerte. Amén.
1: Dios te salve, María, llena eres de gracia, el Señor es contigo. Bendita eres entre todas las mujeres y bendito es el fruto de tu vientre, Jesús.
0: Santa María, Madre de Dios y Madre nuestra, ruega por nosotros los pecadores. Derrama el efecto de gracia de tu llama de amor sobre toda la humanidad, ahora y en la hora de nuestra muerte. Amén.
1: Dios te salve, María, llena eres de gracia, el Señor es contigo. Bendita eres entre todas las mujeres y bendito es el fruto de tu vientre, Jesús.
0: Santa María, Madre de Dios y Madre nuestra, ruega por nosotros los pecadores. Derrama el efecto de gracia de tu llama de amor sobre toda la humanidad, ahora y en la hora de nuestra muerte. Amén.
1: Dios te salve, María, llena eres de gracia, el Señor es contigo. Bendita eres entre todas las mujeres y bendito es el fruto de tu vientre, Jesús.
0: Santa María, Madre de Dios y Madre nuestra, ruega por nosotros los pecadores. Derrama el efecto de gracia de tu llama de amor sobre toda la humanidad, ahora y en la hora de nuestra muerte. Amén.
1: Dios te salve, María, llena eres de gracia, el Señor es contigo. Bendita eres entre todas las mujeres y bendito es el fruto de tu vientre, Jesús.
0: Santa María, Madre de Dios y Madre nuestra, ruega por nosotros los pecadores. Derrama el efecto de gracia de tu llama de amor sobre toda la humanidad, ahora y en la hora de nuestra muerte. Amén.
1: Dios te salve, María, llena eres de gracia, el Señor es contigo. Bendita eres entre todas las mujeres y bendito es el fruto de tu vientre, Jesús.
0: Santa María, Madre de Dios y Madre nuestra, ruega por nosotros los pecadores. Derrama el efecto de gracia de tu llama de amor sobre toda la humanidad, ahora y en la hora de nuestra muerte. Amén.
1: Dios te salve, María, llena eres de gracia, el Señor es contigo. Bendita eres entre todas las mujeres y bendito es el fruto de tu vientre, Jesús.
0: Santa María, Madre de Dios y Madre nuestra, ruega por nosotros los pecadores. Derrama el efecto de gracia de tu llama de amor sobre toda la humanidad, ahora y en la hora de nuestra muerte. Amén.
1: Dios te salve, María, llena eres de gracia, el Señor es contigo. Bendita eres entre todas las mujeres y bendito es el fruto de tu vientre, Jesús.
0: Santa María.

0: Madre de Dios y Madre nuestra, ruega por nosotros los pecadores. Derrama el efecto de gracia de tu llama de amor sobre toda la humanidad, ahora y en la hora de nuestra muerte. Amén.
1: Dios te salve María, llena eres de gracia, el Señor es contigo. Bendita eres entre todas las mujeres, y bendito es el fruto de tu vientre Jesús.
0: Santa María, Madre de Dios y Madre nuestra, ruega por nosotros los pecadores. Derrama el efecto de gracia de tu llama de amor sobre toda la humanidad, ahora y en la hora de nuestra muerte. Amén.
1: Dios te salve María, llena eres de gracia, el Señor es contigo. Bendita eres entre todas las mujeres y bendito es el fruto de tu vientre Jesús.
0: Santa María, Madre de Dios y Madre nuestra, ruega por nosotros los pecadores. Derrama el efecto de gracia de tu llama de amor sobre toda la humanidad, ahora y en la hora de nuestra muerte. Amén. Gloria al Padre, al Hijo y al Espíritu Santo, como era en el principio, ahora y siempre, por los siglos de los siglos. Amén. Corazón doloroso e inmaculado de María, ruega por nosotros que nos refugiamos en ti. Madre de Dios y Madre nuestra, ruega por nuestra salvación, por la llama de amor de tu inmaculado corazón. Oh Jesús mío, perdona nuestros pecados, líbranos del fuego del infierno, lleva al cielo a todas las almas, especialmente a las más necesitadas de tu divina misericordia. Sagrado Corazón de Jesús, en vos confío y en tu misericordia espero. Segundo misterio, la flagelación. Pilato entonces, queriendo complacer a la gente, le soltó a Barrabás y entregó a Jesús, después de azotarle para que fuera crucificado. Intención, oremos por nuestra ciudad.
1: Padre nuestro que estás en los cielos, santificado sea tu nombre. Venga a nosotros tu reino. Hágase, Señor, tu voluntad aquí en la tierra como en el cielo.
0: Danos hoy nuestro pan de cada día. Perdona nuestras ofensas, como también nosotros perdonamos a los que nos ofenden. No nos dejes caer en la tentación y líbranos del mal. Amén.
1: Dios te salve María, llena eres de gracia, el Señor es contigo. Bendita eres entre todas las mujeres y bendito es el fruto de tu vientre Jesús.
0: Santa María, Madre de Dios y Madre nuestra, ruega por nosotros los pecadores. Derrama el efecto de gracia de tu llama de amor sobre toda la humanidad, ahora y en la hora de nuestra muerte. Amén.
1: Dios te salve María, llena eres de gracia, el Señor es contigo. Bendita eres entre todas las mujeres y bendito es el fruto de tu vientre Jesús.
0: Santa María, Madre de Dios y Madre nuestra, ruega por nosotros los pecadores. Derrama el efecto de gracia de tu llama de amor sobre toda la humanidad, ahora y en la hora de nuestra muerte. Amén.
1: Dios te salve María, llena eres de gracia, el Señor es contigo. Bendita eres entre todas las mujeres y bendito es el fruto de tu vientre Jesús.
0: Santa María, Madre de Dios y Madre nuestra, ruega por nosotros los pecadores. Derrama el efecto de gracia de tu llama de amor sobre toda la humanidad, ahora y en la hora de nuestra muerte. Amén.
1: Dios te salve María, llena eres de gracia, el Señor es contigo. Bendita eres entre todas las mujeres y bendito es el fruto de tu vientre, Jesús.
0: Santa María, Madre de Dios y Madre nuestra, ruega por nosotros los pecadores. Derrama el efecto de gracia de tu llama de amor sobre toda la humanidad, ahora y en la hora de nuestra muerte. Amén.
1: Dios te salve María, llena eres de gracia, el Señor es contigo. Bendita eres entre todas las mujeres y bendito es el fruto de tu vientre, Jesús.
0: Santa María, Madre de Dios y Madre nuestra, ruega por nosotros los pecadores. Derrama el efecto de gracia de tu llama de amor sobre toda la humanidad, ahora y en la hora de nuestra muerte. Amén.
1: Dios te salve María, llena eres de gracia, el Señor es contigo. Bendita eres entre todas las mujeres y bendito es el fruto de tu vientre, Jesús.
0: Santa María, Madre de Dios y Madre nuestra, ruega por nosotros los pecadores. Derrama el efecto de gracia de tu llama de amor sobre toda la humanidad, ahora y en la hora de nuestra muerte. Amén.
1: Dios te salve María, llena eres de gracia, el Señor es contigo. Bendita eres entre todas las mujeres y bendito es el fruto de tu vientre, Jesús.
0: Santa María, Madre de Dios y Madre nuestra, ruega por nosotros los pecadores. Derrama el efecto de gracia de tu llama de amor sobre toda la humanidad, ahora y en la hora de nuestra muerte. Amén.
1: Dios te salve María, llena eres de gracia, el Señor es contigo. Bendita eres entre todas las mujeres y bendito es el fruto de tu vientre, Jesús.
0: Santa María, Madre de Dios y Madre nuestra, ruega por nosotros los pecadores. Derrama el efecto de gracia de tu llama de amor sobre toda la humanidad, ahora y en la hora de nuestra muerte. Amén.
1: Dios te salve María, llena eres de gracia, el Señor es contigo. Bendita eres entre todas las mujeres y bendito es el fruto de tu vientre, Jesús.
0: Santa María, Madre de Dios y Madre nuestra, ruega por nosotros los pecadores. Derrama el efecto de gracia de tu llama de amor sobre toda la humanidad, ahora y en la hora de nuestra muerte. Amén.
1: Dios te salve María, llena eres de gracia, el Señor es contigo. Bendita eres entre todas las mujeres y bendito es el fruto de tu vientre, Jesús.
0: Santa María, Madre de Dios y Madre nuestra, ruega por nosotros los pecadores. Derrama el efecto de gracia de tu llama de amor sobre toda la humanidad, ahora y en la hora de nuestra muerte. Amén. Gloria al Padre, al Hijo y al Espíritu Santo, como era en un principio, ahora y siempre, por los siglos de los siglos. Amén. Corazón doloroso, inmaculado de María, ruega por nosotros que nos refugiamos en ti. Madre de Dios y Madre nuestra, ruega por nuestra salvación, por la llama de amor de tu inmaculado corazón. Oh Jesús mío, perdona nuestros pecados, líbranos del fuego del infierno, lleva al cielo a todas las almas y socorre especialmente a las más necesitadas de tu divina misericordia. Sagrado Corazón de Jesús, en vos confío y en tu misericordia espero. Tercer misterio, la coronación de espinas. lo desnudaron y le echaron encima un manto de

0: púrpura, y trenzando una corona de espinas, se la pusieron sobre la cabeza, y en su mano derecha una caña, y doblando la rodilla delante de él, le hacían burla diciendo: Salve, Rey de los judíos. Intención, oremos por nuestro país.
1: Padre nuestro que estás en los cielos, santificado sea tu nombre. Venga a nosotros tu reino. Hágase, Señor, tu voluntad aquí en la tierra como en el cielo.
0: Danos hoy nuestro pan de cada día. Perdona nuestras ofensas, como también nosotros perdonamos a los que nos ofenden. No nos dejes caer en la tentación y líbranos del mal. Amén.
1: Dios te salve María, llena eres de gracia, el Señor es contigo. Bendita eres entre todas las mujeres y bendito es el fruto de tu vientre Jesús.
0: Santa María, Madre de Dios y Madre nuestra, ruega por nosotros los pecadores. Derrama el efecto de gracia de tu llama de amor sobre toda la humanidad, ahora y en la hora de nuestra muerte. Amén.
1: Dios te salve María, llena eres de gracia, el Señor es contigo. Bendita eres entre todas las mujeres y bendito es el fruto de tu vientre Jesús.
0: Santa María, Madre de Dios y Madre nuestra, ruega por nosotros los pecadores. Derrama el efecto de gracia de tu llama de amor sobre toda la humanidad, ahora y en la hora de nuestra muerte. Amén.
1: Dios te salve María, llena eres de gracia, el Señor es contigo. Bendita eres entre todas las mujeres y bendito es el fruto de tu vientre Jesús.
0: Santa María, Madre de Dios y Madre nuestra, ruega por nosotros los pecadores. Derrama el efecto de gracia de tu llama de amor sobre toda la humanidad, ahora y en la hora de nuestra muerte. Amén.
1: Dios te salve María, llena eres de gracia, el Señor es contigo. Bendita eres entre todas las mujeres y bendito es el fruto de tu vientre Jesús.
0: Santa María, Madre de Dios y Madre nuestra, ruega por nosotros los pecadores. Derrama el efecto de gracia de tu llama de amor sobre toda la humanidad, ahora y en la hora de nuestra muerte. Amén.
1: Dios te salve María, llena eres de gracia, el Señor es contigo. Bendita eres entre todas las mujeres y bendito es el fruto de tu vientre Jesús.
0: Santa María, Madre de Dios y Madre nuestra, ruega por nosotros los pecadores. Derrama el efecto de gracia de tu llama de amor sobre toda la humanidad, ahora y en la hora de nuestra muerte. Amén.
1: Dios te salve María, llena eres de gracia, el Señor es contigo. Bendita eres entre todas las mujeres y bendito es el fruto de tu vientre Jesús.
0: Santa María, Madre de Dios y Madre nuestra, ruega por nosotros los pecadores. Derrama el efecto de gracia de tu llama de amor sobre toda la humanidad, ahora y en la hora de nuestra muerte. Amén.
1: Dios te salve María, llena eres de gracia, el Señor es contigo. Bendita eres entre todas las mujeres y bendito es el fruto de tu vientre Jesús.
0: Santa María, Madre de Dios y Madre nuestra, ruega por nosotros los pecadores. Derrama el efecto de gracia de tu llama de amor sobre toda la humanidad, ahora y en la hora de nuestra muerte. Amén.
1: Dios te salve María, llena eres de gracia, el Señor es contigo. Bendita eres entre todas las mujeres y bendito es el fruto de tu vientre Jesús.
0: Santa María, Madre de Dios y Madre nuestra, ruega por nosotros los pecadores. Derrama el efecto de gracia de tu llama de amor sobre toda la humanidad, ahora y en la hora de nuestra muerte. Amén.
1: Dios te salve María, llena eres de gracia, el Señor es contigo. Bendita eres entre todas las mujeres y bendito es el fruto de tu vientre, Jesús.

0: eres entre todas las mujeres y bendito es el fruto de tu vientre, Jesús.
1: Santa María, Madre de Dios y Madre nuestra, ruega por nosotros los pecadores, derrama el efecto de gracia de tu llama de amor sobre toda la humanidad, ahora y en la hora de nuestra muerte. Amén. Gloria al Padre, al Hijo y al Espíritu Santo, como era en un principio, ahora y siempre, por los siglos de los siglos. Amén. Corazón doloroso, inmaculado de María, ruega por nosotros que nos refugiamos en ti. Madre de Dios y Madre nuestra, ruega por nuestra salvación, por la llama de amor de tu inmaculado corazón. Oh Jesús mío, perdona nuestros pecados, líbranos del fuego del infierno, lleva al cielo a todas las almas y socorre especialmente a las más necesitadas de tu divina misericordia. Sagrado Corazón de Jesús, en vos confío y en tu misericordia espero. Cuarto misterio. Jesús con la cruz a cuestas. Tomaron pues a Jesús, y él cargando su cruz salió hacia el lugar llamado Calvario, que en hebreo se llama Gólgota. Intención: oremos por toda la iglesia, militante y purgante.
0: Padre nuestro que estás en los cielos, santificado sea tu nombre. Venga a nosotros tu reino. Hágase, Señor, tu voluntad aquí en la tierra como en el cielo.
1: Danos hoy nuestro pan de cada día. Perdona nuestras ofensas, como también nosotros perdonamos a los que nos ofenden. No nos dejes caer en la tentación y líbranos del mal. Amén.
0: Dios te salve María, llena eres de gracia, el Señor es contigo. Bendita eres entre todas las mujeres y bendito es el fruto de tu vientre, Jesús.
1: Santa María, Madre de Dios y Madre nuestra, ruega por nosotros los pecadores, derrama el efecto de gracia de tu llama de amor sobre toda la humanidad, ahora y en la hora de nuestra muerte. Amén.
0: Dios te salve María, llena eres de gracia, el Señor es contigo. Bendita eres entre todas las mujeres y bendito es el fruto de tu vientre, Jesús.
1: Santa María, Madre de Dios y Madre nuestra, ruega por nosotros los pecadores, derrama el efecto de gracia de tu llama de amor sobre toda la humanidad, ahora y en la hora de nuestra muerte. Amén.
0: Dios te salve María, llena eres de gracia, el Señor es contigo. Bendita eres entre todas las mujeres y bendito es el fruto de tu vientre, Jesús.
1: Santa María, Madre de Dios y Madre nuestra, ruega por nosotros los pecadores, derrama el efecto de gracia de tu llama de amor sobre toda la humanidad, ahora y en la hora de nuestra muerte. Amén.
0: Dios te salve María, llena eres de gracia, el Señor es contigo. Bendita eres entre todas las mujeres y bendito es el fruto de tu vientre, Jesús.
1: Santa María, Madre de Dios y Madre nuestra, ruega por nosotros los pecadores, derrama el efecto de gracia de tu llama de amor sobre toda la humanidad, ahora y en la hora de nuestra muerte. Amén.
0: Dios te salve María, llena eres de gracia, el Señor es contigo. Bendita eres entre todas las mujeres y bendito es el fruto de tu vientre, Jesús.
1: Santa María, Madre de Dios y Madre nuestra, ruega por nosotros los pecadores, derrama el efecto de gracia de tu llama de amor sobre toda la humanidad, ahora y en la hora de nuestra muerte. Amén.
0: Dios te salve María, llena eres de gracia, el Señor es contigo. bendita.

0: Bendita eres entre todas las mujeres y bendito es el fruto de tu vientre, Jesús.
1: Santa María, Madre de Dios y Madre nuestra, ruega por nosotros los pecadores. Derrama el efecto de gracia de tu llama de amor sobre toda la humanidad, ahora y en la hora de nuestra muerte. Amén.
0: Dios te salve, María, llena eres de gracia, el Señor es contigo. Bendita eres entre todas las mujeres, y bendito es el fruto de tu vientre, Jesús.
1: Santa María, Madre de Dios y Madre nuestra, ruega por nosotros los pecadores. Derrama el efecto de gracia de tu llama de amor sobre toda la humanidad, ahora y en la hora de nuestra muerte. Amén.
0: Dios te salve María, llena eres de gracia, el Señor es contigo. Bendita eres entre todas las mujeres y bendito es el fruto de tu vientre, Jesús.
1: Santa María, Madre de Dios y Madre nuestra, ruega por nosotros los pecadores. Derrama el efecto de gracia de tu llama de amor sobre toda la humanidad, ahora y en la hora de nuestra muerte. Amén.
0: Dios te salve María, llena eres de gracia, el Señor es contigo. Bendita eres entre todas las mujeres y bendito es el fruto de tu vientre, Jesús.
1: Santa María, Madre de Dios y Madre nuestra, ruega por nosotros los pecadores. Derrama el efecto de gracia de tu llama de amor sobre toda la humanidad, ahora y en la hora de nuestra muerte. Amén.
0: Dios te salve María, llena eres de gracia, el Señor es contigo. Bendita eres entre todas las mujeres y bendito es el fruto de tu vientre, Jesús.
1: Santa María, Madre de Dios y Madre nuestra, ruega por nosotros los pecadores. Derrama el efecto de gracia de tu llama de amor sobre toda la humanidad, ahora y en la hora de nuestra muerte. Amén. Gloria al Padre, al Hijo y al Espíritu Santo, como era en un principio, ahora y siempre, por los siglos de los siglos. Amén. Corazón doloroso e inmaculado de María, ruega por nosotros que nos refugiamos en ti. Madre de Dios y Madre nuestra, ruega por nuestra salvación, por la llama de amor de tu inmaculado corazón. Oh Jesús mío, perdona nuestros pecados, líbranos del fuego del infierno, lleva al cielo a todas las almas y socorre especialmente a las más necesitadas de tu divina misericordia. Sagrado Corazón de Jesús, en vos confío y en tu misericordia espero. Quinto misterio, Jesús muere en la cruz. Era ya cerca de la hora sexta, cuando al eclipsarse el sol, hubo una oscuridad sobre toda la tierra hasta la hora nona. El velo del santuario se rasgó por en medio y Jesús, dando un fuerte grito, dijo: Padre, en tus manos encomiendo mi espíritu. Y dicho esto, expiró. Oremos por todas las naciones.
0: Padre nuestro que estás en los cielos, santificado sea tu nombre. Venga a nosotros tu reino. Hágase, Señor, tu voluntad aquí en la tierra como en el cielo.
1: Danos hoy nuestro pan de cada día. Perdona nuestras ofensas, como también nosotros perdonamos a los que nos ofenden. No nos dejes caer en la tentación y líbranos del mal. Amén.
0: Dios te salve, María, llena eres de gracia, el Señor es contigo. Bendita eres entre todas las mujeres y bendito es el fruto de tu vientre, Jesús.
1: Santa María, Madre de Dios y Madre nuestra, ruega por nosotros los pecadores, derrama el efecto de gracia de tu llama de amor sobre toda la humanidad, ahora y en la hora de nuestra muerte. Amén.
0: Dios te salve María, llena eres de gracia, el Señor es contigo. Bendita eres entre todas las mujeres y bendito es el fruto de tu vientre, Jesús.
1: Santa María, Madre de Dios y Madre nuestra, ruega por nosotros los pecadores. Derrama el efecto de gracia por tu de la llama de amor, ahora y en la hora de nuestra muerte. Amén.
0: Dios te salve María, llena eres de gracia, el Señor es contigo. Bendita eres entre todas las mujeres y bendito es el fruto de tu vientre, Jesús.
1: Santa María, Madre de Dios y Madre nuestra, ruega por nosotros los pecadores. Derrama el efecto de gracia de tu llama de amor sobre toda la humanidad, ahora y en la hora de nuestra muerte. Amén.
0: Dios te salve María, llena eres de gracia, el Señor es contigo. Bendita eres entre todas las mujeres y bendito es el fruto de tu vientre, Jesús.
1: Santa María, Madre de Dios y Madre nuestra, ruega por nosotros los pecadores. Derrama el efecto de gracia de tu llama de amor sobre toda la humanidad, ahora y en la hora de nuestra muerte. Amén.
0: Dios te salve María, llena eres de gracia, el Señor es contigo. Bendita eres entre todas las mujeres y bendito es el fruto de tu vientre, Jesús.
1: Santa María, Madre de Dios y Madre nuestra, ruega por nosotros los pecadores. Derrama el efecto de gracia de tu llama de amor sobre toda la humanidad, ahora y en la hora de nuestra muerte. Amén.
0: Dios te salve María, llena eres de gracia, el Señor es contigo. Bendita eres entre todas las mujeres y bendito es el fruto de tu vientre, Jesús.
1: Santa María, Madre de Dios y Madre nuestra, ruega por nosotros los pecadores. Derrama el efecto de gracia de tu llama de amor sobre toda la humanidad, ahora y en la hora de nuestra muerte. Amén.
0: Dios te salve María, llena eres de gracia, el Señor es contigo. Bendita eres entre todas las mujeres y bendito es el fruto de tu vientre, Jesús.
1: Santa María, Madre de Dios y Madre nuestra, ruega por nosotros los pecadores. Derrama el efecto de gracia de tu llama de amor sobre toda la humanidad, ahora y en la hora de nuestra muerte. Amén.
0: Dios te salve María, llena eres de gracia, el Señor es contigo. Bendita eres entre todas las mujeres y bendito es el fruto de tu vientre, Jesús.
1: Santa María, Madre de Dios y Madre nuestra, ruega por nosotros los pecadores. Derrama el efecto de gracia de tu llama de amor sobre toda la humanidad, ahora y en la hora de nuestra muerte. Amén.
0: Dios te salve María, llena eres de gracia, el Señor es contigo. Bendita eres entre todas las mujeres y bendito es el fruto de tu vientre, Jesús.
1: Santa María, Madre de Dios y Madre nuestra, ruega por nosotros los pecadores. Derrama el efecto de gracia de tu llama de amor sobre toda la humanidad, ahora y en la hora de nuestra muerte. Amén.
0: Dios te...
1: Gloria al Padre, al Hijo y al Espíritu Santo, como era en un principio, ahora y siempre, por los siglos de los siglos. Amén. Corazón doloroso e inmaculado de María, ruega por nosotros que nos refugiamos en ti. Madre de Dios y Madre nuestra, ruega por nuestra salvación, por la llama de amor de tu inmaculado corazón. Oh Jesús mío, Perdona nuestro

0: nuestros pecados, líbranos del fuego del infierno, lleva al cielo a todas las almas y socorre especialmente a las más necesitadas de tu divina misericordia. Sagrado Corazón de Jesús, en vos confío y en tu misericordia espero. Oremos por la salud y las intenciones del Santo Padre. Que Dios le conserve la vida, lo haga feliz en la tierra y no caiga en manos de sus enemigos.
1: Padre nuestro que estás en los cielos, santificado sea tu nombre. Venga a nosotros tu reino. Hágase, Señor, tu voluntad aquí en la tierra como en el cielo.
0: Danos hoy nuestro pan de cada día. Perdona nuestras ofensas, como también nosotros perdonamos a los que nos ofenden. No nos dejes caer en la tentación y líbranos del mal. Amén. Dios te salve, María Santísima, Hija de Dios Padre, Virgen purísima y castísima antes del parto. En tus manos encomiendo mi fe para que la alumbres. Llena eres de gracia, el Señor es contigo. Bendita tú eres entre todas las mujeres, y bendito es el fruto de tu vientre, Jesús. Santa María, Madre de Dios y Madre nuestra, ruega por nosotros los pecadores, derrama el efecto de gracia de tu llama de amor sobre toda la humanidad, ahora y en la hora de nuestra muerte. Amén. Dios te salve, María Santísima, Madre de Dios Hijo, Virgen purísima y castísima en el parto. En tus manos encomiendo mi esperanza para que la alientes. Llena eres de gracia, el Señor es contigo. Bendita tú eres entre todas las mujeres y bendito es el fruto de tu vientre, Jesús. Santa María, Madre de Dios y Madre nuestra, ruega por nosotros los pecadores, derrama el efecto de gracia de tu llama de amor sobre toda la humanidad, ahora y en la hora de nuestra muerte. Amén. Dios te salve, María Santísima, Esposa de Dios Espíritu Santo, Virgen purísima y castísima después del parto. En tus manos encomiendo mi caridad para que la inflames. Llena eres de gracia, el Señor es contigo. Bendita tú eres entre todas las mujeres, y bendito es el fruto de tu vientre, Jesús. Santa María, Madre de Dios y Madre nuestra, ruega por nosotros los pecadores, derrama el efecto de gracia de tu llama de amor sobre toda la humanidad, ahora y en la hora de nuestra muerte. Amén. Dios te salve, Reina y Madre, Madre de misericordia, vida, dulzura y esperanza nuestra. Dios te salve, a ti llamamos los desterrados hijos de Eva, a ti suspiramos gimiendo y llorando en este valle de lágrimas. Ea pues, Señora, abogada nuestra, vuelve a nosotros esos tus ojos misericordiosos, y después de este destierro, muéstranos a Jesús, fruto bendito de tu vientre. Oh clemente, oh piadosa, oh dulce siempre Virgen María, ruega por nosotros, Santa y Madre de Dios, para que seamos dignos de alcanzar las divinas gracias y promesas de nuestro Señor Jesucristo. Amén. Señor, ten piedad de nosotros.
1: Señor, ten piedad de nosotros.
0: Jesucristo, ten piedad de nosotros. Señor, ten piedad de nosotros.
1: Señor, ten piedad de nosotros.
0: Jesucristo, óyenos.
1: Jesucristo, óyenos.
0: Jesucristo, escúchanos.
1: Jesucristo, escúchanos.
0: Dios Padre Celestial,
1: ten piedad de nosotros.
0: Dios Hijo Redentor del mundo,
1: ten piedad de nosotros.
0: Espíritu Santo, que eres Dios,
1: ten piedad de nosotros.
0: Santísima Trinidad, que eres un solo Dios,
1: ten piedad de nosotros.
0: Santa María,
1: ruega por nosotros.
0: Santa Madre de Dios,
1: ruega por nosotros.
0: Santa Virgen de las Vírgenes,
1: ruega por nosotros.
0: Madre de Jesucristo,
1: ruega por nosotros.
0: Madre de la Iglesia,
1: ruega por nosotros.
0: Madre de la Divina Gracia,
1: ruega por nosotros.
0: Madre Purísima,
1: ruega por nosotros.
0: Madre Castísima,
1: ruega por nosotros.
0: Madre Intacta,
1: ruega por nosotros.
0: Madre Incorrupta,
1: ruega por nosotros.
0: Madre Inmaculada,
1: ruega por nosotros.
0: Madre Amable,
1: ruega por nosotros.
0: Madre Admirable,
1: ruega por nosotros.
0: Madre del Buen Consejo,
1: ruega por nosotros.
0: Madre del Creador,
1: ruega por nosotros.
0: Madre del Salvador,
1: ruega por nosotros.
0: Madre de Misericordia,
1: ruega por nosotros.
0: Virgen Prudentísima,
1: ruega por nosotros.
0: Virgen Venerable,
1: ruega por nosotros.
0: Virgen Digna de Alabanza,
1: ruega por nosotros.
0: Virgen Poderosa,
1: ruega por nosotros.
0: Virgen Clemente,
1: ruega por nosotros.
0: Virgen Fiel,
1: ruega por nosotros.
0: Espejo de Justicia,
1: ruega por nosotros.
0: Trono de la Sabiduría,
1: ruega por nosotros.
0: Causa de nuestra alegría,
1: ruega por nosotros.
0: Vaso Espiritual,
1: ruega por nosotros.
0: Vaso Honorable,
1: ruega por nosotros.
0: Vaso Insigne de Devoción,
1: ruega por nosotros.
0: Rosa Mística,
1: ruega por nosotros.
0: Torre de David,
1: ruega por nosotros.
0: Torre de Marfil,
1: ruega por nosotros.
0: Casa de Oro,
1: ruega por nosotros.
0: Arca de la Alianza,
1: ruega por nosotros.
0: Puerta del Cielo,
1: ruega por nosotros.
0: Estrella de la Mañana,
1: ruega por nosotros.
0: Salud de los Enfermos,
1: ruega por nosotros.
0: Refugio de los Pecadores,
1: ruega por nosotros.
0: Consuelo de los Afligidos,
1: ruega por nosotros.
0: Auxilio de los Cristianos,
1: ruega por nosotros.
0: Reina de los Ángeles,
1: ruega por nosotros.
0: Reina de los Patriarcas,
1: ruega por nosotros.
0: Reina de los Profetas,
1: ruega por nosotros.
0: Reina de los Apóstoles,
1: ruega por nosotros.
0: Reina de los Mártires,
1: ruega por nosotros.
0: Reina de los Confesores,
1: ruega por nosotros.
0: Reina de las Vírgenes,
1: ruega por nosotros.
0: Reina de todos los santos,
1: ruega por nosotros.
0: Reina concebida sin pecado original,
1: ruega por nosotros.
0: Reina subida al cielo en cuerpo y alma,
1: ruega por nosotros.
0: Reina del Santísimo Rosario,
1: ruega por nosotros.
0: Reina de María Visión,
1: ruega por nosotros.
0: Reina de la Familia,
1: ruega por nosotros.
0: Reina de la Paz,
1: ruega por nosotros.
0: Cordero de Dios, que quitas el pecado del mundo, perdónanos, Señor. Cordero de Dios, que quitas el pecado del mundo, escúchanos, Señor. Cordero de Dios, que quitas el pecado del mundo, ten piedad de nosotros. Bajo tu amparo nos acogemos, Santa Madre de Dios. No desprecie las súplicas que te dirigimos en nuestras necesidades. Antes bien, líbranos de todos los peligros, oh Virgen gloriosa y bendita. Ruega por nosotros, Santa Madre de Dios, para que seamos dignos de alcanzar las divinas gracias y promesas de Jesucristo nuestro Señor. Amén. Oh Dios, cuyo unigénito Hijo por tu vida, muerte y resurrección, nos alcanzó la recompensa de la vida eterna, concédenos que al recordar estos misterios del Santo Rosario de la Bienaventurada Virgen María, imitemos lo que contienen y consigamos lo que nos prometen. Por el mismo Jesucristo, nuestro Señor. Amén. En el nombre del

Yo estoy en el Padre y el Padre está en mí. Jesús, Verbo encarnado igual al Padre y al Espíritu Santo, viene a su criatura para manifestarte su infinita caridad. ¿No creen que yo soy en el Padre y que el Padre está en mí? Las palabras que yo les hablo, no las hablo de mí mismo. El Padre que está en mí, Él mismo hace conmigo las obras que yo hago. Existe una fecundación divina en el centro mismo de Dios. En su purísima esencia, en lo íntimo de su ser, Dios es feliz, la felicidad misma. En la eternidad de perfecciones que es la misma divinidad, nace el Verbo, aquel que es el principio, en el principio ya era. Al engendrar el Padre al Verbo con todas sus perfecciones, poder, hermosura, luz y vida, y siendo dos personas distintas, se da una mutua complacencia, una felicidad, una unión de amor intenso, de la que procede la tercera persona divina, el Espíritu Santo. El lazo de unión y de comunicación entre el Padre y el Hijo es el Espíritu Santo. Es esta una unidad tan hermosa, tan perfecta y tan pura que en la tierra no se puede entender, pues solo Dios es capaz de comprenderse a sí mismo de manera absoluta. Esta unidad divina forma la delicia de los santos, la pureza de los ángeles y todo el amor en los bienaventurados. Es el encanto del cielo y de la iglesia en la tierra. Contempla la identidad que hay en el Padre y en mí. Yo soy en el Padre y el Padre es en mí. Por eso, al honrarme a mí, honran al Padre y al Espíritu Santo. Ámalos como a mí mismo, guardando mis mandamientos. Yo soy el Verbo hecho carne, que te amó con un amor que no tuvo principio, antes de la aurora de los tiempos, y que viene a explicar tus pecados, a expiar tus pecados ante mi Padre Celestial, borrándolos. La satisfacción de un Dios anonadado ante un Dios. No concluyó ahí mi amor y me quedé en el sacramento eucarístico, ocultando mi poder, mi grandeza y mis esplendores para llegar a tu corazón y conmoverlo, purificarlo y salvarlo. Ven a perderte en el amor de tu Dios. No temas. Ven que te espero. Jesús, creo que eres en el Padre y que el Padre está en ti. Enséñame a vivir con filial confianza como verdadero hijo del Padre. Jesús, hecho hombre, para borrar mis pecados, tú que eres Dios con el Padre y el Espíritu Santo, tomaste la naturaleza humana en el seno de María para poder amarnos con el amor infinito de Dios y también con el amor humano. Yo tenía necesidad de un Dios que me amara como yo amo, que me amara a mi manera, y el Verbo se hizo carne, es decir, se hizo hombre como yo. Gracias, Jesús, porque conociste la necesidad del hombre al hacerte hombre y al hacerte Eucaristía. Gracias, que siendo quien eres, te rebajaste.
para que yo pudiera verte a todas horas, sentirte junto a mí, visitarte, confiarte mis penas y mis alegrías. Y al adherirte a mí en la Eucaristía, aquí te siento, te toco, aquí estás. Sé mi maestro en la escuela del amor. Enséñame a conocerte, porque si te conozco a ti, conozco al Padre. El que me ve a mí, ve a mi Padre, dijiste. Y yo quiero abismarme y perderme en ese conjunto, en esa unidad de perfección infinita. Madre mía, que cara a cara contempla los misterios de Dios, acrecienta mi fe y el hambre de Jesús, bien infinito. Yo soy la vid, la vida, Juan 14:6. Jesús, vida verdadera, increada, sin principio y sin fin, viene al que muere por el pecado para comunicarle vida. Yo soy la vida, vida sobrenatural, divina y celestial, vida de la gracia, vida verdadera, en comparación de la cual la de la tierra es sombra. En la Eucaristía me he quedado para darte esta vida, es decir, para darme a mí mismo, que soy la vida, porque quiero vivir dentro de ti, en tus facultades, tu alma, los sentidos de tu cuerpo, en cada gota de tu sangre. Quiero infundir en tu ser, rasgo por rasgo, mi humildad, celo, obediencia y espíritu de abnegación, mi sencillez, mi paciencia, el amor a la cruz. Yo he venido para que tengas vida, y vida en abundancia. ¿Y de qué manera más perfecta puedo comunicártela que en la comunión? Pues bebe, sáciate de lo que es la vida. Mi vida a mi paso por la tierra la traduje en paciencia, sencillez y caridad. Pasé por el mundo haciendo el bien, aunque me envolvieran el odio, las críticas y las calumnias de mis enemigos. Mira y aprende el silencio y las virtudes eucarísticas, y cópiame en todo tu ser. Quiero trasladar mi corazón vivo al tuyo, y si te prestas, quitar tus malas inclinaciones y vicios, ya que no vivirás tú, sino yo en ti, con una vida de intimidad, con una divina transformación, habitando en ti el Espíritu Santo. Ama con todas tus fuerzas a ese Santo Espíritu que gobierna por el amor. La santidad es fruto de actos constantes de amor, pues ámame, quitando activamente cuanto me aparte de ti. Forma el vacío en ti, negándote con la mortificación para llenarte de mí. Come mi cuerpo y bebe mi sangre. Satisface tu hambre de lo divino, recibiendo al camino, a la verdad, a la vida. Cada mañana mi corazón te espera. Yo no quiero

Quiero que mueras teniendo aquí la vida en abundancia. Tengo predilección por ti. Ven a mí con humildad y confianza, con ardiente amor, y después contémplame y calla.

En el nombre del Padre, del Hijo y del Espíritu Santo. Amén. Consagración al Espíritu Santo. Oh Espíritu Santo, alma de mi alma, yo te adoro. Ilumíname, guíame, fortifícame, consuélame, úngeme, enséñame lo que debo hacer y dame tus órdenes, dones y carismas. Te prometo someterme a todo lo que me permitas, que me suceda. Solamente hazme conocer tu voluntad, para que pueda ser más eficaz durante esta hora santa, mi total sanación y liberación. Te consagro, Divino Espíritu, mi cuerpo, para que en perfecto estado de salud te pueda servir. Sana y libera todo mi ser. Protege este cuerpo que es el instrumento con el que tú quieres que viva cada día, realizando acciones y virtudes. Te consagro mis circunstancias. Te consagro mi casa, la casa parroquial, las casas de mis padres, mis hijos, mis hermanos y amigos. Te consagro los vehículos en que vamos de un lugar a otro para servirte. Te consagro los lugares de trabajo, las escuelas y los sitios donde transitamos, la parroquia con sus anexos y sus sectores, todas mis actividades. Espíritu Santo de Dios, antes que nada, quiero ser consciente de que soy pecador y necesito de ti para que me descubras esta realidad en mi vida y me concedas un verdadero arrepentimiento, un dolor profundo de haberte ofendido y un propósito firme de no volver a pecar. Gracias, Señor Jesús, por habernos permitido estar, aunque sea una hora contigo, Señor. Gracias. Bendito y alabado seas, glorificado seas. Gloria y alabanza a tu santísimo nombre. Amén. Amén. Amén.

Proclama mi alma la grandeza del Señor. Se alegra mi espíritu en Dios mi Salvador, porque ha mirado la humillación de su esclava. Desde ahora me felicitarán todas las generaciones, porque el Poderoso ha hecho obras grandes por mí. Su nombre es santo, y su misericordia llega a sus fieles de generación en generación. Él hace proezas con su brazo, dispersa a los soberbios de corazón, derriba del trono a los poderosos y enaltece a los humildes. A los hambrientos los colma de bienes y a los ricos los despide vacíos. Auxilia a Israel, su siervo, acordándose de su misericordia, como lo había prometido a nuestros padres, en favor de Abraham y su descendencia por siempre. Amén.

Que toda criatura bendiga y glorifique a María, la obra maestra de las manos de Dios, porque ella es la obra maestra de las manos de Dios, tanto en el orden de la gracia como en el de la gloria.

0: Borra mi culpa. En los cielos y en la tierra, sea por siempre bendito y alabado.
1: El corazón amoroso de Jesús sacramentado.
0: Padre nuestro que estás en el cielo, santificado sea tu nombre. Venga a nosotros tu reino, hágase tu voluntad en la tierra como en el cielo.
1: Danos hoy nuestro pan de cada día. Perdona nuestras ofensas, como también nosotros perdonamos a los que nos ofenden. No nos dejes caer en la tentación y líbranos del mal. Amén.
0: Dios te salve María, llena eres de gracia, el Señor es contigo. Bendita eres entre todas las mujeres y bendito el fruto de tu vientre, Jesús.
1: Santa María, Madre de Dios, ruega por nosotros pecadores, ahora y en la hora de nuestra muerte. Amén.
0: Gloria al Padre, al Hijo y al Espíritu Santo.
1: Como era en el principio, ahora y siempre, por los siglos de los siglos. Amén.
0: En los cielos y en la tierra, sea por siempre bendito y alabado.
1: El corazón amoroso de Jesús sacramentado.
0: Padre nuestro que estás en el cielo, santificado sea tu nombre. Venga a nosotros tu reino, hágase tu voluntad en la tierra como en el cielo.
1: Danos hoy nuestro pan de cada día. Perdona nuestras ofensas, como también nosotros perdonamos a los que nos ofenden. No nos dejes caer en la tentación y líbranos del mal. Amén.
0: Dios te salve María, llena eres de gracia, el Señor es contigo. Bendita eres entre todas las mujeres, y bendito el fruto de tu vientre, Jesús.
1: Santa María, Madre de Dios, ruega por nosotros pecadores, ahora y en la hora de nuestra muerte. Amén.
0: Gloria al Padre, al Hijo y al Espíritu Santo.
1: Como era en el principio, ahora y siempre, por los siglos de los siglos. Amén.
0: En los cielos y en la tierra, sea por siempre bendito y alabado.
1: El corazón amoroso de Jesús sacramentado.
0: Padre nuestro que estás en el cielo, santificado sea tu nombre. Venga a nosotros tu reino, hágase tu voluntad en la tierra como en el cielo.
1: Danos hoy nuestro pan de cada día. Perdona nuestras ofensas, como también nosotros perdonamos a los que nos ofenden. No nos dejes caer en la tentación y líbranos del mal. Amén.
0: Dios te salve María, llena eres de gracia, el Señor es contigo. Bendita eres entre todas las mujeres y bendito el fruto de tu vientre, Jesús.
1: Santa María, Madre de Dios, ruega por nosotros pecadores, ahora y en la hora de nuestra muerte. Amén.
0: Gloria al Padre, al Hijo y al Espíritu Santo.
1: Como era en el principio, ahora y siempre, por los siglos de los siglos. Amén. Ven, Espíritu Santo, llena los corazones de tus fieles y enciende en ellos el fuego de tu amor. Envía, Señor, tu Espíritu, y todo será de nuevo creado, y se renovará la faz de la tierra. Oh Señor de la misericordia, escucha nuestra oración que te presentamos con humildad y confianza. Ilumina las tinieblas de nuestra ignorancia con la luz de tu palabra. Acrecienta en nosotros la fe que tú mismo nos has dado. Que ninguna tentación pueda destruir el ardor de la fe y de la caridad que tu gracia ha encendido en nuestro espíritu. Que la claridad de la resurrección ilumine las dificultades de nuestra vida. Que no temamos ante la oscuridad de la muerte y podamos llegar un día a la luz

0: que no tiene fin. Amén.
1: Dios Padre misericordioso, que has revelado tu amor en tu Hijo Jesucristo y lo has derramado sobre nosotros en el Espíritu Santo Consolador, te encomendamos hoy el destino del mundo y de todo hombre. Inclínate hacia nosotros, sana nuestra debilidad, derrota de todo mal. Haz que todos los habitantes de la tierra experimenten tu misericordia, para que en ti, Dios Trino y Uno, encuentren siempre la fuente de la esperanza. Padre eterno, por la dolorosa pasión y resurrección de tu Hijo, ten misericordia de nosotros y del mundo entero.
0: Ven, Espíritu Divino, manda tu luz desde el cielo. Padre amoroso del pobre, don en tus dones espléndido, luz que penetras las almas, fuente del mayor consuelo. Ven, dulce huésped del alma, descanso de nuestro esfuerzo, tregua en el duro trabajo, brisa en las horas de fuego, gozo que enjuga las lágrimas y conforta en los duelos. Entra hasta el fondo del alma, divina luz, y enriquécenos. Mira el vacío del hombre si tú le faltas por dentro. Mira el poder del pecado cuando no envías tu aliento. Riega la tierra en sequía, sana el corazón enfermo. Lava las manchas, infunde calor de vida en el hielo. Doma el espíritu indómito, guía al que tuerce el sendero. Reparte tus siete dones según la fe de tus siervos. Por tu bondad y tu gracia, dale al esfuerzo su mérito. Salva al que busca salvarse y danos tu gozo eterno. Amén.
1: Adorado seas, oh Dios misericordioso, por haberte dignado descender de los cielos a esta tierra. Te adoramos en gran humildad por haberte dignado elevar todo el género humano. Insondable en tu misericordia, inconcebible por amor a nosotros, has tomado el cuerpo de la Virgen Inmaculada, jamás rozada por el pecado, porque así lo has establecido desde la eternidad. La Santísima Virgen, esta azucena blanca como la nieve, es la primera en adorar la omnipotencia de tu misericordia. Su corazón puro se abre con amor a la venida del Verbo. Cree en las palabras del mensajero divino y se fortalece en la confianza. El cielo se asombró de que Dios se hubiera hecho hombre, que hubiera en la tierra un corazón dignado a abandonar el trono celestial. Has bajado a nuestra miseria, a la debilidad humana, porque no son los ángeles sino los hombres los que necesitan de tu misericordia. Para expresar dignamente la misericordia del Señor, nos unimos a tu Madre Inmaculada, porque así nuestro himno te será más agradable, ya que ella ha sido elegida entre los ángeles y los hombres. A través de ella, como a través del cristal puro, ha llegado a nosotros tu misericordia. Por su mérito el hombre se hizo agradable a Dios. Por su mérito todos los torrentes de gracias fluyen sobre nosotros. Los invitamos a unirse a las meditaciones del diario de Santa Faustina Kowalska. Página 61. Numeral 67. Cuando poco tiempo después de mis primeros votos me enfermé, y a pesar del cordial y cariñoso cuidado de las superioras, a pesar de los tratamientos médicos, no estaba ni mejor ni peor. Entonces empezaron a llegarme voces de que fingía, y así comenzó mi sufrimiento. Se duplicó y duró un tiempo bastante largo. Un día me quejé ante Jesús, de que yo era una carga para las hermanas, me contestó Jesús: no vives para ti, sino para las almas. Otras almas se beneficiarán de tus sufrimientos. Tus prolongados sufrimientos les darán luz y fuerza para aceptar mi voluntad.

0: Jesús, verdad eterna, fortalece mis fuerzas débiles. Tú, oh Señor, lo puedes todo. Sé que sin ti mis esfuerzos no valen nada. Oh Jesús, no te ocultes ante mí, porque no puedo vivir sin ti. Escucha el llamado de mi alma. No se ha agotado, Señor, tu misericordia, pues ten piedad de mi miseria. Tu miseria supera la inteligencia de los ángeles y de los hombres juntos, y aunque me parece que no me escuchas, no obstante, he depositado mi confianza en el mar de tu misericordia, y sé que mi esperanza no será defraudada.
1: Solo Jesús sabe cuán pesado y difícil es cumplir con sus deberes cuando el alma se encuentra en ese estado de tormentos interiores. Las fuerzas físicas están debilitadas y la mente ofuscada. En el silencio de mi corazón me repetía: Oh Cristo, para ti las delicias y el honor y la gloria, y para mí el sufrimiento. No retrasaré ni un solo paso para seguirte, aunque las espinas hieran mis pies.
0: Cuando me enviaron para un tratamiento a la casa de Plock, tuve la suerte de adornar con flores la capilla. Eso fue en Viala. La hermana Tecla no siempre tenía tiempo, pues a menudo yo sola adornaba la capilla. Un día recogí las más bellas rosas para adornar la habitación de cierta persona. Al acercarme al pórtico, vi al Señor Jesús que estaba de pie en ese pórtico y me preguntó amablemente: Hija mía, ¿a quién llevas estas flores? Mi silencio fue la respuesta al Señor, porque en aquel momento me di cuenta de que tenía un sutil apego a esa persona de lo que antes no me daba cuenta. Jesús desapareció enseguida. En el mismo instante, tiré las flores al suelo y fui delante del Santísimo Sacramento con el corazón lleno de agradecimiento por la gracia de haberme conocido a mí misma. Oh sol divino, en tus rayos el alma se ve aún los más pequeños granitos de polvo que no te agradan.
1: Jesús, verdad eterna, vida nuestra, te suplico e imploro tu misericordia para los pobres pecadores. Dulcísimo corazón de mi Señor, lleno de piedad y de misericordia insondable, te suplico por los pobres pecadores. Oh Sacratísimo Corazón, fuente de misericordia de donde brotan rayos de gracias inconcebibles para toda la raza humana, te pido luz para los pobres pecadores. Oh Jesús, recuerda tu amarga pasión y no permitas que se pierdan almas redimidas con tan preciosa sangre. Oh Jesús, cuando considero el alto precio de tu sangre, me regocijo en su inmensidad, porque una sola gota habría bastado para salvar a todos los pecadores. Aunque el pecado es un abismo de maldad e ingratitud, el precio pagado por nosotros jamás podrá ser igualado. Por lo tanto, haz que cada alma confíe en la pasión del Señor y ponga su esperanza en su misericordia. Dios no le negará su misericordia a nadie. El cielo y la tierra podrán cambiar,

0: A pesar de la noche oscura en torno mío y de las nubes sombrías que me cubren el horizonte, sé que el sol no se apaga. Oh Señor, aunque no te puedo comprender ni entiendo tu actuación, confío, sin embargo, en tu misericordia. Si es tu voluntad, Señor, que yo viva siempre en tal oscuridad, seas bendito. Te pido una sola cosa, no dejes que te ofenda en ningún modo. Oh Jesús mío, solo tú conoces las añoranzas y los sufrimientos de mi corazón. Me alegro de poder sufrir, aunque sea un poco por ti. Cuando siento que el sufrimiento supera mis fuerzas, entonces me refugio en el Señor, en el Santísimo Sacramento, y un profundo silencio es mi oración al Señor.
1: Desde el momento cuando una fuerza misteriosa empezó a premiarme, a que solicitara aquella fiesta y a que fuera pintada la imagen, no puedo lograr la paz. Algo me satura por completo, y sin embargo, me invade el temor de si solo es una ilusión. Estas dudas siempre venían de fuera, porque en el fondo de mi alma sentía que era el Señor quien traspasaba mi alma. El confesor con quien me confesaba entonces me decía que existían casos de ilusiones. Yo sentía que aquel confesor parecía tener miedo, parecería tener miedo de confesarme. Era para mí un tormento. Al haberme dado cuenta de que tenía poco apoyo por parte de los hombres, me refugié aún más en el Señor Jesús, en el mejor Maestro. En algún momento, cuando me invadía la duda de si la voz que oía era el del Señor, me dirigí a Jesús en un coloquio interior, sin pronunciar una palabra. De repente alguna fuerza penetró mi alma. Dije, si tú eres verdaderamente mi Dios, que estás en comunión conmigo y me hablas, te pido, Señor, que esa alumna se confiese hoy mismo y esa señal me fortalecerá. En ese mismo instante, aquella muchacha pidió la confesión.
0: La madre de la clase, sorprendida de su cambio repentino, no tardó en buscar a un sacerdote y esa persona se confesó muy arrepentida. De inmediato oí en mi alma la siguiente voz: ¿me crees ahora? Otra vez una fuerza extraña llenó mi alma, me reforzó y me fortaleció hasta tal punto que yo misma me asombré de haber podido dudar por un momento. Sin embargo, estas dudas siempre venían de fuera y eso me llevó a encerrarme aún más en mí misma. Al sentir durante la confesión la incertidumbre del confesor, no descubro mi alma a fondo, sino que solamente me acuso de mis pecados. Si el sacerdote mismo no tiene serenidad, no la da a otras almas. Oh sacerdotes, cirios encendidos que alumbran las almas, que su claridad no oscurezca jamás. Comprendí que no era la voluntad de Dios que descubriera entonces el fondo de mi alma. Dios me concedió esta gracia más tarde.
1: Jesús mío, guía mi mente, toma posesión absoluta de todo mi ser. Enciérrame en el fondo de tu corazón y protégeme del asalto del enemigo. En ti toda mi esperanza. Habla a través de mi boca cuando yo, miseria absoluta, esté con los poderosos y los sabios para que reconozcan que esta causa es tuya y de ti proviene. Ofrecimiento de la coronilla de la Divina Misericordia. Pedimos por la paz en México y en todo el mundo, por las necesidades de la humanidad.

0: por la conversión y la salvación de todas las almas, por los enfermos y quienes cuidan de ellos, especialmente aquellos que más sufren, por las necesidades de la Iglesia, el Papa, la santificación de los sacerdotes, religiosos y religiosas, por el aumento de ellos, por la perseverancia de los seminaristas, por la Iglesia perseguida. Pedimos por todos los desaparecidos en el estado de Jalisco y en todo el mundo, por las madres buscadoras, por los fundadores, el personal y los bienhechores de María Visión, por el fin del aborto. Pedimos por la protección de la niñez, de los adolescentes y de los bebés en el vientre de sus madres, por la unión, protección y santificación de todas las familias, por los matrimonios, por aquellos que están o se sienten solos, por los presos, por los adictos, por aquellos que le han perdido el sentido a su vida, por los agonizantes del día de hoy, por aquellos que tendrán una muerte trágica o repentina, por el eterno descanso de todas las almas del purgatorio.
1: Hermanos, recordemos el mensaje de Jesús que nos dice:
0: ¿por qué te confundes y te agitas ante los problemas de la vida? Déjame al cuidado de todas tus cosas y en todo te irá mejor. Cuando te abandones en mí, todo se resolverá con tranquilidad según mis designios. No te desesperes. No me dirijas una oración agitada, como si quisieras exigirme el cumplimiento de tus deseos. Cierra los ojos del alma y dime con calma:
1: Jesús, en ti confío.
0: Evita las preocupaciones, las angustias, los pensamientos sobre lo que puede suceder después. No estropees mis planes queriéndome imponer tus ideas. Déjame ser Dios y actuar con libertad. Abandónate confiadamente en mí y deja en mis manos tu futuro. Dime frecuentemente:
1: Jesús, en ti confío.
0: Lo que más daño te hace es tu razonamiento y tus propias ideas. Querer resolver las cosas a tu manera. Cuando dices: Jesús, en ti confío, no seas como el paciente que le pide al médico que lo cure, pero le sugiere el modo de hacerlo. Déjate llevar en mis brazos divinos. No tengas miedo, yo te amo. Si crees que las cosas se empeoran o se complican a pesar de tu oración, sigue confiando. Cierra los ojos del alma y confía. Continúa diciéndome a toda hora:
1: Jesús, en ti confío.
0: Necesito las manos libres para poder obrar. No me ates con tus preocupaciones. Satanás quiere eso: agitarte, angustiarte, quitarte la paz. Confía en mí. Así que no te preocupes. Echa en mí todas tus angustias y duerme tranquilamente. Dime siempre:
1: Jesús, en ti confío.
0: Y verás grandes milagros. Te lo prometo por mi amor. Los invitamos para unirse al rezo de la coronilla de la Divina Misericordia. En un momento de silencio, presentemos nuestras intenciones al Señor.

0: Nos disponemos en el nombre del Padre, y del Hijo, y del Espíritu Santo. Amén.
1: Padre nuestro que estás en el cielo, santificado sea tu nombre. Venga a nosotros tu reino. Hágase tu voluntad.

0: tierra como en el cielo.
1: Danos hoy nuestro pan de cada día. Perdona nuestras ofensas, como también nosotros perdonamos a los que nos ofenden. No nos dejes caer en la tentación y líbranos del mal.
0: Dios te salve María, llena eres de gracia, el Señor es contigo. Bendita tú eres entre todas las mujeres, y bendito es el fruto de tu vientre, Jesús.
1: Santa María, Madre de Dios, ruega por nosotros pecadores, ahora y en la hora de nuestra muerte. Amén.
0: Creo en Dios, Padre Todopoderoso, Creador del cielo y de la tierra. Creo en Jesucristo, su único Hijo, nuestro Señor, que fue concebido por obra y gracia del Espíritu Santo. Nació de Santa María Virgen, padeció bajo el poder de Poncio Pilato, fue crucificado, muerto y sepultado, descendió a los infiernos, al tercer día resucitó de entre los muertos, subió a los cielos y está sentado a la derecha de Dios, Padre Todopoderoso. Desde allí ha de venir a juzgar a vivos y muertos. Creo en el Espíritu Santo, la Santa Iglesia Católica, la comunión de los santos, el perdón de los pecados, la resurrección de la carne y la vida eterna. Amén.
1: Padre eterno, te ofrezco el cuerpo y la sangre, el alma y la divinidad de tu amadísimo Hijo, nuestro Señor Jesucristo, como propiciación de nuestros pecados y los del mundo entero. Por su dolorosa pasión,
0: ten misericordia de nosotros y del mundo entero.
1: Por su dolorosa pasión,
0: ten misericordia de nosotros y del mundo entero.
1: Por su dolorosa pasión,
0: ten misericordia de nosotros y del mundo entero.
1: Por su dolorosa pasión,
0: ten misericordia de nosotros y del mundo entero.
1: Por su dolorosa pasión,
0: ten misericordia de nosotros y del mundo entero.
1: Por su dolorosa pasión,
0: ten misericordia de nosotros y del mundo entero.
1: Por su dolorosa pasión,
0: ten misericordia de nosotros y del mundo entero.
1: Por su dolorosa pasión,
0: ten misericordia de nosotros y del mundo entero.
1: Por su dolorosa pasión,
0: ten misericordia de nosotros y del mundo entero.
1: Por su dolorosa pasión,
0: ten misericordia de nosotros y del mundo entero. Padre eterno, te ofrezco el cuerpo, la sangre, el alma y la divinidad de tu amadísimo Hijo, nuestro Señor Jesucristo, como propiciación de nuestros pecados y los del mundo entero. Por su dolorosa pasión,
1: ten misericordia de nosotros y del mundo entero.
0: Por su dolorosa pasión,
1: ten misericordia de nosotros y del mundo entero.
0: Por su dolorosa pasión,
1: ten misericordia de nosotros y del mundo entero.
0: Por su dolorosa pasión,
1: ten misericordia de nosotros y del mundo entero.
0: Por su dolorosa pasión,
1: ten misericordia de nosotros y del mundo entero.
0: Por su dolorosa pasión,
1: ten misericordia de nosotros y del mundo entero.
0: Por su dolorosa pasión,
1: ten misericordia de nosotros y del mundo entero.
0: Por su dolorosa pasión,
1: ten misericordia de nosotros y del mundo entero.
0: Por su dolorosa pasión,
1: ten misericordia de nosotros y del mundo entero.
0: Por su dolorosa pasión,
1: ten misericordia de nosotros y del mundo entero. Padre eterno, te ofrezco el cuerpo y la sangre, el alma y la divinidad de tu amadísimo Hijo, nuestro Señor Jesucristo, como propiciación de nuestros pecados y los del mundo entero. Por su dolorosa pasión,
0: ten misericordia de nosotros y del mundo entero.
1: Por su dolorosa pasión,
0: Ten misericordia de nosotros y del mundo entero.
1: Por su dolorosa pasión.
0: Ten misericordia de nosotros y del mundo entero.
1: Por su dolorosa pasión.
0: Ten misericordia de nosotros y del mundo entero.
1: Por su dolorosa pasión.
0: Ten misericordia de nosotros y del mundo entero.
1: Por su dolorosa pasión.
0: Ten misericordia de nosotros y del mundo entero.
1: Por su dolorosa pasión.
0: Ten misericordia de nosotros y del mundo entero.
1: Por su dolorosa pasión.
0: Ten misericordia de nosotros y del mundo entero.
1: Por su dolorosa pasión.
0: Ten misericordia de nosotros y del mundo entero.
1: Por su dolorosa pasión.
0: Ten misericordia de nosotros y del mundo entero. Padre eterno, te ofrezco el cuerpo, la sangre, el alma y la divinidad de tu amadísimo Hijo, nuestro Señor Jesucristo, como propiciación de nuestros pecados y los del mundo entero. Por su dolorosa pasión,
1: ten misericordia de nosotros y del mundo entero.
0: Por su dolorosa pasión,
1: ten misericordia de nosotros y del mundo entero.
0: Por su dolorosa pasión,
1: ten misericordia de nosotros y del mundo entero.
0: Por su dolorosa pasión,
1: ten misericordia de nosotros y del mundo entero.
0: Por su dolorosa pasión,
1: ten misericordia de nosotros y del mundo entero.
0: Por su dolorosa pasión,
1: ten misericordia de nosotros y del mundo entero.
0: Por su dolorosa pasión,
1: ten misericordia de nosotros y del mundo entero.
0: Por su dolorosa pasión,
1: ten misericordia de nosotros y del mundo entero.
0: Por su dolorosa pasión,
1: ten misericordia de nosotros y del mundo entero.
0: Por su dolorosa pasión,
1: ten misericordia de nosotros y del mundo entero. Padre eterno, te ofrezco el cuerpo y la sangre, el alma y la divinidad de tu amadísimo Hijo, nuestro Señor Jesucristo, como propiciación de nuestros pecados y los del mundo entero. Por su dolorosa pasión,
0: ten misericordia de nosotros y del mundo entero.
1: Por su dolorosa pasión,
0: ten misericordia de nosotros y del mundo entero.
1: Por su dolorosa pasión,
0: ten misericordia de nosotros y del mundo entero.
1: Por su dolorosa pasión,
0: ten misericordia de nosotros y del mundo entero.
1: Por su dolorosa pasión,
0: ten misericordia de nosotros y del mundo entero.
1: Por su dolorosa pasión,
0: ten misericordia de nosotros y del mundo entero.
1: Por su dolorosa pasión,
0: ten misericordia de nosotros y del mundo entero.
1: Por su dolorosa pasión,
0: ten misericordia de nosotros y del mundo entero.
1: Por su dolorosa pasión,
0: ten misericordia de nosotros y del mundo entero.
1: Por su dolorosa pasión,
0: ten misericordia de nosotros y del mundo entero.
1: Santo Dios, Santo fuerte, Santo inmortal,
0: ten piedad de nosotros y del mundo entero.
1: Santo Dios, Santo fuerte, Santo inmortal,
0: ten piedad de nosotros y del mundo entero.
1: Santo Dios, Santo fuerte, Santo inmortal,
0: ten piedad de nosotros y del mundo entero. Oh Dios eterno, en quien la misericordia es infinita y el tesoro de compasión inagotable, vuelve a nosotros tu mirada bondadosa y aumenta tu misericordia en nosotros, para que en momentos difíciles no nos desesperemos ni nos desalentemos, sino que con gran confianza nos sometamos a tu santa voluntad, que es el amor y la misericordia mismos. Amén. Oh sangre y agua que brotaste del sagrado corazón de Jesús, como una fuente de misericordia para todos nosotros.
1: Confiamos en ti.
0: Expiraste, Jesús, pero la fuente de vida brotó para las almas y el mar de misericordia se abrió para el mundo entero. Oh fuente de vida, insondable misericordia divina, abarca al mundo entero y derrámate sobre nosotros. Amén.
1: Te damos gracias, Señor, por todo lo que haces, por todo lo que hiciste y por todo lo que harás. Te damos gracias, Señor, por tu misericordia para con todos nosotros. Permítenos, Señor, comprender y aceptar tu santa voluntad, entregarte aquello que no está en nuestras manos. Queremos poner en tu sagrado corazón aquella intención, Señor, que tú mejor que nadie conoces. Queremos pedirte por las necesidades de todos tus hijos que sufren de cualquier forma. Solo tú puedes ayudarnos, Señor. Solo tú puedes hacer posible lo que a nuestros ojos parece imposible. Creemos, Señor, pero aumenta nuestra fe. Quita toda nuestra miseria con tu infinita misericordia. Recibe de manos de María Santísima nuestra humilde ofrenda hecha oración. Te pedimos por Mónica Asunción Bustos, ella es de Guadalajara. Te pide por su familia, el eterno descanso de Gloria Delgadillo Lara, por Félix Lara Cadena. María Guadalupe Oliva Mendoza de Sinaloa, te pide por la familia Cruz Mendoza, por José Remedios Cruz Méndez, por Godofredo Cruz Mendoza, su eterno descanso, por la familia González Marrones, por la familia González y la familia de María Visión. Lidia Vansor Loya, de Chihuahua, te pide por la familia Vansor Delgado, Vansor Loya, Delgado Luján, por Socorro Loya, por Norma Delgado. Aurora Segovia Santillán, de Durango, te pide por la familia Rivas Segovia, Segovia Santillán, el eterno descanso de Antonia Santillán Villa, por Mario Segovia Silerio. Elba Adriana Medrano, de Durango, te pide el eterno descanso de Rosa María Rodríguez Galván, José Manuel Medrano Contreras, Amparo Medrano, por Raúl Israel Martínez Medrano, por Patricia Medrano Rodríguez, José Medrano Rodríguez, por las almas más olvidadas del purgatorio.
0: Guillermina Frausto Hernández de Zacatecas te pide por las necesidades de la familia Frausto Hernández y familia Luna Bañuelos. Ernestina Garrindo de Toltitlán te pide por su salud, por la salud de Jorge García y las necesidades de Alfredo García y Natalia Garrindo. Mireya Userralde de Toluca te pide por su salud y necesidades y por Ricardo Herrera Arrochi y Eduardo Villaseñor Urresalde. Rubí García de Nayarit te pide por las necesidades de Liceo Graciano Sandoval, la familia Graciano García, Graciano Higuera, García Ceja, por las ánimas del purgatorio y la paz en el mundo entero. Adela Morales Hernández, de la Ciudad de México, te pide por la salud y necesidades de ella misma y de Ana Patricia Rodríguez Morales. Ana Rosa Álvarez, de Guadalajara, te pide por la salud de Jorge Orozco Esparza y la salud y necesidades de ella misma.
1: Te pedimos por la familia Cruz García, por Eduardo Chávez Lara, por Noemí Cruz García, Miguel González y familia. Mirna Yolanda de Tijuana te pide por la familia Calderón Zamorán, por el eterno descanso de Gonzalo Alejandro Calderón Romero, Manuel Zamorano, Espiridión Medina Millán. Elena de Veracruz te pide por José Prieto, por el personal quirúrgico, por la familia Sosa Prieto, Katy del Carmen Prieto, Jorge Prieto Zamudio Iván Prieto, por la conversión y la salvación de las almas, las necesidades de Matías Prieto.

0: Lorena Solís de Nayarit te pide por sus necesidades. Olivia de Michoacán te pide por la familia Torres Gómez, por los enfermos y agonizantes. Familia González Torres, por el personal de María Visión y el personal médico, por los desempleados, por los sacerdotes vivos y difuntos, por el aumento de vocaciones sacerdotales. Juanita Jiménez de Jalisco te pide por la paz en el mundo. Familia Jiménez Hernández, por las almas más olvidadas del purgatorio. Mireya Orozco Rosas de la Ciudad de México te pide por María Esther, por la familia Rosas, por Mireya Orozco, Silvia Reinalda Trejo, familia Orozco Rosas, Juana Guadalupe Trejo Orozco, por las almas más olvidadas del purgatorio. Cesárea Cabrera González te pide por ella, por Brígida Armendariz, ella es de Juárez, Chihuahua. María Gómez te pide por su familia. Rosario Torres de Zapopan te pide por sus necesidades. María Soledad Espinosa de Querétaro te pide por María Jesús Salazar Muñoz, por Abraham Torres Espinosa, Juan Manuel Espinosa Salazar, por Gonzalo Espinosa Salazar.
1: María del Socorro Torillo de Guanajuato te pide por las necesidades de la familia Torillo González, familia Arriaga Torillo, la salud de Mercedes González Mayén y por el eterno descanso de Fernando Arriaga Costa. Andrés López de Sinaloa te pide por las necesidades de la familia López Camargo y la salud de todos los enfermos. Margarita Hernández Pérez de Michoacán te pide por las necesidades de Diego González Hernández, por Ramón González, Raúl González, Carmen González Hernández, Marta González y por el eterno descanso de Aarón González Hernández. Juanita Barocio Godínez de Jalisco te pide por las necesidades de la familia del Río Barocio, por la salud de Blanca Leticia del Río, Juan Carlos del Río, Beatriz del Río y por el eterno descanso de Ignacio del Río y Martín del Río. Rosa Isela Huerta de Jalisco te pide por las necesidades de la familia Rubio Castellón García Huerta y por la salud de Estela Rubio Castellón. Anastasio Camera Caballero de Chiapas te pide por las necesidades de la familia Camera García Camera Caballero, la salud de Geraldín García Pérez y por el eterno descanso de Alfonso Camera Ruiz y Francisca Caballero Peña.
0: María Guadalupe Hernández de Cocula, Jalisco, te pide por Pablo Sánchez Ibarra, familia Gómez Ibarra, Ibarra Hernández, por Adriana Hernández, Juana Lozano de Arandas, Jalisco, te da gracias, Padre, por todo lo recibido, te sigue encomendando sus intenciones. Yasmín Casasola de Uruapan, te pide por Roberto Romero y familia. Reina Vargas Ábalos de Morelia, te pide por la familia de María Visión, por José Francisco Cortés Vargas. Leticia Guzmán de Zapopan te pide por Juana Sosa, Lucero y Gabriel, por sus vecinos, por la salud de todos los enfermos, por todos los que se encomiendan a nuestra oración, por aquellos que están unidos a través de esta bendita señal. Aida Castorena de Aguascalientes te pide por la familia Nieves Rincón, por Marisela Luna, Mari Carmen Esparza, por Elisa Cifuentes. Luciano Uribe Salinas de Catepec, Estado de México, te pide por Susana Chávez Albarrán. María Guadalupe Gutiérrez Ramírez de México, te pide por ella misma. Leticia Flores de San Miguel de Allende, Guanajuato, te pide por José Guadalupe, Citlali Dávila, Marta Carrión, Marta Vargas, Laura Edith Martínez Yepes, Yasmín López Resec, por Ginda Rosario, por la familia Castillo, por Lidia. Lolita Bedoya de Morelia te pide por Marco Antonio Gabriel Bedoya, por Tere González y familia, Ivette Martínez, Michelle Gabriel, el eterno descanso de Graciela Pérez, Trini Martínez, Francisco Gabriel Montes, Patricia López Navarro, Raúl Velasco, Natividad Navarro Flores, Guillermina Bedoya, por Jaime Bedoya, por las almas del purgatorio. Ana Cecilia Galván de Guanajuato te pide por la familia Galván Linares.

0: Linares, Nazario y Ramona Linares, por Claudia Patricia, por Juan Jesús Guzmán, Natalie, María Montserrat, Natalie Sabrina, familia Guzmán Galván, por Marta Linares, Eliazar, por Cristian Saavedra, Andrés Saavedra, por José Luis Linares Herrera y familia.
1: María Luisa Claudio Casanova de Veracruz, te pide por las necesidades de Elizabeth Pérez, Kevin Juárez, Eva Medina, por la familia Sainz Pérez, familia Claudio Casanova, por la salud de María de Jesús Hernández, Javier Sainz y Alejandro Sainz. Lilia López Peña del Estado de México, te pide por las necesidades de la familia Hernández López, por Naomi Fernández, Galicia, José Fernández López, Efraín Hernández López y la salud de Moisés Hernández López. Silvia Vara Cepeda de Zapopan, te pide por las necesidades de la familia Vara Cepeda, familia Martínez Varas, por Lilia Varas, Ángeles Varas, Genaro Varas, la salud de Santiago de la Rosa, por Francisco Javier López, por Marta Varas, el eterno descanso de Genaro Varas, Camorlinda y Eduardo Martínez Varas. Estela Torres García de Zacatecas, te pide por las necesidades de la familia Rivera Martínez, familia Torres García, por la salud de Agustín Rivera Pérez y el eterno descanso de María del Refugio García y Pedro Torres. Araceli Marín de Estados Unidos, te pide por las necesidades de Andrés Borges Martínez, por Alberto Jesús Borges, la salud de Araceli Marín, Tania Auxiliadora, Juanipa Martínez. Emma Delgado Galván de Guanajuato, te pide por las necesidades de Yareli Delgado Martínez, por Miguel Soto Delgado, Liliana Hernández, Mónica Delgado Martínez y la salud de José Alejandro Lara Granados.
0: Te pedimos salud, protección y bendiciones para todas las familias del mundo. María Guadalupe Mesa de Amatitán, Jalisco, te pide por sus necesidades e intenciones. Sergio de la Rosa de Guadalajara te da gracias por todo lo recibido, te sigue encomendando a su familia. María Luisa Valderas Palacios de Pachuca, Hidalgo, te pide por la familia Valderas Palacios, por Antonia Palacios Mejía y Antonio Valderas Martínez. Tomás Brena Velázquez del Estado de México te pide por la familia Brena Velázquez, por David Reinaldo Brena, por los enfermos. María Soledad Martínez Garibay de Zamora te pide fortaleza para la familia Gaona, por Rosario Gaona, el eterno descanso de Miguel Gaona. Martina Carrillo de Guanajuato te pide por la familia Hernández Carrillo, por Rogelio Hernández Vargas y familia. Graciela Vargas te pide por su familia. Angélica María García de Guadalajara te pide por José Mijael Magaña, por Leticia Pulido Guerra, Margarita Hernández, por las almas del purgatorio. Rafael Mendoza de Estados Unidos te pide por Carmen Gurrola, por Rafael Adrián, por Andrés Mendoza Gurrola, por la salud de los enfermos. Javier Ochoa de Michoacán te pide por la familia Ochoa Moreno, Guadalupe Moreno, Consuelo Manso Rojas, por las almas del purgatorio. Sonia Sánchez de Baja California te pide por Pedro Borges, por Ricardo y familia, por Diana, María Borges, por María Lisette Borges, por Adriana, por Alejandrina Ansar y familia. Diana Zacarías Juárez de Jalisco te pide por la familia Zacarías Suárez, Hernández Zacarías, por las almas del purgatorio. David Ibarra de Durango te pide por sus necesidades. Socorro Rodríguez de Nuchislán te pide por Isaac Hernández. Victoria Barbosa de Morelos te pide por Ailando Hernández Barbosa, Jesús Alfonso Hernández, por Orlando, por las personas en situación de calle, por los desempleados y por todos los que sufren.
1: Margarita Ortega de Nayarit te pide por su salud, por la salud y necesidades de Rafael Florencio Bosques, por Hilda Margaret Rosales Ortega, el matrimonio Arroyo Partida, por la familia Ortega Hernández, Bosques Rosales y el eterno descanso de Onofre Rosales Solís. Rebeca Garza de Nuevo Laredo te pide por su salud y la salud y necesidades de Hugo César García Mendiola y Baldomero Flores. Edith Sosa Prieto de Alvarado Veracruz te pide por la salud de Jorge Prieto, Jorge Prieto Zamudio y de Iván Prieto Zamudio. Alicia Echeverría de Hidalgo te pide por las necesidades de Abraham Jiménez, por todas las ánimas del purgatorio y por el personal de María Visión. María Brizuela Gutiérrez de Guanajuato te pide por su salud y la salud y necesidades de Antonio de Jesús, Martín Daniel, Josefina Chagoya Brizuela y la salud de Cruz Brizuela Gutiérrez. Miriam Cermeño te pide por su salud y las necesidades de la familia Cermeño Mejía y Sandoval Cermeño. Laura Carolina Ramírez de Celaya, Guanajuato, te pide por su salud y la salud y necesidades de Antonia Ramírez Valenzuela, Marilú Rosales Ramírez y Alejandro Rosales. Alma González de San Francisco, California, te pide por las necesidades de Alfonso Espinosa Lara y por la familia Espinosa González. Ariana Pedraza de Hidalgo te pide por la salud y necesidades de Antonio Pedraza. María del Rocío del Puerto de Chiapas te pide por su salud y las necesidades de la familia Morales del Puerto, Jim Iván Morales, por el Papa, los sacerdotes, por el eterno descanso de Manuel del Puerto Torres, Mercedes Chan Robledo, Reina Chan Robledo y Noé Marcos Morales Rosales.
0: Te pedimos salud, protección y bendiciones y la pronta recuperación de Javier Mora Martínez y todos los enfermos. Rosalba Hernández López de Tabasco te pide por Arturo de la Cruz Hernández. Rosy Ruiz de Morelia, Michoacán te pide por Teresa Aguilar Ruiz, por Erandi Aguilar Ruiz, por Andrea Aguilar, Jaime Aguilar Ruiz y Roberto Ruiz. El eterno descanso de María Guadalupe Ferreira Rejón, por Leticia Cisneros Calderón. Norma Elena Verduzco Soto, de Nogales, Sonora, te pide por Pablo Robles, por los enfermos y agonizantes, por Sara Guadalupe Verduzco Soto, Jesús Maximiano Verduzco Soto. María Guadalupe, de Tijuana, Baja California Norte, te pide por María de Lourdes Sánchez Maldonado. José Francisco Cruz García, del Estado de México, te pide por la paz y la unidad de todas las familias, la familia Cruz García, por Janet Romero Mejía, Francisco Cruz García, Eduardo Chávez Lara, el eterno descanso de María Guadalupe García García.
1: Tomaso Zapata Salcido de Chihuahua te pide por las necesidades de la familia Ángel Guadalupe Pulido, familia Quintana Pulido, Quintana Pulido Rascón, Zapata Pulido, por las almas del purgatorio y por los agonizantes. Alejandra González de Estados Unidos te pide por la familia González, por la salud de Refugio González y el eterno descanso de Gonzalo González. Elizabeth Montoya Cabrales de Guadalajara te pide por la familia Montoya Cabrales, Montoya Silva, Velázquez Montoya, la salud de Socorro Montoya Cabrales y por el eterno descanso de Óscar Montoya Silva y Óscar Montoya Cabrales. María de los Ángeles Romero de Guanajuato te pide por la familia Vázquez Romero, por Verónica Vázquez Romero, Sandra Vázquez Romero, Jimena Álvarez Vázquez, Sandra Vázquez Romero, la salud de José Antonio Vázquez Pérez y por todos los agonizantes en el mundo entero. Marta Zarate de Campeche te pide por su salud, por las necesidades de Israel y Omar Met R. de Ragala, te pide por las necesidades de Martín Vaca Mesa, familia Vargas Rosa, Vargas Zarate, la salud de Sadot Zarate, Fabiola Vargas Zarate y por las necesidades del personal de María Visión.
0: Diana Orozco de Zapotlanejo te pide por la familia Hernández Orozco, familia Orozco Díaz. Rosa Camarena de Michoacán te da gracias, Padre, por la salud de su hijo Armando. Te pide por la familia García Camarena, por José Juan, por Armando Camarena, Inés Romero de Monterrey. Te pide por la familia Hernández Romero, Romero González, Hernández Carrión, Leal González, por Luz Eugenia Romero González. Ana Lucía Cruz Godínez de La Barca, Jalisco. Te pide por Gloria Godínez Estrada y Sofía Pacheco. Margarita Nava López de Zitácuaro, Michoacán. Te pide por Adán Soto Nava, por todos los presos. María del Rosario Rojo García de San Luis Potosí. Te pide por Raúl Hernández, familia Hernández Hernández, por Paola Saraí Mendoza Zárate, Ismael Mendoza, por el eterno descanso de todas las almas del purgatorio. Por todas estas intenciones y las que llevamos en nuestro corazón, por intercesión de María Santísima y todos los santos de Dios, te lo pedimos, Señor. Te damos gracias, Jesús, por estar vivo, por habernos escuchado y por estar siempre a nuestro lado. Gracias por tu misericordia infinita. Gracias por tu inmenso amor. En todo momento de nuestra vida, recordaremos decirte siempre: Jesús, en ti confío.
1: Jesús, en ti confío.
0: Jesús, en ti confío.
1: Jesús, en ti confío.
0: Jesús, en ti confío.
1: Jesús, en ti confío.
0: Y en tu misericordia esperamos. En el nombre del Padre, y del Hijo, y del Espíritu Santo. Amén.

Proclama mi alma la grandeza del Señor. Se alegra mi espíritu en Dios mi Salvador, porque ha mirado la humillación de su esclava. Desde ahora me felicitarán todas las generaciones, porque el Poderoso ha hecho obras grandes por mí. Su nombre es santo, y su misericordia llega a sus fieles de generación en generación. Él hace proezas con su brazo, dispersa a los soberbios de corazón, derriba del trono a los poderosos y enaltece a los humildes. A los hambrientos los colma de bienes y a los ricos los despide vacíos. Auxilia a Israel, su siervo, acordándose de su misericordia, como lo había prometido a nuestros padres, en favor de Abraham y su descendencia por siempre. Amén.

Que toda criatura bendiga y glorifique a María, la obra maestra de las manos de Dios, porque ella es la obra maestra de las manos de Dios, tanto en el orden de la gracia como en el de la gloria.

Por la señal de la Santa Cruz de nuestros enemigos, líbranos, Señor Dios nuestro. En el nombre del Padre, y del Hijo, y del Espíritu Santo. Amén. El ángel del Señor anunció a María y concibió por obra del Espíritu Santo. Dios te salve María, llena eres de gracia, el Señor es contigo. Bendita eres entre todas las mujeres y bendito es el fruto de tu vientre Jesús. Santa María, Madre de Dios y Madre nuestra, ruega Señora por nosotros pecadores, ahora y en la hora de nuestra muerte. Amén. He aquí la esclava del Señor, hágase en mí según tu palabra. Dios te salve María, llena eres de gracia, el Señor es contigo, bendita eres entre todas las mujeres y bendito es el fruto de tu vientre Jesús. Santa María, Madre de Dios y Madre nuestra, ruega Señora por nosotros pecadores, ahora y en la hora de nuestra muerte. Amén. El Verbo de Dios se hizo carne y habitó entre nosotros. Dios te salve María, llena eres de gracia, el Señor es contigo, bendita eres entre todas las mujeres y bendito es el fruto de tu vientre Jesús. Santa María, Madre de Dios y Madre nuestra, ruega Señora por nosotros pecadores, ahora y en la hora de nuestra muerte. Amén. Ruega por nosotros, Santa Madre de Dios, para que seamos dignos de alcanzar las divinas gracias y promesas de nuestro Señor Jesucristo. Amén. Derrama, Señor, tu gracia sobre nosotros, que hemos conocido por el anuncio del ángel la encarnación de tu Hijo, para que lleguemos por su pasión y su cruz a la gloria de la resurrección. Por el mismo Jesucristo nuestro Señor. Amén. Gloria al Padre, y al Hijo, y al Espíritu Santo, como era en un principio, ahora y siempre, por los siglos de los siglos. Amén. Gloria al Padre, y al Hijo, y al Espíritu Santo, como era en un principio, ahora y siempre, por los siglos de los siglos. Amén. Gloria al Padre, y al Hijo, y al Espíritu Santo, como era en un principio, ahora y siempre, por los siglos de los siglos. Amén. En el nombre del Padre, y del Hijo, y del Espíritu Santo. Amén. Sitio de Jericó. Dios mío, yo creo, adoro,

espero y te amo. Te pido perdón por los que no creen, no adoran, no esperan y no te aman. Dios mío, yo creo, adoro, espero y te amo. Te pido perdón por los que no creen, no adoran, no esperan y no te aman. Dios mío, yo creo, adoro, espero y te amo. Te pido perdón por los que no creen, no adoran, no esperan y no te aman. Santísima Trinidad, Padre, Hijo y Espíritu Santo, los adoro profundamente y les ofrezco el preciosísimo cuerpo, sangre, alma y divinidad de Jesucristo, presente en todos los sagrarios de la tierra, en reparación de los ultrajes, sacrilegios e indiferencias con que Él mismo es ofendido, y por los méritos infinitos de su Santísimo Corazón y del Corazón Inmaculado de María, les pido la conversión de los pobres pecadores. Comunión espiritual. Yo quisiera, Señor, recibirte con aquella pureza, humildad y devoción con que te recibió tu Santísima Madre, con el espíritu y fervor de los santos. Oración para la lucha espiritual. En tu divina voluntad, Espíritu Santo, te pido con fe y confianza por el tormento que le causó la llaga de su mano derecha, por la salud de alma y cuerpo de nuestra Santa Madre Iglesia, de nosotros, de nuestras familias y del mundo entero, especialmente por quienes está haciendo este sitio de Jericó. Oración a San Miguel Arcángel. Gloriosísimo Príncipe de los Ejércitos Celestiales, San Miguel Arcángel, defiéndenos en la lucha, sé nuestro amparo contra las perversiones y acechanzas del demonio. Que Dios manifieste sobre él su poder, es nuestra humilde súplica. Y tú, Príncipe de la Milicia Celestial, con el poder que Dios te ha conferido, arroja al infierno a Satanás y a todos los espíritus malignos que vagan por el mundo para la perdición de las almas. Amén. Himno al Espíritu Santo. Ven, Espíritu Creador, visita las almas de tus fieles y llena de la divina gracia los corazones que tú mismo creaste. Tú eres nuestro Consolador, don del Dios Altísimo, fuente viva, fuego, caridad y espiritual unción. Tú derramas sobre nosotros tus siete dones, tú el dedo de la mano de Dios, tú el prometido del Padre, tú que pones en nuestro labio los tesoros de tu palabra, enciende con tu luz nuestros sentidos, infunde en tu amor en nuestros corazones y con tu perpetuo auxilio fortalece nuestra débil carne. Aleja de nosotros al enemigo, danos pronto la paz, sé tú mismo nuestro guía y puestos bajo tu dirección evitaremos todo lo nocivo. Por ti conozcamos al Padre y también al Hijo, y que en ti, Espíritu de ambos, creamos en todo tiempo. Gloria a Dios Padre, y al Hijo que resucitó, y al Espíritu Consolador, por los siglos infinitos. Amén. Envía tu Espíritu y todo será creado, y renovarás la faz de la tierra. Oración. Oh Dios, que has instruido los corazones de tus fieles con la luz del Espíritu Santo, concédenos según el mismo Espíritu conocer las cosas rectas y gozar siempre de sus divinos consuelos. Por Jesucristo nuestro Señor. Amén. Jesús manso y humilde de corazón, haz mi corazón semejante al tuyo. Jesús manso y humilde de corazón, haz mi corazón semejante al tuyo. Jesús manso y humilde de corazón, haz mi corazón semejante al tuyo. En tu divina voluntad, Espíritu Santo, te pido con fe y confianza por el tormento que le causó la llaga de su mano izquierda, por la salud de alma y cuerpo de nuestra Santa Madre Iglesia, de nosotros, de nuestras familias y del mundo entero, especialmente por quienes está haciendo este sitio de Jericó. Oración de expulsión de todo espíritu maligno. En el nombre de Jesucristo, yo ato y rechazo a todos los espíritus, espíritus de confusión, espíritus de distracción, espíritus de enfermedad,
espíritus de división, espíritus de temor, espíritus de incredulidad, espíritus sordomudos, espíritus de desobediencia, espíritus de falta de perdón, espíritus de rencor, espíritus de amargura, espíritus de envidia, espíritus de orgullo, espíritus de haraganería, espíritus de lujuria, espíritus de avaricia, espíritus de terquedad, espíritus de apatía, espíritus de complejo de inferioridad, espíritus de culpabilidad, espíritus de rechazo, espíritus de timidez, espíritus de fracaso, espíritus de sentirse indigno, espíritus de condenación, espíritus de odiarse a sí mismos, espíritus de desesperanza, espíritus de perfeccionismo, espíritus de glotonería, espíritus de ocultismo, espíritus deshacedores de mis obras y proyectos, espíritu que vaga hoy para dar perdición, evasión, hipocresía, frialdad, soberbia, vigilancia y falsa información y voluntad maligna. Por la sangre de Jesucristo, en el nombre de Jesucristo, yo ato y rechazo a todos los espíritus con atribuciones semejantes a estas. Por la sangre de Jesucristo, en el nombre de Jesucristo, yo ato y rechazo a todos los espíritus, espíritus familiares, espíritus acompañantes, espíritus principales y espíritus de aflicción. Por la sangre de Jesucristo, preciosa sangre de Cristo, sálvanos. Preciosa sangre de Cristo, sálvanos. Preciosa sangre de Cristo, sálvanos. En tu divina voluntad, Espíritu Santo, te pido con fe y confianza por el tormento que le causó la llaga de su pie derecho, por la salud del alma y cuerpo de nuestra Santa Madre Iglesia, de nosotros, de nuestras familias y del mundo entero, especialmente por quienes está haciendo este sitio de Jericó. Oración de protección. Santísima Trinidad, cúbreme con la sangre preciosa de tu Cordero Inmaculado, guárdame con la armadura de tu salvación completa, protégeme con el precioso manto de la Santísima Virgen María, pon tus ángeles guardianes y guerreros en torno a mí, para protegerme de todo mal y peligro, de toda perturbación en este momento de oración. Te lo pido en el nombre de nuestro Señor Jesucristo, protégenos, Señor Jesús, colócanos a mí a cada uno de los míos, dentro de una cápsula inmersos y sellados por tu divina sangre, acompañados por la Santísima Trinidad, la Virgen María y la Corte Celestial. Sella, Jesús, con tu preciosa sangre en nuestra casa, los vehículos que vamos a ocupar, los lugares en donde vamos a estar, los caminos que vamos a recorrer. Sella con tu sangre todos los sitios concernientes a nuestras personas y a nuestra misión. Amén. María Auxiliadora, ruega por nosotros. María Auxiliadora, ruega por nosotros. María Auxiliadora, ruega por nosotros. En tu divina voluntad, Espíritu Santo, te pido con fe y confianza por el tormento que le causó la llaga de su pie izquierdo, por la salud de alma y cuerpo de nuestra Santa Madre Iglesia, de nosotros, de nuestras familias y del mundo entero, especialmente por quienes está haciendo este sitio de Jericó. Oración de rechazo y liberación. En el nombre de Jesucristo y por el poder de su sangre, con la autoridad de su palabra que nos ha dado como cristianos, yo te ato y rechazo, Satanás. Te ordeno que te vayas y no regreses nunca jamás. Sello cada rincón de esta casa y su alrededor, todos los miembros de mi familia, parientes y posesiones, con la sangre de Jesucristo. En el nombre de Jesucristo, yo ato y rechazo todos los espíritus del aire, atmósfera, agua, fuego, viento, tierra, subterráneo, bajo mundo y todas las fuerzas de naturaleza satánica. Por la sangre de Jesucristo, del enemigo malo, defiéndenos. Del enemigo malo, defiéndenos. Del enemigo malo, defiéndenos. En tu divina voluntad, Espíritu Santo, te pido con fe y confianza por el tormento
que le causó la llaga del costado, por la salud de alma y cuerpo de nuestra Santa Madre Iglesia, de nosotros, de nuestras familias y del mundo entero, especialmente por quienes está haciendo este sitio.

toma posesión de nuestros sentimientos para que amemos con el amor del corazón de Jesús. Toma posesión de nuestros cuerpos para que el día de hoy te podamos servir con salud y virtud. Toma posesión de nuestro tiempo, toma posesión de nuestro trabajo, toma posesión de nuestro apostolado, toma posesión de nuestros problemas y preocupaciones, toma posesión de nuestras posesiones, toma posesión de todos los aspectos de nuestra vida. Esposa del Espíritu Santo, cúbrenos con tu manto. Esposa del Espíritu Santo, cúbrenos con tu manto. Esposa del Espíritu Santo, cúbrenos con tu manto. En tu divina voluntad, Espíritu Santo, te pido con fe y confianza por el tormento que le causó la corona de espinas, por la salud de alma y cuerpo de nuestra Santa Madre Iglesia, de nosotros, de nuestras familias y del mundo entero, especialmente por quienes está haciendo este sitio de Jericó. Oración para romper ataduras malignas. En nombre de Jesucristo, yo rompo y rechazo cualquier reunión de brujas, maleficios, hechizos, magia, ataduras, trampas, artimañas, ardides, impedimentos, obstáculos y deseos del maligno y sellos hereditarios. Yo me pongo en contra de cualquier voto y promesas satánicas, pactos satánicos, sacrificios satánicos y prácticas de vudú. Por la sangre de Jesucristo, en el nombre de Jesucristo, yo rompo y rechazo todos los enlaces y sus efectos psíquicos, clarividentes, astrólogos, médiums, practicantes de ocultismo, cultos satánicos, adivinos, ouija, tarot y juegos misteriosos de cualquier clase. Por la sangre de Jesucristo, ven Espíritu Santo y llena esta casa de esquina a esquina, de cielo a piso, San Miguel, San Gabriel y San Rafael y todos los santos arcángeles, vengan y peleen esta batalla por mí. Y pido la ayuda de todos los santos ángeles, de todas dominaciones, potestades, tronos y principados, que sean mis escudos de defensa contra todos los espíritus malignos. Oh buen Jesús, óyenos. Oh buen Jesús, óyenos. Oh buen Jesús, óyenos. En tu divina voluntad, Espíritu Santo, te pido con fe y confianza por el tormento en el rostro, en la llaga de su hombro y en su espalda, por la salud de alma y cuerpo de nuestra Santa Madre Iglesia, de nosotros, de nuestras familias y del mundo entero, especialmente por quienes está haciendo este sitio de Jericó. Oración de conclusión de la ruptura de ataduras. Con el poder de la sangre de Jesús, ato a Satanás y a todos los espíritus del mal que vienen de las alturas, del aire, del agua, del fuego, del suelo, del subsuelo, del mundo de las tinieblas, del oculto, del Seol, del infierno, de las fuerzas desencadenadas de la naturaleza, de la herencia de mis antepasados, de las consecuencias del pecado y de todo lo que quiera causarme daño. Por el poder de la preciosa sangre de Jesús, queda anulado todo poder de venganza, de conocimiento, de intercomunicación y de invocaciones de Satanás y los espíritus malignos, para que no nos afecten física ni espiritualmente. Por el poder de la preciosa sangre de Jesús, queda anulada toda consecuencia de maldeseo, maldición, hechicería, control mental o cualquier clase de ocultismo que se haya ejercido o se esté ejerciendo contra mí o contra los míos. Gracias, Santísima Trinidad. Gracias, Virgen María. Gracias, San Miguel Arcángel. Amén. Santísima Trinidad, origen de todo ser, espero que por tu infinita piedad te dé ver por toda una eternidad. Santísima Trinidad, origen de todo ser, espero que por tu infinita piedad te dé ver por toda una eternidad. Santísima Trinidad, origen de todo ser, espero que por tu infinita piedad te he de ver por toda una eternidad. Tedium. A ti, Señor Dios eterno, alegres te cantamos a ti nuestra alabanza. A ti, Padre del cielo, te aclama la creación. Postrados ante ti, los ángeles te adoran y cantan sin cesar.

Santo, santo, santo es el Señor Dios del universo. Llenos están el cielo y la tierra de tu gloria. A ti, Señor, te alaba el coro celestial de los apóstoles. La multitud de los profetas te enaltece y el ejército glorioso de los mártires te aclama. A ti la Iglesia Santa por todos los confines extendida, con júbilo te adora y canta tu grandeza. Padre infinitamente santo, Hijo eterno unigénito de Dios, Santo Espíritu de amor y de consuelo. Oh Cristo, tú eres el Rey de la Gloria, tú el Hijo y Palabra del Padre, tú el Rey de toda la creación, tú para salvar al hombre, tomaste la condición de esclavo en el seno de una virgen, tú destruiste la muerte y abriste a los creyentes las puertas de la gloria. Tú vives ahora inmortal y glorioso en el reino del Padre, tú vendrás algún día como juez universal. Muéstrate pues amigo y defensor de los hombres que salvaste y recíbelos por siempre allá en tu reino, junto con tus santos elegidos. Salva a tu pueblo, Señor, y bendice a tu heredad. Sé su pastor y guíalos por siempre. Día tras día te bendeciremos y alabaremos tu nombre por siempre jamás. Dígnate, Señor, guardarnos del pecado este día. Ten piedad de nosotros. Que tu misericordia, Señor, venga sobre nosotros como lo esperamos de ti. A ti, Señor, me acojo, no quede yo nunca defraudado. Amén. Amén. Amén.

y divinísimo sacramento. En los cielos y en la tierra sea para siempre alabado el corazón amoroso de Jesús sacramentado. Viva la gracia, muera el pecado, viva Jesús sacramentado. Gracias, mi Señor Jesús, gracias por estar con nosotros, bendito seas, alabado seas, glorificado seas, mi Señor. Gracias porque has querido quedarte con nosotros para ser ese alimento que necesitamos en el caminar hacia la casa del Padre. Bendito seas, mi Jesús. Gracias porque a través de tantas manifestaciones de tu amor, sabemos que estás vivo, que estás presente, realmente presente en el Santísimo Sacramento del altar. Por eso estamos aquí, mi Señor, para adorarte, alabarte y bendecirte. Bendito seas en todo momento, mi Señor. Queremos, a través de esta estación, pedirte, mi Señor, esas tres virtudes que recibimos en el bautismo, pero que con el tiempo se nos han ido disminuyendo, Señor, por tantas cosas que el mundo ofrece, por tantas situaciones que vivimos. Pero aquí estamos, mi Señor, para pedirte que nos aumentes cada una de estas virtudes. Sabemos que tenemos la fe, pero necesitamos crecer más en ella, mi Señor. Ayúdanos a crecer en la fe para cuando tú regreses encuentres fe en la tierra. Padre nuestro que estás en el cielo, santificado sea tu nombre. Venga a nosotros tu reino. Hágase tu voluntad en la tierra como en el cielo. Danos hoy nuestro pan de cada día. Perdona nuestras ofensas, como también nosotros perdonamos a los que nos ofenden. No nos dejes caer en la tentación y líbranos del mal. Amén. Dios te salve María, llena eres de gracia, el Señor es contigo. Bendita tú eres entre todas las mujeres y bendito es el fruto de tu vientre, Jesús. Santa María, Madre de Dios y Madre nuestra, ruega por nosotros pecadores, ahora y en la hora de nuestra muerte. Amén. Dios, gloria al Padre y al Hijo y al Espíritu Santo, como era en el principio, ahora y siempre, por los siglos de los siglos. Amén. Alabemos y demos gracias en cada instante y momento al Santísimo y Divinísimo Sacramento. Señor Jesús, tenemos la esperanza, pero necesitamos crecer más y más en esta virtud, mi Señor, para tener la certeza de que un día vamos a llegar a tu presencia. Y además, mi Señor, necesitamos ser peregrinos de esperanza, como nos lo decía el Papa Francisco. Necesitamos ser peregrinos de esperanza para otros, mi Señor. Ayúdanos a ser generosos y a compartir nuestra fe, lo que tenemos con aquellos más necesitados. Padre nuestro que estás en el cielo, santificado sea tu nombre. Venga a nosotros tu reino. Hágase tu voluntad en la tierra como en el cielo. Danos hoy nuestro pan de cada día. Perdona nuestras ofensas como también nosotros perdonamos a los que nos ofenden. No nos dejes caer en la tentación y líbranos del mal. Amén. Dios te salve María, llena eres de gracia, el Señor es contigo. Bendita tú eres entre todas las mujeres y bendito es el fruto de tu vientre, Jesús. Santa María, Madre de Dios y Madre nuestra, ruega por nosotros, pecadores, ahora y en la hora de nuestra muerte. Amén. Gloria al Padre y al Hijo y al Espíritu Santo, como era en el principio, ahora y siempre, por los siglos de los siglos. Amén. Alabemos y demos gracias en cada instante y momento al Santísimo y Divinísimo Sacramento. Señor Jesús, tenemos también la virtud de la caridad, pero necesitamos crecer más y más en ella, Señor.
Ayúdanos a ser generosos con nuestros hermanos, a compartir con ellos lo que tú nos has regalado. Ayúdanos a practicar esas obras de caridad con las cuales seremos juzgados, para prepararnos, mi Señor, al llegar a tu encuentro, no con las manos vacías, sino habiendo hecho obras buenas en la tierra. Padre nuestro que estás en el cielo, santificado sea tu nombre. Venga a nosotros tu reino. Hágase tu voluntad en la tierra como en el cielo. Danos hoy nuestro pan de cada día. Perdona nuestras ofensas como también nosotros perdonamos a los que nos ofenden. No nos dejes caer en la tentación y líbranos del mal. Amén. Gloria, Dios te salve María, llena eres de gracia, el Señor es contigo. Bendita tú eres entre todas las mujeres, y bendito es el fruto de tu vientre, Jesús. Santa María, Madre de Dios y Madre nuestra, ruega por nosotros pecadores, ahora y en la hora de nuestra muerte. Amén. Gloria al Padre, y al Hijo, y al Espíritu Santo, como era en el principio, ahora y siempre, por los siglos de los siglos. Amén. Alabemos y demos gracias en cada instante y momento al Santísimo y Divinísimo Sacramento. En los cielos y en la tierra sea para siempre alabado el corazón amoroso de Jesús sacramentado. Viva la gracia, muera el pecado, viva Jesús sacramentado. Gracias, mi Señor. Gracias porque sabemos que estás ahí escuchándonos, escuchando a cada uno de tus adoradores, mi Señor. Gracias por llamarnos a esta hora de la noche para estar contigo, para alabarte y bendecirte, mi Señor, porque eso debemos hacer, alabarte, porque tú eres el Rey, tú eres el Señor de señores, mi Jesús. Queremos ahora pedirte por la paz. Necesitamos paz, mi Jesús. Necesitamos esa paz en nuestros corazones, en nuestras familias, en nuestro pueblo, en nuestras ciudades, países y en el mundo entero, mi Señor. Necesitamos que tú nos des esa paz, porque solamente puedes darnos esa paz tú, mi Jesús. Por eso estamos aquí, con todo nuestro corazón, con toda nuestra fe, con toda nuestra confianza, pidiéndote que venga la paz, mi Jesús. Y lo hacemos a través de esta coronilla que nuestra Madre Santísima ha pedido en Medjugorje para pedirte la paz. Esta coronilla que consta de 7 Padres Nuestros, 7 Aves María, 7 Glorias, iniciando con el credo y terminando con la salve. Y aquí estamos, mi Jesús. Por lo tanto, empezamos esta coronilla con toda la confianza que tenemos en ti, mi Jesús. En el nombre del Padre, y del Hijo, y del Espíritu Santo. Amén. Creo en Dios Padre Todopoderoso, Creador del cielo y de la tierra. Creo en Jesucristo, su único Hijo, nuestro Señor, que fue concebido por obra y gracia del Espíritu Santo. Nació de Santa María Virgen. Padeció bajo el poder de Poncio Pilato, fue crucificado, muerto y sepultado, descendió a los infiernos y al tercer día resucitó de entre los muertos, subió a los cielos y está sentado a la derecha de Dios Padre Todopoderoso. Desde ahí ha de venir a juzgar a vivos y muertos. Creo en el Espíritu Santo, en la Santa Iglesia Católica, en la comunión de los santos, en el perdón de los pecados, en la resurrección de la carne y la vida eterna. Amén. Padre nuestro que estás en el cielo, santificado sea tu nombre. Venga a nosotros tu reino. Hágase tu voluntad en la tierra como en el cielo.
Danos hoy nuestro pan de cada día. Perdona nuestras ofensas, como también nosotros perdonamos a los que nos ofenden. No nos dejes caer en la tentación y líbranos del mal. Amén. Dios te salve María, llena eres de gracia, el Señor es contigo, bendita tú eres entre todas las mujeres y bendito es el fruto de tu vientre Jesús. Santa María, Madre de Dios y Madre nuestra, ruega por nosotros pecadores, ahora y en la hora de nuestra muerte. Amén. Gloria al Padre, y al Hijo, y al Espíritu Santo. Bendita eres entre todas las mujeres, y bendito es el fruto de tu vientre, Jesús. Santa María, Madre de Dios y Madre nuestra, ruega por nosotros, pecadores, ahora y en la hora de nuestra muerte. Amén. Gloria al Padre, y al Hijo, y al Espíritu Santo, como era en el principio, ahora y siempre, por los siglos de los siglos. Amén. Padre nuestro que estás en el cielo, santificado sea tu nombre. Venga a nosotros tu reino. Hágase tu voluntad en la tierra como en el cielo. Danos hoy nuestro pan de cada día. Perdona nuestras ofensas, como también nosotros perdonamos a los que nos ofenden. No nos dejes caer en la tentación y líbranos del mal. Amén. Dios te salve María, llena eres de gracia, el Señor es contigo. Bendita tú eres entre todas las mujeres y bendito es el fruto de tu vientre Jesús. Santa María, Madre de Dios y Madre nuestra, ruega por nosotros pecadores, ahora y en la hora de nuestra muerte. Amén. Gloria al Padre, y al Hijo, y al Espíritu Santo, como era en el principio, ahora y siempre, por los siglos de los siglos. Amén. Padre nuestro que estás en el cielo, santificado sea tu nombre. Venga a nosotros tu reino. Hágase tu voluntad en la tierra como en el cielo. Danos hoy nuestro pan de cada día. Perdona nuestras ofensas, como también nosotros perdonamos a los que nos ofenden. No nos dejes caer en la tentación y líbranos del mal. Amén. Dios te salve María, llena eres de gracia. El Señor es contigo. Bendita tú eres entre todas las mujeres y bendito es el fruto de tu vientre, Jesús. Santa María, Madre de Dios y Madre nuestra, ruega por nosotros pecadores, ahora y en la hora de nuestra muerte. Amén. Gloria al Hijo y al Espíritu Santo, como era en el principio, ahora y siempre, por los siglos de los siglos. Amén. Padre nuestro que estás en el cielo, santificado sea tu nombre. Venga a nosotros tu reino. Hágase tu voluntad en la tierra como en el cielo. Danos hoy nuestro pan de cada día. Perdona nuestras ofensas, como también nosotros perdonamos a los que nos ofenden. No nos dejes caer en la tentación y líbranos del mal. Amén. Dios te salve María, llena eres de gracia, el Señor es contigo. Bendita tú eres entre todas las mujeres y bendito es el fruto de tu vientre Jesús. Santa María, Madre de Dios y Madre nuestra, ruega por nosotros pecadores, ahora y en la hora de nuestra muerte. Amén. Gloria al Padre, y al Hijo, y al Espíritu Santo, como era en el principio, ahora y siempre, por los siglos de los siglos. Amén. Padre nuestro que estás en el cielo, santificado sea tu nombre. Venga a nosotros tu reino.
hágase tu voluntad en la tierra como en el cielo. Danos hoy nuestro pan de cada día. Perdona nuestras ofensas, como también nosotros perdonamos a los que nos ofenden. No nos dejes caer en la tentación y líbranos del mal. Amén. Dios te salve María, llena eres de gracia, el Señor es contigo. Bendita tú eres entre todas las mujeres y bendito es el fruto de tu vientre Jesús. Santa María, Madre de Dios y Madre nuestra, ruega por nosotros pecadores, ahora y en la hora de nuestra muerte. Amén. Dios te salve María. Perdón. Gloria al Padre y al Hijo y al Espíritu Santo, como era en el principio, ahora y siempre, por los siglos de los siglos. Amén. Padre nuestro que estás en el cielo, santificado sea tu nombre. Venga a nosotros tu reino. Hágase tu voluntad en la tierra como en el cielo. Danos hoy nuestro pan de cada día. Perdona nuestras ofensas, como también nosotros perdonamos a los que nos ofenden. No nos dejes caer en la tentación y líbranos del mal. Amén. Dios te salve María, llena eres de gracia contigo. Bendita tú eres entre todas las mujeres y bendito es el fruto de tu vientre Jesús. Santa María, Madre de Dios y Madre nuestra, ruega por nosotros pecadores, ahora y en la hora de nuestra muerte. Amén. Gloria al Padre y al Hijo y al Espíritu Santo, como era en el principio, ahora y siempre, por los siglos de los siglos. Amén. Padre nuestro que estás en el cielo, santificado sea tu nombre. Venga a nosotros tu reino. Hágase tu voluntad en la tierra como en el cielo. Danos hoy nuestro pan de cada día. Perdona nuestras ofensas, como también nosotros perdonamos a los que nos ofenden. No nos dejes caer en la tentación y líbranos del mal. Amén. Dios te salve María, llena eres de gracia, el Señor es contigo. Bendita tú eres entre todas las mujeres y bendito es el fruto de tu vientre, Jesús. Santa María, Madre de Dios y Madre nuestra, ruega por nosotros pecadores, ahora y en la hora de nuestra muerte. Amén. Gloria al Padre y al Hijo y al Espíritu Santo, como era en el principio, ahora y siempre, por los siglos de los siglos. Amén. Dios te salve, Reina y Madre, Madre de Misericordia, vida, dulzura y esperanza nuestra. Dios te salve, a ti llamamos los desterrados hijos de Eva. A ti suspiramos, gimiendo y llorando en este valle de lágrimas. Sea pues, Señora abogada nuestra, vuelve a nosotros esos tus ojos misericordiosos y después de este destierro muéstranos a Jesús, fruto bendito de tu vientre, oh clemente, oh piadosa, oh dulce y siempre Virgen María, ruega por nosotros, Santa Madre de Dios, para que seamos dignos de alcanzar las divinas gracias y promesas de nuestro Señor Jesucristo. Amén. Gracias, Señor Jesús. Gracias por la oportunidad de llamarte y decirte, Señor, queremos la paz. La paz en nuestros corazones, la paz en nuestras familias, en nuestros pueblos, en nuestros países y en el mundo entero. Y especialmente te pedimos, mi Jesús, por la paz en esos países donde está la guerra. ¿Cuántos inocentes han muerto, mi Señor? Pero sabemos que tú eres compasivo y misericordioso y a cada uno nos vas dando de acuerdo a nuestra vida, a lo que llevamos, a lo que vamos viviendo, mi Jesús. Aquí estamos porque sabemos que eres un juez justo y generoso, que no te mires en misericordia para cada uno de nosotros.
Bendito seas, mi Jesús. Alabado seas por siempre. Señor, en estos momentos te pedimos también por la paz en Colombia, para que sea todo de acuerdo a tu divina voluntad, Señor. Ayúdanos en América Latina a obtener esa paz tan anhelada. Ayuda al mundo entero, Señor. Te pedimos, mi Jesús, por todas aquellas personas que se encuentran en situaciones muy dolorosas de enfermedades que ya no tienen curación, Señor, y que esperan el momento en que sean llamados a tu presencia. Te pedimos por todos los que han fallecido, mi Señor, y especialmente aquellos que han fallecido sin los sacramentos, Jesús. Acógelos en tu misericordia, mi Jesús. No permitas que sus almas se pierdan, Señor. Por todos los sacerdotes del mundo entero, especialmente los que son calumniados, los que están en tierras de guerra, persecución, mi Señor, por todos los sacerdotes en crisis, para que les ayudes a salir de ella y sigan ejerciendo su ministerio sacerdotal de acuerdo a tu voluntad. Te pedimos por nuestro cardenal, ayúdalo en todo momento, a nuestros obispos, Señor, a todos aquellos sacerdotes que llevan cruces muy pesadas por su situación de vida, Señor, por las responsabilidades que tienen, mi Jesús, por los sacerdotes ancianitos, enfermos, que ya entregaron su vida, Señor, y que esperan el momento de que los llames a tu presencia para darles el premio merecido. Gracias, mi Señor Jesús, porque así lo has querido, porque eres bueno, porque es eterna tu misericordia. Señor Jesús, sabemos que en estos momentos de la noche se te ofende con muchos pecados, mi Señor, pero queremos pedirte en esta noche que nos ayudes, que nos digas aquellos pecados o pecado que te esté causando tanto dolor, Señor, porque tus hijos lo están cometiendo, lo han cometido o lo comentarán. Lo cometerán, perdón. Sí, Señor Jesús, invocamos al Espíritu Santo para que Él nos ilumine y podamos saber en estos momentos qué pecado quieres que reparemos o qué pecados te están lastimando tanto, mi Señor. Ven, Espíritu Santo, ven por medio de la poderosa intercesión del Inmaculado Corazón de María, tu amadísima esposa. Ven, Espíritu Santo, ven por medio de la poderosa intercesión del Inmaculado Corazón de María, tu amadísima esposa. Espíritu Santo, en esto, ven, poderosa intercesión del Inmaculado Corazón de María, tu amadísima esposa.

estos momentos, ¿quieres que te pidamos, mi Jesús, el consuelo a tu sagrado corazón? Y aquí estamos para escucharte, mi Jesús. Consuela mi sagrado corazón. Repara por tus pecados, pecados del mundo entero. Bebe en las fuentes de mi divino corazón para que sacies la sed de cielo, de infinito. Haz muchos actos de reparación, porque muchos hombres caminan directo al precipicio. Alivia mi soledad en mi tabernáculo de amor divino. Me he hecho cautivo por amor a ti. Allí te espero con mis brazos abiertos, dispuesto en perdonarte. En liberarte de toda deuda. Y arrancar las cadenas oxidadas que te impiden caminar en libertad. Haz preparación para extender el manto de mi misericordia divina sobre una humanidad que languidece en el desamor, en la injusticia. Sión, que será un bálsamo sanador para mis sagradas llagas, porque una cruzada de reparación a mi sagrado corazón, nada que hago a todos los hombres para que se conviertan y regresen a la casa que un día abandonaron. Una cruzada de oración, de reparación a mi sagrado corazón, es una táctica del cielo en la que muchos de mis hijos son arrebatados de las garras de Satanás. Una cruzada de reparación es alivio a mi corazón sufriente. El pecado es como una epidemia que se extiende a una velocidad vertiginosa y lleva a la muerte segunda a muchos de mis hijos. El pecado es lepra para el alma, ruptura con mi amistad. El pecado te hace títere de Satanás. Debes tomar conciencia que es necesaria una conversión de corazón. Si no vives en mi evangelio, perecerás. Debes tomar conciencia que al cielo nada manchado entrará. Por eso, acude al sacramento de la confesión. Ricos de la gracia, ríos de la gracia, y purifica tu corazón de toda mancha. Gracias, mi Señor, porque a eso nos has llamado en esta noche, esta madrugada, a que reparemos por nuestros pecados, muy especialmente por los nuestros, mi Señor, porque no podemos pedir por otros si no estamos limpios nosotros. No podemos estar orando por otros si no empezamos por nosotros mismos, Señor. Ayúdanos a limpiar nuestro corazón. Ayúdanos a dejar atrás todos esos pecados que nos separan de ti, mi Jesús. Todos esos pecados que nos atan al mundo, pero nos apartan de ti. Señor Jesús, necesitamos ese bálsamo sanador para tus heridas, Señor. Ayúdanos a hacer lo que nos pides. Estar siempre pensando en cómo reparar esos pecados que cometemos, esos pecados que cometen nuestros hermanos. Ayúdanos, Señor Jesús, a estar siempre dispuestos a la hora que nos llamas a entrar en la oración contigo. Sí, mi Señor, yo tomar conciencia de una conversión de corazón.
vivir el Evangelio, mi Señor, porque ahí está todo. De ver la importancia de la Santa Misa diaria, estarnos alimentando con tu cuerpo y con tu sangre, Señor. Ayúdanos, mi Jesús, a tener clara la verdad de que al cielo entrar con alguna mancha por nuestros pecados. Ayúdanos a purificar y no permitas que muramos sin los santos sacramentos, Jesús, que nos purifican, que nos preparan y que nos llevan a ti. Sí, Señor Jesús, Jesús mío, amantísimo y dulcísimo Salvador, permíteme que te ofrezca y que ofrezca por ti al Padre Eterno la preciosísima sangre y agua salida de la herida abierta en tu divino corazón, en el árbol de la cruz. Dígnate aplicar eficazmente esta sangre y esta agua a todas las almas, en particular a los pobres pecadores y a la mía. Purifica, regenera, salva a todos los hombres con el auxilio de tus méritos. Concédeme finalmente, oh Jesús, entrar en tu amantísimo corazón y habitar en él para siempre. Sí, mi Señor Jesús, a todos tus hijos, porque sabemos que tú viniste a la tierra y moriste por nosotros. Nos liberaste del pecado y nos abriste las puertas del cielo. Por eso te pedimos, mi Jesús, que nos ayudes a evitar el pecado, a estar siempre unidos a ti, mi Jesús. Gracias porque nos llamas a estar aquí en tu presencia amorosa, porque estás hermoso, porque estás lleno de lo que tú sabes dar, misericordia para cada uno de nosotros. Mi Señor Jesús, pero en estos momentos queremos que nos hables de ti, cómo estuvo esa oración en el huerto de los olivos, cómo sufriste tanto, tanto por nosotros. Sí, mi Señor, aquí estamos para escucharte. Hablando de mi pasión, no puedo pormenorizar tanto. Otras veces lo he hecho y ustedes no pueden comprenderlo, debido a que su naturaleza humana no alcanza a comprender la desmesurada extensión de los dolores que he sufrido. Sí, yo los ilumino, pero me quedo en un límite más allá del cual no pueden avanzar. Solo a mi madre le hice conocer todas mis cosas, por eso la sufrió más que todos. Pero hoy el mundo deberá conocer más de lo que hasta ahora le he concedido, porque mi padre así lo quiere. Por ello, favorece un rayo de amor a todo el conjunto de las vicisitudes que desde el huerto me llevaron al Calvario. Más a otro, más que a otro, manifiesto a los amados que tuve en el huerto mi pasión. Ellos pueden mencionar algo que se adapte a la mente de los actuales caminantes. Y si pueden, deben hacerlo. Por eso, escribe todo cuanto te digo, para ti y para muchos otros, en alivio de las almas y para la gloria de la Trinidad, que quiere que se sepan los sufrimientos míos en Getsemaní. Mi alma está triste hasta la muerte. Mientras la naturaleza del mal físico podría llegar a ser causa de muerte, la del espíritu que quise experimentar consistió en la ausencia completa del influjo de la divinidad y en la presencia desgarradora de las causas de mi pasión. Es mi espíritu que agonizaba. Estaban presentes todos los motivos que me impulsaron
a traerles el amor a la tierra. Primero, las ofensas hechas contra mi divinidad sufriente de hombre, con el conocimiento propio de Dios. No puedes encontrar semejanza a este género de sufrimiento, porque el hombre que peca comprende con mi luz la parte que le corresponde, y muchas veces imperfectamente. No ve cómo es el pecado delante de mí. Por eso es claro que solamente Dios puede conocer lo que es una ofensa hecha a Él. Sin embargo, la humanidad debía poder ofrecer a la divinidad con pleno conocimiento y el verdadero dolor y arrepentimiento. Y puedo hacerlo todas las veces que quiera, ofreciendo precisamente mi conocimiento que ha obrado en mí, hombre, con la humanización de Dios. Este fue mi deseo, que el pecador arrepentido por mi medio tuviese cómo presentar a su Dios el conocimiento de la ofensa cometida, y que yo, en mi divinidad, pudiese acoger del hombre también la comprensión plena de la que ha hecho contra mí. Basta por hoy. No sabrás, me consuela. Me consuelas cuando te entregas a mí con entero abandono. No todos los días puedo hablar a las almas. Déjame que para ellas te diga mis secretos. Déjame que aproveche tus días y tus noches. Estaba triste hasta la muerte, porque veía en todo lado el cúmulo enorme de las ofensas cometidas. Y sí, por eso experimentaba una muerte sin parangón. ¿Qué habré experimentado por el conjunto de todas las culpas? Triste está mi alma hasta la muerte. Me produjo el abandono de toda fuerza, de una tristeza que tenía por centro la divinidad hacia la cual en mí convergía la manera de las culpas y el hedor de las almas conmovidas de todo tipo de vicios. Al mismo tiempo, era blanco y flecha como Dios, blanco como flecha, en cuanto había absorbido todo el pecado al punto de aparecer delante de mi Padre como el único ofensor. Mayor tristeza que esta no podía haber, y la quise recoger toda por el amor del Padre a todos ustedes. Señor Jesús, ¿cómo no valorar todo ese sufrimiento que tuviste en el huerto de los olivos? La soledad, mi Señor, estamos para consolarte, mi Jesús. Tú nos has llamado a estas horas para darte consuelo. Y aquí estamos, mi Jesús, como almas víctimas reparadoras de tu sagrado corazón. Señor Jesús, aquí estamos para decirte perdón, Señor, perdón y misericordia, porque te hemos ofendido. Y mi Señor Jesús, te hemos ofendido con todo nuestro ser, pero también reconociendo, Señor, lo que somos pecadores, queremos a través de este Salmo de la Misericordia comunicarnos contigo, Señor, y decirte, mi Jesús, perdónanos. Perdónanos por tanto daño que te hemos causado, mi Jesús. Y te decimos desde el fondo de nuestro corazón, misericordia, Señor, misericordia. Hemos pecado contra el cielo y contra ti, pero estamos confiados en que tú nos perdonas, en que tú nos llamas, mi Señor.

aquí y reparar por nuestros pecados. Gracias, Señor, porque eres bueno, porque es eterna tu misericordia para con nosotros. Y te decimos, misericordia, Señor, misericordia para todos tus hijos. Salmo 50, confesión del pecador arrepentido. Misericordia, Dios mío, por tu bondad, por tu inmensa compasión, borra mi culpa. Lava del todo mi delito, limpia mi pecado, pues yo reconozco mi culpa, tengo siempre presente mi pecado. Contra ti solo pequé, cometí la maldad que aborreces. En la sentencia tendrás razón, en el juicio brillará tu rectitud. Mira que en la culpa nací, pecador me concibió mi madre. Te gusta un corazón sincero, y en mi interior me inculca sabiduría. Rocíame con el hisopo, quedaré limpio. Lávame, quedaré más blanco que la nieve. Hazme oír el gozo y la alegría, que se alegren los huesos quebrantados. Aparta de mi pecado tu vista, borra en mí toda culpa. Oh Dios, crea en mí un corazón puro, renuévame por dentro con espíritu firme. No me arrojes lejos de tu rostro, no me quites tu santo espíritu. Devuélveme la alegría de tu salvación. Afiánzame con espíritu generoso. Enseñaré a los malvados tus caminos. Los pecadores volverán a ti. Líbrame de la sangre, oh Dios, Dios salvador mío. Y cantará mi lengua tu justicia. Señor, me abrirás los labios y mi boca proclamará tu alabanza. Los sacrificios no te satisfacen. Si te ofreciera un holocausto, no lo querrías. Mi sacrificio es un espíritu quebrantado, un corazón quebrantado y humillado. Tú no lo desprecias. Señor, por tu bondad favorece a Sion. Reconstruye las murallas de Jerusalén. Entonces aceptarás los sacrificios rituales, ofrendas y holocaustos. Sobre tu altar se inmolarán novillos. Gloria al Padre, y al Hijo, y al Espíritu Santo, como era en el principio, ahora y siempre, por los siglos de los siglos. Amén. Gracias, mi Señor. Gracias, porque a través de este salmo hemos sentido ese de estar en constante perdón. ¿Qué día no pecaremos, mi Jesús? Pero estás para ayudarnos a sostenernos, para ayudarnos en todo momento. Y tenemos también a nuestra hermosa mamá que nos dejaste, a nuestra María, a la reina del cielo y de la tierra. Por eso en estos momentos, con tu permiso, queremos dedicarle estos momentos a ella. Amada, desde la cruz, he ahí a tu madre. Y desde ese momento es nuestra madre, la madre de todos los cristianos, de todos los que creemos en ella, de todos los hijos de Dios. Señor Jesús, por ella, que sabemos que está con nosotros, porque sabemos que está en todo momento intercediendo por sus hijos. Gracias, mi Señor. Gracias por dárnosla como mamá. Mamita María, estamos aquí para bendecirte, para reconocerte, para venerarte como lo que eres. Nuestra madre de la tierra. No podemos estar huérfanos cuando tenemos a tan grande señora como madre. Mamita María, sabemos cuánto poder tiene tu intercesión. Por eso acudimos a ti para pedirte por cada uno de los enfermos. Porque tú eres la salud de los enfermos.

todos aquellos hermanos nuestros que están en prisión. Pero, Señora mía y Madre mía, su Espíritu, porque es una tierna Madre que toca los corazones, ayúdalos a no sentir que sufren en esas cárceles, mi Señora, de manera especial por sus consagrados. Padre Bernardo, Padre José de Jesús Bautista, Padre Francisco, todos aquellos que están en prisión, por todos aquellos sacerdotes que están en tierras de guerra, Señora, en lugares de persecución, por todos los que están en crisis, por tus ancianitos hijos que están en espera del momento que Jesús los llame a su presencia. Santa María, ponemos nuestras manos a todos los religiosos, religiosas, a todos los diáconos, seminaristas, pues, y a las familias. Tú debes ocupar el lugar principal en cada uno de los hogares, junto con tu esposo San José y con tu hijo amado Jesús, la Sagrada Familia, que nos recuerde la vida que debemos llevar, la forma que debemos vivir para poder alcanzar un día el encontrarnos con ustedes en la gloria eterna. Mamita María, tú nos has enseñado muchas cosas a través de los diálogos que has tenido con nuestra hermana Ana Cecilia, aprobados por la Iglesia. Y hoy queremos decirte que nos enseñes, Mamita María, la palabra de Dios, porque nosotros tenemos las Sagradas Escrituras, pero muchas veces las leemos y no entendemos. Pero tenemos una hermosa maestra como eres tú para que nos enseñe cómo entender esa palabra de Dios que nos enseña nuestro Dios en las Sagradas Escrituras. Le pedimos al Espíritu Santo que venga, que nos ilumine, que nos abra el entendimiento para comprender qué nos quieres enseñar en esta mañana. Sí, Mamita María, aquí estamos para escucharte. Y hoy quieres hablarnos de la primera carta de San Juan, capítulo 4, versículos del 1 al 6. Queridos hijos, nunca como en estos tiempos la fe del pueblo es tan débil y se preguntarán. ¿Qué pasa con un pueblo tan mariano? ¿Por qué tanta confusión? Los medios de comunicación los invitan al desenfreno de las pasiones y de la sensualidad, pero cierren la puerta en sus hogares a este foco de infección que poco a poco les anula el conocimiento de la fe de la mayoría, que no está cimentada en los valores evangélicos. ¿Por qué no estudian la palabra? ¿Por qué no se preparan? Les pregunto, ¿por qué los padres y los maestros han dejado de ser los transmisores de la fe y el amor a Dios al cual se deben? Jesús les dice, de sed en la aridez del desierto de sus vidas por falta de agua viva de la palabra. El desconocimiento de las auténticas verdades de la fe católica, la ignorancia religiosa del pueblo, es lo que los está llevando a la ruina. ¿Por qué no se preparan y llevan una disciplinada vida de oración y sacramentos? Se mueren por falta de fe, por desconocimiento de la misma. No sigan las corrientes filosóficas en boga que los anulan como individuos y los absorben en sus doctrinas falsas
de la autocomplacencia y de la alta autoestima, donde todo es Dios, Dios con minúscula. No se erijan en su propio Dios.

limitados y oscuridad en que viven. La ingracia no es. Mis hijos, los exhorto a ser fieles a Jesús. ¿Por qué muchos no ven la luz? ¿Por qué viven en un mundo de tinieblas, desacralizado y sin fe? Andan en la búsqueda, aquí y allá, de la verdad, de la paz. La anhelan, pero corren tras otros dioses y más se confunden. Cultiven la vida interior de gracia. Tómenme a mí como madre y modelo de virtudes. Las imágenes lloran porque cuando el hombre ha endurecido por el pecado, las hablan. Estos son los criterios para discernir de qué espíritu provienen esas manifestaciones. Y es la siguiente: la estar en el hogar de la manifestación y en el corazón de mis hijos, y en el lugar con el único fin de llevar a todos a la conversión y reconciliación entre hermanos. Amor a nuestros corazones, cambiando el odio por el amor. Dios regala la humildad a las personas a las cuales las manifestaciones de su adoración de la imagen las llevan a reflexionar, sintiéndose pecadores indignos por tan grande acontecimiento. Obediencia al obispo. Estado de la diócesis y sujeción a sus indicaciones. Si ocurren milagros, es por mi intercesión y la de los santos ante el trono y el cordero que se dan estos fenómenos para probar la autenticidad del acontecimiento. Analicen las lágrimas, si son humanas y la sangre es en un laboratorio autorizado por el obispo, y comprobar si la sangre es la del tipo de mi hijo Jesucristo, tipo AD, como la encontrada en otros lugares autorizados por la iglesia, como en Lanciano, Italia. Para que todos estos acontecimientos los lleven a Jesús, el arrepentimiento, la sanación y la conversión espiritual y física de muchos, llevándolos a la asiduidad en la recepción de los sacramentos, sin fanatismos ni proselitismo por parte de los agraciados. Satanás se viste de ángel de luz para confundirlos y llevarlos con la soberbia a sus dominios. Hoy en día, las manifestaciones del cielo son variadas en distintos lugares y circunstancias, con el único propósito de llevar al pueblo pecador al arrepentimiento y a la conversión del corazón, para desagraviar el corazón de Jesús, que tanto ama a los hombres y tan solo recibe desprecios y humillaciones por la gran apostasía en que vive el mundo, comunicándoles un urgente llamado a la santidad. Mi corazón, mi inmaculado corazón y el sagrado corazón de Jesús, no queremos que se pierdan, y es una advertencia de que Jesús está vivo y de que yo lloro por mis hijos ingratos y no quiero que se condenen por la dureza de corazón de muchos. Señora mía y madre mía, gracias por esta enseñanza. Sabemos que tú siempre estás al pendiente de nosotros para que no creamos en otras cosas que no vengan de Dios. Señora, ayúdanos a ser esos hijos que tú necesitas, que sea más fácil a Jesús nuestro Señor. Santa María, por todo lo que haces por nosotros, bendita y alabada seas en el cielo y en la tierra y en todo lugar. Sabemos que a ti te veneramos con todo el corazón, y solo a tu Hijo amado y a Dios trino adoramos, a la Santa Cruz donde Jesús nos redimió. Gracias, mamita María, bendita seas, alabada seas por los siglos de los siglos. Amén. Señor Jesús, estamos en estos momentos

rezamos el rosario, como lo hace nuestra madre en cada una de las apariciones. Constantemente nos llaman a tomar esta cadena de oración en nuestras manos. Es bendito que nuestra madre enseñó a San Simón Stock. Nosotros nos comunicáramos esta arma poderosa que tenemos en nuestra mamita María, que pida por nosotros, que nos lleve a Jesús. Gracias, Señor Jesús, porque así lo has querido tú, porque nada sucede si tú no lo permites, porque mamita obedece todo lo que tú le dices. Sabemos que la tenemos como la omnipotencia suplicante y que todo lo obtiene de ti para nuestro bien. Queremos pedirte a través de este santo rosario por todos nuestros hermanos que trabajan en María Visión, los que están aquí en Zapopan, los que han tenido que salir a otras tierras para poder llevar tu palabra, para poder transmitir en otros lugares esta bendita señal. Sabemos, Señor Jesús, que a través de ella podemos pedirte también por todos los enfermos, por todos los que sufren, por los indigentes, por todos aquellos que llevan cruces muy pesadas, como los padres de familia responsables de sus hijos, que día con día ganan para el sustento de sus familias, por aquellos padres que no tienen trabajo, mi Señor, y que se están viendo tan necesitados, ayúdales a conseguir un trabajo. También queremos ponerte en este santo rosario a todos los sacerdotes, mi Señor. La situación que viven, mi Jesús, está en tus manos, ayúdalos. También pedimos por los niños no nacidos, por los que se encuentran en el vientre de sus madres, para que los amen y no vayan a pensar en abortarlos, por los niños que han sido abortados, por esos niños, mi Señor, que hemos adoptado, para orar por ellos y por sus padres y que no los aborten. Mi Señor Jesús, tenemos tanto que pedirte, tenemos tanto que decirte, mi Señor, que ahí tus hermanos están padeciendo enfermedades dolorosas, padeciendo en las veces inocentes. También ponemos en tus amorosas manos, mamita María, a todos aquellos que se han encomendado a nuestras oraciones, a nuestros ofrecidos, a nuestros bienhechores que con tanto amor, tanta caridad, aportan para que este canal se siga sosteniendo, para que las obras que Jesús nos ha pedido, tú nos has pedido, Señora, sean sostenidas. Recompénsales a cada uno de ellos, a nuestros padres ancianos, a nuestras madres ancianas, Señor, sostenerse hasta el último momento en que los llames a tu presencia, por los enfermos en nuestras familias, por todos aquellos que sufren por diferentes razones, Señor. Bienaventurados los que sufren, tú lo dijiste en tu, y está en tu palabra, Señor. Bienaventurados los que sufren, los que sean calumniados, bienaventurados los que lloran, porque serán consolados. Y así nos has dejado un plan de vida. Te agradecemos, mi Jesús. Estamos aquí a iniciar este santo rosario. Intenciones que te han estado poniendo en tu capilla y en tus capillas, Señor, en las de adoración perpetua, Señor. Nos unimos a todas esas capillas para rezar este santo rosario, invocando a nuestra Madre Santísima que venga a nuestro auxilio. Gracias, Señor. Gracias por tanto amor. Iniciamos este santo rosario, hermanos, bien dispuestos a comunicarnos con nuestra Madre para que nos lleve a Jesús.
este rosario que atará a Satanás, que necesito arte ya para que el mundo no se pierda más. En el nombre del Padre, y del Hijo, y del Espíritu Santo. Amén. Recordemos que nuestra Madre nos ha pedido que recemos a estas horas de la madrugada y que tiene un gran poder el Santo Rosario a esta hora. Hagámoslo con devoción. Dios mío, me arrepiento de todo corazón de haberte ofendido, porque eres infinitamente bueno. Dame tu santa gracia para no volver a pecar. Amén. Creo en Dios Padre Todopoderoso, Creador del cielo y de la tierra. Creo en Jesucristo, su único Hijo, nuestro Señor, que fue concebido por obra y gracia del Espíritu Santo. Nació de Santa María Virgen. Padeció bajo el poder de Poncio Pilato. Fue crucificado, muerto y sepultado. Descendió a los infiernos y el tercer día resucitó de entre los muertos. Subió a los cielos y está sentado a la derecha de Dios Padre Todopoderoso. Desde ahí ha de venir a juzgar a vivos y muertos. Creo en el Espíritu Santo, en la Santa Iglesia Católica, en la comunión de los santos, en el perdón de los pecados, en la resurrección de la carne y en la vida eterna. Amén. Vamos a meditar los misterios dolorosos que corresponden al martes. Primer misterio, la oración de Jesús en el huerto de los olivos. Padre nuestro que estás en el cielo, santificado sea tu nombre, venga a nosotros tu reino, hágase tu voluntad en la tierra como en el cielo. Danos hoy nuestro pan de cada día. Perdona nuestras ofensas, como también nosotros perdonamos a los que nos ofenden. Es caer en la tentación y líbranos del mal. Amén. Dios te salve María, llena eres de gracia, el Señor es contigo. Bendita tú eres entre todas las mujeres. Y bendito es el fruto de tu vientre, Jesús. Santa María, Madre de Dios y Madre nuestra, ruega por nosotros, pecadores, en la hora de nuestra muerte. Amén. Dios te salve, María. Llena eres de gracia, el Señor es contigo. Bendita tú eres entre todas las mujeres, y bendito es el fruto de tu vientre, Jesús. Santa María, Madre de Dios y Madre nuestra, ruega por nosotros, pecadores, ahora y en la hora de nuestra muerte. Amén. Dios, María, llena eres de gracia, el Señor es contigo. Bendita tú eres entre todas las mujeres, y bendito es el fruto de tu vientre, Jesús. Santa María, Madre de Dios y Madre nuestra, ruega por nosotros, pecadores, ahora y en la hora de nuestra muerte. Amén. Dios te salve, María, llena eres de gracia, el Señor es contigo. Bendita tú eres entre todas las mujeres, y bendito es el fruto de tu vientre, Jesús. Santa María, Madre de Dios y Madre nuestra, ruega por nosotros, pecadores, ahora y en la hora de nuestra muerte. Amén. Dios te salve, María, llena eres de gracia, el Señor es contigo. Bendita tú eres entre todas las mujeres y bendito es el fruto de tu vientre, Jesús. Santa María, Madre de Dios y Madre nuestra, ruega por nosotros, pecadores, ahora y en la hora de nuestra muerte. Amén. Dios te salve, María, llena eres de gracia. El Señor es contigo. Bendita tú eres entre todas las mujeres y bendito es el fruto de tu vientre, Jesús. Santa María, Madre de Dios y Madre nuestra, ruega por nosotros, pecadores, ahora y en la hora de nuestra muerte. Amén. Dios te salve, María. Llena eres de gracia. El Señor es contigo. Bendita eres entre
y bendito es el fruto de tu vientre, Jesús. Santa María, Madre de Dios y Madre nuestra, ruega por nosotros, pecadores, ahora y en la hora de nuestra muerte. Amén. Dios te salve, María, llena eres de gracia. El Señor es contigo, bendita tú eres entre todas las mujeres, y bendito es el fruto de tu vientre, Jesús. Santa María, Madre de Dios y Madre nuestra, ruega por nosotros, pecadores, ahora y en la hora de nuestra muerte. Amén. Dios te salve, María, llena eres de gracia, el Señor es contigo. Bendita tú eres entre todas las mujeres, y bendito es el fruto de tu vientre, Jesús. Santa María, Madre de Dios y Madre nuestra, ruega por nosotros, pecadores, ahora y en la hora de nuestra muerte. Amén. Dios te salve, María, llena eres de gracia, el Señor es contigo. Bendita eres entre todas las mujeres, y bendito es el fruto de tu vientre, Jesús. Santa María, Madre de Dios y Madre nuestra, ruega por nosotros, pecadores, ahora y en la hora de nuestra muerte. Amén. Gloria al Padre, y al Hijo, y al Espíritu Santo, como era en el principio, ahora y siempre, por los siglos de los siglos. Amén. Alabemos y demos gracias en cada instante y momento al Santísimo y Divinísimo Sacramento. María, llena de dolor, haz que cuando expiremos nuestras manos, nuestras almas, entreguemos por tus manos al Señor. Sagrado Corazón de Jesús, en ti confío. Oh Jesús mío, perdona nuestros pecados, líbranos del fuego del infierno, a todas las almas, socorre especialmente a las más necesitadas de tu infinita misericordia. Amén. Segundo misterio doloroso, la flagelación a nuestro Señor Jesucristo. En este misterio, pidamos por personas que están siendo flageladas por el pecado de otros, pues los secuestrados, los levantados y harán cosas que ellos no quieren, por padres que sufren por sus hijos desaparecidos. Señor Jesús, alivia su dolor. Estás en el cielo, santificado sea tu nombre, venga a nosotros tu reino, hágase tu voluntad en la tierra como en el cielo. Nuestro pan de cada día, perdona nuestras ofensas, como también nosotros perdonamos a los que nos ofenden. No nos dejes caer en la tentación y líbranos del mal. Amén. Dios te salve, María, llena eres de gracia, el Señor es contigo. Bendita tú eres entre todas las mujeres, y bendito es el fruto de tu vientre, Jesús. Santa María, Madre de Dios y Madre nuestra, ruega por nosotros, pecadores, ahora y en la hora de nuestra muerte. Amén. Dios te salve, María, llena eres de gracia, el Señor es contigo. Bendita tú eres entre todas las mujeres, es el fruto de tu vientre, Jesús. Santa María, Madre de Dios y Madre nuestra, ruega por nosotros, pecadores, ahora y en la hora de nuestra muerte. Amén. Dios te salve, María, llena eres de gracia, el Señor es contigo. Bendita tú eres entre todas las mujeres, y bendito es el fruto de tu vientre, Jesús. Santa María, Madre de Dios y Madre nuestra, ruega por nosotros, pecadores, ahora y en la hora de nuestra muerte. Amén. Dios te salve, María, llena eres de gracia, el Señor es contigo. Bendita tú eres entre todas las mujeres, y bendito es el fruto de tu vientre, Jesús.
Santa María, Madre de Dios y Madre nuestra, ruega por nosotros, pecadores, ahora y en la hora de nuestra muerte. Amén. Dios te salve, María, llena eres de gracia, el Señor es contigo. Bendita tú eres entre todas las mujeres, y bendito es el fruto de tu vientre. Santa María, Madre de Dios y Madre nuestra, ruega por nosotros, pecadores, ahora y en la hora de nuestra muerte. Amén. Dios te salve, María, llena eres de gracia, el Señor es contigo. Bendita tú eres entre todas las mujeres, y bendito es el fruto de tu vientre, Jesús. Santa María, Madre de Dios y Madre nuestra, ruega por nosotros, pecadores, ahora y en la hora de nuestra muerte. Amén. Dios te salve, María, llena eres de gracia, el Señor es contigo. Bendita tú eres entre todas las mujeres, y bendito es el fruto de tu vientre, Jesús. Santa María, Madre de Dios y Madre nuestra, ruega por nosotros, pecadores, ahora y en la hora de nuestra muerte. Amén. Dios te salve, María, llena eres de gracia, el Señor es contigo. Bendita eres entre todas las mujeres, y bendito es el fruto de tu vientre, Jesús. Santa María, Madre de Dios y Madre nuestra, ruega por nosotros, pecadores, ahora y en la hora de nuestra muerte. Amén. Dios te salve, María, llena eres de gracia. El Señor es contigo, bendita todas las mujeres, y bendito el fruto de tu vientre, Jesús. Santa María, Madre de Dios y Madre nuestra, ruega por nosotros, pecadores, ahora y en la hora de nuestra muerte. Amén. Dios te salve, María, llena eres de gracia, el Señor es contigo. Bendita tú eres entre todas las mujeres, y bendito es el fruto de tu vientre, Jesús. Santa María, Madre de Dios y Madre nuestra, ruega por nosotros, pecadores, ahora y en la hora de nuestra muerte. Amén. Gloria al Padre, y al Hijo, y al Espíritu Santo, como era en el principio, ahora y siempre, por los siglos de los siglos. Amén. Alabemos y demos gracias en cada instante y momento al Santísimo y Divinísimo Sacramento. Madre llena de dolor, haz que cuando expiremos nuestras almas entreguemos por tus manos al Señor. Sagrado corazón de Jesús, en ti confío. Oh Jesús mío, perdona nuestros pecados, líbranos del fuego del infierno, lleva al cielo a todas las almas, socorre especialmente a las más necesitadas, y también misericordia. Amén. Tercer misterio, la coronación de espinas a nuestro Señor Jesucristo. Señor Jesús, en este momento te ponemos aquí en tus manos aquellos enfermos que están sufriendo dolores muy, muy grandes, Señor, en su cuerpo y muchas veces también en su espíritu. Señor Jesús, pedimos por ellos. Ayúdalos a aliviar los dolores, mi Jesús, y que te los ofrezcan para que tengan un inmenso valor. Padre nuestro que estás, santificado sea tu nombre. Venga a nosotros tu reino. Hágase tu voluntad en la tierra como en el cielo. Danos hoy nuestro pan de cada día. Perdona nuestras ofensas, como también nosotros perdonamos a los que nos ofenden. No nos dejes caer en la tentación y líbranos del mal. Amén. Dios te salve, María, llena eres de gracia, el Señor es contigo. Bendita tú eres entre todas las mujeres y bendito es el fruto de tu vientre, Jesús. Santa María, Madre de Dios y Madre nuestra, ruega por nosotros, pecadores, ahora y en la hora de nuestra muerte. Amén. Dios te salve, María, llena eres de gracia, el Señor es contigo. Bendita tú eres entre todas las mujeres,
y bendito es el fruto de tu vientre, Jesús. Santa María, Madre de Dios y Madre nuestra, ruega por nosotros, pecadores, ahora y en la hora de nuestra muerte. Amén. Dios te salve, María, llena eres de gracia, el Señor es contigo. Bendita tú eres entre todas las mujeres, y bendito es el fruto de tu vientre, Jesús. Santa María, Madre de Dios y Madre nuestra, ruega por nosotros, pecadores, ahora y en la hora de nuestra muerte. Amén. Dios te salve, María, llena eres de gracia, el Señor es contigo. Bendita tú eres entre todas las mujeres, y bendito es el fruto de tu vientre, Jesús. Santa María, Madre de Dios y Madre nuestra, ruega por nosotros, pecadores, ahora y en la hora de nuestra muerte. Amén. Dios te salve, María, llena eres de gracia, el Señor es contigo. Bendita tú eres entre todas las mujeres, y bendito es el fruto de tu vientre, Jesús. Santa María, Madre de Dios y Madre nuestra, ruega por nosotros, pecadores, ahora y en la hora de nuestra muerte. Amén. Dios te salve, María, llena eres de gracia. El Señor es contigo, bendita tú eres entre todas las mujeres, y bendito es el fruto de tu vientre, Jesús. Santa María, Madre de Dios y Madre nuestra, ruega por nosotros, pecadores, ahora y en la hora de nuestra muerte. Amén. Dios te salve, María, llena eres de gracia, el Señor es contigo. Bendita tú eres entre todas las mujeres, y bendito es el fruto de tu vientre, Jesús. Santa María, Madre de Dios y Madre nuestra, ruega por nosotros, pecadores, ahora y en la hora de nuestra muerte. Amén. Dios te salve, María, llena eres de gracia, el Señor es contigo. Bendita tú eres entre todas las mujeres, y bendito es el fruto de tu vientre, Jesús. Santa María, Madre de Dios y Madre nuestra, ruega por nosotros, pecadores, ahora y en la hora de nuestra muerte. Amén. Dios, llena eres de gracia, el Señor es contigo. Bendita tú eres entre todas las mujeres, y bendito es el fruto de tu vientre, Jesús. Santa María, Madre de Dios y Madre nuestra, ruega por nosotros, pecadores, ahora y en la hora de nuestra muerte. Amén. Gloria al Padre, Dios, llena eres de gracia, el Señor es contigo. Bendita tú eres entre todas las mujeres, y bendito es el fruto de tu vientre, Jesús. Santa María, Madre de Dios y Madre nuestra, ruega por nosotros, pecadores, ahora y en la hora de nuestra muerte. Amén. Gloria al Padre, y al Hijo, y al Espíritu Santo, como era en el principio, ahora y siempre, por los siglos de los siglos. Amén. Alabemos en cada instante y momento al Santísimo y Divinísimo Sacramento. Madre llena de dolor, haz que cuando expiremos nuestras almas entreguemos por tus manos al Señor. Sagrado Corazón de Jesús, en ti confío. Oh Jesús mío, perdona nuestros pecados, líbranos del fuego del infierno. Lleva al cielo a todas las almas, socorre especialmente a las más necesitadas de tu infinita misericordia. Amén. Cuarto misterio, Jesús con la cruz a cuestas, camino al monte Calvario. Señor, te presentamos a cada uno de los obispos del mundo entero, Señor. Obispos que llevan una carga muy pesada por toda la responsabilidad en cada una de las diócesis o arquidiócesis. También a los cardenales, mi Señor, al Papa, a todos los que tienen una gran

responsabilidad en la iglesia, para que se dejen guiar por tu Espíritu Santo y no se equivoquen, Señor. Está en sus manos, en manos de hombres nuestra iglesia, pero asistida por tu Espíritu Santo. Padre nuestro que estás en el cielo, santificado sea tu nombre, venga a nosotros tu reino, hágase tu voluntad en la tierra como en el cielo. Danos hoy nuestro pan de cada día, nuestras ofensas, como también nosotros perdonamos a los que nos ofenden. No nos dejes caer en la tentación y líbranos del mal. Dios te salve María, llena eres de gracia, el Señor es contigo. Bendita tú eres entre todas las mujeres y bendito es el fruto de tu vientre, Jesús. Santa María, Madre de Dios y Madre nuestra, ruega por nosotros, ahora y en la hora de nuestra muerte. Amén. Dios, llena eres de gracia, el Señor es contigo. Bendita tú eres entre todas las mujeres, y bendito es el fruto de tu vientre, Jesús. Santa María, Madre de Dios y Madre nuestra, ruega por nosotros, pecadores, ahora y en la hora de nuestra muerte. Amén. Dios, llena eres de gracia, el Señor es contigo. Bendita de todas las mujeres, y bendito el fruto de tu vientre, Jesús. Santa María, Madre de Dios y Madre nuestra, ruega por nosotros, pecadores, ahora y en la hora de nuestra muerte. Amén. Dios te salve, María. Gracias, el Señor es contigo. Bendita tú eres entre todas las mujeres, y bendito es el fruto de tu vientre, Jesús. Santa María, Madre de Dios y Madre nuestra, ruega por nosotros, pecadores, ahora y en la hora de nuestra muerte. Amén. Dios te salve, María. Llena eres de gracia, el Señor es contigo. Bendita tú eres entre todas las mujeres y bendito es el fruto de tu vientre, Jesús. Santa María, Madre de Dios y Madre nuestra, ruega por nosotros, pecadores, ahora y en la hora de nuestra muerte. Amén. Dios, María, llena eres de gracia, el Señor es contigo. Bendita tú eres entre todas las mujeres y bendito es el fruto de tu vientre, Jesús. Santa María, Madre de Dios y Madre nuestra, ruega por nosotros, pecadores, ahora y en la hora de nuestra muerte. Amén. Dios te salve, María, llena eres de gracia, el Señor es contigo. Bendita tú eres entre todas las mujeres, y bendito el fruto de tu vientre, Jesús. Santa María, Madre de Dios y Madre nuestra, ruega por nosotros, pecadores, ahora y en la hora de nuestra muerte. Amén. Dios te salve, María, llena eres de gracia, el Señor es contigo. Bendita tú eres entre todas las mujeres, y bendito el fruto de tu vientre, Jesús. Santa María, Madre de Dios y Madre nuestra, ruega por nosotros, pecadores, ahora y en la hora de nuestra muerte. Amén. Dios te salve, María, llena eres de gracia, el Señor es contigo. Bendita tú eres entre todas las mujeres, y bendito es el fruto de tu vientre, Jesús. Santa María, Madre de Dios y Madre nuestra, ruega por nosotros, pecadores, ahora y en la hora de nuestra muerte. Amén. Dios te salve, María, llena eres de gracia, el Señor es contigo. Bendita eres entre todas las mujeres, y bendito es el fruto de tu vientre, Jesús. Santa María, Madre de Dios y Madre nuestra, ruega por nosotros, pecadores, ahora y en la hora de nuestra muerte. Amén. Gloria al Padre, y al Hijo, y al Espíritu Santo, como era en el principio, ahora y siempre, por los siglos de los siglos. Amén. Alabemos y demos gracias en cada instante y momento al Santísimo y Divinísimo Sacramento, en los cielos y en la tierra,

sea para siempre alabado el corazón amoroso de Jesús sacramentado. Madre llena de dolor, haz que cuando expiremos nuestras manos entreguemos, nuestras almas entreguemos por tus manos al Señor. Sagrado corazón de Jesús, en ti confío y en tu misericordia espero. Oh Jesús mío, perdona nuestros pecados, líbranos del fuego del infierno, lleva al cielo a todas las almas, socorre especialmente a las más necesitadas de tu infinita misericordia. Amén. Quinto misterio, la crucifixión y muerte de nuestro Señor Jesucristo. Mi Señor Jesús, en este misterio ponemos a todos aquellos hermanos que han muerto sin los sacramentos. No sabemos cuál fue su juicio, pero si están en el purgatorio, te pedimos por cada uno de ellos, por todos los que han sido asesinados, Señor, por todos los que están en el purgatorio, tus consagrados, en todos los hermanos que han sido abandonados y que ya nadie de ellos vive. Gracias, Señor Jesús. Gracias por todo lo que haces, purgatorio. Gracias, mamita María, por tu intercesión. Padre nuestro que estás en el cielo, santificado sea tu nombre. Venga a nosotros tu reino. Hágase tu voluntad en la tierra como en el cielo. Danos hoy nuestro pan de cada día. Perdona nuestras ofensas como también nosotros perdonamos a los que nos ofenden. No nos dejes caer en la tentación y líbranos del mal. Amén. Dios te salve María, llena eres de gracia, el Señor es contigo. Bendita tú eres entre todas las mujeres y bendito es el fruto de tu vientre, Jesús. Santa María, Madre de Dios y Madre nuestra, ruega por nosotros, pecadores, ahora y en la hora de nuestra muerte. Amén. Dios te salve, María, llena eres de gracia, el Señor es contigo. Bendita eres entre todas las mujeres, bendito el fruto de tu vientre, Jesús. Santa María, Madre de Dios y Madre nuestra, ruega por nosotros, pecadores, ahora y en la hora de nuestra muerte. Amén. Dios te salve, María, llena eres de gracia, el Señor es contigo. Bendita tú eres entre todas las mujeres y bendito el fruto de tu vientre, Jesús. Santa María, Madre de Dios y Madre nuestra, ruega por nosotros, pecadores, ahora y en la hora de nuestra muerte. Amén. Dios te salve, María, llena eres de gracia, el Señor es contigo. Bendita tú eres entre todas las mujeres y bendito el fruto de tu vientre, Jesús. Santa María, Madre de Dios y Madre nuestra, ruega por nosotros, pecadores, ahora y en la hora de nuestra muerte. Amén. Dios te salve, María, llena eres de gracia, el Señor es contigo. Bendita tú eres entre todas las mujeres, y bendito es el fruto de tu vientre, Jesús. Santa María, Madre de Dios y Madre nuestra, ruega por nosotros, pecadores, ahora y en la hora de nuestra muerte. Amén. Dios te salve, María, llena eres de gracia. El Señor es contigo, bendita tú eres entre todas las mujeres, y bendito el fruto de tu vientre, Jesús. Santa María, Madre de Dios y Madre nuestra, ruega por nosotros, pecadores, ahora y en la hora de nuestra muerte. Amén. Dios te salve, María, llena eres de gracia. El Señor es contigo, bendita tú eres entre todas las almas. Bendita eres entre todas las mujeres y bendito el fruto de tu vientre, Jesús. Santa María, Madre de Dios y Madre nuestra, ruega por nosotros, pecadores, ahora y en la hora de nuestra muerte. Amén. Dios te salve, María, llena eres de gracia, el Señor es contigo. Bendita tú eres entre todas las mujeres, y bendito el fruto de tu vientre, Jesús. Santa María, Madre de Dios y Madre nuestra, ruega por nosotros, pecadores, ahora y en la hora de nuestra muerte. Amén.

Salve María, llena eres de gracia, el Señor es contigo. Bendita tú eres entre todas las mujeres y bendito es el fruto de tu vientre, Jesús. Santa María, Madre de Dios y Madre nuestra, ruega por nosotros, pecadores, ahora y en la hora de nuestra muerte. Amén. Dios te salve, María. Llena eres de gracia, el Señor es contigo. Bendita eres entre todas las mujeres, y bendito es el fruto de tu vientre, Jesús. Santa María, Madre de Dios y Madre nuestra, ruega por nosotros, pecadores, ahora y en la hora de nuestra muerte. Amén. Gloria al Padre, y al Hijo, y al Espíritu Santo, como era en el principio, ahora y siempre, por los siglos de los siglos. Amén. Alabemos y demos gracias en cada instante y momento al Santísimo y Divinísimo Sacramento. Madre llena de dolor, haz que cuando expiremos nuestras almas entreguemos por tus manos al Señor. Sagrado Corazón de Jesús, en ti confío. Oh Jesús mío, perdona nuestros pecados, líbranos del fuego del infierno, lleva al cielo a todas las almas. Socorre especialmente a las más necesitadas de tu infinita misericordia. Amén. Oh soberano santuario sagrario del Verbo Eterno, libra Virgen del infierno los que rezamos tu santo rosario. Emperatriz poderosa de los mortales consuelo, ábrenos, Virgen, el cielo con una muerte dichosa y danos pureza de alma, tú que eres tan poderosa. Padre nuestro que estás en el cielo, santificado sea tu nombre. Venga a nosotros tu reino, hágase tu voluntad en la tierra como en el cielo. Danos hoy nuestro pan de cada día. Perdona nuestras ofensas, como también nosotros perdonamos a los que nos ofenden. No nos dejes caer en la tentación y líbranos del mal. Amén. Dios te salve María Santísima, hija de Dios Padre, Virgen purísima y castísima, antes del parto en tus manos ponemos nuestra fe para que la ilumines, llena eres de gracia, el Señor es contigo. Bendita eres entre todas las mujeres y bendito el fruto de tu vientre, Jesús. Santa María, Madre de Dios y Madre nuestra, ruega por nosotros, pecadores, ahora y en la hora de nuestra muerte. Amén. Dios te salve, María Santísima, Madre de Dios, Hijo, Virgen purísima y castísima en el parto. En tus manos ponemos nuestra esperanza para que la alientes. Llena eres de gracia, el Señor es contigo. Bendita tú eres entre todas las mujeres, y bendito el fruto de tu vientre, Jesús. Santa María, Madre de Dios y Madre nuestra, ruega por nosotros, pecadores, ahora y en la hora de nuestra muerte. Amén. Dios te salve, María Santísima, Esposa de Dios Espíritu Santo. Virgen purísima y castísima después del parto, en tus manos ponemos nuestra caridad para que la inflames en el fuego de tu divino amor, nuestras necesidades para que la remedies y todo nuestro ser para que lo salves. Llena eres de gracia, el Señor es contigo, bendita tú eres entre todas las mujeres y bendito es el fruto de tu vientre, Jesús. Santa María, Madre de Dios y Madre nuestra, ruega por nosotros, pecadores, ahora y en la hora de nuestra muerte. Amén. Dios te salve, María Santísima, templo, trono y sagrario de la Santísima Trinidad, Virgen concebida sin pecado original, líbranos, Señora, de vivir y morir en pecado mortal. Dios te salve, Reina y Madre, Madre de misericordia, vida, dulzura y esperanza nuestra. Dios te salve, a ti llamamos, los desterrados hijos de Eva, a ti suspiramos, gimiendo y llorando en este valle de lágrimas. Ea pues, Señora abogada nuestra, vuelve a nosotros esos tus ojos misericordiosos, y después de este destierro, muéstranos a Jesús, fruto bendito de tu vientre, oh clemente, oh piadosa, oh dulce y siempre Virgen María, ruega por nosotros, Santa Madre de Dios, para que seamos dignos de alcanzar las divinas gracias y promesas de nuestro Señor Jesucristo. Amén. Gracias, mamita María, por este santo rosario, que sabemos que tendrá
un gran efecto. Queremos entregarle todo lo que se ha logrado, ponerlo en sus benditas manos para que ustedes nos den a cada uno lo que necesitamos. Gracias, Señora mía y Madre mía. Gracias, Jesús. Bendito seas. Alabado seas por siempre, mi Señor Jesús. Señor Jesús, tened del sagrado en este corazón. Te pedimos cada día más y más de tu sagrado corazón. Queremos consagrarnos a tu divino corazón, a tu sagrado corazón. Ayúdanos, Señor, a decirte siempre, sagrado corazón de Jesús, en ti confío. Confío mi pasado a tu misericordia, mi presente a tu amor y mi futuro a tu providencia. Señor, en el silencio de este día que nace, vengo a pedirte la paz, la prudencia, la fuerza, la sabiduría y la humildad. Quiero mirar al mundo con ojos llenos de amor, ser paciente, comprensiva, dulce y prudente. Ver por detrás de las apariencias a mis hermanos como tú mismo los ves, para así poder contemplar la bondad de cada uno de ellos. Cierra mis oídos a toda calumnia, guarda mi lengua de toda maldad. Cierra mi corazón y mi imaginación a todo juicio o sospecha. Que solo los pensamientos caritativos permanezcan en mi espíritu. Quiero ser tan bien intencionada y justa que todos los que se acerquen a mí sientan tu presencia. Revísteme de ti, Señor, y que a lo largo de cada día yo te irradie. Amén. Señor Jesús, te pedimos por todas las familias, por cada una de esas familias que viven de acuerdo a tu voluntad para que sigan igual, por aquellas familias desintegradas, a punto de separarse, de divorciarse. Te pedimos que sigas siendo tú el centro de cada una de las familias, junto con papito José y con mamita María. Señor Jesús, te pedimos por la familia Ochoa Merlo, Merlo Barajas, y por toda su descendencia, por la familia Ochoa Vargas, por la familia García Ochoa, por todos los bienhechores de este canal, por todos los bienhechores de tus obras, de cada una de las congregaciones, de los seminarios. Señor Jesús, tú sabes dar la mejor recompensa y los dejamos en tus manos. También te dejamos aquí, Señor, al señor Emilio, a la señora Mónica, a la señora Alicia del Villar y a todas sus familias, Señor Jesús. Bendícelos, fortalécelos, ilumínalos. Por todos los medios de comunicación católica que tenemos, para que sigan transmitiendo tu verdad, Señor. Ilumínalos, guíalos, para que sigan siendo esos instrumentos que nos lleven a ti. Por todos los medios de comunicación social, Señor, para que ya nos sigan transmitiendo tantas cosas. Bendito, amado, alabado, y por todos los pueblos de la tierra, a tus pies postrados seas adorado, mi Jesús sacramentado. Alabemos y demos gracias en cada instante y momento al Santísimo y Divinísimo Sacramento. En los cielos y en la tierra sea para siempre alabado el corazón amoroso de Jesús sacramentado. Viva la gracia, muera el pecado, viva Jesús sacramentado. Gracias, Señor. Gracias porque eres bueno y es eterna tu misericordia. Viva Cristo Rey en mi corazón, en mi casa, en mi patria y en el mundo entero. Viva Cristo Rey en mi casa, en mi patria, en mi corazón y en el mundo entero. Viva Cristo Rey en mi corazón, en mi casa, en mi patria y en el mundo entero. Santos mártires mexicanos y beatos, rogad por nosotros. Bendito seas. Seas por siempre, en el cielo, en la tierra y en todo lugar. Amén, amén, amén.

en el cielo y en la tierra, sea por siempre bendito y alabado el corazón amoroso de Jesús sacramentado. En el cielo y en la tierra, sea por siempre bendito y alabado el corazón amoroso de Jesús sacramentado. En el cielo y en la tierra, sea por siempre bendito y alabado el corazón amoroso de Jesús sacramentado. Padre nuestro que estás en el cielo, santificado sea tu nombre. Venga a nosotros tu reino. Hágase tu voluntad en la tierra como en el cielo. Danos hoy nuestro pan de cada día. Perdona nuestras ofensas, como también nosotros perdonamos a los que nos ofenden. No nos dejes caer en la tentación y líbranos de todo mal. Oh Jesús, mi dulce amigo, cuatro cosas hoy te pido con mucha necesidad: valor para sufrir, fuerza para trabajar, paciencia para soportar las penas que han de venir y me han de mortificar, temperamento sereno para poder resolver las cosas con santa calma y así tener en el alma perfecta tranquilidad. Esto tengo que pedirte, oh mi Jesús adorado, en este

este día consagrado para adorarte y servirte. Amén. Oh Jesús mío, perdona nuestros pecados, líbranos del fuego del infierno, lleva al cielo a todas las almas y socorre especialmente a las más necesitadas de tu divina misericordia. Amén. Dios te salve María, llena eres de gracia, el Señor es contigo. Bendita eres entre todas las mujeres y bendito es el fruto de tu vientre, Jesús. Santa María, Madre de Dios y Madre nuestra, ruega por nosotros los pecadores, ahora y en la hora de nuestra muerte. Amén. San Miguel Arcángel, defiéndenos en la lucha. Sé nuestro amparo contra la perversidad y las acechanzas del demonio. Que Dios manifieste sobre él su poder en nuestra humilde súplica. Y tú, oh príncipe de la milicia celestial, con la fuerza que Dios te ha conferido, arroja al infierno a Satanás y a los demás espíritus malignos que vagan por el mundo para la perdición de las almas. Amén. Ángel custodio, ya que la soberana piedad te ha encomendado a mí, alúmbrame, guárdame, rígeme, gobiérname. Amén. Dulce Madre, no te alejes, tu vista de mí no apartes, ven conmigo a todas partes y solos nunca nos dejes, ya que nos proteges tanto como verdadera Madre, haz que nos bendiga el Padre y el Hijo y el Espíritu Santo. Amén. Buenos días, hermanos. Los invito a rezar las laudes, que son alabanzas al Señor. Hoy, martes 23 de junio del año 2026, estamos en el martes de la 12ª semana de tiempo ordinario. Es día de San José Cafaso, es memoria libre. Vamos a utilizar los salmos y cánticos del martes de la semana 4 y las lecturas están en las páginas 428, 429, 430 de la Liturgia de las Horas. El color a utilizar el día de hoy es el color verde. Por la señal de la Santa Cruz de nuestros enemigos, líbranos, Señor Dios nuestro, en el nombre del Padre, y del Hijo, y del Espíritu Santo. Amén. Señor, abre mis labios, y mi boca proclamará tu alabanza. Dios mío, ven en mi auxilio. Señor, date prisa en socorrerme. Gloria al Padre, y al Hijo, y al Espíritu Santo, como era en el principio, ahora y siempre, por los siglos de los siglos. Amén. Himno. Estáte, Señor, conmigo siempre, sin jamás partirte, y cuando decidas irte, llévame, Señor, contigo, porque el pensar que te irás me causa un terrible miedo, de si yo sin ti me quedo, de si tú sin mí te vas. Llévame en tu compañía donde tú vayas, Jesús, porque bien sé que eres tú la vida del alma mía. Si tu vida no me das, yo sé que vivir no puedo, ni si yo sin ti me quedo, ni si tú sin mí te vas. Por eso, más que a la muerte, temo, Señor, tu partida, y quiero perder la vida mil veces más que perderte, pues la inmortal que tú das, sé que alcanzarla no puedo, cuando yo sin ti me quedo, cuando tú sin mí te vas. Amén. Gloria al Padre, y al Hijo, y al Espíritu
Espíritu Santo, como era en el principio, ahora y siempre, por los siglos de los siglos. Amén. Antífona invitada.

porque el Señor es un Dios grande, soberano de todos los dioses. Tiene en su mano las cimas de la tierra, son suyas las cumbres de los montes. Suyo es el mar, porque Él lo hizo, la tierra firme que modelaron sus manos. Venid, postrémonos por tierra, bendiciendo al Señor, Creador nuestro, porque Él es nuestro Dios y nosotros su pueblo, el rebaño que Él guía. Ojalá escuchéis hoy su voz, no endurezcáis el corazón como en Meribá, como el día de Masá en el desierto, cuando vuestros padres me pusieron a prueba y dudaron de mí, aunque habían visto mis obras. Durante 40 años, aquella generación me repugnó y dije, es un pueblo de corazón extraviado que no reconoce mi camino. Por eso he jurado en mi cólera que no entrarán en mi descanso. Gloria al Padre, y al Hijo, y al Espíritu Santo, como era en el principio, ahora y siempre, por los siglos de los siglos. Amén. Al Señor, al Dios grande, venid, adorémosle. Antífona 1. Para ti es mi música, Señor, voy a explicar el camino perfecto. Salmo 100. Voy a cantar la bondad y la justicia. Para ti es mi música, Señor. Voy a explicar el camino perfecto. ¿Cuándo vendrás a mí? Andaré con rectitud de corazón dentro de mi casa. No pondré mis ojos en intenciones viles. Aborrezco al que obra mal. No se juntará conmigo. Lejos de mí el corazón torcido. No aprobaré al malvado. Al que en secreto difama a su prójimo, lo haré callar. Ojos engreídos, corazones arrogantes, no los soportaré. Pongo mis ojos en los que son leales, ellos vivirán conmigo. El que sigue un camino perfecto, ese me servirá. No habitará en mi casa quien comente fraudes. El que dice mentiras no durará en mi presencia. Cada mañana haré callar a los hombres malvados para excluir de la ciudad del Señor a todos los malhechores. Gloria al Padre, y al Hijo, y al Espíritu Santo, como era en el principio, ahora y siempre, por los siglos de los siglos. Amén. Para ti es mi música, Señor, voy a explicar el camino perfecto. Antífona 2. No nos desampares, Señor, para siempre. Cántico de Daniel. Bendito seas, Señor Dios de nuestros padres, digno de alabanza y glorioso es tu nombre, porque eres justo en cuanto has hecho con nosotros, y todas tus obras son verdad, y rectos tus caminos, y justos todos tus juicios. Hemos pecado y cometido iniquidad, apartándonos de ti, y en todo hemos delinquido. Por el honor de tu nombre, no nos desampares para siempre, no rompas tu alianza, no apartes de nosotros tu misericordia. Por Abraham tu amigo, por Isaac tu siervo, por Israel tu consagrado, a quienes prometiste multiplicar su descendencia como las estrellas del cielo y como la arena de las playas marinas. Pero ahora, Señor, somos el más pequeño de todos los pueblos. Hoy estamos humillados por toda la tierra a causa de nuestros pecados. En este momento no tenemos príncipes, ni profetas, ni jefes, ni holocausto, ni sacrificios, ni ofrendas,
ni siendo

ni un sitio donde ofrecerte primicias para alcanzar misericordia. Por eso, acepta nuestro corazón contrito y nuestro espíritu humilde como un holocausto de carneros y toros o una multitud de corderos cebados. Que este sea hoy nuestro sacrificio y que sea agradable en tu presencia, porque los que en ti confían no quedan defraudados. Ahora te seguimos de todo corazón, te respetamos y buscamos tu rostro. Gloria al Padre, y al Hijo, y al Espíritu Santo, como era en el principio, ahora y siempre, por los siglos de los siglos. Amén. No nos desampares, Señor, para siempre. Antífona 3. Te cantaré, Dios mío, un cántico nuevo. Salmo 143. Bendito el Señor, mi roca, que adiestra mis manos para el combate, mis dedos para la pelea. Mi bienhechor, mi alcázar, baluarte donde me pongo a salvo, mi escudo y mi refugio, que me somete a los pueblos. Señor, ¿qué es el hombre para que te fijes en él? ¿Qué los hijos de Adán para que pienses en ellos? El hombre es igual que un soplo, sus días una sombra que pasa. Señor, inclina tu cielo y desciende. Toca los montes y echarán humo. Fulmina el rayo y dispérsalos. Dispara tus saetas y desbarátalos. Extiende la mano desde arriba. Defiéndeme, líbrame de las aguas caudalosas, de la mano de los extranjeros, cuya boca dice falsedades, cuya diestra jura en falso. Dios mío, te cantaré un cántico nuevo. Tocaré para ti el arpa de 10 cuerdas, para ti que das la victoria a los reyes y salvas a David, tu siervo. Gloria al Padre, y al Hijo, y al Espíritu Santo, como era en el principio, ahora y siempre, por los siglos de los siglos. Amén. Te cantaré, Dios mío, un cántico nuevo. Lectura breve del profeta Isaías. Oíd sedientos todos, acudid por agua, también los que no tenéis dinero. Venid, comprad trigo, comed sin pagar, vino y leche de balde. Palabra de Dios. Te alabamos, Señor. Responsorio breve. Escucha mi voz, Señor, espero en tu palabra. Me adelanto a la aurora pidiendo auxilio, espero en tu palabra. Gloria al Padre, y al Hijo, y al Espíritu Santo. Escucha mi voz, Señor, espero en tu palabra. Del libro de Esdras. En aquellos días, el rey Darío ordenó investigar en la tesorería de Babilonia, que servía también de archivo, y resultó que en Ecbatana, la fortaleza de la provincia de Media, había un rollo redactado en los siguientes términos. Memorándum. El año primero de su reinado, el rey Ciro decretó a propósito del templo de Jerusalén, construyanse un templo donde ofrecer sacrificios y echen sus cimientos. Su altura será de 70 codos y su ancho de otros 60. Tendrá 3 hileras de piedras sillares y 1 hilera de madera nueva. Los gastos correrán a cargo de la corona. Además, los objetos de oro y plata de la casa de Dios
que Nabucodonosor trasladó del templo de Jerusalén al de Babilonia, serán devueltos al templo de Jerusalén para que ocupen su puesto en la casa de Dios. El Senado de Judá adelantó mucho la construcción, cumpliendo las instrucciones de los profetas Ageo y Zacarías, hijo de Ido, hasta que por fin la terminaron, conforme a lo mandado por el Dios de Israel y por Ciro, Darío, Artajerjes, rey de Persia. El templo se terminó el día 3 del mes de Adar, el año sexto del reinado de Darío. Los israelitas, sacerdotes, levitas y resto de los deportados celebraron con júbilo la dedicación del templo, ofreciendo con este motivo 100 toros, 200 carneros, 400 corderos y 12 machos cabríos, uno por tribu, como sacrificio expiatorio por todo Israel. El culto del templo de Jerusalén se lo encomendaron a los sacerdotes por grupos y a los levitas por clases, como manda la ley de Moisés. Los deportados celebraron la Pascua el día 14 del primer mes, como los levitas se habían purificado junto con los sacerdotes, estaban puros e inmolaron la víctima pascual para todos los deportados, para los sacerdotes, sus hermanos y para ellos mismos. La comieron los israelitas que habían vuelto del destierro y todos los que, renunciando a la impureza de los colonos extranjeros, se unieron a ellos para servir al Señor, Dios de Israel. Celebraron con gozo la fiesta de los ácimos durante 7 días. Festejaban al Señor porque, cambiando la actitud del rey de Asiria, les dio fuerzas para trabajar en el templo del Dios de Israel. Palabra de Dios. Te alabamos, Señor. Responsorio. Ánimo, pueblo entero, oráculo del Señor, a la obra, que yo estoy con vosotros. La gloria de este segundo templo será mayor que la del primero, y en este sitio daré la paz. Vendrá el deseado de todo el mundo, y llenaré de gloria este templo. La gloria de este segundo templo será mayor que la del primero, y en este sitio daré la paz. Del tratado de San Gregorio de Nisa, obispo, sobre el perfecto modelo del cristiano. Hay tres cosas que manifiestan y distinguen la vida del cristiano: la acción, la manera de hablar y el pensamiento. De ellas ocupa el primer lugar el pensamiento. Viene en segundo lugar la manera de hablar, que descubre y expresa con palabras el interior de nuestro pensamiento. En este orden de cosas, al pensamiento y a la manera de hablar sigue la acción, con la cual se pone por obra lo que antes se ha pensado. Siempre, pues, que nos sintamos impulsados a obrar, a pensar o a hablar, debemos procurar que todas nuestras palabras, obras y pensamientos tiendan conforme a la norma divina del conocimiento de Cristo, de manera que no pensemos, digamos ni hagamos cosa alguna que se aparte de esta regla suprema. Todo aquel que tiene el honor de llevar el nombre de Cristo debe necesariamente examinar con diligencia sus pensamientos, palabras y obras, y ver si tienden hacia Cristo o se apartan de Él. Este discernimiento puede hacerse de muchas maneras. Por ejemplo, toda obra, pensamiento o palabra que vayan mezclados con alguna perturbación
no están de ningún modo de acuerdo con Cristo, sino que llevan la impronta del adversario, el cual se esfuerza en mezclar con las perlas del cielo y la perturbación, con el fin de afear y destruir el brillo de la piedra preciosa. Por el contrario, todo aquello que está limpio y libre de toda turbia afección tiene por objeto al autor y al príncipe de la tranquilidad, que es Cristo. Él es la fuente pura e incorrupta, de manera que el que bebe y recibe de él sus impulsos y efectos internos ofrece una semejanza con su principio y origen, como la que tiene el agua nítida de la ánfora con la fuente de la que procede. En efecto, es la misma y única nitidez la que hay que en Cristo y en nuestras almas, pero con la diferencia de que Cristo es la fuente de donde nace esta nitidez, y nosotros la tenemos derivada de esta fuente. Es Cristo quien nos comunica el adorable conocimiento de sí mismo, para que el hombre, tanto en lo interno como en lo externo, se ajuste y adapte por la moderación y rectitud de su vida, y este conocimiento que proviene del Señor, dejándose guiar y mover por Él, en esto consiste, a mi parecer, la perfección de la vida cristiana, en que hechos partícipes del nombre de Cristo por nuestro apelativo de cristianos, pongamos de manifiesto con nuestros sentimientos, con la oración y con nuestro género de vida, la virtualidad de este nombre. Del Tratado de San Gregorio de Nisa, obispo, sobre el perfecto modelo del cristiano. Responsorio. Todo lo que de palabra o de obra realicéis, sea todo en nombre de Jesús. Ninguno de nosotros vive para sí y ninguno muere para sí. Sea todo en nombre de Jesús. Oración. Concédenos vivir siempre, Señor, en el amor y respeto a tu santo nombre, porque jamás dejas de dirigir a quienes estableces en el sólido fundamento de tu amor. Por nuestro Señor Jesucristo, tu Hijo, que contigo vive y reina en la unidad del Espíritu Santo y es Dios por los siglos de los siglos. Amén. Cántico evangélico. De la mano de nuestros enemigos, líbranos, Señor. Del Evangelio según San Mateo. En aquel tiempo, Jesús dijo a sus discípulos: No den a los perros las cosas santas, ni echen sus perlas a los cerdos, no sea que las pisoteen y después vuelvan contra ustedes y los despedacen. Traten a los demás como quieren que ellos los traten a ustedes. En esto se resume la ley y los profetas. Entren por la puerta estrecha, porque ancha es la puerta y amplio el camino que conduce a la perdición. Y son muchos los que entran por él, pero qué estrecha es la puerta y qué angosto es el camino que conduce a la vida, y qué pocos son los que lo encuentran. Palabra del Señor. Gloria a ti, Señor Jesús. Cántico de Zacarías. Bendito sea el Señor Dios de Israel, porque ha visitado y redimido a su pueblo, suscitándonos una fuerza de salvación en la casa de David, su siervo,
según lo había predicho desde antiguo, por boca de sus santos profetas. Es la salvación que nos libra de nuestros enemigos y de la mano de todos los que nos odian. Ha realizado así la misericordia que tuvo con nuestros padres, recordando su santa alianza y el juramento que juró a nuestro padre Abraham, para concedernos que, libres de temor, arrancados de la mano de los enemigos, le sirvamos con santidad y justicia en su presencia todos nuestros días. Y a ti, niño, te llamarán profeta del Altísimo, porque irás delante del Señor a preparar sus caminos, anunciando a su pueblo la salvación, el perdón de sus pecados. Por la entrañable misericordia de nuestro Dios, nos visitará el sol que nace de lo alto, para iluminar a los que viven en tiniebla y en sombra de muerte, para guiar nuestros pasos por el camino de la paz. Gloria al Padre, y al Hijo, y al Espíritu Santo, como era en el principio, ahora y siempre, por los siglos de los siglos. Amén. De la mano de nuestros enemigos, líbranos, Señor. Preces. Dios nos otorga el gozo de poder alabarlo en este comienzo del día, reavivando con ello nuestra esperanza. Invoquémosle, pues, diciendo: por el honor de tu nombre, escúchanos, Señor. Dios y Padre de nuestro Salvador Jesucristo, te damos gracias porque, por mediación de tu Hijo, nos has dado el conocimiento y la inmortalidad. Por el honor de tu nombre, escúchanos, Señor. Danos, Señor, un corazón humilde, para que vivamos sujetos unos a otros en el temor de Cristo. Por el honor de tu nombre, escúchanos, Señor. Infunde tu espíritu en nuestros siervos, para que nuestro amor fraterno sea sin fingimiento. Por el honor de tu nombre, escúchanos, Señor. Tú que has dispuesto que el hombre dominara el mundo con su esfuerzo, haz que nuestro trabajo te glorifique y santifique a nuestros hermanos. Por el honor de tu nombre, escúchanos, Señor. Es el momento de hacer peticiones. Si alguien tiene alguna petición, puede hacerla en su corazón, que el Señor los escucha.

Señor Jesús, en esta mañana te quiero pedir por toda tu iglesia, por nuestro Papa León, por nuestro obispo José Francisco, por todos los obispos, los sacerdotes, los diáconos, los seminaristas, las religiosas, los misioneros, por todas las personas consagradas a ti, Señor, y las que se quieren consagrar, y por todo tu pueblo santo. Tú, Señor, bendícelos, acompáñalos, que tu divina providencia los asista en todas sus necesidades, y Señor, si regálales el sentirse amados por ti y que sepan que tú estás con ellos. Te lo pedimos, Señor. También, Señor, te quiero pedir por todos los gobiernos del mundo, por sus gobernantes, para que tú, Señor, les regales un corazón nuevo, un corazón de carne, un corazón que tenga sentimiento.

sentimientos, un corazón para que puedan ayudar a sus pueblos, para que también regálales la sabiduría, el espíritu de amor y de servicio, para que sepan amar y dirigir a sus pueblos y en sus pueblos se logre la hermandad, que haya libertad, que haya paz, que haya armonía, que haya equidad. Y Señor, también que así se logre la paz en todo el mundo. Te lo pedimos, Señor. También, Señor, te quiero pedir por todos los enfermos del mundo, por los enfermos en los hospitales, en sus casas, en las calles, por todas esas personas que están enfermas y están trabajando, por todas las personas que también están enfermas de su alma. Tú, Señor, que eres todopoderoso, bendícelos, dales fortaleza, dales, si es tu voluntad, la salud, acompáñalos y también que se sientan amados por ti. Te lo pedimos, Señor. También, Señor, te quiero pedir por todas las familias del mundo, para que tú, Señor, seas el centro de ellas y las mantengas unidas, para que todas las personas que están lejos de sus familias regresen con sus familias. Bendice a los padres con el espíritu de amor y de servicio, y también regálales sabiduría para que sepan amar y dirigir a sus hijos, que sus hijos sean obedientes con sus padres y les ayuden en todo lo que necesitan. Te lo pedimos, Señor. También, Señor, te quiero pedir por todos los presos del mundo, por todas las personas que están privadas de su libertad, por todas las personas que están lejos de sus familias, por todas las personas que no tienen trabajo, por las que no tienen que comer, por las que viven en las calles y no tienen dónde vivir, por todas las personas que están lejos de sus familias. Tú, Señor, bendícelos, que tu divina providencia los asista a todos, y también, Señor, regálales el sentirse amados por ti. Te lo pedimos, Señor. También, Señor, te quiero pedir por todas las personas que están siguiendo la señal de María Visión y te han solicitado algo. Tú, Señor, que las conoces, bendícelas, acompáñalas, que tu divina providencia las asista en sus necesidades y, Señor, si es tu voluntad, concédeles eso que te han solicitado. Te lo pedimos, Señor. También, Señor, te quiero pedir por todo María Visión, por María Visión en Italia, en Medjugorje, en Polonia, en Jerusalén, en Calcuta, en España, en Florida y por María Visión México, para que tú, Señor, nos bendigas y nos ayudes a saber amarte, a saber servirte y saber hacer tu voluntad. Te lo pedimos, Señor. También, Señor, te quiero pedir por las necesidades de Cecilia Gómez Béjar, Mónica Mora, Guadalupe López López, Ricardo y Juanita Vilches, José Luis Villafranci y su familia, por Rosa María de León, Adelaida Tuache, Patricia Estrada Navarrete, Ana Cristina López, Trinidad Olivares, Teresa Ochoa, Paola Edith Blanco, Edith Plasencia, Mauricio Vilchis Gómez, por Daniel Alberto González Ochoa, por Guadalupe Monteros, Maricruz Torres Torres, Irene Barraza, Guadalupe Barraza, Beatriz Franco Franco, por Diego Saúl González Padilla, Carlos Abundis Castillo, Adriana Cervantes Toache, Leticia Blanco de Alba, Óscar Vázquez del Mercado, Leticia Flores Sánchez, Olivia Díaz Contreras, José Guadalupe González, por Jenny Oseguera, Carlos Oseguera, Manuel Alberto González González, por José Hernández, Marco Antonio Salgado, Alicia Delgado Ballín, Carmen Verdugo Piña, María de los Ángeles Rivera, por Alma de Michoacán,
por David Virgen Hernández, Teodoro Adriano, Alan Gutiérrez Cárdenas, Rogelio Moreno, María Paz Vargas Mendoza, por Juan Ramírez Juárez, por Isabel Olmos, por María del Carmen Ortiz Ramírez, Ana Karina Guzmán Orozco, Héctor Santiago Carrillo, Humberto Rivera, por Silvia López Peña, por las familias Burillo Alemán, Aceves Hernández, Blanco Rubio, Pérez Barbosa, Hernández Rodríguez, Estrada Zambrano, de León Becerra, por Paola, Andrea y Héctor, por la familia Valdés Manzano, Chávez Mejía, Lozano Muñoz, García de Santos, Camarillo Baeza, Abundis Curiel, Hernández López, Cerda López, Villarreal Velarde, Espinosa López, Rivera Loza, Loza Lezama, Flores Arroyo, Valtierra Villa, Villa Galván, Kelly Galindo, de la Cruz Moreno, García Monteros, Quirós Navarro, Gallegos Torres, Gallegos Hernández, Martínez Silva, Miranda Huerta, Virgen Adriano, Valtierra Villa, Villa Galván, Hinojosa Granados, Granados Aguilar, Cepedas Muñoz, González Macera, González Vargas, Aguilar Márquez, también por la salud de Leticia Gómez Béjar, Ángel Antonio Gustavo, Genoveva Martínez, María de la Luz Martínez, María Juanita Huerta, por Sandra Aguilar Pérez, Norma Aguilar, Hilda Figueroa Cuevas, Josefina Valencia Zamora, por Katia Serrano, Carmen Rodríguez López, Marcos Alvarado Rodríguez, Juan Antonio Alvarado Rodríguez, por Victoria Orozco, Victoria Serna, Martín Orozco Ávila, por Mía Valentina Coronado, por José Hernández, Marco Antonio Salgado Hernández, Rita Vargas Mendoza, Ana Celina Rubalcaba Castellanos, por Leonardo de León, Jonathan Daniel Orozco Bañuelos, también por el eterno descanso de Delfina Corcuera Garza, Blas López Montes de Oca, Martín Ramírez Martínez, por María de los Ángeles Sierra Huerta, por Ernesto Blanco Valenzuela, Francisco Javier Blanco Aldrete, por Rosa Elena Alvarado Rodríguez, Vicente Rodríguez López, y también, Señor, por todas las almas del purgatorio. Te lo pedimos, Señor. Ya que Dios nos muestra siempre su amor de Padre, velando amorosamente por nosotros, nos atrevemos a decir: Padre nuestro que estás en el cielo, santificado sea tu nombre, venga a nosotros tu reino, hágase tu voluntad en la tierra como en el cielo. Danos hoy nuestro pan de cada día, perdona nuestras ofensas como también nosotros perdonamos a los que nos ofenden. No nos dejes caer en la tentación y líbranos de todo mal. Oración. Aumenta, Señor, nuestra fe, para que esta alabanza que brota de nuestro corazón vaya siempre acompañada de frutos de vida eterna. Por nuestro Señor Jesucristo, tu Hijo, que contigo vive y reina en la unidad del Espíritu Santo y es Dios por los siglos de los siglos. Amén. Que el Señor nos bendiga, nos guarde de todo mal y nos lleve a la vida eterna. Amén. Señor Jesús, en esta mañana quiero seguir platicando contigo. Tú, Señor, que nos conoces, bendícenos, ayúdanos. Tú sabes la debilidad que tenemos cada quien. Tú, Señor, que nos amas, acompáñanos, guíanos, ya que somos peregrinos. Y tú, Señor, que nos has redimido, tú que has abierto las puertas del cielo para todos, gracias por esta gran oportunidad que nos das de poder acercarnos a ti. Tú, Señor, que eres grande, gracias por ese grande amor.
Dale gracias a Dios Padre, dale gracias al Espíritu Santo, para que nos siga iluminando en este camino y para que también el Padre se sienta también contento por todo lo que has hecho por nosotros, para que nos ayude también a caminar en esta vida. Dale gracias a la Virgen María, porque la Virgen María ayuda con rapidez a todos los que la invocan. Virgen María, gracias por ese grande amor. Desterrados y peregrinos vamos caminando por este valle de lágrimas, los hijos de Eva, reos de su misma culpa, condenados a la misma pena y siempre lamentando los males que sufrimos del cuerpo y alma. Feliz el que entre tantas miserias vuelva con frecuencia los ojos al consuelo del mundo, al amparo de los afligidos, a la Madre de Dios. Feliz, dice María, quien escucha mis consejos y viene continuamente a las puertas de mi piedad solicitando mi patrocinio. Bien nos enseña la Santa Iglesia la solicitud y confianza con que hemos de acudir frecuentemente a nuestra amorosa promotora, ordenando venerarla con un culto especial en sus festividades, el sábado de cada semana, tres veces al día, a los eclesiásticos en todo el oficio divino, a cada hora, por si a nombre de los demás fieles, sin contar las novenas, oraciones, procesiones y peregrinaciones a sus imágenes y santuarios en tiempo de aflicción o calamidades. Esto es, la misma Señora pretende, recibiendo nuestros obsequios, aunque tan mezquinos, con el fin de consolarnos y socorrernos al ver nuestra confianza y devoción. Dicen los sagrados expositores que de María Santísima fue en los tiempos antiguos figura muy expresa aquella mujer llamada Ruth, nombre que en su lengua significa la que ve y la que se apresura, porque luego que ve nuestras miserias, viene con rapidez a remediarlas, siendo tanto el deseo que tiene de hacernos bien, que no lo deja para después, y como por parte no es avara de sus beneficios y por otra es madre amorosísima, corre a dispensarnos los tesoros de su liberalidad. Oh, cuán veloz corre a favorecer a todos los que la invocan de corazón. Basta decir a veces Ave María y ¿qué correr? Vuela más bien a semejanza del Señor, que para responder a quien le llama y conceder lo que se le pide, en cumplimiento de su promesa, vuela muy veloz. De este modo se entiende quién es aquella mujer insigne a quien dieron alas de águilas, expresión que algunos explican del amor con que siempre voló hacia Dios, pero otros dicen, más a nuestro propósito, que significa velocidad mayor que vuelo de serafín, con que acude a socorrer a todos sus hijos. Por esto dice San Lucas en su Evangelio, que cuando fue a visitar a su prima y al llenar de bendiciones toda aquella casa, iba con gran prontitud. Por lo mismo se dice también de los cantares que sus manos fueron hechas a torno, porque así como el arte de tornear es más fácil y pronto que los demás, así más pronta es María que ningún santo en favorecer a sus devotos. Según es el deseo que tiene de consolarnos, así es la prontitud con que acude luego que la llama. Salud de los que invocan y, al dicho de los santos, basta llamarla para ser uno amparado, basta invocarla para salvarse, siendo mucho mayor su voluntad de dispensarnos favores que la nuestra de recibirlos.
ni los pecados pueden hacernos desconfiar cuando nos llegamos a sus pies, porque es madre y misericordia, y a la misericordia no hay lugar que faltan miserables, a modo de que una madre natural no deja de atender a la cura de un hijo enfermo, aunque le cause asco. Así María no nos desecha cuando la buscamos. A pesar de la fealdad de nuestros delitos, esto significó la piadosa señora, cuando, como vio Santa Gertrudis, extendía su piadoso manto para cubrir a los que venían buscando refugio en él, o mandaba a los ángeles que lo defendiesen del enemigo. Y más, es tanta la clemencia con que nos mira y tanto el amor que nos tiene que no espera nuestras súplicas para socorrernos, pues nos alcanza los favores divinos antes que nosotros los solicitemos. Luna hermosa es llamada, no solo por la apacibilidad con que sale iluminándonos y alegrándonos, sino porque, llevada a su entrañable amor, se anticipa nuestras súplicas y deseos. Esta bondad proviene de tener un pecho santísimo tan lleno de piedad, que de suyo difunde misericordia, sin poder oír un alma se halle en necesidad y no socorrer al punto de remediarlo. Bien lo dio a conocer en aquella boda del Evangelio, estando todavía en carne mortal, cuando le advirtió el sonrojo de los esposos por habérseles acabado el vino, sin que nadie se lo rogase, y únicamente movida por las piadosísimas entrañas, se acercó a su hijo querido y le pidió que hiciese milagro y consolarse a aquella familia. Y el Señor, solo esto y mucho más, pudo dar gusto a su madre. Lo hizo benignamente, pues si favorece así aún a los de que ellas no se valen, cuanto más pronta se mostrará en socorrer a los que la llaman con devoción. Si algunos lo pone en duda, oiga el testimonio de los santos que dicen: ¿quién jamás acudió a María y dejó de encontrar amparo? ¿Quién, oh Virgen Santa, recurrió a valerse de tu patrocinio, con el cual puedes aliviar a todo miserable y salvar a todo pecador, y le abandonaste? No, nunca, nunca sucedió ni sucederá que, habiendo alguno acudido a ti, le hayas faltado. Y si esto se ha visto alguna vez, no se hable más de tu misericordia. Antes faltarán los cielos y la tierra que María en socorrer a los que le invoquen sinceramente, poniendo en ella su confianza. Y aún a veces, al decir de San Anselmo, seremos oídos más pronto que si acudiésemos al Señor, no porque la madre sea más poderosa que su hijo. Como bien sabemos, nuestro único Salvador es Jesucristo, sino porque, recurriendo al Señor y considerándole como juez y quien también corresponde castigar, puede suceder que no falte la confianza necesaria para ser oídos. Pero yendo a María, ¿qué otro oficio no tiene más que el de la misericordia para defendernos como abogada? Parece nuestra confianza mayor y más segura. Y así vemos que muchas cosas pedimos a Dios y no las alcanzamos. Le pedimos a María y las alcanzamos. ¿Por qué? No porque sea más poderosa, sino por la razón ya dicha, y también porque Dios quiere honrar a su Madre Santísima de esta manera. Dulce es la promesa que acerca de esto oyó Santa Brígida de la boca del Señor, cuando, hablando una vez a su madre, a su querida madre, le dijo así: pídeme cuanto quieras, nada te negaré, y todos los que por tu medio busquen misericordia con propósito de enmendarse alcanzarán la gracia. Lo mismo oyó Santa Gertrudis otra vez, en que Jesús dijo a María que él, por su omnipotencia, le había concedido el que fuese misericordiosa
con los pecadores, de cualquier modo que quisiese. Repitamos todos con gran confianza: acuérdate, Señora piadosa, que a ninguno jamás has desechado, y así perdóname si me atrevo a decir que no quiero ser yo el primer desdichado que deje de hallar clemencia recurriendo a ti. Padre nuestro que estás en el cielo, santificado sea tu nombre, venga a nosotros tu reino, hágase tu voluntad en la tierra como en el cielo. Danos hoy nuestro pan de cada día, perdona nuestras ofensas como también nosotros perdonamos a los que nos ofenden. No nos dejes caer en la tentación y líbranos de todo mal. Oh Jesús, mi dulce amigo, cuatro cosas hoy te pido con mucha necesidad: valor para sufrir, fuerza para trabajar, paciencia para soportar las penas que han de venir y me han de mortificar, temperamento sereno para poder resolver las cosas con santa calma y así tener en el alma perfecta tranquilidad. Esto tengo que pedirte, oh mi Jesús adorado, en este día consagrado, para adorarte y servirte. Amén. Oh Jesús mío, perdona nuestros pecados, líbranos del fuego del infierno, lleva al cielo a todas las almas y socorre especialmente a las más necesitadas de tu divina misericordia. Amén. Dios te salve María, llena eres de gracia, el Señor es contigo. Bendita eres entre todas las mujeres y bendito es el fruto de tu vientre, Jesús. Santa María, Madre de Dios y Madre nuestra, ruega por nosotros los pecadores, ahora y en la hora de nuestra muerte. Amén. San Miguel Arcángel, defiéndenos en la lucha. Sé nuestro amparo contra la perversidad y las acechanzas del demonio. Que Dios manifieste sobre él su poder en nuestra humilde súplica. Y tú, oh príncipe de la milicia celestial, con la fuerza que Dios te ha conferido, arroja al infierno a Satanás y a los demás espíritus malignos que vagan por el mundo para la perdición de las almas. Amén. Ángel custodio, ya que la soberana piedad te ha encomendado a mí, alúmbrame, guárdame, rígeme, gobiérname. Amén. Dulce Madre, no te alejes, tu vista de mí no apartes, ven conmigo a todas partes y solos nunca nos dejes, ya que nos proteges tanto como verdadera Madre, haz que nos bendiga el Padre y el Hijo y el Espíritu Santo. Amén. Que el Señor nos bendiga, nos guarde de todo mal y nos lleve a la vida eterna. Amén.

Proclama mi alma la grandeza del Señor. Se alegra mi espíritu en Dios mi Salvador, porque ha mirado la humillación de su esclava. Desde ahora me felicitarán todas las generaciones, porque el Poderoso ha hecho obras grandes por mí. Su nombre es santo, y su misericordia llega a sus fieles de generación en generación. Él hace proezas con su brazo, dispersa a los soberbios de corazón, derriba del trono a los poderosos y enaltece a los humildes. A los hambrientos los colma de bienes y a los ricos los despide vacíos. Auxilia a Israel, su siervo, acordándose de su misericordia, como lo había prometido a nuestros padres, en favor de Abraham y su descendencia por siempre. Amén.

Muy buenos días, queridos hermanos. Bendecido día martes para todos ustedes. Un gusto saludarles desde aquí, desde el albergue del Señor de la Salud en Chilpancingo, Guerrero. Un gusto saludar a toda la gente que nos ve aquí alrededor, en todo el país de México y en tantos países de América, de Europa. Tenemos noticias por ahí en África y también en Asia y en Oceanía. Pero bueno, saludamos principalmente a la gente de habla hispana, los que hablan español, que nos ven en tantísimos lugares. Les mandamos un gran saludo y les invito a que nos acompañen el día de hoy con esta reflexión muy hermosa sobre la palabra de Dios que tenemos el día de hoy. Y luego la misa también, para todos ustedes la misa, como siempre la tenemos lista y preparada con mucho amor para ustedes. Vamos a escuchar las lecturas del día de hoy, que dice así, dice del segundo libro de los reyes. Vamos a escuchar del segundo libro de los reyes. Dice, en aquellos días, Senaquerib, rey de Asiria, envió mensajeros para decir a Ezequías, dígale esto a Ezequías, rey de Judá, que no te engañe tu Dios, en el que confías pensando que no será entregada Jerusalén en manos del rey de Asiria. Sabes bien que los reyes de Asiria han exterminado a todos los países y crees que solo tú te vas a liberar de mí, librar de mí. Ezequías tomó la carta en manos de los mensajeros y la leyó. Luego se fue al templo y desenrollando la carta delante del Señor, hizo esta oración. Señor, Dios de Israel, que estás sobre los querubines, que eres el único Dios de todas las naciones del mundo. Tú has hecho de los cielos y la tierra. Acerca, Señor, tus oídos y escucha. Abre, Señor, tus ojos y mira. Oye las palabras con que Senaquerib te ha insultado a ti, Dios vivo. Es cierto, Señor, que los reyes de Asiria han exterminado a todas las naciones y han entregado sus dioses al fuego. Porque esos no son dioses, sino objetos de madera y de piedra, hechos por hombres, y por eso han sido aniquilados. Pero tú, Señor Dios nuestro, sálvanos de su mano para que sepan todas las naciones que solo tú, Señor, eres Dios. Entonces el profeta Isaías, hijo de Amós, mandó decir a Ezequías, esto dice el Señor Dios de Israel. He escuchado tu oración. Esta es la palabra que el Señor pronuncia contra Senaquerib, rey de Asiria. Te desprecia y se burla de ti la doncella, la ciudad de Sion. A tus espaldas se ríe de ti la ciudad de Jerusalén. De Jerusalén saldrá un pequeño grupo y del monte Sion unos sobrevivientes. El cielo del Señor de los ejércitos lo cumplirá. Por eso, esto dice el Señor contra el rey de Asiria. No entrará en esta ciudad. No lanzará las flechas contra ella. No se le acercará con escudos ni levantará terraplenes frente a ella. Por el camino por donde vino se volverá. No entrará en esta ciudad, lo dice el Señor. La protegeré y la salvaré por ser yo quien soy y por David mi siervo. Aquella misma noche salió el ángel del Señor e hirió a 185,000 hombres en el campamento asirio. Por la mañana, al contemplar los cadáveres, Senaquerib, rey de Asiria, levantó su campamento.

momento y regreso a Nínive. Palabra de Dios, te alabamos, Señor. El día de hoy vamos a escuchar del Salmo 47. Recordamos.

En aquel tiempo Jesús dijo a sus discípulos: No den a los perros las cosas santas, ni echen sus perlas a los cerdos. No sea que las pisoteen y después se vuelvan contra ustedes y los despedacen. Traten a los demás como quieran que ellos los traten a ustedes. En esto se resumen la ley y los profetas. Entren por la puerta estrecha, porque ancha es la puerta y amplio el camino que conduce a la perdición. Y son muchos los que entran por él. Pero qué estrecha es la puerta, y qué angosto el camino que conduce a la vida. Y qué pocos son los que la encuentran. Palabra del Señor. Gloria a ti, Señor Jesús. Qué padre primera lectura. Cómo me gustó la oración que hace Ezequías, el rey de Judá. ¿Cuánta falta hacen hoy presidentes del mundo entero que también oren, que también recen, que también le pidan a Dios por su nación, por su pueblo? Vean, hoy nos hemos convertido en el centro del mundo, ¿no? Hoy muchos políticos que son presidentes, que son gobernadores, que son lo que son, todo lo ponen en valía o en mérito de su esfuerzo, como diciendo, yo puedo hacer, yo puedo decidir. Cómo me gustaría que también las autoridades civiles de estos tiempos rezaran. Dice en la primera lectura que Ezequías recibió una carta de Sinaquerib, que era el rey de Asiria, muy poderoso, poderosísimo, ¿no? Asiria había invadido ya el reino del norte. No sé si ayer escucharon ustedes este programa. Espero que lo hayan escuchado. Y conquistó el reino del norte, las 10 tribus de Israel, las que estaban cerca de Samaria, de arriba de Jericó. Pero le faltó Judá, que es la tribu del sur, el reino del sur de Israel. Pero Senaquerib quería conquistar, y bueno, la ciudad más importante o la población más importante de la tribu de Judá era la ciudad de Jerusalén. Entonces, Senaquerib le envía una carta a Ezequías, que era el rey de Judá, donde le dice: Que no te engañe tu Dios, dice, en quien confías, pensando que no será entregada a Jerusalén, dice. ¿Sabes que Asiria ha exterminado a todos los países y crees que tú no te vas a librar de mí? Entonces Ezequías dice que tomó la carta, se fue al templo y la leyó en voz alta. Y ahí de rodillas le pidió a Dios que no permitiera que esa destrucción llegara. Y lo hizo con mucha humildad, con mucha fe. Dios le hizo caso y sucede el milagro. En la noche Dios extermina a estas personas que estaban rodeando la ciudad de Jerusalén, ¿no? ¿Cuántas cosas nos hacen falta hoy? ¿Cuántas ganas, cuántas cosas deberíamos de procurar pedirle a Dios que nos escuche, que nos ayude, ¿no? Y entonces, aquí viene algo muy interesante. Resulta que Ezequías logra que Dios le haga el gran favor de librar a la ciudad de Jerusalén. Pero él tiene la humildad de pedirle a Dios. ¿Cuántos de nosotros hoy no tenemos la humildad de pedirle a Dios? Miren, yo voy aquí al Hospital General muchos, todos los domingos casi a misa y a muchos lados. Y yo me fijo cómo la gente confía tanto en la medicina, en el doctor, acá, en la señora, en todo. Pero muchas de esas personas no rezan. ¿Por qué no alguna vez tú, cuando tienes un enfermo, vas ante el Santísimo Sacramento y le pones a tu enfermo delante a Dios y le dices: Señor, que se haga tu voluntad, que se haga como tú quieras, que se haga como tú digas, Señor, tú eres el Señor y dador de vida, como tú quieras, haz tu voluntad, aunque yo quisiera que se curara mi enfermo, pero confiamos más en todo menos en Dios, fíjense nomás. Y aquí es donde yo quiero brincarme ahora sí al Evangelio. Vamos al Evangelio. Para mí, este es uno de los evangelios que más me gusta. Fíjense, Cristo, qué fuerte dice, ¿eh? Jesús dijo a sus discípulos, a ver, esta frase que voy a decir yo no es producto de un padre de la iglesia, ni de un papa, ni de un sacerdote, ni de una monja, ni de un obispo.

Esto lo dijo Cristo de viva voz. Dice, no den a los perros las cosas santas, ni echen sus perlas a los cerdos. No sean que las pisoteen y después se vuelvan contra ustedes y los despedacen. Los que somos de rancho o de pueblo, que tuvimos acceso sobre todo a los puercos, nos damos cuenta que el animal al que llamamos puerco o cerdo, pues es un animal muy duro, muy agresivo, muy terrible. De hecho, el cerdo, si tú te descuidas, te puede cortar una mano y se la come, ¿verdad? El puerco casi se come todo. Si el puerco le dan desperdicios, le dan comida buena, le dan lo que le den, el puerco es un animal omnívoro, como nosotros, los seres humanos, ¿no? No más que pues es un animal completamente salvaje, aunque esté domesticado, pero el instinto animal del puerco por comer es incontrolable. De hecho, un puerco puede comerse incluso a los de su propia especie. Fíjense nomás, es un animal muy, muy sanguinario. De hecho, por eso la cultura musulmana y la cultura judía no lo comen. Lo ven como un animal casi del demonio. Sin embargo, la cultura occidental, nosotros lo comemos y sabemos que es una de las carnes más sabrosas que existen, ¿no? Nomás que, bueno, estas culturas orientales crecieron creyendo que esto era pecado, aunque Dios dice en los Hechos de los Apóstoles que Cristo le dijo en una revelación a Pedro, no conviertas en impuro lo que yo hice puro, ¿no? Hablando del animalito. Así que gracias a Dios y gracias a San Pedro, nosotros podemos comer puerquito. En carnitas, en cochinita, en carne asada, tan rico que sabe. Pero si vamos al animal en bruto, así, tenemos aquí al puerco delante de nosotros, nos vamos a dar cuenta que es un animal verdaderamente salvaje, sobre todo cuando se trata de la comida. Ustedes pregúntenle a cualquier persona de rancho si le llevan frutas al puerco, se lo come. Si le llevan desperdicios de hace 5 días, se los come. Si le llevan forraje del mejor, se lo come. Y del más corriente, también se lo come. Y si le llevan comida echada a perder, se la come. Y no le hace daño, ¿no? Son animales hechos para eso, para devorar. Bueno, entonces, lo que yo quiero llegar, ¿por qué Cristo dice, no echen a los perros las cosas santas, ni echen las perlas a los cerdos? Miren, los cerdos son animales que se comen todo. Y yo estoy seguro que si le aventáramos unas perlas valiosas al puerco, el puerco no las va a guardar, se las va a comer, porque el puerco cree que todo es para comer. Pero ¿qué provecho le van a dar? Se puede hasta enfermar, se puede dañar su organismo. Bueno, aquí ¿por qué Jesús dice esto? Y esto me da a mí mucha alegría saberlo y escucharlo. Miren, cuando yo me ordené sacerdote, yo salí con muchísimas ganas de enseñar a la gente que tiene ganas de aprender de Dios, pero también de enseñar a los que no tienen ganas. Y me he llevado sorpresas muy tristes de darme cuenta de personas a las que yo les he querido enseñar, yo les he querido probar, yo les he querido manifestar el amor de Dios, pero resulta que ellos no quieren, o no valoran, o no entienden lo que uno les está diciendo. Les voy a poner algunos ejemplos importantes. Hermanos, ¿sabían ustedes que Dios nos puede dar todo lo que le pidamos, menos una cosa? ¿Saben ustedes cuál es lo único que Dios no nos puede dar porque Él respeta sus leyes que hizo? Dios nos puede dar salud, nos puede dar una larga vida, nos puede dar un buen trabajo, nos puede dar alegría. Le puedes pedir a Dios todo. Pero hay algo que Dios no te va a dar, aunque tú se lo pidas. Y eso que Dios no te da a ti, ni a mí, se llama voluntad. A ver, ¿qué quiere decir voluntad? Dios no te va a obligar a que tú hagas. Dios espera que tú lo hagas, que tú busques, que tú vayas, que tú lleves, que tú te dediques a hacer. Entonces, cuando decimos que Dios lo puede dar todo menos la voluntad, me estoy refiriendo a que ustedes se han de dar cuenta, en este mundo tan lleno de pecadores, hay personas que tienen una voluntad inquebrantable de amar a Dios.
Vean cuánta gente va, busca a Dios, reza, le gustan las cosas de Dios, participa en su iglesia y se emociona y le gusta y no necesita a nadie decirle que vaya porque él le gusta ir, ella le gusta ir. Tiene una gran voluntad hacia Dios. Pero también hoy, con tristeza, nos damos cuenta que hay un muy buen número de personas que no tienen voluntad. Que tú les dices que vayan a la iglesia y no quieren ir, que tú les dices que hagan esto, pero no quieren hacerlo, que tú les dices que vayan acá, que vayan allá, y no lo quieren hacer. Entonces, llegamos a la conclusión de que cuando Jesús dice no le den perlas a los puercos, se está refiriendo a este tipo de personas, a las que uno les dice y les dice y les dice y les dice y ellos se burlan de uno o lo ignoran a uno. Hermanos, cuando yo empecé siendo sacerdote, hasta el sueño se me iba cuando alguien me decía que no creía en Dios. Me sentía muy triste cuando alguien me decía, es que ¿por qué Dios me hizo esto? Me daba mucho, mucho, mucho coraje cuando alguien se refería muy feo hacia Dios o hacia la Virgen o hacia nosotros los sacerdotes y yo decía, ay, qué persona tan fea, ¿por qué dice esto? ¿Por qué no habla bien? ¿No? Pero fueron pasando los años y yo me empecé a dar cuenta que muchos de mis esfuerzos eran en vano y que muchas de las cosas que yo enseñaba o predicaba no caían donde deberían o no marcaban la diferencia entre lo que se decía y lo que se hacía. Imagínense, yo tengo un familiar, les voy a poner el ejemplo que a lo mejor ustedes también en su familia tienen, el típico familiar que le gusta mucho que le den consejos, pero no los quiere agarrar. Yo tengo por ahí un familiar cercano que me dice, a mí me gusta mucho oírte, me gusta mucho que me des consejos. ¿Cómo me gusta que tú me platiques cosas, Arturo? Pero resulta que ese familiar mío no cambia. Sigue engañando a su pareja, es un raterazo de primera, no le gusta servir a los demás, se la pasa metiéndose en lo que no le importa. Entonces díganme ustedes, ¿tendrá sentido darle consejos a alguien que no los va a asumir como propios? ¿Tiene sentido darle consejos a alguien que no los pide? ¿Tendrá consejos explicarle a una persona algo que no quiere aprender? ¿Tendrá sentido dar clases a una persona que no quiere aprender nada? ¿Tendrá sentido invitar a una persona después de invitarla 50 veces y no acepta? ¿Tendrá sentido rogarle a alguien que se acerque a las cosas de Dios cuando esa persona no quiere nada con Dios? Bueno, son preguntas difíciles de responder, pero yo sí las respondo. La verdad es que todo tiene un límite y también rogar tiene un límite. Yo soy muy bueno para invitar. A nadie le ando rogando. A nadie. Y les voy a decir una frase que me inventé y que me sirve mucho cuando me encuentro con estas personitas por el mundo. Yo a nadie le ruego, porque solamente se le ruega a Dios. A nadie le ruego. Yo les quiero invitar a ustedes, ¿cuánto tiempo tienen rogándole a alguien? Hay personas que ruegan por amor, hay personas que ruegan por afecto, hay personas que ruegan por equivocación, hay personas que ruegan porque quieren lo mejor para aquellas personas. ¿Cuántos de ustedes le han rogado a un hijo, le han rogado a un sobrino, le han rogado a su pareja que se acerque a Dios, que busque a Dios, que rece, que se confiese? No, señores, tiene que llegar el momento que dejemos de rogar. Hay que invitar. Padre, yo tengo mis hijos, padre, yo me duele en el alma mi esposa, mi esposo, mi hermano, me duele en el alma que yo les digo que se acerquen a la iglesia. Que yo les digo que recen, que yo les digo que busquen a Dios y mire, padre, me tienen por loca o por loco. Me da una tristeza, se les vienen las lágrimas. Le digo, señora, ¿cuántas veces usted ha invitado a su hijo que se acerque a Dios? Padre, pues ya ni me acuerdo de tantas veces que le he dicho. Le voy a hacer otra pregunta, señora. ¿Usted cuando ellos eran niños los acercó a la iglesia? Sí, padre.
lo llevé y les

Enseñé y les cultivé las cosas de Dios. Bueno, entonces, señora, ¿cuántos años tienen sus hijos? No, pues tiene 35, 40. No, no, no, no, no, no. Mire, si usted como madre cumplió cuando sus hijos eran chicos, usted siéntase tranquila. Delante de Dios, usted cumplió. Si estos dos par de idiotas son esto, no den a los perros las cosas santas, ni echen a los las perlas a los cerdos, usted ya cumplió. Usted ya enseñó. Y usted no se despegue de Dios. Usted siga yendo. Y ya no les diga. Ellos ya se acostumbraron a mandarla por un tubo. Así que usted ya nomás dígales, nos vemos jóvenes, me voy a misa, hasta luego. Y verá qué incómodo va a ser para ellos el ver a su madre o a su padre ir a la iglesia sin decirles vamos. Ya no. O si usted quiere, dígales, si gustan, vamos. Como invitación, pero no como obligación. Y no le ande dando las perlas a los puercos, porque no saben, no entienden lo grande y lo maravilloso que es esto. Miren, ¿ustedes qué sienten cuando alguien les pide un consejo, pero no lo va a agarrar? Cuando alguien te pide un consejo, a ver qué dices tú, ¿no? O cuando tú le das un consejo a una persona y te dicen, ah, eso ya me lo dijeron, ah, eso ya me lo habían dicho, ah, eso no me funcionó. Bueno, pues es lo que yo te puedo ofrecer. Yo no soy mago, no puedo cambiar o no puedo darte un remedio porque no existe un remedio para esto. Hermanos, hay que aprender a darle las cosas de Dios a quien valora las cosas de Dios sagradas. Y a quien no valora, hay que invitarlo una, dos, 10 veces, 20 veces. Pero no obligarlos y mucho menos rogarles. Este evangelio que dice, no le echen las perlas a los cerdos, a mí me recuerda mucho aquel evangelio cuando Jesús dijo, donde vayan y no lo reciban, sacúdanse el polvo contra esa ciudad y váyanse de allí. O sea, ¿para qué perder el tiempo con alguien que no quiere cambiar? Déjenselo a Dios. Yo siempre le digo, miren, a veces a mí me llegan y me dicen, mire padre, aquí le traigo a mi muchacho, pero fíjese padre, este muchacho no cree en Dios. Y yo digo, ¿qué quiere que le diga o qué? Y el otro ahí con cara de menso, tonto, con pea ahí. Y si fuera otro yo le diría, ¿no crees en Dios, mijo? No. Ay, mi hijo, mira, deberías de creer, porque... No, no, no, no, yo no. No. Yo me acuerdo de esto. Y le digo, no, mira, mijo, pues si tú no crees, tú te lo pierdes. Yo soy un hombre pleno y feliz, convencido de que Dios me ama, de que Dios va conmigo y de que Dios ayuda a las personas que le seguimos. Si tú no quieres creer y si tú te quieres ir por la vida sin Dios, pues dale, échale trancazos. Nomás cuando los trancazos te lleguen, no vengas aquí como el perro con la cola entre las patas a decir, ay, padre, yo necesito... Ay, madre, fíjese qué me pasó. Y empiezan con una letanía, letanía, letanía. Y luego yo les cuestiono, porque así llegan ya cuando la vida les dio sus buenas revolcadas. Antes no. Llegan a quejarse, a llorar, a suplicar. Que Dios, que yo quisiera, que esto, que hasta reclamando, algunos reclamando. Yo no sé cómo te animas a reclamarle a Dios si tú a Dios no le has dado nada, ¿no? Hay personas que le reclaman a Dios de manera súper agresiva. Y yo le digo, ¿pero por qué le reclamas a Dios si tú no le has dado nada a Dios? Nada. Vete. No le has dado nada. Ni tu tiempo, ni tu esfuerzo, ni tu dedicación. Absolutamente nada. Hermanos, a todo mundo le debemos de invitar a las cosas de Dios. Pero a nadie le tenemos que rogar. Solo a Dios se le ruega. Así que todas esas personas que presumen no creer en Dios, no les gustan las cosas, pues síganle así, denle trancazos y que la vida les dé unas buenas tranquizas. Y luego ya cuando estén tirados en el piso, que no le encuentren sentido a su existencia, ni a su modo de vivir, ni a su modo de ser, buscarán a Dios. Espero que no sea muy demasiado tarde, porque nunca es tarde, pero a veces sí es demasiado tarde. Ojalá pronto te des cuenta de que las perlas de Dios también se hicieron para ti. Hermanos, de todo corazón,
A todos ustedes que tienen familiares o amigos que no les gustan las

cosas de Dios, solo invítenlos, no los obliguen. Pero ustedes no se dejen llevar por ese tipo de personas. No se dejen llevar, ustedes sigan su relación intensa con Dios. Que Dios nos bendiga, hermanos, y aquí yo estoy para invitar a quien quiera y para ayudarle a quien quiera. Y quien no quiera, que le vaya bien. Dios dice, no le den las perlas a los cerdos. Ni modo, usted no merece que le predique las cosas de Dios porque usted no ama a Dios, porque usted no conoce a Dios, porque usted no quiere a Dios, pero es porque tú quieres. Aquí están mis videos de YouTube con los que te puedes acercar mucho a Dios. Hermanos, muchas gracias por estar aquí con nosotros. Les sigo invitando cuando quieran ir a Mexicacán, a mi pueblo. Allá está el Sagrado Corazón de Jesús Monumental, están los Tres Corazones, está la parroquia, están las paletas y sobre todo está el Santuario del Sagrado Corazón de Jesús, a 5 kilómetros caminando desde Mexicacán hasta el pueblito llamado El Santuario, donde está la reliquia del corazón. Yo les invito a que cuando vayan, se bajen en el panteón de Mexicacán y caminen, caminen, porque luego no caminan. Ahí está el Via Crucis y recen su Via Crucis caminando. Les va a servir muchísimo. Ya verán qué bonito se la van a pasar. Padre, yo quiero ir a Mexicacán. ¿Cómo llego? Muy bien. Miren, si ustedes no van en carro, váyanse en el camión que se llama Ómnibus de México. Cada 2 horas sale de Aguascalientes y de Guadalajara un camión que los deja ahí en mi pueblo. ¿Sale? Si ustedes van en su vehículo, bueno, pues está muy bien, pueden llegar fácilmente, está a 2 horas y media de Guadalajara y a 2 horas 15 minutos de Aguascalientes y a 1 hora 15 minutos de San Juan de los Lagos y a 2 horas y media de León, Guanajuato. Hermanos, si ustedes van a ver a la Virgen de San Juan de los Lagos en una excursión y llevan un organizador, díganle, oye, llévanos también a ver los Tres Corazones, oye, llévanos también a ver, a comernos una paleta. Y verán que lo van a lograr. Cuando alguien les diga que está muy peligroso, no es cierto. Ese es un pretexto de los organizadores para no llevarlos. Díganles que sí se puede. Yo voy y mucha gente va y nunca ha pasado nada ni pasará. Porque ustedes van en el nombre de Dios. Así que les invito, pueden solicitar un guía. Si ustedes quieren un guía para su autobús, para su combi, mándenos un WhatsApp a este número que aparece en pantalla. Y nosotros les enviamos los teléfonos de los guías. Ya ustedes se ponen de acuerdo con ellos para que los reciban y los lleven a visitar diferentes lugares del pueblo y alrededor del pueblo. Se lo van a pasar muy bien, yo se los aseguro. También ahí están las villas de descanso San Nicolás, donde pueden hospedarse de manera económica y muy cómoda, se los aseguro. Pues muchas gracias por estar aquí. Aquí está el teléfono, cualquier duda que tengan, un WhatsApp, por llamada no se puede, pero por mensajito sí. El Señor esté con ustedes y con tu espíritu. Y la bendición de Dios Padre, Hijo y Espíritu Santo descienda sobre ustedes y permanezca para siempre. Nos vemos mañana. Quédense a continuación a la Santa Misa.

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Queridos hijos, oro por ustedes y los exhorto a una vida nueva, una vida en la alegría y en la oración. Hijitos, que el Espíritu Santo los colme de alegría, para que sean como una fuente de agua pura y potable, a fin de que, hijitos, estén en Dios y con Dios, como misioneros del amor y de la paz. Su vida aquí en la tierra es breve, y por eso estoy con ustedes para guiarlos hacia el cielo. Gracias por haber respondido a mi llamado.

En aquel tiempo, la gente se apretaba alrededor de Jesús para escuchar la palabra de Dios a la orilla del lago de Genezaret. Vio dos barcas amarradas a la orilla del lago. Los pescadores habían bajado a lavar las redes. Subió a una de las barcas, que era la de Simón, y le pidió que la apartara un poco de la orilla. Se sentó en la barca y empezó a enseñar a la muchedumbre. Cuando terminó de hablar, dijo a Simón: «Lleva la barca a la parte más honda y echa redes para pescar». Simón respondió: «Maestro, hemos trabajado toda la noche sin pescar nada, pero sobre tu palabra echaré las redes». Y al echar las redes, pescaron tal cantidad de peces que las redes se rompían. Pidieron por señas a sus compañeros que estaban en la otra barca que vinieran a ayudarlos. Vinieron y llenaron

tanto las dos barcas que se hundían. Al ver esto, Simón Pedro se arrojó a los pies de Jesús diciendo: «Apártate de mí, Señor, porque soy un pecador». Pues tanto él como sus compañeros estaban asombrados por la pesca que acababan de hacer. Lo mismo le pasaba a Santiago y a Juan, hijos de Zebedeo, compañeros de Simón. Pero Jesús dijo a Simón: «No temas, de hoy en adelante serás pescador de hombres». Entonces llevaron sus barcas a tierra, lo dejaron todo y siguieron a Jesús.

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que toda criatura bendiga y glorifique a María, la obra maestra de las manos de Dios, porque ella es la obra maestra de las manos de Dios, tanto en el orden de la gracia como en el de la gloria.

y Él está a tu lado. En nombre del Padre, y del Hijo, y del Espíritu Santo. La gracia y la paz de parte de Dios nuestro Padre, de Jesucristo el Señor, estén con todos vosotros. Tú que no has venido a condenar, sino a perdonar, Señor, ten piedad. Tú que has dicho que hay gran fiesta en el cielo por un pecador que se arrepiente, Cristo, ten piedad. Tú que perdonas mucho a quien mucho ama, Señor, ten piedad. Dios Todopoderoso, tenga misericordia de nosotros, perdone nuestros pecados y nos lleve a la vida eterna. Oremos. Concédenos tener siempre, Señor, respeto y amor a tu santo nombre, porque jamás dejas de dirigir a quienes estableces en el sólido fundamento de tu amor. Por nuestro Señor Jesucristo, tu Hijo, que contigo vive y reina la unidad del Espíritu Santo y es Dios, por los siglos de los siglos. Lectura del segundo libro de los Reyes. En aquellos días, Senaquerib, rey de Asiria, envió mensajeros a Ezequías a decirle: así hablaréis a Ezequías, rey de Judá, que tu Dios, en el que confías, no te engañe diciendo: Jerusalén no será entregada en manos del rey de Asiria. Tú mismo has oído cómo han tratado los reyes de Asiria a todos los países entregándolos al anatema, y vas a liberarte tú solo. Ezequías tomó la carta de manos de los mensajeros y la leyó. Subió al templo del Señor y abrió la carta ante el Señor, y elevó esta plegaria ante él: Señor Dios de Israel, entronizado sobre los querubines, tú solo eres el Dios para todos los reinos de la tierra. Tú formaste los cielos y la tierra. Inclina tu oído, Señor, y escucha. Abre tus ojos, Señor, y mira. Escucha las palabras de Senaquerib enviadas para insulto del Dios vivo. Es verdad, Señor, los reyes asirios han exterminado a las naciones, han arrojado sus dioses al fuego y los han destruido. Pero no eran dioses, sino hechura de manos humanas, de piedra, de madera. Pero ahora, Señor Dios nuestro, líbranos de sus manos y sepan todos los reinos de la tierra que sólo tú eres Señor Dios. Entonces Isaías, hijo de Amós, envió a Ezequías este mensaje: así dice el Señor Dios de Israel: he escuchado tu plegaria acerca de Senaquerib, rey de Asiria. Esta es la palabra que el Señor pronuncia contra él: te desprecia. Se burla de ti la doncella, hija de Sión. Menea la cabeza a tu espalda la hija de Jerusalén. Ha de brotar de Jerusalén un resto, y supervivientes del monte Sión. El celo del Señor del universo lo realizará. Por eso esto dice el Señor acerca del rey de Asiria: no entrará en esta ciudad, no disparará contra ella ni una flecha, no avanzará contra ella con escudos, ni levantará una rampa contra ella. Regresará por el camino por donde vino y no entrará en esta ciudad. Palabra del Señor. Y lo haré de escudo a esta ciudad. Yo haré de escudo a esta ciudad para salvarla, por mi honor y el de David, mi siervo. Aquella misma noche, el ángel del Señor avanzó y golpeó en el campamento asirio a 185.000 hombres. Senaquerib, rey de Asiria, levantó el campamento y regresó a Nínive, quedándose allí. Palabra de Dios. Salmo 47. Dios ha fundado su ciudad para siempre. Grande es el Señor y muy digno de alabanza en la ciudad de nuestro Dios, su monte santo, altura hermosa, alegría de toda la tierra. Dios ha fundado su ciudad para siempre. El monte Sión, confín del mundo, ciudad del gran rey,
entre sus palabras.

Palacios Dios descuella como un alcázar. Dios ha fundado su ciudad para siempre. El Señor esté con vosotros. Del Santo Evangelio según San Mateo. Capítulo 7, versículos 6 y del 12 al 14. En aquel tiempo dijo Jesús a sus discípulos: No deis lo santo a los perros, ni les echéis vuestras perlas a los cerdos, no sea que las pisoteen con sus patas y después se revuelvan para destrozaros. Así pues, todo lo que deseáis que los demás hagan con vosotros, hacedlo vosotros con ellos, pues esta es la ley y los profetas. Entrad por la puerta estrecha, porque ancha es la puerta y espacioso el camino que lleva a la perdición, y muchos entran por ellos. Qué estrecha es la puerta, y qué angosto el camino que lleva a la vida, y pocos dan con ellos. Palabra del Señor. Seguir a Jesús conlleva renuncias y sacrificios. Por eso Él nos habla de la puerta estrecha, porque la alternativa ofrece muchas facilidades, pero no da ninguna plenitud. Esa amplitud de propuestas para caer en tentaciones se ve en la aparente bondad que presentan estas posibilidades de desviarnos del buen camino. Es el gran engaño del mundo. Nuestra vida cristiana, por tanto, debe ser una selección muy cuidadosa de lo que es verdaderamente hacer el bien. Este es el sentido de lo que nos dice el Señor. Pocos llegan a la plenitud porque la ruta es pequeña, estrecha. El amor es exigente. Y eso lo vemos en una madre de familia, cómo entrega su vida por sus hijos. El amor es sacrificado. Y eso lo vemos en una madre de familia, cómo se sacrifica desde el principio hasta el final por sus hijos. El amor es exigente. Por eso llevó a Cristo a la cruz. Pero el amor es lo único que realmente te va a llenar tu existencia. Te va a llenar el corazón y te lo va a hacer más grande, como le pasó a San Felipe Neri, que una costilla, dos costillas fueron rotas por el corazón suyo que creció, y creció por tanto amor que el Señor puso en su interior para entregarlo a aquellos que tenía delante. Pidámosle al Señor en esta Eucaristía que nos ayude a servirle con mucho amor y a poner nuestro corazón solamente en Él, que es el único Rey, el único Señor. Bendito sea, Señor Dios del universo, por este pan, fruto de la tierra y del trabajo del hombre que recibimos de tu generosidad y que ahora te presentamos. Él será para nosotros pan de vida. Bendito sea, Señor Dios del universo, por este vino, fruto de la vida y del trabajo del hombre que recibimos de tu generosidad y que ahora te presentamos. Él será para nosotros bebida de salvación. Orad, hermanos, para que este sacrificio mío y vuestro sea agradable a Dios Padre Todopoderoso. Acepta, Señor, este sacrificio de reconciliación y alabanza, y concédenos que, purificados por su eficacia, te ofrezcamos el obsequio agradable de nuestro corazón, por Jesucristo nuestro Señor. El Señor esté con vosotros. Levantemos el corazón. Demos gracias al Señor nuestro Dios.

En verdad es justo y necesario. Es nuestro deber y salvación darte gracias siempre y en todo lugar. Señor Padre Santo, Dios Todopoderoso y Eterno, por Cristo, Señor nuestro. Porque con amor celebramos su muerte, con fe viva proclamamos su resurrección y con firme esperanza anhelamos su venida gloriosa. Por eso con los santos y todos los ángeles te alabamos proclamando sin cesar. Santo, santo, santo es el Señor Dios del universo. Llenos están el cielo y la tierra de tu gloria. Hosanna en el cielo. Bendito el que viene en nombre del Señor. Hosanna en el cielo. Santo eres en verdad, Señor, fuente de toda santidad. Por eso te pedimos que santifiques estos dones con la efusión de tu Espíritu, de manera que se conviertan para nosotros en el cuerpo y la sangre de Jesucristo nuestro Señor, el cual, cuando iba a ser entregado a su pasión, voluntariamente aceptada, tomó pan. Dándote gracias, lo partió, lo dio a sus discípulos, diciendo, «Tomad y comed todos de él, porque esto es mi cuerpo, que será entregado por vosotros». Señor mío, Dios mío. Del mismo modo, acabada la cena, tomó el cáliz, dándote gracias de nuevo, lo pasó a sus discípulos, diciendo, «Tomad y bebed todos de él, porque este es el cáliz de mi sangre, sangre de la alianza nueva y eterna, que será derramada por vosotros y por muchos para el perdón de los pecados. Haced esto en conmemoración mía».

Y este es el sacramento de nuestra fe. Así pues, Padre, al celebrar ahora el memorial de la muerte y resurrección de tu Hijo, te ofrecemos el pan de vida y el cáliz de salvación y te damos gracias porque nos haces dignos de servirte en tu presencia. Te pedimos humildemente que el Espíritu Santo congregue en la unidad a cuantos participamos del cuerpo y la sangre de Cristo. Acuérdate, Señor, de tu Iglesia extendida por toda la tierra, con el Papa León, con nuestro obispo José Ángel, sus obispos auxiliares y todos los pastores que cuidan de tu pueblo, llévala a su perfección por la caridad. Acuérdate también de nuestros hermanos que durmieron en la esperanza de la resurrección y de todos los que han muerto en tu misericordia, admítelos a contemplar la luz de tu rostro. Ten misericordia de todos nosotros. Y así con María la Virgen, Madre de Dios, su esposo San José, los apóstoles y cuantos vivieron en tu amistad a través de los tiempos, merezcamos por tu Hijo Jesucristo compartir la vida eterna y cantar tus alabanzas. Por Cristo, con Él y en Él, a ti Dios Padre omnipotente, en la unidad del Espíritu Santo, todo honor y toda gloria por los siglos de los siglos. Llenos de alegría por ser hijos de Dios, digamos confiadamente la oración que Cristo nos enseñó. Padre nuestro que estás en el cielo, santificado sea tu nombre. Venga a nosotros tu reino. Hágase tu voluntad en la tierra como en el cielo. Danos hoy nuestro pan de cada día. Perdona nuestras ofensas, como también nosotros perdonamos a los que nos ofenden. No nos dejes caer la tentación y líbranos del mal. Líbranos, Señor, de todos los males y concédenos la paz en nuestros días, para que, ayudados por tu misericordia, vivamos siempre libres de pecado y protegidos de toda perturbación, mientras esperamos la gloriosa venida de nuestro Salvador Jesucristo. Señor Jesucristo, que dijiste a tus apóstoles: la paz os dejo, mi paz os doy, no tengas en cuenta nuestros pecados, sino la fe de tu Iglesia, conforme a tu palabra. Concédenos la paz y la unidad, tú que vives y reinas por los siglos de los siglos. Que la paz del Señor esté siempre con vosotros. Y ahora, como hermanos, nos damos la paz. Cordero de Dios, que quitas el pecado del mundo, ten piedad de nosotros. Cordero de Dios, que quitas el pecado del mundo, ten piedad de nosotros. Cordero de Dios, que quitas el pecado del mundo, danos la paz. Este es el Cordero de Dios, que quita el pecado del mundo. Dichosos los llamados a la cena del Señor. Señor, no soy digno de que entres en mi casa, pero una palabra tuya bastará para sanarme. El cuerpo y la sangre de Cristo nos guarden para la vida eterna. Amén. Y ahora es el momento de recibir a Cristo en tu alma mediante la comunión espiritual, y para ello decimos juntos: creo, Jesús mío, que estás realmente presente en el santísimo sacramento del altar. Ayúdame a amarte sobre todas las cosas y deseo recibirte en mi alma. Pero como ahora no puedo recibirte sacramentalmente, vienes espiritualmente a mi corazón. Y como ya te he recibido, te abrazo y me uno del todo a ti. Señor, no permitas que me aparte de ti. Amén.

Oremos. Renovados por la recepción del cuerpo santo y de la sangre preciosa, imploramos tu bondad, Señor, para obtener con segura clemencia lo que celebramos con fidelidad constante. Por Jesucristo nuestro Señor. Saludamos a nuestra Madre. Dios te salve, María, llena eres de gracia, el Señor es contigo. Bendita tú eres entre todas las mujeres y bendito es el fruto de tu vientre, Jesús. Santa María, Madre de Dios, ruega por nosotros pecadores, ahora y en la hora de nuestra muerte. Amén. El Señor esté con vosotros. Y que la bendición de Dios Todopoderoso, Padre, Hijo y Espíritu Santo, descienda sobre vosotros y os acompañe siempre. Por favor, sed felices. Podemos ir en paz.

Proclama mi alma la grandeza del Señor. Se alegra mi espíritu en Dios mi Salvador, porque ha mirado la humillación de su esclava. Desde ahora me felicitarán todas las generaciones, porque el Poderoso ha hecho obras grandes por mí. Su nombre es santo, y su misericordia llega a sus fieles de generación en generación. Él hace proezas con su brazo, dispersa a los soberbios de corazón, derriba del trono a los poderosos y enaltece a los humildes. A los hambrientos los colma de bienes y a los ricos los despide vacíos. Auxilia a Israel, su siervo, acordándose de su misericordia, como lo había prometido a nuestros padres, en favor de Abraham y su descendencia por siempre. Amén.

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Muy buena noche a todos nuestros amigos que nos sintonizan a través de la cadena Mariavisión. Estamos muy contentos de recibirlos aquí en el Rullo Jalisco, en la diócesis de Autlán. Hemos tenido el privilegio de recibir la caravana por la paz de Mariavisión y hoy vamos a peregrinar con esta antorcha que nos anuncia precisamente las virtudes del corazón del Hijo de Dios, del Sagrado Corazón de Jesús, que iluminan esta noche e irrumpe la oscuridad con su luz. Estamos muy felices y contentos de recibirlos en la comunidad del Grullo Jalisco, en la parroquia Santa María de Guadalupe, la parroquia madre de esta comunidad. Estamos caminando desde este lugar tan hermoso como es Santa María de los Ángeles, a la entrada de nuestro pueblo, hacia el centro de la comunidad de Santa María de Guadalupe, llevando la antorcha y llevando la expresión de la fe de nuestra gente, que pedimos a Dios nos regale el don de la paz, una paz que tanto necesitamos, que tanto deseamos y que bien sabemos que es una construcción diaria. Ahí en la casa, ahí en la familia, ahí se fragua, ahí se lleva a cabo la paz como un brillo, como una expresión máxima del corazón sacratísimo de Jesús sacramentado, a quien hoy adoramos como el príncipe de la paz.

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San Miguel Arcángel, defiéndenos en la lucha. Sé nuestro amparo contra la perversidad y las acechanzas del demonio. Que Dios manifieste sobre él su poder es nuestra humilde súplica. Y tú, oh príncipe de la milicia celestial, con el poder que Dios te ha conferido, arroja al infierno a Satanás y a los demás espíritus malignos que vagan por el mundo para la perdición de las almas. Amén.

Hola, buenos días, ¿cómo están? Nos encontramos de nuevo aquí en el jardín de la Virgen María, donde dejamos las peticiones que tenemos en el corazón, todas nuestras necesidades a los pies de la Virgen para que ella nos lleve al corazón de Jesús. ¿Cómo amanecieron? ¿Cómo están este martes? Un martes dándole gracias a Dios por una nueva vida, por una nueva oportunidad, por ese amanecer, por todo lo que nos da. Porque cuando hay vida, hay esperanza. ¿Ustedes cómo están? Un saludo muy especial a todos los países que nos sintonizan en este momento, a República Dominicana, a Nicaragua, a El Salvador, a Colombia, que también nos ven ahí, en España, tantos países, México, y aquí todos estamos unidos en un mismo cordón umbilical, que es orar unos por otros. Bueno, vamos a empezar el programa con el Santísimo. Vamos a poner el Santísimo porque vamos a hacer una oración muy bonita del Señor de los Milagros. Vamos a pedirle a ese amadísimo Señor de los Milagros que interceda, que nos escuche nuestras peticiones. Señor de los Milagros, hasta tu presencia he venido para confiarte nuestros problemas y nuestras dolencias. Con la misma fe de la mujer que se acercó para tocar el borde de tu manto, así nosotros nos postramos ante ti y te decimos: Señor, si quieres, puedes curarnos. Aquí cada persona le va a decir a ese Señor de los Milagros qué necesita sanar. Confío en tu bondad y generosidad. Te ruego, extiende tu mano poderosa y concede mi ayuda en lo que te solicito. Desde lo más íntimo de mi ser, te amo, te alabo, te venero y te glorifico. Amén. Aquí estamos con el Santísimo. Aquí estamos diciéndole a Jesús que Él todo lo puede y que en Él confiamos. Confiamos nuestra vida y ofrecemos cualquier dolor que tengamos, así sea físico, espiritual. Todo eso que nos duele en el corazón. Bueno, aquí estamos entonces esperando estas llamadas para abrir el corazón, para estar con ustedes, para entrar a sus hogares, para que unidos en oración llevemos esta cadena de amor a todas partes. Ayer hay un evangelio que me llamó mucho la atención porque hablaban el que nos encargamos mucho en juzgar al otro, en mirar qué hace el otro, en señalar al otro. Y eso a nosotros como seres humanos y en nuestro corazón no nos hace bien. Siempre debemos de mirar al otro con misericordia, así como Jesús nos mira a nosotros, con su amor, con su misericordia. Entonces, hoy es un día para que le digamos a ese Jesús que nos limpie el corazón, que nos dé un corazón bueno, un corazón puro, un corazón compasivo, un corazón que siente lo que está sintiendo el otro. Entonces, aquí estamos esperando sus llamadas. Y bueno, recuerdo que en el programa pasado estaba la señora, recuerdo, María de Jesús, que estaba esperando unos exámenes médicos y esperamos y confiamos que todo le haya ido muy bien. Desde aquí estamos mandándole mucho amor, mucha fe, mucha confianza en Dios. También estábamos con la señora
María Eugenia, mi señora María Eugenia, que estamos pendientes de cómo sigue su nietecito, que ella nos llamó muy angustiada por su nieto, porque pues estaba recibiendo por parte de su padre pues mucha violencia. Entonces, no crea que cuando ustedes nos llaman, esas peticiones quedan así, en el aire. No, aquí oramos por cada petición, por cada llamada, porque estamos unidos en esta oración que se extiende, que se multiplica a tantos países y que el poder de la oración hace muchas cosas y hace nuevas todas las cosas. Por eso es tan importante estar unidos con el Santo Rosario, tantas coronillas que hay maravillosas, como la coronilla de San José, como la coronilla de la Rosa Mística, que también es tan bonita, que nos acompañan, y que todas estas coronillas las podemos encontrar en internet, las podemos buscar, y que nos acompañan a meditar esa vida de Jesús, y que siempre vamos a estar acompañados de la Virgen María. También está muy bonita la coronilla de la Divina Misericordia, que se hace a las 3 de la tarde. Es una coronilla donde trae muchas bendiciones, donde le pedimos esa misericordia a Él, donde sentimos que perdimos la esperanza, pues Él nos acompaña a permanecer

en sus pies, en su tener siempre los ojos fijos en él. Y es una coronilla que nos da mucha fuerza, que nos da mucha fe en momentos de adversidad. Entonces, bueno, vamos a poner otra vez el Santísimo para pedirle a ese Señor de la Misericordia que nos acompañe. Y aquí le vamos a pedir cada quien sus necesidades.

0: Vamos a seguir en oración por todas las necesidades que tenemos en nuestra familia. En nuestra vida, porque todo el que pide, recibe, y el que busca, encuentra, y al que llama, se le abrirá. Aquí vamos a seguir pidiéndole a ese corazón, y que estamos en el mes del Sagrado Corazón de Jesús, que es junio, es del Sagrado Corazón de Jesús. Tantas cosas que tenemos que pedirle a este Sagrado Corazón de Jesús. A ese Sagrado Corazón de Jesús, con ese fuego que necesitamos, que purifique nuestro corazón, que nos anime el corazón, sobre todo porque a veces perdemos la esperanza y a veces necesitamos esa oración con fuerza, esa oración donde ese Jesús tan misericordioso nos escucha. Vamos a seguir aquí en esta cadena de amor, pidiéndole a ese Sagrado Corazón y a ese Corazón Inmaculado de María que tanto nos acompaña. Y vamos a hacerle una oración a nuestra Virgen María para tantas personas que están solitas en sus casas, para tantos abuelitos que de pronto están en sus casas enfermitos, que están tristes, tantas mamás que sus hijos se fueron. Y vamos a decir oración, Soledad de María. Préstame, Madre, tus ojos para con ellos mirar. Si con ellos miro, nunca volveré a pecar. Préstame, Madre, tus labios para con ellos orar. Si con ellos oro, Jesús me podrá escuchar. Préstame, Madre, tu corazón para poder perdonar. Y cambia mi corazón de roca por uno que sepa amar. Y bueno, ahora tenemos nuestra primera llamada. Desde México. Aló, buenos días.
1: Buenos días.
2: Jesús me podrá escuchar.
0: Aló.
1: Buenos días.
0: Sí, buenos días. ¿Con quién hablo?
1: Con Guadalupe Díaz Herrera.
0: Señora Guadalupe, ¿cómo está?
1: Bien, gracias a Dios.
0: Ah, bueno, pues me alegra mucho. ¿Qué nos quiere comentar esta mañana?
1: Quería pedir oración por la salud de mi esposo.
0: Sí. ¿Cómo se llama su esposo?
1: Sergio Favela Gómez.
0: ¿Sergio?
1: Uh-huh.
0: Bueno, el señor Sergio. ¿Y qué tiene su esposo? ¿Qué es lo que le sucede?
1: Tiene diabetes.
0: Ah, tiene diabetes, claro que sí. Pues vamos a poner al señor Sergio en oración a los pies de Jesús para que Dios tenga esa misericordia con él, ya que es una enfermedad bastante a veces difícil porque tiene sus crisis, pero vamos a pedir que con la ayuda de Dios él siempre se fortalezca, tenga esa fe de María, igual su familia, igual todos ustedes que lo acompañan.
1: También quiero pedir por su conversión, porque sí va a misa los domingos o así, pero no, como que y por la conversión de mis hijos, porque ya andan un poquito alejados de Dios. Yo sí trato de ir los domingos y entre semana a misa, pero ellos no quieren asistir mucho. Y tengo un hijo que tengo en Estados Unidos que se llama Samuel Favela Díaz.
0: Por su hijo Samuel, claro que sí, vamos a pedir oración por sus hijos, especialmente para que Dios entre en esos corazones, toque en su corazón y que puedan sentir su presencia y lo más bonito, que puedan sentir su llamado porque uno sin fe no puede vivir en este mundo. Uno necesita siempre a Dios y a nuestra Virgencita María. Entonces, desde acá vamos a pedir, vamos a pedir por su familia, que necesita mucha oración, por sus hijos, el Samuel, que no está con ustedes, y vamos a pedirle a ese Sagrado Corazón de Jesús que toque esos corazones y que le ayude.
1: Y por la salud y bienestar de mi mamá, que mi papá hace un año que falleció y mi mamá está un poco malita.
0: Claro que sí. ¿Cómo se llama su mamá?
1: Catalina Herrera.
0: ¿Catalina? Bueno, por la señora Catalina Herrera, vamos a pedir por la salud de ella y también por ese corazón que se siente lastimado, que se siente abandonado, que se siente esa ausencia de su esposo. Vamos a pedir por ese corazón y por su salud.
1: Y para que salga de su depresión.
0: Y que salga de su depresión, claro que sí. Aquí vamos a poner todos... vamos a poner todas estas peticiones que nos haces a los pies de nuestra Virgencita María, que aquí está con nosotros.
1: Oye, mi suegro también está malito, ándame lo malo.
0: Claro que sí, vamos a poner a toda la familia.
1: Sí, a toda la familia. Ay, por favor.
0: Bueno, pues un abrazo, gracias por estar con nosotros.
1: Me gusta ver mucho María Visión y aquí me paso haciendo oración por todos. También pido mucho por ustedes para que Dios los siga iluminando, para que nos sigan ayudando y sigamos animando.
0: Claro que
1: porque
0: sí.
1: Porque aquí en nuestra parroquia nos da tristeza porque estamos en el mes del Sagrado Corazón de Jesús y el domingo nomás yo y una señora rezamos el rosario y acarreamos florecitas. El Sagrado Corazón.
0: Claro.
1: Digo, pero donde hay uno o dos, ahí está Dios. Digo, usted, yo y usted vamos a rezar el rosario.
0: Así es, así mismo.
1: Para que nuestra gente se anime, estén más cerquita de Dios. Porque vemos mucho la ausencia y tanta necesidad que tenemos. Y
0: mucha necesidad. Así es. Bueno, pues muchas gracias por estar con nosotros. Un abrazo.
1: Ándele.
0: Que esté muy
1: igualmente,
0: bien.
1: Que Dios nos las bendiga. Amén. También.
0: Gracias.
1: Amén.
0: Chao. ¿Aló?
3: Bueno.
0: Sí, buenos días.
3: Buenos días.
0: ¿Con quién hablo?
3: ¿Cómo está?
0: Muy bien. ¿Con quién hablo?
3: Con Ofelia.
0: Ofelia, señora Ofelia, ¿cómo está?
3: De Irapuato, Guanajuato.
0: De Guanajuato, bienvenida. ¿Qué nos quiere decir esta mañana?
3: Ay, pues dale gracias a nuestro Señor porque me dio un día más de vida y aquí estoy postrada en la cama, que pidan por mí porque estoy ciega y no puedo caminar, que les pida mucho a nuestro Señor en oración por mí, por mi familia, que todos, por mi madre, que todavía gracias a Dios la tengo y pues más que todo darle las gracias a la Virgen María, ¿verdad? Porque ella es la intercesión ante nuestro Señor. Y orar por todos nosotros de acá, que pues México está muy difícil por tanta maldad, ¿verdad? Sí. Pedirle mucho a nuestro Señor.
0: Claro que sí. Vamos a pedir. Vamos a pedir por...
3: Me dio mucho gusto, diario veo el programa y les doy muchas bendiciones a ustedes, que gracias a Dios tenemos unas... pues que nos intercedan ante nuestro Señor, ¿verdad? Porque pues estamos alejados de Él, pero con ustedes, bendito Dios, que Dios las bendizca, nos den mucha, mucha alegría y las conserve Dios nuestro Señor a ustedes.
0: Ay, qué linda, pues muchas gracias por estar aquí con nosotros. Vamos a pedir por su salud, vamos a pedir por esos ojos, esos ojitos que... que necesita.
3: Que me den una luz nuestro una Señor, luz. ¿Verdad?
0: Claro que sí. Aunque yo sé que usted ve con sus ojos del alma, que son aún más hermosos. Entonces vamos a pedirle a ese Jesús, a ese Sagrado Corazón de Jesús.
3: Ay, muchísimas vida. Gracias.
0: Claro que sí, vamos a pedir por su vista y por toda su familia.
3: Muchas gracias, que Dios la bendiga mucho, mucho y me la conserve mucho.
0: Ay, amén, muchas gracias. Un abrazo, bendiciones.
3: Igualmente.
0: Que esté muy bien.
3: Gracias, gracias. Hasta luego.
0: A pesar de las dificultades que se encuentra en la vida, cuando empezamos con esta llamada, ella da gracias a Dios por un nuevo amanecer. A pesar de que de pronto ella no pueda ver, puede ver con sus ojos del alma y puede darle gracias a Dios por lo que tiene, ¿verdad? Aunque ella esté en su cama, es un corazón agradecido, agradecido, y que no me cabe duda que ella siente esa bondad y esa misericordia de Jesús que la acompaña, igual que la Virgen María. Vamos a poner el Santísimo, vamos a hacer una oración de, porque estamos en el Sagrado Corazón de Jesús, en el mes de junio, y no lo podemos olvidar. Oh Dios, que por medio del corazón de tu Hijo, herido por nuestras culpas, te dignas en tu misericordia infinita darnos los tesoros de tu amor. Te pedimos, nos concedas que al presente el devoto obsequio de nuestra piedad, te ofrecemos también el homenaje de una digna satisfacción por el mismo Jesucristo, nuestro Señor. Amén. El Sagrado Corazón de Jesús que estamos celebrando todo el mes de junio, que lo celebramos el 12 de junio, que fue su día. Tantas cosas que hay que pedirle a este Sagrado Corazón de Jesús, que nos acompañe en la adversidad, en la dificultad, en todo lo que estamos viviendo día a día, y también darle gracias al Sagrado Corazón de Jesús por cada prueba, por cada milagro también, porque también nosotros vemos muchos milagros aquí, hemos visto muchos testimonios de milagros que suceden en nuestras vidas. Entonces, darle gracias a ese Corazón de Jesús que también nos ayuda a perdonar, que también nos ayuda a sanar las heridas del corazón, de todas esas heridas que nosotros vamos acumulando a través de los años, y que hoy le pedimos a ese Sagrado Corazón de Jesús que nos sostenga, que nos purifique con esas llamitas que tiene. Desde Guatemala. ¿Aló? ¿Aló? Bueno, se nos ha colgado. Aquí está el señor Carlos Alberto.
4: Sí, muy buenos
0: Hola,
4: días.
0: Hola, señor Carlos Alberto, ¿cómo está? Le estoy aquí haciendo videollamada.
4: Sí.
0: A ver qué nos estamos conectando. Ya, ahora sí.
4: Sí, buenos días, hermana María Juliana.
0: ¿Cómo está, señor Carlos Alberto? Bienvenido.
4: Sí, muchas gracias. Gracias a Dios por este día que nos da más de vida, por comenzar este martes 23. Todos los días 23 honramos a San Pío de Pietrelcina. Pedimos su intercesión y estamos en las vísperas de San Juan Bautista, precursor de Cristo.
0: Sí.
4: Así es.
0: Ay, qué bonito. Bueno, que sea un día para pedir su intercesión por todas las necesidades que tenemos. Señor Carlos Alberto, ¿qué más nos quiere comentar en este día? No sé si quiera comentar el evangelio tan bonito que tenemos hoy, de que Dios nos pide no entrar por la puerta grande, sino por esta puerta estrecha.
4: Sí, en primer lugar, Jesús dice, en el Evangelio, él hablaba en parábolas. Parábolas son comparaciones. Y en toda la historia de la humanidad y en todos los pueblos se habla de esa manera, ¿verdad? Entonces, como decimos, ¿verdad? Te lo digo a ti, puerta, óyelo tu ventana, de tal palo, tal astilla. Así Jesús hablaba en parábolas para dar a entender algo. Y hoy dice al principio, no le tiren las perlas a los cerdos. No quiere decir que Jesús nos está tratando groseramente, ¿no? Sino que lo que quiere decir Jesús es que las cosas de Dios son muy sagradas y no pueden caer en manos de alguien que no le da, no le da el valor. Por ejemplo, si una persona va a Tierra Santa, trae rosarios benditos de Jerusalén, de Lourdes, de Fátima, y si yo se los voy a regalar a una persona que no le va a dar valor, o una persona que ya no es católica, ¿para qué se lo regalo? No tiene caso dárselo a alguien que no lo va a valorar a como debe de ser. Por eso hoy Jesús nos dice, no le piden las perlas a los cerdos, no le des las cosas sagradas a quien no le va a dar el valor.
0: Claro.
4: Es como la Eucaristía. No puedo ser ministro de Eucaristía si yo no estoy viviendo en gracia de Dios para llevar algo tan sagrado como es la Eucaristía. Entonces, esta es la primera enseñanza que hoy nos da el Evangelio. Ser muy respetuosos con las cosas santas. Y número dos, dice Jesús, entren por la puerta estrecha, porque por la puerta angosta. Porque la puerta amplia es muy fácil, todos entran por ahí. Entonces, el reino de Dios, decía Jesús, es para los que se esfuerzan. Le preguntaron a Jesús, Señor, ¿cuántos son los que se van a salvar? Y Jesús no dijo tal cantidad. Jesús dijo, se van a salvar los que se esfuerzan. Entonces, el reino de Dios es esfuerzo. Tenemos luchas, tenemos problemas, trabas, obstáculos, dificultades, tentaciones, muchas situaciones que el maligno nos presenta para que nos desanimemos en este camino. Pero dice Jesús, esfuércense. Y se va a salvar, dice Jesús, el que persevere hasta el fin. María Juliana, en las cosas de Dios no hay vacaciones.
0: Así es
4: hasta el fin.
0: Así es, en las cosas de Dios no son vacaciones y las batallas se ganan orando de rodillas, alabando a Dios, adorando a Dios y siempre dándole el primer lugar.
4: Exacto, así es. Y pues la verdad es que nos cuesta mucho porque todos pasamos por situaciones difíciles, pero dice precisamente la palabra de Dios en el libro de Eclesiástico, hijo mío, si te has decidido buscar el camino de Dios, prepárate para las pruebas. Para lo malo no hay problema, todo se facilita, pero para las cosas de Dios parece ser que todo nos es contrario. Pero créame que yo a nivel personal le diré que he tenido muchas situaciones difíciles, sin embargo, vale la pena. Yo recuerdo que cuando María Visión estaba en México en un programa de la Misericordia, yo les dije, el camino de Dios es como una rosa. Una rosa es hermosa.
0: Sí.
4: Pero entre más hermosa es la rosa, más espinas tiene. Así es el camino de Dios. Pero vale la pena, es hermoso.
0: Vale la pena, claro que sí. Señor Carlos Alberto, vale la pena cuando uno le da ese sí a Dios, ese sí a la Virgen María, caminar. Y lo bonito es que uno no camina solo, porque aquí todos tenemos pruebas. Aquí ninguno nos salvamos de las pruebas. Es importante saber cómo es que vamos a, a caminar en medio de la prueba. Señor Carlos Alberto, pues muchas gracias por estar con nosotros aquí en este martes, explicarnos la palabra de Dios, contarnos del Evangelio y tantos mensajes bonitos que usted nos deja aquí en el programa.
4: Sí, hermana, finalmente quiero pedir por la salud de unos tíos que están muy delicados, pero que los ponemos en las mejores manos, en las manos de Dios, por mi tía, la señora Martina del Carmen Domínguez Magaña.
0: Martín, el Carmen.
4: Martina.
0: Martina, sí.
4: Así es. Y por su esposo, Bartolo Ramírez Jiménez.
0: Bartolo Ramírez Jiménez.
4: Y anoche se nos puso delicadito, pero lo ponemos en las manos de Dios y que la Santísima Virgen María, que estuvo al pie de la cruz de Jesús, esté al pie de la cruz de ellos y de todos los enfermos de nuestra familia, de nuestra comunidad, todos los enfermos que están viendo Cadena de Amor hoy, que Cristo, que impuso sus santas manos sobre los enfermos, extienda sus manos sobre ellos y conforme a su voluntad les dé la salud. Unidos en oración con ustedes, les pido presentes todos los días. Gran parte de mi corazón, María Visión, gran parte de mi vida. Y unidos con ustedes y esperamos todos en las manos de Jesús a través de los ruegos de María, su madre y madre nuestra.
0: Amén. Claro que sí, señor Carlos Alberto. Muchas gracias por estar con nosotros. Siempre es una dicha pues tenerlo aquí en el programa con sus mensajes tan bonitos. Le mando un abrazo. Que esté muy bien. Un feliz día. Bendiciones.
4: Excelente martes. Excelente. Que Dios la bendiga, hermana. Que el Espíritu Santo la ilumine para seguir con esta obra de Dios, Cadena de Amor.
0: Amén.
4: Bendecido día.
0: Gracias. Un abrazo. Bueno, con nosotros está el señor Carlos Alberto, como nos explicó el Evangelio, el lindo, la palabra de Dios que nos alimenta y que pues, nos llena de vida y que nos acerca a esa historia maravillosa de todo lo que nos deja Jesús en nuestro corazón. Bueno, vamos a devolver la llamada que tenía la señora Luz Victoria que me estaba llamando. Vamos a ver si nos contesta. Ella está en Durango, México. La señora Luz Victoria. Bueno, ya después nos devolverá la llamada. Aquí estamos con Leo. Vamos a ver si nos contesta. ¿Aló?
5: Sí, aló.
0: Sí, buenos días. ¿Con quién hablo?
5: Ana, y María Visión. Aquí me saluda.
0: ¿Cómo está?
5: Santos López de Guatemala.
0: Desde Guatemala, bienvenido.
5: Gracias, hermana. Aquí mire, para pedirles a que me pongan en oración, ya que estoy acostado en la cama, tengo enfermedad del estómago. Entonces he llevado ya casi 2 meses y medio aquí en la cama. Quiero también pedir que rueguen por mi señora madre, que también es diabética y está sufriendo de enfermedad, y ahorita se le ha complicado mucho su salud.
0: Claro que sí. ¿Me puedes volver a repetir tu nombre, que no lo escuché bien?
5: Mi nombre es Santos López.
0: Santos.
5: Sí, y mi mamá se llama Aurelina Juntes.
0: Aurelina, la señora Aurelina. Bueno, pues vamos a pedir por la salud de ustedes dos. Primero que el Señor los acompañe en este camino, como estábamos diciendo, en este camino de prueba, de ofrecimiento, de ese sí que le damos al Señor. Y pedimos por la pronta recuperación y sanación, porque para Jesús no hay nada imposible. Todo lo que pidamos con fe desde nuestro corazón, todo será concedido. Entonces pedimos por su madre, por usted, por una pronta recuperación, porque pues la salud es un divino tesoro que tenemos que pedir con mucha fe a nuestro Señor para que nos conceda esa sanidad, si es su voluntad.
5: Sí, muchísimas gracias, hermana. Pues la verdad estoy muy agradecido. Durante estos dos meses
0: sí.
5: Tengo la oportunidad de verlos siempre todos los días, hasta ahorita que Dios me ha puesto poderles marcar, que Dios la ilumine también este programa, ya que con nosotros cuesta que llegue la señal de María Visión, pero nada es imposible para la voluntad de Dios, y creo que han sido una parte muy fundamental para que nosotros los humanos no caigamos en nuestra fe, sino que podamos tener esa fe en Dios y seguir adelante, confiar en Él, ya que sin Él nada es imposible. Bendigo la vida de usted, de su programa, de todos los que trabajan en María Visión.
0: Claro que sí, ay, Señor Santo, pues muchas gracias por sus palabras, las necesitamos, se las recibimos con todo el cariño, y para usted que tenga un bendecido día, y aquí estamos orando por usted, por su recuperación, por su mamá, por su familia, y que el Señor le siga dando esas fuerzas, ese gozo, ese cariño, con todo lo que nos está diciendo. Que tenga un bendecido día y gracias por estar
5: igualmente
0: aquí con nosotros.
5: Para usted.
0: Que esté muy bien.
5: No, igualmente para ustedes. Claro. Igualmente para ustedes. Bendiciones.
0: Bendiciones, que esté María. Muy bien. Hasta luego.
5: Gracias.
0: Bueno, ahí estaba el señor Santos que nos estaba acompañando y bueno, todos necesitamos mucha oración, sobre todo por la salud que necesitamos. Bueno, tengo a la señora Luz Victoria, que me ha llamado varias veces y no le puedo contestar. ¿Aló? ¿Aló?
2: Nos estaba acompañando y todos necesitamos mucha oración.
0: ¿Aló?
2: Sobre todo por la salud que necesitamos.
0: ¿Aló?
2: Bueno, tengo a la señora Luz Victoria, que me ha llamado varias veces.
0: ¿Aló, aló?
2: ¿Aló?
6: ¿Aló?
0: Hola.
6: Buenos días.
0: Buenos días.
6: ¿Aló? Buenos días.
0: Buenos días. Escúchame por el teléfono.
2: ¿Aló?
0: Escúcheme por el teléfono, por favor, para que no tengamos aquí la interferencia. ¿Aló?
6: Sí, ok.
0: Ok, eso, muy bien. Ahora sí, por el teléfono. ¿Con quién hablo?
7: Con Luz Victoria Rodríguez Cordero.
0: Hola, Luz Victoria. Bienvenida. ¿Qué nos quieres decir esta mañana?
7: Que quiero pedir por toda mi familia.
0: ¿Por tu familia?
7: Que me la ponga en oración.
0: Claro que sí. ¿Y tú cuántos años tienes?
7: 10.
0: 10 añitos. Bueno, pues bienvenida. Qué rico. ¿Y tú quieres hacer FaceTime con nosotros? ¿Quieres estar por videollamada?
7: Sí.
0: A ver, vamos a hacer videollamada a ver si para que conozcamos a Luz Victoria, a ver si nos puede contestar. Vamos a ver. ¡Hola! Ay, miren qué linda.
7: Hola.
0: ¿Cómo estás?
7: Para bien.
0: Para que te conozcamos. ¿Y quieres pedir?

0: por toda tu familia. Claro que sí, vamos a poner en oración a toda tu familia. ¿En especial a quién?
1: A mi abuelita.
0: A tu abuelita. ¿Cómo se llama tu abuelita?
1: Amada Núñez.
0: ¿Amada? Amada. Bueno, por la abuelita. Vamos a pedir por la abuelita, por la salud de su abuelita, por toda su familia. Ella es una niña muy linda. Ella está muy hermosa y nos está acompañando hoy aquí en Cadena de Amor. Luz Victoria, gracias por estar con nosotros.
1: De nada.
0: Estás muy linda.
1: Gracias.
0: Un abrazo. Bye, bendiciones. Chao. Bueno, aquí hasta los niños estamos en Cadena de Amor, porque todos necesitamos esa oración unos por otros. Roberto Carlos Centeno. Vamos a mirar si me puedo comunicar con él. No. Vamos a esperar la llamada de el señor aquí. Ana Belén. Ana Belén. De Nicaragua. Aló.
2: De nada.
3: Aló. Buenos días.
0: Buenos días, señora Ana.
3: ¿Cómo estás? Pido oración por mi salud, Ana Belén Suazo, de Jalapa, Nicaragua.
0: De Jalapa, Nicaragua. Claro que sí. Bienvenida.
3: Sí, pido por mi abuela también, María Emilia Torres, y por la familia Suazo Torres.
0: Emilia, claro que sí. Vamos a pedir oración por toda la familia, por ustedes.
3: Sí, y por mi salud, ¿verdad?
0: Por su salud.
3: Ana Belén Suazo.
0: Ana Belén Suárez, vamos a pedir por su salud, vamos a pedirle a ese corazón de Jesús, que todo este mes de junio estamos celebrando, vamos a pedirle a ese corazón de Jesús esa petición del corazón, sobre todo por su salud y la salud de toda su familia.
3: Bueno.
0: Un abrazo. Bendiciones.
3: Bueno.
0: Que esté muy bien.
3: Bendiciones, bueno. Gracias.
0: Gracias. Bueno, ahí teníamos a la señora Ana Belén de Nicaragua, que estaba pidiendo por su salud. Todos estamos pidiendo casi por la salud, porque es que la salud la necesitamos para hacer ese diario vivir, ¿verdad? Nadie quiere tener ese dolorcito que incomoda, o muchas personas que nos están viendo desde sus casas, que de pronto están en la cama, que no pueden pues pararse, y vamos a pedirle a Jesús, a ofrecerle ese dolor, de pronto esa incapacidad, y vamos a pedirle y ofrecerle esa cruz a nuestro Señor Jesucristo, que Él todo lo ve. Como nos decía el señor Carlos Alberto, hay que caminar por este camino de la salvación, y a veces hay que cargar una crucecita en momentos pesadita, pero con Dios todo se puede. Tengo a la señora María Guadalupe. Vamos a mirar. Ah, bueno, aquí. Hilda. La señora Hilda.
4: Pero con Dios todo se puede.
0: Aló. Desde Honduras, la señora Hilda.
5: Buenos días.
0: Buenos días, señora Hilda. Nos llama desde Honduras.
5: Sí, así es.
0: Bienvenida.
5: Ajá.
0: ¿Cómo está? Bienvenida aquí a Cadena de Amor.
5: Gracias, hermana. Aquí le estoy escuchando.
0: Cuéntenos, ¿cuál es su petición del día de hoy?
5: Mire que le estoy llamando para darle gracias al Señor y a ustedes porque salí bien de la operación.
0: ¡Ay, qué bueno! Me alegra mucho.

0: Así es, y también pedirle siempre porque me muero de tanto no terminar, siempre me un día me va a liberar.
1: Claro que sí. Confiamos siempre en ese corazón de Jesús. Siempre hay que decir, Señor, en ti confío. Y nos alegra mucho que haya salido muy bien de la operación. Eso es un buen paso.
0: Ajá.
1: Qué bueno. Nos alegra mucho que nos esté compartiendo de que le fue bien y que seguimos orando porque hay que seguir en este caminar y que todo va a salir muy bien si esa es la voluntad de Dios.
0: Así es, hermana. Yo les miro y les escucho así en duda.
1: En Honduras, qué rico que llegamos hasta Honduras y que podamos entrar a su casa y que la podamos acompañar en estos momentos de recuperación. Qué bueno que podamos estar compartiendo con usted desde su casa y que le haya ido muy bien en la operación.
0: Sí, así es, gracias al Señor. Y
1: Amén.
0: gracias por lo que oran y por que llevan esa cadena de oración también, que sirve de mucha bendición y ayuda para cada uno de nosotros que estamos enfermos.
1: Claro que sí, así es.
0: Y le pido oración por mi hermana Tomasa, que tiene desgaste en un hueso de la cadera, por mi hermana Zoila, que también tiene azúcar, alta presión y la vista mala. Mi hermano Isabel también está de los huesos y de los pulmones también.
1: Pedimos por sus hermanas, por la salud de sus hermanas, por esa compañía de la Virgen María que la sostenga mientras pues se recuperan y mientras caminan por este proceso, que no debe ser fácil para ellas, pero pues como usted lo está viendo, Dios es un Dios de misericordia y que gracias a Dios a usted le fue muy bien y esperamos que a sus hermanas también ese mismo Jesús las acompañe.
0: Así es, hermana.
1: Un abrazo,
0: Bendiciones.
1: bendiciones, un abrazo, que esté muy bien. Bueno,
0: Gracias,
1: que esté muy bien. La señora Hilda desde Honduras. Y aquí tenemos a la señora Rafaela que me está llamando. Me está llamando la señora Rafaela, pero ya se fue la llamada. Vamos ahorita a llamar a la señora Rafaela. Se nos van las llamadas. A ver si nos contesta la señora Rafaela. No. Bueno, vamos a esperar a qué llamada nos va a entrar. Tengo a la señora María Guadalupe que nos estuvo llamando, la señora Rafaela, el señor Roberto Carlos. Yo creo que ahí está la señora Rafaela. Ay, se nos cuelga. Vamos a esperar un segundito a ver si nos. Aquí está. Aquí está la señora Rafaela. Por fin le pudimos
0: Buen
1: contestar.
0: día, buen día.
1: Buenos días,
0: Buenos
1: señora.
0: días, hermanita. Dios te bendiga
1: Amén, señora Rafaela. Casi que
0: mucho.
1: no nos pudimos
0: Yo te
1: comunicar.
0: estoy oyendo bien, yo te oigo bien, hermanita.
1: Yo también. ¿Cómo estamos, señora Rafaela?
0: Estamos bien con Jesús y María y todo. Pasamos un buen día.
1: Qué bueno, así es, señora Rafaela, llevar su alegría a tantos hogares que lo necesitan y tantas personas que en este momento están enfermitas y que nos están escuchando, señora Rafaela. ¿Qué nos quiere decir esta mañana?
0: Estamos bien, gracias a Dios, gracias, dándole gracias a Dios por
1: Por todo.
0: y
1: Qué bueno, señora Rafaela, qué bueno que está con nosotros.
0: estamos muy bien, mi amor.
1: Ah, qué
0: Yo te
1: bueno.
0: estoy pidiéndote oración por un sobrinito segundo que tengo en intensivo. Oye, que tuvo un accidente y yo quiero que me lo ponga en
1: ¿Cómo se
0: oración.
1: llama? El sobrino.
0: Le digamos el negro, pónmela el negro. Así es que yo le digo.
1: El negro.
0: El negro, porque el nombre de ella, tú sabes, en inglés y yo no me lo sé.
1: Ah,
0: bueno. Sí, yo le digo el negro, pónmelo.
1: Bueno.
0: En oración.
1: Vamos a poner el negro, vamos sí. a poner el negro. ¿Cuántos
0: yo
1: años tiene?
0: Estaba loca por comunicarme ayer y antes, pero no pude porque eran demasiado adelante toda esa llamada.
1: Claro. Sí, ¿y cuántos años tiene?
0: No podía comunicarme con ustedes, pero gracias a Dios que Dios nos abrió la puerta de que hoy le toqué y él me abrió.
1: Así es, así es. Hay que insistir porque hay que tocar esa puerta hasta que nos abra.
0: Sí.
1: Así es, Jesús. Bueno, pues vamos a poner en oración al negro. Vamos a pedir ese Jesús misericordioso, ese corazón de Jesús que lo acompaña, esa Virgen María, que es esa enfermera celestial, para que todo salga muy bien, si es la voluntad de Dios, pero confiando en él, porque siempre tenemos sí. que confiar en él. Mi señora sí. Rafaela, que
0: la mamá le llaman Maciel Vargas, es la sobrina, la mamá de la sobrina mía.
1: Claro que sí, entonces sí. vamos a pedir también sí. por ella, por esa mamá, que debe estar angustiada, obviamente, por su hijo, pero que Dios le dé esa paz y esa fortaleza sí. para que se la dé a su hijo y que todo salga
0: y
1: adelante.
0: Y es un niño, mira, que cuando lo traen donde la abuela, ese desde que se desmonta de la guagua, de una vez para acá, para donde mí. Ya tú sabes.
1: Ay, qué lindo, claro sí, que sí.
0: Tiene 14 años.
1: 14 añitos, entonces vamos a pedir.
0: 14 años tiene y ya es un hombre que se gana su dinero, ya es barbero, ya tiene diploma de barbería.
1: Ah, mira tú, qué bien, muy bien.
0: Sí.
1: Un niño trabajador.
0: Ay, sí, pero yo quiero que se recupere pronto, que el Señor haga la obra con todos esos enfermos, porque nada más no es por él, sino por todos los enfermos.
1: Ay, sí, mi señora Rafaela, lo va a hacer. Si es su voluntad, lo va a hacer. Por eso estamos aquí, orando unos por otros. Usted ahí desde República Dominicana, dándonos la alegría y nosotros poniendo toda esta fe.
0: Yo siempre tuve, como yo estoy orando con ustedes, que no me pierdo ninguna de las oraciones ni de los programas, yo... O nada más no es por él, sino por el mundo entero, ¿verdad? Por todos esos que están hospitalizados.
1: ¿Tú ah, sí, claro
0: y por
1: que
0: todos
1: sí.
0: los enfermos, por todo, yo oro mucho. Porque imagínate, eso es lo que uno tiene que hacer. La oración es lo único que del alma, esa es la oración.
1: Así
0: lo
1: es.
0: Lo único que puede sanar a uno el alma y el cuerpo es la oración.
1: Exactamente, la oración todo lo puede. Para Dios no hay nada imposible. Y cuando le tocamos la puerta, él siempre nos abre. Mi señora Rafaela, un abrazo.
0: Yo te quiero oír.
1: Un abrazo, mi señora
0: ya
1: Rafaela.
0: Ya que tuvimos la oportunidad, yo te quiero oír.
1: Señora Rafaela, muchas bendiciones hasta República Dominicana. Sí. Un besito, gracias por estar con nosotros.
0: Un abrazo, la amo mucho a todas. A todito, yo lo amo.
1: Tan linda, nosotros también. Gracias, señora Rafaela.
0: Chao.
1: Chao. Sí, la señora Rafaela con nosotros, qué belleza, nos da siempre tanta alegría. Ya tenemos muy pocos minutos, o sea que voy a recibir creo que la última llamada. Aló, buenos días. Se colgó. Voy a hacer la última llamadita a ver si nos contestan para así despedir el programa. ¿Aló? ¿Aló?
2: ¿Aló?
1: Sí, ¿con quién hablo?
2: Con Débora.
1: Débora, bienvenida aquí a ¿Ah? Cadena de Amor.
2: ¿Dónde?
1: Bienvenida a Cadena de Amor, que le estoy devolviendo la llamada.
2: ¿No le escucho?
1: De aquí a Cadena de Amor, que le estoy devolviendo la llamada.
2: ¿Videollamada?
1: ¿Aló? Señora Débora, bueno.
2: Sí, diga.
1: Es de Cadena de Amor, que usted nos estaba llamando.
2: Sí, estaba llamando.
1: Sí. Aquí estamos con muy poco tiempito. ¿Cuál es la petición que usted tiene para nosotros?
2: Yo digamos, agradecerle a Dios por la vida, de mi hijo. Ay, me está llamando, me están devolviendo la llamada.
1: Sí, sí, yo le estaba llamando, sí. Por la vida de su hijo. Bueno, se nos colgó la señora Débora, pero le alcanzamos a escuchar que por la vida de su hijo. Vamos a mirar si

0: amor?
1: Sí, sí.
0: Buenos días.
1: Sí, aló, buenos días, estamos en Cadena de Amor.
0: Soy María del Refugio Marrón, viuda de Barca.
1: Ah, bienvenida, ¿qué nos quiere comentar esta mañana?
0: De la Barca, Jalisco.
1: Ok, bienvenida, ¿qué nos quiere comentar esta mañana?
0: Quiero pedir a Dios nuestro Señor por la familia Vaca Marrón, por la familia Vaca Pantoja, por la familia Gutiérrez Vaca, por mis necesidades, por mis enfermedades. Tengo varias enfermedades y quiero que por favor me hagan el favor de pedir en Cadena de Amor. Siempre la veo.
1: Ay, claro
0: siempre
1: que sí.
0: Siempre estoy escuchando la misa, el rosario, todo.
1: Claro que sí. Gracias por acompañarnos. ¿Cuál es su nombre? Me lo vuelve a repetir, por favor.
0: Esta no sale al aire, esta llamada.
1: Claro, estaremos al aire. ¿Me puede repetir su nombre?
0: María del Refugio Marrón.
1: María del Refugio.
0: Viuda de Vaca.
1: Sí, María del Refugio. Vamos a poner en oración.
0: Marrón.
1: Todos sus familiares.
0: Viuda de Vaca.
1: Vamos a poner todas sus peticiones, sus familiares. Y vamos a pedirle a
0: que
1: Jesús.
0: Que Dios nuestro Señor
1: nos la escuche.
0: Me mande mi salud.
1: Su salud. Claro que sí.
0: Estoy muy enferma. Pido también por una familiar que está enfermita de sus ojos.
1: Claro.
0: Hilda Ortega Arellano.
1: Señora Hilda, claro que sí. Vamos a terminar el programa, señora Refugio, porque ya se nos acabó el tiempo, pero terminamos esta llamada, terminamos el programa con su llamada y pidiéndole a ese corazón de Jesús su misericordia, su bondad, porque Dios hace nuevas todas las cosas y pedimos por su salud. Le mando un abrazo. Gracias por estar con nosotros.
0: Muchas gracias.
1: Un abrazo.
0: Señorita María Juliana, muchas
1: Karina,
0: gracias.
1: Sí, muchas gracias.
0: Yo la admiro por la facilidad que tiene para orar, pedir a Dios nuestro Señor.
1: Amén.
0: Muchas gracias.
1: Un abrazo. Un abrazo, bendiciones.
0: Muchas gracias.
1: Gracias.
0: Dios la bendiga.
1: Amén. Gracias.
0: Le pido.
1: Bueno, ahí estaba pues la señora María del Refugio. María del Refugio, gracias por estar con nosotros. Ya terminamos el programa. A todos los que están enfermitos en sus casas, seguimos en esta cadena de amor, en esta cadena de oración y nunca estamos solos. Estamos con Dios y la Virgen María, que todo lo puede. Un abrazo.

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Hoy sean todos bienvenidos. Vamos a tener una procesión por la paz aquí en esta comunidad. Nos acompaña la antorcha de la paz. En la iglesia vamos a tener lo que es el rosario, acompañar a Nuestra Madre Santísima y posteriormente la Hora Santa.

Los invitamos hoy y todos los días a unirnos en oración por la paz por nuestro país, principalmente en nuestros hogares. Más que nada, la paz pues tiene que estar en nuestro corazón, y cuando esto nos haga falta, pues invocar al Espíritu Santo para que nos conceda su paz. Igual con la intercesión de nuestra Madre Santísima, en este caso aquí en la Meca, pues nuestra patrona, la Virgen del Carmen.

0: que toda criatura bendiga y glorifique a María, la obra maestra de las manos de Dios, porque ella es la obra maestra de las manos de Dios, tanto en el orden de la gracia como en el de la gloria.
1: Santa Cruz, de nuestros enemigos, líbranos, Señor, Dios nuestro. En el nombre del Padre, del Hijo y del Espíritu Santo. Amén. Señor mío Jesucristo, Dios y hombre verdadero, Creador, Padre y Redentor mío, por ser tú quien eres y porque te amo sobre todas las cosas, me pesa de todo corazón haberte ofendido. Propongo firmemente nunca más pecar, confesarme, cumplir la penitencia que me fuera impuesta y apartarme de todas las ocasiones de ofenderte. Te ofrezco mi vida, obras y trabajos, en reparación de todos mis pecados. Confío que en tu bondad y misericordia infinita me los perdonarás, por los méritos de tu preciosísima sangre, y me darás la gracia para enmendarme y perseverar en tu santo servicio hasta el fin de mi vida. Amén. Abre, Señor, mis labios, y mi boca proclamará tu alabanza. Dios mío, ven en mi auxilio. Señor, date prisa en socorrerme. Gloria al Padre, y al Hijo, y al Espíritu Santo, como era en el principio, ahora y siempre, por los siglos de los siglos. Amén. Ven, Espíritu Santo. Quiero purificar mi alma para elevarla a Dios en el más sublime momento de oración. Concédeme la gracia de establecer un eterno diálogo con el Creador, viviendo en su constante compañía. Aparta de mí, Espíritu, todo aquello que contamine, alejándonos de las seducciones del mundo, para que nuestra palabra fluya desde lo más íntimo de nuestro ser, y para que nuestra existencia se desarrolle en un clima de profunda calma y reflexión. Espíritu Santo, enciende nuestro corazón en el santo amor a Dios. Creo en Dios, Padre Todopoderoso, Creador del cielo y de la tierra. Creo en Jesucristo, su único Hijo, nuestro Señor, que fue concebido por obra y gracia del Espíritu Santo, nació de Santa María Virgen, padeció bajo el poder de Poncio Pilato, fue crucificado, muerto y sepultado, descendió a los infiernos, y al tercer día resucitó de entre los muertos, subió a los cielos, y está sentado a la derecha de Dios Padre Todopoderoso. Desde ahí ha de venir a juzgar a vivos y muertos. Creo en el Espíritu Santo, la Santa Iglesia Católica, la comunión de los santos, el perdón de los pecados, la resurrección de la carne y la vida eterna. Amén. Misterios dolorosos. Primer misterio, la oración en el huerto. Padre, si quieres, aparta de mí esta copa, pero que no se haga mi voluntad, sino la tuya. Señor, que siempre ame tu voluntad. Padre nuestro, que estás en el cielo, santificado sea tu nombre. Venga a nosotros tu reino. Hágase tu voluntad en la tierra como en el cielo. Danos hoy nuestro pan de cada día. Perdona nuestras ofensas, como también nosotros perdonamos a los que nos ofenden. No nos dejes caer en tentación y líbranos del mal. Amén. Dios te salve María, llena eres de gracia. El Señor es contigo. Bendita eres entre todas las mujeres, y bendito es el fruto de tu vientre, Jesús. Santa María, Madre de Dios, ruega por nosotros los pecadores, ahora y en la hora de nuestra muerte. Amén. Dios te salve María, llena eres de gracia. El Señor es contigo. Bendita eres entre todas las mujeres, y bendito es el fruto de tu vientre, Jesús. Santa María, Madre de Dios, ruega por nosotros los pecadores, ahora y en la hora de nuestra muerte. Amén. Dios te salve María, llena eres de gracia, el Señor es contigo. Bendita eres entre todas las mujeres, y bendito es el fruto de tu vientre Jesús. Santa María, Madre de Dios, ruega por nosotros los pecadores, ahora y en la hora de nuestra muerte. Amén. Dios te salve María, llena eres de gracia, el Señor es contigo. Bendita eres entre todas las mujeres, y bendito es el fruto de tu vientre Jesús. Santa María, Madre de Dios, ruega por nosotros los pecadores, ahora y en la hora de nuestra muerte. Amén. Dios te salve María, llena eres de gracia, el Señor es contigo. Bendita eres entre todas las mujeres, y bendito es el fruto de tu vientre, Jesús. Santa María, Madre de Dios, ruega por nosotros los pecadores, ahora y en la hora de nuestra muerte.

Amén. Dios te salve María, llena eres de gracia. El Señor es contigo. Bendita eres entre todas las mujeres, y bendito es el fruto de tu vientre, Jesús. Santa María, Madre de Dios, ruega por nosotros los pecadores, ahora y en la hora de nuestra muerte. Amén. Dios te salve María, llena eres de gracia. El Señor es contigo. Bendita eres entre todas las mujeres, y bendito es el fruto de tu vientre, Jesús. Santa María, Madre de Dios, ruega por nosotros los pecadores, ahora y en la hora de nuestra muerte. Amén. Dios te salve María, llena eres de gracia. El Señor es contigo. Bendita eres entre todas las mujeres, y bendito es el fruto de tu vientre, Jesús. Santa María, Madre de Dios, ruega por nosotros los pecadores, ahora y en la hora de nuestra muerte. Amén. Dios te salve María, llena eres de gracia, el Señor es contigo. Bendita eres entre todas las mujeres, y bendito es el fruto de tu vientre Jesús. Santa María, Madre de Dios, ruega por nosotros los pecadores, ahora y en la hora de nuestra muerte. Amén. Dios te salve María, llena eres de gracia, el Señor es contigo. Bendita eres entre todas las mujeres, y bendito es el fruto de tu vientre, Jesús. Santa María, Madre de Dios, ruega por nosotros los pecadores, ahora y en la hora de nuestra muerte. Amén. Gloria al Padre, y al Hijo, y al Espíritu Santo, como era en un principio, ahora y siempre, por los siglos de los siglos. Amén. María, Madre de Gracia, Madre de Misericordia, en la vida y en la muerte, ampáranos, Gran Señora. Sagrado Corazón de Jesús, en ti confío. Inmaculado Corazón de María, sed la salvación de nuestras almas. Bendito San José, aumenta nuestra fe. Oh Jesús mío, perdona nuestros pecados, líbranos del fuego del infierno, lleva al cielo a todas las almas, socorre especialmente a las más necesitadas de tu divina misericordia. Segundo misterio doloroso, la flagelación del Señor. Pilato tomó a Jesús y mandó a azotarle. Señor, enséñame a ser mortificado. Padre nuestro, que estás en el cielo, santificado sea tu nombre. Venga a nosotros tu reino. Hágase tu voluntad en la tierra como en el cielo. Danos hoy nuestro pan de cada día, y perdona nuestras ofensas, como también nosotros perdonamos a los que nos ofenden. No nos dejes caer en la tentación, y líbranos del mal. Amén. Dios te salve María, llena eres de gracia, el Señor es contigo. Bendita tú eres entre todas las mujeres, y bendito es el fruto de tu vientre Jesús. Santa María, Madre de Dios, ruega por nosotros los pecadores, ahora y en la hora de nuestra muerte. Amén. Dios te salve María, llena eres de gracia, el Señor es contigo. Bendita eres entre todas las mujeres, y bendito es el fruto de tu vientre Jesús. Santa María, Madre de Dios, ruega por nosotros los pecadores, ahora y en la hora de nuestra muerte. Amén. Dios te salve María, llena eres de gracia, el Señor es contigo. Bendita eres entre todas las mujeres, y bendito es el fruto de tu vientre Jesús. Santa María, Madre de Dios, ruega por nosotros los pecadores, ahora y en la hora de nuestra muerte. Amén. Dios te salve María, llena eres de gracia, el Señor es contigo. Bendita eres entre todas las mujeres, y bendito es el fruto de tu vientre Jesús. Santa María, Madre de Dios, ruega por nosotros los pecadores, ahora y en la hora de nuestra muerte. Amén. Dios te salve María, llena eres de gracia, el Señor es contigo. Bendita eres entre todas las mujeres, y bendito es el fruto de tu vientre Jesús. Santa María, Madre de Dios, ruega por nosotros los pecadores, ahora y en la hora de nuestra muerte. Amén. Dios te salve María, llena eres de gracia, el Señor es contigo.
bendita eres entre todas las mujeres, y bendito es el fruto de tu vientre, Jesús. Santa María, Madre de Dios, ruega por nosotros los pecadores, ahora y en la hora de nuestra muerte. Amén. Dios te salve María, llena eres de gracia, el Señor es contigo. Bendita eres entre todas las mujeres, y bendito es el fruto de tu vientre, Jesús. Santa María, Madre de Dios, ruega por nosotros los pecadores, ahora y en la hora de nuestra muerte. Amén. Dios te salve María, llena eres de gracia, el Señor es contigo. Bendita eres entre todas las mujeres, y bendito es el fruto de tu vientre, Jesús. Santa María, Madre de Dios, ruega por nosotros los pecadores, ahora y en la hora de nuestra muerte. Amén. Dios te salve María, llena eres de gracia, el Señor es contigo. Bendita eres entre todas las mujeres, y bendito es el fruto de tu vientre, Jesús. Santa María, Madre de Dios, ruega por nosotros los pecadores, ahora y en la hora de nuestra muerte. Amén. Dios te salve María, llena eres de gracia, el Señor es contigo. Bendita eres entre todas las mujeres, y bendito es el fruto de tu vientre, Jesús. Santa María, Madre de Dios, ruega por nosotros los pecadores, ahora y en la hora de nuestra muerte. Amén. Gloria al Padre, y al Hijo, y al Espíritu Santo, como era en un principio, ahora y siempre, por los siglos de los siglos. Amén. María, Madre de Gracia, Madre de Misericordia, en la vida y en la muerte, ampáranos, Gran Señora. Sagrado Corazón de Jesús, en vos confío. Inmaculado Corazón de María, sed la salvación de nuestras almas. Bendito San José, aumenta nuestra fe. Oh Jesús nuestro, perdona nuestros pecados, líbranos del fuego del infierno, lleva al cielo a todas las almas, y socorre especialmente a las más necesitadas de tu divina misericordia. Tercer misterio doloroso, la coronación de espinas. Los soldados trenzaron una corona de espinas, se la pusieron en la cabeza y le vistieron un manto de color púrpura. Padre nuestro, que estás en el cielo, santificado sea tu nombre. Venga a nosotros tu reino. Hágase tu voluntad en la tierra como en el cielo. Danos hoy nuestro pan de cada día. Perdona nuestras ofensas como también nosotros perdonamos a los que nos ofenden. No nos dejes caer en la tentación y líbranos del mal. Amén. Dios te salve María, llena eres de gracia. El Señor es contigo. Bendita eres entre todas las mujeres, y bendito es el fruto de tu vientre, Jesús. Santa María, Madre de Dios, ruega por nosotros los pecadores, ahora y en la hora de nuestra muerte. Amén. Dios te salve María, llena eres de gracia. El Señor es contigo. Bendita eres entre todas las mujeres, y bendito es el fruto de tu vientre, Jesús. Santa María, Madre de Dios, ruega por nosotros los pecadores, ahora y en la hora de nuestra muerte. Amén. Dios te salve María, llena eres de gracia, el Señor es contigo. Bendita eres entre todas las mujeres, y bendito es el fruto de tu vientre, Jesús. Santa María, Madre de Dios, ruega por nosotros los pecadores, ahora y en la hora de nuestra muerte. Amén. Dios te salve María, llena eres de gracia, el Señor es contigo. Bendita eres entre todas las mujeres, y bendito es el fruto de tu vientre, Jesús. Santa María, Madre de Dios, ruega por nosotros los pecadores, ahora y en la hora de nuestra muerte. Amén. Dios te salve María, llena eres de gracia, el Señor es contigo. Bendita eres entre todas las mujeres, y bendito es el fruto de tu vientre, Jesús. Santa María, Madre de Dios, ruega por nosotros los pecadores, ahora y en la hora de nuestra muerte. Amén. Dios te salve María, llena eres de gracia, el Señor es contigo. Bendita eres entre todas las mujeres, y bendito es el fruto de tu vientre, Jesús. Santa María, Madre de Dios, ruega por nosotros los pecadores,
ahora y en la hora de nuestra muerte. Amén. Dios te salve María, llena eres de gracia, el Señor es contigo. Bendita eres entre todas las mujeres, y bendito es el fruto de tu vientre Jesús. Santa María, Madre de Dios, ruega por nosotros los pecadores, ahora y en la hora de nuestra muerte. Amén. Dios te salve María, llena eres de gracia, el Señor es contigo. Bendita eres entre todas las mujeres, y bendito es el fruto de tu vientre Jesús. Santa María, Madre de Dios, ruega por nosotros los pecadores, ahora y en la hora de nuestra muerte. Amén. Dios te salve María, llena eres de gracia, el Señor es contigo. Bendita eres entre todas las mujeres, y bendito es el fruto de tu vientre Jesús. Santa María, Madre de Dios, ruega por nosotros los pecadores, ahora y en la hora de nuestra muerte. Amén. Dios te salve María, llena eres de gracia, el Señor es contigo. Bendita eres entre todas las mujeres, y bendito es el fruto de tu vientre Jesús. Santa María, Madre de Dios, ruega por nosotros los pecadores, ahora y en la hora de nuestra muerte. Amén. Gloria al Padre, y al Hijo, y al Espíritu Santo, como era en un principio, ahora y siempre, por los siglos de los siglos. Amén. María, Madre de Gracia, Madre de Misericordia, en la vida y en la muerte, ampáranos, Gran Señora. Sagrado Corazón de Jesús, en ti confío. Inmaculado Corazón de María, sed la salvación de nuestras almas. Bendito San José, aumenta nuestra fe. Oh Jesús nuestro, perdona nuestros pecados, líbranos del fuego del infierno, lleva al cielo a todas las almas y socorre especialmente a las más necesitadas de tu divina misericordia. Cuarto misterio doloroso. Jesús con la cruz a cuestas. Tomaron pues a Jesús, y él cargando la cruz salió hacia el lugar llamado Calvario. Señor, ayúdame a unir mi cruz a tu cruz. Padre nuestro, que estás en el cielo, santificado sea tu nombre. Venga a nosotros tu reino. Hágase tu voluntad en la tierra como en el cielo. Danos hoy nuestro pan de cada día. Perdona nuestras ofensas, como también nosotros perdonamos a los que nos ofenden. No nos dejes caer en tentación y líbranos del mal. Amén. Dios te salve María, llena eres de gracia, el Señor es contigo. Bendita eres entre todas las mujeres y bendito es el fruto de tu vientre Jesús. Santa María, Madre de Dios, ruega por nosotros los pecadores, ahora y en la hora de nuestra muerte. Amén. Dios te salve María, llena eres de gracia, el Señor es contigo. Bendita eres entre todas las mujeres y bendito es el fruto de tu vientre Jesús. Santa María, Madre de Dios, ruega por nosotros los pecadores, ahora y en la hora de nuestra muerte. Amén. Dios te salve María, llena eres de gracia, el Señor es contigo. Bendita eres entre todas las mujeres y bendito es el fruto de tu vientre Jesús. Santa María, Madre de Dios, ruega por nosotros los pecadores, ahora y en la hora de nuestra muerte. Amén. Dios te salve María, llena eres de gracia, el Señor es contigo. Bendita eres entre todas las mujeres y bendito es el fruto de tu vientre Jesús. Santa María, Madre de Dios, ruega por nosotros los pecadores, ahora y en la hora de nuestra muerte. Amén. Dios te salve María, llena eres de gracia, el Señor es contigo. Bendita eres entre todas las mujeres, y bendito es el fruto de tu vientre Jesús. Santa María, Madre de Dios, ruega por nosotros los pecadores, ahora y en la hora de nuestra muerte. Amén. Dios te salve María, llena eres de gracia, el Señor es contigo. Bendita eres entre todas las mujeres, y bendito es el fruto de tu vientre Jesús. Santa María, Madre de Dios, ruega por nosotros los pecadores, ahora y en la hora de nuestra muerte. Amén. Dios te salve María, llena eres de gracia,
El Señor es contigo. Bendita eres entre todas las mujeres, y bendito es el fruto de tu vientre, Jesús. Santa María, Madre de Dios, ruega por nosotros los pecadores, ahora y en la hora de nuestra muerte. Amén. Dios te salve María, llena eres de gracia, el Señor es contigo. Bendita eres entre todas las mujeres, y bendito es el fruto de tu vientre Jesús. Santa María, Madre de Dios, ruega por nosotros los pecadores, ahora y en la hora de nuestra muerte. Amén. Dios te salve María, llena eres de gracia, el Señor es contigo. Bendita eres entre todas las mujeres, y bendito es el fruto de tu vientre, Jesús. Santa María, Madre de Dios, ruega por nosotros los pecadores, ahora y en la hora de nuestra muerte. Amén. Dios te salve, María, llena eres de gracia. El Señor es contigo. Bendita eres entre todas las mujeres, y bendito es el fruto de tu vientre, Jesús. Santa María, Madre de Dios, ruega por nosotros los pecadores, ahora y en la hora de nuestra muerte. Amén. Gloria al Padre, y al Hijo, y al Espíritu Santo, como era en un principio, ahora y siempre, por los siglos de los siglos. Amén. María, Madre de Gracia, Madre de Misericordia, en la vida y en la muerte, ampáranos, Gran Señora. Sagrado Corazón de Jesús, en ti confío. Inmaculado Corazón de María, sed la salvación de nuestras almas. Bendito San José, aumenta nuestra fe. Oh Jesús nuestro, perdona nuestros pecados, líbranos del fuego del infierno, lleva al cielo a todas las almas y socorre especialmente a las más necesitadas de tu divina misericordia. Quinto misterio doloroso. Jesús muere en la cruz. Y Jesús, dando un fuerte grito, dijo: Padre, en tus manos pongo mi espíritu. Y dicho esto, expiró. Señor mío, concédeme morir en tu gracia. Padre nuestro, que estás en el cielo, santificado sea tu nombre. Venga a nosotros tu reino. Hágase tu voluntad en la tierra como en el cielo. Danos hoy nuestro pan de cada día. Perdona nuestras ofensas, como también nosotros perdonamos a los que nos ofenden. No nos dejes caer en la tentación y líbranos del mal. Amén. Dios te salve María, llena eres de gracia. El Señor es contigo. Bendita eres entre todas las mujeres y bendito es el fruto de tu vientre, Jesús. Santa María, Madre de Dios, ruega por nosotros los pecadores, ahora y en la hora de nuestra muerte. Amén. Dios te salve María, llena eres de gracia, el Señor es contigo. Bendita eres entre todas las mujeres, y bendito es el fruto de tu vientre, Jesús. Santa María, Madre de Dios, ruega por nosotros los pecadores, ahora y en la hora de nuestra muerte. Amén. Dios te salve María, llena eres de gracia, el Señor es contigo. Bendita eres entre todas las mujeres, y bendito es el fruto de tu vientre, Jesús. Santa María, Madre de Dios, ruega por nosotros los pecadores, ahora y en la hora de nuestra muerte. Amén. Dios te salve María, llena eres de gracia, el Señor es contigo. Bendita eres entre todas las mujeres, y bendito es el fruto de tu vientre, Jesús. Santa María, Madre de Dios, ruega por nosotros los pecadores, ahora y en la hora de nuestra muerte. Amén. Dios te salve María, llena eres de gracia. El Señor es contigo. Bendita eres entre todas las mujeres, y bendito es el fruto de tu vientre, Jesús. Santa María, Madre de Dios, ruega por nosotros los pecadores, ahora y en la hora de nuestra muerte. Amén. Dios te salve María, llena eres de gracia. El Señor es contigo. Bendita eres entre todas las mujeres y bendito es el fruto de tu vientre, Jesús. Santa María, Madre de Dios, ruega por nosotros los pecadores, ahora y en la hora de nuestra muerte. Amén. Dios te salve María, llena eres de gracia. El Señor es contigo.
bendita eres entre todas las mujeres, y bendito es el fruto de tu vientre, Jesús. Santa María, Madre de Dios, ruega por nosotros los pecadores, ahora y en la hora de nuestra muerte. Amén. Dios te salve María, llena eres de gracia. El Señor es contigo. Bendita eres entre todas las mujeres, y bendito es el fruto de tu vientre, Jesús. Santa María, Madre de Dios, ruega por nosotros los pecadores, ahora y en la hora de nuestra muerte. Amén. Dios te salve María, llena eres de gracia. El Señor es contigo. Bendita eres entre todas las mujeres, y bendito es el fruto de tu vientre, Jesús. Santa María, Madre de Dios, ruega por nosotros los pecadores, ahora y en la hora de nuestra muerte. Amén. Dios te salve María, llena eres de gracia, el Señor es contigo. Bendita eres entre todas las mujeres, y bendito es el fruto de tu vientre, Jesús. Santa María, Madre de Dios, ruega por nosotros los pecadores, ahora y en la hora de nuestra muerte. Amén. Gloria al Padre, y al Hijo, y al Espíritu Santo, como era en un principio, ahora y siempre, por los siglos de los siglos. Amén. María, Madre de Gracia, Madre de Misericordia, en la vida y en la muerte, ampáranos, Gran Señora. Sagrado Corazón de Jesús, en vos confío. Inmaculado Corazón de María, sed la salvación de nuestras almas. Bendito San José, aumenta nuestra fe. Oh Jesús nuestro, perdona nuestros pecados, líbranos del fuego del infierno, lleva al cielo a todas las almas y socorre especialmente a las más necesitadas de tu divina misericordia. Dios te salve, María Santísima, hija de Dios Padre, Virgen Purísima antes del parto. En tus manos ponemos nuestra fe para que la ilumines. Llena eres de gracia, el Señor es contigo, bendita eres entre todas las mujeres, y bendito el fruto de tu vientre, Jesús. Santa María, Madre de Dios, ruega por nosotros los pecadores, ahora y en la hora de nuestra muerte. Amén. Dios te salve, María Santísima, Madre de Dios Hijo, Virgen Purísima en el parto. En tus manos ponemos nuestra esperanza para que la alientes. Llena eres de gracia, el Señor es contigo. Bendita eres entre todas las mujeres, y bendito es el fruto de tu vientre, Jesús. Santa María, Madre de Dios, ruega por nosotros los pecadores, ahora y en la hora de nuestra muerte. Amén. Dios te salve, María Santísima, Esposa de Dios Espíritu Santo, Virgen Purísima después del parto, en tus manos ponemos nuestra caridad para que la inflames en el fuego del divino amor. Llena eres de gracia, el Señor es contigo. Bendita eres entre todas las mujeres, y bendito es el fruto de tu vientre, Jesús. Santa María, Madre de Dios, ruega por nosotros los pecadores, ahora y en la hora de nuestra muerte. Amén. Dios te salve, María Santísima, Templo y Sagrario de la Santísima Trinidad, Virgen concebida sin pecado original. Dios te salve, Reina y Madre, Madre de Misericordia, vida, dulzura y esperanza nuestra. Dios te salve, a ti llamamos los desterrados hijos de Eva, a ti suspiramos gimiendo y llorando en este valle de lágrimas. Ea pues, Señora abogada nuestra, vuelve a nosotros esos tus ojos misericordiosos, y después de este destierro, muéstranos a Jesús, fruto bendito de tu vientre. Oh clemente, oh piadosa, oh dulce Virgen María, ruega por nosotros, Santa Madre de Dios, para que seamos dignos de alcanzar las promesas de nuestro Señor Jesucristo. Amén. Señor, ten piedad. Cristo, ten piedad. Señor, ten piedad. Cristo, óyenos. Cristo, escúchanos. Dios Padre Celestial, ten piedad de nosotros. Dios Hijo Redentor del mundo, ten piedad de nosotros. Dios Espíritu Santo, ten piedad de nosotros. Santísima Trinidad, que eres un solo Dios, ten piedad de nosotros. Santa María, ruega por nosotros. Santa Madre de Dios, ruega por nosotros.
Santa Virgen de las Vírgenes, ruega por nosotros. Madre de Cristo, ruega por nosotros. Madre de la Iglesia, ruega por nosotros. Madre de la Divina Gracia, ruega por nosotros. Madre Purísima, ruega por nosotros. Madre Castísima, ruega por nosotros. Madre Virgen, ruega por nosotros. Madre Sin Corrupción, ruega por nosotros. Madre Inmaculada, ruega por nosotros. Madre Amable, ruega por nosotros. Madre Admirable, ruega por nosotros. Madre del Buen Consejo, ruega por nosotros. Madre del Creador, ruega por nosotros. Madre del Salvador, ruega por nosotros. Virgen Prudentísima, ruega por nosotros. Virgen Venerable, ruega por nosotros. Virgen Digna de Alabanza, ruega por nosotros. Virgen Poderosa, ruega por nosotros. Virgen Clemente, ruega por nosotros. Virgen Fiel, ruega por nosotros. Espejo de Justicia, ruega por nosotros. Trono de la Sabiduría, ruega por nosotros. Causa de nuestra alegría, ruega por nosotros. Paso Espiritual, ruega por nosotros. Vaso Honorable, ruega por nosotros. Vaso Insigne de Devoción, ruega por nosotros. Rosa Mística, ruega por nosotros. Torre de David, ruega por nosotros. Torre de Marfil, ruega por nosotros. Casa de Oro, ruega por nosotros. Arca de la Alianza, ruega por nosotros. Puerta del Cielo, ruega por nosotros. Estrella de la Mañana, ruega por nosotros. Salud de los Enfermos, ruega por nosotros. Refugio de los Pecadores, ruega por nosotros. Consuelo de los Afligidos, ruega por nosotros. Auxilio de los Cristianos, ruega por nosotros. Reina de los Ángeles, ruega por nosotros. Reina de los Patriarcas, ruega por nosotros. Reina de los Profetas, ruega por nosotros. Reina de los Apóstoles, ruega por nosotros. Reina de los Mártires, ruega por nosotros. Reina de los Confesores, ruega por nosotros. Reina de las Vírgenes, ruega por nosotros. Reina de todos los Santos, ruega por nosotros. Reina concebida sin pecado original, ruega por nosotros. Reina del Santísimo Rosario, ruega por nosotros. Reina de la Familia, ruega por nosotros. Reina de María Visión, ruega por nosotros. Reina de la Paz, ruega por nosotros. Cordero de Dios, que quitas los pecados del mundo, perdónanos, Señor. Cordero de Dios, que quita los pecados del mundo, escúchanos, Señor. Cordero de Dios, que quita los pecados del mundo, ten piedad y misericordia de nosotros. Bajo tu amparo nos acogemos, oh Santa Madre de Dios. No desprecies las súplicas que te dirigimos en nuestras necesidades. Antes bien, líbranos de todos los peligros, oh Virgen gloriosa y bendita. Ruega por nosotros, Santa Madre de Dios, para que seamos dignos de alcanzar las divinas gracias y promesas de nuestro Señor Jesucristo. Amén. Te suplicamos, Señor, que derrames tu gracia en nuestras almas, para que por los que por el anuncio del ángel hemos conocido la encarnación de tu Hijo Jesucristo, por su pasión y cruz, seamos llevados a la gloria de su resurrección. Por el mismo Jesucristo nuestro Señor. Amén. Bendita sea tu pureza, y eternamente lo sea, pues todo un Dios se recrea en tan graciosa belleza. A ti, celestial princesa, Virgen Sagrada María, yo te ofrezco desde este día alma, vida y corazón. Mírame con compasión, no me dejes, Madre mía, caer en la tentación. Dulce Madre, no te alejes, tu vista de mí no apartes. Ven conmigo a todas partes y solo nunca me dejes, ya que me proteges tanto como verdadera Madre. Haz que me bendiga el Padre, el Hijo y el Espíritu Santo. Amén.

Proclama mi alma la grandeza del Señor. Se alegra mi espíritu en Dios mi Salvador, porque ha mirado la humillación de su esclava. Desde ahora me felicitarán todas las generaciones, porque el Poderoso ha hecho obras grandes por mí. Su nombre es santo, y su misericordia llega a sus fieles de generación en generación. Él hace proezas con su brazo, dispersa a los soberbios de corazón, derriba del trono a los poderosos y enaltece a los humildes. A los hambrientos los colma de bienes y a los ricos los despide vacíos. Auxilia a Israel, su siervo, acordándose de su misericordia, como lo había prometido a nuestros padres, en favor de Abraham y su descendencia por siempre. Amén.

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0: La paz sea con ustedes. La paz es el primer don que Jesús nos da después de la resurrección. En un mundo lleno de conflictos, violencia y desigualdad, la paz parece ser un sueño lejano. Pero para nosotros católicos, sabemos que la paz no es solo un ideal, sino una realidad que se puede vivir aquí y ahora. Esta paz no es solo ausencia de conflicto, sino la presencia del corazón amoroso de Jesús en nuestras vidas. Es la tranquilidad que nos da el saber que somos amados y perdonados. La paz no es solo un regalo, sino una tarea. Y es posible cuando perdonamos, respetamos y cuando trabajamos por la justicia y la unidad.
1: Yes.

La paz no es un sueño imposible, sino una realidad que se puede vivir cuando arde en nosotros el fuego del corazón de Jesús. Para nosotras, adoratrices, encontrar la paz en un mundo lleno de desafíos y conflictos puede ser un grande reto. Sin embargo, tenemos un tesoro inestimable en la presencia real de Jesucristo en la Eucaristía. Él es fuente y origen de la paz.

celebramos la solemnidad del Sagrado Corazón de Jesús. Es la fiesta del amor de Dios por todo su pueblo, sobre todo los más pobres, los más desamparados. El 16 de junio de 1675, nuestro Señor le mostró su corazón a Santa María Margarita Alacoque en Francia. Su corazón estaba rodeado de una llama, coronado de espinas. El corazón estaba abierto y de su interior salía una cruz. Jesús le dijo: "Te pido que el primer viernes después de la octava de Corpus Christi se celebre una fiesta especial para honrar mi corazón y se comulgue ese día para pedir perdón por los ultrajes recibidos en los altares". Finalmente, el 8 de mayo de 1873, la devoción al Sagrado Corazón de Jesús fue formalmente aprobada por el Papa Pío IX. Hoy, hermanos, es la fiesta de Dios que nos ama. Les invito a que pidamos esa gracia al corazón de Jesús, de amar como Dios nos ama.

Os quiero hacer una pregunta. ¿Pensáis que el sufrimiento tiene sentido? No es que el cristianismo sea un masoquismo, porque no somos masoquistas, el dolor duele y hay que pasarlo, hay que vivirlo. Sin embargo, Jesucristo no es que nos ponga un modelo ni nos marque el cómo cargar el sufrimiento, sino que Él mismo lo carga por nosotros. Por eso dirá en la Escritura, «Venid a mí todos los que estáis cansados y agobiados, que yo os aliviaré». Porque verdaderamente la cruz cargada solo pesa, nos aplasta, sin embargo, cargada con Cristo nos lleva al cielo y cobra un sentido. Me atrevería a decir que hasta se puede disfrutar de la cruz, porque unido a Jesucristo se puede entrar en una dimensión escatológica, se puede tener una mirada hacia el cielo, se puede tener una esperanza en medio de los sufrimientos. Por eso yo sé que muchos de los que estáis viendo este video seguramente estáis en una situación de sufrimiento trascendental, profunda, que os duele, no sé, enfermedad, muerte, desaparición de algún hijo, pero os invito a que no perdáis la esperanza, que le pidáis al Señor esta virtud, porque como decía San Juan Pablo II en la Carta Apostólica Salvifici Doloris, el sentido del sufrimiento es un misterio, es algo profundo, pero que sin embargo, aunque no se pueda racionalizar, nos lleva a acercarnos a Cristo, porque Cristo está de manera especial en quien sufre, en quien está en la enfermedad, en la vejez, en los pobres. El Señor se hace presente de una manera más fuerte y más viva en aquel que está sufriendo. Por eso Jesucristo nos dirá en el Evangelio de San Mateo, «Si alguno quiere venir en pos de mí, niéguese a sí mismo, tome su cruz y sígame, porque quien quiera salvar su vida la perderá, pero quien pierda su vida por mí la encontrará». Obviamente estas palabras de Jesucristo que resuenan aún hoy en el siglo XXI tienen un sentido cuando uno tiene el cielo abierto y puede ver que su vida no está aquí en la tierra, que su vida se dirige hacia el cielo, que nuestra patria es la vida eterna. Sin embargo, cuando el cielo está cerrado, cuando el enemigo nos ha engañado y pensamos que solo aquí hay que ser feliz a toda costa, cayendo en el hedonismo, buscando siempre el placer, el egoísmo, la cruz se convierte en algo horrible, pesado, de lo cual hay que zafarse y hay que bajarse a como dé, a como sea. Sin embargo, Jesucristo nos enseña algo diferente, que es esta manera de vivir, que al final solo el que tiene la esperanza de la vida eterna y está unido a Jesucristo puede vivir de una manera tranquila, en paz. Yo os lo digo porque lo he visto. He visto gente con sufrimientos grandes poder estar en la paz y transmitir la paz. Por eso os animo a que no os desesperéis. Os invito a que podáis estar contentos en medio del sufrimiento. Que el Señor os sostenga y os ayude. Que el Señor os bendiga, os guarde y os sostenga en vuestra cruz y sufrimiento. Que Dios os bendiga.

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para que en su debido tiempo crezcan y den frutos en abundancia. Algunos serán quienes siembren y otros quienes cosechen. Pero cada uno tendrá su recompensa si actuaron conforme a mi voluntad. No pretendas adueñarte de todo, porque terminarás en la nada. La siembra dará su fruto, y estos serán recibidos por las siguientes generaciones. Cuida lo que siembras, para que el que coseche disfrute del fruto y haga también lo mismo.

En noviembre empecé yo mal. Fui con cuatro especialistas y un oncólogo. Ya que me diagnosticaron ellos a simple vista, me dijeron que ya tenía yo cáncer. Y sacando mis resultados, salió cáncer de alto grado. Mi hermana pertenece aquí a la parroquia de Santana. Y ella me dijo que estaba la Virgen de Satanudos, que viniera y que me acompañaba. Y ella había puesto su moño. Inclusive yo vine sola también, puse mi moñito. Y el día 30 de diciembre a mí me dicen que tengo cáncer de alto grado. Pedí a Dios, pedí a la Virgen, vine, puse mi moñito, supliqué y pedí. Me pasó también algo con el Santísimo, que me entregué a Él. Y le dije que pues tengo una niña de 7 años y que me ayudara, que ya tenía la enfermedad, que ahora me ayudara y que me diera las fuerzas para lo que viniera y para mi hija seguir con ella. Le pedí tanto a Él. Al salir del Santísimo, una persona, un muchachito me abordó y me dijo el Santísimo me había escuchado y que Él ya estaba obrando en lo que yo le había pedido y que mi milagro estaba concedido. Pasó también que escuché una oración en lenguas, que mis hermanas estaban a un lado de mí y no lo escucharon. Fui con la Virgen y le pedí tanto a ella, mi hermana también fue con la Virgen de Satanudos. El día 6 el 5 de enero, voy otra vez con oncólogo. El oncólogo me dice que tiene que volver a repetir las biopsias. Vamos, repetimos las biopsias y el 16 de enero me dicen que no hay cáncer, que las biopsias salieron benignas.

yo a partir de todo lo que me pasó, sentía una paz, una fuerza que tenía, que no la tenía en 6 días, que estuve llorando, suplicando, pidiendo, y al final me concedieron ese milagro. La Virgen intercedió por mí y Dios obró en mí, la verdad, y es una sensación que yo, la verdad, mi corazón agradece, mi mente, por esa oportunidad, esa nueva vida, porque fue como una nueva vida para mí.

0: Señor, ¿a quién iremos si solo tú, Padre, tienes palabras de vida eterna? Muy buenos días, queridos amigos. Bienvenidos a este tu programa, Cadena de Amor, este programa que hacemos juntos, todos, orando los unos por los otros de la mano de María. Nos reunimos en el nombre de nuestro Señor Jesucristo, que como Él lo prometió, donde dos o más se reúnen en su nombre, ahí estará Él en medio de ellos. Mi nombre es Cristina Ruiz Guerra y pues estoy feliz de compartir contigo nuevamente este tu programa. Y bueno, le doy la bienvenida a mi gran invitado sacerdote del día de hoy, el Padre Álvaro. Padre, bienvenido. Gracias por estar aquí.
1: Gracias, Cristi. Gracias a todos, hermanos, presentes en esta cadena de amor en la cual estamos unidos en oración.
0: Pues es un gusto, como siempre, compartir con ustedes. ¿Y qué les parece, Padre y amigos, si vamos a hacer ahora nuestra oración inicial delante del Rey de Reyes? Adelante, Padre.
1: Señor, en este día consagrado a ti, antes queremos darte gracias, alabarte y bendecirte. Señor, eres grande, tu poder es admirable, tu amor por nosotros es infinito. Gracias, Señor, por todo lo que hemos recibido hasta hoy, hasta este momento de nuestra vida. Todos tus beneficios, incluso agradecemos, Señor, también las dificultades, porque también en ellas tú estás presente para fortalecernos y para que también nosotros podamos dar lo mejor de nosotros mismos. Eso que antes tú nos has dado por amor. Señor, bendice a nuestras familias, bendice a cada uno de nosotros y a todas aquellas personas que hoy entrarán en contacto en esta cadena de amor. Todo esto, Señor, te lo pedimos por la intercesión de la Santísima Virgen María, Madre de Dios y Madre nuestra. Amén.
0: Amén. Así sea. Y bueno, pues ahora, amigos, vamos de la mano de María a ver este video que tiene preparado para nosotros el equipo de producción y reflexionemos.
2: Desea ver a Dios, teme perderlo y encuentra alegría en todo lo que puede llevar a Él. Si actúas de esa manera, siempre vivirás en gran paz. Santa Teresa de Ávila.
0: Siempre alegrarnos en el Señor, amigos. Y Padre Álvaro, qué importante esta frase de Santa Teresa de Ávila. Y también en la oración inicial que hacía, me pongo a meditar cómo de verdad nos sirve, a pesar de las dificultades, ofrecerlas, porque nos sirve para crecer y para valorar todo lo bueno que tenemos

0: nos ayuda a ser mejores cristianos.
1: Exactamente, así es, hermanos. Es cierto que por la fuerza de la dificultad, lo primero que puede surgir o brotar naturalmente en nosotros es el desánimo, pero también el ser humano tiene la capacidad de sobreponerse ante esas dificultades, y con la ayuda de Dios, todo será mejor.
0: Así es, siempre a Jesús por María. Y bueno, amigos, recuerden tomar nota de nuestras redes sociales, porque ustedes son parte fundamental de este programa. En Facebook, arroba Cadena de Amor MV. ¿El WhatsApp lo comparte, padre?
1: Sí, también por WhatsApp pueden enviarnos sus peticiones, su oración, que vamos a ofrecer también por ustedes, en el número 33-2202-9770. Si usted quiere comunicarse con nosotros y se encuentra fuera de la República Mexicana, antes añadirle más 521.
0: Y tu llamada al aire, que es parte fundamental del contenido, más 52 fuera de la República, y enseguida 33-37-70-1800. Pues ahí está, para que se comuniquen, y vamos a ver si ya tenemos una llamadita por acá. Bueno, parece que no, pero mientras, padre, platíquenos en este tiempo de Pentecostés, ¿qué fue lo que más le sorprendió de sus feligreses? ¿Cómo reaccionaron?
1: El día de Pentecostés, precisamente ese día, para mí era la primera vez, siendo yo sacerdote con más de 10 años en ello, que me tocó organizar una vigilia. Y por las condiciones del lugar, que es una parroquia donde no hay mucha población, sin embargo, hubo presencia, hubo participación, y por gracia de Dios también contamos con un grupo de jóvenes que desde la mística de la renovación carismática, ellos nos ayudaron a organizar la vigilia. Fue breve, pero muy sustanciosa, y lo que nuestros hermanos, que son parte de la comunidad, para ellos fue muy valioso, es tener un momento de oración ante el Señor Jesús sacramentado. Y con ello también llegó a experimentarse esa fuerza del Espíritu, de ese Espíritu que consuela, ese Espíritu que fortalece. Y vuelvo a decirlo, para mí fue la primera experiencia en organizar una vigilia de oración del día de Pentecostés. Y por gracia de Dios fue muy provechosa, fue un momento que les ayudó mucho a los fieles.
0: Sí, qué importante darle esta importancia a la tercera persona de la Santísima Trinidad, a los tres, pues son tres personas, un solo Dios, pero como que a veces se nos pasa, como claro, el Hijo es el que vemos más cercano, porque así es el Dios hecho hombre, pero bueno, también meditar más acerca del Padre y del Espíritu Santo. Y hablando de la Santísima Trinidad, Padre, me gustaría compartirles a todos ustedes esta carta del apóstol San Pablo a los Romanos para reflexionarla un poquito, también si nos ayuda, Padre. Dice: hermanos, cuando todavía no teníamos fuerzas para salir del pecado, Cristo murió por los pecadores en el tiempo señalado. Difícilmente habrá alguien que quiera morir por un justo, aunque pueda haber alguno que esté dispuesto a morir por una persona sumamente buena. Y la prueba de que Dios nos ama está en que Cristo murió por nosotros cuando aún éramos pecadores. Con mayor razón, ahora que ya hemos sido justificados por su sangre, seremos salvados por él del castigo final. Porque si cuando éramos enemigos de Dios fuimos reconciliados con él por la muerte de su Hijo, con mucho más razón, estando ya reconciliados, recibiremos la salvación participando de la vida de su Hijo. Palabra de Dios.
1: Te alabamos, Señor.
0: Bueno, pues ya tenemos la primera llamadita. Elvira, desde Aguascalientes. Elvira, ¿qué tal? Muy buenos días. ¿Cómo estás?
2: Por ahí ando. Me vine a nada y me vi borracha y todo. Traigo toda mi mareada. Bien, que no puedo hacer mi trabajo porque ando muy mareada y ando muy presionada y pues tengo muchas enfermedades. Señor Jesús, te pido un papito lindo, papito mío. Buenos días, que me gracias a Manuel, otro día más. con mi enfermedad que tengo, perseguida, por favor, que me ayudes con ella. Ya me quitaste mi dolor de rodillas, que te pedí tanto, ya me quitaste mi dolor de rodillas. Ahora quiero que me quites mi dolor de cabeza, de todo el cuerpo y de todo, prenda mareada y todo. Todo me duele, Señor Jesús, no puedo hacer mi trabajo, tengo mucho trabajo. Y con trabajo, sí, con miedo lo hago, pero ese patito lindo. Y si tú me ayudas, yo me recupero. Y salgo adelante porque tengo fe en ti y en mi Madre Santísima. Porque los quiero mucho. Digo mucho por todo el personal de María Edición, que es cada rosario. Por todos los enfermitos y por todos mis hijos. Por todas las necesidades que hay. Y te pido mucho por todos mis Jesús, te pongo en tus bendiciones manos mi enfermedad en primer lugar para que me ayudes con ella. Y yo puedo hacer mi trabajo porque me espero mucho y lloro porque yo estoy muy hinchada y muy mala y yo quiero que me den mi alivio para poder hacer mi trabajo. Así como me quitaste de las rodillas, que te agradezco tanto, tanto, tanto, que así quiero que me quites el otro, pero te pido por todos mis hermanos enfermitos y de todo el mundo para que todos de su alivio y no estén enfermos como yo, porque es muy triste ser uno de trabajo y ser enfermo, pero si tú me oyes y tú me ayudas, así que lindo, papi, que lindo, yo salgo adelante con mi trabajo y con poniendo mis enfermedades en tus manos para que me ayudes con ellas y yo salgo adelante. Y por todo el personal de maldiciones, por todas las personas, por todas las personas enfermeras, por todos mis familiares, por todos mis hijos, por todos los predicadores de María Visión, todos los predicadores de Estados Unidos y de donde quiera, porque luego todos los predicadores son muchos, los que predican muy bonito y hacen muchas alabanzas donde yo pongo con ellos para poderme salir adelante con mi enfermedad, Patito Lindo, no me desamparo. Muchas gracias por verme dejar de entrar. Y te pido mucho por mi enfermedad y que me quede con tus benditas manos. Y pido mucho por todas las personas y por todas las personas de María Edición, que tienen que ser más de 100 trabajadores ahí. Pero yo pido por todas en el rosario, cada día y cada día y cada día. Amén, amén, amén.
1: Para nuestra hermana Elvira y para todos los hermanos que siguen esta cadena de amor, del Salmo 65 nos dice el Señor: bendito sea Dios que no rechazó mi súplica ni me retiró su gracia. Precisamente en este año se conmemora el octavo centenario del paso de la vida temporal a la vida eterna de San Francisco de Asís. Y he tenido la oportunidad de leer un poco sobre la vida de él y en resumen, de San Francisco de Asís se puede decir que aún en los momentos de dificultad, de enfermedad o de prueba, él daba gracias a Dios y también manifestaba gozo y paz y alegría, porque hermanos, solamente así es posible si Dios está presente en la vida de una persona. Y San Francisco de Asís nos da ejemplo de ello y por ello, hermana Elvira, también va acorde con la vida y el testimonio de San Francisco de Asís, esto que nos dijo el Salmo: bendito sea Dios que no rechazó mi súplica ni me retiró su gracia. También esa gracia de Dios le va a fortalecer a usted en sus dificultades.
0: Así es, qué importante la gracia, la vida de Dios en nosotros. Y bueno, pues ya tenemos a Josefina en la línea. Muy buenos días, Josefina. Bienvenida a tu programa Cadena de Amor. ¿De dónde te comunicas?
3: Ay, me da mucho gusto.
0: Hola, hola. ¿De dónde nos llamas?
3: De Querétaro.
0: Saludos hasta Querétaro, Josefina. Y mira, aquí está tu Padre Celestial, el Rey de Reyes, dispuesto a escucharte. ¿Qué le quieres pedir el día de hoy?
3: Ay, que le quiero dar muchas gracias a... Le quiero dar muchas gracias a mi Padre Celestial porque me quiere tanto, me hace tantos favores que le pido y me ha hecho a mi hijo que un poquito a veces la tomadera y a mi muchacha que alguna ya viven bien más o menos tranquilas. y me ha hecho tanto favor.

0: es el Señor, mi Padre Dios, que tanto lo quiero, bendito y alabado sea, Señor Jesús, gloria y alabanza a ti. Te alabo y te bendigo, Señor. Diario te miro ahí, diario estoy contigo, tú estás conmigo diario. Diario, ahí pongo la tele y miro al Santísimo que está, bendito sea, Señor, gloria, sí, Señor. Bendito y alabado sea, Señor, gloria. Tú, Señor, bendito seas. Gracias por los favores que me has hecho. Te doy tantas gracias, estoy tan agradecida contigo, Señor. Bendito y alabado seas. Amén, amén, amén.
1: Para nuestra hermana Josefina y para los hermanos que están en contacto con nosotros, del Salmo 65 también, dice el Señor: admiremos las obras del Señor, los prodigios que ha hecho por los hombres. Nuestra hermana Josefina, en su plegaria, en toda ella, fue alabanza y acción de gracias. Sí. Y ese es un gran testimonio admirable. De fe, admirable. Es cierto, hermanos, que quienes entran en contacto en esta cadena de amor manifiestan también aquella necesidad, la presentan delante de Dios, problemáticas, dificultades, y obviamente se entiende porque nosotros sabemos que nuestra vida depende de Dios. Pero el que se exprese alabanza en todo momento en la plegaria es algo de admirar.
2: Así es. Siempre, siempre admirarnos de lo más pequeño, de lo más sencillo, como niños. Bien nos dijo el Señor que teníamos que ser como niños para entrar en el reino de los cielos. Así que sorprendámonos de todo, maravillémonos simplemente de el amanecer, por ejemplo. Y bueno, pues ya tenemos a Lupita en la línea desde Nuevo León. Lupita, bienvenida. ¿Cómo estás? Qué gusto tenerte con nosotros.
3: Mucho gusto, muchas gracias.
2: Qué gusto, Lupita.
3: Quiero agradecerle a Dios nuestro Señor por el don de la vida y pedirles a ustedes que me pongan en oración porque ya estoy muy enferma. Yo siempre leo María Visión y casi todos los programas y todo. Soy bien hecho ahora también. Entonces, les pido en oración porque estoy muy malita. Pídale a nuestro Señor que me conceda mi salud por mi nietecito, que es el que me cuida.
2: Sí, te escuchamos, Lupita, adelante. ¿De qué más le quieres agradecer al Señor?
3: Agradecerle el don de la vida y que me conceda mi salud, que es lo que más le pido por mi hijo. Que es el que me cuida hoy porque está de vacaciones y la presta, pedirle que me ayude. Y ya no puedo hacer nada, aquí estoy en mi cama. Un rato más bien el sacerdote, un amigo, a ver, por favor, pidan por mí.
2: Muchas gracias por comunicarte, querida hermana Lupita. Nos unimos a tus intenciones. Y ahora el padre Álvaro te va a compartir una cita bíblica.
1: De la carta a los Romanos de San Pablo, capítulo 6, versículo 8, dice el Señor: si hemos muerto con Cristo, creemos que también viviremos con Él. Nuestra hermana que ha manifestado también sus necesidades o las ha presentado ante el Señor. Es cierto que en las dificultades experimentamos cierta situación de muerte, no de vida. Por la fuerza de la dificultad, pero el morir con Cristo es vivir también con Él, es decir, dejarle nuestra vida y nuestro ser a Él en sus manos. Y es precisamente lo que Él sabe transformar la muerte en vida. Y podemos por ello, hermanos, vivir con esa esperanza, a sabiendas de que el Señor está con nosotros.
2: Así es, y bueno, pues ya tenemos otra llamadita vía WhatsApp. Muy buenos días, ¿con quién tengo el gusto? Gracias por llamar. Hola, hola. Pues parece que se nos fue, no sé si tenemos por ahí en call center. María. Hola, ¿qué tal? Muy buenos días, María, ¿cómo te encuentras? Bienvenida a tu programa Cadena de Amor.
1: Buenos días.
4: Sí.
2: ¿De dónde nos llamas?
4: De aquí, de Sinaloa.
2: Ay, saludos hasta Sinaloa, del norte de nuestro país. Y bueno, María, aquí está tu Padre Celestial, que te quiere abrazar, te quiere escuchar. Adelante con tus peticiones, con tus agradecimientos.
4: Buenos días.
2: Buenos días.
4: Buenos días, mi Señor, te alabo, te bendigo en esta mañana que estás regalando. Por este día más que estamos gozando con mi familia, Señor. Gracias, mi Señor, por tus bondades, por tu amor, por tu perdón, por tu misericordia, Señor. Porque siempre estás con nosotros. Te alabo y te bendigo, mi Señor. Y en esta mañana te quiero dar gracias por la salud de toda mi familia, mi esposo, mis hijos. Y te quiero pedir también que sigas ayudando en todas mis necesidades, mis enfermedades. Y con mis hijos que también por sus trabajos, te doy, te bendigo y te doy gracias porque siempre estás con nosotros bendiciéndonos. Aquí estamos, aquí estoy, Señor, bendiciéndote, dándote gracias por todo lo que nos has. Bendito y alabado seas. Te alabo y te bendigo y te doy gracias. Bendito y alabado seas. Amén, amén, amén.
1: Del Evangelio según San Juan, capítulo 15, versículos 2 y 3, dice el Señor: ustedes ya están purificados por las palabras que les he dicho. Nuestra hermana ha escuchado y sigue escuchando la palabra de Dios. Y también ella expresó en la plegaria esa acción de gracias por el don del trabajo en sus hijos.
2: Sí.
1: Que a propósito quiero compartir una experiencia en la vida del beato Miguel Rúa, que a él le decían: nos admira su consagración al trabajo. Y él respondía: admírense más bien del enorme gusto que Dios me dio por el trabajo que tengo que hacer. Así también, hermanos, porque sí entiendo yo que hay momentos en los cuales tal vez la enfermedad o el mal sueño por alguna noche que no pudimos descansar bien, no tenemos tal vez el ánimo entero, pero cuando está la fe de por medio, nos lleva también a tener una buena disposición, porque eso nos ayuda a saber ver que el trabajo es obra para santificarnos y para desarrollarnos.
2: Exactamente. Parece que tengo otra llamadita en espera vía WhatsApp. Muy buenos días. ¿Con quién tengo el gusto? Hola, hola. Sí, no, se nos fue. Pero parece que tenemos a una persona vía call center. Aún no está lista. Bueno, ¿qué le parece, padre, si seguimos reflexionando acerca de la palabra de Dios? Y ahora vamos a reflexionar del Salmo 99. El Señor es nuestro Dios y nosotros su pueblo. Alabemos a Dios todos los hombres, sirvamos al Señor con alegría y con júbilo. Entremos en su templo, reconozcamos que el Señor es Dios, que Él fue quien nos hizo y somos suyos, que somos su pueblo y nosotros su rebaño. Porque el Señor es bueno, bendigámoslo. Porque es eterna su misericordia y su fidelidad nunca se acaba. Bueno, parece que ya tenemos en la línea a Francisco Ramírez desde la Ciudad de México. Hermano Francisco, buenos días. Qué gusto tenerte con nosotros.
5: Muchas gracias. Buenos días.
2: Buenos días.
5: Estoy aquí agradecido por esta oportunidad de poderle hablar a nuestro amado Santísimo y a nuestro Señor Jesucristo, que están vivos siempre en nuestros corazones. Y yo, más que nada, pido su ayuda porque tengo a mi madre hospitalizada en terapia intensiva. Ya llevamos 8 días. Mi mamá sufrió negligencia médica y le provocaron 3 paros. Debido a esos 3 paros, mi mamá no responde lo que es mentalmente, no responde en sus riñones, están haciendo diálisis. Y ellos responden en su corazón y en sus pulmones. Ya vivo en neurólogo y he practicado un encefalograma, pero dicen que no hay actividad mental. Entonces, nosotros hemos estado pidiendo a Dios que haga un milagro, que haga un milagro para que no tenga muerte cerebral y no tenga ningún problema neurológico, ni de los libros, pero está todo esto en manos de Dios. Ayer les habían dado una esperanza, hoy es esta esperanza, al parecer es vida, pero estamos esperando que venga el neurólogo. Yo le pido a Dios, no nos quede brillante, que que no se,

0: que le das la oportunidad de estar con nosotros viva y con sus cinco sentidos bien vitales, porque a ella la quisieran de alguna manera pues hacerle daño, y no mereciendo nuestro daño. Yo le pido a Dios que corte todo el trabajo que vivimos al lado de los santeros, y los santeros la amenazaron y le dijeron que la iban a matar. Y yo creo en Dios antes que se quita de gente, pero yo le pido a Dios que corte todo el trabajo espiritual satánico que le habían hecho a mi madre para que muera, para que esté mal. O un trabajo de la mal llamada Santa Muerte, que lo corte, porque aquí Dios venció la muerte y Dios y la Virgen Santísima María han desterrado a Satanás. Entonces yo le pido que no permitan que Satanás cerque a mi madre, que la maten y la deshacen. Yo le pido, Padre mío, este milagro tan encarecidamente, que todo cambie a tus sabores. Porque si te la llevas, vas a dejarla prácticamente huérfanos. Y hace poco te entregamos a mi hermano, te lo llevaste. Hace poco te entregamos a mi papá, te lo llevaste. No nos quedamos nosotros, Padre mío. Ten piedad de nosotros. Y haz que mi mamá cambie para bien. Porque los médicos y los aparatos pueden decir una cosa, pero tú tienes la última palabra, Señor. Es que mamá, que despierte, que todo cambie para bien, y que se active su cerebro, que se active todo su cuerpo, su riñón, sus pulmones, su corazón. Por favor, Padre mío, ten misericordia de ellos y de nosotros. A ti me hubiese gustado ver a tu Santa Madre postrada y con todos nuestros problemas. Yo sé que te ha desesperado, que yo he podido menos un poco más de esperanza y un poco más de tiempo con ella que la que sigue con nosotros.
1: Pues parece que se nos fue el sonido de Francisco. Gracias, querido hermano, por comunicarte. Nos unimos a tus intenciones. Te mandamos un fuerte abrazo. Padre Álvaro.
2: Del Evangelio según San Juan, capítulo 15, versículo 15, dice el Señor: a ustedes los llamo amigos porque, dice así el Señor, porque les he dado a conocer todo lo que le he oído a mi Padre. Dice San Juan Bosco, en una de sus experiencias, dice: cuando algunas personas están en contra mía, me dedico a rezar por ellas, y Dios, que es el único que puede mover las voluntades, me concede el favor de que estas gentes se me vuelvan amigas y me ayuden en mis obras de caridad.
1: ¡Wow! ¡Qué maravilla!
2: Así es.
1: ¡Qué hermoso! Sí.
2: San Juan Bosco vive esta palabra de que dice el Señor: a ustedes los llamo amigos, dice el Señor, porque les he dado a conocer todo lo que le he oído a mi Padre.
1: Así es, qué importante orar por nuestros enemigos también, como nos lo mandó el Señor, por algo nos lo manda. Y qué hermoso que después se vuelvan gente que nos ayude, que esté con nosotros. Y bueno, pues doy la bienvenida a nuestra hermana María Antonia. ¿De dónde te comunicas, María? Bienvenida.
3: Buenos días, Cristi, Padre Álvaro, me comunico de Monterrey, Nuevo León.
1: Qué gusto saludarte, querida hermana. Pues mira, vamos a ponerte en pantalla a tu Padre Celestial para que le agradezcas, para que le pidas de todo corazón. Adelante,
3: Padre,
1: María.
3: Te doy gracias, Padre, te doy gracias por mi vida. Tengo 4 meses de vida, de que tú me diste la vida, desde que me hiciste un marcapaso. Me pusiste un marcapaso y me sanaste de la sangre que había en mi corazón, que tú me eliminaste para ponerme una transfusión, y que tú me has dado la vida porque seas querido y así de tu voluntad. Gracias por tus beneficios dados, recibidos y conocidos, dados, recibidos y no conocidos. Gracias por mi señora que me cuida, que tengo 73 años de vida, soy una persona discapacitada. Y tú sabes que también tengo muchos problemas de salud y que todo se les ofrezca a las plantas de tus pies. Te pido por mi señora que me ayuda, que es la señora Monte Castillo, viva en Cine, por su salud y restablecimiento. Y te pido por la liberación, salvación, conversión y consagración de toda mi familia. Te pido por mi familia en su conversión, porque son una familia que somos disfuncionales y que algunos no creemos en Dios. Y que yo aquí siempre estoy en tu presencia, Padre, y de mi Madre Santísima. Te pido, Padre, por todas las benditas almas del purgatorio, por la salud y el establecimiento de todos los enfermos de todo el mundo, por todos los sacerdotes y santificación, y por María Visión, y por Cristo y su familia, y la familia del doctor, del sacerdote Álvaro. Gracias por tu amor, gracias por lo que nos das, y gracias por lo que no nos das. Amén, amén, amén.
2: También del Salmo 65 dice el Señor: bendito sea Dios que no rechazó mi súplica ni me retiró su gracia. También en cierta ocasión el santo cura de Ars, él decía, le decía a Dios en su oración: Señor, estoy pasando por muchas dificultades, quítame esto. Y él comprendió que tal vez no era necesario que Dios se lo quitara, que Dios le inspiró que pudiera vivir con ello, y dice el santo cura de Ars que así pudo vivir realmente en paz y mejor, aun a pesar de las contrariedades, y pudo experimentar aún dentro de ello paz, y lo que él recibió de Dios es esa inspiración de pedirle no que le quite aquello, sino de que si no es voluntad de Dios el quitarlo, sí al menos capacidad de saber sobrellevarlo, porque se sabe que de todo eso viene algo mejor o algo en lo cual nos puede disponer mejor a vivir según el plan de Dios.
1: Sí, qué importante, porque a veces nos aferramos, padre y amigos, decimos que amamos mucho a Jesús, pero a veces, y que queremos hacer su voluntad, pero a veces nos aferramos más bien a nuestra voluntad, a que se haga lo que nosotros queramos, y sí le pedimos a Dios, pero por algo no lo concede, entonces vivimos enojados. Entonces, qué importante aceptarlo y decir, bueno, Señor, te lo ofrezco, y si tú lo permites, para toda tu gloria y para la conversión de los pecadores. Sí. Y bueno, pues parece que ya tenemos otra llamadita vía WhatsApp. Muy buenos días, ¿con quién tenemos el gusto? Hola, hola, ¿nos escuchan? Sí. Parece que desde Michoacán nos escuchan. Muy buenos días.
4: Buenos días.
1: Hola, ¿cómo te llamas?
4: Marcela Vitela. Marcela Vitela.
1: Marcela, gracias por comunicarte, querida hermana Marcela. Y mira, aquí tienes en pantalla al Señor Jesús, tu Dios, el Rey de Reyes, dispuesto a escucharte.
4: Gracias.
1: Adelante.
4: Buenos días, Padre Jesús. Bendito sea el Señor por este día que me regalas, que abrí mis ojos, y te doy gracias, Padre Santísimo, porque a las 6 de la mañana prendí mi tele en la oración y me escuchaste, Señor, porque tú sabes que yo padezco de la neuropatía, tengo mis pies muy adormecidos, los siento pesados, y mis manos, y para gloria de Dios, yo siento que ya Dios, mi Señor, obraste en mí, porque ahorita me siento bien de mis pies, no los siento pesados, estaba acostada y empecé a sentir como que alguien me estaba sobando mis pies, y yo sé que fuiste tú, Padre Santísimo. Te agradezco, Señor, porque así tú eres grande, tú eres maravilloso, Padre Santísimo. Yo he acudido tanto a ti, Señor, que ahorita tengo una fe ciega en ti, Padre Santísimo, porque tú obras en nosotros, aunque seamos pecadores, Padre Santísimo. Y quiero ofrecerte esto, Señor. Te doy gracias, estoy canticante esa canción que hice, y quiero agradecerte, Señor, por todo lo que haces por mí, por mi enfermedad. Y te pongo en tus benditas manos a mis hijas, a mis nietos, a mi angelito, Señor, para que tú me los sanes, Padre Santísimo. El jueves van a operar a mi cuñada en Estados Unidos, y quiero que me la pongan mucho en oración, que todo salga bien, que no vaya a salir con cáncer mi cuñada. Te la pongo, Padre Santísimo. Yo sé que tú eres tan bueno, Señor, con nosotros, y nosotros tan malos contigo, mi Padre Santísimo, que no nos acercamos a ti, Señor, Padre Santísimo. Pero te doy la gloria y el honor que tú te mereces, mi Señor. Y a ti también, mamita María, porque estás a un lado de tu Hijo, porque yo sé que lo que te pidamos a ti, tú intercedes ante nosotros, ante tu Hijo, Padre, Madre Santísima, para hacernos esos grandes milagros. Gracias, Madre mía y Padre mío. Gracias por estar aquí en mi hogar, en mi familia, Señor, y en el mundo entero, Padre Santísimo. Te pido por la paz del mundo, por nuestro grupo de oración de Cadena de Amor, porque sin ellos no andaríamos perdidos, Señor. No te conoceríamos más, Señor Padre Santísimo. Gracias a este programa, Señor, nos acercamos muchas personas con mucho

0: muchas necesidades y yo sé que tú nos escuchas, como dijo el Padre, que si es tu voluntad, Señor, y yo sé que tú tienes muchos planes para todos nosotros. Gloria a ti, Señor, bendito y alabado seas. Amén, amén, amén.
1: También del Salmo 65 dice el Señor: admiremos las obras del Señor, los prodigios que ha hecho por los hombres. Este prodigio del cual comenta nuestra hermana, de esa recuperación en su salud por la oración y a través de esta bendita señal de María Visión, que es el Señor quien lo hace. Me vino a la mente una experiencia de San Pío de Pietrelcina al Padre Pío, que a él se acercó una joven y le dijo: Padre Pío, mi novio no comulga con mi fe. Y el Padre Pío no la atendió mal, pero él dijo de una manera muy seca: si en este momento Dios le ayuda a llegar a la fe, en este momento lo hará. Y se fue. Entonces se sintió algo molesta la joven porque pensaba que el Padre Pío la había tratado de una manera muy seca, pero sucede que a esa hora, en ese momento que le dijo eso el Padre Pío, el joven llegó a la fe.
2: ¡Qué maravilla!
1: Ella lo comprobó, está documentado este testimonio y es muy acorde a lo de nuestra hermana que hace unos momentos habló con nosotros, que desde la mañana, al sintonizar esta bendita señal en oración, sus males empezaron a desaparecer y a experimentar alivio. Obviamente es el Señor, nosotros sabemos que es Él.
2: Así es, qué bonito investigar las historias de los santos, sus testimonios, la vida de ellos, ejemplares. Así que hagámoslo, hermanos, para motivarnos día con día. Y bueno, Padre, se nos está acabando el tiempo, amigos. ¿Qué les parece si disponemos nuestra mente y nuestro corazón para consagrarnos a los Inmaculados Corazones de nuestro Señor Jesús y de María Santísima? Vamos para allá.
3: Oración de consagración a los Corazones de Jesús y María. Santísimos Corazones de Jesús y María, unidos en el amor perfecto, como nos miráis con misericordia y cariño, consagramos nuestros corazones, nuestras vidas y nuestras familias a vosotros. Que nuestro hogar sea lleno de gozo. Que el afecto sincero, la paciencia, la tolerancia y el respeto mutuo sean dados libremente a todos. Que nuestras oraciones incluyan las necesidades de los otros, no solamente las nuestras. Sagrados Corazones de Jesús y María, escuchad nuestra oración. Amén.
2: Amén, así sea. Y Padre, para despedirnos, una reflexión final.
1: Invitarles, hermanos, a que sigan esta programación de María Visión, recomendarla. Hemos sido testigos y seguimos siéndolo, hermanos, de todas las obras maravillosas que hace Dios, de todo lo que nos comparten nuestros hermanos en esta cadena de amor, todo lo que Dios ha hecho por ellos. Y esto puede ser muy provechoso, hermanos, sobre todo para aquellos hermanos que sienten que su fe es débil. Qué importante compartir nuestra fe, porque la fe crece y se fortalece cuando se comparte. Y por ello les invitamos a ello, hermanos, también les invitamos a que colaboren también con su oración y también con su aportación económica para que esta bendita señal siga llegando a más hogares, a más corazones, desde la fe, porque también, hermanos, cuando damos de lo que Dios nos da, se multiplican bendiciones. Les invitamos, hermanos, a ser bienhechores también de nuestro bendito canal de María Visión, para que el Señor siga derrochando esas gracias y esas bendiciones sobre ustedes, recordando que Dios no se deja ganar en generosidad.
2: Así es, les agradecemos muchísimo por haber sido parte de este su programa Cadena de Amor. Y para despedirnos, Padre, con broche de oro, nos da su bendición.
1: El Señor esté con ustedes.
2: Y con tu espíritu.
1: Y que la bendición de Dios Todopoderoso, Padre, Hijo y Espíritu Santo, descienda sobre ustedes y les acompañe siempre. Amén.

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Queridos hijos, que este tiempo sea para ustedes un tiempo de oración y de ayuno. Hijitos, en el amor regresen a Dios, que es su paz. Estoy con ustedes, hijitos, y los amo con mi ternura maternal. Gracias por haber respondido a mi llamado.

María Juliana, ¿sí? María. Y los invito a que todas las que tengamos el María en cualquier parte de nuestro nombre, somos las elegidas de la Virgen María. ¿Y yo a quién le canto? A María, a nuestra Virgencita María. Y los invito a que ustedes estén en su programa Cadena de Amor, para que nos acompañen con sus oraciones, porque este programa lo hacen ustedes. Cadena de Amor a las 8 de la mañana.

Vamos a iniciar esta caravana de la paz para pedir a Dios y a María Santísima por la paz de nuestra nación, por la paz del mundo entero, por la paz de nuestra comunidad.

Bendecimos este fuego que es el signo de la presencia de Cristo en nuestras vidas y en nuestro pueblo. Y encendemos también esta antorcha para que sea nuestra guía, para que sea nuestra luz en nuestro caminar. Que el Señor nos bendiga y nos fortalezca como pueblo, y esta antorcha ilumine nuestro caminar y nuestra vida, en el nombre del Padre y del Hijo y del Espíritu Santo. Amén. Damos un fuerte aplauso y ¡viva la paz! ¡Que viva la paz! ¡Que viva México! ¡Que viva nuestra nación! ¡Que viva!

0: José Cafazo ruega por nosotros. Hola, ¿qué tal? Muy buenos días a todos. Les doy la más cordial bienvenida a este su programa Bienhechores. Mi nombre es Antonio Gutiérrez y quiero darle la más cordial bienvenida a nuestra querida invitada,
1: tan queridísima, la madre Adriana. ¿Cómo estás?
2: Muy bien, estoy muy contenta de poder estar aquí y de compartir con nuestros hermanos bienhechores. Me da mucha alegría.
0: Qué gusto, siempre es una alegría tenerte aquí. Sin duda compartes muchísimo. Gracias. Y bueno, pues para iniciar con este programa tan bonito, ¿qué te parece si hacemos una oración? Vamos. En especial por algunas de las personas que tan generosamente apoyan esta bendita señal, claro, de María, sí. Visión. Hoy oramos por Andrés Fernández Báez, por la familia Malagón, Josefina Hernández Medina, familia Novoa Zamudio, Berta Alicia Aguilar Gutiérrez, Artemisa Gen, Felipa Jaime Torres, Antonio Flores Zaragoza, Martina Martínez de la Rosa y Beatriz Lorena Rangel y Carmelo.
2: Hoy especialmente vamos a poner esas intenciones que hay en su corazón en las manos de la Virgen María y nos vamos a poner en la presencia de nuestro Señor. En nombre del Padre, del Hijo y del Espíritu Santo. Amén. Amén. Virgen María de Guadalupe, Madre de Jesús y Madre nuestra, hoy te invocamos como la Virgen del servicio y de la pronta ayuda. Así como estuviste atenta a las necesidades en las bodas de Caná, te pedimos que mires con compasión nuestras necesidades y las de todos tus hijos. Enséñanos a ser servidores diligentes y generosos, siempre dispuestos a ayudar a los demás sin esperar nada a cambio. Danos un corazón sensible a las necesidades ajenas y la fortaleza para actuar con prontitud y eficacia. Intercede por nosotros ante tu Hijo, para que, como en Caná, Él transforme nuestras dificultades en bendiciones y nuestra escasez en abundancia. Que aprendamos de tu ejemplo a confiar en el poder y la misericordia de Dios y a vivir nuestra fe a través del servicio amoroso. Amén. En nombre del Padre, y del Hijo, y del Espíritu Santo. Amén.
0: Amén. Muchísimas gracias, Madre, por esta hermosa oración. Nada mejor que pedirle a nuestra Madre Santísima.
2: Claro que sí, con mucho gusto.
0: Como es costumbre en este programa, pues nosotros nos gusta muchísimo compartir con ustedes pues cada santo. De pronto hay santos muy populares, hay santos de los que no hemos escuchado tanto. Sin embargo, cada santo tiene un camino que nos puede servir a cada uno, su, claro, testimonio. Así que, ¿qué te parece si les compartimos el santoral de hoy?
2: Claro que sí. Hoy, 23 de junio, la Iglesia celebra a San José Cafazo, un sacerdote italiano conocido como el padre de los condenados a muerte y un gran formador de santos, entre ellos San Juan Bosco. La vida de San José estuvo marcada por una profunda dedicación a la formación de jóvenes sacerdotes y por una atención incansable hacia los encarcelados, a quienes acompañaba con una caridad extrema hasta sus últimos momentos. Su vida nos enseña que el verdadero apostolado no siempre se hace bajo los reflectores, sino en el acompañamiento silencioso y paciente de quienes nadie quiere mirar. Cafazo fue un hombre de una caridad inmensa y una prudencia exquisita, capaz de escuchar y sanar los corazones más endurecidos. Su testimonio nos recuerda que la conversión comienza en lo cotidiano, en la paciencia para escuchar al que sufre, en la dedicación al propio trabajo con espíritu de servicio y en la búsqueda de la santidad, no como algo extraordinario, sino como el cumplimiento fiel y amoroso de nuestros deberes diarios. ¿Y cómo podemos imitar a este gran santo? Pues podemos identificar a alguien a nuestro alrededor que puede estar pasando por un momento de soledad emocional o haciendo un pequeño gesto de escucha, una llamada o un mensaje puede ser el consuelo para esa persona que lo necesita. También realizar alguna de nuestras tareas habituales con un sentido de entrega oculta, sin buscar el reconocimiento de los demás, ofreciéndolo como un acto de caridad hacia nuestro prójimo. Y pues también dedicar unos minutos para pedirle a San José Cafazo la intercesión para que nuestro Señor nos dé la gracia, de la paciencia y la sabiduría para tratar a los demás con la misma mirada misericordiosa de este gran santo. Así que hoy especialmente le pedimos a San José Cafazo que interceda por nosotros.
0: Wow, qué interesante, y claro que nunca sabemos cuándo, pero se nos presentan muchas veces las oportunidades de poder aconsejar a un hermano, de poder darle un buen consejo, una buena palabra de aliento, y eso es una gran obra de caridad. Así que sigamos pidiendo al Espíritu Santo que nos ilumine, que nos ayude a poder ser fervorosos en la fe y poder dar testimonio del amor de

0: Soy el Padre Jesús Lizalde, de esta comunidad de Teocaltichillo, y recibo en el día de hoy a cada uno de ustedes, especialmente recibo esta antorcha de la paz.
1: En el nombre del Padre, del Hijo y del Espíritu Santo. Amén.
0: Jesús mismo nos dice: la paz les dejo, mi paz les doy. Y mi paz no es como la que da el mundo, sino una paz diferente. Cada uno de ustedes que nos están sintonizando a través de María Visión, les deseo esa paz de Jesús, que esa paz fluya en sus corazones y que realmente llueva, truene, relampaguee, venga la situación que estés viviendo, que la paz de Jesús reine en tu corazón.

0: Nuestras felicitaciones al Padre Jesús Elizalde por esta comunidad tan fervorosa. Ahora sí que se lucieron para recibir la caravana por la paz. Había danza, había una lona por ahí, grupos de jóvenes, niños también incluso.
1: La banda.
0: Tocando, sí. Sí, qué hermoso. La verdad que nos da muchísimo gusto ver que nos reciben con tanto gusto y sobre todo pues lo que representa la Antorcha por la Paz, ¿verdad?
1: Sabes que lo que veo mucho es la alegría de saberse pues amados por nuestro Señor, porque a veces uno piensa, ¿y por qué hay tanto movimiento? Pues la alegría de saberse amado de nuestro Señor, que Él va a visitarte, podemos ver en ese símbolo de la antorcha, ¿no? Saber que su corazón amoroso anda en busca de cada uno de nosotros y la alegría del ser humano de sentirse amado.
0: Claro, ¿verdad? Que sí, madre, importantísimo tenerlo en cuenta de esta manera. Y todo esto es posible, como bien les decimos, gracias a sus valiosas aportaciones. Y hoy queremos compartirles una de las modalidades en las que pueden apoyar este canal.
1: Eso se me hace muy interesante.
0: Vaya que sí lo es. 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Recordándoles que no hay donativo pequeño. En las manos de Dios, todo se multiplica.
1: Así es, como los peces, ¿verdad? Y los panes. Así que es. Uno piensa que es poco, pero la verdad todo es bien recibido. La verdad les agradecemos mucho. Y recuerden, tienen que vivir en la zona metropolitana de Guadalajara y nuestros compañeros recolectores van hasta allá y le recogen su
0: Claro que sí. Si están ustedes interesados en apoyar, comuníquense a nuestro call center. Y hoy queremos enviar un saludo a nuestros queridos hermanos de Brasil.
1: Muchas gracias por vernos desde ese país tan hermoso y tan grande, ¿verdad?
0: Así es, los abrazamos desde acá, están en nuestras oraciones. Y hablando ya de oración, queremos despedirnos con una hermosa oración que nos ayude a preparar nuestro espíritu para el pan de la palabra de hoy.
1: Así es. En nombre del Padre, del Hijo y del Espíritu Santo. Amén. Señor, concédenos poder participar con verdadero amor, atención y piedad de esta Eucaristía que te ofrecemos, primero para adorarte y agradecerte todos los beneficios que nos has hecho, segundo para pedirte perdón de nuestros pecados y los de todos los hombres, tercero para suplicarte las gracias que son necesarias para nuestra vida y para este día en concreto. Te pedimos especialmente por todas las personas que viven en Brasil. Concédenos, Señor, asistir a esta misa con los mismos sentimientos de amor y piedad de tu madre al pie de la cruz, con el espíritu y fervor con que la vivieron los santos. Te suplicamos que nos ayudes a prepararnos para recibirte dignamente lo mejor que podamos. Amén. En nombre del Padre, y del Hijo, y del Espíritu Santo. Amén.
0: Amén. Muchas gracias por esta oración y como siempre, pues es un gusto tenerte aquí.

Que toda criatura bendiga y glorifique a María, la obra maestra de las manos de Dios, porque ella es la obra maestra de las manos de Dios, tanto en el orden de la gracia como en el de la gloria.

Anuncien a todos los pueblos la gloria del Señor, sus maravillas a todas las naciones, porque grande es el Señor y muy digno de alabanza. Hermanos, supliquémosle al Señor que nos mantenga unidos a su sagrado corazón para que permanezcamos y queramos tener parte en su reino de los cielos. Por tal motivo, celebremos jubilosos esta Santa Eucaristía desde la Capilla de Jesucristo Rey de la Paz en Zapopan, Jalisco, México. Hoy martes 23 de junio del 2026, décima segunda semana del tiempo ordinario, tiempo de gracia y conversión por el triunfo del Inmaculado Corazón de María y el reinado de Cristo. Quien permanece en el pecado anda errante por el mundo, sin rumbo y sin dirección. Su vida se ve colmada por el resentimiento. Culpan a Dios por la situación de la vida que están pasando, cuando son ellos los protagonistas y los principales causantes de sus desgracias. El resentimiento los conduce a disgustarse con Dios y con sus hermanos, a realizar acciones que no son agradables a los ojos de Dios. Buscan beneficios propios sin importar si hacen algún mal a los demás. Quien se dedica a hacer el mal se verá siempre envuelto por el pecado y las desgracias. En cambio, quien hace el bien siempre sentirá en su interior felicidad porque el Señor habitará en él. Damos nuestro agradecimiento al sacerdote Ricardo López Díaz de la parroquia La Santa Cruz en El Salto, Jalisco, quien preside nuestra Eucaristía. Esta celebración la ofrecemos por todos nuestros bienhechores, por el personal de María Visión, por ustedes que siguen esta bendita señal y por ustedes que nos acompañan aquí en la capilla. Pedimos por la salud de Raúl Zaragoza, Ricardo Loreto, Irene Moreno Hernández, María del Carmen Medina Barragán, Carolina Valdominos Chávez, Hortensia Herrera Fernández, María Guadalupe Isla Salazar, Lupita Salazar Aguirre, Gilberto Miranda Cervantes, Hilario Rodríguez, Rosa Arias, Carmen y Guadalupe Arias, Héctor, Sara y Rosa Rodríguez, Leticia Rodríguez Arias, Fernando y Marisol López Rodríguez, Francisco Solares, Pablo de Jesús Ramírez, Gerardo Samuel y familia, José Alejandro Cárdenas Guevara, Montserrat y Guillermo Pérez Guevara, Presbítero Manuel Conejo, Araceli Isabel Rosas Pérez, María Josefina Cuellar Hernández, María de Jesús Urbano Esquivel, Consuelo Esquivel Ornelas, Leticia Gómez Ramírez, Hugo Valencia, María Guadalupe Maldonado, Rafael Linares Sandoval, María Teresa González Galván, Beatriz Núñez, Ignacio Corona, y pedimos por todos nuestros enfermos. Pedimos por las necesidades de la familia María Visión, las familias Gutiérrez Urbano, Colin Soto, González Castillo, Castillo Rodríguez, Gutiérrez Gutiérrez, Gutiérrez Lozano, Linares Galván, Torres Sánchez, Vigil Tinoco, hermanos Cid de León, familia Tinoco Orozco, familia Reta Alba, Fernández Sánchez, Acosta García, Patricia Quesada López, Emma Guadalupe García, María Luisa Traba Barroso, Irma Yolanda Jiménez Gómez, José Antonio Lepe, Lola Vidaurri, Alejandro Villalobos y familia,

Yolanda Castro y familia, Juan Manuel Rodríguez Arredondo, Araceli Cid de León Ortiz, Fidelia Valencia Zambrano, familia Heredia Bojorques, Guadalupe Barba Hernández, Marilu Rosales Ramírez, familia Ramírez Mercado, Martínez Plasencia, Margarita Sánchez y familia, Juanita Fuentes y familia, Luisa y Pilar Aguilar Llano, Elisa Sánchez y familia, Lupita Robles y familia, y pedimos por la paz de México y del mundo. Pedimos por los que cumplen años, agradeciendo el don de la vida. Melina González, Antonio Vela Pérez, José Iorda, Agripina Díaz, Xochitl Tinoco Orozco, Alicia Bastida Ocampo, Ruth Torres, Soledad Ramírez, Sergio Campbell Pacheco, María del Socorro Martínez. Pedimos por los difuntos Yasmín Ramírez Hernández, Epifanio Salazar, Fernanda Peña y Alejandro, Pascual Reta Delgado, Alicia Alcaraz Chávez, Juana Chávez Cisneros, Isidora Muñoz, Graciela Goyaz Nava, Alberto Becerra Castillo, Antonio Vela Negrete, Josefina Pérez Castañeda, Gilibalda Rendón Franco, Antonio Ayala Rendón, María Epifanía Pérez Ortega, Juan Pineda Pineda, Martín Salazar López, Elselena Caballero Hernández, María Asunción Sandoval Miramontes, familia Valdominos Chávez, Amelia Fernández, Carmen Ruelas, Antonio Ramírez, Baudelia Toscano Barajas, Concha Cisneros Ramos, Juan Carlos Vergara Pérez, Eduardo Méndez Guevara, José Brambila, Noemí Segreste Vázquez, Fernando Enríquez Loyola, Luis Guillermo Enríquez, Adolfo Garza López, familia Gutiérrez de Velasco Ulibarri, Miguel Ángel Cuervo, Sebastián Romero, Esteban Sánchez Gutiérrez, Ramón Sánchez García, Erlinda García Ibarra, Alfonso Mejía López, y pedimos por las almas del purgatorio. Señor Jesús, haz mi corazón semejante al tuyo. Nos ponemos de pie.

0: En el nombre del Padre, del Hijo y del Espíritu Santo.
1: Amén.
0: Gracia y paz de parte de Dios nuestro Padre y de Jesucristo el Señor esté con todos ustedes.
1: Y con tu espíritu.
0: Saludos a todos los aquí presentes y a los que se hacen presentes a través de la bendita señal de María Visión. Saludos a los que nos miran en casita, en especial a nuestros enfermos, a los que no pueden salir de casa, pero aún desde su lecho de enfermedad se ofrecen como hostias vivas para la gloria de Dios. A todos los que estén trabajando, a los que estén de camino, gracias por unirse a esta celebración. Vamos pues disponiéndonos a participar, celebrando dignamente estos sagrados misterios, primero reconociendo nuestros pecados. Yo confieso ante Dios Todopoderoso y ante ustedes, hermanos, que he pecado mucho de pensamiento, palabra, obra y omisión, por mi culpa, por mi culpa, por mi grande culpa. Por eso ruego a Santa María, siempre Virgen, a los ángeles, a los santos y a ustedes, hermanos, que intercedan por mí ante Dios nuestro Señor. Dios Todopoderoso tenga misericordia de nosotros, perdone nuestros pecados y nos lleve a la vida eterna.

0: Oremos. Señor Dios, que diste un origen idéntico a todos los pueblos y de ellos quisiste congregar a una sola familia para ti, llena los corazones de todos con el fuego de tu amor y enciende en ellos el deseo de un justo progreso de sus hermanos, para que por medio de los bienes que en abundancia das para todos, se realice en cada uno como persona humana y suprimida toda división, se afiancen en el mundo la igualdad y la justicia. Por nuestro Señor Jesucristo, tu Hijo, que vive y reina contigo en la unidad del Espíritu Santo y es Dios por los siglos de los siglos.
1: Amén.
0: Pueden sentarse.
2: Del segundo libro de los Reyes. En aquellos días, Senaquerib, rey de Asiria, envió mensajeros para decir a Ezequías: díganle esto a Ezequías, rey de Judá, que no te engañe tu Dios, en el que confías, pensando que no seré entregada a Jerusalén en manos del rey de Asiria. Sabes bien que los reyes de Asiria han exterminado a todos los países, ¿y crees que solo tú te vas a librar de mí? Ezequías tomó la carta de manos de los mensajeros y la leyó. Luego se fue al templo y, desenrollando la carta delante del Señor, hizo esta oración: Señor, Dios de Israel, que está sobre los querubines, tú eres el único Dios de todas las naciones del mundo. Tú has hecho los cielos y la tierra. Acerca, Señor, tus oídos y escucha. Abre, Señor, tus ojos y mira. Oye las palabras con las que Senaquerib te ha insultado a ti, Dios vivo. Es cierto, Señor, que los reyes de Asiria han exterminado a todas las naciones y han entregado sus dioses al fuego, porque esos no son dioses, sino objetos de madera y de piedra, hechos por hombres y por eso han sido aniquilados. Pero tú, Señor, Dios nuestro, sálvanos de su mano para que sepan todas las naciones que solo tú, Señor, eres Dios. Entonces, el profeta Isaías, hijo de Amós, mandó a decir a Ezequías: esto dice el Señor, Dios de Israel: he escuchado tu oración. Esta es la palabra que el Señor pronuncia contra Senaquerib, rey de Asiria. Te desprecia y se burla de ti, la doncella, la ciudad de Sion. A todas tus espaldas se ríe de ti, la ciudad de Jerusalén. De Jerusalén saldrá un pequeño grupo y del monte Sion unos sobrevivientes. El celo del Señor de los ejércitos lo cumplirá. Por esto, esto dice el Señor contra la ley de Asiria: no entrará en esta ciudad, no lanzará sus flechas contra ella, no se le acercará con escudos, ni levantará terraplenes frente a ella. Por el camino por donde vino se volverá, no entrará en esta ciudad, lo dice el Señor. La protegeré y la salvaré, por ser yo quien soy y por David, mi siervo. Aquella misma noche salió el ángel del Señor e hirió a 185,000 hombres en el campamento asirio. Por la mañana, al contemplar los cadáveres, Senaquerib, rey de Asiria, levantó su campamento y regresó a Nínive. Palabra de Dios.

0: en la ciudad de nuestro Dios, su monte santo, altura hermosa, es la alegría de toda la tierra.
1: Recordamos, Señor, tu gran amor.
0: El monte Sión es el extremo norte, es la ciudad del Rey Supremo. Entre sus baluartes ha surgido Dios como una fuerza inexpugnable.
1: Recordamos, Señor, tu gran amor.
0: Recordamos, Señor, tu gran amor en medio de tu templo. Tu nombre, Señor, y tu alabanza llenan al mundo entero.

0: El Señor esté con ustedes. Lectura del Santo Evangelio según San Mateo. En aquel tiempo, Jesús dijo a sus discípulos: No den a los perros las cosas santas, ni echen sus perlas a los cerdos, no sea que las pisoteen y después se vuelvan contra ustedes y los despedacen. Traten a los demás como quieren que ellos los traten a ustedes. En esto se resumen la ley y los profetas. Entren por la puerta estrecha, porque ancha es la puerta y amplio el camino que conduce a la perdición, y son muchos los que entran por él. Pero qué estrecha es la puerta y qué angosto el camino que conduce a la vida, y qué pocos son los que lo encuentran. Palabra del Señor. Es una realidad muy triste que haya una gran desproporción entre los que hacen celebraciones de sacramentos, bautizos, primeras comuniones, bodas, y entre los que de veras quieren seguir a Jesucristo. Y alguno me preguntará, ¿y qué tiene que ver una cosa con otra? Pues tiene todo que ver, porque los sacramentos fueron pensados como un camino de iluminación y conversión progresiva que te iba insertando en la comunidad, que iba configurando a Cristo en ti. Eran un camino de santidad. Para eso el Señor dejó los sacramentos y así la Iglesia los fue llevando. Pero ¿en qué se han convertido ahora? ¿En más pretexto para una fiesta familiar o evento social? Pero ¿a poco no es una incoherencia? ¿A qué traen a bautizar niños que sus padres ni quieren que pertenezcan a la Iglesia, ni piensan inculcarles la fe católica? Aunque lo prometan en la ceremonia, lo tienen que decir. ¿O por qué celebrar con bombo y platillo la primera comunión de niños que ni los han traído antes a participar de la misa y de la comunión, ni volverán después de esa ceremonia? ¿Tendrá mucho sentido que se confirmen adolescentes que ese día prometerán que van a ser testigos de Cristo con la fuerza del Espíritu y sea justo ese día en el que piensan ya no volver a la iglesia? ¿Tendrá acaso mucho sentido que le celebren con una misa sus 15 años a una jovencita que ni siquiera está segura de creer en Dios? ¿O que se casen por la iglesia una pareja que no piensa para nada vivir los valores del Evangelio en su matrimonio? A lo mejor alguien ya siente que, ay, que es muy fuerte lo que estoy diciendo, pero ¿no te parece más fuerte lo que Jesús dice? No den a los perros las cosas santas, ni echen sus perlas a los puercos. Eso sí que es fuerte. Hoy, si hoy Jesús dijera eso, como hoy dicen los chavos, lo funarían. Lo cancelarían, porque ¿cómo? ¿Le estás diciendo perros o puercos a cierta gente? No. Entiende el mensaje. Un puerquito no tiene la culpa de no valorar una perla. El que tiene la culpa es el que le da la perla a un puerco, creyendo que la valora. Pues los sacramentos son esa perla preciosa, un tesoro de gracia, es un signo eficaz de la presencia de Dios, que han de recibirlo aquellos que se han preparado y que están conformando su vida con aquello que reciben. Pero, desgraciadamente, pues queremos facilitar y malbaratar, porque eso sí, la queja eterna. ¡Ay, la iglesia, cuántos requisitos pide solo para una ceremonia! Casi, casi te piden certificado de defunción si quieres ser padrino, si quieres bautizar, si quieres confirmar. A ver, ¿aquí a alguien le han pedido certificado de defunción alguna vez para algo? No, están exagerando, ¿verdad? Me digo, ¿será mucho pedir que vayas al corriente en tu proceso de vida cristiana? ¿Será mucho pedir que tengas un mínimo de formación cristiana para lo que estás recibiendo? ¿Será acaso mucho pedir que los padrinos reúnan un mínimo perfil para que cumplan la misión que un padrino tiene, que es dar el ejemplo, guiar, acompañar en la vida cristiana? ¿Será de veras mucho pedir eso? Otra gran incongruencia es querer poner de padrinos personas que ni siquiera se identifican con ser católicas. Y peor, que al parecer la prioridad de muchas personas es que tal persona sean el padrino o la madrina más que el sacramento en sí mismo. Bueno, pero a la pregunta, ¿será mucho pedir? Pues sí, para quien ve los sacramentos solo como un evento familiar, sí, sí es mucho pedir. Para quien no ha conocido a Jesús, para quien no tiene interés alguno en seguirlo, sí es mucho pedir. Y bueno, hoy el Evangelio nos da tres enseñanzas, ya vimos la primera. La segunda es donde dice, traten a los demás como quieren que los traten a ustedes. Y es por eso que a veces los párrocos somos más condescendientes. Ay, mira, a mí no me gustaría que me pusieran trabas para acercarme a Dios. Lejos de mí, querer ser un obstáculo para que alguien reciba los sacramentos, se acerque a Dios. No, al contrario, queremos facilitarles el camino. Por eso tantas veces queremos reducir al mínimo los requisitos, queremos valorar cada caso, ver si amerita ser una excepción, ponérselas casi en bandeja de plata. Eso, pues para ser buenas gentes, ¿verdad? Para tratar a los demás como quisiera que me traten. Pero luego vemos la tercera enseñanza que Jesús nos da en este Evangelio, que es, entren por la puerta estrecha. Al cielo se entra por la puerta estrecha. Angosto, fácil y planito es el camino que lleva a la perdición, el camino del discipulado, el camino precisamente de los sacramentos que te invitan a configurarte cada vez más con Cristo, es entrar por la puerta estrecha. Pero por facilitar las cosas, para que no se queje la gente, para que no se vaya la gente, ponemos la puerta ancha para que reciban los sacramentos quienes ni siquiera valoran, ni siquiera entienden y mucho menos están dispuestos a pagar el precio. Y no, no hablo de dinero. Ya sabemos, las ceremonias tendrán un costo por el costo de trámites, por el costo de las flores, de la música, de todo eso. Pero el sacramento en sí es invaluable, es una perla preciosa. El precio a pagar es el seguimiento de Jesús, es la vivencia del Evangelio, es la conversión de vida. Pero ¿cuántos que reciben los sacramentos están dispuestos a pagar ese precio? Me pongo a pensar en un ejemplo algo burdo. Todos conocemos aquella marca de autos muy exclusivos, de alta gama, los Ferraris. Uy, pues sabemos que esos autos tienen precios exorbitantemente altos. No cualquiera puede tener un Ferrari. Bueno, y si lanzáramos una petición, oiga, ¿por qué no le bajan los precios a los Ferraris? Para que así más gente pueda tener uno. Imagínense que algún día todo mundo pueda tener un Ferrari. ¿Por qué no le bajan tantito el precio? Bueno, no tantito, muchito, porque sigue estando muy caro. ¿Y la respuesta cuál crees que sería? Pues, por supuesto que no. Porque tener un Ferrari es un símbolo de distinción. Quien se compra un Ferrari no piensa en tener un medio de transporte, piensa tener algo que lo distinga. Yo sí puedo comprarme un Ferrari, yo sí puedo pagar el precio, yo entro en la élite de esos poquitos en el planeta que pueden tener un carro de estos. Por eso no. A Ferrari no le importa que tú tengas uno, a ti te importa ser del estatus que te da tener un Ferrari. Y comprendiendo este ejemplo, nosotros que no estamos dando carros de lujo, sino la salvación misma, ahí sí tenemos que malbaratar ese tesoro de la gracia para que la reciba quien ni siquiera lo aprecia ni lo entiende. Tendríamos que replantear y reconsiderar cómo estamos queriendo que todo mundo se bautice, que todo mundo haga su primera comunión, que todo mundo se case, que todo mundo se confirme. ¿Y para qué? ¿Para que luego no hagan lo que esto significa? Mejor que sean unos cuantos los que lo reciben, pero que esos pocos sean auténticos. Que esos pocos entren por la puerta estrecha y sean verdaderos discípulos de Jesús. Porque aunque haya millones registrados en el libro de bautismos, confirmaciones y bodas, ¿acaso será un número semejante el de los verdaderos discípulos del Señor? Por eso no pensemos que hacemos una obra de caridad malbaratando los sacramentos. Mejor entendamos que es una enorme irresponsabilidad, tanto como tirarle perlas a los puercos. Nos ponemos de pie. Con toda humildad presentemos nuestras súplicas al Padre del Cielo y digamos con fe, te lo pedimos, Señor.
1: Para que Dios conceda la unidad a los cristianos, oremos.
2: Te lo pedimos, Señor.
1: Para que Dios haga que desaparezca el odio entre los hombres, oremos.
2: Te lo pedimos, Señor.
1: Para que Dios proteja y ayude a los débiles y a los ancianos, oremos.
2: Te lo pedimos, Señor.
1: Para que Dios acoja a nuestros difuntos en la asamblea de sus santos, oremos.
2: Te lo pedimos, Señor.
0: Para que Dios nos conceda poder resistir las pruebas y contrariedades de esta jornada, roguemos al Señor. Escucha nuestras oraciones, y ya que sin ti nada podemos, haznos fuertes con tu protección. Por Jesucristo nuestro Señor.
2: Amén.
0: Pueden sentarse.

0: Oren, hermanos, para que este sacrificio mío y de ustedes sea agradable a Dios Padre Todopoderoso.
1: Que el Señor reciba de tus manos este sacrificio para la más que gloria de su nombre, para nuestro bien y de toda su santa iglesia.
0: Escucha complacido, Señor, las oraciones de los que te suplican, y al recibir la oblación de tu iglesia, concédenos que todos los hombres sean colmados del Espíritu de hijos de Dios, de manera que, superada toda injusticia por la caridad, los pueblos lleguen a ser una sola familia en tu paz. Por Jesucristo nuestro Señor.
1: Amén.
0: El Señor esté con ustedes.
1: Y con tu espíritu.
0: Levantemos el corazón.
1: Lo tenemos levantado hacia el Señor.
0: Demos gracias al Señor nuestro Dios.
1: Es justo y necesario.
0: En verdad es justo y necesario. Es nuestro deber y salvación darte gracias siempre y en todo lugar. Señor Padre Santo, Dios Todopoderoso y Eterno, por Cristo Señor nuestro, cuya muerte celebramos unidos en caridad, cuya resurrección proclamamos con viva fe y cuyo advenimiento glorioso aguardamos con firmísima esperanza. Por eso, con todos los ángeles y santos, te alabamos proclamando sin cesar.

Santo eres en verdad y digno de gloria, Dios que amas a los hombres, que siempre estás con ellos en el camino de la vida. Bendito es en verdad tu Hijo que está presente en medio de nosotros cuando somos congregados por su amor. Y como hizo en otro tiempo con sus discípulos, nos explica las Escrituras y parte para nosotros el pan. Por eso te rogamos, Padre misericordioso, que envíes tu Espíritu Santo para que santifique estos dones de pan y vino, de manera que se conviertan para nosotros en el cuerpo y la sangre de Jesucristo nuestro Señor, el cual, la víspera de su pasión en la noche de la última cena, tomó pan, te bendijo, lo partió y lo dio a sus discípulos diciendo: tomen y coman todos de él, porque esto es mi cuerpo, que será entregado por ustedes. Del mismo modo, acabada la cena, tomó el cáliz, te dio gracias y lo pasó a sus discípulos diciendo: tomen y beban todos de él, porque este es el cáliz de mi sangre, sangre de la alianza nueva y eterna, que será derramada por ustedes y por muchos para el perdón de los pecados. Hagan esto en conmemoración mía.

0: Este es el sacramento de nuestra fe. Por eso, Padre Santo, al celebrar el memorial de Cristo, tu Hijo, nuestro Salvador, al que condujiste por su pasión y muerte en cruz a la gloria de la resurrección y lo sentaste a tu derecha, anunciamos la obra de tu amor hasta que Él venga y te ofrecemos el pan de vida y el cáliz de bendición. Mira con bondad la ofrenda de tu iglesia, en la que se hace presente el sacrificio pascual de Cristo que se nos ha confiado. Y concédenos por la fuerza del Espíritu de tu amor, ser contados ahora y por siempre entre el número de los miembros de tu Hijo, cuyo cuerpo y sangre comulgamos. Renueva, Señor, a tu iglesia con la luz del Evangelio. Consolida el vínculo de unidad entre los fieles y los pastores de tu pueblo. Con nuestro Papa León, nuestro Obispo José Francisco y todo el orden episcopal para que tu pueblo brille en este mundo dividido por las discordias, como signo profético de unidad y de paz. Acuérdate de nuestros hermanos que se durmieron en la paz de Cristo y de todos los difuntos cuya fe solo tú conociste. Admítelos a contemplar la luz de tu rostro y dales la plenitud de la vida en la resurrección. Y terminada nuestra peregrinación por este mundo, concédenos también llegar a la morada eterna, donde viviremos siempre contigo, y con Santa María la Virgen, Madre de Dios, con su esposo San José, con los apóstoles y los mártires, y en comunión con todos los santos, te alabaremos y te glorificaremos por Jesucristo, Señor nuestro. Por Cristo, con Él y en Él, a ti Dios Padre omnipotente, en la unidad del Espíritu Santo, todo honor y toda gloria por los siglos de los siglos.
1: Amén.
0: Fieles a la recomendación del Salvador y siguiendo su divina enseñanza, nos atrevemos a decir:
1: Padre nuestro que estás en el cielo, santificado sea tu nombre, venga a nosotros tu reino. Hágase tu voluntad en la tierra como en el cielo. Danos hoy nuestro pan de cada día. Perdona nuestras ofensas, como también nosotros perdonamos a los que nos ofenden. No nos dejes caer en la tentación y líbranos del mal. Líbranos de todos los males, Señor, y concédenos la paz en nuestros días, para que, ayudados por tu misericordia, vivamos siempre libres de pecado y protegidos de toda perturbación, mientras esperamos la gloriosa venida de nuestro Salvador Jesucristo. Tuyo es el reino, tuyo el poder y la gloria por siempre, Señor.
0: Señor Jesucristo, que dijiste a tus apóstoles: la paz les dejo, mi paz les doy, no tengas en cuenta nuestros pecados, sino la fe de tu iglesia. Y conforme a tu palabra, concédele la paz y la unidad. Tú que vives y reinas por los siglos de los siglos.
1: Amén.
0: La paz del Señor esté con todos ustedes.
1: Y con tu espíritu.
0: Intercambien ahora como hermanos el saludo de la paz. La paz hasta allá, casita.
1: Amén.

0: Este es el Cordero de Dios que quita el pecado del mundo. Dichosos los invitados al banquete del Señor.
1: Señor, yo no soy digno que entres en mi casa, pero una palabra tuya bastará para sanarme.

0: Ángeles y serafines, ayudadme a bendecir.
1: A Jesús sacramentado que acabo de recibir.
0: Alma de Cristo.
1: Santifícame.
0: Cuerpo de Cristo.
1: Embriágame.
0: Sangre de Cristo.
1: Embriágame.
0: Agua del costado de Cristo.
1: Lávame.
0: Pasión de Cristo.
1: Confórtame.
0: Oh mi buen Jesús.
1: Óyeme.
0: Dentro de tus llagas.
1: Escóndeme.
0: No permitas
1: que me separe de ti.
0: Del maligno enemigo.
1: Defiéndeme.
0: A la hora de mi muerte.
1: Ya.
0: Y mándame ir a ti para que con tus ángeles y tus santos, por los siglos de los siglos, hagamos la comunión espiritual. Oh Jesús mío, yo creo, Jesús mío, que estás real y verdaderamente presente en el Santísimo Sacramento del altar. Te adoro y te amo sobre todas las cosas y ardientemente deseo recibirte dentro de mí, mas ya que no puedo hacerlo sacramentalmente en estos momentos, en a lo menos espiritualmente a mi corazón, como si ya te hubiese recibido, me abrazo y me uno todo a ti. No permita, Señor, que vuelva jamás a apartarme de ti por el pecado. San Miguel Arcángel, defiéndenos en la lucha. Sé nuestro amparo contra la perversidad y acechanzas del demonio. Que Dios manifieste sobre él su poder es nuestra humilde súplica. Y tú, oh príncipe de la milicia celestial, con el poder que Dios te ha conferido, arroja al infierno a Satanás y a los demás espíritus malignos que vagan por el mundo para la perdición de las almas. Amén. Oremos. Alimentados con un mismo pan, mediante el cual renueva sin cesar a la familia humana, te rogamos, Señor, que la participación del sacramento de unidad obtengamos un amor genuino y puro para ayudar al progreso de los pueblos y cumplir, movidos por la caridad, las exigencias de la justicia. Por Jesucristo nuestro Señor.
2: Amén.
0: El Señor esté con ustedes.
2: Y con tu espíritu.
0: La bendición de Dios Todopoderoso, Padre, Hijo y Espíritu Santo, descienda sobre ustedes y permanezca para siempre.
2: Amén.
0: Servida lo que aquí hemos celebrado, podemos irnos en paz. A esta hora del día saludemos a nuestra madre con el rezo del Ángelus. El ángel del Señor anunció a María. Dios te salve María, llena de gracia, el Señor es contigo. Bendita eres entre todas las mujeres y bendito el fruto de tu vientre, Jesús.
3: Santa María, Madre de Dios y Madre nuestra, ruega por nosotros pecadores, ahora y en la hora de nuestra muerte. Amén.
0: He aquí la esclava del Señor.
3: Hágase en mí según tu palabra.
0: Dios te salve María, llena de gracia, el Señor es contigo. Bendita eres entre todas las mujeres y bendito el fruto de tu vientre, Jesús.
3: Santa María, Madre de Dios y Madre nuestra, ruega por nosotros pecadores, ahora y en la hora de nuestra muerte. Amén.
0: Y el Verbo se hizo carne
3: y habitó entre nosotros.
0: Dios te salve María, llena de gracia, el Señor es contigo. Bendita eres entre todas las mujeres y bendito el fruto de tu vientre, Jesús.
3: Santa María, Madre de Dios y Madre nuestra, ruega por nosotros pecadores, ahora y en la hora de nuestra muerte. Amén.
0: Ruega por nosotros, Santa Madre de Dios.
3: Para que seamos dignos de alcanzar las divinas gracias y promesas de nuestro Señor Jesucristo. Amén.
0: Te rogamos, Señor, infundas tu gracia en nuestros corazones, para que aquellos que hemos conocido por el anuncio del ángel el misterio de la encarnación de tu Hijo Jesucristo, por medio de su pasión y de su cruz, seamos llevados a la gloria de la resurrección. Por el mismo Jesucristo nuestro Señor.
3: Amén.
0: Gloria al Padre, al Hijo y al Espíritu Santo.
3: Como era en el principio, ahora y siempre, por los siglos de los siglos. Amén.
0: Gloria al Padre, al Hijo y al Espíritu Santo.
3: Como era en el principio, ahora y siempre, por los siglos de los siglos. Amén.
0: Gloria al Padre, al Hijo y al Espíritu Santo.
3: Como era en el principio, ahora y siempre, por los siglos de los siglos. Amén.
0: Adoremos a Jesús sacramentado.

0: en los cielos y en la tierra sea para siempre alabado.
1: Corazón amoroso de Jesús sacramentado.
0: Padre nuestro que estás en el cielo, santificado sea tu nombre. Venga a nosotros tu reino, hágase tu voluntad en la tierra como en el cielo.
1: Danos hoy nuestro pan de cada día. Perdona nuestras ofensas, como también nosotros perdonamos a los que nos ofenden. No nos dejes caer en la tentación y líbranos de todo mal.
0: Dios te salve María, llena de gracia, el Señor es contigo. Bendita eres entre todas las mujeres y bendito el fruto de tu vientre, Jesús.
1: Santa María, Madre de Dios y Madre nuestra, ruega, Señora, por nosotros pecadores, ahora y en la hora de nuestra muerte. Amén.
0: Gloria al Padre, al Hijo y al Espíritu Santo.
1: Como era en el principio, ahora y siempre, por los siglos de los siglos. Amén.
0: En los cielos y en la tierra sea para siempre alabado
1: el corazón amoroso de Jesús sacramentado.

0: Alabemos y demos gracias en cada instante y momento.
1: Al Santísimo y Divinísimo Sacramento.
0: Padre nuestro que estás en el cielo, santificado sea tu nombre. Venga a nosotros tu reino, hágase tu voluntad en la tierra como en el cielo.
1: Danos hoy nuestro pan de cada día, perdona nuestras ofensas, como también nosotros perdonamos a los que nos ofenden. No nos dejes caer en la tentación y líbranos de todo mal. Amén.
0: Dios te salve María, llena de gracia, el Señor es contigo. Bendita eres entre todas las mujeres y bendito el fruto de tu vientre, Jesús.
1: Santa María, Madre de Dios y Madre nuestra, ruega por nosotros pecadores, ahora y en la hora de nuestra muerte. Amén.
0: Gloria al Padre, al Hijo y al Espíritu Santo.
1: Como era en el principio, ahora y siempre, por los siglos de los siglos. Amén.
0: En los cielos y en la tierra sea para siempre alabado
1: el corazón amoroso de Jesús sacramentado.

0: Padre nuestro que estás en el cielo, santificado sea tu nombre. Venga a nosotros tu reino. Hágase tu voluntad en la tierra como en el cielo.
1: Danos hoy nuestro pan de cada día. Perdona nuestras ofensas, como también nosotros perdonamos a los que nos ofenden. No nos dejes caer en la tentación y líbranos de todo mal. Amén.
0: Dios te salve María, llena de gracia, el Señor es contigo. Bendita eres entre todas las mujeres y bendito el fruto de tu vientre, Jesús.
1: Santa María, Madre de Dios y Madre nuestra, ruega por nosotros pecadores, ahora y en la hora de nuestra muerte. Amén.
0: Gloria al Padre, al Hijo y al Espíritu Santo.
1: Como era en el principio, ahora y siempre, por los siglos de los siglos. Amén.
0: Alabemos y demos gracias en todo instante y momento.
1: Al Santísimo y Divinísimo.

0: Novena a Nuestra Señora del Perpetuo Socorro. Oh Madre del Perpetuo Socorro, concédeme la gracia que pueda siempre invocar tu bellísimo nombre. Por la señal de la Santa Cruz de nuestros enemigos, líbranos, Señor Dios nuestro, en el nombre del Padre, y del Hijo, y del Espíritu Santo. Amén.
1: Señor mío Jesucristo, Dios y hombre verdadero, Creador, Padre y Redentor mío, por ser tú quien eres bondad infinita, y porque te amo sobre todas las cosas, me pesa de todo corazón el haberte ofendido. Ayudado de tu divina gracia, propongo firmemente nunca más pecar, confesarme y cumplir la penitencia que me fue impuesta. Amén. Madre Santísima del Perpetuo Socorro, en tus benditas manos pongo cada una de mis intenciones. Ayúdame en cada una de ellas, pues a ti acudo confiado, sabiendo que nunca dejas desamparados a ninguno de tus hijos. De manera muy especial, quiero pedirte me concedas la gracia de ser un intercesor en este momento de oración para suplicar ante el Padre por las necesidades de la Iglesia, fortaleza para el Santo Padre, por la santificación de los sacerdotes, por la unidad de los cristianos, por todos los que se dedican a la evangelización, por la santificación de las familias, por la conversión de los pecadores, por los jóvenes que se encuentran discerniendo su vocación, por todos los niños, protégelos, cúbrelos con tu manto, por todos los enfermos, por los desempleados, por el eterno descanso de las almas del purgatorio.
0: Oh Madre del Perpetuo Socorro, tú conoces todos los dolores de mi vida y sobre todo la horrible pena que hoy me trae a tus plantas maternales. Adoro la divina voluntad y beso resignado la mano de mi Dios que me prueba. Y hoy, como ayer y como siempre, confío en su infinito poder y en su misericordia infinita. Pero Él puso en tu corazón las riquezas de su bondad y en tus manos los tesoros de su omnipotencia. Por eso acudo a ti, Madre mía del Perpetuo Socorro, Señora y Madre mía. Las sombras del dolor me envuelven por todas partes y no sé a qué puerta llamar para tener algún consuelo de esta amargura que me ahoga. Los hombres, unos me son adversos, otros me persiguen, otros me olvidan, los que más me miran con indiferencia. Los pocos que parecen compadecerse de mí se declaran impotentes para remediar mi mal. Solo me quedas tú, Madre mía del Perpetuo Socorro. Por eso a ti acudo lleno de confianza y amor. Eres la Madre de Dios, eres mi Madre. Jesús, Jesús aprieta tus manos para depositar en ellas su misericordia y su amor. El primer milagro que obró en su vida mortal, lo obró movido por tus súplicas. ¿No puedes hacer ahora otra súplica como aquella en favor mío? Madre mía del Perpetuo Socorro, vengo a pedirte un milagro y que este milagro sea para gloria de Dios, alabanza tuya y santificación de mi alma. Aquí vendré 9 días seguidos a tus plantas. ¿Quedará su maternal corazón insensible a mis ardientes y humildes súplicas? Porque eres buena, porque eres fiel, porque eres según el plan divino, dueña de todos los tesoros de Dios, por eso confío en ti. Sin embargo, que ahora y siempre se haga la voluntad de Dios, así en la tierra como en el cielo. Tú, Madre mía, hallarás en tu maternal corazón recursos poderosos para que descienda el bálsamo del consuelo ahí donde siga el dolor purificando mi vida. Oh Madre del Perpetuo Socorro, en ti confío.
1: Proclama mi alma la grandeza del Señor, se alegra mi espíritu en Dios mi Salvador, porque ha mirado la humillación de su esclava. Dios te salve María, llena eres de gracia, el Señor es contigo. Bendita tú eres entre todas las mujeres, y bendito es el fruto de tu vientre, Jesús.
0: Santa María, Madre de Dios, ruega por nosotros pecadores, ahora y en la hora de nuestra muerte. Amén.
1: Desde ahora me felicitarán todas las generaciones, porque el Poderoso ha hecho obras grandes por mí. Su nombre es santo y su misericordia llega a sus fieles de generación en generación. Dios te salve María, llena eres de gracia, el Señor es contigo. Bendita tú eres entre todas las mujeres y bendito es el fruto de tu vientre, Jesús.
0: Santa María, Madre de Dios, ruega por nosotros pecadores, ahora y en la hora de nuestra muerte. Amén.
1: Él hace proezas con su brazo, dispersa a los soberbios de corazón, derriba del trono a los poderosos y enaltece a los humildes. A los hambrientos los colma de bienes y a los ricos los despide vacíos. Dios te salve María, llena eres de gracia, el Señor es contigo. Bendita eres entre todas las mujeres y bendito es el fruto de tu vientre, Jesús.
0: Santa María, Madre de Dios, ruega por nosotros pecadores, ahora y en la hora de nuestra muerte. Amén.
1: Auxilia a Israel su siervo, acordándose de su misericordia, como lo había prometido a nuestros padres, en favor de Abraham y su descendencia por siempre. Gloria al Padre, al Hijo y al Espíritu Santo.
0: Como era en el principio, ahora y siempre, por los siglos de los siglos. Amén.
1: Nuestra Señora del Perpetuo Socorro,
0: líbrame de todo mal. Amén. Oh Madre mía, perpetuo socorro de todos los que sufren y de todos los que lloran. Permíteme que, recostada mi frente abatida sobre tu corazón de madre, te diga mis penas y te exponga mis deseos, porque solo tú eres mi esperanza en esta hora tristísima en que me acosan todos los males. Por tus inefables alegrías, cuando por un portento de Dios te viste al mismo tiempo Virgen y Madre,
1: oh Madre del Perpetuo Socorro, óyeme.
0: Por tu gozo dulcísimo, cuando por vez primera se miró Jesús en tus ojos y te dio el nombre dulcísimo de Madre,
1: oh Madre del Perpetuo Socorro, óyeme.
0: Por la maternal complacencia de tu corazón, cuando viste cómo tu Hijo accedía a tus súplicas y obraba el primer milagro en las bodas de Caná,
1: oh Madre del Perpetuo Socorro, óyeme.
0: Por la santa satisfacción de tu espíritu, cuando contemplabas los milagros de Jesús en favor de sus hermanos y tus hijos, los hombres,
1: oh Madre del Perpetuo Socorro, óyeme.
0: Por tu gozo divino, cuando viste cómo Jesús obraba el milagro de los milagros, la divina Eucaristía para vida, sustento y alegría de todos tus hijos redimidos,
1: oh Madre del Perpetuo Socorro, óyeme.
0: Por tu mirada de misericordia,
1: oh Madre del Perpetuo Socorro, óyeme.
0: Por tu nombre de Madre del Perpetuo Socorro, símbolo de poder y de bondad,
1: oh Madre del Perpetuo Socorro, óyeme.
0: Por los continuos y estupendos milagros que haces en favor de los que invocan este nombre tuyo dulcísimo,
1: oh Madre del Perpetuo Socorro, óyeme.
0: Para que el poder de Jesús sea reconocido y celebrado,
1: oh Madre del Perpetuo Socorro, óyeme.
0: Para que tu amor y misericordia sean de todos glorificados,
1: oh Madre del Perpetuo Socorro, óyeme.
0: Para que mi corazón agradecido te ame y te invoque siempre,
1: oh Madre del Perpetuo Socorro, óyeme.
0: Para que tu nombre sea en todo el mundo conocido, amado y alabado,
1: oh Madre del perpetuo socorro, óyeme.
0: Oh María, ya que para inspirarme confianza te quisiste llamar Madre del perpetuo socorro, aunque indigno de ser inscrito en el afortunado número de tus siervos, deseando no obstante participar de los benéficos efectos de tu misericordia, postrado ante tu trono te consagro mi entendimiento, para que pienses siempre en el amor que mereces. Te consagro mi lengua, para que ensalce tus grandes prerrogativas y propague tu devoción. Te consagro mi corazón, para que después de Dios te ame sobre todas las cosas. Recíbeme, oh gran reina, en el venturoso número de tus siervos. Acógeme bajo tu protección. Socórreme en todas mis necesidades espirituales y temporales, especialmente en el peligroso trance de mi agonía. Oh Madre del perpetuo socorro, sé que me amas más de lo que yo pueda amarme a mí mismo. Por eso te constituyo señora y árbitro de mis intereses y de todas mis cosas. Dispón, pues, libremente de mí y de cuanto me pertenece conforme te agrade. Bendíceme, oh Madre mía, y con tu poderosa intercesión fortalece mi flaqueza, a fin de que sirviéndote fielmente en esta vida, pueda alabarte, amarte y darte gracias en la otra eternamente. Amén.

Sexto día de la novena. ¿Qué me dice hoy tu santa imagen? Que eres la consoladora de todas las penas. Todo en tu cuadro santísimo me habla de la pasión de Cristo y de tu propia pasión. La lanza, la esponja, la cruz y sobre todo tu mirada impregnada de amargura y la actitud angustiosa del Hijo de tu alma. Ahí está todo el Calvario. Tú y Jesús son dos víctimas. Él derramará en ti la sangre de sus venas. Tú, Madre mía, derramarás todas las lágrimas del dolor, y esta tu dolorosa pasión duró toda tu vida. Era Jesús niño, descansaba amoroso en tu regazo, y ya la visión de sus tormentos le amargaba la vida. También para mí tiene que haber una cruz también. Yo tengo que morir en una Gólgota. Es verdad de mi fe, porque es la doctrina que brotó de todos los labios de Jesús. El que quiera venir en pos de mí, tome su cruz y sígueme. Si no hacen penitencia, todos. Si no hacen penitencia, todos derribaré parecieran. Y el apóstol San Pablo, inspirado por el Espíritu Santo, ha escrito una de sus cartas. Todos los que quieran venir piadosamente en Cristo Jesús tendrán que ser perseguidos. Adoro, Madre mía, la voluntad divina y te digo lo que tú decías, tu gran devoto San Alfonso. Si quieres que sea perseguido, despreciado y calumniado, si quieres que esté enfermo, encarcelado y atormentado, si quieres que padezca tristezas en el alma y hambre, dolores en el cuerpo, hágase la voluntad divina. Pero el mismo Jesús que nos prueba quiere que acudamos resignados y llenos de confianza a ti. Por eso a ti acudo, consoladora de los afligidos. Por eso llamo a tus puertas, alegría de las almas triste. Por eso te llamo a ti, esperanza de los desamparados. Por eso invoco tu nombre, que resume todas las bondades, Madre del perpetuo socorro. Madre, consuélame, ampárame, y mi corazón te amará eternamente.

0: Alégrense todos contigo, oh Virgen María,
1: porque has hallado gracia ante Dios.
0: Alégrense todos contigo, oh Virgen María,
1: porque de ti vendrá el Salvador del mundo.
0: Alégrense todos contigo, oh Virgen María,
1: porque con tu vida has proclamado la grandeza del Señor. Madre bendita, tú que eres el camino del cielo, tú que dejas huella a cada paso, tú, primer sagrario viviente en la tierra, te pido que impregnes mi corazón de tu aroma celestial, de tal modo que los placeres del mundo no me dominen ni subyuguen. No me desprendas de tus manos, que vientos impetuosos intentan derivarme. Sosténme porque eres el báculo que me mantiene en pie. El mundo incita al placer y a la vida cómoda. Nos presenta falsas etiquetas que hacen de mí un títere o un maniquí andante. Reconozco, madre mía, que el mundo es mero consumismo, hedonismo, es la puerta ancha del infierno. Aún soy mundano, aún no me he desapegado plenamente de él. Corta, madre querida, el hilo que me ata. Quiero ser feliz, sonreír, mostrar que hay un mundo diferente, ceñido y regido bajo los preceptos de Dios, en el cual deseo habitar. Nuestra Señora del Perpetuo Socorro, recógeme en tu inmaculado corazón y resguárdame. El camino del mal aparentemente es el mejor, se halla adornado de esmeraldas y crisantemos, todo para seducir, atraer, y una vez que haya sido atrapado en él, pierdo mi libertad de señor, paso a ser siervo, de amo a esclavo, de rey a súbdito. Concédeme la fuerza de decir no a todo aquello que me mate en vida, a rechazar toda acción que me lleve al suicidio espiritual, a no caer en la tentación, a no acercarme al fuego, porque en él me puedo quemar, a ser distinto a los demás, a desear solo parecerme a ti, a vivir en la virtud y en el amor de Dios.

0: A cada aclamación responderemos: establece el reino de tu Hijo en esta tierra.
1: Establece el reino de tu Hijo en esta tierra.
0: Madre de vida eterna.
1: Establece el reino de tu Hijo en esta tierra.
0: Madre del divino sol.
1: Establece el reino de tu Hijo en esta tierra.
0: Madre de la luz eterna.
1: Establece el reino de tu Hijo en esta tierra.
0: Madre del amor divino.
1: Establece el reino de tu Hijo en esta tierra.
0: Madre de inefable clemencia.
1: Establece el reino de tu Hijo en esta tierra.
0: Madre dulcísima.
1: Establece el reino de tu Hijo en esta tierra.
0: Madre del Todopoderoso.
1: Establece el reino de tu Hijo en esta tierra.
0: Dulce y Santa Madre.
1: Establece el reino de tu Hijo en esta tierra.
0: Madre de inefable ternura.
1: Establece el reino de tu Hijo en esta tierra.
0: Madre de toda consolación.
1: Establece el reino de tu Hijo en esta tierra.
0: Madre de la verdad.
1: Establece el reino de tu Hijo en esta tierra.
0: Reina de purísimo consuelo.
1: Establece el reino de tu Hijo en esta tierra.
0: Soberana Santísima.
1: Establece el reino de tu Hijo en esta tierra.
0: Reina celestial.
1: Establece el reino de tu Hijo en esta tierra.
0: Dulcísima Reina.
1: Establece el reino de tu Hijo en esta tierra.
0: Reina muy amada de la corte del cielo.
1: Establece el reino de tu Hijo en esta tierra.
0: Reina sin mancilla.
1: Establece el reino de tu Hijo en esta tierra.
0: Reina de los humildes.
1: Establece el reino de tu Hijo en esta tierra.
0: Emperatriz del cielo.
1: Establece el reino de tu Hijo en esta tierra.
0: Aurora de las eternas alegrías.
1: Establece el reino de tu Hijo en esta tierra.
0: Estrella del mar.
1: Establece el reino de tu Hijo en esta tierra.
0: Defensora del reino de Cristo.
1: Establece el reino de tu Hijo en esta tierra.
0: Sede de la sabiduría.
1: Establece el reino de tu Hijo en esta tierra.
0: Torre del Salvador.
1: Establece el reino de tu Hijo en esta tierra.
0: Trono del Dios vivo.
1: Establece el reino de tu Hijo en esta tierra.
0: Torre de nuestra esperanza.
1: Establece el reino de tu Hijo en esta tierra.
0: Esposa del Divino Espíritu.
1: Establece el reino de tu Hijo en esta tierra.
0: Virgen reparadora de nuestros pecados.
1: Establece el reino de tu Hijo en esta tierra.
0: Dulzura de la vida.
1: Establece el reino de tu Hijo en esta tierra.
0: Estrella anunciadora de la salvación del mundo.
1: Establece el reino de tu Hijo en esta tierra.
0: Radiante estrella del amor de Dios.
1: Establece el reino de tu Hijo en esta tierra. Oh Santísima e Inmaculada Virgen María, tiernísima Madre nuestra y poderoso auxilio de los cristianos, nosotros nos consagramos enteramente a tu dulce amor y a tu santo servicio. Te consagramos la mente con sus pensamientos, el corazón con sus afectos, el cuerpo con sus sentidos y con todas sus fuerzas, y prometemos obrar siempre con la mayor gloria de Dios y la salvación de las almas.
0: Tú, pues, oh Virgen incomparable, que fuiste siempre auxilio del pueblo cristiano, continúa por piedad, símbolo especialmente en estos días.
1: Te suplicamos, oh dulcísima Madre, que no apartes nunca tu piadosa mirada de la juventud expuesta a tantos peligros, de los pobres pecadores y moribundos y de las almas del purgatorio. Sé para todos, oh María, dulce esperanza, Madre de misericordia y puerta del cielo.
0: Te suplicamos, Gran Madre de Dios, que nos enseñes a imitar tus virtudes, particularmente la angelical modestia, la humildad profunda y la radiante caridad, a fin de que, por cuanto es posible, en tu presencia con nuestras palabras y con nuestro ejemplo, representemos en medio del mundo a tu Hijo Jesús, logremos que te conozcan y te amen y pidamos llegar a salvar muchas almas.
1: Haz, oh Virgen del Perpetuo Socorro, que todos permanezcamos reunidos bajo tu maternal manto. Haz que en las tentaciones te invoquemos con toda confianza y, en fin, el pensamiento de que eres tan buena, tan amable y tan amada, el recuerdo del amor que tienes a tus devotos, nos aliente de tal modo que salgamos victoriosos contra el enemigo de nuestra alma, en la vida y en la muerte, para que podamos formarte una corona en el paraíso. Amén.

Te damos gracias, Señor, por permitirnos estar nuevamente ante tus pies, Señor. Aquí estamos. Venimos rendidos ante ti, Señor. Te damos gracias, Señor, por todo el amor que nos das día con día, por las gracias que nos regalas, por tu infinita misericordia, Señor. Gracias. Gracias, Señor. Te pedimos, Señor, que tengas misericordia con nosotros. Ten piedad de nosotros, Señor. Ten piedad de nosotros. Te pedimos, Señor, perdón por todos nuestros pecados y por los pecados del mundo entero. Y te seguimos pidiendo, Señor. Venimos ante ti, suplicantes. Te seguimos encomendando, Señor, las necesidades del mundo entero, la paz en la humanidad y por la conversión de nosotros pecadores. Te pedimos, Señor, por cada una de nuestras necesidades. Tú sabes bien cuál es, Señor. Atiende a cada una de ellas si es para bien nuestro. Te pedimos, Señor, que a enseñanza de tu evangelio, que sepamos valorar los sacramentos, que sepamos lo que es un sacramento, Señor, que nos acerquemos más a ti y que todas las personas que vayan a recibir algún sacramento, que lo hagan con la mayor devoción y el mayor fervor y que se acerquen más a ti, Señor. Te pedimos, Señor, que nos ayudes a tratar a las demás personas como queremos que nos traten a nosotros. Te seguimos pidiendo, Señor, por todos los enfermos y también por todas las personas que te ven a través de esta bendita señal. En un momento de silencio, hermanos, pongamos al Señor cada una de nuestras intenciones.

0: Escucha nuestra humilde súplica, Señor. Te pedimos también por todas las personas que se encuentran aquí en capilla. Y te seguimos encomendando, Señor, por todas las personas que día con día marcan y dejan sus intenciones. Por intercesión de la Santísima Virgen María del Perpetuo Socorro, te pedimos por Esperanza Salazar de Nuevo León, pide por Arlet Acuayo, por Gavino Solís, la familia Salazar Almanzar, por Daniel Salazar, por Alberto Esmeralda y José Enrique. Anastasio Canera de Chiapas pide por Geraldine García, por Edith Martínez, Julio, Eugenio, Anastasio y María del Socorro, Aquino Peña y la familia Canera Caballero. María del Rosario Rojo de San Luis Potosí pide por Azul de la Rosa Molina, Patricia Coral, Giovanni Gabriel, la familia Rojo, por Julio Rojo, Carmen Molina y las almas del Purgatorio. María Margarita de Nayarit pide por María Elena, por la familia Estrada Gama, Estrada López, Estrada Joyi, Estrada Luna, Estrada Milroy, Estrada Ortega, Fortino Estrada de Moreno. Y por el eterno descanso de Onofre Rosales Solís. Antonia García de Mexicali pide por Rosa Coronel, por Rubí Cubarrubias, Beatriz, Daniel Torres, Delia Ruiz y Lucía García. Rosalina Bugarín de Guadalajara pide por la familia Dávila Bugarín, Vergara Dávila o Oscar Omar Bugarín y por la salud de todos los enfermos. Hilda Parra de Zapopan pide por la familia Parra León, por Berta Aurora León. Amado Millán de México pide por cada una de sus necesidades y la familia Millán Salomón, por Misael Ponce y por el personal de María Visión y por el eterno descanso de Lucas Domitila y los difuntos de la familia Millán Hernández. Diana Flores de Mexicali pide por la familia Flores Valle, Valle Celaya. Olivia Mejía de El Astillero pide por Odoe de Dios, María de la Luz y Mejía, la familia Mejía Guayo y Olivia Mejía. Rebeca Garza de Tamaulipas pide por Marta Garza, Roberta, por Enrique Caldonero Flores y Claudia y Paulina. De Ciudad de México pedimos por la familia Soto Muñiz, Belinda de León, Alejandra González, Alejandro González, Antonio, Javier, Manuel y Sonia y Montserrat. Luz Rodríguez de Guadalajara pide por los sacerdotes y por Patricia Carrillo. Ana María de Torreón pide por Diana Sofía González, por Juan Castañeda y Julia Janet Carrasco. Adalberto Carrasco pide por todos los sacerdotes y por Arturo Fuentes. Silvia Gómez pide por Anita Torres, Carmen Gómez, Lorena y José, el personal de María Visión. María de Jesús Quintero de Saltillo, Coahuila, pide por Ana María Quintero y por Manuela Puente.
1: Magdalena Recta de Coahuila te pide por Felipe Sánchez del Bosque y por la familia Recta Alba. Por el eterno descanso de Pascual Recta Delgado. Hilda Esther Gómez de Zapopan te pide por la familia Flores Gómez, por Soledad Gómez Segura, por Rosa María Gómez Segura y por la salud de los enfermos. María Teresa Díaz de la Ciudad de México te pide por Ofelia Díaz Alcántara, por Carlos Enrique Díaz y por las almas del purgatorio. Soledad González Reynoso de Jalisco te pide por la familia González Jiménez, Lozano Jiménez, González Reynoso, por María Lozano Jiménez y por el eterno descanso de Manuel González Jiménez. María de los Ángeles de Tepatitlán te pide por Cristian González, por Marta Barajas Sánchez, Cristian Gael Martínez Barajas, Antonio Martín y por Celia Valdés. Fátima de los Santos de la ciudad de Zacatecas te pide por la familia de los Santos, por Manuel Quiñón y por las almas del purgatorio. Celia Rodríguez de los Cabos te pide por Carlos Reynoso y por Teresa Torres. Ana Isabel de Guadalajara te pide por Cristel Castañeda Rosales, por Ofelia Bautista y por Mónica Ábalos. Graciela Flores de Juan Acatlán te pide por Andrea González Martínez, por la familia González Flores, González Martínez. Pedro Minero de Zamora, Michoacán, te pide por Berta Santillán Bernal, por los agonizantes y por todas las almas del purgatorio. Berta González García de Uruapa, Michoacán, te pide por las intenciones del Papa León, por todos los sacerdotes, por las religiosas, por la familia Aguilar Velázquez, Diana Paola Torres, Luis Gerardo Hernández, familia Vázquez García, y por el personal de María Visión y por las almas del purgatorio. María Cristina García de Cuernavaca, Morelos, te pide por Ana Cristina Loreto, por García Jiménez y por la familia Jiménez Mendoza.

0: José Refugio de Querétaro pide por Aurelio Pérez Montoya, por José Refugio Pérez y Antonio Camacho. Ignacia González de Ciudad de México pide por la familia Ayala González, Ayala Zamudio, Ayala Ferrer, Galicia González, Judenal Ayala y las almas del purgatorio. Mireya Orozco de Ciudad de México pide por Silvia Reinalda Trejo, Juana Guadalupe Trejo, María Esther Orozco y las almas del purgatorio. Rosa Angélica de Michoacán pide por la familia Rodríguez Ayala y Ayala Miranda, la salud de José Saúl Rodríguez. María de Jesús Salinas de Guadalajara pide por Isaac Salinas Jáuregui, Alfonso Salinas, Román Israel Rosales, Acela Salinas y María Salinas Castillo, y el eterno descanso de José Sando Salinas. Lupita Jiménez de Jalisco pide por la familia Jiménez Hernández. María de la Luz de Guanajuato pide por la familia Medina Muñoz, Marisela Medina, Rocío Salazar y José Medina. Leticia Guzmán de Zapopan pide por la familia Hernández Oreclain, Cuca Moreno, Natalia Acosta, Refugio Valdivia, Rafael Preciado y Petra Barajas. Blanca Martínez de Monterrey pide por Roberto Tamés y por Carla Martínez. María Engracia Cerros de Aguascalientes pide por la familia Pérez Cerros y Alejandro Cerros. Susana García de Guanajuato pide por Verónica López, Carlos Macías, Alejandro Gómez, Susana López, Esaú, Abigail, Omar y Victoria. Teresa Cadenas de Guadalajara pide por la familia Cadenas González, Cadenas Orozco. El eterno descanso de Pablo Muñoz, Jovita González, Alfonso Cadenas, Ricardo Cadenas y María de Lourdes Cadenas. Silvia Leticia de Guadalajara pide por la familia Romo Jiménez, María de Jesús Jiménez y el eterno descanso de Joel Romo. Lourdes Gómez de Guadalajara pide por la familia Gómez Delgado, Josefina Delgado y el eterno descanso de Salvador Delgado. Javier Ríos de Guadalajara pide por la familia Ríos Juárez y la salud de Lucero Juárez y Juan Ríos. Rosa Becerra de Tototlán, Jalisco pide por Juan Pablo y Teresa, su matrimonio, la familia González Aviña, la familia González Padilla, González Becerra, Becerra Flores y las almas del purgatorio. Beatriz Rangel de Celaya pide por Viridiana Cuellar, por Abraham, por Margarita, Laura, Elías, Beatriz, Leticia, Montserrat y por las almas del purgatorio. Jorge Robles Velarde de Los Ángeles, California pide por la familia Robles Velarde, el eterno descanso de José Robles y María de Jesús Velarde.
1: José Luis Contreras te pide por la familia Contreras Barajas, Contreras Hernández. Jorge Eduardo te pide por la familia Hernández Escamilla y por las almas del purgatorio. Herminia de México te pide por Roberta Alejandro y su familia, por Jesús Zapata Gutiérrez. Naomi de Guanajuato te pide por la familia Molina Mediana y por Carla Hernández. José Molina pide por el personal de María Visión. Guadalupe de la Ciudad de México te pide por las familias Díaz Silva y por sus nietos, por los agonizantes y por Rafael Hernández. Esmeralda Valencia de Guanajuato te pide por José Alfredo Ramírez y por Sandra Castañeda. Silvia Hernández de Zapopan te pide por la familia González Abundis, por la familia González Castro, por Gómez Abundis, por la familia González Camarena. María Izquierdo de Guadalajara te pide por la familia Izquierdo Rodríguez, por todos los enfermos y por las ánimas del purgatorio. Elvira Hortensia de Aguascalientes te pide por la familia Monroy Cuellar y por la familia Martínez Flores. Judith Ramírez de la Ciudad de México te pide por Denis y su familia y por la familia Corona Ramírez. Alberto de la Ciudad de México te pide por José y Yair Alejandro, por Laura Moreno Nava y por Víctor Manuel Cortés. Leticia García de Zapopan te pide por Luis Engracia López, por la familia Valencia, por José Camacho, por José Antonio Camacho García, por Claudia Ivette Vázquez, Alicia Juárez Rojas. Alicia Valdés de Guadalajara te pide por María del Pilar Chávez, familia Orozco Galvez y por José Alberto.
0: Margarita Ortega de Nayarit pide por la familia Ortega Hernández, José de Jesús, Juana Fabiola Romero, la familia Rosales Ortega, Bosques Rosales, por todos los enfermos, por Fortino Estrada, letrero descanso de Onofre Rosales Solís y Juan Hernández. Te seguimos pidiendo, Señor, por Irene Cajero Frutos en Ochitlán, pide por Antonio Cajeros y por cada una de sus necesidades. Laura Camacho de Puebla pide por Misael Camacho. María Engracia de Aguascalientes pide por la familia Pérez Cerros, la salud de Gregorio Pérez, Alejandro Cerros y Adela Márquez. María Antonia de Monterrey pide por la familia Arellano Acosta, Cubarrubias Acosta, Pérez Acosta, Salazar Salazar, Gaitán Acosta, García García, Encinia Castillo, Camacho Bárcenas, Mari Carmen y José Joaquín Acosta, Citlali Pérez, Julián Pérez y las benditas ánimas del purgatorio. Alicia Cortés de Tlajumulco pide por María de Lourdes. María de Lourdes Sánchez de Toluca pide por la familia Sánchez Trejo, por Jorge Luis Alvarado, Rosario, la familia Sánchez Gómez, Narciso, el eterno descanso de Narciso Sánchez, Francisco Gómez, Alfonso Sánchez, Ezequiel Sánchez y Crescencia Gómez. Lidia Miranda de Chihuahua pide por Fernando y Edgar Guerrero, por Víctor Colmenero, Elías Villalba, Silvia Holguín, Víctor Gutiérrez, Lidia Miranda, Josefina Miranda, Felipe Guerrero, eterno descanso de Mariela Guerrero, Cipriana Valeta y Ricardo Gutiérrez. Lupita Espinosa Ávila de Culiacán, Sinaloa, pide por la familia Cuadra Galindo, Espinosa Cuadra, Cuadra Parra, Guevara Cuadra y la salud de Fanny Espinosa Ávila y Lupita Espinosa. Martina Carrillo de Irapuato pide por la familia Hernández Carrillo, por la salud de Rogelio Hernández y por todos los enfermos. María Elena Díaz de Zapopan pide por la familia Uriel Reyes, por María Elena Reyes y María Elena Díaz Orendain. Martín Trujillo de Veracruz pide por la familia Trujillo Mariel, Dulce Espinosa, Dulce Navarrete, Morales del Valle, Urieta Espinosa, Gil Trujillo, Presbítero Celestino Díaz Reyes, la familia Díaz Reyes, el eterno descanso de los difuntos de la familia Díaz Reyes, Sabina Reyes Hernández. Marta Ochoa de Zamora, Michoacán, pide por la familia Paniagua Martínez, Reyes Martínez, David y Carlos Reyes y Marta Ochoa. Patricia Pacheco de Guadalajara pide por cada una de sus necesidades. Juanita Sánchez de Baja California pide por Edgar y José Manuel Lucas Sánchez y Juanita Sánchez. Socorro Guerrero de Estado de Morelos pide por la familia Guerrero González, por el Papa León XIV y por todos los enfermos. Consuelo Reyes Sagún de Aguascalientes pide por Magda Consuelo y Claudia Vicencio Reyes y el eterno descanso de Julio Vicencio Flores. Sandra García de Michoacán pide por Minerva Reyes Sandoval y por Mateo Ramírez. Patricia Pacheco de Guadalajara pide por cada una de sus necesidades. Esperanza Barajas de La Piedad, Michoacán pide por la familia Alatorre Barajas y cada una de sus necesidades y el eterno descanso de Aurelio Barajas y Ramona Alatorre Pérez. Maricela Reyes, Estado de Hidalgo, pide por Juan Manuel y Calixto Iván, por las familias y por María Guadalupe Reyes Guzmán, Carlos Reyes, Alejandro Reyes, la paz de México y del mundo entero. David Ruiz de Colima pide por Mari Carmen Ruiz, Elba Cárdenas, Graciela Ábalos, Miguel Ángel Ruiz, el eterno descanso de Cirilo Nila y Teresa Cuellar. Marisol Rosas de San José del Cabo, Baja California, pide por Eric Iván Rosas, Manuel Eduardo Núñez, María de Jesús Castillón y cada una de sus necesidades. María Luisa Ábalos de Zamora, Michoacán, pide por Jimena Ayala Ábalos. Yolanda Cristina Pérez de Zacatecas pide por Sergio Valerio Quintero.
1: Dionisia Pérez Ornelas de Guanajuato te pide por ella misma y por el eterno descanso de su esposo. Manuel Bobadilla de Jalisco te pide por la familia Bobadilla Solís, por un buen temporal, por el aumento de las vocaciones sacerdotales y religiosas, por los enfermos olvidados y por las intenciones del Santo Padre. Guillermina Solís pide por el personal de María Visión. Conchita Álvarez de Guadalajara te pide por Rosa Torres Delgadillo y su familia, por Salvador Peralta Palomino y su familia, y por todas las almas del purgatorio. Juan León Alcántara de la Ciudad de México te pide por Leticia Morenos, por la conversión de María Antonieta y Fabiola García León, y por Felipe Morales Suárez. Ana Rosa Álvarez de Guadalajara te pide por Mariana Ibarra y por Jorge Orozco. Alicia Lozano Arias de Zapopan te pide por Mario Sánchez Santiago, por la familia Flores Cruz, por Marisela Flores Lozano, por la familia de José Vicente Flores Medina. Rosalinda de Guadalajara te pide por la familia Dalvin, por Óscar Omar y por el personal de María Visión. Angélica Vázquez de Guanajuato te pide por Juliana Valdés, por María Guadalupe Valdés, por la familia Valdés Armenta. Jaime Mora de Guadalajara te pide por Alicia Mora, por Vicente Mora y por Raúl Mora. Guadalupe Juárez de Querétaro te pide por Carlos Alberto, por Claudia Adriana Marco, Antonio Delgado, por Jorge y Ana Karen Torres Juárez. Juan Lozano de Arandas, Jalisco te pide por Luciano Rodríguez, por todos los sacerdotes, por el personal de María Visión, por la familia García, familia Pérez y por las almas del purgatorio y por todos los enfermos. Graciela Vargas Huertas de Guadalajara, Jalisco te pide por Mónica Vargas Huerta, por Lucía Vargas Huerta. Diana de Mexicali te pide por la familia Flores, por la conversión de los pecadores. María Engracia de Aguascalientes te pide por la familia Cerros Flores, por el personal médico, por Gregorio Pérez, Pérez Cerros y por Alejandro Flores. Minerva de la Ciudad de México te pide por Iturbide García, por los enfermos y por el personal de María Visión. Carmen Cuerva pide por ella misma y por el personal de María Visión. Cristian de Veracruz te pide por la familia Bravo Vidal, por Castañeda Bravo, por los enfermos y por la conversión de los pecadores.
0: María del Consuelo de Guadalajara pide por la familia Salazar Gutiérrez, Alcántara Arellano, por Aldo Alejandro Camarena. María de Los Ángeles de Guadalajara pide por la familia Lozano Martín, Emilia Lozano, Abigail Lozano, Rafael Lozano Martín y Angelita Lozano. María de Lourdes Delgado pide por la familia Hernández Mendiola, Rivera González, y el eterno descanso de José Rivera González y Emilia González. Marco Antonio Reyes de Jalisco pide por la familia Reyes Cabrera, Cabrera González, Vanessa Padilla, el eterno descanso de Francisco Cabrera, María González de la Cruz, Ana María Cabrera, María del Carmen, Juana Cabrera, Juan Reyes López y María Cabrera González. Antonia de Guanajuato pide por la familia Luna Luna, Luna Cervera, Gaona Luna, el personal de María Visión y la salud de Manuel Luna Cervera y de Cire Luna Luna. Mireya Orozco de Ciudad de México pide por la familia Orozco Rosas, la salud de Juana Guadalupe Trejo y María Esther Orozco. Rita Hernández de Valle de Guadalupe pide por Margarito Vallarta y Manuel Hernández. Amparo Martínez, Estado de México, pide por la familia Vargas Martínez, Benjamín, Yasmín, Elda, Lázaro, Rosendo, Jesús, Saúl y el personal de María Visión. Graciela Vargas, en el eterno descanso de Benjamín Vargas Valbuena. Ramón Alejandro Martínez de Guadalajara pide por Magdalena del Carmen, Nava, Sandoval, por Alejandro Esteban, Abigail de María y la familia Martínez Nava. José Carlos de Guadalajara pide por Cecilia Ortiz, Luz Barba, Rodolfo Pérez. Alicia González de Lagos de Moreno pide por Evaristo Olmedas González, la salud de Rosa María González González, Cucaluna y por todos los enfermos. Juana Camacho de San Juan del Río Querétaro pide por la familia Ruiz Conejo, Cecilia y David, Regina y Santiago y por la santificación de todos los sacerdotes. José Luis García de José Luis García de Aguirre de Veracruz pide por Fernanda Rodríguez.

Es Mendiola de la familia García Aguirre y por Juana Aguirre. Mireya de Toluca pide por José Guillermo García, Angélica Gordillo, Santiago García y por la salud de todos los enfermos. Ezequiel Villanueva de Guadalajara pide por María Luisa Curiel Ballesteros, la familia Villanueva Curiel, Rubén Vázquez y Javier Villanueva Pérez. María de la Luz Reyes de Monterrey pide por Adolfo Guzmán, Rosa Martínez, Alma Rosa Reyes y Alejandro Reyes y la salud de todos los enfermos. Eva Hernández de Guadalajara pide por Juan Mercado Sandoval, Norberto Mercado, Juan Montaño y la familia Mercado Silva, el eterno descanso de Juan Montaño. María del Carmen de Nayarit pide por la familia Macías Arechiga, la salud de Teresa Martínez Arechiga y Manuel Macías, el eterno descanso de los difuntos de la familia Arechiga Guzmán, Macías Valdés y José Flores Hernández. Berta Ramírez de Tijuana, Baja California, pide por Marco Antonio Sánchez, Eduardo Sánchez y Antonio Sánchez. María Victoria de Estado de México pide por Rivelino Contreras Hernández. María de la Luz de México pide por Itzel Karen Nava, Adalberto Nava Zamora y Denise Lisbeth Nava. Rosa de Michoacán pide por la familia Martínez Franco, Romero Vega, Cáceres Romero, el señor cura Juan Antonio Martín Ochoa Campos, Jorge Areira y la familia Vega Santillán. Juana Barragán de Guadalajara pide por la familia Jacinto Barragán, por Luis Hernández Gómez. Fabiola Saavedra de Salamanca, Guanajuato, pide por Yasmín Saavedra y Elia Negrete Huerta. Te seguimos encomendando, Señor. Rebeca Garza de Nuevo Laredo pide por sus familiares. Gloria Montero de Tabasco pide por Guadalupe, Isela, María del Carmen, Margarita y Francisco Montero. Leticia Guzmán de Zapopan pide por Lucas Hernández, un bebé. Marta Rodríguez de Zamora, Michoacán, pide por la familia González Rodríguez. Josefina Montes de Oca de Toluca pide por la familia Olivares Montes de Oca, Olivares Sierra y por cada una de sus necesidades. Nereida Ibarra de Hermosillo pide por Óscar José López y familia y por cada una de sus necesidades. Te damos gracias, Señor, por habernos escuchado. Atiende a cada una de estas humildes súplicas, Señor, y ten piedad de nosotros. Bendito y alabado seas por siempre, Señor. Amén. Amén. Amén.

Proclama mi alma la grandeza del Señor. Se alegra mi espíritu en Dios mi Salvador, porque ha mirado la humillación de su esclava. Desde ahora me felicitarán todas las generaciones, porque el Poderoso ha hecho obras grandes por mí. Su nombre es santo, y su misericordia llega a sus fieles de generación en generación. Él hace proezas con su brazo, dispersa a los soberbios de corazón, derriba del trono a los poderosos y enaltece a los humildes. A los hambrientos los colma de bienes y a los ricos los despide vacíos. Auxilia a Israel, su siervo, acordándose de su misericordia, como lo había prometido a nuestros padres, en favor de Abraham y su descendencia por siempre. Amén.

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De la mano de Jesús y de María en la tormenta. Comenzamos con esta lectura del Salmo 101. El rey promete obrar rectamente, rechazando a los malvados y acogiendo a los justos. Un salmo de David. Cantaré la misericordia y la justicia para ti, Señor, entonaré salmos. Discurriré por el camino perfecto. ¿Cuándo vendrás a mí? Caminaré con corazón íntegro dentro de mi casa. No toleraré ante mis ojos asuntos inicuos. Aborrezco el obrar del descarriado, no estará cerca de mí. Un corazón retorcido que se aleje de mí. Al perverso no quiero conocerlo. Al que calumnia en secreto a su prójimo, a ese lo haré callar. Al de ojos altaneros y corazón hinchado, a ese no lo soportaré. Pondré mis ojos en los fieles de la tierra para que habiten junto a mí. El que marche por el camino íntegro, ese estará a mi servicio. No morará en mi casa el que obre con engaño, el que diga mentiras, no permanecerá ante mis ojos. Cada mañana haré callar a todos los malvados del país, para extirpar de la ciudad del Señor a todos los malhechores. Palabra de Dios. Sabemos que el rey David también fue un pecador y cometió errores grandes y se arrepintió inmensamente y fue un hombre que buscó siempre ser obediente a Dios. Y dentro de él encontramos la fragilidad humana de cómo, a pesar de ser un rey con tantos dones, sin embargo, cometió errores graves. Y sin embargo, pues Dios lo perdonó y también lo castigó. Porque en medio de lo que le perdonó también le tomó cuentas llevándose a su hijo y muchas otras cosas. Pero entendemos que la vida nuestra pues es una escuela y estamos todos aprendiendo a obedecer a Dios. Y es una escuela que exige mucho. Si queremos buscar la perfección, la salvación, la purificación de nuestra vida, la liberación de tanta atadura, tanto pecado, tenemos que ser personas que deciden obedecer a Dios. Es una decisión personal, muy seria, importante, porque fácilmente la religión nos puede hacer caer en la mediocridad, en un mal manejo de los sacramentos, ¿no? Hay gente que por tener el sacramento de la confesión, entonces vive en una vida mediocre, donde verdaderamente no se renuncia de corazón al pecado, sino de que se utiliza el sacramento de la confesión para calmar la conciencia. Pero esto es como algo.

que no es sincero, que no es verdadero, porque no es renunciar al pecado, sino es sentirme bien, ¿no? Es buscar un espacio de paz para mi corazón con la confesión, pero no tener la decisión de que entonces no lo voy a volver a hacer. Y aquí es donde viene, entra la tibieza. Y tenemos que luchar tanto para asegurarnos de que no estamos haciendo eso como católicos, que estemos siendo sinceros, ¿no? Y es un trabajo que cada uno tenemos que hacer. Pero el trabajo más importante de esto es nuestra decisión de no volver a pecar, la decisión de que yo reconozco que el pecado es malo, que el pecado ofende a Dios, hace daño al prójimo, le hace daño a mi alma, y tener eso muy claro para poder tomar una decisión más profunda, más radical, y sobre todo más perseverante, donde uno está enfrentado al mal todo el tiempo, porque es una batalla. Mientras estemos en este cuerpo material, tendremos esa batalla con nuestras debilidades y con las tentaciones, que son tantas. Y es una lucha constante. Sin embargo, no estamos solos. Dios nos acompaña en esto. Y también tenemos la iglesia que nos acompaña en tantas formas, ¿no? Por medio de la doctrina que es tan perfecta para el hombre santificarse, porque es inspirada por Dios, inspirada en la palabra revelada, y que la iglesia es maestra y madre. Y si nosotros somos fieles a la iglesia y obedientes, caminaremos por un sendero recto y estaremos obedeciéndole a Dios como Él quiere que lo hagamos. En esa forma llegamos, porque llegamos. Es importante aclarar eso en nuestro corazón y asegurarnos que esos son los pasos que estamos dando. Claro, uno se siente bien cuando practica su religión, ¿cierto? Uno cumple con los preceptos de la ley, quiere la iglesia, la apoya y vive una vida religiosa. Es bueno, muy bueno, pero sabemos que tenemos que dar mucho más que eso. Hay que empujarnos más fuerte, con más fuerza, hacia el cambio de corazón, hacia la conversión interior, que es la que lucha por dejar el vicio, las malas costumbres, todo lo que hay dentro de nuestro corazón que nos separa del amor, del amor de Dios. Y ese es un trabajo arduo, un trabajo permanente, un trabajo que exige mucha atención, vigilancia y sobre todo mucha sinceridad, ¿no? Donde uno no se engaña a sí mismo, no se miente a sí mismo, sino que trabaja con la seguridad de que sabe lo que está haciendo y qué es lo que no quiere tener más en su vida. Bendito sea el Señor que nos da tanta luz por medio de la iglesia y que nos da la oportunidad de reconciliarnos, que nos da la oportunidad de concientizarnos. Y sobre todo que nos llena de fuerza por medio de su espíritu cuando estamos atentos a él, nos llena de fuerza para que podamos lograr todo este crecimiento que necesitamos lograr antes de partir, porque eso es lo que tenemos que entender. Tenemos que lograrlo antes de partir.

hermanos. Mi nombre es Pedro Daniel Gómez Calderón. Pertenezco a la Escuela San Andrés Corpus Christi de Cozumel, Quintana Roo, México. En estos momentos, pues, el Sagrado Corazón de Jesús ha impactado en mi matrimonio porque, pues, sinceramente, antes yo no traía mucha fe. Pues era católico, pero no con una fe muy, muy devota hacia el Corazón de Jesús. Y al permitirle que poco a poco, o sea, Él me abra el corazón para que yo tenga un lugarcito con Él, pues ha tenido mucho, mucho impacto en mi matrimonio, en realidad. En mi matrimonio, porque pues yo no era de venir a las misas. Y gracias a eso, gracias a que me acerqué más a Él, pues nuestro matrimonio empezó a funcionar mejor, bastante. Yo les digo que en realidad Jesús, el corazón de Jesús es muy milagroso, y si uno no se despega de Él, vamos a hacer un matrimonio feliz. Y gracias al corazón de Jesús que ha entrado en nuestro hogar, en nuestra familia, en mi matrimonio, pues hemos sido una familia muy, muy unida. En especial mi esposa, mis hijos. Mi objetivo, más bien mi responsabilidad, es que día con día y poco a poco, con un testimonio de vida hacia con ellos, para poderlos atraer hacia el corazón de Jesús. Le pido a Dios que todos los días que agigante mi fe, más mi fe hacia el corazón de Jesús, para poderle dar en ellos un buen testimonio, y ellos sigan con nosotros con ese testimonio de vida, ¿verdad? Es una lucha constante, pero sí se puede.

Mi nombre es Raúl Silva Contreras y pertenezco a la comunidad de Sígueme, al apostolado Sígueme, en la parroquia de Corpus Christi, aquí en Cozumel, Quintana Roo. Creo que actualmente es muy, muy necesario para todas las personas abrir nuestro corazón al corazón amoroso del Sagrado Corazón de Jesús. Creo que hoy más que nunca tenemos muchísimas distracciones, muchísimas ocupaciones, pero tenemos que regresar a lo más esencial, que es Jesús, es el Sagrado Corazón de Jesús, es esa paz. Creo que hoy Él nos quiere abrazar, nos quiere decir, aquí estoy. Y nosotros también pedirle esa súplica, Sagrado Corazón de Jesús, haz mi corazón semejante al tuyo. Ojalá que todos los días tengamos esta actitud de decirle, haz mi corazón semejante al tuyo, para que podamos ser amorosos padres de familia, amorosos compañeros de trabajo, amorosos servidores en la parroquia. Esperemos que esta llamada que nos hace hoy el corazón amoroso de Jesús haga mucho eco y nos recuerde que Él ahí

0: y está esperándonos todos los días. Yo creo que siempre tenemos nosotros la oportunidad de escuchar a Dios. Él tiene todas las respuestas hacia nuestras angustias, hacia nuestras preocupaciones. Él tiene todas las respuestas. Y yo creo que lo mejor que podemos hacer definitivamente es orar, es hablar con Él, porque probablemente no entendamos lo que estamos viviendo o el por qué tal situación, pero si oramos, ahí vamos a encontrar probablemente esa respuesta al por qué. Entonces, hagamos el esfuerzo de todos los días sacar ese momento para comunicarnos con Dios, de que ahí vamos a encontrar las respuestas con Él.
1: Todos estamos contentos y felices porque al arder esta antorcha, hace arder nuestros corazones como el corazón de Jesús. Un arder de amor.

nombre es Victoria May y soy del apostolado Sígueme de la Iglesia Corpus Christi. Y la devoción de cómo se vive en la comunidad es muy bonita, ya que hay diferentes apostolados aquí y en cada uno de ellos se vive diferentes experiencias y dinámicas. Sobre todo es muy bonito la experiencia. Yo soy de Sígueme y pues de ahí es nuevo el apostolado. Les puedo decir que tiene una comunidad muy bonita, muy unida y tiene muchas dinámicas recreativas. Yo pues manejo jóvenes de 13 años, la comunidad de Sígueme son de 12 a 17 años. Yo tengo mi grupo de 13 años que son del 2009. Yo creo que tendrían que acercarse más y vivir más la experiencia para que comprendan sobre lo que se les está hablando y no solo sea teoría, sino que también lo vivan y tengan que esa certeza para recrear. Siempre he dicho que la comunicación familiar es la primordial. Entonces, si no hay comunicación, no hay acercamiento hacia Dios. Y los domingos no es obligatorio, pero sí hay que venir a misa para tener un mínimo acercamiento hacia Dios. Entonces, yo digo que aunque sea poco, pueden mandar a sus hijos a algún apostolado o simplemente a misa.

nombre es Lidia, pertenezco a la comunidad de Cantunilquín, de la parroquia Inmaculada Concepción. Yo quiero hablarles un poquito de cómo me acerqué a la iglesia a través del Sagrado Corazón. Cuando una persona me habló, yo conocí en esa ocasión esa devoción, pero nunca le puse atención. Llegando a parroquia, unas personas me indicaron que en el Sagrado Corazón podíamos confiar todas nuestras tristezas, todo lo que traíamos adentro en el corazón, que ese corazón de Jesús abrazaba a todas las personas que buscaban consuelo. Yo me acuerdo que cuando yo lo conocí, venía con mucha pena y dolor, y a través de ese corazón de Jesús yo encontré paz. A través de eso yo empecé a caminar buscando de Dios, y me siento feliz de haber encontrado a Dios. En esa comunidad me integré a servirle a ese corazón de Jesús. Y también me gustaría que otras personas conocieran esa devoción, porque pueden refugiarse en el corazón de Jesús, buscando esa paz que muchas veces el mundo no nos da. Que solamente Jesús, con su Inmaculado Corazón, nos abraza, nos consuela, nos fortalece. Y ese es mi sentir, la alegría de estar en la presencia del Sagrado Corazón de Jesús. Y en los momentos difíciles siempre decir: Jesús, yo confío en ti. Poner nuestra confianza solamente en Dios, porque Dios nos va a dar esa felicidad que tanto buscamos. Esa felicidad que solamente Dios nos da a través del Sagrado Corazón de Jesús. Yo los invito a hacer la devoción al Sagrado Corazón de Jesús, buscándolo siempre en su parroquia, haciendo la devoción y haciendo ese corazón de Jesús, que vayan conociendo otras personas que muchas veces no conocen. Ese es el amor de Dios que se derrama a través del corazón de Jesús.

0: Padre tiene varios días anunciándonos que iba a venir la Antorcha de la Paz a la parroquia y que, pues, que era de alguna manera un acontecimiento importante para nosotros. Estamos en un tiempo muy difícil donde nos hace falta paz a nosotros como seres humanos y a la parroquia, a los grupos, todos como católicos, para poderla manifestar a los demás. Entonces, bueno, pues fue mucha emoción y no se diga ya en el momento de estar esperando a que llegase la antorcha, que se juntase la gente para poder hacer la peregrinación, pues ver cómo se iban sumando más y más personas, cómo las cosas estaban dispuestas de tal manera, con tal entusiasmo, que al ir avanzando, al ir pasando por las calles, mucha gente salía a recibirla, a verla, a lo mejor algunos más curiosos, más escépticos, pero se fue uniendo gente al pasar con la antorcha por las calles. De tal manera que cuando se llegó al templo, pues había gente esperando, la gente con el anhelo de escuchar cuál era el mensaje de esa antorcha, cuál era la finalidad de tener esa antorcha entre nosotros. Y creo que es un signo muy importante de la presencia de Jesús, que nos está invitando a que seamos portadores de su paz.
1: Me da mucho gusto el saber que habíamos sido elegidos para que la Antorcha de la Paz llegara a esta parroquia, porque la antorcha es un símbolo de la luz de Cristo, que siento que hace mucha falta en este lugar, en esta ciudad, aquí en el puerto. El saber que venía esta antorcha me dio mucho gusto también a mis hermanos, el saber que podíamos tener este símbolo y sobre todo con esa seguridad de que Dios iba a estar con nosotros en este tiempo como un tiempo de gracia.

0: Pues al principio fue pues como que incertidumbre, ¿no? Así de qué es lo que viene, ¿no? Pero ya he llegado aquí, pues emoción, ¿no? Porque pues ver a tus conocidos, ver pues a la parroquia, ¿no? En esto, ¿no? Que llega esta antorcha, que al final todos somos luz, ¿no? Pero es una representación mayor con esta antorcha, el evangelizar a las demás personas, ¿no? Que hay un Dios y que lo podemos encontrar.
1: No sabía lo que era muy bien, pero cuando llegaron, nos explicaron un poco antes de que ustedes llegaran lo que era la antorcha, y la antorcha la verdad la necesitamos hoy en día. Necesitamos que otras personas conozcan a Dios, porque si no conocen a Dios, pues están en tinieblas.

0: La paz la podemos encontrar, yo la encuentro en diferentes momentos, sobre todo sí en la oración y al participar de la Eucaristía. Es importante el poder conservarla, el hacerla crecer, pues justamente a través de la práctica de lo que el Evangelio nos va diciendo cada día. Porque claro, si la escuchamos y tratamos de interiorizar en nuestro corazón la oración y eso nos genera paz, pero no hacemos el esfuerzo por irla prolongando y viviendo cada día, pues la paz se nos pierde fácilmente. Entonces, bueno, yo la encuentro allí desde la oración y trato de proyectar en mi vida diaria, pues en los acontecimientos que siempre tenemos alrededor, ¿no?
1: Y ahora encuentro la paz. Tuve un encuentro con Jesucristo y esta paz ahora la puedo encontrar en la oración, la encuentro cuando vengo a misa. Veo a la iglesia ahora como una madre que me da todo aquí, puedo rezar el rosario, puedo venir a las Eucaristías, a la celebración de palabra y a través de su palabra es que encuentro la paz.
2: Yo la paz la encuentro en la Eucaristía. Desde pequeña pues se me ha traído a esto, ¿no? A encontrarme con el Señor, y ya siendo joven, adolescente, es que empiezo a ver esta paz, ¿no? A encontrarme con Jesucristo, ¿no? Porque pues fuera de la iglesia no hay paz, ¿no? Hay mucho ruido, hay problemas, hay muchas situaciones en mi vida, en mi casa. Y pues ver que cuando me encuentro aquí en el templo, en la Eucaristía, pues se me olvida todo, ¿no?
3: La paz la busco a través de las confesiones, de las Eucaristías, misas, horas santas, preparación de palabra. Encontrar la paz, la verdad, es muy bonito, porque a estas alturas me siento como más moldeado, por Dios, conociendo más su palabra, y pues puedo decir que ahora estoy en paz.

Agradecemos la visita de la Antorcha de la Paz a esta parroquia del Sagrado Corazón de Jesús, Príncipe de la Paz, aquí en el puerto de Veracruz. Seguiremos trabajando por la paz en nuestra ciudad, en nuestras calles, para que cada uno de los que habitan aquí puedan tener una vida digna y tranquila en sus hogares.

Necesitamos esforzarnos más por trabajar por la paz en nuestro país. Oremos al Sagrado Corazón de Jesús para que pueda en las conciencias de aquellos que nos gobiernan esforzarse cada día más por traer la paz a nuestro México. Gracias a la Antorcha de la Paz y esperamos seguir orando por la paz en nuestro México.

Damos la más cordial bienvenida a la Antorcha de la Paz, procedente de toda la República Mexicana que está recorriendo para iluminar los corazones de todo el mundo. Queremos que el Sagrado Corazón de Jesús, que trae precisamente esa paz a todos nosotros, para los enfermos, los niños, las familias, para que inunde de amor en todos los hogares, tan necesario esta oración, esta petición a Dios, que es el Príncipe de la Paz. La paz es un regalo que queremos recibir ahora aquí en Guerrero, que es la tierra del amor, la amistad. Sean bienvenidos siempre todos, y ahora al recibir esta antorcha queremos que se quede con nosotros ese fuego que trae para cada uno de nuestros corazones. Bienvenidos.

bienvenida a la Antorcha de la Paz, a la parroquia de San Mateo Apóstol, Chilpancingo, Guerrero, México. En nombre de todos los feligreses recibimos

este fuego bendito para que inunde los hogares, que esté presente en cada una de las decisiones buenas a tomar, para que esta ciudad, Chilpancingo y todo México, sea bendecida por la paz, que sea para nosotros un regalo que tanto necesitamos para que nuestro país se desarrolle, progrese y viva en esa concordia que Jesucristo nos ha dicho que viene a traernos. He venido a traer la paz, y cuánto deseo que ya esté ardiendo en cada uno de los hogares y los corazones de todo México. Bienvenida a la Antorcha de la Paz, a la parroquia de San Mateo Guerrero, Chilpancingo, México. Bienvenidos todos.

Agradecemos la presencia de la Antorcha de la Paz en la parroquia de San Mateo Apóstol, Chilpancingo, Guerrero, México. Nos quedamos con el compromiso como parroquia de seguir orando por la paz. Todos los primeros viernes de cada mes hay el compromiso de hacer la Santa Misa al Sagrado Corazón de Jesús para que se derramen entre nosotros en el mundo entero las promesas que nos ha dicho el Sagrado Corazón para todos aquellos que son fieles y devotos

que su corazón inunde a toda la República Mexicana y que cada uno de nosotros siga encendiendo esa llama de la paz que está en el corazón de todos y cada uno de nosotros, y sigamos dando honra y honor a Dios Padre Todopoderoso. Que continúe la antorcha de la paz en toda la República Mexicana. Dios los bendiga a todos, y que María Santísima, Reina de la Paz, cuya imagen tengo aquí atrás en la parroquia, sigue inundando los corazones, los hogares de la paz que todos necesitamos. Dios los bendiga a todos.

parroquia de San Mateo, recibimos esta antorcha que es Cristo, que viene al encuentro de nosotros y nos trae su paz, su amor y su misericordia. Es el amor de Cristo que arde por el amor a nosotros. Gracias por estar con nosotros, Señor, en esta luz que camina siempre al lado de nosotros, tus hijos.

Damos la bienvenida a la luz de la antorcha de María Visión. Gracias a María Visión que nos trae esta luz, que es la presencia de Cristo, que es la luz del mundo. Y también, pues, unirnos al corazón de Cristo, a consolarlo por tantos pecados que cometemos. Hoy lo consolamos con esta antorcha. Hoy le decimos al corazón de Jesús que nos consagramos, que consagramos nuestra ciudad, consagramos nuestra parroquia y consagramos también nuestra diócesis desde aquí de la Catedral de Chilpancingo, Guerrero. Pues les damos la bienvenida y recibimos con mucho gusto esta antorcha y esta luz.

Mi experiencia al llevar la antorcha fue algo hermoso y lleno de fe. Invito a todos los jóvenes del país a promover la paz del mundo.

fue algo muy bonito que todos estuvieran presentes en esta tarde, acompañando aquí a los de María Visión. Agradecemos al Padre Francois por esta hermosa experiencia que nos llena de mucha fe. Agradecemos a todos los que hoy estuvieron presentes y al Padre Francois por esta bonita experiencia. Invito a todos los jóvenes igualmente a promover la paz.

Bueno, ¿y de qué se trata? 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

Pues se obtiene la gracia santificante de ser privilegiadas, de estar acompañando a Jesús Rey Sacramentado en las horas de guardia, que es en la noche, acompañándolo, pidiendo, intercediendo por toda la humanidad, por todo el mundo. Para adorarlo, confesión cada mes, testimonio de vida, fraternidad, reconciliación con todos mis hermanos, horas santas, rosarios, novenas, la Santa Eucaristía todos los días, la liturgia de las horas todos los días. Sí.

Lo que me motivó es el amor a Jesús Rey Sacramentado, ¿sí? Eso fue el motivo que yo me ofrecí a servirlo, a adorarlo, a amarlo, a bendecirlo y a alabarlo. Pues se renueva constantemente en gracias, en bendiciones, se renueva en que Él está conmigo y en todo me ayuda. A mí me hizo el milagro porque yo en el 2014 me detectaron cáncer de mama. Es un cáncer agresivo. Entonces, pues yo me ofrecí a nuestro Señor Jesús Sacramentado. Yo le pedí que yo quería vivir, pero que se haga su voluntad, si Él quería llevarme o dejarme. Y pues Él, para la gloria de Dios, permitió dejarme para servirlo. Y aquí estoy con mucho amor para servirlo.

0: Buenos días, sean todos bienvenidos. Los invito a unirnos para pedir en esta Eucaristía por las siguientes intenciones: por la paz del mundo y la paz en nuestra patria, la paz en nuestras familias, por las necesidades de nuestra diócesis de San Juan de los Lagos, su actividad pastoral, sobre todo el éxito de la Asamblea Diocesana de Pastoral que se está llevando a cabo. Inició ayer y termina mañana. También pidamos porque haya un progreso en santidad. Por nuestro obispo José Leopoldo González González, obispo auxiliar, Trinidad Antonio Márquez Guerrero, que Dios los conserve en salud y haga fructificar su ministerio. Encomendamos también a Monseñor Ramón en su 53 aniversario de ordenación sacerdotal para que Dios lo renueve en su entusiasmo y entrega generosa al servicio de su Iglesia. Por todos los peregrinos que visitan este día este santuario, sus intenciones, el remedio de sus necesidades, su buen retorno. Por la salud de los enfermos, quienes los cuidan, quienes los curan y todos los que están a su servicio. Por todos los bienhechores de esta iglesia catedral, sus intenciones, remedio de sus necesidades, para que Dios recompense su generosidad. Por todos los presentes en esta celebración, también por los que se unen a través de las redes sociales, más de los que estamos aquí, como unos 1.300. También pedimos por sus necesidades. Pedimos por el buen temporal, para que el Señor nos conceda la lluvia oportuna y necesaria. En el nombre del Padre, del Hijo y del Espíritu Santo. El Señor que dirige nuestros corazones para que amemos a Dios, esté con todos ustedes. Reconociéndonos pecadores, arrepentidos, imploremos con humildad y confianza el perdón de nuestros pecados. Yo confieso ante Dios Todopoderoso y ante ustedes, hermanos, que he pecado mucho de pensamiento, palabra, obra y Jesús. Por mi culpa, por mi grande culpa. Por eso ruego a Santa María, siempre Virgen, a los ángeles, a los santos y a ustedes, hermanos, que intercedan por mí ante Dios.
1: Que Dios Todopoderoso tenga misericordia de nosotros, perdone nuestros pecados y nos lleve a la vida eterna.

Voy a tomar el esquema de oraciones de la misa para pedir por los familiares y amigos, para que cada quien encomendemos al Señor a nuestros seres queridos. Oremos. Señor Dios, que por gracia del Espíritu Santo infundiste en los corazones de tus fieles los dones de tu amor, concede a nuestros familiares, bienhechores y amigos, por quienes imploramos tu clemencia, la salud de cuerpo y alma, para que te amen con todas sus fuerzas y cumplan con amor lo que es de tu agrado. Por nuestro Señor Jesucristo, tu Hijo, que vive y reina contigo en la unidad del Espíritu Santo, y es Dios por los siglos de los siglos.

0: del segundo libro de los reyes. En aquellos días, Senaquerib, rey de Asiria, envió mensajeros para decir a Ezequías: dígale esto a Ezequías, rey de Judá, que no te engañe tu Dios en el que confías, pensando que no será entregada Jerusalén en manos del rey de Asiria. Sabes bien que los reyes de Asiria han exterminado a todos los países, y crees que solo tú te vas a librar de mí. Ezequías tomó la carta de manos de los mensajeros y la leyó. Luego se fue al templo y, desenrollando la carta delante del Señor, hizo esta oración: Señor Dios de Israel, que estás sobre los querubines, tú eres el único Dios de todas las naciones del mundo. Tú has hecho los cielos y la tierra. Acerca, Señor, tus oídos y escucha. Abre, Señor, tus ojos y mira. Oye las palabras con que Senaquerib te ha insultado a ti, Dios vivo. Es cierto, Señor, que los reyes de Asiria han exterminado a todas las naciones y han entregado sus dioses al fuego, porque esos no son dioses, sino objetos de madera y de piedra, hechos por hombres, y por eso han sido aniquilados. Pero tú, Señor, Dios nuestro, sálvanos de su mano, para que sepan todas las naciones que solo tú, Señor, eres Dios. Entonces el profeta Isaías, hijo de Amós, mandó decir a Ezequías: esto dice el Señor, Dios de Israel: he escuchado tu oración. Esta es la palabra que el Señor pronuncia contra Senaquerib, rey de Asiria. Te desprecia y se burla de ti la doncella, la ciudad de Sión. A tus espaldas se ríe de ti la ciudad de Jerusalén. De Jerusalén saldrá un pequeño grupo y del monte Sión unos sobrevivientes. El celo del Señor de los ejércitos lo cumplirá. Por eso, esto dice el Señor contra el rey de Asiria: no entrará en esta ciudad, no lanzará sus flechas contra ella, no se le acercará con escudos, ni levantará terraplenes frente a ella. Por el camino por donde vino, se volverá. No entrará en esta ciudad, lo dice el Señor, la protegeré y la salvaré, por ser yo quien soy y por David mi siervo. Aquella misma noche salió el ángel del Señor e hirió a 180,000 hombres en el campamento asirio. Por la mañana, al contemplar los cadáveres, Senaquerib, rey de Asiria, levantó su campamento y regresó a Nínive. Palabra de Dios.
1: Te lo amo.

Grande es el Señor y muy digno de alabanza. En la ciudad de nuestro Dios, su monte santo, altura hermosa, es la alegría de toda la tierra.

0: monte Sión, en el extremo norte, es la ciudad del Rey Supremo. Entre los baluartes ha surgido Dios con una fortaleza inexputable.
1: Recordamos, Señor, tu gran amor.
0: Recordamos, Señor, tu gran amor en medio de tu templo. Tu renombre, Señor, y tu alabanza llena el mundo entero.

0: Cristo, según San Mateo.
1: Gloria a ti, Señor.
2: En aquel tiempo, Jesús dijo a sus discípulos: No den a los perros las cosas santas, ni echen sus perlas a los cerdos, no sea que las pisoteen y después se vuelvan contra ustedes y los despedacen. Traten a los demás como quieren que ellos los traten a ustedes. En esto se resumen la ley y los profetas. Entren por la puerta estrecha, porque ancha es la puerta y amplio el camino que conduce a la perdición, y son muchos los que entran por él. Pero qué estrecha es la puerta y qué angosto el camino que conduce a la vida, y qué pocos son los que lo encuentran.

gustan sentarse. Muy abundante hoy la palabra de Dios. Es la primera lectura, un mensaje muy hermoso. El Evangelio trae tres párrafos, cada uno con su mensaje. Llevémonos un poquito de cada uno de estos mensajes en nuestro corazón. De la primera lectura

Todos han sido derrotados. ¿Crees que tú te vas a librar de mí? Y después, una derrota total. Quien escupe al cielo, le cae la escupida en su cara. No ofendamos a Dios, no seamos orgullosos, sino ante Dios tengamos esa actitud de humildad, reconociendo su grandeza y su poder. El primer párrafo del Evangelio de San Mateo que escuchamos nos invita a que no demos a los perros las cosas santas ni echemos las perlas a los cerdos. Nuestro corazón debe de ser un sagrario. No lo llenemos con basura. Que no demos nuestro corazón a los vicios, a todo aquello que nos destruye, que nuestro corazón sea de Cristo, que nuestro corazón esté lleno de su amor. Eso es lo que nos hace libres, eso es lo que nos hace verdaderamente felices. Y luego nos invita a que tratemos a los demás así como queremos que ellos nos traten a nosotros. Y nos cambia la jugada Jesús porque nuestro modo de actuar es diferente. Según como me traten, los trato. El Señor nos invita a tomar la iniciativa, a que tratemos a los demás con amor para que recibamos amor. Y por último, nos invita el Señor al esfuerzo. Entren por la puerta estrecha. Eso significa la puerta estrecha, el camino estrecho, el esforzarnos, el no dejarnos llevar por la corriente, el no caer en el espíritu de la comodidad, del menor esfuerzo, de no luchar. Si las cosas que valen la pena se hicieran fácilmente, había un anuncio, dice, cualquiera las haría. Siempre el camino al cielo supone esa lucha, ese esfuerzo de cada día, ese renunciar a los vicios, renunciar a las tentaciones, a las invitaciones al mal que abundan, que nos jalan fuertemente. El Señor nos invita a que hagamos el esfuerzo, a que vivamos en esa lucha, no nos dejemos atrapar por el comodismo, por la ley del menor esfuerzo, el pasárnosla solamente a gusto. La vida es una lucha, es cada día que tenemos que tratar de superarnos, no nos dejemos engañar. Por eso dice que qué estrecha es la puerta y qué angosto el camino que conduce a la vida y qué pocos son los que lo encuentran. Pues que nosotros seamos de esos pocos, que encontremos ese camino que nos va a dar la vida verdadera. Y no solo en cuestión de la fe se aplica esto que Jesús nos dice. Lo vemos en la vida de cada día. Los futbolistas, ¿a poco lo hacen de la noche a la mañana? Son días de entrenamiento, de esfuerzo, de capacitación, de cuidar la alimentación, de todos los atletas, cómo tienen que esforzarse. Nuestro cuerpo nos lo dice también claramente. Cuando dejamos de esforzarnos, vamos perdiendo la capacidad de movimiento. Entre más nos movemos, entre más nos ejercitamos, más fortaleza hay. Lo mismo pasa pues con ese caminar hacia el

0: cielo. Hemos de ir renunciando a muchas cosas que nos estorban. Se nos hace angosto, se nos hace difícil, pero vale la pena, porque el premio es muy grande. Es la vida, es la felicidad para siempre. Que el Señor, por intercesión de nuestra Madre Santísima, nos lo conceda. Pónganse de pie. Hermanos reunidos como iglesia que camina en sinodalidad, elevemos nuestra oración al Padre para que el Espíritu Santo anime nuestro proceso de pastoral y nos conceda abundantes frutos. Vamos a responder diciendo: Ven Espíritu Santo, guía nuestro caminar.
1: Por la Santa Iglesia de Dios, para que, iluminada por el Espíritu Santo, anuncie con alegría a Cristo Redentor, comunicador del amor del Padre, y sea en el mundo signo vivo de comunión y esperanza. Oremos.
0: Ven Espíritu Santo, guía nuestro caminar.
1: Por nuestra diócesis, para que, fortalecida en su identidad mariana y martirial, aprenda de María la disponibilidad al querer de Dios y de los mártires, la valentía para dar testimonio de Cristo en la vida pública. Oremos.
0: Ven Espíritu Santo, guía nuestro caminar.
1: Por nuestro obispo, los sacerdotes, diáconos, consagrados, consagradas y fieles laicos de nuestra diócesis, para que vivan la 25ª Asamblea de Pastoral con corazón dócil, actitud de escucha y verdadero espíritu sinodal. Oremos.
0: Ven Espíritu Santo, guía nuestro caminar.
1: Por nuestras comunidades parroquiales, movimientos, asociaciones y servicios pastorales, para que la Asamblea renueve en todos el deseo de caminar juntos, superando divisiones, indiferencias y cansancios pastorales. Oremos.
0: Ven Espíritu Santo, guía nuestro caminar.
1: Por las familias, los jóvenes, los pobres, los enfermos y quienes se sienten alejados de la Iglesia, para que nuestro proceso pastoral los tenga siempre presentes y sepamos salir a su encuentro con misericordia, cercanía y alegría evangelizadora. Oremos.
0: Ven Espíritu Santo, guía nuestro caminar.
1: Por todos nosotros, reunidos en esta Eucaristía, para que el encuentro con Cristo nos convierta en discípulos misioneros, capaces de escuchar, discernir y servir con humildad a nuestra Iglesia, y el Señor atienda nuestras necesidades. Oremos.
0: Ven Espíritu Santo, guía nuestro caminar. Por todos los que se han encomendado a nuestras oraciones, prometimos pedir por sus intenciones. Oremos. Padre bueno, escucha la oración de tu pueblo y derrama sobre nuestra diócesis la luz de tu Espíritu, para que caminando en sinodalidad demos testimonio de Cristo Redentor y trabajemos por una cultura renovada según el Evangelio. Por Jesucristo nuestro Señor. Amén.

Sigamos orando, hermanos, para que trayendo al altar los gozos y las fatigas de cada día, nos dispongamos a ofrecer el sacrificio agradable a Dios Padre Todopoderoso. Apiádate, Señor, de nuestros familiares, bienhechores y amigos por quienes ofrecemos este sacrificio de alabanza a tu majestad, para que, por efecto de estos santos misterios, obtengan la gracia de tu bendición celestial y alcance la gloria de la felicidad eterna. Por Jesucristo nuestro Señor. El Señor esté con ustedes. Levantemos el corazón. Demos gracias al Señor nuestro Dios. Te damos gracias, Padre, porque tú nos has creado para que vivamos para ti y nos amemos fraternalmente los unos a los otros. Es un don tuyo que podamos mirarnos y dialogar como hermanos, de manera que podamos compartir las cosas buenas y también las difíciles. Por eso, Padre, estamos contentos y te damos gracias. Unidos a todos los que creen en ti y con los santos y los ángeles, te cantamos con gozo.

Dios y Padre nuestro, en verdad eres santo y eres siempre bueno con nosotros. Tú muestras a todos tu misericordia y nosotros te damos gracias en primer lugar por tu Hijo Jesucristo. Él quiso venir al mundo porque los hombres por el pecado te habían abandonado y entre sí no lograban entenderse. Él nos abrió los ojos y los oídos para que reconociéramos que tú eres el Padre de todos y para que nosotros nos amemos unos a otros. Él nos congrega ahora en torno a esta mesa sagrada porque quiere que hagamos lo mismo que Él hizo antes en la última cena con sus discípulos. Padre bueno, por la fuerza de tu Espíritu Santo, dígnate santificar estos dones de pan y de vino, de manera que se conviertan para nuestro bien en el cuerpo y en la sangre de tu Hijo Jesucristo. Porque Él en aquella tarde, antes de morir por nosotros, mientras cenaba por última vez con sus discípulos, tomó el pan, te dio gracias, lo partió y se lo dio diciendo: tomen y coman todos de él, porque esto es mi cuerpo que será entregado por ustedes.

Del mismo modo, tomó el cáliz lleno de vino, te dio gracias de nuevo y lo dio a sus discípulos diciendo: tomen y beban todos de él, porque este es el cáliz de mi sangre, sangre de la alianza nueva y eterna, que será derramada por ustedes y por muchos para el perdón de los pecados. Hagan esto en conmemoración mía.

0: Este es el sacramento de nuestra fe. Por eso, Padre Santo, estamos reunidos delante de ti y recordamos llenos de alegría todo lo que Jesús hizo para salvarnos. En este santo sacrificio que Él mismo entregó a la Iglesia, celebramos su muerte y su resurrección. Padre Santo que estás en el cielo, te pedimos que nos recibas a nosotros junto con tu Hijo amado. Él aceptó libremente la muerte por nosotros, pero tú lo resucitaste. Él vive siempre junto a ti y sin embargo está también con nosotros. Él vendrá al final lleno de gloria y en su reino no habrá ya pobreza ni dolor. Nadie estará triste y ya no existirá el imperio del pecado y de la muerte. Padre Santo, tú nos llamaste para que con alegría recibiéramos de esta mesa el cuerpo y la sangre de Cristo. Concédenos que, fortalecidos con la fuerza de este alimento, te agrademos más y más, y por la comunión con el Espíritu Santo lleguemos a ser un solo cuerpo en la caridad.
1: Acuérdate, Señor, del Santo Padre, el Papa León, de nuestro obispo José Leopoldo y su obispo auxiliar Trinidad Antonio, y de todos los obispos. Ayuda a todos los discípulos de Jesucristo para que trabajen por la paz del mundo y sepan comunicar a los demás el don de la alegría.
2: Acuérdate también de nuestros hermanos difuntos que se durmieron en la paz de Cristo. Admítelos a contemplar la luz de tu rostro. A todos nosotros concédenos que con la Virgen María, la Madre de Dios, con su esposo San José, con San Pedro Esqueda, San Juan Bautista y con todos los santos, vivamos algún día en el cielo con Cristo y con Él permanezcamos también junto a ti por toda la eternidad, cantando tus alabanzas.
0: Por Cristo, con Él y en Él, a ti Dios Padre omnipotente en la unidad del Espíritu Santo, todo honor y toda gloria por los siglos de los siglos. Llenos de alegría por ser hijos de Dios, digamos confiadamente la oración que el mismo Jesús nos enseñó. Padre nuestro que estás en el cielo, santificado sea tu nombre. Venga a nosotros tu reino. Hágase tu voluntad en la tierra como en el cielo. Danos hoy nuestro pan de cada día. Perdona nuestras ofensas como también nosotros perdonamos a los que nos ofenden. No nos dejes caer en la tentación y líbranos del mal. Líbranos de todos los males, Señor, y concédenos la paz en nuestros días, para que, ayudados por tu misericordia, vivamos siempre libres de pecado y protegidos de toda perturbación, mientras esperamos la gloriosa venida de nuestro Salvador Jesucristo. Señor Jesucristo, que dijiste a tus apóstoles, la paz les dejo, mi paz les doy. No tengas en cuenta nuestros pecados, sino la fe de tu Iglesia. Conforme a tu palabra, concédele la alegría, la paz y la unidad. Tú que vives y reinas por los siglos de los siglos, la paz del Señor esté siempre en sus corazones.
2: Dense fraternalmente un saludo, deseándonos unos a otros vivir en paz.

0: Este es el Cordero de Dios que quita el pecado del mundo. Dichosos los invitados a la cena del Señor.
1: Señor, no soy digno de que entres en mi casa, pero una palabra tuya bastará para sanar.
2: Hermanas y hermanos, es el momento de la comunión sacramental. Les recordamos que para comulgar no basta la intención o la necesidad de hacerlo. Es necesario estar confesados y preparados en la gracia y haber participado en la misa completa. Les pedimos por favor que sigan las indicaciones que se les dan, haciendo una valla desde el altar hasta la puerta principal, dejando espacio para que los ministros puedan acercarse a ustedes. Quienes van a comulgar, acérquense al ministro de la comunión con sus manos juntas a la altura del pecho, como signo de que recibirán a Jesús Eucaristía. Les invitamos a hacer junto la comunión espiritual. Creo, Jesús mío, que estás real y verdaderamente presente en el Santísimo Sacramento del altar. Te amo sobre todas las cosas y deseo recibirte en mi interior. Pero ya que ahora no puedo hacerlo sacramentalmente, ven al menos espiritualmente a mi corazón. Y como si ya te hubiese recibido, te abrazo y me uno todo a ti. Señor, no permitas que me separe de ti.
0: El cuerpo y la sangre de Cristo.

Oración por la 25ª Asamblea Diocesana de Pastoral. Padre bueno, somos tus hijos, tu pueblo peregrino. Al llegar al fin de este año de la humanización de la cultura digital, te encomendamos nuestra próxima Asamblea Diocesana de Pastoral. Concédenos que al encontrarnos con tu Hijo Jesucristo, nuestro Redentor, el gran comunicador de amor, sepamos evaluar con humildad y animar con esperanza nuestras vidas diocesanas. Que tu Espíritu nos acompañe para que no dejemos de caminar sinodalmente, escuchándonos como hermanos y reconociendo tu voluntad y fortaleciendo el compromiso eclesial de caridad, especialmente con quienes somos víctimas del mal. Que por intercesión de Nuestra Señora de San Juan y por el testimonio de nuestros santos y beatos mártires, sigamos rehabilitando nuestro gozo evangelizado.

y renovando nuestra cultura. Te lo pedimos por la comunión de la fe y esperanza. Amén. Por tu pura concepción y belleza sin igual, cúbrenos con tu manto, Madre Santísima de San Juan.

0: Oremos. Al recibir este divino sacramento, te rogamos, Señor, que a tus siervos, nuestros familiares, bienhechores y amigos, a quienes les concediste que nos amen, les des el perdón de sus pecados, tu consuelo en la vida y tu constante protección, para que sirviéndote todos con un mismo corazón, podamos gozar juntos de la visión de tu rostro. Por Jesucristo nuestro Señor.
1: Amén.
0: El Señor esté con ustedes.
1: Y con tu espíritu.
0: Y que la bendición de Dios Todopoderoso, Padre, Hijo y Espíritu Santo, descienda sobre ustedes y los acompañe siempre.
1: Confiados en el Señor y en su Madre María, pueden ir en paz.
0: Demos gracias a Dios.

que toda criatura bendiga y glorifique a María, la obra maestra de las manos de Dios, porque ella es la obra maestra de las manos de Dios, tanto en el orden de la gracia como en el de la gloria.

Proclama mi alma la grandeza del Señor. Se alegra mi espíritu en Dios mi Salvador, porque ha mirado la humillación de su esclava. Desde ahora me felicitarán todas las generaciones, porque el Poderoso ha hecho obras grandes por mí. Su nombre es santo, y su misericordia llega a sus fieles de generación en generación. Él hace proezas con su brazo, dispersa a los soberbios de corazón, derriba del trono a los poderosos y enaltece a los humildes. A los hambrientos los colma de bienes y a los ricos los despide vacíos. Auxilia a Israel, su siervo, acordándose de su misericordia, como lo había prometido a nuestros padres, en favor de Abraham y su descendencia por siempre. Amén.

Queridos hijos, oro por ustedes y los exhorto a una vida nueva, una vida en la alegría y en la oración. Hijitos, que el Espíritu Santo los colme de alegría, para que sean como una fuente de agua pura y potable, a fin de que, hijitos, estén en Dios y con Dios, como misioneros del amor y de la paz. Su vida aquí en la tierra es breve, y por eso estoy con ustedes para guiarlos hacia el cielo. Gracias por haber respondido a mi llamado.

Queridos hijos, hoy deseo abrir mi corazón materno a ustedes e invitarlos a todos a orar por mis intenciones.

que toda criatura bendiga y glorifique a María, la obra maestra de las manos de Dios, porque ella es la obra maestra de las manos de Dios, tanto en el orden de la gracia como en el de la gloria.

0: Misericordia, Dios mío, por tu bondad, por tu inmensa compasión, borra mi culpa. En los cielos y en la tierra, sea por siempre alabado.
1: El corazón amoroso de Jesús sacramental.
0: Padre nuestro que estás en el cielo, santificado sea tu nombre. Venga a nosotros tu reino. Hágase tu voluntad en la tierra como en el cielo.
1: Danos hoy nuestro pan de cada día. Perdona nuestras ofensas, como también nosotros perdonamos a los que nos ofenden. No nos dejes caer en la tentación y líbranos del mal. Amén.
0: Dios te salve María, llena eres de gracia, el Señor es contigo, bendita tú eres entre todas las mujeres y bendito es el fruto de tu vientre Jesús.
1: Santa María, Madre de Dios, ruega por nosotros pecadores, ahora y en la hora de nuestra muerte. Amén.
0: Gloria al Padre, y al Hijo, y al Espíritu Santo,
1: como era en el principio, ahora y siempre, por los siglos de los siglos. Amén.
0: En los cielos y en la tierra, sea por siempre alabado.
1: El corazón amoroso de Jesús sacramentado.
0: Padre nuestro que estás en el cielo, santificado sea tu nombre. Venga a nosotros tu reino, hágase tu voluntad en la tierra como en el cielo.
1: Danos hoy nuestro pan de cada día, perdona nuestras ofensas, como también nosotros perdonamos a los que nos ofenden. No nos dejes caer en la tentación y líbranos del mal. Amén.
0: Dios te salve María, llena eres de gracia, el Señor es contigo. Bendita tú eres entre todas las mujeres y bendito es el fruto de tu vientre Jesús.
1: Santa María, Madre de Dios, ruega por nosotros pecadores, ahora y en la hora de nuestra muerte. Amén.
0: Gloria al Padre, y al Hijo, y al Espíritu Santo,
1: como era en el principio, ahora y siempre, por los siglos de los siglos. Amén.
0: En los cielos y en la tierra, sea por siempre alabado.
1: El corazón amoroso de Jesús sacramentado.
0: Padre nuestro que estás en el cielo, santificado sea tu nombre. Venga a nosotros tu reino. Hágase tu voluntad en la tierra como en el cielo.
1: Danos hoy nuestro pan de cada día. Perdona nuestras ofensas, como también nosotros perdonamos a los que nos ofenden. No nos dejes caer en la tentación y líbranos del mal. Amén.
0: Dios te salve María, llena eres de gracia, el Señor es contigo. Bendita tú eres entre todas las mujeres y bendito es el fruto de tu vientre Jesús.
1: Santa María, Madre de Dios, ruega por nosotros pecadores, ahora y en la hora de nuestra muerte. Amén.
0: Gloria al Padre, y al Hijo, y al Espíritu Santo,
1: como era en el principio, ahora y siempre, por los siglos de los siglos. Amén.
0: Ven, Espíritu Santo, llena los corazones de tus fieles y enciende en ellos el fuego de tu amor. Envía, Señor, tu Espíritu, y todo será de nuevo creado y se renovará la faz de la tierra. Oh Señor de la misericordia, escucha nuestra oración que te presentamos con humildad y confianza. Ilumina las tinieblas de nuestra ignorancia con la luz de tu palabra. Acrecienta en nosotros la fe que tú mismo nos has dado, que ninguna tentación pueda destruir el ardor de la fe y de la caridad, que tu gracia ha encendido en nuestro espíritu, que la claridad de la resurrección ilumine las dificultades de nuestra vida, que no temamos ante la oscuridad de la muerte y podamos llegar un día a la luz que no tiene fin. Amén.
2: Dios, Padre misericordioso, que has revelado tu amor en tu Hijo Jesucristo y lo has derramado sobre nosotros en el Espíritu Santo Consolador, te encomendamos hoy el destino del mundo y de todo hombre.

0: Inclínate hacia nosotros, sana nuestra debilidad, derrota de todo mal, haz que todos los habitantes de la tierra experimenten tu misericordia, para que en ti, Dios, Trino y Uno, encuentren siempre la fuerza de la esperanza. Padre eterno, por la dolorosa pasión y resurrección de tu Hijo, ten misericordia de nosotros y del mundo entero.
1: Ven, Espíritu Divino, manda tu luz desde el cielo. Padre amoroso del pobre, don en tus dones espléndido, luz que penetra las almas, fuente de mayor consuelo. Ven, dulce huésped del alma, descanso de nuestro esfuerzo, tregua en el duro trabajo, brisa en las horas de fuego, gozo que enjuga las lágrimas y conforta en los duelos. Entra hasta el fondo del alma, divina luz, enriquécenos. Mira el vacío del hombre si tú le faltas por dentro. Mira el poder del pecado cuando no envías tu aliento. Riega la tierra en sequía, sana el corazón enfermo, lava las manchas, infunde calor de vida en el hielo, doma el espíritu indómito, guía el que tuerce el sendero. Reparte tus siete dones según la fe de tus siervos. Por tu bondad y tu gracia, dale al esfuerzo su mérito. Salva al que busca salvarse y danos tu gozo eterno. Amén.
2: Adorado seas, oh Dios misericordioso, por haberte dignado a descender de los cielos a esta tierra. Te adoramos en gran humildad, por haberte dignado a elevar todo el género humano. Insondable en tu misericordia, inconcebible por amor a nosotros, has tomado el cuerpo de la Virgen Inmaculada, jamás rozada por el pecado, porque así lo has establecido desde la eternidad. La Santísima Virgen, esta azucena blanca como la nieve, es la primera en adorar la omnipotencia de tu misericordia. Su corazón puro se abre con amor a la venida del Verbo. Cree en las palabras del mensajero divino y se fortalece en la confianza. El cielo se asombró de que Dios se hubiera hecho hombre, que hubiera en la tierra un corazón dignado a abandonar el trono celestial. Has bajado a nuestra miseria, a la debilidad humana, porque no son los ángeles, sino los hombres, los que necesitan de tu misericordia. Para expresar dignamente la misericordia del Señor, nos unimos a tu Madre Inmaculada, porque así nuestro himno te será más agradable, ya que ella ha sido elegida entre los ángeles y los hombres. A través de ella, como a través del cristal puro, ha llegado a nosotros tu misericordia. Por su mérito, el hombre se hizo agradable a Dios. Por su mérito, todos los torrentes de gracias fluyen sobre nosotros. Meditación del diario de Santa Faustina Kowalska.
0: Página 441. Numeral 1209. Jesús, en ti confío. Novena a la Divina Misericordia, que Jesús me ordenó escribir y hacer antes de las fiestas de la misericordia. Empieza el Viernes Santo. Deseo que durante esos 9 días lleves a las almas a la fuente de mi misericordia para que saquen fuerzas, alivio y toda gracia que necesiten para afrontar las dificultades de la vida y especialmente en la hora de la muerte. Cada día traerás a mi corazón a un grupo diferente de almas y las sumergirás en este mar de mi misericordia. A todas estas almas yo las introduciré en la casa de mi Padre. Lo harás en esta vida y en la vida futura. Y yo rehusaré no rehusaré nada a ningún alma que traerás a la fuente de mi misericordia. Cada día pedirás a mi Padre

0: Padre, las gracias para estas almas por mi amarga pasión. Contesté, Jesús, no sé cómo hacer esta novena y qué almas introducir primero en tu misericordioso corazón. Y Jesús me contestó que me diría día por día qué almas debería introducir en su corazón.
1: Hoy tráeme a toda la humanidad y especialmente a todos los pecadores y sumérgelos en el mar de mi misericordia. De esta forma me consolarás de la amarga tristeza en que me sume la pérdida de las almas. Jesús, tan misericordioso, cuya naturaleza es la de tener compasión de nosotros y de perdonarnos, no mires nuestros pecados, sino la confianza que depositamos en tu bondad infinita. Acógenos en la morada de tu muy compasivo corazón y nunca nos dejes salir de él. Te lo suplicamos por tu amor que te une al Padre y al Espíritu Santo. Oh omnipotencia de la divina misericordia, salvación del hombre pecador, tú eres la misericordia y un mar de compasión, ayudas a quien te ruega con humildad. Padre eterno, mira con misericordia a toda la humanidad y especialmente a los pobres pecadores que están encerrados en el corazón de Jesús, llenos de compasión. Y por su dolorosa pasión, tu misericordia, para que alabemos tu omnipotencia por los siglos de los siglos. Amén.
0: Segundo día. Hoy, tráeme a las almas de los sacerdotes y a las almas de los religiosos y sumérgelas en mi misericordia insondable. Fueron ellas las que me dieron fortaleza para soportar mi amarga pasión. A través de ellas, como a través de canales, mi misericordia fluye hacia la humanidad. Jesús misericordiosísimo, de quien procede todo bien, aumenta tu gracia en nosotros para que realicemos dignas obras de mi misericordia, de manera que todos aquellos que nos vean glorifiquen al Padre de misericordia que está en el cielo. La fuerza del amor de Dios vive en los corazones limpios, purificados en el mar de misericordia, resplandecientes como las estrellas claras, claros como la aurora. Padre eterno, mira con misericordia al grupo elegido de tu viña, a las almas de los sacerdotes y a las almas de los religiosos. Otórgales el poder de tu bendición, por el amor del corazón de tu Hijo, en el cual están encerradas. Concédeles el poder de tu luz para que puedan guiar a otros en el camino de la salvación. Y a una sola voz cantes alabanzas a tu misericordia sin límite por los siglos de los siglos. Amén.
1: Tercer día. Hoy tráeme a todas las almas devotas y fieles y sumérgelas en el mar de mi misericordia. Estas almas me consolaron a lo largo del Vía Crucis. Fueron una gota de consuelo en medio de un mar de amargura. Jesús, infinitamente compasivo, que desde el tesoro de tu misericordia les concedes a todos estas gracias en gran abundancia. Acógenos en la morada de tu clementísimo corazón y nunca nos dejes escapar de él. Te lo suplicamos por el inconcebible amor tuyo con que tu corazón arde por el Padre Celestial. Son impenetrables las maravillas de la misericordia. No alcanzan sondearlas ni el pecador ni el justo. Miras a todos con compasión y a través de todos a tu amor. Padre eterno, mira con misericordia las almas fieles como herencia de tu Hijo y por su dolorosa pasión. concédeles tu bendición.

0: bendición, rodéalas con tu protección constante para que no pierdan el amor y el tesoro de la santa fe, sino que con toda la legión de los ángeles y los santos glorifiquen tu infinita misericordia por los siglos de los siglos. Amén.
1: Cuarto día. Hoy tráeme a los paganos y a aquellos que todavía no me conocen. También pensaba en ellos durante mi amarga pasión y su futuro celo consoló mi corazón. Sumérgelos en el mar de mi misericordia. Jesús compasivísimo, que eres la luz del mundo entero, acoge en la morada de tu piadosísimo corazón a las almas de los paganos que todavía no te conocen. Que los rayos de tu gracia las iluminen para que también ellas, unidas a nosotros, enlacen tu misericordia admirable y no las dejes salir de la morada de tu compasivísimo corazón. La luz de tu amor ilumine las tinieblas de las almas. Haz que estas almas te conozcan y junto con nosotros glorifiquen tu misericordia. Padre eterno, mira con misericordia a las almas de los paganos y a los que todavía no te conocen, pero que están encerrados en un muy compasivo corazón de Jesús. Atráelas hacia la luz del Evangelio. Estas almas desconocen la gran felicidad que es amarte. Concédeles que también ellas ensalcen la generosidad de tu misericordia por los siglos de los siglos. Amén.
0: Quinto día. Hoy atráeme a las almas de los herejes y de los cismáticos y sumérgelas en el mar de mi misericordia. Durante mi amarga pasión desgarraron mi cuerpo y mi corazón, es decir, mi iglesia. Según regresan a la iglesia, mis llagas cicatrizan y de este modo alivian mi pasión. También para aquellos que rasgaron la vestidura de tu unidad, brota de tu corazón la fuente de piedad, la omnipotencia de tu misericordia. Oh Dios, puedes sacar del error también a estas almas. Jesús, sumamente misericordioso, que eres la bondad misma, tú que niegas a la luz quienes te la piden, tú no niegas la luz a quienes te la piden. Acoge en la morada de tu muy compasivo corazón a las almas de los herejes y a las almas de los cismáticos y llévalas con tu luz a la unidad con la iglesia. No las dejes alejarse de la morada de tu compasivísimo corazón, sino haz que también ellas glorifiquen la generosidad de tu misericordia. Padre eterno, mira con misericordia las almas de los herejes y de los cismáticos que han malgastado tus bendiciones y han abusado de tus gracias por percibir obstinadamente en sus errores. No mires sus errores, sino el amor de tu Hijo y su amarga pasión que sufrió por ellos, ya que también ellos están acogidos en el sumamente compasivo corazón de Jesús. Haz que también ellos glorifiquen tu gran misericordia por los siglos de los siglos. Amén.
1: Sexto día. Hoy tráeme a las almas mansas y humildes y a las almas de los niños pequeños y sumérgelas en mi misericordia. Estas son las almas más semejantes a mi corazón. Ellas me fortalecieron durante mi amarga agonía. Las veía como ángeles terrestres que velarían al pie de mis altares. Sobre ellas derramo torrentes eternos de gracias. Solamente el alma humilde es capaz de recibir mis gracias. Concedo mi confianza a las almas humildes. Jesús tan misericordioso, tú mismo has dicho, aprendan de mí que soy manso y humilde de corazón. Acoge en la morada de tu compasivísimo corazón a las almas mansas y humildes y a las almas de los niños pequeños. Estas almas llevan a todo el cielo al éxtasis y son las preferidas del Padre Celestial. Son un ramillete profundo ante el trono de Dios, en cuyo perfume se deleita Dios mismo. Estas almas tienen una morada permanente en tu compasivísimo corazón y cantan sin cesar un himno de amor y misericordia por la eternidad.
2: Hermanos, los invitamos al ofrecimiento de la coronilla de la Divina Misericordia, por la paz en el mundo entero, por las necesidades de la humanidad, por la conversión de las almas, por los enfermos y quienes cuidan de ellos, por las intenciones del Papa, por la santificación de los sacerdotes, religiosos y religiosas, por las vocaciones sacerdotales, por la Iglesia perseguida, por los fundadores, el personal y los bienhechores de María Visión, por la protección de la niñez, de los adolescentes y de los bebés en el vientre de sus madres, por la unión, protección y santificación de las familias, por los agonizantes, por las almas del purgatorio. Hermanos, recordemos el mensaje de Jesús que nos dice:
1: ¿por qué te confundes y te agitas ante los problemas de los de la vida? Déjame al cuidado de todas tus cosas y en todo te irá mejor. Cuando te abandones en mí, todo se resolverá con tranquilidad según mis designios. No te desesperes, no me dirijas una oración agitada, como si quisieras exigirme el cumplimiento de tus deseos. Cierra los ojos del alma y dime con calma:
0: Jesús, en ti confío.
1: Evita las preocupaciones, las angustias y los pensamientos sobre todo sobre lo que puede suceder después. No estropees mis planes, queriéndome imponer tus ideas. Déjame ser Dios y actuar con libertad. Abandónate confiadamente en mí y deja en mis manos tu futuro. Dime frecuentemente:
0: Jesús, en ti confío.
1: Lo que más daño te hace es tu razonamiento y tus propias ideas. Querer resolver las cosas a tu manera. Cuando dices: Jesús, en ti confío, no seas como el paciente que le pide al médico que lo cure, pero le sugiere el modo de hacerlo. Déjate llevar en mis brazos divinos. No tengas miedo, yo te amo. Si crees que las cosas se empeoraron o se complican a pesar de tu oración, sigue confiando. Cierra los ojos del alma y confía. Continúa diciéndome a toda hora:
0: Jesús, en ti confío.
1: Necesito las manos libres para poder obrar. No me ates con tus preocupaciones. Satanás quiere eso: agitarte, angustiarte, quitarte la paz. Confía en mí. Así que no te preocupes. Echa en mí todas tus angustias y duerme tranquilamente. Dime siempre:
0: Jesús, en ti confío.
1: Y verás grandes milagros, te lo prometo por mi amor.
2: En el nombre del Padre, del Hijo y del Espíritu Santo. Amén. Padre nuestro que estás en el cielo, santificado sea tu nombre. Venga a nosotros tu reino. Hágase tu voluntad en la tierra como en el cielo.
0: Danos hoy nuestro pan de cada día. Perdona nuestras ofensas, como también nosotros perdonamos a los que nos ofenden. No nos dejes caer en la tentación y líbranos del mal. Amén.
2: Dios te salve María, llena eres de gracia, el Señor es contigo. Bendita tú eres entre todas las mujeres y bendito es el fruto de tu vientre, Jesús.
0: Santa María, Madre de Dios, ruega por nosotros pecadores, ahora y en la hora de nuestra muerte. Amén.
2: Creo en Dios Padre, Todopoderoso, Creador del cielo y de la tierra.

0: Cielos y está sentado a la derecha de Dios, Padre Todopoderoso. Desde ahí ha de venir a juzgar a vivos y muertos. Creo en el Espíritu Santo, la Santa Iglesia Católica, la comunión de los santos, el perdón de los pecados, la resurrección de la carne y la vida eterna. Amén. Padre eterno, te ofrezco el cuerpo, la sangre, el alma y la divinidad de tu amadísimo Hijo, nuestro Señor Jesucristo, como propiciación de nuestros pecados y los del mundo entero. Por su dolorosa pasión,
1: ten misericordia de nosotros y del mundo entero.
0: Por su dolorosa pasión,
1: ten misericordia de nosotros y del mundo entero.
0: Por su dolorosa pasión,
1: ten misericordia de nosotros y del mundo entero.
0: Por su dolorosa pasión,
1: ten misericordia de nosotros y del mundo entero.
0: Por su dolorosa pasión,
1: ten misericordia de nosotros y del mundo entero.
0: Por su dolorosa pasión,
1: ten misericordia de nosotros y del mundo entero.
0: Por su dolorosa pasión,
1: ten misericordia de nosotros y del mundo entero.
0: Por su dolorosa pasión,
1: ten misericordia de nosotros y del mundo entero.
0: Por su dolorosa pasión,
1: ten misericordia de nosotros y del mundo entero.
0: Por su dolorosa pasión,
1: ten misericordia de nosotros y del mundo entero. Padre eterno, te ofrezco el cuerpo, la sangre, el alma y la divinidad de tu amadísimo Hijo, nuestro Señor Jesucristo, como propiciación de nuestros pecados y los del mundo entero. Por su dolorosa pasión,
2: ten misericordia de nosotros y del mundo entero.
1: Por su dolorosa pasión,
2: ten misericordia de nosotros y del mundo entero.
1: Por su dolorosa pasión,
2: ten misericordia de nosotros y del mundo entero.
1: Por su dolorosa pasión,
2: ten misericordia de nosotros y del mundo entero.
1: Por su dolorosa pasión,
2: ten misericordia de nosotros y del mundo entero.
1: Por su dolorosa pasión,
2: ten misericordia de nosotros y del mundo entero.
1: Por su dolorosa pasión,
2: ten misericordia de nosotros y del mundo entero.
1: Por su dolorosa pasión,
2: ten misericordia de nosotros y del mundo entero.
1: Por su dolorosa pasión,
2: ten misericordia de nosotros y del mundo entero.
1: Por su dolorosa pasión,
2: ten misericordia de nosotros y del mundo entero. Padre eterno, te ofrezco el cuerpo, la sangre, el alma y la divinidad de tu amadísimo Hijo, nuestro Señor Jesucristo, como propiciación de nuestros pecados y los del mundo entero. Por su dolorosa pasión,
1: ten misericordia de nosotros y del mundo entero.
2: Por su dolorosa pasión,
1: ten misericordia de nosotros y del mundo entero.
2: Por su dolorosa pasión,
1: ten misericordia de nosotros y del mundo entero.
2: Por su dolorosa pasión,
1: ten misericordia de nosotros y del mundo entero.
2: Por su dolorosa pasión,
1: ten misericordia de nosotros y del mundo entero.
2: Por su dolorosa pasión,
1: ten misericordia de nosotros y del mundo entero.
2: Por su dolorosa pasión,
1: ten misericordia de nosotros y del mundo entero.
2: Por su dolorosa pasión,
1: ten misericordia de nosotros y del mundo entero.
2: Por su dolorosa pasión,
1: ten misericordia de nosotros y del mundo entero.
2: Por su dolorosa pasión,
1: ten misericordia de nosotros y del mundo entero. Padre eterno,

0: te ofrezco el cuerpo, la sangre, el alma y la divinidad de tu amadísimo Hijo, nuestro Señor Jesucristo, como propiciación de nuestros pecados y los del mundo entero. Por su dolorosa pasión,
1: ten misericordia de nosotros y del mundo entero.
0: Por su dolorosa pasión,
1: ten misericordia de nosotros y del mundo entero.
0: Por su dolorosa pasión,
1: ten misericordia de nosotros y del mundo entero.
0: Por su dolorosa pasión,
1: ten misericordia de nosotros y del mundo entero.
0: Por su dolorosa pasión,
1: ten misericordia de nosotros y del mundo entero.
0: Por su dolorosa pasión,
1: ten misericordia de nosotros y del mundo entero.
0: Por su dolorosa pasión,
1: ten misericordia de nosotros y del mundo entero.
0: Por su dolorosa pasión,
1: ten misericordia de nosotros y del mundo entero.
0: Por su dolorosa pasión,
1: ten misericordia de nosotros y del mundo entero.
0: Por su dolorosa pasión,
1: ten misericordia de nosotros y del mundo entero. Padre eterno, te ofrezco el cuerpo, la sangre, el alma y la divinidad de tu amadísimo Hijo, nuestro Señor Jesucristo, como propiciación de nuestros pecados y los del mundo entero. Por su dolorosa pasión,
0: ten misericordia de nosotros y del mundo entero.
1: Por su dolorosa pasión,
0: ten misericordia de nosotros y del mundo entero.
1: Por su dolorosa pasión,
0: ten misericordia de nosotros y del mundo entero.
1: Por su dolorosa pasión,
0: ten misericordia de nosotros y del mundo entero.
1: Por su dolorosa pasión,
0: ten misericordia de nosotros y del mundo entero.
1: Por su dolorosa pasión,
0: ten misericordia de nosotros y del mundo entero.
1: Por su dolorosa pasión,
0: ten misericordia de nosotros y del mundo entero.
1: Por su dolorosa pasión,
0: ten misericordia de nosotros y del mundo entero.
1: Por su dolorosa pasión,
0: ten misericordia de nosotros y del mundo entero.
1: Por su dolorosa pasión,
0: ten misericordia de nosotros y del mundo entero.
1: Santo Dios, Santo fuerte, Santo inmortal,
0: ten piedad de nosotros y del mundo entero.
1: Santo Dios, Santo fuerte, Santo inmortal,
0: ten piedad de nosotros y del mundo entero.
1: Santo Dios, Santo fuerte, Santo inmortal,
0: ten piedad de nosotros y del mundo entero.
1: Oh Dios eterno, en quien la misericordia es infinita y el tesoro de compasión inagotable, vuelve a nosotros tu mirada bondadosa y aumenta tu misericordia en nosotros, para que en momentos difíciles no nos desesperemos ni nos desalentemos, sino que con gran confianza nos sometamos a tu santa voluntad, que es el amor y la misericordia misma. Amén. Oh sangre y agua que brotaste del Sagrado Corazón de Jesús como una fuente de misericordia para todos nosotros,
0: en ti confío.
1: Expiraste, Jesús, pero la fuente de vida brotó para las almas y el mar de misericordia se abrió para el mundo entero. Oh fuente de vida, insondable misericordia divina, abarca al mundo entero y derrámate sobre nosotros. Amén. Amén.
0: Señor, en esta tarde queremos agradecerte, Señor, nuevamente por ese maravilloso don de la vida. Gracias, Señor Jesús, porque un día más nos has permitido, Señor, ver esa nueva luz, ese nuevo amanecer, Señor. Gracias, Señor Jesús, porque seguimos aquí, Señor,

0: Nuevo día, Señor, en tu bendita capilla. Seguimos disfrutando, Señor, de tu presencia real y verdadera, Señor. Gracias, Señor Jesús, porque tu misericordia es grande, Señor. Porque tu misericordia, Señor, abarca el mundo entero, a justos, Señor, y pecadores. Gracias, mi Señor Jesús. Queremos en esta tarde pedirte por todos los enfermos, Señor. Por los enfermos, Señor, del cuerpo y del alma. Por esos enfermos, Señor, que están en sus casas, postrados en una cama, en un hospital. Por las personas que los cuidan, Señor. Por esos médicos, Señor. Para que tú, mi Señor Jesús, les des esa sabiduría, Señor, que siempre, Señor, sabemos que estás presente, Señor, en esos hospitales, Señor, para sanar, Señor, esas dolencias, para sanar, Señor, todas esas enfermedades, Señor, que cada uno de tus hijos padece, Señor. Queremos pedir por todos los que se comunican a este bendito canal, Señor. Gracias, Señor Jesús, por tu gran bondad, por tu gran amor, Señor. Queremos ponerte en tus manos todas estas intenciones, Señor, que cada uno trae en su corazón, Señor, para que tú, mi Señor Jesús, las despaches según tu santa voluntad, Señor. Gracias, Señor Jesús.
1: Te pedimos este día por el Fray Daniel Espiricueta, por su salud, por Alondra Guadalupe, por Elizabeth, Ricardo, Miriam y familia, por la salud de Griselda Torres, por la familia Torres Vallejo, por la salud de Marta Vázquez, por Ricardo Magallón Díaz, Sergio Solís, por la salud de Lupita Franco, por las necesidades de la familia Rosas López, Orbe Figueroa, Figueroa Barrera, Franco Rosas, García Anuncio, Rivas González, Mendoza Camarena, Montero González, por Tortolero Martínez, Ayala Becerra, Reyes Favela, Ayala Munguía, Figueroa Hernández, Hernández Lobato, por López Gómez, Dávalos Barba, Balcázar García, Guadalupe Cárdenas, Arias Pérez, Saucedo Talamante, Arias Galván, por la salud de Angelina Gómez, Eloísa Rivas, José Luis González López, Concepción Rivera, Georgina Ayala, Guillermo Farías, Sonia Ivón González Ortega, Sergio Arturo Aguilar Solorio, por el 52 aniversario de las bodas de matrimonio, del matrimonio Obscura Sierra, por el 34 aniversario luctuoso de María de la Luz Barrera Carlón, por el primer aniversario luctuoso de Patricia Orbe Figueroa. María Lourdes Sánchez Gómez de Toluca te pide por la familia Sánchez Gómez, por las necesidades de la familia Ramírez Santana, por el eterno descanso de Francisca Gómez Ezequiel Sánchez, Crescencia Gómez, por Narciso Sánchez, Plaza de Carolina, Nancy de Alfonso Sánchez. María Berta González de Guanajuato te pide por la familia Guzmán González, por la salud del señor Miguel Guzmán y el de ella. Lilia Michelle Isordia de Zapopan te pide por el personal de María Visión, por la paz de nuestro país, por la salud de Socorro Peña Rubio, por la salud de la señora Rentería, de Araceli López y de Sonia Ochoa Galeana, y por las ánimas benditas del purgatorio. Sandra García, de Morelia, Michoacán, te pide por la salud de María Velázquez y Demetrio Cortés. María Teresa Cruz, de León, Guanajuato, te pide por la salud de las necesidades de Lilia Álvarez, la salud de la señora Catalina y de Aurorita,

0: Anabel López Cisneros, de Cabo San Lucas. Te pide por las necesidades de la familia López Cisneros, de Ernesto y familia, por el eterno descanso de Antonio López Juárez, Ramón Cisneros, Bedoya, Merlina Delgadillo y las ánimas del purgatorio. María Guadalupe Arredondo, te pide por las necesidades de Jesús Mateo Vázquez, de la familia Mateo Vázquez, por la familia Barragán Arredondo Barriga, por las necesidades de Flores Mateos Barriga, de Andrea Torres Ramos Arredondo, por el eterno descanso. Patricia Pérez Olvera, de la Ciudad de México, te pide por las necesidades de Agustín Pérez Olvera y Edgar Pérez Olvera, por los pecadores y por el Papa, por las benditas ánimas del purgatorio. Olivia Torres Gómez, de la Ciudad de Michoacán, te pide por la familia González Torres. Francisca Álvarez, de San Antonio, Jalisco, te pide por Ana María Álvarez de Toribio, Álvarez de Francisca Álvarez. Con Gloria Ramírez, de Durango, te pide por las necesidades de Francisco González y de Ricardo González. Angelina Zárate, de Guadalajara, te pide por las necesidades de Hugo Padilla, por la salud de ella y de Juan López y Janet Padilla. De México, te piden por Esperanza Moreno Paz, por la familia Ponce Moreno y por todas las ánimas benditas del purgatorio. María Esperanza, de Teocaltiche, te pide por las necesidades de María Magdalena, Ignacio, Pascual Ortiz, por la familia Pérez Vázquez, Enrique Vaca, por el eterno descanso de Teodoro Pérez. Erika Josefina Navarrete, de Guanajuato, te pide por la familia Molina Morales. Humberto Morales, de Zacatecas, te pide por las necesidades de la familia Casillas Morales, por la salud de Jesús Zapata, por el eterno descanso de Carolina Morales. María de Jesús Navarro, de Michoacán, te pide por toda su familia, por todos los enfermos y las ánimas. Anastasio Cárdenas Caballero, de Chiapas, te pide por la familia García Pérez, por la familia Cárdenas García y Julio César. Delfina Navarro, te pide por las necesidades de la familia Melchor Navarro y Navarro Núñez, Darío Torres. Patricia Pacheco, te pide por las necesidades de Luis Salcedo, Sergio Campbell, Valencia, por Patricia Campbell Pacheco y por todos los enfermos. Raúl Hilario, de México, te pide por la familia Amador Escobar, por María del Carmen Rodríguez Pérez. Manuel Bobadilla, de Jalisco, te pide por las necesidades de la familia Bobadilla Solís y Eva Rodríguez, por la salud de Guillermina Solís. Miriam Mendoza, de Zamora, Michoacán, te pide por las necesidades de Graciela Vargas Huerta. Elena Sosa Prieto, de Alvarado, Veracruz, te pide por las necesidades de Katy del Carmen, Iván Sosa, por la salud de Jorge Prieto. José Cruz, de México, te pide por las necesidades de Francisco Cruz García y por el eterno descanso de Guadalupe García García. Carlos Díaz Hernández, de Tabasco, te pide por las necesidades de Geomara Jiménez Pérez, por Emilia Pérez y Celso Martínez. Rosa María Runda, de Querétaro, te pide por las necesidades de Rosa Montes de Oca Ronda. Mario Alberto Chávez, te pide por Luz María Salazar, Andrea Guerrero y por la familia Martínez Salazar. Verónica Farías, de México, te pide por las necesidades de Esther Leticia Quevedo Castañeda, por la salud de la familia Alvarado de la Torre. María Engracia, de Aguascalientes, te pide por las necesidades de Cerros Flores por Gregorio Pérez y Pérez Cerros. María Rosa, de Argentina, te pide por la familia Purita, por la salud de Laura Belén Godínez Ocegueda, Elvi Emanuel Godínez, por la salud de Helen Nitek, por Tonatzin Marín, por Oliver, por Miguel Ángel Ocegueda Ávila. María Elena, de Guadalajara, te pide por las necesidades de la familia Padilla Cervantes, Laura Elena Ocegueda Padilla, y da gracias a Dios por un nuevo día. También te pide por la conversión de los pecadores. María Adela, de Veracruz, te pide por las necesidades de la familia Díaz Mondragón, Fátima Mondragón Romero, por el eterno descanso de Carolina García. María Guadalupe, de Arandas, Jalisco, te pide por las necesidades de la familia Barajas González, por los enfermos, sacerdotes, vivos y difuntos, y por la salud de Graciela Galindo. Maricel, de Michoacán, te pide por las necesidades de la familia Ortiz Peña, Brisa Estrada, por la familia Estrada Ortiz, por la salud de Juan Ortiz. Guadalupe, de Querétaro, te pide por la familia Cuellar Jiménez, por Alfredo Vega, y da gracias a Dios por un nuevo día y por todas las bendiciones recibidas, por Donacio Vega, por la conversión de los pecadores, por la familia Vega Cuellar, por Luis Rodríguez de Guadalajara, pide por la conversión de los pecadores y las ánimas del purgatorio. También se pide por la familia Ceja González. Gloria Esther, de Guadalajara, te pide por la familia Martínez Rubalcaba, por la familia Pedrosa, por el eterno descanso de Isauro Martínez García. También te pedimos por María Elena Rubalcaba, por su salud. Elizabeth, de Coahuila, te pide por la familia Munguía Carranza, por el eterno descanso de José Munguía Rodríguez. Rosy, de Morelia, te pide por las necesidades de la familia Ruiz Ferreira, por la familia Salinas Aguilar Ruiz, por la salud de Roberto Ruiz Sánchez. José Francisco, del Estado de México, te pide por las necesidades de Cruz García, enfermos y personal de la salud, por la conversión de todos, por la salud de Francisco Cruz García. Blanca Estela Martínez, de Monterrey, Nuevo León, te pide por la familia Martínez Garza, Olga Martínez Garza, Carla Martínez Garza, Tames Martínez, por todos los enfermos del mundo, por los que agonizan, por todas las ánimas benditas del purgatorio y por las ánimas solas. Olivia Delgado Ballín, de Guadalajara, te pide por las necesidades de la familia Velarde Delgado Ballín, por la salud de Sergio Villarreal Rábago, por Olivia Delgado Ballín, por el eterno descanso de Javier Velarde González, por Manuel Velarde González. Elizabeth Montoya Cabrales, de Guadalajara, te pide por la familia Montoya Cabrales y Velázquez Montoya, por la salud de Socorro Montoya Cabrales, Elizabeth Cabrales y Beatriz Cabrales, por el eterno descanso de Óscar Montoya Cabrales, Óscar Montoya Silva y familia Cabrales, por la familia Montoya Silva. Isabel Servín, de Zamora, Michoacán, te pide por la salud de Martín Servín, por todos los agonizantes y por todas las personas. Por Conchita Álvarez Hernández, de Guadalajara, Jalisco, te pide por la conversión de todos los enemigos, por Roberto Álvarez Hernández, por el mundo entero y su conversión. La salud de Francisco Javier Álvarez Luna, Salvador Álvarez, por todos los agonizantes, por las almas del purgatorio.
1: Gracias, Jesús, por estar vivo. por habernos escuchado.

0: por estar siempre a nuestro lado. Gracias por tu misericordia infinita. Gracias por tu inmenso amor. En todo momento de mi vida, recordaré decirte siempre, Jesús, en ti confío.
1: Jesús, en ti confío.
0: Jesús, en ti confío.
1: Jesús.

Proclama mi alma la grandeza del Señor. Se alegra mi espíritu en Dios mi Salvador, porque ha mirado la humillación de su esclava. Desde ahora me felicitarán todas las generaciones, porque el Poderoso ha hecho obras grandes por mí. Su nombre es santo, y su misericordia llega a sus fieles de generación en generación. Él hace proezas con su brazo, dispersa a los soberbios de corazón, derriba del trono a los poderosos y enaltece a los humildes. A los hambrientos los colma de bienes y a los ricos los despide vacíos. Auxilia a Israel, su siervo, acordándose de su misericordia, como lo había prometido a nuestros padres, en favor de Abraham y su descendencia por siempre. Amén.

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1: San Miguel Arcángel, defiéndenos en la lucha. Sé nuestro amparo contra la perversidad y las acechanzas del demonio. Que Dios manifieste sobre él su poder es nuestra humilde súplica. Y tú, oh príncipe de la milicia celestial, con el poder que Dios te ha conferido, arroja al infierno a Satanás y a los demás espíritus malignos que vagan por el mundo para la perdición de las almas.

Muy buenas noches a todos nuestros amigos que nos sintonizan a través de la cadena María Visión. Estamos muy contentos de recibirlos aquí en el Grullo, Jalisco, en la diócesis de Autlán. Hemos tenido el privilegio de recibir la caravana por la paz de María Visión y hoy vamos a peregrinar con esta antorcha que nos anuncia precisamente las virtudes del corazón del Hijo de Dios, del Sagrado Corazón de Jesús, que iluminan esta noche e irrumpe la oscuridad con su luz. Estamos muy felices y contentos de recibirlos en la comunidad del Grullo, Jalisco, en la parroquia Santa María de Guadalupe, la parroquia madre de esta comunidad. Estamos caminando desde este lugar tan hermoso como es Santa María de los Ángeles, a la entrada de nuestro pueblo, hacia el centro de la comunidad de Santa María de Guadalupe, llevando la antorcha y llevando la expresión de la fe de nuestra gente, que pedimos a Dios nos regale el don de la paz, una paz que tanto necesitamos, que tanto deseamos y que bien sabemos que es una construcción diaria. Ahí en la casa, ahí en la familia, ahí se fragua, ahí se lleva a cabo la paz como un brillo, como una expresión máxima del corazón sacratísimo de Jesús sacramentado, a quien hoy adoramos como el príncipe de la paz.

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0: Querida familia María Visión, muy buenas tardes. ¿Cómo están el día de hoy? Bienvenidos a su programa Cadena de Amor. Una tarde más, una hora más de alabanza, de adoración en esta hora santa que es para ti, en la que tú abres tu corazón y le muestras tus necesidades y también, ¿por qué no?, mostrarle todo aquello que nos hace falta. Dice la palabra que el Espíritu viene y suple nuestra necesidad. Y para eso es este programa, para que aquello que te haga falta, vengas y se lo pidas al Señor. Y por eso tu servidor Juan Carlos Díaz te acompaña, me uno junto contigo a esta oración y si Dios me lo permite, también te comparto una palabra que ayude, te dé aliento o que posiblemente ayude a encontrar un poco más de consuelo en lo que tú estés viviendo. Pero para encontrar al que ofrece el consuelo, vayamos directo a nuestra capilla para consagrar esta hora santa al que merece todo el honor y toda la gloria. Entonces, pongámonos en la presencia de Dios en el nombre del Padre, del Hijo y del Espíritu Santo. Amén. Y a ti, mi Señor, Rey de Reyes, Señor de Señores, qué gran virtud poderte tener, Señor, y adorarte en el altar. Y aunque no viniste para ser adorado, sino para ser comido, a ti, amadísimo Señor, ahí engalanado, entronado, Señor, entronizado, queremos consagrarte esta hora santa y todo lo que acontezca a través de ella, para que tú, Señor, como el buen alfarero que eres, nos hagas de nuevo. Concédenos por medio de tu Espíritu Santo la docilidad de ser como el barro, Señor, que no se queja, que se deja moldear, que toma forma de acuerdo a tu voluntad. En esta tarde, amadísimo Señor, te pongo en tus manos desde ya ahorita a cada una de las necesidades que han de manifestarse, a cada una de las problemáticas, pero sobre todo, Señor, también te entrego desde ahorita todo el honor y toda la gloria que te corresponde, porque yo solamente soy un siervo tuyo, Señor, un esclavo, como dijo tu amadísima madre, y no pretendo ser más ni menos, Señor. Gracias por tu infinita misericordia, en el nombre del Padre, del Hijo y del Espíritu Santo. Amén. Y en esta mirada, corazón a corazón, pidámosle al Espíritu Santo que nos hable a través de la frase del día y que abra nuestro entendimiento a la sabiduría.
1: Desea ver a Dios, teme perderlo y encuentra alegría en todo lo que puede llevar a Él. Si actúas de esa manera, siempre vivirás en gran paz. Santa Teresa de Ávila.
0: Teme perder a Dios. Teme, ese sano temor de ofender a Dios, ese sano temor de pensar que podemos alejarnos y perdernos. Y ese sano temor es el niño chiquito que teme perderse en un centro comercial, ese niño que teme ser abandonado, ese niño que teme por estar lejos de la protección paterna. A eso se refiere ese sano temor. ¿Y cuánto debemos de cultivarlo dentro de nuestros corazones? Es una tarea que tenemos que ejercitar porque a veces creemos que Dios nos da todo y en automático no lo ponemos. Y no funciona así. Nosotros tenemos que ejercer las virtudes, sobre todo la voluntad, para poder acercarnos también en lo que nos corresponde. Y para poder mantenernos más cerca, te voy a poner los medios por los cuales puedes hacer partícipe tus peticiones ante el Señor. Y nos puedes seguir a través de Facebook en @cadenadeamor, @cadenadeamormb. Desde ahí puedes poner tus peticiones, compartir la transmisión para llegar a más personas y hacer esta una cadena de amor más grande. Puedes poner también en contacto con nosotros a través de las llamadas de WhatsApp al +521 si es internacional. Y si es nacional, nada más al 33-22-02-97-70, 33-22-02-97-70, o en línea directa, si es nacional, al 33 37 70 1800, 37 70 1800, y si es internacional, nada más le agregas el +52. Te recuerdo que este programa lo haces tú. Te recuerdo que es importante también que si tu llamada entra al aire, puedas bajarle el volumen a tu televisor para que podamos escucharte de manera correcta. Es importante que puedas bajarle a tu televisor para que podamos escucharnos y no se vicie el sonido. Y ya tenemos nuestra primera llamada, así que vamos a empezar tomándola. ¿Qué tal? Muy buenas tardes. ¿Con quién tengo el gusto y de dónde nos llamas? Bueno, bueno. Creo que no alcanzamos a escuchar muy bien esta llamada.
2: Buenas tardes.
0: Casi no te escucho, hermanita. ¿Con quién tengo el gusto y de dónde nos llamas?
2: Almadelia Cárdenas, de Tacuna, Michoacán.
0: Muy bien. Yo casi no te escucho, pero el Señor sí te escucha. Aquí está para que tú le presentes tu oración.
2: Yo sí lo escucho bien a ustedes. ¿Está bien?

0: Bueno, bueno.
1: Bueno.
0: ¿Qué tal? Muy buenas tardes.
1: Ay, feliz tarde. Bendito Dios, la providencia de Dios tan grande que entró mi llamada.
0: ¿Con quién tengo el gusto, hermanita?
1: Estoy muy contenta, muy contenta. Soy una mujer ya mayor de 80 años, de aquí de Compostela. Y con muchas necesidades de Dios, de que pidan por mí. Tengo un nieto en quirófano. Espero y confío que ya haya entrado. Y por muchas necesidades, mi familia, yo con dolor. Sí, y veo, me gusta mucho ver María Visión, que confío en Dios, que siga y sigue, aumente esa, ese canal, se extienda por todo el mundo, lo que le pida a Dios. Que haya mucha, mucha gente católica, que de verdad que es lo único, el amor de Dios que nos fortalece. Sí. Tengo mucha familia y todos necesitamos mucho, todos en realidad. Que quiero pedir que Dios los fortalezca más y más con esa paciencia que nos tienen, que aumente más la religión católica. Es mi petición que yo hago, que sobre todo en nuestras familias, que Dios les toque su corazón.
0: Gracias por comunicarte, hermanita. No alcanzamos a escuchar tu nombre, pero hasta Compostela, Nayarit, te comparto de Isaías 50 en el versículo número 5. El Señor Yahvé me ha abierto los oídos y yo no me resistí ni me eché atrás. Y cuando Dios abre nuestros oídos es que abre nuestro entendimiento. Y ahí en sus manos encomendamos a tu nietecito para que esta cirugía, pues Dios tome las manos de los médicos y sobre todo también que la fuerza del alma que habita en tu nieto y que vive por medio del Espíritu Santo lo ayude en este proceso y sobre todo en la recuperación para que sea muy, muy sano.

0: Gracias por haberte comunicado con nosotros. Y ahora vamos hasta Michoacán con Margarita. Margarita, muy buenas tardes, ¿cómo estás?
1: Muy buenas tardes,
0: hermano.
1: Bien, gracias a Dios.
0: Me da gusto escucharte. Aquí está tu señor. ¿De qué quieres hacer tu oración hoy? ¿Cómo le quieres hablar? ¿Qué le quieres pedir? ¿Cómo lo vas a bendecir?
1: Sí. Buenas tardes, mi Jesús sacramentado. Aquí estoy, mi Jesús, mi Rey de Reyes, mi Señor de Señores. Te saludo con mucho gusto, mi Jesús. Y darte las gracias por este nuevo día más que nos da de vida. Gracias, Señor. Bendito y alabado, glorificado, glorificado y ensalzado sea mi Dios, mi Jesús, mi todo. Jesús, aquí estoy para pedirte de nuevo por la salud de Alfredo Ceballos Arriaga y pedirte por todas nuestras necesidades que aquí de nosotros, que Margarita llamamos a mano, que pedimos, Señor, por nuestras necesidades, por nuestros problemas, que tú sabes, Señor, que a veces tenemos. Aquí también te quiero pedir, Señor, por todos los enfermitos que se encuentran en sus hospitales, en sus casas, en las calles. Yo tengo diabetes, tú lo sabes, mi Jesús. Tengo diabetes, soy hipertensa, soy muy nerviosa. Y te pido también pongo mi salud, Señor, para que me sanes, mi Jesús sacramentado. Yo tengo mucha fe, tú eres nuestra esperanza, tú eres nuestro refugio, tú eres nuestro consuelo. Y te pido, Señor, por las enfermedades. Y también te pido por nuestro Papa Pilón y por nuestros sacerdotes, por nuestros seminaristas, y que cada día broten más vocaciones sacerdotales y religiosas. Por la juventud, Señor, que se encuentra en estos momentos desubicada con la tecnología, desorientada, Señor. Te pido, Señor, que vuelvan, Señor, los ojos hacia ti y por medio de sus padres para que obedezcan, que están muy, muy desatados. Perdón, la paz del mundo y de nuestro México. Por mis hijas, por Claudita y por todos los migrantes. Por todo el personal de María Visión, bendícelos, cuídalos y protégelos, Señor, bendícelos. Bendícenos, Señor, no nos desampares. Necesitamos mucho de ti. Amén, amén, amén.
0: Amén, Margarita, hasta Michoacán. Tómale tantito a la agüita para que no te nos vayas a ahogar. Te comparto de Isaías 40, en el versículo 28, que dice: Ya ves, un Dios eterno que ha creado hasta los extremos del mundo. No se cansa ni se fatiga y su inteligencia no tiene límites. Y así, Margarita, hay que tener la fe, no fatigarnos nunca. Y si nos fatigamos, ir como dijo Jesús: vengan, que mi yugo es suave y mi carga es ligera. Y desde ahí ser refrescados en el cuerpo, en el alma, en la mente, para seguir alabando y bendiciendo a nuestro Señor. Voy a tomar otra llamadita que tenemos por aquí en vivo. ¿Qué tal? Muy buenas tardes. ¿Con quién tengo el gusto y de dónde nos llamas?
2: Jacona, Michoacán.
0: Bueno.
2: Bueno, hablo de Jacona, Michoacán.
0: Me de Jacona, Ana, Michoacán. ¿Cómo te llamas?
2: Alma Cárdenas.
0: Alma, muy buenas tardes. Aquí está tu señor. ¿Cuál sería tu oración?
2: Yo quiero pedir por una de mis hermanas que está muy enferma.
0: Ajá. Bueno. ¿Qué le vas a pedir al Señor?
2: Le pido al Señor por mi hermana que está muy enferma.
0: ¿Qué quieres que haga el Señor por tu hermana?
2: Que le mande su salud, que le dé paciencia, que la cure del alma y del cuerpo. Para que Diosito le mande su salud y por todos los enfermos, por las personas quienes los cuidan. También pido por el canal de María Visión.
0: Gracias.
2: También le pido por la paz del mundo, la conversión de nosotros pecadores.

0: para que ella tenga paz en su corazón, mi Señor. Amén, amén, amén.
1: Amén, querida alma, gracias por comunicarte con nosotros y unirte a esta cadena de amor. Te quiero compartir de Romanos 5, en el versículo número 8, que dice: pero Dios dejó constancia del amor que nos tiene. Cristo murió por nosotros. Y en esa entrega y en esa donación tenemos que recordar que todo sacrificio ha hecho. Cuando vemos a un familiar, más cuando es un papá, una mamá, un hermano, una abuelita muy querida, abuelito, pues nos pesa ver el sufrimiento. Y para que ese sufrimiento se haga más chiquito y poder contemplar el amor, hay que regresar a ver el gran sacrificio que hizo Jesús por nosotros en esa donación de amor. Es como un fuego que apaga a otro fuego. Y es ahí donde Dios quiere que nosotros pongamos toda nuestra esperanza, porque ahí es donde nuestra fe se inflama. Y no es porque Dios quiera probarnos, nada más para ver si le vamos a fallar o no, porque no es un Dios que esté buscando a ver si le fallamos o no, o como los ángeles que sí fueron probados, dicen por ahí muchos teólogos que ellos sí fueron probados. Imagínense que nosotros fuéramos probados con el tamaño de fe que tenemos, ¿cómo nos andaría yendo? A ver, ¿cómo te andaría a ti? Porque dice Jesús, cuando vuelva encontraré fe, ¿habrá fe en cada uno de los corazones cuando yo vuelva? ¿O qué es lo que va a haber dentro de tu corazón? Porque el Evangelio de hoy habla precisamente de no desperdiciar, de no poner ante, lo dice de una manera muy cruel, no aventarlo a los perritos ni tampoco enviarlo a los cochinitos. Y estoy hablando bonito, porque el pasaje de hoy es un pasaje duro, difícil, de esas palabras en las que Jesús, a veces no entendemos cómo nuestro Señor nos habla, pero para que Jesús hable de esa manera, imagínate cuán endurecido estaba el corazón de aquel tiempo de las personas, qué tan endurecida estaba la fe en esos corazones de roca para que Dios les hable. Y ahora yo te pregunto, ¿cuán endurecidos estarán nuestros corazones y tan cerrada nuestra fe que María tiene que venir a prevenirnos en las apariciones marianas aprobadas? Mensajes muy difíciles de castigos que pudieran venir si nuestra fe sigue ciega y nuestros corazones siguen cerrados. Y esta es una gran preocupación, porque el mundo se ha encargado de enamorarse de la carne. Pero bueno, quiero recordarte que si tu llamada casi nunca entra, este es el momento en el que puedas ponerte en contacto con nosotros. Te reitero, el número es el 33-2202-9770. Y te juro que tu llamada va a entrar ahorita, porque no tenemos ninguna llamada. Pero en lo que entra otra llamada, yo quiero seguir hablando de este mes de junio, precisamente hablando de un corazón endurecido del mundo, recordando que junio es el mes del Sagrado Corazón y que también celebramos, después del Día del Sagrado Corazón de Jesús, al Inmaculado Corazón de María. Y bueno, vamos a tomar otra llamadita que está entrando, aprovechando que no hay más llamadas. ¿Qué tal? Muy buenas tardes. ¿Con quién tengo el gusto? ¿De dónde nos llamas? Inmaculado
2: Corazón. Bueno.
1: Hola, buenas tardes. ¿Cómo te llamas y de dónde nos llamas?
2: Con Anita Pedrosa.
1: Gracias, bueno. Anita. ¿De dónde nos llamas?
2: Buenas tardes. Me llamo Anita.
3: Con Anita Pedrosa.
2: Le doy gracias a mi Señor.
1: Anita, ayúdame a bajarle a tu televisor para poderte escuchar, por favor.
2: Hey. Me llamo Anita. Le doy gracias a mi Señor que me dejó abrir mis ojos, mi boca para hablarle. Sí, sí, más. Le doy gracias a mi Señor que me acaban de hacer una cirugía en mi rodilla. Y yo lloraba día y noche, y ahorita pues me siento desesperada, pero le pido mucho a mi Señor que me dé paciencia. Y bendito Dios que salí muy bien. Siempre amo mucho a mi Señor y le voy a dar las gracias que estoy bien. Estoy arriba en cama, pero Le doy muchas, muchas gracias, que todo salió bien. Y que aumente mi fe en Él cada día, porque yo creo que Él existe, y que me aumente mi fe cada día en Él.
1: ¿Algo más, Anita?
2: Y también le pido a Diosito que tengo dos muchachos que toman mucho, que les toque el corazón, porque no se acercan a Él, no van a misa. Y yo le pido mucho a mi Señor que, pues, que se acerquen a Él, que Él es muy bueno. Y gracias a Él estamos aquí en este mundo, y que les toque el corazón, que se acerquen a Él, porque pues sabe que tanto vicio que hay ahorita, y no hagan caso de mi Señor. Es todo lo que le pido a mi Diosito. Amén, amén.
1: Amén, querida Anita. Quiero compartirte de Primera de Juan, capítulo número 4, versículo número 11, y dice así. Queridos, está hablando Juan con ese corazón amoroso. Queridos, si Dios nos amó de esta manera, también nosotros debemos amarnos mutuamente. Y amarnos mutuamente, el amor empieza con uno mismo. ¿Y por qué tocó esta cita? Me llamó mucho la atención. Me la estaba pensando, pero ya que hablaste de tus hijos, quiero recordarles que todo vicio, independientemente del que sea, es un mal manejo de emociones y también una mala autorregulación emocional. Eso quiere decir que como no sé gestionar mis emociones de manera adecuada, ya sea para mostrarlas o para frenarlas, porque las reprimo de más o las demuestro de más y eso me genera culpa, la única manera de poder sanarlas es alcoholizándolas o metiendo algún otro tipo de sustancia que me ayude a mí a trastornar toda mi psique y de esa manera poder tener cierta liberación, cierta regulación inapropiada, porque a final de cuentas esto no deja de hacernos daño. También quiero recordar que en muchos de los casos donde hay estas dependencias de cualquier tipo es por una imagen confusa de una autoridad paterna o materna y requiere un tratamiento y acompañamiento psicológico. Y esto es muy fácil de resolver siempre y cuando no hayan ya casos muy de mucha dependencia, porque aquí ya lo que tenemos que hacer es tener un internamiento. Y a veces es lo que no queremos, internar a la persona y le tenemos miedo al medicamento, le tenemos miedo a la internación, pero es mucho más doloroso ver a un familiar en las circunstancias a donde las dependencias los llevan con el alcohol y algunas otras sustancias. Así que primero recordemos esta cita, amarnos nosotros a nosotros mismos. Y ahora vayamos directo hasta Arandas con Socorro. Muy buenas tardes, ¿cómo estás?
4: Buenas tardes.
1: ¿Cuál va a ser tu oración el día de hoy, Socorro?
4: Mi oración es, primero que nada, darle gracias a Dios por María Visión, por el programa Cadena de Amor. Me gusta mucho ver este canal y este programa. Gracias. Darle gracias a Dios también porque estoy enferma y tengo quien me cuide, con mis cuidadores. Quiero darle gracias a Dios porque no estoy sola, tengo mucho que me apoye. Y también la petición también está muy especial por una amiga que acaba de fallecer hace ratito. Quiero ponerle en las manos de Dios para que nuestro Señor se lo lleve a gozar con él en el cielo. Y también le quiero dar gracias a Dios por todos los sacerdotes que tenemos. Hay tantas partes donde no hay sacerdotes. Nosotros estamos privilegiados con tener sacerdotes por nosotros. Entonces, también estas son mis acciones de gracias y también la petición por esta amiga que acaba de fallecer. Y por mis hijos, por su sanación espiritual. Y que si Dios, que si me conviene para mi bien, que me den salud. Esas son mis peticiones. Amén, amén, amén.
1: Amén, querida Socorro. Gracias por comunicarte con nosotros. Gracias por abrir tu corazón. Y te comparto de Colosenses 1, versículo número 14, que dice, en Él nos encontramos liberados y perdonados. Y así, en esta confianza, en este abandono, en que tu amiga falleció, partió a casa del Padre, escuchó el llamado de Dios, porque es Dios el que recoge las almas, así tenemos que tener

0: Gracias a mi Señor por este día de vida, porque me dio gripa y tos y muchas flemas y estuve un poco inquieta, pero le doy gracias al Señor por todo lo que me ha dado. Y quiero poner en sus benditas manos las necesidades de todo el mundo. Darle gracias porque apareció la casucha del padre que se le había perdido aquí en el fraccionamiento Guadalupe Peralta y la fueron a encontrar hasta allá, hasta Catedral. Pero le doy gracias a Dios que ya apareció y está contento el padre. Ahora le sigo pidiendo por todos los seminaristas que están aquí en el templo, que andan dando pláticas a todas nosotros. Le doy gracias a mi Señor por todo lo que nos ha dado, por esos seminaristas, por esos sacerdotes, por el Papa León, por los obispos y por todo, por la paz del mundo, por todos los enfermos, por todos los que necesiten una oración, por mi ahijada Yancita, para que Dios la ayude con ese matrimonio que va a formar con Anthony, que toque el corazón de esos dos y que se enamoren de verdad para que se casen bien a la iglesia. Yo nomás al civil y ahora nomás acostumbran a casarse así. También le pido a mi Señor por la salud de todos los enfermos, de todos los que necesitan, por María de Lourdes, que está malita, por Panchito, que está privado de su libertad, según él, inocentemente, que Dios tenga misericordia, porque Dios lo sabe todo. Nada es imposible para él. Le pido por Yancy, para que ya se componga de eso que trae en su vesícula, piedras, que tenga misericordia de ella, por Javier Salcedo, que anda en la adicción, por todos los enfermos, por Quique, por su marido de Yancy, para que se porte bien, por todos, por ese niño, que hagan vida a todos los matrimonios desunidos. Sí, mi Señor hermoso, aquí estoy en esta tarde pidiéndote por todos, por estos hermanos de María Visión que nos hacen posible comunicarnos y que son bien tolerantes. Bendice y bendice a cada una de sus familias. Te lo pido, Señor, en el nombre del Padre, del Hijo, del Espíritu Santo. Amén.
1: Amén, querida hermana Nelly. Gracias por comunicarte con nosotros. Primero que nada, quiero decirte humanamente que te recuperes pronto de tu salud, que Dios restablezca rápido tus fuerzas. Y te comparto de Romanos 12, 12. Tengan esperanza y sean alegres. Sean pacientes en las pruebas y oren sin cesar. Y en esta oración y en esta paciencia, cuando nos enfermamos, ¡ah, qué difícil cuando somos proactivos! Pero también reconozco estas palabras de alabanza, de adoración, que le diriges a nuestro Señor. Gracias por haberte comunicado con nosotros. Y ahora vamos hasta la Perla Tapatía con María. Muy buenas tardes. ¿Cómo estás el día de hoy?
2: Hola, ¿qué tal? Buenas tardes.
1: Gracias. Aquí está tu Señor. ¿Cómo quieres bendecirlo el día de hoy? ¿Tienes alguna petición en especial? Ayúdanos a bajarle un poquito a tu televisor, por favor, para poderte escuchar bien.
2: Hola, ¿qué tal? Buenas tardes.
1: Sí, te escuchamos, María. Aquí está Jesús sacramentado. ¿Cuál sería tu oración?
2: Señor, mi oración es agradecerte por los días que me regalas, por los momentos que me das, pero también te quiero pedir y ponerte en mis pies, dejar ahí a tus pies a Andrea, a los niños, a Marina López y a ellos que me chocan para el canto, para que tú les ayudes y los guíes con tu luz y seas la persona que les va a ayudar. También te pido mucho por ellos, hermanos, para estar al canto, por Héctor, para estar al canto, por Cristian Eduardo, para estar al canto, para que les dé, que les ayude a discernir y les ayude a que les dé sabiduría para entender las cosas, que seas

0: mundo, y el mundo entero, completamente, por las guerras, por la pandemia, por el Papa, por los sacerdotes, por los hermanos de María Visión, que tienen este espacio, que te los otorgas, que nos dan, que nos regalan por escucharnos, Señor. Te bendigo y te alabo, Señor, te doy gracias. Te pido por los enfermos, por todos los niños con cáncer, por todas las enfermedades que hay, Señor. Padre Santísimo, te pido misericordia a todos nosotros. Dios te sea. Amén, amén, amén.
1: Amén, querida María, te comparto del Salmo número 18, en el versículo número 3. El Señor es mi roca y mi defensa, es mi libertador y es mi Dios, la roca que me da seguridad. Y en cada una de estas necesidades, en cada una de estas preocupaciones que tú le abres tu corazón al Señor, que Dios ponga esa fortaleza, esa firmeza, esa seguridad, porque acaso no hay otro Dios más que Él, el único e inigualable, que nos puede dar la certeza de nuestra vida. Muchas gracias por haberte comunicado con nosotros. Que Dios siga colmando tu corazón de bendiciones. Y voy a tomar la siguiente llamada, que es desde Guanajuato, y tenemos a Soledad. ¿Cómo estás, Soledad? Muy buenas tardes.
2: Sí, estoy muy bien, aquí estoy, dándole gracias a mi buen Dios, bueno.
1: Y ¿cuál sería tu oración? Ayúdanos, sí, a bajarle un poquito a tu, sí, televisor para poder escuchar.
2: Estoy acá en León, Guanajuato, y estoy enferma, y para pedir por mis hijos y por mis hijos, que también me salieron viciosos, son viciosos, y por mis nietos, y ya mi esposo ya falleció, nomás estoy ya. Sí, por todos los sacerdotes y los obispos, y aquí de por todo México, y por ustedes que están allí trabajando y ayudando a los enfermos. Yo le doy gracias a ustedes y a María Visión, que los sacerdotes es una cosa grande y buena.
1: Sí. ¿Algo más, querida Soledad?
2: Bueno, sí. Muchas gracias. Les doy a todos que están trabajando en la, sí. Muchísimas gracias. Que Dios los bendiga.
1: Gracias. Igualmente, Soledad. Le pedimos a Dios por la recuperación de tu salud, por las necesidades y sobre todo la conversión de tus hijos, lo que tú solicitas. Y te quiero compartir de Isaías 41. ¿Qué dice? Isaías 41:10. No temas, pues yo estoy contigo. No mires con desconfianza, pues yo soy tu Dios. No mires con desconfianza, aquí está tu Señor. No mires con desconfianza, que Él está escuchándote. Pon de tu parte lo que a ti te corresponde para que la sanación de Dios entre a tu corazón. Muchas gracias por ponerte en contacto con nosotros. Y ahora vamos hasta Parral, Chihuahua. Muy buenas tardes, ¿con quién tengo el gusto?
3: Octavio Raya.
1: ¿Octavio?
3: Sí.
1: ¿Qué tal, Octavio? Muy buenas tardes. ¿Cuál va a ser tu oración el día de hoy?
3: Agradecerle a Dios por el don de la vida, por el don de los alimentos, Señor, por el don de un trabajo, Jesús, sacramentado. Bendito seas, Señor, alabado seas y glorificado seas, Señor. Ensalzamos tu nombre, Señor, porque eres poderoso, porque eres misericordioso, Señor, porque eres bondadoso con nosotros, Señor. Gracias por escuchar nuestras súplicas. por inclinar tu oído, Señor, como dice el canto, Señor. Alabado seas, Jesús, glorificado seas. Hoy te consagro a toda mi familia, Señor. Te pido por todos mis hermanos, por mis sobrinos, por la salud de mi hermano Reinaldo, que le dio parálisis en su brazo de izquierdo, para que tú le des la salud que él necesita, mi Señor. Tú que eres el médico favorable, de ayer, de hoy y de siempre. Hoy te bendigo, Señor, porque estoy como el ciego Bartimeo, pidiéndote que Jesús, Hijo de David, ten compasión de nosotros, ten misericordia de todo el pueblo de Dios, Señor, de este pueblo de Santa Bárbara, Chihuahua, que es de donde te estoy hablando, Señor. Que bendigas a todas las familias, Señor, a todos los mineros, porque es un pueblo minero, Señor. Que los bendigas donde andan, en las profundidades de la tierra, mi Señor, sacando el sustento diario, mi Cristo. Bendito seas, alabado seas y glorificado sea tu santo nombre y tu sacratísimo corazón. Te pido por el Santo Padre, por sus intenciones, por las benditas almas del purgatorio, que por la misericordia de nuestro Dios descansen en paz. Así sea. Santísimo Sacramento, yo te doy mi corazón para que estampes en él tu santísima pasión. Amén, amén, amén.
1: Gracias, Octavio. Quiero compartirte del Cántico de Moisés en el capítulo 32, versículo número 3 del Deuteronomio, que dice: Voy a proclamar el nombre de Yahvé. Alaben a nuestro Dios. Él es la roca cuya obra es perfecta y todos sus caminos son justicia. Bendito sea Dios por ese trabajo. Gracias por ese testimonio. Gracias por compartirnos las grandes maravillas que Dios está haciendo en cada una de sus vidas. Yo bendigo, me da mucho gusto también escucharlos y por eso me uno a sus alabanzas, a esas gratitudes, esas peticiones que le hacen a nuestro Señor y sobre todo que llamen para decirle: Señor, vengo a darte las gracias porque tú obraste, tú hiciste, yo te pedí y me escuchaste. Y esto es algo muy, muy maravilloso. Vamos a tomar otra llamada. Muy buenas tardes. ¿Con quién tengo el gusto? ¿De dónde nos llamas? Bueno. Creo que no entró. Vamos a tomar otra. Muy buenas tardes. ¿Con quién tengo el gusto? ¿De dónde nos llamas?
4: Buenas tardes. Buenas tardes.
1: ¿Qué tal? ¿Con quién tengo el gusto?
4: De San Francisco del Rincón, Guanajuato.
1: ¿Me regalas tu nombre?
4: Me llamo Mari.
1: Mari de Guanajuato.
4: Mari Brizuela Gutiérrez, que pide a Dios por mí, Padre mío, porque estoy muy enferma, tengo una depresión, ya son 5 años, Padre mío, desde que murió mi esposo y mi hermano, Señor Jesús. Ten misericordia de mí, no me dejes sola, soy tu hija. Ayúdame, Señor Jesús, para ir al templo, para rezar, para pedirte. Ayúdame para que yo pueda comer y pueda bañarme, asistirme a todo lo que puedo. Ten piedad, misericordia de mí. Ten piedad, misericordia de todos los que están en contra. Ten misericordia de mí. No me dejes sola. Con tu sangre preciosa sea cubierta. Ni herida, ni muerta, ni presa, ni cautiva. Nuestros enemigos vencidos. El poder de Dios nos valga. La fuerza de la fe. La pureza de María Santísima. Y la santidad del Señor San José. San Ignacio de Loyola, dile al demonio que no es. San Benito Abán, líbranos del bandido, que el mismo demonio se coma su veneno. Padre mío, no me dejes sola, Señor Jesús, en tus manos te pido y te pongo este sacerdote, Antonio de Jesús Chagoya Brizuela, que está tan enfermo, te pido por él, también te pido por este Martín, que, Padre mío, que tú sabes lo que anda de catechudo, de sus testamentos y todo, que se quite de todo eso, te pido por él, Padre Santísimo. Por su conversión de Martín Daniel, te pido, Chagoya Brizuela, y este sacerdote Antonio de Jesús. Por Mayrita y sus hijas, te pido, Señor, por su esposo, por todos los que están en contra mía, Señor Jesús, en el testamento, todo eso. Te pido por el señor arzobispo de León, Jaime Calderón Calderón. Te pido por este sacerdote, Antonio de Jesús, Chagoya, Brizuela, te vuelvo a pedir. Por todo Romita, Guanajuato, por mi casa de Herrera número 3. Ten piedad y misericordia de nosotros y del mundo entero. No me dejes sola, soy tu hija, Señor Jesús. Ayúdame, ayúdame, tú sabes, y el eterno descanso de mi hermano Ignacio Brizuela Gutiérrez y por el eterno descanso de Daniel Changoya Longoria. Tú los conoces por su nombre. Ten piedad y misericordia de todas las benditas ánimas de tu purgatorio, especialmente también la de mi papá, Cito Marcelino Brizuela García y Josefina Gutiérrez Márquez, y mi hijito que murió al nacer, José Cito Chagoya Brizuela. Ten misericordia de todos mis hermanos que ya murieron. Padre mío, no me dejes sola. Dulce Madre, no te alejes. Tu vista de nosotros no apartes. Ven con nosotros a todas partes. Sola nunca me dejes, ya que nos proteges tanto. Como verdadera madre, haz que nos bendiga el Padre, el Hijo y el Espíritu Santo. Padre, me te pongo esta casa de Melchor Ocampo 223. Ten misericordia de mí. Ayúdame, Padre mío, que Martín sea lo sea, que no ande haciendo cosas malas. Ten misericordia de nosotros y del mundo entero. Te pongo todo San Francisco del Rincón. Ten misericordia de él. Ayúdame, Jesús, y todos los sacerdotes del mundo, te pido. Padre Santísimo, dame tu bendición. Amén, amén, amén.
1: Amén, querida Mari. Te comparto de Romanos 5, en el versículo número 3. Te vas a llevar de tarea tu leer hasta el 5. Romanos 5, 5, tú lo vas a buscar en tu Biblia. Yo te comparto, incluso no nos acobardamos en las tribulaciones, sabiendo que la prueba ejercita la paciencia y que la paciencia nos hace madurar y que la madurez aviva la esperanza. Hablas para pedir oración por esa depresión. Y a veces la depresión, como tú bien tienes identificado, es por el fallecimiento de tu marido de hace 5 años. Tener la causa es el 50% de la sanación. Así que ya le tienes aventajado un 50% a esa sanación de la depresión. ¿Qué te corresponde lo demás? Muchas veces lo que queda en una depresión para poderla superar al 100% es encontrar un nuevo motivo, algo que me motive, algo que me apasione. Y te va a decir, ay, ni modo que vaya, me busco otro novio. Bueno, a lo mejor Dios quiere por ahí otro compañero, pero no lo sabemos, ¿verdad? Aquí lo que tenemos que buscar es una actividad que inunde mi vida. Cuidar nietos, salir y viajar, poder ir a ver, platicar con los amigos, disfrutar, irme a tomar un cafecito, no estar encerrada todo el tiempo, dedicar a ver cómo se ve mejor mi casa, mover unas plantas de lugar, acomodar la sala de otra manera. Eso refresca nuestra mente y le ayuda a nuestro pensamiento a seguirse moviendo. Y recordar que el ejercicio al aire libre es salir a caminar por lo menos 30 minutos al día. De 30 minutos en adelante, nuestro cerebro empieza a crear nuevas estructuras neuronales que nos ayudan a tener mayor idea, mayor claridad, a que se nos fluya, se nos prenda ese foco de la fe y poder caminar en gracia y bendición. Gracias por comunicarte con nosotros, querida hermanita. Esto es un placer poder acompañarte. Yo espero que alguna de estas palabras pueda ayudarte a seguir adelante y que puedas salir muy pronto de esa depresión, porque, híjole, hoy en día es la enfermedad del milenio, esa y la ansiedad. Pero quiero recordarles algo. En el sistema de nuestro cerebro es muy simbólico porque cuando tenemos ansiedad o depresión, se activa una zona en nuestro cerebro que es de huida y escape. Y la manera de atenderla es caminando o corriendo, haciendo ejercicio en bicicleta, patinando. Son actividades que nos ayudan mucho a mejorar nuestra salud. Va a decir, bueno, este es un programa de oración, un programa de cadena de amor. Sí, pero tenemos que comprender que el cuerpo no está separado del alma y el alma no está separada del espíritu. Todo ser humano es cuerpo, alma y espíritu. Y no podemos desatender a ninguno de los tres. Por eso dijo Jesús, no angustien el espíritu. Y si angustiamos el cuerpo, nosotros permitiendo las enfermedades, pues estamos angustiando al espíritu, porque el mismo espíritu vive en nosotros. El espíritu se angustia. Muchas veces nos han preguntado, ¿y dónde estaba Dios cuando el Hijo estaba en la cruz? Pues estaba ahí mismo en la cruz. De esa misma manera, Dios sufre junto contigo, pero no en un dolor agonizante, sino en un dolor que te vivifica, te levanta, te hace caminar, Esa es la presencia de nuestro Señor en nuestras vidas, en nuestros corazones, en esa voluntad. Y por eso retomo el tema del inicio. El Espíritu siempre viene a suplir nuestra necesidad. No quiere decir que me va a quitar, no quiere decir que va a ser en lugar de yo, porque eso hace el demonio. El demonio viene, te quita, te suprime y empieza a actuar él. Y no, Dios no hace eso. Dios quiere que nosotros trabajemos en colaboración con él. Por eso Jesús dice, Padre, que sean uno como tú y yo somos uno. No se sobrepone Dios Padre sobre Dios Hijo, ni Dios Hijo sobre el Espíritu Santo. Y es por eso que tenemos que aprender a ser lo más compatibles con nosotros mismos y seguir adelante. Queridos hermanos, ha sido todo un placer estar con ustedes el día de hoy y quiero poner junto con ustedes aquí en este corazón eucarístico a todas las llamadas que no alcanzaron a entrar porque había otras llamadas, por ejemplo, los de Querétaro, Lagos de Moreno, California, de Baja California, de Pachuca, de Hidalgo, de Parral, Chihuahua, pero también a todas aquellas llamadas o mensajes que entran por WhatsApp, por ejemplo, a Araceli Lozano y sus intenciones desde Durango, a Fernando Carmona e hijos desde Chicago, a Marcelino Mar por sus intenciones, a José Luis López Sánchez por su salud, Alfredo Silva Peña en Nayarit, por Carlos Alberto Domínguez y familia, por María Socorro Martín Becerra de aquí de Guadalajara, por Alejandro Guerra y Mariana y sus necesidades, Ercilia Guadalupe Sánchez Ruiz desde Ciudad Obregón, Sonora, por Maricruz Ruiz y familia aquí en Zapopan, por el padre Javier Ray y sus necesidades, por Alonso Mendoza Tula y por cada una de las personas que hoy enfrentan algún desempleo, alguna necesidad económica, para que Dios, en su infinita providencia, derrame abundantes gracias en cada uno de nuestros corazones y nuestras necesidades. Y por eso es que consagramos a los corazones, porque todo lo que consagramos es decir, es tuyo, Señor. Así, Señor, queremos ser tuyos y te consagramos a ti y al corazón de la Santísima y siempre Virgen María con esta oración.
5: Oración de consagración a los corazones de Jesús y María. Santísimos corazones de Jesús y María, unidos en el amor perfecto, como nos miráis con misericordia y cariño, consagramos nuestros corazones, nuestras vidas y nuestras familias a vosotros. Que nuestro hogar sea lleno de gozo. Que el afecto sincero, la paciencia, la tolerancia y el respeto mutuo sean dados libremente a todos. Que nuestras oraciones incluyan las necesidades de los otros, no solamente las nuestras. Sagrados corazones de Jesús y María, escuchad nuestra oración. Amén.
1: ¿En alguna ocasión le has dicho a alguien que has amado, me consagro a ti, te pertenezco, ya no me pertenezco yo, ahora te pertenezco a ti? Eso es una consagración. Decirle a Dios, te devuelvo lo que te pertenece y reconocer que yo soy tuyo, Señor. Y es por eso que cuando nos consagramos a Dios tenemos que vigilar que nuestra vida sea literal la de un consagrado. Y no estoy hablando de ser sacerdote o religiosa nada más. Tú y yo como laicos tenemos la obligación de vivir como consagrados, de servir como consagrados y de ser ante Dios como esa ofrenda consagrada para que se eleve hasta el cielo en su presencia. Queridos hermanos, para mí tu servidor Juan Carlos Díaz ha sido todo un placer poderte acompañar en este momento de oración. Quédate en la programación de María Visión. Dios te bendiga. Hasta la próxima.

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Hoy sean todos bienvenidos. Vamos a tener una procesión por la paz aquí en esta comunidad. Nos acompaña la Antorcha de la Paz.

los invitamos hoy y todos los días a unirnos en oración por la paz por nuestro país, principalmente en nuestros hogares. Más que nada, la paz pues tiene que estar en nuestro corazón, y cuando esto nos haga falta, pues invocar al Espíritu Santo para que nos conceda su paz, igual con la intercesión de nuestra Madre Santísima, en este caso aquí en la Meca, pues nuestra patrona, la Virgen del Carmen.

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celebramos la solemnidad del Sagrado Corazón de Jesús. Es la fiesta del amor de Dios por todo su pueblo, sobre todo los más pobres, los más desamparados. El 16 de junio de 1675, nuestro Señor le mostró su corazón a Santa María Margarita Alacoque en Francia. Su corazón estaba rodeado de una llama, coronado de espinas. El corazón estaba abierto y de su interior salía una cruz. Jesús le dijo: "Te pido que el primer viernes después de la octava de Corpus Christi se celebre una fiesta especial para honrar mi corazón y se comulgue ese día para pedir perdón por los ultrajes recibidos en los altares". Finalmente, el 8 de mayo de 1873, la devoción al Sagrado Corazón de Jesús fue formalmente aprobada por el Papa Pío IX. Hoy, hermanos, es la fiesta de Dios que nos ama. Les invito a que pidamos esa gracia al Corazón de Jesús, de amar como Dios nos ama.

0: Bienvenidos, amigos, a su programa Dios y Hombre. Qué gusto saludarlos en este gran día que tenemos, porque tendremos un tema muy especial. Y bueno, recuerden que estamos en un espacio de reflexión donde buscamos que a la luz de Cristo comprendamos nuestro corazón, nuestra razón y nuestra alma. Y hoy, como les decía, es un día muy especial porque tenemos un invitado que a mí me cae muy bien. Somos buenos amigos, grandes amigos, iba a decir grandes amigos. Además, le admiro mucho todo su valentía, toda su entrega, sobre todo su liderazgo. Así que le doy la más cordial bienvenida a nuestro gran amigo Roberto Kennedy. Bienvenido, Roberto. Qué gusto tenerte con nosotros.
1: Muchas gracias, César. Pues un verdadero honor y un gusto estar aquí. Qué gusto poder platicar de este tema tan, tan interesante, liderazgo santo.
0: Exacto. Y como bien lo dijo ya Roberto, el título es Liderazgo Santo. Y así vamos a comenzar con un gran líder como Roberto y arrancando de inmediato porque luego el tiempo se nos acaba. Así que, señora, si está viendo su marido por ahí, tráigaselo para que los escuche. Si está viendo por ahí a sus hijos, esos jóvenes que están listos y deseosos de entrar al mundo, tráigaselos para que escuchen este buen podcast que tenemos hoy. Bueno, Roberto, para arrancar bien, ¿quién es Roberto Kennedy? Platícanos un poquito de ti.
1: Muy bien, pues mira, César, por vocación soy un hombre felizmente casado. Ya estamos por cumplir, mi esposa y yo, 16 años de casados. Tenemos la bendición de tener 4 hijos, ya adolescentes, 2 de ellos de 15, casi 15 años y 13 años, okay. Y los otros de 12 años y de 9 años.
0: Perfecto.
1: Soy empresario y bueno, pues trabajando de la mano con más de 300 personas, César, al día de hoy. De profesión soy mercadólogo, tengo una maestría en finanzas y tengo otra maestría en teología y psicodinámica de la familia por la Universidad Pontificia de México.
0: Ok. Uh-huh. Fíjate, qué padre escuchar que tienes una formación dentro de lo católico, y eso muchas veces lo dejamos de lado. Entonces, me agrada y por eso eres el mejor para hablar de este tema. Así que comencemos, claro, si te parece bien. Para que hoy el mundo camine mejor, ¿qué necesita en líderes? ¿Tú qué consideras que necesitan los líderes?
1: Muy bien, fíjate, César, que lo primero que te diría es que en muchas ocasiones hay un falso concepto de liderazgo.
0: Ok.
1: Y partiría de eso para poder llegar a lo que es el liderazgo santo. Y pondría 4 ejemplos de lo que en muchas ocasiones se escucha hablar sobre lo que es liderazgo. Y de repente se dice que un líder es aquel que manda.
0: Okay.
1: Que un líder es aquel que tiene siempre todas las respuestas. Que un líder es alguien extrovertido. O hay algo, también otro dicho muy común que se escucha, que es un líder nace, no se hace. Y pongo este contexto, sí, porque no hay nada más falso que esas 4,
0: de acuerdo,
1: que esas 4 afirmaciones, ¿verdad?
0: Coincido que contigo totalmente, de acuerdo.
1: Es algo completamente diferente. Creo que el liderazgo es un llamado que Dios nos hace desde la creación, desde nuestra creación es un llamado que nos hace. ¿Y por qué nos hace ese llamado? Porque por medio de Cristo nos da ese modelo a seguir de liderazgo y con muchos santos nos pone ejemplos de lo que,
0: claro,
1: es el liderazgo.
0: Claro.
1: Entonces, fíjate, ahora hablo al revés con estos 4 ejemplos. Fíjate, arranco con el líder nace, no se hace. Si fuera cierto eso, ajá, San Pedro apóstol, pues creo que
0: no hubiera sido.
1: No hubiera sido.
0: Claro.
1: Okay. Es aquel entonces que muchas veces dicen, hombre, es alguien brusco, alguien fuerte, alguien que se aventaba, que se atrevía, bronco. Pero se fue formando. Se fue formando poco a poco y llegó a ser, pues, ¿quién es, verdad?
0: El gran líder.
1: El primer,
0: sí,
1: papa, claro, el gran líder, el primer papa de nuestra Santa Iglesia Católica. Entonces, un ejemplo de ello, ¿no? Luego, de repente, el otro, ¿no? Un líder es el que siempre tiene todas las respuestas. Yo ahí pondría de ejemplo a San Agustín. San Agustín, pues no tuvo siempre las respuestas.
0: Tenía más preguntas
1: que respuestas. Tenía más preguntas que respuestas, ¿no? Cierto, cierto. Y en todas esas preguntas que se hacía, en todo ese cuestionamiento, inclusive, pues digo, no podemos hablar de protestantismo porque no existía en su época, claro, por ahí del 350, 400, que estuvo San Agustín, 430, sí, pero buscó, ¿no? Ahí con el maniqueísmo y buscó, claro, esa, en esa búsqueda, en esas preguntas que tenía, pues claro, no tenía, claro, todas las respuestas. Y poco a poco, en esa madurez, fue creciendo y fue respondiendo eso.
0: De acuerdo.
1: ¿No? Luego, otra, un líder es el que manda. Ahí pondría de ejemplo a San Pablo. Ese, o sea, San Pablo.
0: Estás con todo, no, con
1: no,
0: ellos.
1: No, me fui.
0: Fuiste a lo alto. Grande, sí, muy bien, muy bien. A eso venimos. A eso venimos a aprender.
1: Exactamente. Pero fíjate, piensas en San Pablo y dices, ¿a qué líder es el que manda? Y piensas en San Pablo, aquel santo que en algún momento tuvo gente que lidereaba y que mandaba para perseguir a los primeros cristianos.
0: Sí, claro.
1: Hasta que tuvo un encuentro con Cristo, hasta que iba de camino, ¿verdad? A Damasco, y de repente pues lo deslumbra Cristo, y se da cuenta que pues el liderazgo es distinto, ¿de acuerdo? Entonces, sí, de acuerdo, no es aquel que manda, sino es aquel que escucha más, ¿de acuerdo? Que, que sabe guiar, que sabe aconsejar, que sabe acompañar, ¿no? Entonces, bueno, algunos ejemplos, ¿no?
0: Sí,
1: ponía,
0: sí,
1: ahí
0: sí,
1: el otro tema. Buenísimo. También es aquel extrovertido, ¿no? El líder es alguien extrovertido, alguien que sabe hablar en público, que se atreve, que llega a una conferencia y tiene... Pues entonces, si fuera eso el liderazgo, San José,
0: uf,
1: no sería.
0: No, y cierras con el mejor.
1: ¿De acuerdo? Entonces,
0: de acuerdo.
1: San José, obediente, sí, en silencio. Sí,
0: claro.
1: Un líder que tenía clara su misión, que era acompañar a la Sagrada Familia, guiarla, cuidarla, sí, en ese silencio. Por eso lo conocemos como el santo del silencio a San, claro, José, ¿no? Entonces, ese líder en silencio, no extrovertido, que no figura. Y entonces, sí, por eso pongo esto, por eso quise poner en contexto inicial el cómo hay un falso concepto en muchas ocasiones de liderazgo. Y que, bueno, pues empezamos y partimos de esa base para poder dar esa introducción a este gran tema que tenemos de liderazgo santo.
0: Me encanta, te voy a decir por qué, porque le vas dando el vuelco a lo que comúnmente pensamos, que un liderazgo es fuerza, poder y dominio, sí, y no, le acaba de dar el vuelco completo y ojo, Roberto nos pone... los mejores ejemplos, ¿no? Me encanta porque empezaste desde...
1: Sí, empecé, con los santos.
0: Sí, pero dijiste un
1: líder es aquel que manda. Un líder es aquel que tiene siempre las respuestas. Un líder es el extrovertido. Un líder nace, no se hace, ¿no?
0: Sí, correcto.
1: Entonces, ¿cómo ir respondiendo esto por medio de ejemplos de tantos santos?
0: Pero te referiste al primero, ¿era? El primero
1: que
0: dijiste,
1: el primero que era... bueno,
0: San
1: fue
0: Pedro, dijiste.
1: San Pedro,
0: sí.
1: ¿De acuerdo? De acuerdo. Como aquel que no nace.
0: Exacto.
1: Se hace.
0: Sí, San Pedro se volvió. Bueno, empezaba desde San Pedro y nos llevó hasta Jesús.
1: Sí, San Agustín.
0: Digo, perdón, hasta José.
1: San Agustín, San Pablo José. Y San José.
0: Exacto.
1: Es correcto.
0: Me encanta. Y bueno, precisamente de ahí vamos. ¿Qué significa ser líder desde esta visión que Cristo tiene hoy para nosotros, para ti, para mí, para los que nos escuchan? ¿Qué significa ser líder?
1: Fíjate que hay el ejemplo más claro, y creo que de ahí vamos a partir para este tema, es... No hay mayor ejemplo, no he encontrado mayor ejemplo de liderazgo que cuando Jesús le lava los pies a,
0: sí,
1: sus apóstoles.
0: Increíble, claro.
1: Es un claro ejemplo de liderazgo. Es un claro ejemplo de cómo Jesús nos dice: yo no vine a ser servido, yo vine a servir. Y ahí nos da ese claro ejemplo de cómo Él se quita el manto, se pone una toalla en la cintura, se arrodilla, le lava los pies a los apóstoles, los seca con esa toalla, termina, se vuelve a poner el manto y les dice: no creo que entiendan lo que acabo de hacer.
0: Sí, claro.
1: pero porque les dice, ustedes me llaman maestro y señor. Y lo dicen correctamente porque lo soy. Entonces, si yo siendo maestro y señor he venido a servir, ustedes deben de servir al prójimo.
2: Claro.
1: Entonces, el concepto de liderazgo es un concepto que va dirigido completa y absolutamente al servicio. Aquel que sirve a los demás es aquel que es un líder. Y entonces ahí podemos empezar a definir este concepto de liderazgo, Santos.
0: Me encanta arrancar ahí. A ver, hay más, hoy más que nunca necesitamos líderes que inspiren desde la fe en el servicio. Para eso, a ver, si tú estás pensando en emprender,

0: vender algo. Si tú ya tienes hoy tu negocio y va arrancando y va bien, no estoy diciendo que vaya mal o algo, que vaya bien y va caminando, no dejes de volverte un gran líder. Voltea hacia el rostro de Cristo, acércate a la iglesia, ve al Santísimo, ofréceselo, platica con Dios y Él te dirá cómo caminará mejor tu liderazgo y tu negocio, obviamente. Roberto, platícanos un poquito de las fortalezas personales que tienes, que tú consideras que debe tener un líder.
1: Muy bien. Fíjate que yo definitivamente creo que las fortalezas que debe de tener un líder son internas. Todo comienza desde el silencio. Todo comienza desde ese momento en donde, lo dijiste correctamente ahorita, en donde voy frente a Dios. Yo, que una práctica muy común que tengo que decir al Santísimo, ponerme de rodillas, hacer oración, entendiendo que hay tres tipos de oración, ¿verdad?
0: Sí,
1: El
0: claro.
1: rezo, el rezar el Santo
0: Sí.
1: Rosario, que inicio con el rezo, inicio con mis oraciones de cada día, inicio con el rezo del Rosario, cuando voy al Santísimo. Después me voy a una meditación con Dios, platicar con Dios, ese segundo tipo de oración. Platico con él, cómo me siento, qué planes tengo, qué visualizo, etcétera. Me emociono con Dios estando en el Santísimo, llegar con mi Señor a platicar. Y por último, que es lo que muchas veces falla, la oración contemplativa.
0: Exacto.
1: El silencio. El escuchar a Dios. Después de haber rezado, después de haber platicado con él, callarte y escucharlo. De toda esa emoción con la que le platicaste las cosas, con la que compartiste, ahora escúchalo, es tiempo de escucharlo. Entonces, creo que un líder necesita silencio. Hay demasiado ruido en la sociedad, hay demasiado ruido en el mundo. Necesitamos silencio. Entonces, yo creo que un líder necesita mucho silencio. Un líder de hoy necesita mucha oración. Un líder de hoy necesita mucho examen de conciencia diario.
0: De acuerdo.
1: Llegar en la noche, hacer tu oración antes de dormir, reflexionar sobre aquel día que tuviste, qué hiciste, qué aprendizaje tuviste. Ese examen de conciencia que te ayuda a ser mejor.
0: Claro.
1: Una característica fundamental del liderazgo, y ya lo hablábamos, es la humildad. La humildad la defino como reconocer que no lo sé todo y reconocer que puedo seguir aprendiendo, que puedo seguir creciendo. Por eso el liderazgo te exige esa humildad, esa necesidad de decir, no lo sé todo.
0: Correcto.
1: Necesito rodearme de gente talentosa, de una buena comunidad, de la cual la aprenda,
0: De acuerdo,
1: y
0: total.
1: que eso me permita seguir avanzando, conociendo, aprendiendo y creciendo.
0: De acuerdo, total. Fíjate que me encanta la tercera parte de la oración que mencionaste, porque el escuchar a Dios, y voy a construir sobre lo que acabas de decir tú, el escuchar a Dios no es solo escucharlo en el oído, porque a veces queremos en los sentidos ver, escuchar, sentir o tocar a Dios. Y no es por ahí. La verdad es que Dios habla en un idioma muy especial y es un idioma que desconocemos racionalmente. Es un idioma que habla directo al corazón después de haberte expresado tú. Es como cuando dices, oye, yo ya te platiqué todo desde mis posibilidades, desde lo que yo tengo. Ahora sí tú háblame, pero como Él es Dios, Él tiene una capacidad muy diferente, muchísimo más alta que la de nosotros, entonces Él nos habla al corazón y así es como lo vas a escuchar. Entonces, no te preocupes si no lo escuchas en el oído, si no lo ves o si no lo sientes. Él está hablando a tu corazón y creo que por ahí va esta gran disciplina, que ahorita llegaremos a algo de disciplina, pero esta gran disciplina de hacerlo diario, Roberto. Me encanta que coincidamos primero en esto. A mí me encanta la oración profunda, me encanta llegar a ese momento. A veces me duele pensar que tengo que estar midiendo el tiempo. La verdad es que me duele. Porque luego lo estoy midiendo y ya Y yo digo, no, porque este es el momento que más quería y es en el que más rápido hay que irse, ¿no? Pero bueno, así
1: te
0: es
1: entiendo,
0: esto.
1: Te entiendo.
0: Roberto, ¿cómo descubre un joven, un hombre de los que nos están escuchando hoy, que son los que tienen negocio, los que están arrancando o los que ya tienen un buen negocio que está caminando, cómo descubre sus fortalezas a través de Cristo?
1: De acuerdo, fíjate que yo creo que un joven necesita tener clara una palabra y es compromiso.
0: Okay.
1: Debe de existir un compromiso con su objetivo de vida. Okay. Y ahí es donde viene ese primer reto, ¿verdad? Porque creo que nos enfrentamos a una realidad en donde existe algo que se llama el relativismo moral. Okay. ¿Qué es el relativismo moral? Una ausencia de verdad absoluta. Eso es pudiera definirlo sencillamente como eso. Todo parece ser relativo.
0: Okay.
1: Y creo que hoy los jóvenes más que nunca necesitan tener clara su misión de vida. ¿Hacia dónde van? ¿Hacia dónde se dirigen? Y para todos los jóvenes que nos están escuchando, hay un reto importante. Porque el mundo te va a vender muchas cosas. El mundo te va a vender que tu objetivo mayor sea probablemente ser famoso en alguna red social, en algún medio. El mundo te va a vender que lo que importa es que seas multimillonario. Te va a vender muchas cosas falsas.
0: De acuerdo.
1: Y creo que es hoy más que nunca el joven necesita tener claro cuál es ese objetivo de vida. Tener claro que si nosotros ponemos, yo pongo este ejemplo siempre, imagínate una regadera, aquella regadera que es de la que cae agua, y entonces esa regadera es el objetivo de vida. Esa regadera es, si tú tienes claro el objetivo de vida, toda el agua que caiga, pues van a ser todas las decisiones que empiezas a tomar en tu
0: claro,
1: vida.
0: Claro, claro, buenísimo.
1: Cuando no tienes clara cuál es esa regadera, cuál es ese objetivo máximo que tienes en la vida, pues seguramente las decisiones que tomarás y todo lo que servirás en la vida, pues será de manera incorrecta.
0: O de otra regadera.
1: O de otra
0: no
1: regadera.
0: Que no sea la que tú hayas.
1: Exactamente, que no sea la
0: claro.
1: tuya, ¿verdad?
0: Sí, sí, sí.
1: Entonces.
0: Porque y ahí viene el mundo.
1: Sí, exactamente, ¿no? Exactamente. Muy fácilmente te va a distraer, ¿de acuerdo?
0: Te salpican de otro lado.
1: Exacto.
0: Y crees que son tuyas, ¿cierto?
1: Exacto. Entonces,
0: cierto. En ese sentido, totalmente.
1: Tuve la fortuna en ese silencio, en esa oración, en ese encuentro con Cristo, en esos sacramentos, poder descubrir a temprana edad cuál era mi objetivo de vida. Y mi objetivo de vida, entendí que era llegar al cielo. Entendí tempranamente que mi objetivo de vida era llegar al cielo. Sí. Salvarme. Y esa es mi regadera hoy. Cuando tú tienes una regadera así, significa que las acciones, decisiones que tomes, pues van a ir encaminadas a ese objetivo.
0: Exacto.
1: ¿De acuerdo?
0: Okay.
1: Entonces, hoy, un joven que es el futuro de nuestro país y del mundo,
0: sí, sí,
1: de
0: sí.
1: cualquier país y del mundo, pues va a poder precisamente entender, si pone un objetivo de este tipo, va a poder decir, oye, voy a ser un líder que va a impactar correctamente en la sociedad. Voy a ser un líder que va a impactar claramente sirviendo a los demás.
0: Claro.
1: No buscando ser servido, sino sirviendo a los demás. Y cuando entiendes eso como joven,
0: sí, sí, sí.
1: cuando tienes claro tu objetivo de vida, pues las decisiones que van a ir encaminadas a eso serán definitivamente buenas.
0: Sí, claro. Oye, me gusta cómo lo dices, sin embargo, todos los que nos escuchan seguramente van a decir, uy, estás hablando de ser muy perfecto, ¿no? Entonces, ¿cómo le muestro a este joven o a este caballero o a este señor que hoy nos escucha que no tiene que ser perfecto? O sea, para que no diga, no, hombre, no lo voy a alcanzar nunca. A ver, ¿cómo es este camino que tú bien ya seguiste y que hoy te tiene aquí, gracias a Dios? Y entonces, ¿cómo es, ha sido el camino? ¿Cómo comienzo? Sí. Porque no es tan sencilla la disciplina y no es tan sencillo el compromiso al que hablaste.
1: De acuerdo.
0: Es a veces, vaya, y hay momentos en que al tercer día dices, no. O llevas 3 meses y dices, ¿sabes qué? No. Sí. Ni siento nada, ni gano nada, ni pasa nada. ¿Cómo lo mantengo?
1: Totalmente, Roberto. Y lo planteas muy bien. Yo te diría que básicamente son 4 pasos.
0: Ok.
1: Y vamos a simplificarlos así.
0: Me gusta.
1: 4 pasos.
0: Bien.
1: Paso 1, hacer oración diaria.
0: Ese es el paso. Hacer oración diaria. Correcto, me
1: gusta. Ese es así como comes todos los días, así como te bañas todos los días, como te cambias todos los días. Cosas habituales.
0: Ok.
1: La oración debe de ser diaria. ¿Por qué? Porque nosotros, es evidente cuando alguien no come, pues ¿qué pasa? Está desnutrido. Cuando alguien no recibe alimento, bueno, pues en el pasar tal vez un día lo va a resistir, 2 días, 3 días, pero después de una semana va a estar tirado en la cama o en el sillón agotado porque no tiene energía, porque no tiene los nutrientes necesarios para avanzar.
0: De acuerdo.
1: Lo mismo pasa con el alma y el espíritu.
0: Bien.
1: Necesita alimento.
0: De acuerdo.
1: Y el paso 1 para poder algo sencillo es, inicio con una oración diaria.
0: Perfecto.
1: Empieza desde tu realidad, desde lo que tú conoces. Desde oraciones sencillas como el Padre Nuestro, como el Ave María, como tal vez, oye, es que hoy dimensiono que el rosario es muchísimo para rezarlo diario. Empieza con un misterio. Empieza con un Padre Nuestro y 10 Aves Marías diario. Okay. Y te darás cuenta que empieza ese camino de liderazgo santo. ¿De acuerdo?
0: Sí, de acuerdo.
1: Bueno, entonces
0: ese es el 1.
1: Ese es el primero.
0: Me gusta. 1, oración.
1: 1, oración. Paso 2.
0: Bien.
1: Sacramentos.
0: Ok.
1: Ok. Oye, sacramento diario, yo diría que es el ideal, pero vamos empezando.
0: Claro.
1: Oye, empieza con tu misa sí o sí todos los domingos.
0: Ok.
1: Y previo a eso, que estás en el camino, pues acércate al sacramento de la reconciliación.
0: Okay.
1: Acércate al sacramento de la confesión.
0: Claro.
1: Haz un examen de conciencia, identifica aquellos comportamientos que te alejan de Dios o te han alejado de Dios.
0: Sí.
1: Y acércate a un sacerdote, confiésate.
0: Okay.
1: Y te dará una libertad enorme.
0: Tremenda, claro.
1: Una libertad plena.
0: Okay.
1: Y esa libertad te permitirá llegar efectivamente ahora sí cada domingo, después 2 veces por semana, después 3, después esa misa diaria y poder estar en esa comunión con Dios, en ese sacramento de la comunión. ¿De acuerdo? Entonces, acércate a los sacramentos, es el camino 2 para poder llegar a un liderazgo santo.
0: Bien, perfecto. ¿Sí?
1: Entonces vamos, llevamos 1, la oración diaria.
0: 2,
1: sacramentos. Acércate a los sacramentos, comienza con el sacramento de la reconciliación y empieza a vivir ese sacramento de la comunión. ¿De acuerdo?
0: Bien,
1: entonces, ese sería el segundo.
0: Están facilitos hasta ahora.
1: Están facilitos, están facilitos. ¿Sale entonces?
0: Venga, Roberto.
1: Bueno, viene el tercero, que este es clave.
0: Ok.
1: El tercero es, rodéate de una buena comunidad.
0: Ok.
1: En los negocios, que es mi entorno, en donde me desenvuelvo en el día a día, generalmente escucho mucho, rodéate de los buenos. Rodéate de la gente que le va bien. Porque algo tomarás de ellos, sí, y entonces irás subiendo poco a poco ese crecimiento. En la vida es lo mismo. Rodéate de gente buena. Rodéate de gente que sabes que tiene ese gran objetivo que es llegar al cielo. Que tiene temor de Dios. Y aquí me encanta siempre explicar, porque a todos mis amigos conocidos, cuando les platico sobre el temor de Dios, se los explico, y aquí a tu audiencia se lo voy
0: a explicar. Sí.
1: Porque el temor de Dios no es tenerle miedo al castigo. No es tenerle miedo a llegar al infierno. No es a eso, claro. A tenerle miedo a Dios, ¿no?
0: Temor real. No significa miedo.
1: Miedo, exactamente. No es ese temor. Temor de Dios

0: Busca personas que tengan temor de Dios. Rodéate de personas que tienen temor de Dios. Y entonces aquí puede venir un comentario tal vez de la audiencia de, sí, oye, ¿y entonces qué? ¿Por qué Jesús iba con los enfermos? ¿De acuerdo? ¿Por qué se rodeaba y comía gente, sí, claro, con los enfermos, verdad? Con todos los pecadores y demás. Bueno, parto y por eso lo aclaro. Todos somos pecadores. Todos lo somos.
1: De acuerdo.
0: Partimos de esa base.
1: Yo soy el primero.
0: Yo también. Pero, yo soy el primer pecador. Pero por eso viene el significado de santidad, ¿verdad? ¿Qué es,
1: claro,
0: santidad? Alguien que peca cada vez menos y se levanta cada vez más rápido, ¿no?
1: Me,
0: o sea, y aquí voy a hacer un paréntesis a tu audiencia porque también
1: encanta,
0: es algo increíble, ¿no?
1: Ajá.
0: San Pedro. Ya hablamos de San Pedro. Bueno.
1: Venga.
0: San Pedro tuvo, César, el fracaso moral más público y doloroso que ha existido. Negar a Cristo 3 veces.
1: Échate esa, ¿eh? De negarlo 3 veces. Qué duro.
0: Fíjate ese fracaso moral tan doloroso, tan humillante para él, en haber convivido con Dios mismo tanto tiempo. Haberle dicho, Señor, yo voy contigo hasta la muerte. Y haberlo negado públicamente 3 veces. Yo creo que es el fracaso moral más grande que ha existido. ¿Y qué hizo Pedro? Pedro fue y se suicidó, se alejó.
1: O sea, quedó en su casa dormido. Oh,
0: le dolió. ¿Por qué otra cosa? Le dolió brutalmente. Se cayó. Estaba profundamente triste. Lloró amargamente. Pero se levantó. Se levantó.
1: Sí, sí, sí.
0: Fue con Dios. Dios lo perdona. Así como lo negó 3 veces, cuando le entrega las llaves de la iglesia, le pregunta, Pedro, ¿me amas? Pedro, ¿me amas? Pedro, ¿me amas? 3 veces.
1: Sí.
0: Y entonces, ahí teológicamente es donde muchas veces se estudia, es donde llegó el perdón de Dios. Y en donde en esas 3 negaciones también hubo esas 3 veces que Dios le pregunta.
1: Claro.
0: Y Pedro le responde, Señor, tú me conoces, sabes lo más profundo que hay en mi alma. Y sabes que sí. Entonces, eso es un santo. Aquel que peca cada vez menos y se levanta cada vez más rápido. Entonces, por eso este tercer paso, después de la oración y de los sacramentos, que es rodearte de gente buena, es muy importante.
1: Claro.
0: Porque sí, efectivamente hay que ir con todos aquellos que están alejados de Dios, y esa misión la tenemos de vida. Pero Dios tenía eso. Dios se acercaba, invitaba, y después de eso tiene que haber una respuesta.
1: Claro.
0: No puede ser, claro, ¡ay, claro, qué claro, padre que estoy con Dios! No, tiene que haber una respuesta. Tiene que haber una conversión.
1: Exacto.
0: Tiene que haber un arrepentimiento y una de ahí decidir acercarte a Dios.
1: De acuerdo.
0: Entonces, por eso es muy importante, así como en los negocios, rodéate de gente que le va bien, que tiene éxito en los negocios. Bueno, en la vida misma, en esa profundidad de la vida, necesitas rodearte de gente buena. Y eso te va a ayudar en el camino. Okay. Tienes que acercarte, busca y encuentra a esa gente que la vas a encontrar seguramente en una comunidad, dentro de una comunidad católica, precisamente que te va a orientar. Algún sacerdote te puede orientar para eso, ¿sale?
1: Bien.
0: Esa es la tercera recomendación. Y la cuarta.
1: Venga.
0: ¿De acuerdo?
1: Sí.
0: ¿Cuál es esa cuarta? Arrancábamos con esto. Compartiste, ¿no? Oye, qué padre que te formas y hay una formación. La cuarta es el estudio.
1: Okay.
0: Es necesario estudiar. Yo tengo muchos amigos cercanos a Dios y que viven los sacramentos, muchos de ellos diariamente. La oración la practican diaria. Están rodeados de gente con temor de Dios,

0: Okay.
1: Pero no estudian. ¿De acuerdo? No estudian. Y es importante estar preparado.
0: Claro.
1: Porque en este mundo, yo pongo este ejemplo, imagínate que vas a conducir por un país extranjero y de repente rentas un vehículo y de repente vas conduciendo por la avenida X y te detiene un oficial de tránsito vial, sí, sí, sí, y te dice, oiga, pues le voy a dar una multa.
0: Cometió una infracción.
1: Cometió, sí, una infracción. Le voy a dar una multa. ¿Por qué? Porque iba conduciendo muy lento. ¿Cómo? Pero, ¿cómo que muy lento? No vengo rápido. Sí, pero es que aquí se debe de conducir más rápido.
0: Exacto.
1: De la velocidad que tenía.
0: O en este rango, claro.
1: Y alguien responde, entonces, perdóneme, oficial, es que yo soy extranjero, vengo de visita y no conocía las leyes de tránsito de este país. Y entonces el oficial va a responder, señor, si usted condujo un vehículo en un país extranjero, lo rentó, su obligación es conocer las leyes de tránsito.
0: Claro.
1: Por eso tenga su multa de la infracción. Entonces, en este mundo,
0: sí, sí,
1: es un mundo pasajero.
0: De acuerdo.
1: Es un mundo en donde estamos peregrinando rumbo a la vida eterna.
0: Correcto.
1: Y en esta peregrinación es nuestra obligación conocer las reglas de Dios, las leyes de Dios. Por eso el estudio es importante. Por eso nos podemos dar perfectamente tiempo para ver programas de televisión, poder ver las diferentes plataformas, pero cuesta trabajo ese hábito de poder abrir las Sagradas Escrituras y leer leer la doctrina de la Iglesia Católica, ¿de acuerdo? Conocer más allá, claro, conocer de una forma más profunda. Entonces, por eso no son tareas difíciles, César.
0: Okay.
1: El camino para poder llegar a este liderazgo santo conlleva oración. Puedes empezar con algo muy sencillo, ya lo decía, puedes empezar con un misterio diario, el acercarte a los sacramentos. Hoy puedes tener un examen de conciencia, claro, acercarte a un sacerdote y poder confesarte. Y estar en gracia para poder recibir la Santa Eucaristía.
0: Ok.
1: ¿De acuerdo? Empezar a vivirlo. Eso lo puedes hacer hoy.
0: Sí, sí.
1: Las,
0: sí,
1: dos cosas que acabo de decir las puedes decir hoy.
0: Perfectamente.
1: La tercera, rodearte de gente buena. Ok. ¿Qué significa rodearte de gente buena? Pues buscar aquellos grupos en donde puedo cultivarme más de la doctrina de la Iglesia, donde puedo compartir la fe, donde puedo aprender de la fe. Entonces, está en ti poder investigar y cómo poder trabajar al respecto. Eso también lo puedes hacer hoy. Y el tercero, también lo puedes hacer hoy.
0: Sí, sí, sí.
1: Empezar a leer, empezar a abrir tu Biblia, descargar hoy con la tecnología. Yo cada vez uso, es más, puedo decir que prácticamente utilizo ya la Biblia digital.
0: Ok.
1: Tengo la aplicación de una Biblia y entonces yo meto y entonces empiezo a leer. En las noches me doy el tiempo para poder leer la Biblia. Y entonces, eso es importante. Esas, claro, cuatro cosas las puedes hacer hoy. ¿Qué necesitas? Decisión.
0: Decisión, claro, claro.
1: Necesitas decisión. Y después de decidirlo, necesitas compromiso, sí, compromiso contigo.
0: Contigo, eso te iba a decir, correcto.
1: Con nadie más, contigo. Por eso, ahorita que me preguntabas, ¿qué necesita un joven para poder ser líder? Es más interno que externo.
0: Claro, claro, claro.
1: Cuando,
0: claro,
1: tú empiezas a orar, cuando empiezas a vivir los sacramentos, cuando empiezas a rodearte de una comunidad con temor de Dios, cuando empiezas a estudiar, te darás cuenta que vas a ser una mejor persona que va a poder servir mejor.
0: Ok.
1: Y al servir mejor, serás un mejor líder.
0: Buenísimo. Sí. Nos acabas de dar cuatro grandes puntos que hay que seguir. Jóvenes, no lo olviden. Hay que seguir esos cuatro puntos. Grábenselos y procúrenlos. Y hagan ese compromiso con ustedes mismos. Ahora bien, Roberto, me voy a regresar un poquito al principio. Tú dijiste, ser líder es un llamado que nos hace Dios.
1: Sí.
0: Mi pregunta dura es, ¿todos estamos llamados a ser líderes?
1: Sí. La respuesta directa y clara es sí.
0: Perfecto.
1: Todos los varones, hoy en esta plática que tenemos,
0: sí, sí, sí,
1: de acuerdo, como hombres y liderazgo santo, ¿sí?, estamos llamados a ser líderes.
0: Perfecto.
1: Sí. Y te voy a responder por qué.
0: Sí.
1: Hay muchas profesiones. ¿Cuántas profesiones podemos elegir? Las que quieras.
0: Las que quieras, claro.
1: Hay alguien que puede, en mi caso, marketing, en finanzas, hay quien puede seguir la abogacía, temas legales, médicos, etcétera. Puedes elegir la ingeniería, la profesión que tú quieras o las profesiones que tú quieras.
0: De acuerdo.
1: Pero vocaciones, no.
0: Ok.
1: Como vocaciones que Dios nos da, pues son cuatro vocaciones.
0: Perfecto.
1: La vocación del sacerdocio para los hombres, la vocación de la vida consagrada para las mujeres, la vocación del matrimonio y la vocación de la soltería. Y tú eliges una. Dentro de esa vocación que tú eliges, estás llamado a servir a los demás.
0: Okay.
1: Porque Dios te da talentos, que esos talentos los vas a ir descubriendo en la oración.
0: Claro.
1: Es el único lugar donde vas a descubrir esos talentos. En esa oración, en ese encuentro con Dios. Y una vez que pones en práctica la oración, tienes ese encuentro con Dios, vas a salir al mundo a servir. Y okay, cuando sales a servir, te darás cuenta de esos talentos que tienes. Por eso, la acción es fundamental.
0: Okay.
1: La acción es clave. Todos estamos llamados a ser líderes desde la vocación que elegimos.
0: Okay.
1: Desde el matrimonio, mi primer llamado,
0: claro,
1: como padre de familia, como esposo, es que se salve mi esposa y que se salven mis hijos.
0: Exacto.
1: Ese es mi primer llamado. Sí. Esa es mi primer responsabilidad.
0: Y ahí entra San José.
1: Ahí está San José, claro, como un gran modelo de un líder. Sí,
0: claro. De acuerdo. Que
1: San José tenía clara su misión.
0: Sí.
1: Muy clara su misión. Y entonces, en ese silencio, en ese liderazgo santo, silencioso, fue caminando y fue llevando a su familia. Oye, tengo trabajo. Y desde el Génesis nos vamos. Y desde el Génesis, bueno, tú, hombre, con el sudor de tu frente trabajarás, ¿verdad? Y
0: claro,
1: entonces, tenemos ese llamado como varones a trabajar, a servir a los demás. Y en ese trabajo estamos llamados a ser líderes. Okay. Estamos llamados a servir. Aquí me encanta, hablando de tema de trabajo, como un gran ejemplo. Ya lo decía, sí, el gran modelo de liderazgo es Cristo. Y muchos santos como ejemplos.
0: Okay.
1: Y en el trabajo, pues está San José María Escrivá.
0: Okay.
1: ¿Verdad?
0: Grandioso.
1: Un gran santo que habla sobre cómo el trabajo te santifica.
0: Exacto.
1: ¿De acuerdo?
0: De acuerdo.
1: Cómo, fíjate qué hermoso esto, ¿eh? Decía San José María Escrivá, que un trabajo hecho con amor, con excelencia y honesto, ya con eso ya estás haciendo oración.
0: Claro.
1: ¿Sale? Fíjate.
0: A ver, de nuevo.
1: O sea,
0: de nuevo.
1: Trabajando honestamente, con amor y con excelencia, ya estás haciendo oración.
0: Esa es una forma de hacer oración. Qué grandioso mensaje, ¿no?
1: Fíjate.
0: Sí,
1: exactamente.
0: Sí, sí, buenísimo.
1: O sea no lo llevamos a estar de rodillas frente a Dios y hacer una oración directa, ¿no? Decía San José María Escrivá, trabajando honestamente, con amor y con excelencia, ya estás haciendo oración. Entonces, bueno, ¿cómo? Por eso es que todos estamos llamados. Por eso la respuesta fue sí. Dios nos llama desde la creación a ser líderes.
0: Perfecto.
1: Teniendo como modelo a Cristo y teniendo como ejemplo a muchos santos. ¿Cómo soy líder? Con los cuatro pasos
0: sí,
1: que
0: claro,
1: platicamos hace un
0: claro,
1: momento.
0: Claro.
1: Eso te ayuda a ser un gran líder santo.
0: Perfecto, me encanta. Y me encanta que digas que todos estamos llamados a ser líderes.
1: Sí.
0: La familia como primer modelo de liderazgo.
1: Sin duda.
0: ¿Por qué? ¿Por qué tendría que ser mi familia? ¿O por qué yo, o yo me refiero a ustedes, a los que nos ven, por qué este joven tendría que entender que en la familia, que dentro de su familia comienza esta formación al liderazgo. ¿Por qué? ¿Cómo lo haría?
1: Sí, fíjate que definitivamente la familia, desde la vocación del matrimonio, es aquello que te lleva precisamente a tener un gran liderazgo. ¿Por qué? Porque, mira, hoy vivimos en una realidad en donde hay una ausencia paterna muy fuerte, ¿de acuerdo? Hay jóvenes sin un sentido de la vida, sin un objetivo mayor. Es una realidad que se vive. Dentro de la familia estamos llamados a mostrar ese servicio. Yo le sirvo a mi esposa, yo le sirvo a mis hijos, yo como hijo le sirvo a mi padre, le sirvo a mi madre, le sirvo a mi hermano, le sirvo a mi hermana, yo como madre le sirvo a mi esposo, le sirvo a mis hijos, ¿de acuerdo? Entonces, ese servicio dentro de la familia es el ejemplo perfecto para poner en práctica el liderazgo.
0: Claro, claro.
1: ¿De acuerdo?
0: De acuerdo.
1: ¿Cómo le sirvo a mi esposa? De muchos sentidos. Yo sí. Me levanto todos los días, trabajo, la acompaño, la escucho, platicamos, etcétera. Ese es el servicio.
0: Okay.
1: Estar atento a sus necesidades. Y decía hace un momento, hay una gran ausencia paterna.
0: Sí.
1: Esa gran ausencia paterna, claro, hay historias que puede ser un logro para un padre simplemente estar, ¿no? Porque probablemente ese padre no tuvo papás.
0: Okay.
1: No tuvo papá. Y para él, te puedes decir, mi mayor logro fue estar.
0: Claro.
1: Y si lo es, ¡qué padre! Sin embargo, va más allá de solamente estar.
0: Sí, de acuerdo.
1: Como padres, tenemos una responsabilidad de estar, no nada más físicamente, sino emocionalmente y espiritualmente con nuestra familia.
0: Okay.
1: Acompañarlos. Tú puedes elegir, oye, yo voy a estar con mis hijos en cantidad o en calidad.
0: Claro.
1: Mi caso y mi ejemplo es más calidad. He buscado calidad, no cantidad.
0: Perfecto.
1: Yo elegí no estar en todos los eventos de tengo cuatro hijos. No, de repente es complicado para mí y con los negocios y demás. Claro. Pues es complicado para mí estar en todo, ¿verdad?
0: De acuerdo.
1: Todos los eventos deportivos de mis hijos, en todos los eventos escolares de mis hijos, en todo lo que tengo. Es muy complejo. Entonces yo elegí calidad. Poder sentarme en ese estar físicamente, porque lo estoy, pero acompañar espiritualmente a mis hijos. Perfecto. En su formación.
0: Buenísimo.
1: En el consejo, en la guía, y acompañar a mis hijos en una parte, por supuesto, emocional.
0: Claro.
1: Saber en la etapa de vida en la que se encuentran, poder platicar a Dios, el Espíritu Santo te ilumina.
0: Sí,
1: y te dice,
0: encarga.
1: Ahorita está en esta etapa.
0: Exacto.
1: Es momento de platicar algo. ¿De acuerdo?
0: De acuerdo contigo. Oye, Roberto, bueno, el tiempo nos está comiendo. Me encantaría que siguiéramos porque además está bien interesante. Pero vamos a entrar a nuestra dinámica casi de cierre.
1: Okay.
0: Respuestas rápidas.
1: Ok, muy bien.
0: ¿Qué palabra define hoy tu fe?
1: Compromiso.
0: ¿Qué hombre te ha marcado tu vida y por qué?
1: Jesús.
0: ¿Y por qué?
1: Mi Señor, mi Maestro, mi Dios, mi Rey, mi todo.
0: Ok. ¿Cuál ha sido tu batalla interior más fuerte?
1: ¿En una palabra?
0: No, en una frasecita.
1: Examen de conciencia, claro.
0: Ok.
1: Ha sido, aquí lo puedo explicar, ha sido una evolución.
0: Está buenísimo esa, ¿eh?
1: Ha sido
0: buenísima
1: una evolución.
0: Tu respuesta de hoy. ¿Qué significa para ti ser un hombre de Dios?
1: Servir. Servir a los demás para que lleguen al cielo.
0: ¿Qué miedo has tenido de vencer?
1: Fallarle a Dios.
0: ¿Cuál ha sido el momento donde más has sentido a Dios? Así, el momento más culmen de que has sentido a Dios.
1: Ver a mis hijos arrodillados frente a Dios.
0: ¿Qué consejo le darías, es corto, a tu versión, o sea, a un Roberto Kennedy de 18 años?
1: ¿Qué le diría? que Dios es el camino, la verdad y la vida.
0: ¿Qué valor nunca debe perder un hombre?
1: La familia, el valor de la familia.
0: ¿Qué hábito cambia la vida de los demás? Un hábito.
1: La oración diaria.
0: ¿Qué te rompe el corazón de la sociedad actual, de lo que ves hoy?
1: La ausencia de Dios en sus vidas.
0: ¿Y qué te da esperanza?
1: Que habemos todavía personas para cosechar los frutos de Dios.
0: Muy bien. Pasamos a la siguiente rapidísimo. Okay. Una sola palabra, ¿de acuerdo?
1: Okay.
0: Venga. ¿Qué necesita más un hombre?
1: Fidelidad.
0: ¿Qué te hace sentir más orgulloso de ser católico? Una palabra.
1: Amor.
0: Amor. ¿Qué destruye más rápido a un líder?
1: La soberbia.
0: ¿Qué prefieres, dirigir o servir? Ya la sé la respuesta.
1: Servir.
0: ¿Qué es la virtud más difícil de vivir?
1: La magnanimidad.
0: ¿Qué hombre te inspira a ti?
1: Jesús.
0: ¿Qué prefieres, playa o montaña?
1: Montaña.
0: ¿Cuál ha sido tu mayor aprendizaje? Una sola palabra.
1: Dios.
0: Si fueras un elemento de acero, ¿qué serías?
1: Un escudo.
0: ¿Qué es más importante, la disciplina o el talento?
1: La disciplina.
0: ¿Qué hábito nunca negocias?
1: La oración.
0: Si fueras un elemento de madera, ¿qué serías?
1: Una columna.
0: Ok. Muy bien, Roberto. Te quiero hacer la pregunta más importante de este programa y la gente le fascina cuando la hago. Si hoy fuera el último mensaje que tú dejaras a tu familia, a tus hijos, a la sociedad, ¿cuál sería ese mensaje?
1: Que esta vida es pasajera, tiene fecha de caducidad.
0: De acuerdo.
1: Y que lo más importante es la vida eterna y buscar llegar al cielo.
0: Roberto, muchas gracias por haber estado hoy con nosotros. Para mí ha sido un honor que tú estés hoy aquí en este programa tan especial de Liderazgo Santo. Me encanta saberte un líder santo o que está en esa búsqueda de ser santo. Coincido mucho con todo lo que hoy hablamos. La verdad es que es para mí un honor escucharlo y darme cuenta de que coincidimos en muchas cosas. Yo espero que ustedes, amigos, también coincidan y si no, se alineen al camino de Cristo, no al de nosotros, al de Cristo, que Él es el camino, la verdad y la vida. Roberto, ¿con qué te despides? Adelante.
1: No, yo agradecerte nada más, César, y agradecerle a toda tu audiencia. De verdad, espero que el Espíritu Santo, con esta charla que hemos tenido, pueda tocar el corazón y la vida de todos los que nos están viendo y escuchando.
0: Muchas gracias, Roberto. Para mí ha sido un placer de nuevo estar aquí con ustedes, amigos. Este fue su programa Dios y Hombre, donde buscamos alinear al camino de Cristo nuestra razón, nuestro corazón, nuestra alma. Que Dios bendiga su vida. Hasta luego.

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0: La paz sea con ustedes. La paz es el primer don que Jesús nos da después de la resurrección. En un mundo lleno de conflictos, violencia y desigualdad, la paz parece ser un sueño lejano. Pero para nosotros católicos, sabemos que la paz no es solo un ideal, sino una realidad que se puede vivir aquí y ahora. Esta paz no es solo ausencia de conflicto, sino la presencia del corazón amoroso de Jesús en nuestras vidas. Es la tranquilidad que nos da el saber que somos amados y perdonados. La paz no es solo un regalo, sino una tarea. Y es posible cuando perdonamos, respetamos y cuando trabajamos por la justicia y la unidad.
1: Yes.

Santa Cruz, de nuestros enemigos, líbranos, Señor, Dios nuestro. En el nombre del Padre, del Hijo y del Espíritu Santo. Amén. Señor mío Jesucristo, Dios y hombre verdadero, Creador, Padre y Redentor mío, por ser tú quien eres y porque te amo sobre todas las cosas, me pesa de todo corazón haberte ofendido. Propongo firmemente nunca más pecar, confesarme, cumplir la penitencia que me fuera impuesta y apartarme de todas las ocasiones de ofenderte. Te ofrezco mi vida, obras y trabajos, en reparación de todos mis pecados. Confío que en tu bondad y misericordia infinita me los perdonarás, por los méritos de tu preciosísima sangre, y me darás la gracia para enmendarme y perseverar en tu santo servicio hasta el fin de mi vida. Amén. Abre, Señor, mis labios, y mi boca proclamará tu alabanza. Dios mío, ven en mi auxilio. Señor, date prisa en socorrerme. Gloria al Padre, y al Hijo, y al Espíritu Santo, como era en el principio, ahora y siempre, por los siglos de los siglos. Amén. Ven, Espíritu Santo. Quiero purificar mi alma para elevarla a Dios en el más sublime momento de oración. Concédeme la gracia de establecer un eterno diálogo con el Creador, viviendo en su constante compañía. Aparta de mí, Espíritu, todo aquello que contamine, alejándonos de las seducciones del mundo, para que nuestra palabra fluya desde lo más íntimo de nuestro ser, y para que nuestra existencia se desarrolle en un clima de profunda calma y reflexión. Espíritu Santo, enciende nuestro corazón en el santo amor a Dios. Creo en Dios, Padre Todopoderoso, Creador del cielo y de la tierra. Creo en Jesucristo, su único Hijo, nuestro Señor, que fue concebido por obra y gracia del Espíritu Santo, nació de Santa María Virgen, padeció bajo el poder de Poncio Pilato, fue crucificado, muerto y sepultado, descendió a los infiernos, y al tercer día resucitó de entre los muertos, subió a los cielos, y está sentado a la derecha de Dios Padre Todopoderoso. Desde ahí ha de venir a juzgar a vivos y muertos. Creo en el Espíritu Santo, la Santa Iglesia Católica, la comunión de los santos, el perdón de los pecados, la resurrección de la carne y la vida eterna. Amén. Misterios dolorosos. Primer misterio, la oración en el huerto. Padre, si quieres, aparta de mí esta copa, pero que no se haga mi voluntad, sino la tuya. Señor, que siempre ame tu voluntad. Padre nuestro, que estás en el cielo, santificado sea tu nombre. Venga a nosotros tu reino. Hágase tu voluntad en la tierra como en el cielo. Danos hoy nuestro pan de cada día. Perdona nuestras ofensas, como también nosotros perdonamos a los que nos ofenden. No nos dejes caer en tentación y líbranos del mal. Amén. Dios te salve María, llena eres de gracia. El Señor es contigo. Bendita eres entre todas las mujeres y bendito es el fruto de tu vientre, Jesús. Santa María, Madre de Dios, ruega por nosotros los pecadores, ahora y en la hora de nuestra muerte. Amén. Dios te salve María, llena eres de gracia. El Señor es contigo. Bendita eres entre todas las mujeres, y bendito es el fruto de tu vientre, Jesús. Santa María, Madre de Dios, ruega por nosotros los pecadores, ahora y en la hora de nuestra muerte. Amén. Dios te salve María, llena eres de gracia, el Señor es contigo. Bendita eres entre todas las mujeres, y bendito es el fruto de tu vientre, Jesús. Santa María, Madre de Dios, ruega por nosotros los pecadores, ahora y en la hora de nuestra muerte. Amén. Dios te salve María,
llena eres de gracia. El Señor es contigo. Bendita eres entre todas las mujeres, y bendito es el fruto de tu vientre, Jesús. Santa María, Madre de Dios, ruega por nosotros los pecadores, ahora y en la hora de nuestra muerte. Amén. Dios te salve María, llena eres de gracia. El Señor es contigo. Bendita eres entre todas las mujeres, y bendito es el fruto de tu vientre, Jesús. Santa María, Madre de Dios, ruega por nosotros los pecadores, ahora y en la hora de nuestra muerte. Amén. Dios te salve María, llena eres de gracia. El Señor es contigo. Bendita eres entre todas las mujeres, y bendito es el fruto de tu vientre, Jesús. Santa María, Madre de Dios, ruega por nosotros los pecadores, ahora y en la hora de nuestra muerte. Amén. Dios te salve María, llena eres de gracia. El Señor es contigo. Bendita eres entre todas las mujeres, y bendito es el fruto de tu vientre, Jesús. Santa María, Madre de Dios, ruega por nosotros los pecadores, ahora y en la hora de nuestra muerte. Amén. Dios te salve María, llena eres de gracia. El Señor es contigo. Bendita eres entre todas las mujeres, y bendito es el fruto de tu vientre, Jesús. Santa María, Madre de Dios, ruega por nosotros los pecadores, ahora y en la hora de nuestra muerte. Amén. Dios te salve María, llena eres de gracia. El Señor es contigo. Bendita eres entre todas las mujeres, y bendito es el fruto de tu vientre, Jesús. Santa María, Madre de Dios, ruega por nosotros los pecadores, ahora y en la hora de nuestra muerte. Amén. Dios te salve María, llena eres de gracia, el Señor es contigo. Bendita eres entre todas las mujeres, y bendito es el fruto de tu vientre, Jesús. Santa María, Madre de Dios, ruega por nosotros los pecadores, ahora y en la hora de nuestra muerte. Amén. Gloria al Padre, y al Hijo, y al Espíritu Santo, como era en un principio, ahora y siempre, por los siglos de los siglos. Amén. María, Madre de Gracia, Madre de Misericordia, en la vida y en la muerte, ampáranos, Gran Señora. Sagrado Corazón de Jesús, en ti confío. Inmaculado Corazón de María, sed la salvación de nuestras almas. Bendito San José, aumenta nuestra fe. Oh Jesús mío, perdona nuestros pecados, líbranos del fuego del infierno, lleva al cielo a todas las almas, socorre especialmente a las más necesitadas de tu divina misericordia. Segundo misterio doloroso, la flagelación del Señor. Pilato tomó a Jesús y mandó a azotarle. Señor, enséñame a ser mortificado. Padre nuestro, que estás en el cielo, santificado sea tu nombre. Venga a nosotros tu reino. Hágase tu voluntad en la tierra como en el cielo. Danos hoy nuestro pan de cada día, y perdona nuestras ofensas, como también nosotros perdonamos a los que nos ofenden. No nos dejes caer en la tentación, y líbranos del mal. Amén. Dios te salve María, llena eres de gracia. El Señor es contigo. Bendita tú eres entre todas las mujeres, y bendito es el fruto de tu vientre, Jesús. Santa María, Madre de Dios, ruega por nosotros los pecadores, ahora y en la hora de nuestra muerte. Amén. Dios te salve María, llena eres de gracia. El Señor es contigo. Bendita eres entre todas las mujeres, y bendito es el fruto de tu vientre, Jesús. Santa María, Madre de Dios, ruega por nosotros los pecadores, ahora y en la hora de nuestra muerte. Amén. Dios te salve María, llena eres de gracia. El Señor es contigo. Bendita eres entre todas las mujeres, y bendito es el fruto de tu vientre, Jesús. Santa María, Madre de Dios, ruega por nosotros los pecadores, ahora y en la hora de nuestra muerte. Amén. Dios te salve María, llena eres de gracia. El Señor es contigo.
bendita eres entre todas las mujeres y bendito es el fruto de tu vientre, Jesús. Santa María, Madre de Dios, ruega por nosotros los pecadores, ahora y en la hora de nuestra muerte. Amén. Dios te salve María, llena eres de gracia, el Señor es contigo. Bendita eres entre todas las mujeres y bendito es el fruto de tu vientre Jesús. Santa María, Madre de Dios, ruega por nosotros los pecadores, ahora y en la hora de nuestra muerte. Amén. Dios te salve María, llena eres de gracia, el Señor es contigo. Bendita eres entre todas las mujeres y bendito es el fruto de tu vientre Jesús. Santa María, Madre de Dios, ruega por nosotros los pecadores, ahora y en la hora de nuestra muerte. Amén. Dios te salve María, llena eres de gracia, el Señor es contigo. Bendita eres entre todas las mujeres y bendito es el fruto de tu vientre Jesús. Santa María, Madre de Dios, ruega por nosotros los pecadores, ahora y en la hora de nuestra muerte. Amén. Dios te salve María, llena eres de gracia, el Señor es contigo. Bendita eres entre todas las mujeres, y bendito es el fruto de tu vientre Jesús. Santa María, Madre de Dios, ruega por nosotros los pecadores, ahora y en la hora de nuestra muerte. Amén. Dios te salve María, llena eres de gracia, el Señor es contigo. Bendita eres entre todas las mujeres y bendito es el fruto de tu vientre Jesús. Santa María, Madre de Dios, ruega por nosotros los pecadores, ahora y en la hora de nuestra muerte. Amén. Dios te salve María, llena eres de gracia, el Señor es contigo. Bendita eres entre todas las mujeres y bendito es el fruto de tu vientre Jesús. Santa María, Madre de Dios, ruega por nosotros los pecadores, ahora y en la hora de nuestra muerte. Amén. Gloria al Padre, y al Hijo, y al Espíritu Santo, como era en un principio, ahora y siempre, por los siglos de los siglos. Amén. María, Madre de Gracia, Madre de Misericordia, en la vida y en la muerte, ampáranos, Gran Señora. Sagrado Corazón de Jesús, en vos confío. Inmaculado Corazón de María, sed la salvación de nuestras almas. Bendito San José, aumenta nuestra fe. Oh Jesús nuestro, perdona nuestros pecados, líbranos del fuego del infierno, lleva al cielo a todas las almas y socorre especialmente a las más necesitadas de tu divina misericordia. Tercer misterio doloroso, la coronación de espinas. Los soldados trenzaron una corona de espinas, se la pusieron en la cabeza y le vistieron un manto de color púrpura. Padre nuestro, que estás en el cielo, santificado sea tu nombre. Venga a nosotros tu reino. Hágase tu voluntad en la tierra como en el cielo. Danos hoy nuestro pan de cada día. Perdona nuestras ofensas como también nosotros perdonamos a los que nos ofenden. No nos dejes caer en la tentación y líbranos del mal. Amén. Dios te salve María, llena eres de gracia. El Señor es contigo. Bendita eres entre todas las mujeres y bendito es el fruto de tu vientre Jesús. Santa María, Madre de Dios, ruega por nosotros los pecadores, ahora y en la hora de nuestra muerte. Amén. Dios te salve María, llena eres de gracia. El Señor es contigo. Bendita eres entre todas las mujeres y bendito es el fruto de tu vientre Jesús. Santa María, Madre de Dios, ruega por nosotros los pecadores, ahora y en la hora de nuestra muerte. Amén. Dios te salve María, llena eres de gracia, el Señor es contigo. Bendita eres entre todas las mujeres, y bendito es el fruto de tu vientre Jesús. Santa María, Madre de Dios, ruega por nosotros los pecadores, ahora y en la hora de nuestra muerte. Amén. Dios te salve María, llena eres de gracia, el Señor es contigo. Bendita eres entre todas las mujeres, y bendito es el fruto de tu vientre Jesús. Santa María, Madre de Dios, ruega por nosotros los pecadores,
ahora y en la hora de nuestra muerte. Amén. Dios te salve María, llena eres de gracia, el Señor es contigo. Bendita eres entre todas las mujeres, y bendito es el fruto de tu vientre Jesús. Santa María, Madre de Dios, ruega por nosotros los pecadores, ahora y en la hora de nuestra muerte. Amén. Dios te salve María, llena eres de gracia, el Señor es contigo. Bendita eres entre todas las mujeres, y bendito es el fruto de tu vientre Jesús. Santa María, Madre de Dios, ruega por nosotros los pecadores, ahora y en la hora de nuestra muerte. Amén. Dios te salve María, llena eres de gracia, el Señor es contigo. Bendita eres entre todas las mujeres, y bendito es el fruto de tu vientre Jesús. Santa María, Madre de Dios, ruega por nosotros los pecadores, ahora y en la hora de nuestra muerte. Amén. Dios te salve María, llena eres de gracia, el Señor es contigo. Bendita eres entre todas las mujeres, y bendito es el fruto de tu vientre Jesús. Santa María, Madre de Dios, ruega por nosotros los pecadores, ahora y en la hora de nuestra muerte. Amén. Dios te salve María, llena eres de gracia, el Señor es contigo. Bendita eres entre todas las mujeres, y bendito es el fruto de tu vientre Jesús. Santa María, Madre de Dios, ruega por nosotros los pecadores, ahora y en la hora de nuestra muerte. Amén. Dios te salve María, llena eres de gracia, el Señor es contigo. Bendita eres entre todas las mujeres, y bendito es el fruto de tu vientre Jesús. Santa María, Madre de Dios, ruega por nosotros los pecadores, ahora y en la hora de nuestra muerte. Amén. Gloria al Padre, y al Hijo, y al Espíritu Santo, como era en un principio, ahora y siempre, por los siglos de los siglos. Amén. María, Madre de Gracia, Madre de Misericordia, en la vida y en la muerte, ampáranos, Gran Señora. Sagrado Corazón de Jesús, en ti confío. Inmaculado Corazón de María, sed la salvación de nuestras almas. Bendito San José, aumenta nuestra fe. Oh Jesús nuestro, perdona nuestros pecados, líbranos del fuego del infierno, lleva al cielo a todas las almas y socorre especialmente a las más necesitadas de tu divina misericordia. Cuarto misterio doloroso. Jesús con la cruz a cuestas. Tomaron pues a Jesús, y él cargando la cruz salió hacia el lugar llamado Calvario. Señor, ayúdame a unir mi cruz a tu cruz. Padre nuestro, que estás en el cielo, santificado sea tu nombre. Venga a nosotros tu reino. Hágase tu voluntad en la tierra como en el cielo. Danos hoy nuestro pan de cada día. Perdona nuestras ofensas, como también nosotros perdonamos a los que nos ofenden. No nos dejes caer en tentación y líbranos del mal. Amén. Dios te salve María, llena eres de gracia, el Señor es contigo. Bendita eres entre todas las mujeres y bendito es el fruto de tu vientre Jesús. Santa María, Madre de Dios, ruega por nosotros los pecadores, ahora y en la hora de nuestra muerte. Amén. Dios te salve María, llena eres de gracia, el Señor es contigo. Bendita eres entre todas las mujeres y bendito es el fruto de tu vientre Jesús. Santa María, Madre de Dios, ruega por nosotros los pecadores, ahora y en la hora de nuestra muerte. Amén. Dios te salve María, llena eres de gracia, el Señor es contigo. Bendita eres entre todas las mujeres, y bendito es el fruto de tu vientre Jesús. Santa María, Madre de Dios, ruega por nosotros los pecadores, ahora y en la hora de nuestra muerte. Amén. Dios te salve María, llena eres de gracia, el Señor es contigo. Bendita eres entre todas las mujeres, y bendito es el fruto de tu vientre Jesús. Santa María, Madre de Dios, ruega por nosotros los pecadores, ahora y en la hora de nuestra muerte. Amén. Dios te salve María, llena eres de gracia,
el Señor es contigo. Bendita eres entre todas las mujeres, y bendito es el fruto de tu vientre, Jesús. Santa María, Madre de Dios, ruega por nosotros los pecadores, ahora y en la hora de nuestra muerte. Amén. Dios te salve María, llena eres de gracia. El Señor es contigo. Bendita eres entre todas las mujeres, y bendito es el fruto de tu vientre, Jesús. Santa María, Madre de Dios, ruega por nosotros los pecadores, ahora y en la hora de nuestra muerte. Amén. Dios te salve María, llena eres de gracia. El Señor es contigo. Bendita eres entre todas las mujeres, y bendito es el fruto de tu vientre, Jesús. Santa María, Madre de Dios, ruega por nosotros los pecadores, ahora y en la hora de nuestra muerte. Amén. Dios te salve María, llena eres de gracia, el Señor es contigo. Bendita eres entre todas las mujeres, y bendito es el fruto de tu vientre, Jesús. Santa María, Madre de Dios, ruega por nosotros los pecadores, ahora y en la hora de nuestra muerte. Amén. Dios te salve María, llena eres de gracia, el Señor es contigo. Bendita eres entre todas las mujeres, y bendito es el fruto de tu vientre, Jesús. Santa María, Madre de Dios, ruega por nosotros los pecadores, ahora y en la hora de nuestra muerte. Amén. Dios te salve María, llena eres de gracia, el Señor es contigo. Bendita eres entre todas las mujeres, y bendito es el fruto de tu vientre, Jesús. Santa María, Madre de Dios, ruega por nosotros los pecadores, ahora y en la hora de nuestra muerte. Amén. Gloria al Padre, y al Hijo, y al Espíritu Santo, como era en un principio, ahora y siempre, por los siglos de los siglos. Amén. María, Madre de Gracia, Madre de Misericordia, en la vida y en la muerte, ampáranos, Gran Señora. Sagrado Corazón de Jesús, en ti confío. Inmaculado Corazón de María, sed la salvación de nuestras almas. Bendito San José, aumenta nuestra fe. Oh Jesús nuestro, perdona nuestros pecados, líbranos del fuego del infierno, lleva al cielo a todas las almas y socorre especialmente a las más necesitadas de tu divina misericordia. Quinto misterio doloroso. Jesús muere en la cruz. Y Jesús, dando un fuerte grito, dijo: Padre, en tus manos pongo mi espíritu. Y dicho esto, expiró. Señor mío, concédeme morir en tu gracia. Padre nuestro, que estás en el cielo, santificado sea tu nombre. Venga a nosotros tu reino. Hágase tu voluntad en la tierra como en el cielo. Danos hoy nuestro pan de cada día. Perdona nuestras ofensas como también nosotros perdonamos a los que nos ofenden. No nos dejes caer en la tentación y líbranos del mal. Amén. Dios te salve María, llena eres de gracia. El Señor es contigo. Bendita eres entre todas las mujeres y bendito es el fruto de tu vientre, Jesús. Santa María, Madre de Dios, ruega por nosotros los pecadores, ahora y en la hora de nuestra muerte. Amén. Dios te salve María, llena eres de gracia. El Señor es contigo. Bendita eres entre todas las mujeres, y bendito es el fruto de tu vientre, Jesús. Santa María, Madre de Dios, ruega por nosotros los pecadores, ahora y en la hora de nuestra muerte. Amén. Dios te salve María, llena eres de gracia.

el Señor es contigo. Bendita eres entre todas las mujeres, y bendito es el fruto de tu vientre, Jesús. Santa María, Madre de Dios, ruega por nosotros los pecadores, ahora y en la hora de nuestra muerte. Amén. Dios te salve María, llena eres de gracia. El Señor es contigo. Bendita eres entre todas las mujeres, y bendito es el fruto de tu vientre, Jesús. Santa María, Madre de Dios, ruega por nosotros los pecadores, ahora y en la hora de nuestra muerte. Amén. Dios te salve María, llena eres de gracia. El Señor es contigo. Bendita eres entre todas las mujeres, y bendito es el fruto de tu vientre, Jesús. Santa María, Madre de Dios, ruega por nosotros los pecadores, ahora y en la hora de nuestra muerte. Amén. Dios te salve María, llena eres de gracia. El Señor es contigo. Bendita eres entre todas las mujeres, y bendito es el fruto de tu vientre, Jesús. Santa María, Madre de Dios, ruega por nosotros los pecadores, ahora y en la hora de nuestra muerte. Amén. Dios te salve María, llena eres de gracia. El Señor es contigo. Bendita eres entre todas las mujeres, y bendito es el fruto de tu vientre, Jesús. Santa María, Madre de Dios, ruega por nosotros los pecadores, ahora y en la hora de nuestra muerte. Amén. Dios te salve María, llena eres de gracia. El Señor es contigo. Bendita eres entre todas las mujeres, y bendito es el fruto de tu vientre, Jesús. Santa María, Madre de Dios, ruega por nosotros los pecadores, ahora y en la hora de nuestra muerte. Amén. Dios te salve María, llena eres de gracia. El Señor es contigo. Bendita eres entre todas las mujeres, y bendito es el fruto de tu vientre, Jesús. Santa María, Madre de Dios, ruega por nosotros los pecadores, ahora y en la hora de nuestra muerte. Amén. Dios te salve María, llena eres de gracia. El Señor es contigo. Bendita eres entre todas las mujeres, y bendito es el fruto de tu vientre, Jesús. Santa María, Madre de Dios, ruega por nosotros los pecadores, ahora y en la hora de nuestra muerte. Amén. Gloria al Padre, y al Hijo, y al Espíritu Santo, como era en un principio, ahora y siempre, por los siglos de los siglos. Amén. María, Madre de Gracia, Madre de Misericordia, en la vida y en la muerte, ampáranos, Gran Señora. Sagrado Corazón de Jesús, en vos confío. Inmaculado Corazón de María, sed la salvación de nuestras almas. Bendito San José, aumenta nuestra fe. Oh Jesús nuestro, perdona nuestros pecados, líbranos del fuego del infierno, lleva al cielo a todas las almas y socorre especialmente a las más necesitadas de tu divina misericordia. Dios te salve, María Santísima, hija de Dios Padre, Virgen Purísima antes del parto. En tus manos ponemos nuestra fe para que la ilumines. Llena eres de gracia, el Señor es contigo. Bendita eres entre todas las mujeres, y bendito el fruto de tu vientre, Jesús. Santa María, Madre de Dios, ruega por nosotros los pecadores, ahora y en la hora de nuestra muerte. Amén. Dios te salve, María Santísima, Madre de Dios Hijo, Virgen Purísima en el parto. En tus manos ponemos nuestra esperanza para que la alientes. Llena eres de gracia, el Señor es contigo. Bendita eres entre todas las mujeres, y bendito es el fruto de tu vientre, Jesús. Santa María, Madre de Dios, ruega por nosotros los pecadores, ahora y en la hora de nuestra muerte. Amén. Dios te salve, María Santísima, Esposa de Dios Espíritu Santo, Virgen Purísima después del parto, en tus manos ponemos nuestra caridad para que la inflames en el fuego del divino amor. Llena eres de gracia, el Señor es contigo. Bendita eres entre todas las mujeres, y bendito es el fruto de tu vientre, Jesús. Santa María, Madre de Dios, ruega por nosotros los pecadores, ahora y en la hora de nuestra muerte. Amén. Dios te salve, María Santísima, Templo y Sagrario de la Santísima Trinidad, Virgen concebida sin pecado original. Dios te salve, María Santísima,